0: Lo que necesitan es impunidad. Entonces, parte de la impunidad es colocar a los amigos en los sitios de
1: control.
0: Control y de poder.
1: Así mismo. Bueno,
0: ese brillante tu ejemplo, dice, cómo le encantan los perros, ¿verdad?
1: Ese fue
0: y cierto, el... no te va a contar tu el amigo de tu novio, no te va a contar si salen a chupar a escondida.
1: Y no, a menos que te quiera comer.
0: ¡Impresionante, Así pues son los perros.
1: Ah. Y vos pensás que no.
0: Vos te mereces algo mejor.
1: Obvio.
0: ¿Así?
1: Y obvio.
0: ¿A vos ya te tantearon alguna vez los amigos de tu novio?
1: No, porque yo soy demasiado arriero.
0: Pero algo habrás pasado, por eso sabes mucho, ¿verdad?
1: Y sé porque soy una mujer vivida.
0: Espera, los perros son capaces de traicionarle al amigo.
1: Y sí.
0: Por una chuli.
1: Sí. Él no era lo tan mi amigo. O sea, que él no era Lotan, mi amigo. Y yo siempre lo te quise contar que él era así.
0: Y ahí ya.
1: Y ahí ya.
0: Bueno, eso no ocurre en la policía. Eso tanto así no. No, con Bore, la policía es peor.
1: El peor, vente, malo bueno, te sapo ahí en la política.
0: Pero quédense con la parte de la que ejemplifiqué nomás.
1: Sí.
0: La parte que Monse ya alargó, ya degeneró el ejemplo. Entonces los perros así te pueden traicionar por
1: claro
0: una...
1: Claro que sí, guau, wow, que no, baby.
0: Y eso pues suma punto con la chica, que vos le tires al frente al novio.
1: Y no...
0: Porque quedas medio como...
1: Quedas pegado y aparte
0: medio traidor.
1: Que, claro, quedas pegado y aparte que si vos ya sabías lo que estaba pasando en la música de Rafa. Hola, Rafa, ¿qué tal?
0: ¿Qué hace, Rafa? El hombre de la noche.
1: Si los amigos lo son así, quiere decir que todo el grupo está... Es así, ¿entendés? Todo el grupo es cabezudo. No existe ese que...
0: No, espera.
1: No existe.
0: O sea, yo porque tengo amigos bandidos, guau, ya soy bandido.
1: Sí, ahí te contestó Rafa.
0: Sí, dice Rafa. Y cierto, ¿verdad?
1: Porque no... Vos
0: puede ser, te doy cierto crédito.
1: Porque vos con tus amigos compartís valores, ¿verdad?
0: Exacto.
1: Y si vos...
0: No sé si valores, ¿verdad, bro?
1: Pero bueno, te estoy hablando de tu primer círculo de amigos, No te estoy hablando de tu socio, ¿verdad? Amigo, amigo. Compartís una escala de valores. Y si estás apoyando ciertas cosas que no son muy éticas.
0: Por favor, los perros. O sea que Camilo Benítez le quiere hacerte esa poema. Y andás a ver, boludo. Vos sabés que hay ese tipo de historias en la política.
1: Ah.
0: Es ultra común.
1: No, los de sapo en la política.
0: Y no hablamos de cargos.
1: No. No
0: hablamos así de chulis que se pasan, que
1: sí
0: vienen, ¿no?
1: Y cargos también.
0: Pacto que se rompieron.
1: Sí. Serrucharse
2: entre los perros.
0: Y
2: no
0: Celeste Amarilla suele decir que Camilo Pérez es serrucho. Yo no sé esa historia.
2: Puedes andar diciendo.
1: Que Camilo.
0: Pérez.
1: Pérez, sí, porque. Yo sé ese chico.
0: Espera, pensá bien primero si podés o no contar al aire. No quiero que te metas en quilombo.
1: Yo voy a repetir lo que dice Celeste Amarilla nomás.
0: Ok, tenés el permiso. Bueno, pero atención. Ya que estamos hablando de la política, yo no sé cómo de la Contraloría nos fuimos a parar en amigos que serruchan y ahora vamos a hablar de Camilo Pérez. Porque, ¿verdad? Celeste Amarilla siempre dice, Celeste él es serrucho, no sé qué, así le trata.
1: Sí.
0: Pero yo no sé esa historia.
1: Viste que él era jugador de tenis.
0: Camilo.
1: Ah. Y tenía un socio que era muy su socio en... jugaban tenis juntos. Y...
0: Atención, señoras y señores.
1: La actual de Camilo es la ex esposa de su ex amigo, su recapé de tenis.
0: ¿Su ex amigo entonces?
1: Su ex amigo.
0: Ah, o sea, ¿le serruchó?
1: Sí.
0: Tipo, al amigo de tenis.
1: Sí, tipo una onda, ¿cómo se llama este jugador que era de Cerro y...?
0: Santana
1: y...
0: No, así de fuerte.
1: Así de fuerte. El terror de las esposas.
0: El terror de las esposas.
1: Eso es, Esto ah, es o sea, lo que espera, dice
0: no
1: Celeste.
0: Era la novia del amigo, era la esposa sí, del amigo.
1: Sí, sí, matrimonio. Esto es lo que dice Celeste Amarilla, no dice Monse, dice Celeste Amarilla. Va, si hay algo que reclamar, reclámenle a Celeste Amarilla porque yo estoy repitiendo lo que ella dijo. Celeste Amarilla, no dice Monse, dice Celeste Amarilla. Va, si hay algo que reclamar, reclámenle a Celeste Amarilla porque yo estoy repitiendo lo que ella dijo. Muy fuerte.
0: Qué fuerte.

0: Dicen también que hay muchos enclosetados.
1: ¡Ande! No puedo decir nombre porque después me van a llegar cartas, documentos y no sé, no quiero.
0: ¿Dónde hay más enclosetados? ¿En la política o en el periodismo? Fuerte está la puja ahí.
1: ¿Sabes que yo tengo un negocio de $1,000,000 para la gente que quiere hacer plata? Abran un spa para hombres al lado de la ANR.
0: Un spa para hombres al lado de la ANR. Qué brillante idea, ¿verdad?
1: Te vas a forrar de guita.
0: ¿En serio me decís?
1: Pero que atiendan muchachos fisicudos.
0: ¿Qué? ¿Con final feliz?
1: Y no sé yo, baby. Ahí podrás ganar mucha plata.
0: Y ellos full homofóbicos dicen, bueno, todavía, vos tenés que saber que es muy bola, muy bola.
1: No, el que es homofóbico.
0: Los dos tienen la culpa, Camilo no lo obligó seguro, dice, tranquilo, Enrique, acá nosotros no estamos juzgando, ¿sí?
1: Estamos contando.
0: Eso nomás ya falta, ahora que lloren porque dijimos que Camilo le cerruchó. No, dijimos nosotros, celeste amarilla, digo, la verdad que ni me importa, sinceramente, lo que, ¿dónde va? Está cómodo Camilo, pero bueno, acá en este programa no juzgamos. Menos todavía dónde... ¿En qué trinchera querés entrar?
1: Y sí, pero ahí la gente que tenga capital para invertir en un spa, al lado de la ANR.
0: Idea millonaria que hoy lanza Montserrat Berro, ¿sí? Abran un spa de hombres al lado de la ANR. Muchos clientes vas a tener.
1: Pero medio calladito tiene que ser el ingreso, para que, viste que,
0: ¿sabes? Puedes tener así una fachada de, sí, qué sé yo.
1: Un copetín, ¿verdad?
0: Comida china.
1: Y en... Exactamente, así mismo. No sé cómo terminamos hablando de esto, boludo.
0: Qué puta, de la Contraloría estábamos hablando. Hay mensaje en el WhatsApp. Dale bola a la gente.
1: Sí, hay. Buenas noches.
0: Ustedes eligen y piden. Hoy opinamos a pedido, ¿sí? ¿Quieren plagueo? ¿Quieren que opinemos de algo? Ustedes hoy manejan el programa. Adelante, Monse.
1: Hola, Arturito y Monse. Genial. Relax total. Yo ya tomé luego mi amansa loco. Plagueate, Catú. Te doy permiso, dice Margarita. El editorial que te mandaste, mi querido compueblado, no de Ñembú, Mauro Icar, Camilo Icar, dije. Ay, ay, ay. A ver. Monse, qué lindo tu pelo. Gracias. Después que tenemos acá a Aníbal Shub, tenés que llamarle para saber todos los desapoes de Camilo.
0: Ah, yo pensé para que atienda el spa.
1: Bueno, ya están pesados, hey. Saludos, Charlie de la Quinta Compañía. ¿Por qué pico pesado?
0: Gracias, Charlie.
1: Pregúntenle a Aníbal. Él te va a contar todo con lujo de detalles sobre Camilo,
0: pero
1: dice.
0: Pero perro le tiende fuente a Aníbal Shub. ¿No querés que sea tu amigo y le contás tu secreto y eso?
1: Monse, la mayoría de las conspiraciones salieron del sauna del Cente. Y sí.
0: Del sauna del Cente.
1: Sí.
0: Llámale, por favor, a Aníbal Shub. ¿Qué pico le pasa a ese Dios? Queremos chisme, dice acá.
1: Monse, hoy Norad Alfonso. Viste, me teñí el pelo y fui poseída por el espíritu de Norad Alfonso. Hola, ¿qué les hace creer que Camilo Benítez es colorado? Ese tipo no tiene voz, ni patria, ni color. Él coquetea con los dos partidos.
0: No, claro, obvio. Yo lo que decía es que tiene cercanía nomás. O sea, eso es innegable.
1: Sí, tiene y sostiene a planilleros hace años del equipo de Ricardo Estigarribia y Dalia Estigarribia.
0: Hay gente que no tiene Dios ni madre, chicos.
1: Por eso estábamos hablando de los tesapos en la política, por ejemplo. Me gusta su onda, ríanse, da gusto, hey.
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1: Para caballeros, exactamente. Lo que quiero es que Ñoño Núñez, hermano de Bachi, condenado a 11 años por robar $49,000,000,000, vaya preso efectivamente y devuelva lo robado urgente, dice esto.
0: Él está haciendo campaña política, sí. Con prisión domiciliaria, pero él se está quitando fotos con todos los candidatos, se van, hacen mitines políticos donde él está, o sea, sí. No, todo normal es.

0: ¿Y qué pico esperan del cartismo? ¿Qué podrido me tiene este país legalmente? Y la gente idiota que le vuelva a votar. Y SHC. ¿Qué dice? No va luego a viajar, ¿eh? ¿Cuándo sale la nueva versión de Hernán Rivas para el jurado? Un nuevo mutante.
1: Arturito, un periodista dijo que sos comunista izquierdista, dice. Mostrame un poco quién es el iluminado.
0: Ya sé quién es.
1: ¿Quién vio, eh?
0: ¿Y quién crees?
1: No sé, conozco tanto estúpido en la vida que se me mezclan.
0: EBP. ¿Eh? EBP.
1: ¿Y él cómo me bloqueó? Ay, nada, hablando de espada de caballeros. Seguí nomás con los mensajes.
0: No, este no puedo leer, muy fuerte es.
1: Bueno.
0: O cayó el pap gay pegado al Pentágono de la ANR, ¿viste? ¿Viste? Un pap gay también puede ser.
1: Dios mío, las ideas que están tirando. Yo no sabía que así era la ANR.
0: Ay, Dios mío, pretend to be shocked. ¿Viste? Te dije lo que era EBP. EBP era el que te había dicho comunista. Demasiado. ¿Qué?
1: ¿Dónde pico me dijo eso?
0: No. Demasiado. ¿Qué? Nada que ver lo que dice este. Voy a leer un poco acá los mensajes del TikTok. Dice que le quieren de panelista a Aníbal Schultz una vez a la semana, por lo menos.
1: Puede ser, basta. Puede ser, yo estoy. Si es que la jefa nos libera un rubro, le traemos a Aníbal Schultz, ¿sí? Una vez por semana y se va a sentar al lado de Monse.
0: ¡Basta, no!
1: Bueno, después no se quejen los colorados, porque les dimos ideas de emprendimientos. Sí, pueden ser su propio jefe.
0: Sí.
1: Y se forran.
0: Sí. Solamente que tienen que ser discretos y guardar el secreto de los perros, si no, no va a funcionar el negocio,
1: el
0: gente.
1: El spa para caballeros al lado de la ANR va a ser un spa pro vida. Les aviso bien.
0: Sí.
1: Sí, pro vida y pro familia.
0: Pro familia va a ser.
1: Spa para caballeros, pro vida y pro familia.
0: Sí, totalmente.
1: ¿Sí? Por favor, ningún progre. Solo hombres pro vida, conservadores.
0: Solo hombres machos.
1: Sí, conservadores y que usan batas largas. Esa batita cortita no está permitido, ¿sí? Por favor, les pido.
0: Ay, ay, ay, Dios mío.
1: Qué quilombo que este programa.
0: Ay, ay, ay. Acá nos preguntan si somos Messi lovers, por lo que...
1: Ah, sí, obvio. ¿Quién no es Messi lover?
0: Se retiró, por
1: si
0: eso.
1: Si criticas al gobierno, sos zurdo. Es lo único que saben decir los burreros, dice.
0: Y sí.
1: Es que ustedes tienen que tener siempre un pensamiento lógico. Y no es cuerdo, al menos, acusar al comunismo y al socialismo de la situación, porque nosotros nunca tuvimos un gobierno comunista o socialista incluso, ¿verdad? Fernando Lugo, me vas a decir, estuvo 2 años y no tenía la más mínima fuerza en el Congreso.
0: Política para nada.
1: Acá la izquierda no corta literalmente, perdón para todos mis amigos de izquierda, pero no cortan ni pinchan angaco.
0: No, nada.
1: No tienen poder de decisión en absolutamente nada. Los únicos que Guaute quieren meter ese cuco son los realmente enemigos del pueblo.
0: Los culpables de esta situación.
1: Los que realmente detonan este país y desangran este país todos los días son los únicos que ven comunistas y socialistas. Porque
0: ya que vamos a hacer Venezuela.
1: Porque necesitan inventarle a la gente un enemigo,
0: sí,
1: que no existe.
0: Un fantasma.
1: Para que la responsabilidad no recaiga en ellos.
0: Y la gente le cree.
1: Y no sé cómo les puede funcionar realmente, porque es cuestión de mirar atrás nomás. ¿Dónde es lo que tuviste un gobierno socialista en este país?
0: Nunca.
1: Nunca. O sea, basta, ¿verdad? Nuestro problema tiene nombre y apellido, o nombres y apellidos. Son colorados, siempre fueron liberales, y las mismas personas de siempre, sin ponerles partido, porque en realidad a esta gente ni siquiera el partido les importa muchas veces.
0: O sea, lo que pasa es que hace rato...
1: Ellos son pro su familia.
0: Claro.
1: Eso es lo que tienen que saber.
0: Hace rato que los colorados se pasaron sus estatutos, sus normas, sus reglamentos por donde no les llega el sol. Porque si vos lees los estatutos, la visión, la misión del Partido Colorado, hermoso ni es en letra. Pero en la práctica son todos una basura.
1: Es que, chicos, eso que Guaú le aman a su partido, y eso también muy bola. O sea, anda si el Partido Colorado pierde el poder y un día ya no tenga los tentáculos que tienen hoy. Estos tipos se van a cambiar nomás de nucleación, sí. Van a fundar otra cosa. O sea, esta gente trabaja para ellos.
0: Totalmente.
1: Para nada más.
0: No trabajan para nosotros.
1: Esta gente no le quiere ni a su mamá. ¿En serio
0: no,
1: te digo?
0: No.
1: Bueno, a ver un poco.
0: Bachi también dijo por Prieto que no le gustan los ladrones, pero su hermano Ñoño se robó toda la plata de su comunidad para apostar en carrera. Dios mío. Bueno, muy fuerte este mensaje.
1: Acá dice Arturito, esos trolls urreros de ex son pagados por el gobierno. Yo asumo que sí, porque no puede ser que una persona piense de manera tan estúpida gratis. ¿Entendés? Porque hay cada estupidez que tenés que firmar con el nombre, con tu apellido y con la foto, que jugarse por tanta estupidez no creo que sea gratis. Por algo te empeñas, ¿verdad?
0: Claro.
1: Por algo te arriesgas a hacer la cara de algo tan estúpido.
0: Ojalá que sea mucha plata, porque si en algún momento llega a caer todo este sistema, trabajo yo creo que no puedan encontrar en otro lado.
1: No sé, anda a saber.
0: La credibilidad.
1: Ay, ay, ay. Bueno, vaya, pota, corte.
0: Corte.
1: Breve, venimos enseguida.
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0: Muy bien, estamos de vuelta. Regresamos. 29 de las 21. 30 en este momento. Clavado 9 y media de la noche. 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
0: Qué linda que sos cuando te plagueas, dice uno acá, ¿eh? Nunca perder el tiempo para el tanteo. Sí, hablando de política y compañía, plagueo, pin, tiró el tanteo libre igual, ¿verdad? A ver un poco... ¿tenés más mensajes en el WhatsApp? ¿Querés terminar con eso?
1: Sí, y acá dice, con las
0: noticias.
1: Chicos, yo no soy apartidario, pero acá en Fernando de la Mora ni los liberales dominan hace 15 años y nuestras calles son más feas
0: de que terror,
1: que cráteres de Marte. No es cuestión de colorados o liberales, son las personas que quieren forrarse a costa de nuestros bolsillos.
0: Sí, por eso totalmente. Tienen que castigarle. Claro. En las elecciones municipales a todas las personas que no cumplieron.
1: Totalmente, o sea, nosotros...
0: Hay feudos
1: en el... Claro, nosotros entendemos que no es una cuestión solamente del Partido Colorado, pero siempre pues el Partido Colorado, o casi siempre, en su mayoría, porque dominan todo el poder, no solamente acá...
0: Hoy a nivel país el poder está concentrado en
1: todo, el Partido Colorado. Todos los municipios están, casi todos están pintados de rojo, o sea... Entonces, como en un porcentaje mayor son colorados, hablamos de la corrupción de los colorados. Pero sí es cierto, hay muchos liberales y gobiernos liberales que son corruptos y que roban. Eso no vamos a negar.
0: Bueno, en ¿hay fin. Más?
1: A ver... Este dice que la doctora González y su grupo son todos zurdos. Bueno, nomás vamos a decirle. Pero su bolsillo son los acomodados del gobierno, cierto. Ya lo dijo el pensador Yamil Esgay. Cuando ganen elecciones van a hacer lo que quieran.
0: Sí, claro, porque esta gente piensa que ganar una elección o unas elecciones te da el la carta blanca para hacer lo que vos quieras.
2: Sí. Cuando ganen las elecciones, ustedes van a poder hacer lo que quieren. Y estoy seguro que nos van a meter presos a todos porque así son.
0: Ahí está.
1: Seguramente si te vas preso es porque algo malo hiciste. No justamente porque fuiste un bebé de pecho.
0: Bueno, hay algo que quieras...
1: 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Bueno, esta noticia está fuerte porque es nuestro pan de cada día tener polladas, pero hay veces que las polladas no necesariamente son solidarias. Estafó al rollo con una pollada en Luque. Dijo que su hija fue asaltada en la esquina del local y necesitaban juntar dinero para un estudio, ya que el delincuente le clavó en el cuello, pero todo fue inventado.
0: Ay, juepete.
1: Casi le liquidó a su hija para estafarle a la gente. Un hombre canoso, bien vestido y con cara de preocupado llegó hasta el local del local Concapi, ubicado en Luque, de la ciudad de Milena. Y con una historia de asalto logró convencer a una trabajadora para que colabore con él. El señor le dijo que su hija había sido víctima de un asalto en la esquina del local y que estaba organizando una pollada para pagar sus estudios médicos. Pero todo habría sido una mentira. Justo ese día llegaron dos personas, un cliente que tenía que retirar los pedidos y este señor, quien tocó la puerta y miró por el vidrio. Le abrí la puerta y le pregunté si venían juntos y me dijeron que no. Ahí el señor me dijo que quería hablar conmigo, por lo que salí afuera, contó en sus redes la víctima. Le contó que su hija había sido asaltada y que estaba haciendo una pollada. Le pregunté cuánto era el costo y me dijo que 15 mil. Le dije que sí tenía para transferencia y me dijo que no, que solo efectivo. Yo no tenía, pero ahí la que estaba conmigo le dijo que tenía 50 mil y pedí dos. Y dije, qué suerte, mañana voy a comer pollo. Anga.
0: Ok, bien, hasta ahí bien.
1: Sin embargo, al pasarle el 50 mil, el señor metió en su bolsillo y salió corriendo.
0: Ese ni disimuló.
1: No, yo pensé que se iba a ir a traer el vuelto. No sospeché nada hasta que pasó media hora y el señor no volvió. Regalé mi plata, contó entre risas la mujer que fue engañada.
0: Y hay que tener cuidado hoy. ¿Qué crees que te diga?
1: Ay, ay, ay, Dios mío, no se puede ni ser.
0: Le metió un pique el tipo. Sí. Agarró la plata y.
1: No se puede más ni ser solidario en este país, boludo.
0: No hay garantías.
1: No hay garantía de nada.
0: Bueno, a ver un poco. Dice: este martes se presentó ante la Policía Nacional la odontóloga Lilia Graciela Espinosa, quien fue condenada por la muerte de la joven Sol Chávez.
1: ¿Te acordás?
0: La mujer estaba condenada por homicidio culposo y se había decretado su orden de captura. El pasado 26 de agosto, la jueza de ejecución penal, Luz Rosana Bogarín, dejó sin efecto las medidas alternativas a la prisión que tenían la odontóloga Lilia Graciela Espinosa de Rodríguez y la química farmacéutica Sandra Natalia Hermosa, condenadas a 3 y 4 años de pena privativa de libertad por homicidio culposo de la universitaria María Sol Chávez Franco. Con la medida, la magistrada ordenó la captura de ambas para que cumplan sus respectivas condenas por la muerte de la joven registrada en el 2021 por una sobredosis de flúor. Este martes, la comisaría 13 reportó que la odontóloga Lilia Graciela Espinosa, de 60 años, se acercó a la mencionada dependencia policial para preguntas referentes a sus datos, pero al momento de la consulta el sistema informático alertó sobre la orden de captura en su contra. Tras permanecer detenida, en horas de la tarde se produjo su traslado al Departamento Judicial Femenino, lugar donde permanecería recluida hasta que se disponga su traslado a una penitenciaría en cumplimiento de la orden judicial. Entonces, la odontóloga, este juicio tuvo varias idas y vueltas. Sí. Y finalmente terminó con esta condena que no terminaba de satisfacer a los familiares de Sol, pero en este caso ya la odontóloga está detenida.
1: Justicia al fin, a pesar de que fue muy poca la condena realmente. Bueno, tengo una noticia linda.
0: Métale, por fin.
1: El presidente Lula da Silva firma la ley Taylor Swift.
0: A ver, repetime el título.
1: El presidente Lula da Silva de Brasil firma la ley Taylor Swift para proteger a los fans.
0: Ok, contame de qué se trata porque estoy perdido.
1: Bueno, Taylor Swift estuvo en el 2022 estuvo por Latinoamérica.
0: Ajá.
1: Y tuvo dos fechas en Brasil. En una de las fechas hizo demasiado calor y hubo gente que falleció por sofoco.
0: Claro.
1: Durante el concierto, sí.
0: Y, por las avalanchas.
1: No, de calor.
0: De calor.
1: Porque dentro del estadio hacía más de 60 grados.
0: A la pucha.
1: Y no había agua gratis, no era suficiente el agua, la ventilación.
0: Vos sabés que Río ya tuvo picos de 60 grados.
1: Bueno.
0: Y entonces.
1: Y también hubo problema con la reventa de entradas, revendedores, estafadores, etcétera, etcétera.
0: Ok, entonces, ok. ¿Qué dice la ley Taylor Swift?
1: La ley Taylor Swift dice: busca combatir la compra masiva de entradas mediante sistemas automatizados, así como las prácticas abusivas de reventa. Las plataformas deberán informar de manera clara el precio original de los boletos, los cargos adicionales y cualquier valor cobrado por encima del precio nominal. La normativa también establece mecanismos como filas virtuales y preinscripciones para organizar la venta en eventos de alta demanda, Además, la transferencia de las entradas a través de las plataformas oficiales deberá estar disponible sin costo adicional. El segundo decreto establece que los eventos con más de 1,000 asistentes, tanto en espacios abiertos como cerrados, deberán garantizar el acceso gratuito a agua potable. Las medidas se aplican a conciertos, festivales, congresos, conferencias, ferias y otros eventos. Los decretos fueron presentados durante la ceremonia en el Palacio del Planalto en Brasilia, que contó con representantes de los clubes de fans de Taylor Swift, Dua Lipa, Shawn Mendes, Lady Gaga, BTS y Harry Styles.
0: Me gusta, bien ahí. En Argentina, por ejemplo, te dan agua gratis.
1: Sí, pero eso fue después de la muerte masiva de personas en la Creamfield, uh-huh. Allá por el año 2000.
0: Entonces vos te vas y te cargan.
1: Sí, porque hacía demasiado calor en esa
0: fiesta. Te dan vasitos,
1: le
0: metes.
1: Y...
0: no era agua fría, sí, pero
1: te hidratas.
0: Sí, te hidratas.
1: Te hidratas por lo menos, porque si no...
0: Me parece súper bien porque nosotros... por ejemplo, acá en Asunción, cuando tenemos festivales en época de, no sé, entre noviembre y marzo, es...
1: insoportable.
0: Insoportable. No, es luego insoportable, es peligroso. Si vos no sos alguien que está acostumbrado a nuestro calor...
1: no, la vas a padecer mal.
0: Te juro. Aparte, te juro que vas a sufrir.
1: Generalmente dentro de los festivales, la botella de agua está... 10.000, 20.000 si querés.
0: No, nos vendría muy bien una ley de este tipo, ¿verdad?
1: No tenemos ninguna ley de este tipo, pero en algunos festivales ya hay...
0: Ya se aplicó.
1: Ya se aplicó el dispenser de agua gratuita para los asistentes.
0: No más vale, es sentido común nomás.
1: Claro.
0: En este país hace demasiado calor.
1: No podés tenerle a la gente así, hacinada en un lugar y sin agua. O sea,
0: me parece que es...
1: Necesario
0: y coherente con nuestra realidad. Sí. Tener una ley que
1: le obligue a las productoras a hacer eso.
0: Que garantice que eso se cumpla, ¿verdad? Porque hoy dependemos de la buena voluntad de los festivales.
1: Y también el tema de la reventa de entradas. Sería bueno que se regule.
0: La sobreventa, por sobre todo.
1: La sobreventa y la reventa. Aparte que acá las tiqueteras ya no se usa como el ticket físico, ¿verdad? Es todo digital. Sí. Y te cobran gasto administrativo. ¿Qué gasto administrativo puedo tener, hermano, si es todo en una página web? No hay con una persona que me esté dando mi ticket o imprimiendo mi ticket. Va, gasto administrativo, vio.
0: Bueno, acá dice, acá en San Lorenzo, desastre Felipito, pero seguro igual le van a votar, dice. Hay más mensajes ahí en el WhatsApp.
1: Sí, parece un asalto que haría el Chompiras, lo de la apoyada falsa.
0: Le he contado
1: a Monse. Sí, el del señor que le estafó con la apoyada a la gente. Buenas noches, saludos desde Mariano Roca Alonso, me encanta su programa, dice este otro mensaje. No nos decís tu nombre. ¿Por qué no leyeron mi mensaje? ¿Por qué no les gustó? Leico, que decís que la doctora y su grupo son zurdos. Y lo único que quieren es desestabilizar el país. Bueno, es tu opinión, señor. ¿Qué te voy a decir?
0: Lo que pasa es que para desestabilizar necesitas estabilidad.
1: Yo
0: quiero saber en qué parte de la salud pública
1: hay estabilidad
0: para que alguien pueda desestabilizar.
1: Algo que no está luego.
0: En fin. Está Clary, mira un poco, en la línea telefónica. ¿Cómo te va, Clary? ¿Qué tal? Buenas noches. Clary.
3: Hola, Arturo y Monsi, a toda la audiencia y audiencia de Monumental. Ya estamos acá vibrando lo que va a ser la última noche del Baila Conmigo Paraguay del primer ritmo. Hoy se revelan los votos secretos.
0: Okay.
3: Vamos a ver quiénes van a capilla. Hoy es la noche de...
0: Muy bien, me gusta, Clary. Entonces hoy cerramos el primer ritmo.
3: Hoy cerramos el primer ritmo, mañana empieza el reggaetón. Esta noche se presentan tres parejas, luego se van a revelar ya los votos secretos y vamos a saber también cómo se va a hacer la eliminación de la primera pareja.
0: Bueno, ¿quién está contigo?
3: Y acá está Adri conmigo. Adri, ¿cómo estás?
4: Hola, hermosa, ¿todo bien? ¿Y vos?
3: Estamos en vivo acá para Monumental.
4: Amamos, besos a toda la gente de Monumental. Les quiero muchísimo, me han llamado a hacer entrevistas, así que mega feliz de estar charlando con ustedes.
3: Bueno, en piso está Arturo, Monse y toda la audiencia también de Sobre el Final. Bueno, contanos por favor, ¿cómo te sentiste de volver a la pista de baile? Y bueno, con los nervios de punta, creo yo, para esta noche.
4: Dios mío, la verdad que yo siempre digo que Telefuturo es mi casa, es mi hogar, es mi familia. Es el primer trabajo que tuve cuando vine a Paraguay a vivir, entonces la emoción a flor de piel cuando me enteré que había casting para el baile y demás, y me convocaron, dije, Dios mío, por favor, ojalá que pueda quedar, que me llamen y estar acá compartiendo con mis compañeras, con mi colega, con esta producción increíble que nos tienen como unos reyes y reinas. Es un placer enorme para mí.
3: Y bueno, la presentación de Adri Hato fue una de las más comentadas, algo que causó revuelo realmente por los comentarios de Jessica Torres. Y bueno, creo que hasta ahora en redes sociales se sigue debatiendo eso. Y bueno, los videos de Torres ya de la época del baile creo que hablan por sí solos.
4: Y yo creo que Jessie, bueno, que es una persona que admiro muchísimo como bailarina, dio una evolución desde su lado más personal, como en cuanto a lo que es la cercanía en una pareja. De hecho, en un momento dice como que ella es recelosa, se pondría súper celosa de su marido si hace tal cosa, pero también dijo cosas positivas, como que le gustó la coreo, la ropa y demás. Y nada, o sea, se contradice un poco, porque yo después no sabía de los clips, vi que dijo, yo nunca me acerqué a ningún famoso ni bailarín cuando estaba soltera, y realmente sí lo hizo. Entonces dije, ok.
3: Más que acercamiento, hubo hasta besos.
4: Sí, hubieron lenguas, lengüetazos. Y bueno, es parte del show, yo la entiendo como bailarina, yo empatizo con ella y digo, bueno, Jessy, capaz que se olvidó, se le borró un poco de la memoria, pero existe y están los archivos, se puede equivocar también, no pasa nada, no me lo tomo personal, pero sí creo que por ahí medio que no se puso en un lugar como bailarina que fue también en su momento en esta misma pista.
3: Me encanta. Arturo, Monse, ¿alguna pregunta acá para Adri?
0: No, Adri es puro fuego, mira que ella es considerada una de las mujeres más sexy del certamen. Adri, me imagino que sabe y lo va a capitalizar a sí mismo.
3: Arturito está diciendo que sos una de las mujeres, considerada una de las mujeres más hermosas del baila,
4: Ay, bueno, muchas gracias, Arturito. Qué placer, qué honor.
3: Bueno, yo te paso acá el teléfono para que hables con Arturo. Arturo, ya te escucha Adri.
0: Adri, hola, hola. A Adri, que yo le suelo escuchar en radio también. De tarde.
3: Sí,
0: ella hace AM también. Está en una radio que queda acá cerca. Así es que, Adri, mira cómo te sigo.
4: Mira, qué gusto. Bueno, primero, gracias por escucharnos. Es un placer que seas nuestro oyente. Y sí, la verdad que este año también estoy indagando por ese lado de conducción, como conductora. Estoy mega feliz porque estoy aprendiendo, es algo nuevo para mí. Y nada, poniéndole mucho amor y mucha onda a esta carrera de artista que es tan amplia y tan difícil, pero viviéndola al 100%.
0: ¿Y te gusta también el periodismo, Adri?
4: Me encanta el periodismo, aprendo mucho de mis compañeros, de mis colegas, y creo que de hecho uno de mis planes en el futuro es quedarme en los medios si Dios permite y todo sale bien.
0: ¿De qué te gusta hablar? ¿Política, espectáculo,
4: música? Manifestando siempre, obvio. ¿Cómo?
0: ¿De qué te gusta hablar haciendo periodismo, digamos?
4: Creo
0: política, espectáculo, música, deportes, ¿o no tenés realmente límites, digamos?
4: Y yo creo que puedo llegar a hablar de todo un poco, porque mi papá es profesor de lengua, literatura, economía,
0: a
4: política,
0: mí no,
4: entonces aprendí mucho de él, más me hallo en lo que es espectáculo, arte, pero yo soy bastante guapita, así que trabajar es lo que me gusta. Puedo aprender y ser lo que me pidan.
0: Brillante, una sobreviviente. Adri, te mando un abrazo. Muchísimas gracias.
1: Suerte
0: por esta
1: para
0: charla.
1: Esta noche.
4: Gracias a ustedes, gente. Y un besote enorme y que disfruten el mega show que se viene esta noche también.
0: Un gusto. Un abrazo, Adri. Vamos a ver si Clarín nos atiende otra vez, le quiero preguntar algo.
3: Bueno, ¿vieron, chicos? Yo creo que esta noche vamos a tener muchas sorpresas, novedades, así que vamos a estar detrás del baile esta noche, vamos a tener las imágenes para ustedes. Y bueno, la polémica no va a faltar, hay mucho todavía por donde cortar, así que no se preocupen que desde acá les vamos a estar contando todo.
0: ¿Cómo se va a eliminar la gente hoy?
3: Esa es la gran pregunta que todos se hacen, y la producción lo único que dijo fue, esta noche se revela todo. Así que, sorpresa, cuando vos pensaste que el Baila Conmigo Paraguay no iba a tener más sorpresas, ahora hay una novedad más, así que vamos a saber, ¿se van a eliminar por el voto del público? ¿Se van a eliminar por voto de los compañeros del jurado? Esta noche se va a revelar.
0: Ok, ok. Gracias, Clary. Te mando un abrazo, un gusto.
3: Gracias a ustedes, chicos, y nos vemos la próxima.
0: Bien, Clary, nuestra compañera, en sí. CISO, está desde tenía el desde de, acá abajo, desde el baile.
1: Tenía un poco de delay.
0: Un poquitito de delay. Hola, Roger, ¿cómo estás? Nos va a traer cena en algún momento, dice Roger, cocina muy bien, ¿eh? Un saludo, gracias. ¿Qué pasará con nuestros médicos? Me pregunta acá Tobías. Mira,
1: eso es lo
0: el
1: que nos
0: jueves
1: queremos saber.
0: Hay una asamblea del SINAMED, que es el sindicato de médicos a nivel nacional. Va a haber una asamblea general el jueves y ahí van a decidir qué medidas adoptar, si se vienen más renuncias, si se viene otro periodo de huelga, que no está tampoco descartado, y ahí vamos a tener realmente algo concreto acerca de las medidas que van a tomar o que van a adoptar los médicos que no están conformes hasta ahora. Hay una ampliación del presupuesto, pero eso va dirigido a insumos y a medicamentos seguramente. Dato no menor o detalle no menor que hay que tener en cuenta es que el país o el Estado, el gobierno, está sobreendeudado con las farmacéuticas.
1: Sí.
0: Una deuda extraordinaria que supera los 1,000 millones de dólares. Entonces, cuando te quieren asegurar que sí hay medicamentos, lo que hay que ponerse a pensar es quién para lo que te va a seguir dando medicamentos si vos no le pagás 1,000 millones de dólares.
1: Si vos no estás pagando a tus proveedores.
0: Entonces, hay muchas preguntas que hay que hacerse. Si no le pagaste a tus proveedores, pero tenías un presupuesto, ¿a dónde fue a parar la plata? ¿Por qué se bicicletea la plata? No es una reflexión que lo hago yo nomás.
1: Es una pregunta.
0: Lo hizo el propio Gustavo Leite, que es de Honor Colorado.
1: Dijo, ¿dónde
0: o
1: se
0: sea,
1: fue toda esta plata?
0: ¿Por qué se bicicleteó tanto? Y él fue mucho más allá. Dijo que hay gente que tiene que estar presa por haber acumulado tanta deuda. Porque sí, algo se habrá hecho con la plata.
1: Y claro,
0: que no llegó a la farmacéutica.
1: Es que esa plata
0: una bicicleta,
1: se desembolsó esa plata y no, no se pagó la deuda.
0: Entonces, y si esa es la estabilidad que hay en salud, bienvenida sea la desestabilización entonces. Porque no podés hablarme de una estabilidad cuando no tenés una aspirina porque debes miles de millones de dólares. O sea, una locura.
1: Una locura es.
0: Bueno, algo más que quieras por ahí, si querés leer algún mensaje.
1: Regulan el consumo de alcohol y el ingreso de pasajeros ebrios en el transporte público.
0: Muy bien, me parece muy bien.
1: El viceministerio de Transporte establece medidas para reforzar seguridad de los usuarios a bordo de las unidades de transporte. Prohibición estricta. Los conductores no pueden permitir el abordaje de personas en evidente estado de ebriedad ni tolerar el consumo de bebidas alcohólicas durante el trayecto.
0: Me parece bien porque pesados son los perros en el mundo.
1: Pesadoros son algunos, pesado, realmente. Marco legal, la disposición estará respaldada por la resolución número 7 del 2024 del Viceministerio de Transporte, el cual califica esta conducta como una infracción.
0: Sí. Y por las dudas, no fumen pucho tampoco en el bus.
1: ¿Cómo pico?
0: Hay que aclararle a los perros. Ya. ¿Viste? Prohibido fumar y escupir.
1: ¿Te acordás que antes los micros tenían esa leyenda?
0: Y pasa que los perros polleaban, pues, en el
1: ¿y pero
0: bus.
1: ¿Cómo pico vas a hacer
0: y eran
1: eso?
0: Otros tiempos, Monse. Polleaban. Hola, ¿qué tal? ¿Pagaba su pasaje?
1: ¡Ay, qué asco!
0: No, normal. Bueno, chicos, ya se viene el señor Jorge Rubiani para otra edición más de Silbando en la Oscuridad. Nos vamos.
1: Nos vemos, sí, nos vamos.

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Hola, buenas noches. Pasó un minuto de las 22 y estamos en el aire, Radio Monumental AM 1080, en el programa Silbando en la Oscuridad. Hoy, martes 1 de septiembre del año 2026, estamos en la compañía de Rafael Quiñones, Milena Miranda y Naida Agüero, en ausencia todavía de José María Gamarra, para acompañarlos a ustedes en este trayecto de dos horas que tenemos hasta la medianoche, como todos los días aquí en Radio Monumental. También pueden vernos en 18.3 Monumental Aire Digital y 27 Tigo Televisión por cable. Pueden llamar al 021-618-4700 o dejar mensajes al número de WhatsApp 0971-1080-10. Ahí pueden pedir alguna música, comentar algún tema, criticar algo, aportar alguna reflexión útil para el resto de los oyentes. Y también pueden dejarme un mensaje a mi celular 0995-362-779. Saludamos a todos, a toda la audiencia radial y televisiva que nos ve y escucha, como todos los días. En estos días estamos acelerando aparentemente la velocidad que nos lleva hacia las próximas elecciones. Una formalidad, diría, hipócrita de la democracia que nos tocó vivir, de la democracia que tanto nos hizo esperar. Hoy, casualmente, buscando músicas para pasar esta noche, he visto una serie de entrevistas que me hicieron a lo largo de estos últimos años, como por ejemplo Mario Ferreiro, el señor Schwarzman, en ABC Color, a ver quién más, y acá en el programa con Óscar Acosta y el amigo, todos los amigos que están en el telediario. Una serie de notas que, en la medida de las preguntas, eran más interesantes, o de los temas que querían abordarse, se hacían más interesantes, y casi siempre tocábamos el tema de la democracia y el tema de los cambios que sobrevinieron cuando pasó el tiempo de la obediencia debida y otras cosas. Una cuestión que me tiene muy preocupado es que el tema de mi amnesia va ganando terreno. Yo me tomé algunos remedios, consulté a algunos médicos, me recomendaron otros remedios, los tomé, pero de repente cuando le veo a alguien, ¡zas! ¿Cómo se llama este? No me acuerdo. Evidentemente es una cuestión psicológica, porque cuando me percato de que tengo que acordarme de un nombre o de alguien cuando estoy contando algo que haya sucedido a lo largo del tiempo, en tiempos anteriores a este, ¡zas! Se me escabulle de la memoria el nombre que tengo que recordar. Ahora, por ejemplo, estaba tratando de acordarme el nombre de Santula, Santiago González. Está todos los días acá con nosotros y no me acuerdo. No me acuerdo de personas que están en contacto conmigo siempre y no me acuerdo. Me preocupa porque siempre fue un motivo de novedad, no voy a decir de admiración petulantemente, pero de novedad que yo tuviera tan buena memoria. Tengo buena memoria, me acuerdo todavía de todo lo que tengo que acordarme, pero es un llamado de atención que las máquinas se desgastan a lo largo del tiempo, y a pesar de que las máquinas que se usan normalmente funcionan bien, lo mío que uso siempre, que es el cerebro, no siempre responde a las obligaciones de la memoria. Pero sigamos con lo nuestro, con el tema. Estaba hablando sobre la formalidad hipócrita que nos impone la democracia, porque aparentemente, al contrario de lo que sucede en cualquier actividad profesional, en cualquier actividad referida a la comunicación, es muy importante que tomemos nota de las cosas que nos dejaron las experiencias sabidas. Y entre esas cosas que tenemos que anotar,
nos tenemos que plantear seriamente cuántas veces nos ha defeccionado las elecciones que hemos hecho para las intendencias municipales de cualquier ciudad del país. No quiero hablar de las gobernaciones, porque las gobernaciones, sigo insistiendo, que son una opción perversa de la convención del año 1992, del 92, y nos cargó con una entidad que no tiene lugar en nuestro país. Seguramente se pretendió reeditar aquella figura del delegado de gobierno de los tiempos de Stroessner, y se dejó en el esquema funcional de la democracia la gobernación. La gobernación, en primer lugar, no tiene territorio para gobernar, porque de acuerdo a la Constitución Nacional y de acuerdo a todos los antecedentes, inclusive de la época de Stroessner, el gobierno del territorio nacional está a cargo de los intendentes. Eso en cuanto a lo urbano, al sistema de transportes, a las obligaciones que tenemos con determinadas actividades conjuntas, en fin, un montón de cosas. El gobernador no sirve porque no tiene territorio para gobernar. Y si el gobernador puede estar bastante mal despistado, el gobernador no sirve porque no tiene territorio para gobernar. Y si el gobernador puede estar bastante mal despistado, porque no tiene ese territorio para gobernar,

pepino que hacer, y de hecho no hacen un pepino. Si se hubiese pretendido tener un coordinador departamental entre entre las distintas intendencias, vaya y pasa un gobernador, aunque no con ese título. Pero si hubiese sido necesaria esa coordinación, hubiese bastado que el intendente de la capital departamental hiciera, coordinara las tareas con el resto de los intendentes del resto de las ciudades del departamento para tener relativamente ordenado todo. En primer lugar, iban a estar cerca de problemas que les competen directamente. Y en segundo lugar, iba a significar un tremendo ahorro de dinero, porque esa gobernación, insisto, y me hago cargo de mi afirmación, esa gobernación no sirve para nada, para absolutamente nada que algunos señores tengan un salario, o sea, estén planilleando oficialmente de acuerdo a las disposiciones de la ley electoral. Y lo peor es que nadie dice nada al respecto. No dicen nada sobre esa entelequia funcional que tenemos y no dicen nada tampoco del resultado de las elecciones que hemos tenido últimamente. Porque si las cosas no están saliendo bien, según el vocabulario futbolístico, especialmente de los entrenadores, no nos salieron las cosas, bueno, alguna vez alguna autoridad político-partidaria podría haber dicho exactamente lo mismo: no nos salieron las cosas y confiamos en este muchacho y nos defraudó y bla, bla, bla. Así es la cosa. Y sin embargo, seguimos eligiendo de la misma manera que siempre, seguimos eligiendo gobernadores. Yo le preguntaría a un elector: ¿usted sabe para qué sirve un gobernador? Y no le va a poder contestar a menos que le mienta, porque el gobernador, lo reitero, no sirve para nada más que cobrar su salario y malgastar recursos del Estado que bien hacen falta en otras instancias, en otras instituciones, para otras emergencias de cuyas secuelas escuchamos todos los días. No se puede ser tan abusivo con la indolencia ciudadana y proponerles una gobernación que funcionalmente no tiene sentido, no tiene ni un solo sentido. Más bien debiéramos controlar mejor lo que hacen los intendentes de las distintas ciudades, lo que hacen los concejales. Habría que tener una estadística, una especie de libreta para ir verificando la labor que cumplen esos concejales, porque hay mucho que hacer en las ciudades del interior. El otro día estábamos hablando de que, en vistas de dos acontecimientos importantes que van a venir dentro de una década, uno más antes que el otro, que va a ser el Mundial de Fútbol, del que tenemos que ser titulares de la organización con Uruguay y Argentina, tenemos que mostrar algo distinto, tenemos que mostrar algo de lo que nos enorgullezcamos y de provocar la admiración de los visitantes, porque es indispensable hacerlo. Estas son oportunidades que tenemos que cumplir. Y entonces también tenemos el quinto centenario de la Fundación de Asunción, que se va a cumplir exactamente en la fecha del 15 de agosto del año 2037. Entonces, mucha gente va a decir: ya otra vez Asunción, ya otra vez la capital. Entonces tenemos que volver a recordar a nuestros compatriotas que la Fundación de Asunción fue el germen inicial de muchas otras fundaciones en la región y fue la primera ciudad fundada en el Paraguay y es la cabeza de la organización político-organizativa del país, es la capital. Como dijo una vez un historiador argentino, José J. Cárcano, dijo: la capital original de toda la región. Tiene ese gran mérito Asunción de haber, porque Buenos Aires se fundó un año antes, pero Buenos Aires desapareció porque tuvo una localización precaria y no tuvo tiempo de organizar su defensa, fue

0: su población fue hostigada permanentemente y de los mil y más de 500, 1.500 tripulantes de la primera delegación que llegó a estas tierras, quedaban en ese tiempo muy pocos, menos del tercio, porque en Asunción se hizo una reunión de todos los remanentes poblacionales de la expedición de Pedro de Mendoza, cuando se hizo el traslado de la gente de Buenos Aires el 2 de septiembre de 1530 y de 1542, y entonces de ese núcleo poblacional multitudinario que había llegado con Pedro de Mendoza a las costas del Plata, se juntaron en Asunción apenas 380 europeos sobrevivientes. 380. El asunto es que, con semejante estadística, se nota que la cosa no fue muy buena, y cuando entonces todavía teníamos que pasar ciertos padecimientos, porque un año más tarde, el 3 de febrero, no, ni siquiera un año más tarde, 6 meses más tarde, el 3 de febrero de 1543, se produjo el incendio de la ciudad, que devastó la poca población que podía haberse consolidado entonces, y tuvimos que empezar todo de nuevo. Asunción ni siquiera siguió el orden impuesto por las ordenanzas de Sevilla, ni siquiera pudo organizar un trazado reticular, que era la norma entonces, y creció, como se solía decir, sin orden ni concierto, hasta que en 1821, en enero de 1821, los cabildantes que colaboraban con el doctor Francia determinaron el reordenamiento de la ciudad, ortogonalizando sus calles, poniéndolos en ángulo recto, no tan recto en algunos casos, y seguir el derrotero que siguieron las otras ciudades de América Latina. Lamentablemente, porque Asunción entonces, si no estaba atenida al orden geométrico propuesto y consolidado más tarde, estaba dirigiéndose, organizándose a través de un orden natural, que seguían las corrientes de agua y seguían las elevaciones y seguían los senderos que habían quedado de los tiempos indígenas. Conste que para algunas cosas las cosas no cambiaron nada, porque si ustedes se fijan en la avenida, en el camino que sigue la avenida Artigas y después la ruta tras Chaco, la avenida Artigas, el derrotero que sigue la avenida España o la avenida Mariscal López, que fue la última en consolidarse, el derrotero que sigue la avenida Eusebio Ayala, la avenida Fernando de la Mora, la avenida Colón hacia Tacumbú, son los caminos reales creados por derroteros indígenas consolidados con la ocupación española, y por esa razón se disponen de una manera tan diametralmente opuesta a la ortogonalidad que se había creado en los tiempos de Francia. O sea, para algunas cosas cambiamos todo y para algunas no cambiamos nada, porque seguimos transitando en esas avenidas que mencioné por antiguos caminos indígenas que llevaban hacia puntos fuera de la ciudad de La Taba entonces. Vamos a nuestra primera pausa.
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1: Cuando pasaron 23 minutos de las 22 y vamos a ingresar al siguiente bloque, escucharemos en la pausa musical Kilómetro 11, un chamamé de Tránsito Cocomarola. Después les voy a contar una anécdota de Tránsito Cocomarola en versión de Juana Liendre y su trío de arpas.

0: Kilómetro 11, kilómetro 11 de Tránsito Cocomarola en versión de Juan Aliendre y su trío de arpas. Tránsito Cocomarola llamaba la atención siempre por el extraño nombre que tiene. El nombre es relativamente común en el folclore campestre de la región, pero ese apellido Cocomarola, finalmente descubrí que es un apellido italiano, de origen italiano, Cocomarola. No sé qué quiere decir Cocomarola. Pero cuando nosotros rendíamos la asignatura llamada topografía en la Facultad de Arquitectura, ese examen, el examen correspondiente, constaba de dos partes. Una parte teórica, que tenía la peculiaridad de hacer cálculos topográficos con números y decimales muy largos, lo que nos obligaba a llevar en los exámenes una maquinita de calcular. Como decía un chico, hijo de un colega mío, una calculita de maquinar. Entonces, los muchachos, estábamos en el segundo curso, tercer curso de la facultad, creo, los muchachos llevábamos las cosas que teníamos a mano, prestábamos de alguien de la oficina, llevábamos algo. Entonces el examen era, porque éramos más de 50 personas en el examen, y el examen era un concierto de ruidos de máquinas de calcular, todas manuales por supuesto, y entonces era un concierto de ruidos impresionantes el examen. Y después constaba de una parte práctica donde el profesor, el arquitecto Mario Lupo Galeano, que tenía una forma muy peculiar de hablar. Entonces Mario Lupo, salíamos de la facultad y en el patio de la facultad disponía un par de tableros de dibujo donde colocaba una serie de elementos desarmados del teodolito para que nosotros reconozcáramos las partes de un teodolito. Y el teodolito tenía 253.422 partes más o menos, y cada una tenía un nombre más raro que el otro. Pero había uno especialmente al que él apelaba siempre, porque era, parecía como que era su trampa para echar incautos, y esa partecita del teodolito se llamaba tránsito. Como ustedes pueden imaginar, exactamente como Tránsito Cocomarola. Tránsito se llamaba. No sé por qué se llamaba así. Y entonces aparece un compatriota, compañero y vaqueano de los exámenes, porque ya, creo que cuando nosotros ingresamos a la facultad, él ya estaba en tercero. Cuando llegamos al tercero, él seguía en tercero. Y entonces pasa al examen oral. Y el examen oral era ahí afuera, en el patio, la mesa rodeada por todos los que estábamos pretendiendo pasar en el siguiente turno. Éramos como 20, 30 muchachos y muchachas ahí, y pasa este compañero. Y Mario Lupo Galeano, por supuesto que le muestra el aparatito, como decía él. ¿Cómo se llama este aparatito? Y el otro mira, toma en sus manos el aparatito, le da 20.432 vueltas, lo mira, y mientras tanto los muchachos, que ya impacientes con su desconocimiento, empezamos a gritarle casi, tránsito, tránsito, tránsito, le estábamos soplando. Escuchó todo el mundo, pero aparentemente menos él. Pero después, como para simular que no decía el nombre porque le sopláramos, espera un rato más y después dice débilmente tránsito. Y el profesor Galeano sobre la marcha le contesta tránsito, tránsito Cocomarola, ¿verdad? Le dice. Y el otro le dice sí, tránsito Cocomarola. Por supuesto, vaya sea asaltante de mesa, tiene uno. Y se fue. Esa era la anécdota sobre Tránsito Cocomarola en un examen de topografía en la Facultad de Arquitectura de la Universidad Nacional de Asunción, siendo aproximadamente las 15 horas y 23 minutos. Bueno, estábamos hablando que tenemos que recordar siempre que una buena acción supone luchar contra lo opuesto. Con las interferencias, con la trampa, tenemos que luchar contra todo eso, contra los abusos de quienes se sienten con prerrogativas para procurar lo malo, impidiendo que rija lo correcto, lo legal y lo conveniente para todos. Estaba pensando en eso porque ¿cuáles han sido hasta ahora los resultados que nos arrojaron las elecciones municipales o de gobierno? ¿Vivimos mejor con la vigencia de la democracia? ¿Terminaron los problemas que parecían eternizarse ante la inacción de gobiernos que se fueron sucediendo uno tras otro sin ninguna trascendencia tras la larga vigencia de la dictadura? Creo que hay gente suficiente para evaluar. Muchas veces hablamos de cosas que muchas personas no vivieron y no conocen, pero estamos hablando de cosas que sucedieron hace 30 años, de manera que cualquier persona que se aproxima al medio siglo sabe de lo que estamos hablando. Y no solamente tienen que saber las personas de sexo masculino, sino que toda la ciudadanía. Y entonces nos damos cuenta de que muchas veces no queremos levantarnos para ir a votar, porque lo que hicimos anteriormente no sirvió de mucho. Y finalmente, cuando termina la votación y surge un gobierno de cualquier, acá casi siempre fue colorado, pero de cualquier color, igualmente desarrollaron las mismas experiencias, cometieron los mismos errores y terminaron resultando exactamente igual de lo que ya conocíamos. Pareciera que nadie quiere salirse del mecanismo, del protocolo que se impone desde el gobierno, porque muchas veces nos inventamos cosas para seguir haciendo igual. Como les contaba, hoy estaba viendo una serie de reportajes que me hicieron, y cuando me preguntaban de las posibilidades de que las cosas hubiesen cambiado si teníamos otra forma de gobierno, lamentablemente nadie se impuso la necesidad de cumplir con las promesas electorales cuando hablaban de cambio, cuando hablaban de ahora sí vamos a gobernar como queríamos. Porque no es así, lamentablemente. Y recordé que hice un artículo que fue publicado y fue muy comentado en el diario ABC cuando escribí un artículo que titulé Mea Culpa. Y Mea Culpa realmente es la demostración palpable y clara de que cuando no nos proponemos cumplir con la palabra comprometida, en realidad hacemos lo mismo que hizo todo el mundo: disimular un mecanismo, un protocolo, pero nada más que eso. No hemos mejorado. Cuando repaso, por ejemplo, mis archivos sobre las cosas que habíamos propuesto cuando estábamos en la Junta Municipal de Asunción entre 1992 y 1996, veo cosas que podían haber solucionado muchos problemas. Nadie se animó a hacerlo. Nadie se animó a hacerlo. Cuando el intendente Samaniego me preguntó una vez, quiero hacer algo que marque mi gobierno como una labor positiva, como un aporte, bla, bla, bla. Y yo le dije, creo que le dije dos o tres cosas, pero fundamentalmente le dije, vamos a cambiar el modelo de lomo de burro para hacer un cruce peatonal en vez de lomo de burro. Y entonces ese lomo de burro va a tener una utilidad, va a mejorar la seguridad del tránsito y vamos a tener gente que se va a sentir más protegida cuando cruza una calle, sobre todo en lugares donde cruzar una calle es toda una aventura. Nadie lo quiso hacer, porque además esa pasarela que iba a servir como cruce peatonal en vez de lomo de burro se tenía que hacer con elementos prefabricados y se tenían que preparar esas cosas, además del protocolo de trabajo correspondiente, y para instalar por lo menos 10 por noche, o una cantidad X en toda la ciudad, para que en 3 meses tuviéramos toda la ciudad cubierta con un mecanismo de cruce que hubiese servido de realmente un aporte para la comunicación de la gente dentro de la trama urbana. Tampoco estaba inventando algo nuevo, porque finalmente esas cosas estaban perfectamente diseñadas y puestas en marcha en distintas ciudades de todo el mundo, porque los he visto y los he fotografiado en Madrid, en Buenos Aires, en Roma, etcétera, etcétera. La gente no quiere hacer porque automáticamente, cuando uno lo va a hacer, surge un director molesto, ¿por qué ese asesor se va a meter en mi dirección? Y bla, bla, bla. Ha sucedido. Yo recuerdo que la calle Siria llegaba a General Santos con un ángulo agudo, por lo tanto, también le propuse al intendente Riera hacer que esas calles tuvieran un ángulo de giro mayor para que no ocasionaran la demora que uno tiene al girar en esa esquina. Uno se hizo, y se hizo mal, porque el director del departamento correspondiente protestó porque yo me había metido en su trabajo. El asunto que es su trabajo es el trabajo de hacer que la ciudad funcione mejor. No importa quién sugiera algo que él no tuvo la capacidad de elegir o decidir. Vamos a una nueva pausa.
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6: Cuando faltan un poco más de 15 minutos para las 23, vamos a escuchar en la pausa musical Flor Amarilla en versión de Eugenia Quevedo.

0: En esta segunda pausa escuchábamos Flor Amarilla en versión de Eugenia Quevedo. Estábamos hablando de los diversos indicios que uno puede detectar caminando la ciudad sobre el estado en que se encuentran las instalaciones. De hecho, han cambiado muchas cosas. De hecho, hoy el tránsito por las calles se ha reducido prácticamente a la circulación de vehículos de cualquier tipo. La gente camina poco y en realidad es mejor que sea así, porque muchas veces enaltecemos la actividad física a través de las caminatas, de los trotes o del simple paseo, y resulta que ya no es recomendable dado el aire que tenemos para respirar. Asunción tiene uno de los aires más contaminados de toda la región, y aparentemente nadie se percata de eso porque se sigue insistiendo sobre la necesidad de caminar, sobre la necesidad de salir a pasear. Y de hecho, el paseo por las calles tiene una peculiaridad que mucha gente destaca, que nuestras aceras son extraordinariamente estrechas. No se puede ir caminando todos juntos en línea. Caminamos como en la campaña se caminaba en los tapepoíces, uno detrás de otro. Y además, el caminar en la ciudad, uno al lado de otro, de la mano o en grupo, es imposible por las interferencias que hay en el caminar. Nosotros hicimos una ordenanza tratando de ordenar aquello, o legitimar lo que estuviera mal, o hacer que las cosas se hicieran mejor. El problema que tenemos, y que tiene que ser modificado, no sé en qué instancia jurídica, es que el vecino se hace cargo de la construcción de su vereda. Resulta que es la calle, pero el vecino tiene que construir esa vereda. Y ahí tenemos varias actitudes, varios criterios para hacer esa vereda, y muchas veces la gente lo toma a la vereda, la toma como simplemente una rampa para subir desde la calzada hasta el patio de mi casa. A veces esa rampa es insignificante, pero a veces tiene más de un metro de altura. Entonces tenemos facilidades para los vehículos, como siempre ha sucedido en nuestra ciudad, pero dificultades para el que quiere transitar la calle. No sé si ustedes notaron que la gente de mucha edad, cuando tiene que caminar, camina directamente sobre la calzada, sobre el pavimento, sorteando vehículos o sometiéndose al peligro de ser atropellada por alguno, porque es como se puede caminar. Y si no miramos el piso, o si miramos el piso, mejor dicho, no nos percatamos de que hay matorrales que salen de una muralla o de un patio vecino y nos despeina, para decirlo menos. Entonces tenemos varias cosas que corregir, y estaba diciendo que tal vez tengamos la posibilidad, la oportunidad de que cuando se aproximen esas fechas tan importantes que nos van a exponer ante la opinión pública nacional y mundial, si se quiere, van a ser cuando estemos inmersos en la organización del Mundial de Fútbol en el 2030, o estemos inmersos en los festejos del quinto centenario, que me imagino que será un acontecimiento continental, porque Asunción fue la primera, como decía Ramón J. Cárcano, no era José Ramón, Ramón J. Cárcano, la capital original y secular de toda la región. Después vinieron las demás. São Paulo, se fundó recién en el año 1554, Asunción en el 37, y la primera Buenos Aires, que desapareció después, se fundó en 1536. Bueno, así que tenemos motivos, obligaciones, pretextos para poder hacer que nuestra ciudad ofrezca un mejor rostro para esas fechas tan importantes. Probablemente nosotros, algunos de nosotros ya no vamos a estar, pero sería lindo que alguien recuerde que se había pedido por esta acción ya mucho tiempo antes, porque las cosas tienen que funcionar así. Cuando se iba a recordar el bicentenario de la independencia nacional, yo había propuesto a semejanza de lo que hicieron en la Argentina, que la comisión se organizara 10 años antes para que tuviera la oportunidad y el tiempo suficiente para que las cosas que se propusieran, se aprobaran, estuviesen presupuestados y estuviesen con la real posibilidad de hacerse. Eso no fue así. Y aquí estamos a 15 años de haber recordado el centenario de la independencia, el bicentenario, y las cosas están un poco peor que ayer. Así es que la labor del gobierno tiene que basarse fundamentalmente en la anticipación necesaria para generar recursos, para la planificación, para los proyectos y para una metódica elaboración de las cosas para que todo esté a tiempo y se pueda generar una marca para que en acontecimientos posteriores tengamos las mismas posibilidades. Tenemos la fundación de la ciudad, el quinto centenario en el año 2037. Pero después tenemos otros acontecimientos, porque la fundación del Cabildo de la ciudad fue en el año, va a ser la fundación del Cabildo, se va a recordar en el año 2041. Y otras, y después vamos a recordar seguramente las muchas peripecias de los gobiernos posteriores, como el del doctor José Gaspar de Francia, el de Carlos Antonio López. En fin, va a haber mucho, si es que el mundo sigue viviendo también, porque esa es una cuestión que muchos científicos hoy ponen en duda. ¿Vamos a estar todavía para esa fecha? Sería bueno. No es habitual que el hombre se organice para pensar de una manera tan anticipada sobre cosas que le van a afectar indefectiblemente. Pero sería bueno pensar que muchas veces en estas fechas tenemos la posibilidad de revisar lo hecho y tratar de corregir lo mal hecho, porque a veces lo mal hecho supone que tenemos que aceptarlo como está y no tenemos ya ni ganas ni posibilidades de arreglar lo que se hizo. Hoy estaba, a propósito, estaba escuchando en una red argentina una excelente explicación de cuál es la actitud del mundo contemporáneo en relación a ciertos valores que se están dejando atrás, fundamentalmente desde el campo de la economía. Y de acuerdo a ciertos datos, parece que en el trámite o en la mentalidad de ciertos gobernantes está previsto que todo se vaya deteriorando para que las cosas no vayan por el camino legal precisamente, sino que tengamos la posibilidad de ver otras soluciones que para ellos son factibles, pero que van a derivar inevitablemente en cuestiones de mayor negatividad en las relaciones en el mundo. Es medio complicada la cosa, pero parece que vamos a ir por ese derrotero. Hay cosas como la mafia del asfalto que hoy se está investigando en nuestro país. No lo habíamos denunciado muchas veces. A nadie le llamó la atención esta devoción que teníamos para la construcción de pavimentos asfálticos, derramando la materia simplemente sobre el suelo, sin haber hecho jamás un estudio de factibilidad, un estudio de la capacidad mecánica del subsuelo para resistir no el asfalto finalmente, sino que el asfalto da lugar a un tránsito mucho más intenso, de mucho mayor velocidad, y va a generar inevitablemente mayor desgaste y un deterioro posible si es que no tuvimos en cuenta con qué elementos hemos preparado el subsuelo para resistir el tránsito de vehículos posterior. Muchas veces cuando Itaipú regaló el pavimento a ciertos municipios del interior, la espesura de ese pavimento no pasaba de los 6 centímetros. 6 centímetros de pavimentos derramados sobre el suelo sin un estudio previo es absolutamente nada y es un proyecto de deterioro más importante después. Muchas veces cuando la gente quiere un pavimento, no se da cuenta que a veces sobre el suelo simple uno por lo menos sabe lo que hay abajo y uno puede transitar con cuidado, pero transitar. Cuando el pavimento se deteriora, ya uno no sabe qué hay más abajo y por lo tanto el peligro es permanentemente constante. Entonces, tenemos que insistir en hacer las cosas bien, tenemos que insistir en protocolizar lo que se va a hacer de la mejor manera posible para que como país pobre y carente de ciertos recursos materiales, no tengamos que gastar dinero en cuestiones que se van a deteriorar inmediatamente después. Esa es la desgracia que solemos soportar cuando no hicimos las cosas correctamente. Vamos a una nueva pausa.
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Cuando pasaron 4 minutos de las 23, vamos a ingresar al siguiente bloque escuchando en la pausa musical Angelitos Negros del poeta venezolano Andrés Eloy Blanco.

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1: Escuchábamos Angelitos Negros, un poema, uno de los tantos hermosos poemas del venezolano Andrés Eloy Blanco, y musicalizada en este caso por Manuel Álvarez Maciste. Esta obra, inmortalizada por Antonio Machín y Pedro Infante, transmite un profundo mensaje de amor, de igualdad, ternura y humanidad. Yo lo descubrí en una antología de la mejor música, de la mejor poesía latinoamericana, al señor Andrés Eloy Blanco, y uno de los poemas que él tiene en esa antología se llama Canto de los Hijos en Marcha, para que ustedes puedan apreciar la tremenda calidad de este hombre, que después le voy a leer su biografía, es una persona del siglo XX, para que entiendan las razones también.

economía que tuvo América en los tiempos de la colonia española. Pero para que tengan una prueba más de la enorme calidad de Andrés Eloy Blanco, les voy a leer al menos una parte, porque es muy largo el poema, se llama Canto de los Hijos en Marcha. Madre, si me matan, que no venga el hombre de las sillas negras, que no vengan todos a pasar la noche rumiando pesares mientras tú me lloras, que no esté la sala con los cuatro cirios y yo en una urna mirando hacia arriba, que no estén las mesas llenas de remedios, que no esté el pañuelo cubriéndome el rostro, que no venga el mozo con la tarjetera, ni cuelguen las flores de los candelabros, ni estén mis hermanas llorando en la sala, ni estés tú sentada con tu ropa nueva, madre, si me matan, que no venga el hombre de las sillas negras. Lléname la casa de hombres y mujeres que cuenten el último amor de su vida, que ardan en la sala flores impetuosas, que en dos grandes copas quemen melaleuca, que toquen violines el sueño de Schumann, los frascos rebosen de vino y perfumes, que me miren todos, que se digan todos que tengo una cara de soldado muerto. Lléname la casa de flores regaladas como en una

0: selva. Déjame en tu cuarto cerca de tu cama, con miren todos, que se digan todos que tengo una cara de soldado muerto. Lléname la casa de flores regaladas como en una selva. Déjame en tu cuarto cerca de tu cama, con pide a los soldados que te den tu muerto, que los labradores y las labradoras y tú y mis hermanas derramando flores hasta un pueblo manso se lleven mi cuerpo, que con unos juncos hagan angarillas, que pongan mastranto y hojas y cayenas, y que así me lleven hasta un cementerio con cerca de alambres y enredaderas. Y cuando pasen los años, tráeme a mi pedazo junto al padre muerto, y allí que me pongan donde a ti te pongan, en tu misma fosa y a tu lado izquierdo, madre, si me matan, pide a los soldados que te den tu muerto. Madre, si me matan, no me entierres solo, no me entierres todo. De la herida abierta sácame una gota, de la honda melena sácame una trenza. Cuando tengas frío, quémate en mi brasa. Cuando no respires, suelta mi tormenta. Madre, si me matan, no me entierres todo. Madre, si me matan, ábreme la herida, ciérrame los ojos y tráeme un pobre hombre de algún pobre pueblo, y esa pobre mano por la que me matan, pónmela en la herida por la que me muero. Llora en un pañuelo que no tenga encajes, ponme tu pañuelo bajo la cabeza, triste todavía por la despedida del último sueño, bajo la cabeza como casa sola, densa de un perfume de inquilino muerto. Si vienen mujeres, diles, sin sollozos, si hablara, qué lindas cosas te diría. Ábreme la herida, ciérrame los ojos y una palabra, justicia, escriban sobre la tumba. Y un domingo con sol afuera, vengan la madre y las hermanas y sonrían a la hermosa tumba con nardos, violetas y helechos de agua, y hombres y mujeres del pueblo cercano que digan mi nombre como de su casa y alcen a los cielos cantos de victoria, madre, si me matan. Andrés Eloy Blanco. Vamos a una nueva pausa.
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1: Cuando pasaron 20 minutos de las 23 y vamos a ingresar al siguiente bloque, escucharemos en la pausa musical Carreta Wu de José del Rosario Diarte en versión de Marcelo Rojas.

0: Carreta Blues de José del Rosario Diarte en versión de Marcelo Rojas. Yo creo que el temperamento de José del Rosario Diarte, a quien este el amigo, ay, ay, ay, cuando voy a decir algo ya me voy a olvidar, el amigo, el malogrado amigo, el abogado, este, ya me voy a acordar enseguida, escribió sobre Carreta Blues, sobre Mercedes, de José del Rosario Diarte, y hablaba maravillas de su temperamento altanero, liberal, liberal en el sentido de libertario, mejor dicho, más que liberal, y contaba muchas anécdotas, y su mujer se llamaba Josefa, y este señor, José del Rosario Diarte, acostumbraba a irse de la casa, bohemiamente, y desaparecía por días sin decirle a su mujer. Hasta que un día volvió a la casa y su mujer Josefa no estaba. Y él escribió la otra composición muy conocida que se llama Mamó Parejó Josefa, que también era una excelente composición. Pero esta cuestión de Carreta Blues revela el espíritu, como dije, libertario, juguetón de Diarte, porque dice que antiguamente cuando la gente se desplazaba de un lugar a otro, que fue el caso de la señora Josefa Espínola de Guerrero, que viajaban en carreta y que la carreta servía de alojamiento en el camino en cualquier parte donde quedaran, y que la gente que iba con su familia dormía a los chicos en la carreta. La carreta era de varias yuntas de bueyes. Y tenía la pértiga muy larga que sostenían con un palo para que la carreta quedara de manera horizontal. Y la gente mayor se dormía bajo la carreta. Cuando viajaba una pareja con sus hijos, los chicos dormían arriba y la pareja dormía abajo, debajo de la carreta, en la carreta, donde sucedían cosas más interesantes. Esa es la expresión musical que nos regaló José del Rosario Diarte, para que vean que la cosa debajo de la carreta era muy movida. Caramba, no me acuerdo de mi amigo, el malogrado abogado que falleció recientemente. Bueno, ya me acordaré. Y con relación a de Andrés Eloy Blanco, la gente ya me pidió si quién era el señor. Nació en Venezuela, en el estado de Sucre, en Cumaná, en 1896, y falleció en Ciudad de México en 1955 en un accidente de tránsito, cuando tenía casi 60 años. Fue un abogado, escritor, humorista, poeta y político venezolano. Estudió ciencias políticas y sociales en la Universidad Central de Venezuela y, por diferencias políticas en su país, se exilió en México en 1948 tras el golpe de Estado de la Junta Militar contra el gobierno de Rómulo Gallegos. Murió en un accidente automovilístico en la Ciudad de México el 21 de mayo de 1955. Y acá les voy a regalar otro poema de Andrés Eloy Blanco que dice La barca del pasado. Y ahora vuelvo los ojos hacia la síntesis del canto, hacia la barca del pretérito de parda vela y el bauprés sangrado, tu propia barca donde tú venías piloto de ti mismo, timonel de tu barco, donde venía la patria recién nacida como Moisés entre sus mimbres por donde Dios quiso llevarlo. Caracas fue la cuna y angostura la eternidad. Por los montes andaba la patria sin bautismo cuando llegó a los llanos curva de Laminar, y entre tus aguas se fundió contigo y fue contigo un solo llanto y un solo rugido tenaz. Y bajaste con ella, te cabalgó, su trenza era la espiga del escudo y tú eras el caballo sin paz. Surcaste las tierras crucificadas y en angostura le diste tu agua lustral y seguiste con ella. Allá va la república y en las bocas se hace 20 patrias más y se asoma a tus 20 labios cuando se va acercando al mar, y el mar alza en hostias su mejor espuma, y en las 20 bocas te pone sal. Padre del agua, Orinoco de las siete estrellas, cayó en tus aguas mi parábola como un llanto en el fondo de una mano abierta. Si el mar te bautiza con la sal del mundo, río de la patria de las siete estrellas, mi parábola desnuda, mi llanto manado de una herida nueva, te caiga en el fondo y a la mar se vaya y en el mar se espume y suban la niebla y en la nube viaje y en la montaña llueva y salte en la fuente y a tus aguas torne y arda en el brasero de tus siete estrellas. Es un poema aparentemente dedicado a Simón Bolívar por Andrés Eloy Blanco. Solemos hablar, ahora que está de moda hablar de los temas urbanos, habida cuenta de la campaña electoral que va entrando en su mes final, porque las elecciones van a ser en este mes de septiembre, y yo había escrito algo sobre el tema de los raudales, y escribía que los raudales regresarán, y las lluvias serán más intensas y sus efectos devastadores. El fenómeno no se produce solo en nuestro territorio, sino en toda la región, en el resto del mundo. Es la consecuencia del cambio climático al que algunos gobiernos como el nuestro no le está dando ninguna importancia. Pero nuestros males ante el mismo se agravan por problemas ambientales no resueltos y que hoy demandan soluciones ya radicales y consecuentemente más costosas. Pero debe resultar ya definitivamente claro, de acuerdo a las predicciones que se conocen, que los fenómenos atmosféricos producidos en las últimas décadas se replicarán en otros que excederán por intensidad y efectos a todo lo conocido hasta ahora. Por lo que, en función a la urgencia que merece el caso, deberán imponerse normas para enfrentar el problema. Una ley de emergencia ambiental por las siguientes razones. Primero, por la imposibilidad de que los gobiernos locales instrumenten medidas de salvataje y control ante los fenómenos resultantes. Segundo, porque las ordenanzas municipales son generalmente menos atendidas que las leyes nacionales. Tercero, porque los municipios tienen menor capacidad de control y las sanciones que imponen no disuaden a los que se marginan de la ley. En cuarto lugar, porque cualquier daño al ambiente en cualquier parte afecta inevitablemente a un espacio mucho mayor de territorio, motivo que ya justifica una disposición legal que afronte los problemas derivados de la falta de cuidado de los cursos de agua, de la deforestación y de cualquier acción que perjudique a la flora y a la fauna, a la que queda. Entre las medidas urgentes que se tienen que implementar, debe mejorarse sustancialmente el sistema de aseo urbano en tecnología y procedimientos, y en frecuencia también. Recolección y tratamiento de la basura sólida y limpieza de los cauces de agua. Distribución de manuales para toda la población, especialmente en escuelas y colegios. Una campaña educativa a nivel nacional. Una campaña nacional que debe contar con el apoyo de instituciones educativas, empresariales y comerciales, clubes sociales, deportivos, para el compromiso de toda la población y en consecuencia de alumnos, educadores, empleados, asociados y directivos que eviten los daños provocados al ambiente. Así como la misma ley deberá contener rigurosas sanciones contra quienes incumplan con sus mandatos. Rigurosa prohibición para seguir pavimentando calles sin estudios de correntía y sin que se construyan previamente los desagües pluviales de rigor. Prohibición de cubrir el suelo urbano, tanto las construcciones para viviendas unifamiliares como las edificaciones en altura deberán dejar el 25% de su superficie libre de construcciones y sin pavimento más que el suelo natural. La misma disposición deberá regir para las aceras que tengan más de 2 metros de ancho, lo mismo que para los paseos centrales con menos de un metro de ancho, los que no tendrán pavimento salvo el necesario para el cruce de los peatones. Castigo a los daños que se produzcan en la floresta, ya fuera en el perímetro urbano, periurbano o rural. Cuidado absoluto de los árboles. Paralelamente, desarrollar una campaña nacional para la reforestación de múltiples propósitos en todos los niveles, propendiendo a la utilización de especies nativas y foráneas adaptadas a nuestro clima y terrenos. Vamos ahora a nuestra última pausa.
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1: Cuando faltan 23 minutos para la medianoche y vamos a ingresar a la última parte de Silbando en la Oscuridad, escucharemos interpretado por el conjunto Aire, Cómplices.

Estamos escuchando en la última pausa musical de esta noche de Aire, un conjunto folclórico argentino, la obra Cómplices. Estaba comentando ahí una nutrida dotación de mensajes en el teléfono y estaba comentando con algunos oyentes, amigos, algunas cosas, algunas aclaraciones de las cosas que dije hoy. Y bueno, no, lamentablemente me quiero acordar de un nombre que no recuerdo, lamentablemente. Me hizo el prólogo del libro Historias Secretas del Paraguay, segundo tomo. Pero es increíble, no me acuerdo. Y también trabajó conmigo en el proyecto de Historia del Paraguay de ABC Color, y él se encargó precisamente de la parte histórica relativa a la creación de los partidos políticos y todos los pormenores de la posguerra del Paraguay hasta el final del siglo, con la aparición de la generación, la virtuosa generación del 900, que se llama. Pero nace Manduay para Eupepe Cupujarebe Santo Mirobay. Bueno, estaba haciendo el relato del recorrido que hizo Josefa Espino, la viuda de Guerrero. Es un relato muy interesante porque es un relato original recogido de la misma fuente y que cuenta detalles cruciales, pintorescos, novedosos de aquel recorrido del país detrás de la columna de López que iba hacia esa diagonal de sangre, como fue conocido y calificada más tarde. En el campamento donde estaba Josefa, la cocina la dirigían las mujeres con ayudantes varones, incluso en el campo de batalla. No es Romagnacci. No. Es un nombre común y un apellido común paraguayo. No es. Yo también estuve buscando, pero es increíble. Una vez se la vio muy enojada a Josefa y su enojo alcanzó a todos. Ah, no, esta es a Elisa Lynch, se lo vio muy enojada y su enojo alcanzó a todos, a las visitas, a los heridos, a sus ayudantes, porque al entrar vio a un hombre amputado de los dos brazos, escuchen esto, comiendo como un perro desde un plato en el suelo, amputado de los dos brazos. ¿De qué otra forma podía comer? Que alguien se lo diera, obviamente. En otra ocasión algo pasó. No estaba la madama en el hospital, ni los doctores, ni los guardias, y las visitas se adueñaron del lugar. Hacían lo que querían. Dos mujeres se peleaban por un arriero. Siempre había habido peleas por los arrieros, pero nunca dentro del hospital. Se tiraban del cabello, se moqueteaban, se caían y se levantaban, se pateaban y cada una de ellas tenía partidarios que las apoyaba. Todo en medio de un griterío infernal. Nadie vio entrar a la madama, pero de a poco se hizo el silencio mientras que las dos mujeres seguían peleando. ¿Qué pasa aquí?, dijo. Pero ninguno le respondió hasta que el arriero, todo baboso, le respondió, se pelean por mí. Hasta que un arriero le respondió, se pelean por mí. La señora le miró de frente y le preguntó, ¿a quién prefieres? A ninguna, contestó. Madama echó a las dos y les ordenó que no volvieran. Mientras la señora estuvo ausente del campamento, ausencia que duró un año, el cólera atacó dos veces. Cuando los cañonazos caían cada vez más cerca, uno cayó sobre el hospital. Las mujeres dejaron de ir al río y se apoderaron de la laguna. Allí llevaban a sus animales para darles de beber, allí se bañaban ellas, lavaban su ropa y cargaban sus cántaros. Y así fue que llegó otra oleada de muertos por el cólera a principios del año 1868. Celedonia creía que fue porque los uniformes recuperados de los que habían muerto, muchos se pusieron sin lavarlos.
Cuando la madama regresó, no se acercó al hospital, pero todo ya estuvo limpio para que no se molestara a nadie. Ella ya andaba vestida de soldado y con su criada y otros soldados recorría los puestos de la mañangara, centinelas de los mañangara, centinelas que ojeaban al enemigo llevándoles hierba o cigarros. Acá nos enteramos de dos detalles. Primero, algo que algunos negaban, entre ellos yo mismo, que la señora Lynch alguna vez se hubiera vestido de soldado. Acá dice que sí. Y la función de los mañangara o mañangará eran los centinelas que ojeaban al enemigo llevándoles, así se llamaban, le llevaban a los puestos de los mañangará hierba y cigarros. Después de ver llegar la primera tanda de heridos en julio del 66, el mismo día que Candelaria quedó para ayudar, Josefa decidió buscar otro lugar más tranquilo para trabajar y pensó que la chacra sería el indicado, alejado y tranquilo. Hacia allá se dirigió, pero no tuvo un buen recibimiento entre las mujeres que ya estaban allí. La vieron mejor vestida y sin callosidades en las manos. Era porque Josefa solo tejía, bordaba y ordenaba que otros hicieran el trabajo pesado en la casa. Entonces una de las mujeres del grupo se adelantó, primero la ofendió y la trató de piragüe, entre otras cosas muy feas. Josefa no le contestó. La otra, hoy piti amuañá y chupé, le empujó del pecho. Entonces ella retrocedió y la otra le abofeteó. Era justo lo que Josefa estaba esperando. Le puso una zancadilla, la tumbó en el suelo y se sentó sobre la agresora al tiempo que le apretaba la garganta con las manos. Allí le dijo en voz alta para que las demás escucharan que solo quería ser una más del grupo trabajando para su familia. La morenaza Rezaña Cunutuguazú, ojos de lechuza grande, que observaba silenciosamente la pelea, le dijo a todas: Cobañanderejeguá, esta es de las nuestras, y todas se apartaron. La que habló fue la sargenta Ramona Martínez, que mandaba al grupo. Antonio, el uruguayo, esposo de Josefa, cuidaba de los bueyes, los llevaba a pastar y a beber en la laguna cercana, recogía leña para el fuego y cuidaba que el eje de la carreta estuviera siempre engrasada. Traía también el agua que, tras ser hervida y enfriada, se ponía en los cántaros para beber. De los montes cercanos no podía obtener absolutamente nada porque todas las mujeres recolectaban en esos lugares, así que cada vez tenía que ir más lejos. La madre administraba todo porque había días que no se conseguía absolutamente nada, pero igual tenían que comer. Cuando ya no tuvieron la carne que Candelaria retiraba por su trabajo en el hospital, los niños iban al matadero al principio solos y más adelante con su madre, para recoger lo que les dieran: sangre, restos de menudencias, sebo. Algunas veces conseguían patas o garrones. También recogían las curubicas, las partículas de los huesos serruchados que caían al suelo, producto que se hervía y colaba en un paño y se le agregaba poroto, andaí o el choclo, todo cultivado por ellas mismas. El sebo se freía obteniéndose chicharrón y grasa que se guardaban para los días flojos. El chicharrón agregado a la polenta de maíz se mezclaba con fariña o servía de relleno al chipá asador, que se hacía mezclando almidón con harina de maíz y un poco de grasa, formando un bollo alrededor de un palo para ponerlos en el fuego. Huevo y queso casi no se conseguían. El almidón se hacía rallando la mandioca cruda con un cuchillo y se lo dejaba reposar en agua, que se cambiaba constantemente durante 3 días seguidos. Después se colaba, se secaba y se pisaba para el meyú o el yaguanambí, si se conseguía algo de huevo. El yaguanambí sería algo así como una tortilla. La fariña se hacía del tupiratú, mandioca cruda secada al sol que se pisaba en el mortero para después tostarla ligeramente. La batata cortada en rodajas y secada al sol era usada, escuchen esto porque realmente es interesante para saber
lo que se comía y qué cosas se pueden comer todavía hoy. Esta batata cortada en rodajas y secada al sol era usada para espesar cualquier caldo. La hierba ya utilizada en el mate, Josefa y Antonio mateaban todos los días, secaban al sol y con una ligera tostada se volvían a utilizar mezclada con algunos yuyos medicinales. Si Josefa conseguía ramas verdes de hierba, hacía una parrilla alta colocaba sus ramas de hierba arriba y abajo le hacía una buena fogata que por horas cuidaba hasta que las hojas se secaran. Para usar esa hierba tostada solo tenía que pisarla de nuevo en el mortero. Las semillas de zapallo, andaí y maní se guardaban y se tostaban para el cocido y el mate. Esta relación nos pinta muy claramente los recursos que utilizaban las mujeres para hacerse de alimentos en aquellos días terribles de la finalización de la guerra. Esto se extrajo del diario de Josefa Espínola de Guerrero, se publicó en el trabajo que se hizo en ABC sobre las mujeres, sobre la más gloriosa de todas, donde se hablaba de todas las mujeres de todas las épocas del Paraguay que hicieron lo posible y lo imposible para sobrevivir en condiciones de dignidad y de trabajo positivo para mantenerse y mantener a sus familias. Vamos a dejar el programa aquí. Nos encontramos de nuevo mañana a las 22. Gracias por la atención de esta noche.

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0: Muy, pero muy buenos días tengan todos ustedes, señoras y señores. Bienvenidos a una edición más de Madrugada Monumental, siendo las 12:06, con una temperatura de 19 grados. Ya estamos listos para acompañarte aquí hasta las 5 de la mañana. Con Maná de fondo.
1: Sí.
0: Así es. Este tipo siempre está despechado. Siempre le pusieron los cuernos. Siempre despotrica contra su expareja. Te juro que el tipo más... ¿Cómo se puede decir sincero, cero? No despechado, pero quiero decir en un término paraguayo. No, término paraguayo. ¿Viste? La mujer cuando se enoja, por ejemplo, se dice... ¿Sabes algo? Poshu. Cuando el hombre se enoja, la parte masculina, poshu. No sé cómo puedo decir... no sé. Pero siempre está... poshu el tipo. Está enojado. Fíjate nomás, no hay una sola canción... Labios compartidos, rayando el sol. Bocas tristes está bueno, sí. Después, mariposa traicionera. Eres como una mariposa, vuelas y te posas, vas de boca en boca. Fácil y ligera de quien te provoca. Hey. No, a mí me gusta Maná. A mí me gusta. Rafa dice: sabía que no te iba a gustar Maná. A mí me encanta Maná. Pero todas sus canciones hablan de despecho. Pero a mí me gusta Maná. Escucha. Labios compartidos. Este tiene doble sentido.
2: Estoy debajo
0: de... Ese cucú papá se fue, no sé bien. Nunca le presté atención a la letra, pero muy triste la melodía. ¿A tu papá? ¿Claro o no? Y bueno, y tiene daddy issues el tipo entonces.
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0: Ponen a... Oye, cucú papá se fue, hágana. Dice:
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0: Amor fugado.
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0: exprimes. Lo que decir, papá.

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1: Vuelvo a caer de tus pechos a tu par de pies. Labios compartidos.
0: Espectacular. 18 la temperatura, 17 podemos decir la temperatura en este momento en Asunción, aquí en Asunción del Paraguay. Estamos arrancando la edición mitad de semana de Madrugada Monumental. Te recuerdo que estamos hasta las 5 y estamos aquí por la 1080M, por el canal 18.3 de Monumental. Nos estás viendo ya a través del canal 27 de Tigo. Y a partir de la 1 termina Ñan de Yarañé y estamos en duplex con NPI. Escucha. Este, Rafa, otro tema también que violaron al hacer una versión cachaca. No sé si escuchaste.
2: Dios mío, o sea, dice.
0: A mí me, y eso que a mí me encanta. A mí me encanta la cumbia y la cachaca, pero hay cosas que no podés reversionar así.

0: Porque según dicen, yo nunca le conocí, ¿eh? ¿Eh? Claro, pero hay que separar al artista de su obra, ¿entendés?
1: Le duró hasta el hueso.
0: La gente siempre separa al artista de su obra. Así como hay tanta gente que admira a Maradona y Maradona fuera de la cancha dejaba mucho que desear.
2: Hola, Matías Casola, saluda Madrugada Monumental.
0: ¿Esa quién es?
2: Mira, mira, Madrugada,
0: Esa es Shakira versión trans. No sé, tiene una voz re masculina. Dice. ¿Cómo dice? Bueno, ahí está. Podés escribirnos 0971-1080-10 mensajes, audios. Podés enviarnos tus mensajes y tus audios al WhatsApp de la radio. Y podés escribirnos. Y sí, eso es lo que puedo hacer. Podés llamarnos, quiero decir, a la línea baja 021-618-4700. También te invito a que nos sintonices a través de YouTube, a través de Monumental AM 1080. Estamos transmitiendo en vivo. No estamos transmitiendo en vivo. ¿O sí? Creo que sí. Sí, estamos. Ahora estoy entrando. No, está. Se cortó, parece. Pero vamos a recuperar. Puedes sintonizarnos a través de nuestra cuenta de YouTube también para la gente que nos ve siempre. Y por supuesto, la página de Monumental, todas las aplicaciones disponibles. Puedes entrar y a partir de la una puedes entrar en la página de NPI también, sin ningún problema. Y podés sintonizar Madrugada Monumental. ¿Qué pasó? ¿Por qué, Pico? Perdón. Bueno, 12 con 12. Escucha este. Se me acabó la fuerza.
1: Se me acabó la fuerza de mi mano.
0: Yo pensaba otra cosa cuando escuchaba este.

0: Bueno, ahí está, temazo. Pero enseguida vamos a seguir con este recorrido por los temas de Maná. Antes tenemos que saludar al señor Juan Agüero, que se encarga de la información policial y está todas las noches acá firme como rulo de estatua. Y espero que ayer al salir de acá haya podido arrancar, ¿verdad?
1: Claro.
0: Arrancó, pero Juan, no me contaste el final de la historia.
1: No, arrancá, tranquila, sin problema. Gracias a Dios, sin problema arrancar.
0: Sí, pues tu luz estaba prendida.
1: Ya tiene una hora cuatro. Una hora. Y bueno, ese amigo, esa banda de Pujaría de Matías, Rafael, José, compañero, muy me ponaba. Como esa ponada y piro y ponada, ñande, y justo peso me ponaba a tiempo, que estamos allí ya por la ñande, programa año 10 pa, ya. Entonces ya saluda tanto los estés, ñande gente cuera, ñande oyente cuera, bello ñembo saco y moye preparaba, ñande que estamos esa ojendú, la programación, participaba mi camionero, cuera, mientras lo estaba mi camión guasú, manejaba. Peña entender que ese amigo, pejo cuero, pende la pereza, pesca tu y, realmente de ni de vender los pejillos, pero están de la ruta cotare. A piato, pues continúa y eso es. A mi plataforma, para apoyar de la pizza cuadra, te lo vete a ver, mira, ya saludaste a ver, hija, mi guardia de seguridad. A mí, para apoyar, por ejemplo, laboratorio, para apoyar farmacia, estación de servicio, panadería, supermercado, a mí te envío o vendía. Entre lo vete a ver, guaná, a mí, pollo, puño, agua, supe, guaná. Va a ser como en ese sí, se puso así, por nada. Una la ya de sí, yo iba, pero después yo le decía, iba ahí, allá. Va a ser serú, serintú, serú, serú, que ir. Pero para que la vende caer, si no vende tereré, si no a tu vez nada. Allá, ya pensamos en la programa, que estamos a participar, ya ponen un 10 pa. Esa lugar te imagina Leandro, alia puntualmente, César Díaz Cueño, se imagina, o recorre hija, él la ya de pisado, me envolvían de cualquier cosa de cualquier calle. César, alia super. Ya saludaste antes de lo que estaba miñan de compatriota cuera, jugaste tan ajeno, ve. Humía para entre lo que estaba, ya saludaste a miñan de la pizza cuera, traje lo que hoy cuaña de netame. 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O invertir, está la pira, pira que tú vamos a hacer antes de lo que estaba. Pues no voy a perder el programa ahí. Esto vamos a hacer en tu radio, vayan de San Juan, tele, computadora, teléfono, antes de lo que estaba, ve. A ver, ya añan de compañero cuello, ahí está la pama, en el sistema y la red que tomó esa entrovestea. 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
1: Muchas gracias, señor. Mira, Joseph es un mago, Juan. Sí, solucionó en un ratito. Ahora ahí estamos va. En YouTube.
0: Ah,
1: sí, señor. Sí, sí, señor. Espectacular. 12:15, 15 la temperatura en Asunción. Bueno, arrancamos ya con los mensajes de los oyentes. Ya sabes ya quién empieza, Juan. Siempre.
0: Bruno.
1: Pero ya le aviso ya que si a llega a mandar un chiste grosero,
0: a Nidia, Nidia.
1: Ya le vamos a suspender 3 días. Porque ayer se pasó ya con ese chiste del 69. A ver, hola.
2: Hola Juan, hola Matías, al señor Rosa Raúl de la noche, muy buena, bendecida jornada para todos, incluyendo a la audiencia, buenas noches.
1: Bueno, hasta ahí estamos bien. ¿Eso es?
2: Si el aborto es asesinato, ¿usar condón es un secuestro? Si te lo tragas, es canibalismo. Y si lo tiras al piso, es abandono.
1: Se fue todito otra vez, tipo.
2: Pero puedes hablar también de algo profundo conmigo. Por ejemplo, el renacimiento. Y es mentira. Mentira lo del renacimiento. Si te morís, ya te morís. Hoy me fui al doctor y le dije, doctor, ¿dónde sale escabeche? Y me dijo, pero ahora dijiste bien, me dijo. Y le dije, a veces me sale bien, a veces me sale mal.
1: Y bueno, ¿qué vamos a hacer? Sí, pero ese liviano por el primero fue mamá que guías. Saludos de San Ignacio, Misiones, Paraguay, dice acá un oyente. Ya en un ratito empiezo continúo leyendo los mensajes. Hay que pasar el pronóstico extendido. Esto dice la Dirección Nacional de Meteorología para lo que resta de esta semana, hoy miércoles 2 de septiembre. Mínima 13 grados, máxima 26. Fresco a cálido, con cielo parcialmente nublado y vientos del sureste, luego variables, neblinas en las primeras horas, dice. Para mañana jueves, mínima 17, máxima 30, fresco a cálido, cielo parcialmente nublado, vientos del noreste, luego del sureste. Para el viernes 4 de septiembre, la mínima será de 20 grados, la máxima será de 23. Va a estar cálido con cielo parcialmente nublado a nublado, vientos moderados del sur y lluvias dispersas. Para el sábado 5 de septiembre, mínima 16, máxima 20, fresco, cielo mayormente nublado, vientos del sur, lluvias dispersas. Y el domingo 6 de septiembre, la mínima 13, la máxima 19, fresco, cielo mayormente nublado, vientos moderados del sur. Es lo que dice la Dirección Nacional de Meteorología. Temperatura agradable para lo que resta de esta semana. Así es que, bueno, ya nada más, vamos a esperar a los oyentes para que se vayan poniendo en contacto con nosotros. Bueno, más tarde vamos a pasar una entrevista que dio Moria Kazan. ¿Te conoces a Moria Kazan, Juan? Habló para Monumental hoy a la mañana.
0: ¿En serio?
1: Se estrenó pues su serie hace poco. Ella acaba de cumplir 80 años y recordó su trayectoria, su paso por El Buen Pastor. ¿Te acuerdas que vino a parar acá? Pero ella, sin ningún problema, dio entrevista, dio las caras. Ella dijo que ella no tenía nada que ocultar. Pues ella no hizo pues nada. Ella no robó. Pues la acusaron de algo, del robo del tema de las joyas. ¿Vos te acordás de ese tema?
0: Sí, me
1: acuerdo. Seguramente vos estuviste cubriendo eso.
0: Sí, me acuerdo.
1: ¿No le viste a ella en persona?
0: Sí, le he visto.
1: ¿En serio?
0: Con su ropa.
1: Pero ella era ídola,
0: no,
1: así.
0: Claro, claro que sí. No, vos sabés que generalmente la gente son ciudadano argentino, es muy abierto.
1: Sí, sí.
0: No tiene problema para hablar.
1: Sí.
0: No es tímida ni tímido. Sin embargo, nosotros sí. La ñaña enseñante.
1: Sí.
0: ¿Se acuerdan? No tiene problema.
1: Pero ella sí, sin ningún problema. Porque ella, si quería, podía, no sé, podía quedarse ahí en el aeropuerto, no sé dónde la atajaron. Pero ella se fue, dio la cara. Ella dijo: yo no robé nada, así que acá estoy para enfrentar a la justicia. Y hoy, o sea, ayer, habló para Monumental la actriz argentina Moria Kazan y recorrió su paso por la cárcel de mujeres, la Casa del Buen Pastor, en el 2012 tras la desaparición de joyas. Este está mal, porque en el 2015 fue que ella se fue al Buen Pastor. En el 2012 fue todo el quilombo el tema de las joyas, pero en el 2015 lo que ella se fue a parar en el Buen Pastor. Afirmó que era un lugar de sanación y que fue maravilloso, fue como un retiro espiritual para ella. En una conversación exclusiva con Monumental recordó su reclusión en la cárcel de mujeres del Buen Pastor en el 2012. Dijo que ella no había hecho nada, no sentía ninguna culpa y que se sentía íntegra. Después te voy a contar más al respecto. Oyente, hola.
3: Buen día, Matías.
1: ¿Cómo andamos, Yolanda?
3: Buen día, don Juan.
0: ¿Qué tal, señora Yolanda Mateco Bainá? ¿Lo ven tú por ahí o dime por ahí?
3: No, maltrata aquí, me acudí y se me embucuera.
1: Ella con nunca va a estar bien, Juan.
3: Vea el pan nuestro todos los días.
1: Pero vos, no, sí. O sea, no te sentí mejor, nada, nada.
3: No, nada, ni un poquito, porque esto pues ya es crónico. Mi enfermedad pues ya es crónico.
1: Hay mucha gente, hay mucha gente que está enferma, Yolanda, y...
3: Está peor.
1: No. Hay gente que está igual o peor o mejor que vos, pero igual tratan de ponerle onda a vos. Tu actitud lo que a veces nos ayuda mucho.
3: No, le dije pues a mi hija, mi tobillo está hinchado. Y eso porque soy una aragana todo el día te acostás. Y y ahora recién se levantó mi hijo y le dije, vos, entre tus remedios no tenés manzanilla, le dije, ¿para qué querés echar un botulas o qué? Escuché yo, hoy a la una recién yo me dormí, escuché Moria Kazán y ella no robó acaso la joya.
1: No, ella
3: se
1: no
3: le
1: robó.
3: Prestó.
1: Ella no robó.
3: ¿Y por qué tenía por su cuello?
0: Su representante.
1: A ella le prestaron esa joya para que ella muestre en su show. Después terminó su show, ella se sacó ese. Y después vinieron a buscar la joya y alguien escondió y el tipo, el que organizaba, les quiso culpar a ella, ¿entendés?
3: Ah, sí, yo le escuché. Escuché alguna parte, pero no entendí nada.
1: Pero imagínate, nada, Juan, con la plata que tiene esa señora va a estar robando. Ella no tenía algo sentido.
3: Pero después ella se fue en Buenos Aires y se casó con un multimillonario. Dije.
1: No, ella no se casó más.
3: No se volvió más a casar. No.
1: Tiene su pareja, tiene su novio, pero no está casado.
3: Mira, con sus 80 años, qué feliz que es. Pero ya se está cambiando su voz por la edad. Pero una señora hoy se fue en Gaby, don Juan, y no había su crónico. Usted sabe su crónico, que los remedios se retira cada 3 meses. Y tú estás comprando hace más de 6 meses. No hay remedio. Y en todo el hospital no hay remedio. Y ya nadie quiere votar por Horacio Carte, ni por Sandy Peña, ni inclusive por este intendente. Hoy yo hablé con el doctor Hugo Montiel y me dijo, yo ya me dejé también, Yolanda, porque la gente del día de nomás quiere cobrar su voto. ¿Y para qué vamos a repartir más medicamentos? Porque yo le dije que hoy se repartió anteojos el futuro intendente. Y me dijo, nosotros ya no. Y mi hijo también ya se retiró del equipo. Porque para qué, don Juan, hoy no había tenido pita ir a cumpleaños, mire, doligay para y torta a mí, pero no va a haber para la torta. Y algunos candidatos pues te dan un 50 y 100, y si vos le decís, mi hijo va a estar de cumpleaños.
1: ¿Y para qué? ¿De qué te sirve eso después de 5 años te moría, hombre?
3: No, pero ya no vamos a votar más. Nosotros ya estamos decididos no votar más. Ah, pero acuérdate, ureitando así, escuela. Pero ureitando más. Porque acá ya nadie está decidido. Y los parientes mismos de los médicos ya dicen que no va a votar más. Te podés imaginar 40 médicos del Acostaño que renunció Matías. Y te parece que las mamás o los padres van a ir a votar. No podés, pues, si tenés un poquito de juicio. No podés. Mica tumo. Ay. Me estuve acordando yo por don Juan y me llegó mucho en mi corazón. Es un señor tan entendido. Cuando dijo, pepuchero, y que yo ya poporán enlazado la olla. Vos poporá, un ponaja, pepitaste. Después dijo, se cuarrachante y vino la porte la galleta. Eso sí le conté a mi hija por teléfono, por celular, ya cuando viene loca. arrachapoana galletas muy bazuca. Yo pues yo ve. Y la gente con aguaco don Juan me ando ya pues se viene. Papá goma y cururuje, galleta y gajure. Papá y cururuje. A pensar, saludo a la señora Mari y a la niña Lina.
1: Por cierto, ojalá que esté bien, Mari, porque hace dos días por ahí que no le escucho más. No sé, ayer lo mandó su audio, creo.
3: Ella demasiado le ataca, eso ya tiene que ver ella y Mera. Con el especialista en los pulmones. Los mejores médicos que están y Mera.
1: Vos nomás, Yolanda, demasiado te gusta consultar y querer que todo el mundo se vaya.
3: No, me voy a ir ya otra vez.
1: ¿En serio?
3: Está mi boca con dos cueras y acá están los medicamentos y me trajeron ya otra vez.
1: ¿Tu boca? Acá está. ¿Cuándo vio tu boca tuvo problemas?
3: Mi boca, yo 2 años ya que se pega todo. No sé si hay algún medicamento gastriplus.
1: ¿Y qué? ¿Por qué tu boca se pega?
3: Y se pega, parece que yo tengo aceite. Me molesta demasiado.
1: Y gabate, ¿no?
3: ¿Eh?
1: Y gabate, ¿no? Cepillate, no sé.
3: Pero por favor, cada momento que yo cambio mi cepillo y crema dental y hoja guachaba y todos los remedios ha habido y por haber gota, nambrena, pero no se cura. Hasta odontología, pues yo me fui, no hay caso.
1: Pero generalmente el dentista se especializa en dientes, no en el labio.
3: Pero me mandó. Acá en el privado yo me fui con el militar acá, pero me dijo, yo no sé qué es lo que tienes en tu boca, se pega, parece que tengo 1 litro de aceite y ahora estoy tomando tereré Matías.
1: Y no puede ser que nadie sepa que tenés en tu boca.
3: Nadie no sabe, ni un clínico. Y a lo mejor es el laxante, no vamos a ser copas. A lo mejor por hoy, recién abrió un paquete de laxante, porque comí mucha tortilla allá, Mondoro Paite lleva.
1: Ay.
3: Y así, no,
1: ¿y la tortilla? ¿La tortilla te hizo mal entonces?
3: Y sí, demasiado mucho comí. Y mi hija me mandó boli. Hoy a las 10 está preparó, pero está ahí 3, me acuerdo un combo verdura, tengo pensando hoy. Bajé y estrellan a ningún con próximo. Bajé.
1: Imagínate, Yolanda, vos sos más agradecida, también te traen boli, dajé.
3: No, y no es rico, Matías, no podés comer, yo no sé cómo come su hijo. No es rico. Vos tampoco no vas a comer si le pones un cuarto de zanahoria.
1: No, y puede ser que a vos no te guste. Pero te trae, pues, te llevan, pues.
3: Me trae mi hijo. Y yo le pido, pero no es rico. Tiene que ser un poquito aguado, no ponerle tanta verdura. Don Juan lo que es especialista.
1: ¿Cómo sabes? Vos nunca comiste su boriburi. ¿Cómo sabes si es rico?
3: Pero yo escucho, pues, como él cocina. Escucho, y esta señora que está acá también cocina muy bien. Está en la señora, yo no le mando más porque ella me ayuda mucho, muy buena persona. Hervido en Juan Naranja Pireja, boldo brasilero. No me eche la manzanilla. Jate, hay nada que malo son los reyes. No me trajo un regalito.
1: Los reyes el 6 de enero, lo yo gano, ¿no? Ahora estamos en septiembre.
3: No, a qué malos son los reyes, una mujer, mi hijo, que era por malo. A harina de otro costal me metí. Y me dijo, es guapa, un pedazo de tobillo y lupa. Entonces me fui hasta la casa de don Pascual, que era chofer de Canal 9. Hasta ahí caminé a la noche ya. Ay, una jabeta. Pero por acá es difícil porque están los chepiceros. Ah, don Juan, otra cosa. Mira que jambón en la escuela Fray Bartolomé en la casa. La leche del Ministerio de Educación se debería dar una taza, o por lo menos media taza a cada alumno, cada mañana y a la tarde, como desayuno. Y ellos le dan 1 litro de leche a cada alumno cada 15 días. Jambargo la oigo para la Camuy. Y en otra escuela se da una taza por día, con galletitas, con chipitas. Pero acá no. Y este es el lugar más pobre. O Juan, que la mitad a lo mejor o desayunarme. O Juan, no, pero las 12 vamos a ver por otro hervido. y arroz hervido. No es comida. Comida con fideíto, no jeta, comanda video. Pero este es poroto hervido y arroz hervido. Y encima esa ensalada de pollo frío, porque la ensalada viene enseguida. Y la comida es caliente. Hasta como puedes asustar a mi tana. Y esa es mi queja por hoy. Bien, hay como ahí Gabino.
1: En serio, pero ¿y quién? Pero nadie nunca puede estar bien con Gabino, Yogana.
3: Le llamé a Gabino, andaba ahí. Gamba y con ya pues. Guapo, Ignacio. Ajá, yo me no pita lo hicimos. Me usé la pastilla, el antibiótico, papá yuca jale. De tu acumano, pues. Hospital de Clínica tu chape, pero papá instala dietas. Y tu hermana Reina me contó que él era su problema, su hígado, de la bebida de él. Ahí, pues. No, porque la doctora, denle a la Biblia, denle a entregar a la Dios, pecura jamás. A la doctora, a la de Yucata, la doctora. Bueno, don Juan, por ahí si encontrás, sabe alguien que quiere una persona para guardia seguridad, te agradeceré para esta señora, de día o de noche. Ahora corté mi tamiz de 10 años, muy buena persona, pero puña caray. 33 años de colegio. Ah, apagaranga, ningún segundo de apagación. A pesar de que come muy bien acá. No falta el chocolate, Juan. Bueno, Matías, don Juan Rafa. Gracias, Rafa, ayer por la música.
1: Ay, Alcia Costa, tu copa rota. Sí.
3: La copa rota. Mi copa rota. Hoy quiero escuchar la cárcel.
1: ¿Por qué? Porque vota.
3: Estoy en la cárcel. Sí. Porque antes se ha pensado, Juan. A muerto y que una montaja se ha permitido escalerita. Acepta con ventana, ¿ves? A chupita de escalera, ¿ves? A chupita de agendo. Pero cuando diga tú que la montaja ni se diga tú me hace. Mi gente para con foco se ha dicho, mira tú me hace. O cañón se llame, ¿ves? Está que rico hizo también esto mi hija. Ah, bueno, con una cosa ahí por allí, más. Que estén bien ustedes y coman mucho. Y tomen mucha cerveza, la vida está corta. Y de repente te agarra una cosa que ya no podemos salir. Ve una pequeña operación de puta y
1: peta. Te agradezco, Yogana. Bueno, vos sos la única. Gracias. No, vos sos la única persona que me dice que tome. Oiga, todo el mundo me dice no vaya a tomar. Ahí, gracias, Yogana. Y se cortó. Mira, primera vez que alguien me dice toma y se corta. Oiga, gente, pues siempre no vaya a tomar. La gente pues no quiere que uno se divierta. La canción que Fer de Maná escribió a su hijo, Mi Verdad, la canta con Shakira, es muy bonita, hey. Bueno, oye, ¿qué tal Matías, Juan y Rafa y Yoganda? Pero no quiere casarse, ponerle la música a la camisa negra, dice acá. Bueno, a ver. Mis pensamientos. Esta vez ya hizo más corto, Juan, ¿viste? Las personas cambiamos por dos razones: porque aprendemos demasiado o porque sufrimos demasiado. La vida es un 10% de lo que nos sucede y un 90% cómo reaccionamos. Nuestra recompensa se encuentra en el esfuerzo y no en el resultado. Un esfuerzo total es una victoria completa. Las experiencias hermosas de la vida no suceden en ningún otro lugar más que en tu cerebro. La vida o es una aventura o no es nada. Si algo no avanza, suéltalo y avanza tú, no te quedes. El problema no es tropezar con una piedra, el problema es encariñarse con la piedra. La gente no cambia, solo se porta bien cuando le conviene. Los caminos difíciles conducen a destinos hermosos. Hay tres cosas en la vida que una vez que pasan ya no regresan: el tiempo, las palabras y las oportunidades. Solo se vive una vez, pero si lo haces bien, tan solo una es suficiente. Buen día, hoy 2 de septiembre del 2026, AAMD. Espectacular.
0: Sí, pues.
1: Sí. Ayer pues yo le dije si podía hacer un poco más corto. Ahora, este es el tamaño perfecto, mi amigo. Por más que suena mal, ¿verdad? Pero me gustó esta frase final que dijo. Espectaculares. Porque dice, solo se vive una vez, pero si lo haces bien, tan solo una es suficiente. Espectaculares. Este es el tamaño perfecto. Y Rafa coincide conmigo. Para él también es el tamaño perfecto. Bueno, Rafa no dijo eso, me dice ahora. ¿Está Leandro? Bueno, Leandro Sánchez, ¿cómo te va? Buen día. ¿Qué está ocurriendo por las calles de Asunción y alrededores?
4: Muy buenos días, Matías, también para don Juan y la gran audiencia de Madrugada Monumental. Iniciamos ya esta jornada, este recorrido informativo para, bueno, comunicarle ya a toda nuestra audiencia sobre este violento y terrible asalto que sufrió un menor de edad en la zona del barrio Tacumbú. Esto, lastimosamente, que tenemos que comentar, y digo lastimosamente porque este adolescente fue víctima de un terrible golpe en la cabeza con un machetillo. Afortunadamente, la parte del filo no fue la que le dio en la parte del rostro, parte de la cabeza, sino que fue de costado. Se puede visualizar a través de las imágenes que, si me confirmas, Matías, y nuestro señor director ya nos está compartiendo.
1: Sí, estamos viendo.
4: Exactamente. Entonces, como ya estamos viendo en las imágenes del circuito cerrado, hay un vehículo que venía siguiendo a este menor de edad. En un momento dado, este chico se queda en la vereda viendo su teléfono celular y un delincuente desciende de este automóvil. Él se acerca directamente al menor de edad y le roba su teléfono celular. Se ve perfectamente que el menor no puso resistencia y a pesar de eso recibió un cobarde golpe con un machetillo, algo que le pudo haber costado la vida inclusive a este menor de edad. Él lastimosamente cae al piso tomado del rostro pidiendo ayuda a los vecinos y también se ve cómo este sujeto vuelve a abordar este automóvil y se retira del sitio. Afortunadamente, los agentes de la Comisaría Segunda de Asunción tomaron el caso rápidamente y, por supuesto, también los agentes del Departamento de Investigaciones ya se encuentran abocados en lo que es este trabajo de ubicar y, por supuesto, identificar a las personas que participaron en este violento asalto a este menor de edad, compañeros audiencias.
1: Qué terrible lo que estamos viendo. Acá estamos viendo justamente en pantalla, Leandro. Bueno, muchísimas gracias por el informe y nos reencontraremos en el transcurso de la madrugada nuevamente.
4: Así mismo a ustedes, compañeros.
1: Bueno, ahí está, Leandro Sánchez con el informe completo. Casi completo, Juan, porque no dijo puntualmente. Pero ese creo que dice en su resumen de las cuatro. Sí. A ver qué dice. Hola, no sea, no. Atendé. Hola, no sean tan, todo junto y con C. Pesado, cortá si es que tan pesado, che Dios. No sé qué significa, pero bueno, yo leo igual. Oyente, hola.
5: Hola.
1: Doctor Arnaldo Martínez.
5: ¿Qué tal?
1: Todo bien.
5: Quiero hacer una pequeña salvedad.
1: Sí.
5: El hospital es la comida en los hospitales. ¿Vos sabías que se tira cualquier cantidad de comida?
1: ¿En serio?
5: En la comida en los hospitales. Y te voy a decir por qué. ¿Qué le cuesta servir caliente? Te trae comida fría. Bueno, después no tiene sal, ni un poquito de sal. Entonces la gente lo come nomás y tira. ¿Quién sabe cuántos millones de cosas? Otra cosa. Jamás una comida salada y la sienta tener que mezclar con una cosa dulce, un potecito de yogur, nada de eso. Porque si no, tu colesterol, tu glicemia ahí al aire. Y eso ocurre. Y está observando. Lo único rico es el cocido con leche y el café con el cocido con leche de la mañana y de la tarde, de la media mañana, de media tarde y de la mañana. Eso es. Pero lo que no es rico es la comida, porque no tiene completamente sal. Y tiene que clasificar, ¿no? Cerrame ahí, Larry. Cerrame ahí, cerrame. ¿Vos no entendés? Cerrame. Ah, la puta. Cerrame.
1: ¿Con quién te estás discutiendo, doctor?
5: Mi hija.
1: Ah.
5: Que vas a hablar a esta hora y crees que yo hablo en cualquier parte.
1: No, está bien, vos tenés todo el derecho de llamar.
5: Sí, además que no le debo a nadie. Es puta. Bueno, y entonces yo probé la vez pasada la comida de mi hija. Mi hija pues tiene linfoma y se está curando. Y es muy linda la comida, pero es frío y no tiene completamente los sal. Y la gente entonces no quiere comer, y yo le tengo que comprar de afuera la comida porque no quiere comer. Y está en una habitación internada y he visto cualquier día de comida se desecha. Y eso depende de la nutricionista. ¿Por qué no hace, por ejemplo, un caldo de verdura licuado? El paciente va a comer y es muy, muy nutritivo. Y no puede mezclar.
6: Diana está vomitando y
5: voy
6: a llevarle
5: a Metrazol. Bueno, no puede. Mi hija se hizo hoy la quimio y tiene su problema. O me pasó. Octavio, ¿vos?
6: Sí.
5: Sí, llévalo. Bueno, y tengo que actuar el médico.
1: Sí, no, está bien.
5: Sí, no, está bien. Mi hija más querida.
1: Claro, claro.
5: Ya salió mejor esa contadora. Y tiene una hijita de 4 años, es fabulosa, inteligentísima. Y hoy estuvimos con mi hijo, el ingeniero, 25 años, la una de ingeniero civil. Yo tengo, mis familias son muy inteligentes. Tengo muchos, 4 hijos ingenieros civiles, tengo 2 médicos, me salieron todo bien. Y gracias a Dios. Bueno, Matías, entonces, vos estás en un cumpleaños.
1: Sí.
5: Puedes comer toda la cosa grasienta y salada. Y después te viene la torta. Agarrar un tapecito y llevarte a tu casa y comer otra hora. Lo que no puede es mezclar. No puede mezclar. Si vos mezclas, se metaboliza los lípidos y la proteína. Y si vos no mezclas, se metaboliza solamente las proteínas y los lípidos pasan de largo. Por ahí la dieta cetogénica. Esa es la mejor dieta. Y te baja, y te baja el colesterol, el triglicérido. Los 3 malditos, triglicérido, colesterol y glicemia van juntos. Increíble. Entonces vos estás en un cumpleaños y te decís, tú comes la torta, ¿no? Y estás comiendo bastante dietéticamente. Porque las cosas saladas no puedes pegarte el lujo de hacerte un postrecito. Eso no es imposible, no es lo adecuado, porque se mezcla ahí lípido y proteína está consumiendo.
1: Pero por separado sí se puede. Pues de repente pues tu cuerpo te pide algo dulce.
5: Pero claro, ¿cómo voy a comer la cosa dulce? Pero independiente de la cosa salada. Porque la dieta cetogénica se basa en eso, güey. Lípido más proteína sin hidrato de carbono. Esa es la dieta cetogénica. Por la dieta hipercalórica o... Bueno, por eso yo puedo comer 15 huevos fritos y no me hace nada. Con ensalada de lechuga, todo eso. Y hago eso. Yo como huevos fritos y pongo tomate, lechuga, hago en un bol, ¿cómo es? Cebolla cruda. Y revuelvo bien y pongo aceite como quiero y mi colesterol, mi triglicérido y mi glicemia baja, y es lo mejor que hay. Yo mantengo bien y bueno, y eso después de profundo estudio, quién sabe cuántas veces yo me paso estudiando. A mí no me jode nadie. Tengo entendido que soy uno de los médicos mejor preparados en este momento en el Paraguay. Yo conozco mucho de oftalmología, conozco mucho de cardiología, de clínica general, y eso es muy interesante. Bueno, pero lo que quiero decirte es que en los hospitales, de ese caldo, de esa comida suelta que trae, podía ser un licuado. Se licua la carne, se licua todo, y le da licuado y medio mundo va a comer, porque el paciente que está siendo tratado de quimio es un paciente que no quiere comer porque pierde el apetito. Ahora, por ejemplo, ella tiene náuseas y vómito, y bueno, y tengo que hacerle un poco de antiemético, y ya le va a pasar. Y entonces le hago acostarse en mi sentado y enseguida le pasa. Si vos tenés pues ahí, le metes un omeprazol y ya está. Y bueno, ellos tienen médico gratis. Amigos, me llevan muchísima gente y yo con gusto le doy satisfacción a la gente, le doy atención médica. Y parece mentira, Matías, Dios me ayuda en ese sentido, me ayuda mucho. Yo, hay propiedades que he comprado, Matías, por 1,000,000 de guaraníes, por ejemplo, hace mucho tiempo. Esa genialidad de mi padre, y llegué a vender $100,000. Así es.
1: Qué espectacular.
5: Sí, en la propiedad. Ahora tienes que comprar, tienes que dejar de buscarte un día, Matías, con poca plata, 10,000,000, allá por Capiata, en esos suburbios que vos crees que, y enseguida ponerle un tejido de alambre y tratar de emocear ahí, que sea limpio, que sea limpio. Es muy criticativa y voy a atender a la secretario. Le pone cualquier venta, cualquier cosa y te va a atender y pues me vendo. Si compraste 10, pedí 100. No va a faltar un loco que quiera de repente que... bueno, mi casa, por ejemplo, queda Manalín, frente mismo a la entrada del grupo de habitación al aeropuerto. Y ahora viernes, no es que yo vivo ahí, esa es mi casa de donde yo vivía antes. Y no te imaginas lo que yo se compré y ahora cuesta... ambas casas estoy ofreciendo en $500,000, así mismo.
1: Y así es, así mismo.
5: Bueno, y Matías, voy a seguir escuchando.
1: Gracias, doctor.
5: Yo estoy en contra de los maleos que le persigue a la gente, a los gente menor de edad, de trauma, de queda con un miedo, no le puede ocupar más. A mí me ocurrió uno de esos. Un día mi hija estaba acá y le compró un celular lindo y ahí frente mismo al portón le vino un motochorro y le sacó.
1: Qué locura.
5: Y le cayó traumado. Eso es el trauma de la criatura. Un placer.
1: Gracias, doctor. ¿Listo?
5: ¿Rafael?
1: Sí, está, Rafael.
5: Que Dios le bendiga a todos.
1: Chao, chao. Hasta luego. Otra llamada. Oiga.
7: ¿Qué tal, Matías? ¿Qué bien. Tal, señor Agüero?
0: Bien, amigo.
7: No sé quién está, si está Rafa o José. No
1: está
7: sé.
1: Rafa y José.
7: Bueno, quería nomás acotar algo. Esta cuestión que dijo el doctor sobre la cuestión de la sal y de la comida que se desperdicia en los hospitales. Él tiene mucha razón, porque no se cocina bien, no se prueba bien la comida. Inclusive las criaturas chicas, por ejemplo, que viste, no le gusta el pescado, o no le gusta la sopa, o no le gusta el arroz, etc. Es porque comieron comida que se cocinó ahí así. Y entonces la criatura, yo tengo mucho miedo a lo de ese hambre cero, porque esas cocineras que están allá, varias cocineras por ahí, ¿verdad? Y algunas cocinan una maravilla quizás, pero la mayoría a lo mejor quizás no cocina una comida rica y solamente por ganar plata, ¿verdad? Y por supuesto que la criatura no quiere comer, la criatura pues, es delicada. Y por más hambre que tenga la criatura, no te va a comer a lo que no le gusta. Y eso más quería decir, que se tenga en cuenta eso, ¿verdad? Porque es muy importante, la primera impresión que tiene la criatura cuando es chico, así, de repente no le gusta la comida que puede cocinar su mamá, apurada, lo que sea, o su hermana, y después ya por siempre no quiere comer la sopa, o el locote, o el tomate, o lo que sea. Y bueno, para tener en cuenta nomás.
1: Bueno. Encantado. Muchísimas gracias, mi amigo. Gracias, gracias. Hasta luego. Hay más llamadas, señor Rafa. Hola.
8: Hola, Matías.
1: Sí.
8: Yo te estoy llamando para decirte que ¿por qué esa ministra no renuncia como están renunciando esos doctores? Ahora estoy viendo el noticiero y ahora doctores están del Instituto del Cáncer están denunciando. Esa ministra primero se tiene que ir y después se pide el juicio político al presidente. Va a decir con Lugo que este oye yure el juicio político y a este presidente no se le pide. a esto hay que echarle de su lugar donde están. ¿Cuántos doctores ya están renunciando y no se le mueve a esa ministra? Inoperante. Gracias.
1: Gracias, eso nomás quería decir. Gracias. Mira que por mucho menos se le sacó a Lugo, ¿verdad, Juan?
0: Y sí, Lugo es también, no es político. Exacto. Él recién ocupó el lugar, no es político. La gente que le rodeaba también se durmió en sus laureles y se aprovecharon los demás partidos y le tiraron afuera.
1: Así es. ¿Tenés llamada? Hola.
9: Hola.
1: Ahí está. Mateco, Luisito.
9: Mateco.
1: Tranquilo, pa. ¿Qué te pasó ayer que no nos llamaste?
9: No,
1: se acabó el saldo.
9: Opa,
1: pero ya volviste.
9: Sí, hace tú ya vine acá. Casi se está de personal. Mañana, pues, saqué yo quiero música. Chámame,
1: ¿quieres escuchar?
0: Chámame.
9: Sí, cuando sea la pausa.
1: ¿Cuándo sea la pausa? Matías,
9: hoy, mañana va a jugar Olimpia. Bueno, ojalá que gane Olimpia.
1: Sí.
9: Se apunta que entre técnico y bajo, que sea penal. Y va a jugar, como sea, Olimpia. Y igual a las cuatro.
1: Y media, pues.
9: Bueno. Y a su cueño pase empató 3-1, pase empató.
1: Sí.
9: ¿Cómo se dice? Luqueño es lo demás, 3-1. Apenas jugaste.
1: Apenas.
9: Desastre.
1: Haga pinta, Luisito.
9: Sí, desastre. No juega el quinto.
1: Qué gátima.
9: No juega ni lindo. ¿Cómo le sacó tarjeta amarilla? ¿Le sacó tarjeta roja?
1: ¿A qué tapa, Juan?
9: Osay, no me metió gol Luque a su lavandía. Era golazo.
1: ¿Cómo fue el gol, Luisito? ¿Vos no podés relatar un gol para escuchar cómo fue? Porque yo pues no vi el partido.
9: ¿No viste el partido?
1: Y relatame por el gol.
9: Ahí te decía, ¿sabes cómo metió el gol el Luqueño?
1: ¿Cómo fue?
9: Se va la pelota, viene la pelota. ¡Gol! ¡Qué golazo de Luqueño! Luqueño, 1. El campeón, la pelea de lucha, empató el 2 de mayo. Se va la pelota, viene la pelota y falta. Y casi todo maya, y casi todo hoja, y punzado. Y así le escucha a gente de hoja, les. Y pues se apunta aquí un poco en la música. Chámame.
1: Golazo.
9: Ojalá que gane. Sí. Ahora se apunta que gane. Se apunta que gane. ¿Cómo dice? Odinga, con un guaraní. Así este, si quiere, se vaya a su casa.
1: Bueno.
0: O perdí a Jojo Gaina, Luisito.
9: ¿Eh?
0: O perdí a Jojo Gaina.
9: No va a jugar Olimpia y Guaraní. Si Olimpia y Guaraní gana, si Olimpia gana, o putada, si Olimpia pierde, vaya a su casa. No es como Paraguay, ojo, Argentina, ojo, ya se fue. Paraguay, ojo, a su casa, ojo, Argentina, ya se fue. Paraguay, open, Argentina, open.
1: Bueno.
9: San Ambide, Sacha. Y pues sabes, Matías, me gusta tu de media y de Juan, me gusta tu campera de
1: la. Gracias, Luisito.
0: Ay, Luisito.
1: Tenés que mandar un día tu foto también para ver si nos gusta tu primera. Nada, gracias, Luisito.
9: Me gusta tu de media y.
1: No querés escucharme, acá dice Rafa, si no querés escuchar reggaetón.
9: Que ponga reggaetón, que sea Juan o llámame igual, cuando sea pausa.
1: Ya está, ya
0: lo quemo, ahí nada. No va a llover nada.
9: Oye, escuché, pero yo creo que no, justo va a llover o no, porque ambos.
1: No marca para hoy.
9: Miércoles. ¿Y viene no hay lluvia? O
1: recién para el viernes, Marco.
0: Viernes, ¿o qué tal?
9: Viene.
0: ¿Y que a todo cambia?
9: Matías, sea otra mate dulce mañana a la.
1: Ya está, ya, Luisito. Ya está, ya.
9: Hoy más.
1: Gracias. Dale.
9: Chao.
1: Chao, hasta luego. Muy rico el mate dulce, a mí me gusta.
0: Sí,
1: muy rico.
0: Hoy coitera.
1: ¿Eh?
0: Hoy coitera la caña.
1: Sí, ¿tenés más llamadas? ¿No? ¿Sí?
9: Pon un poco la música, yo quiero música, llámame.
1: Bueno. ¿Hay más llamadas? ¿Sí? Hola.
10: Matías, Mateco.
1: Hola, Guaquia.
10: Don Juan, bueno, por
0: eso. Y por antes esa misma ahí, ahí está.
10: Saludos a Rafa también. Gabino debe transmitir la partida,
1: no. No, Gabino, no le vaya nada a invocarse. Ayer te bajó la caña y ya no escuchaste. Yo
10: de aquí cama y te oye, una pica así cuñada, y no llega a llegar a coña vasco.
1: Está corada por esa tu amiga de España, te bajó la caña.
10: Era corda. Qué loco, ¿no? Hijo de... A ese año más... Pico a me esta ni a güero nunca, diputa... ¿Y está que vive?
1: ¿Qué pasó con ella?
10: Y esa chica, pues, me acuerdo a veces del tema de los abuelitos y eso de... O votar contra... mi abuelito contra... ¿Te acuerdas con Paite? Un día ahí con Paite y... ¿Cómo está con la política? Ojo, llego ya, oye, por campaña política, ojo, llego un guatú, mi abuelito, ya, pero un votar y más de gracia. ¡Qué desastre, ya! Si la digo, la gente no puede montar, ya, con Paraguay, ya.
1: Parece que no.
10: ¿Cómo no va a despertar, ya? Esa gente te iba a juzgar a los pueblos y cuál es, ya, con la gente, ya. La misma es siempre llevo joyón de hogar en el botado, dice, ayer va como hasta con cuñata en inicio. Ojo, llevo discurseado, pero y no por de partido colorado, los huevudas hablan las inversiones y planir y después, porque mi otro partido, guau, o huevudas, pero me plagueo y me decís, plagueo, no, de todo un poco, o sea, impresionante de comita cuñata. Ayer van los pies, tanto daño ya puñan de eje con la gente, no ni me cuadro en cuenta, hospital pues, es desastre, hospital público pues, es desastre, y es como upama y no hay a pesiste, pero la llevo tallita de la escuela, como hasta con la gente, qué locura, no desastre con la gente ya. Voy miles de hospitales, doctores, vea, se ha llevado mejor renunciado mi doctor especialista, me dijeron 39, te vengo, me dijeron, amigo, para ver la especialista, la terapista, mi, como ya, me parece que me anestesia, como ya, anestesita nunca, mira. 39, tengo ahí la profesional, Matías. El reto pues es la mayoría, todos son gente, doctores o practicadas y nada. No, impresionante, se hago para no para mojarme la gente ya. Desate, ¿no? La gente ya. Pues esa llegó más ya mil legales, yo esa o esa fía llegó más esa diputado, no sé, algo diputado, comitado, no sé cuánto más le llevo el día, ¿no?
1: ¿Quién vio?
10: Hay un diputado de Noña Camite hace todo el día, y vamos puteado hizo todos los días.
1: Raúl Benítez.
10: Raúl Benítez, tea.
1: Pero ya Miguel Gaico con todo el mundo que se pelea, ¿sabes?
10: Y
1: Gárgame.
10: Raúl Benítez, ese Raúl Benítez, pues, ese humita, y ese ingeniero Benítez, Raúl Benítez digo que es ingeniero. Anda ya en alfabeto de Benítez, vea.
1: ¿Cómo era, Guaria? Gárgame.
10: Al tema. Hijo más de ahí, vaya. No, desastre, ya.
11: Cuando ganen las elecciones, ustedes van a poder hacer lo que quieren. Y estoy seguro que nos van a meter.
1: Guaria, escuchamos.
11: Cuando ganen las elecciones, ustedes van a poder hacer lo que quieren. Y estoy seguro que nos van a meter presos a todos porque así son.
10: No. Tú ya sabes, yo digo, ya. Puta, ya. Ah, esa huejoña ahí de doctor Las Torres, nunca, encima que es doctor, no, ese tipo, o sea, ¿cómo bien no va a acompañar a su colega, cuida, ese tipo, o sea, otro antiguo, vea, ya de Las Torres, nunca, o sea, impresentable esa gente, pero bueno, tiene por su curul, ellos pues ganan plata y están los 35 millones de hizo locos, pues la poco y me hay, ¿eh? No le importa, no le calienta nada. Incomago, de ya mi legal, ya no se da, toda su familia está copado a la teta del atado, todito. A ver, otro de Aliana, mi abuelo, este hijo de familia, coge en 20 función pública, ya se me está y taipú. No sé, y al contra de los médicos, se da, no tiene a gente, ya.
1: Increíble.
10: Este está. Médicos contra, digo, por más que sean batía don Juan de Ibaí, ahí la deporte de los jóvenes, doctor, ya le deja
12: te cu me vean debe tener ánimo, ¿no es cierto?
0: Sí.
12: No, impresionante con la gente los paraguayos, yutau y lápices. Ay, ya, con las redes sociales, ya, que renuncie, que se vaya todo. ¿Y dónde me va a encontrar profesionales los ocupados? Me va a copar a la Moria Juez. Porque la mayoría de esa gente que sale al contra de los doctores, la mayoría de todos son gente que tiene seguro privado de sanatorio privado.
1: Guau, ya se me acabó el tiempo y ya me tengo que ir a la pausa.
12: No, hoy no, tía, niñeta.
1: Llámame nada después. Dale.
12: No, tranquilo.
1: Dale, vamos con Juan entonces rápido y después nos vamos al corte, señor Juan.
0: Bueno, vamos acá a la ciudad de Asunción. Dos mujeres fueron sacadas de circulación por contar orden de captura. La comisaría 13 de la ciudad de Asunción comunica la detención de una mujer que tiene orden de captura por homicidio culposo y otro. El procedimiento se había realizado el día de ayer, cerca de las 10:30 a.m, donde se le detuvo a Lilia Graciela Espínola de Rodríguez. Ella tiene 60 años, justamente tiene orden de captura por homicidio culposo y otro. La otra información viene de la comisaría octava, también logrado detener a una mujer que tiene orden de captura por estafa. El procedimiento se había realizado sobre la calle Capitán Vado, esquina General Francisco Miranda, barrio Roberto L. Petit, la ciudad de Asunción. Leandra de la Cruz Silva Oviedo, ella tiene 32 años, tiene orden de captura por estafa.
1: Una con dos minutos, breve pausa, ya venimos.
13: Supongo que sea Juan o llámame igual, bueno. Cuando sea pausa.

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0: Estamos de vuelta, señora, señor. 1:16. La temperatura 15 grados, 2 décimas, bajó muchísimo de repente. Seguimos aquí en Madrugada Monumental y ya estamos en Duplex por NPI. Así es que saludamos a todos los que se conectan en este momento a Madrugada Monumental y los que nos escriben y nos llaman a través de la línea baja 021-618-4700 y nos escriben a través del WhatsApp 0971-108010. Así mismo. Buen día para todos. Porque hay gente que ahora se está conectando al programa. Entonces les saludamos a ellos. A ver qué dice. Hola Matías Casola y Juan Agüero. Linda madrugada, mitad de semana. Somos Nelson y Mabel Ocampo, fieles televidentes de ustedes. Salúdennos, por favor. Quiero saber el régimen salarial actual de los médicos. Por favor, saludos, dice. Bueno, muchas gracias. Hay una persona que me estuvo llamando acá por WhatsApp durante todo el corte y no podemos atender a través de WhatsApp. Si querés comunicarte, está nuestra línea baja habilitada, 618-4700. ¿Qué pasó, Rafa? Bueno, escuchamos los audios de los oyentes. Hola, buen día.
1: ¿Qué, Mati? Mati, ¿eh? Guarda que todo tranquiliza, porque a mí hay pulpa, la hay playa, porque hay pucuta y pucuta y coasunto, y nada, 2028, ah, no, y dice, está ahí, estoy plagada, y nada. El gente, yo estoy puro por parte de la plagueo. Pate, ¿cómo va a ti? Soy el negro.
0: Vos sos el negro, vio. Oyente, hola. Ya, se fue. ¿Por qué, vio? A ver. Buen día, hola Mati, Juan y Rafa y audiencia, mi saludo para todos, fresca madrugada Mati, todos tenemos distintas formas de divertir, vos tomando, yo sin vicio, pero saliendo al interior a recorrer me divierte a veces en la pesca, dice, a ver qué dice este audio, el guardia capiateño justamente, hola.
2: A eso se ve Mati, Juan, a eso se ve Prieto y abrazar a Cuba, ni sea. A eso después a Cuba, está la gente, se aplaude yo a Cuba a veces. Ah, para ellos jugar. Ah, dice que ellos están ya unidos con el que va a ser presidente, sí o sí. Ya trozado me. Ya en el contrario, que imaginan todo para ellos jugar. Ya trozado yo que hay. Ah, esa ya mismo unió futuro presidente, imagínense. Ah, es Prieto. Está ahí gente por lo visto, Prieto. Ah, usted no posible, no tengo capi hasta hoy, ya puede ir recorrida, no tengo centrado, ya puede ir recorrida y nadie ando. No, y puta, debe caer una pieza y algo lindo.
0: Oyente, hola.
3: Hola, hola, ¿qué tal? ¿Cómo
0: sí,
3: estás?
0: Sí, bien, ¿y vos? Responde despacio, tú te quedas, amigo,
3: estoy
0: por favor.
3: Llamando la primera vez. Su programa, siempre miro, escucho en la radio, les miro, pero nunca participo.
0: Sí, pero necesito que ponga despacio tu televisor, amigo, por favor.
3: Sí, justamente, eso estoy haciendo ahora. Porque, ahí. Quería nomás reflexionar un poquito sobre el tema del nuestro sistema de gobierno y todo eso, ¿verdad? De que se sube uno, se sube un gobierno de un color, ¿verdad? Casi siempre el mismo color. Y tiene una mayoría aplastante que no tiene, no tenemos, no hay posibilidad de controlarle, no hay ninguna posibilidad de los pocos opositores que ganan una banca en el Congreso no tienen la posibilidad de hacer ninguna fuerza contra ellos, ¿verdad? Y lo peor es que esta gente no tiene ni poquito de espíritu democrático. Ellos interpretan la democracia como que la mayoría hace lo que quiere, ¿verdad? Y esa es nuestra peor desgracia. Y no solamente en este gobierno, en todos los gobiernos hemos visto eso. Entonces lo que yo creo que nosotros, los ciudadanos, lo que tenemos que aprender a saber votar en el sentido de que por más que tengamos nuestro caballú, como se dice, ¿verdad? en el gobierno, para el gobierno, votemos a la oposición para que tengan por lo menos una mayoría mediana, ¿verdad?
0: Sí.
3: Para que tenga el poder de controlar, para que pueda hacer su trabajo de fiscalizarle a los que están en el poder, porque ese fue nuestro problema. Nuestro problema es esa mayoría, la famosa aplanadora. Ya poseo, ya apoyan de Higui. ¿Entendés? No tenemos ni los ciudadanos, ni nuestros supuestos representantes que están, digamos, en la oposición, porque los de la oposición también son nuestros representantes. no solamente lo que los colorados. Y por más que uno sea colorado, también el opositor le representa. O sea, y esa cultura cívica es lo que la gente no entiende, ¿verdad? Ñamanda, no salimos todavía de ese tema de ñamanda, ¿verdad? Y no es así, mandar no es gobernar. Y ellos, los mismos congresistas dicen eso. ¿Entendés? Los más, inclusive son abiertamente dicen, ¿verdad? Prácticamente dicen, nosotros vamos a hacer lo que queremos, ¿verdad?
0: Sí, no, en la cara algunos dicen eso.
3: Sí, sí. Entonces ellos no son demócratas, pero ni un poquito, ¿verdad? Son, no sé qué es lo que son, ¿verdad? No, yo no entiendo mucho de política, no, yo soy solamente un trabajador, ¿verdad? Pero observo bastante, pero entiendo cómo funciona, debería funcionar la democracia, ¿verdad? Ahí la cheta vetería. Pero la ñame gente no entendéis, ¿entendés? Hoy de la trap por el abaca. Y por más que vote por la vaca y allá al último es votar como congresista opositor, ¿verdad? Eso es lo que yo quería decirle a los mismos colorados, ¿verdad? Yo no soy afiliado a ningún partido, adiós, ¿verdad? Y quizás por eso tengo la mente abierta, ¿verdad? Yo siempre voté así, cruzado, ¿verdad? Y entonces hay que votarle al presidente, la de fanático, y te veíamos la de partidores, votarle al presidente, la de partidores, hay votar al congresista, al opositor, para que le controle a tu presidente, porque al fin y al cabo, poco importa que sea de tu partido, al final te va a cagar la vida igual, porque todos estamos pagando el costo este de este gobierno, en realidad que no hay ningún gobierno. Esto es una cosa así que no tiene nombre lo que nos pasa en Paraguay, una desgracia más, ¿verdad? Y entonces la mala elección de la gente, al final lo pagamos todo, y ellos mismos están sufriendo. Eso que le votaron a los colorados, está ahora, muchos de ellos están ahora quejándose, ¿verdad? Y yo no digo que no le voten los colorados, está bien, o sea, tampoco podemos decir a la gente que no le voten los colorados, porque eso no va a pasar. Pero si tiene su corazoncito, cada moa, porque su abuela era colorada, eso pues no va a pasar todavía, al menos en esta generación. Pero que sepan, que la gente se eduque, que aprendan que después, cuando ellos están en el poder y tienen la mayoría absoluta en el Congreso, en realidad ahí se gobierna. En realidad en el Congreso es lo que se decide las cosas, ¿verdad? Y ahí no basurean, no hacen lo que quieren, se le alzan su sueldo cuando quieren, se ponen estas jubilaciones VIP, cuera, ¿entendés? Todo eso nosotros pagamos. Eso es lo que la gente no entiende, que todo eso nosotros pagamos, sale de nuestro bolsillo, y sale de ahí. Por eso faltan todos los medicamentos, porque no hay, pues realmente ellos nos mienten cuando dicen que no hay plata, ¿entendés? Esto, y eso es lo más triste, es que nos mienten, ¿cierto? No hay más plata, porque recuerda, pues, yo repartió más de cebo. Imagínate que hay gente que gana 100 millones y no hacen nada encima, ¿verdad? Que no tienen ninguna utilidad, que si ellos se van, por ejemplo, el país no va a sentir nada. Pero no va a pasar nunca eso mientras ellos tengan esa maldita mayoría del Congreso, que simplemente hacen lo que quieren. Lo que ellos quieren no tiene nada que ver con lo que quiere el pueblo, ¿no? A ellos no les interesa a esta gente. ¿Vos pensás que a Bachi Núñez le interesa que los médicos estén así, que la gente esté sin medicina, que los enfermos de cáncer estén sin servicios médicos, sin insumos, como estos reactivos? A ellos no les interesa eso. Ellos no tienen compasión. Esta gente no tiene corazón. Ellos se juntan todos ellos, esa clase están toditos en el poder, esa clase de gente sin alma prácticamente, ¿verdad? Porque si de repente aparece alguien entre ellos que tiene un pensamiento un poco más humanitario o humanista, ellos enseguida le desechan. Busque ideas, Bichave. Así yo conozco a mucha gente, yo conozco a muchos politiqueros por ahí, ¿verdad? Ellos jamás vas a escuchar que se están pensando, cuando están reunidos, que están pensando en el bienestar del prójimo. Ellos lo que quieren es llenarse la panza y robar la mayor cantidad posible mientras estén ellos, ¿verdad? Y lastimosamente toda esa clase de politiqueros, bueno, son políticos, son los políticos estadistas, como los que teníamos antes, por ejemplo, o como los que vemos en otros países, ¿verdad? son deben ser estadistas, que piensen todo, que piensen que se proyecten, que proyecten leyes para beneficiar a todos, ¿verdad? A todos por igual, ¿verdad?
0: Sí.
3: Pero no, oye, nosotros estamos jodidos, amigo. Nosotros estamos jodidos. Nosotros realmente, como pueblo, como y no importa que tengamos plata o no, que seamos la clase media, la clase humilde, todos estamos jodidos. Porque en realidad todos estamos pagando nuestros impuestos. Yo, por ejemplo, soy un emprendedor, no más, ¿verdad? Fui obrero por muchísimo tiempo y ahora estoy intentando salir adelante como emprendedor, ¿verdad? Como microempresario. Vos sabés que por eso tengo mucho contacto con la gente, común, ¿verdad? Y yo creo que nos tienen ese famoso que tiene, tener plata en el, más plata en el bolsillo, no existe eso.
0: Sí.
3: Y se vuelan en la gente, ¿verdad? No tienen plata realmente. Ellos pues miran, por ejemplo, ahí por shopping, ve a la gente que vive bien en la parte de gastronómica, en la zona de Villamor, o sea, el Coponal, la Paraguayo, y hay un grupo de gente que vive así. Pero el 99% de la gente no vive así, hermano. Está viviendo de tortillita con cocido negro, empanada, a veces es muy mira, yo voy a empanada. Así viene el obrero. Yo veo eso, todos los días veo eso.
0: Bueno.
3: Es triste, será. Y yo sé, disculpame por explayarme tanto, pero te digo una cosa. Enseñemos a nuestra gente a votar cruzado, a votarle a su color favorito como presidente y a votarle a sus futuros contralores que son los congresistas. Entonces votar a la oposición, para que la oposición por lo menos tenga una posibilidad de tener por lo menos un mediano control. Imagínate que ahora el contralor, por ejemplo, ya es otra vez uno de ellos, no, otra vez, ¿verdad? Eligieron otra vez al mismo contralor, y qué pico le va a controlar si son todos sus amigos. Ellos juegan fútbol y comen asado juntos, ¿entendés? Estamos jodidos, realmente estamos mal, hermano.
0: Bueno, gracias, amigo.
3: Un abrazo.
0: Hasta luego. Tenemos otra llamada. Hola.
4: Buen día, la gente.
0: Plate con Domingo.
4: Y con el idioma, Don Juan, a ver, Rafa. Tranquilo. Cali, que antes se vea a la oñela, ya sé, se gusta, ¿verdad?
0: Sí, primera vez que llaman, encima.
4: Y Cali, ya la veía, pero Rafa, Switch, porque la gente fue fanático. 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
5: No, ja, en sí. La implementada, sí. Por ejemplo, y más, por ejemplo, cuña cara y cuera, un padre de familia, vende joven, y cubre, y vaca mía, por ejemplo, a ver, hospital de trauma, pero gastas más, poma. Japeo, yupinieja, por ejemplo, gratis la poma. Mi terapia, de hueá, completa y te es gratis.
4: A usted, a tus amigos, ustedes harán hoy que hace México, porque entre lo vea, pues la mayoría del gobierno recó farmacia o recó surtido, de entender, hay nada empresario, no es me la poma, pues. Entonces, el ministro había que ver, mejor ministro había que ver, un pute a país, que dijo que no ir la escuela, no monda, y dijo, ah, cuál está, o monda en mi escuela. 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
0: Y lo peor es que ellos, cuando están arriba, se cuidan entre todos, pero cae uno y ya vota vivo demás.
4: No,
0: No es Hugo Javier, por ejemplo. Nadie no. Se acuerda de entre ellos.
4: La olla atascada, imagínate, ¿sí? De acuerdo a un burquema. 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Siempre. Por una parte, quiere decir que la pelugo llama aunque sea de ministro de salud, llamó a Maiteli, cosas. 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
0: Y eso es lo que siempre decimos, así debería de ser.
4: 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Hablando de Radio Monumental. ¿Se vendú?
0: Sí, te escuchamos.
4: Andú con la Carlos Gómez y nada. 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Y cuándo se va a dar el programa. 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
0: Sí.
4: 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No sé, ese como niño, y cuando eres de la UBI, no me dice Oreo y Coahí, cuando eres de Oreo y Coahí, para eso. O hasta la Oreo Hospital, eso, o a revoque. Bueno. Por insumos, hija. 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Entonces, se ayudó a ese bolsillo y la ponja ahí, sube.
0: Bueno.
4: A discutir eso de Carlos Gómez, a discutir eso. Ah, pues me salí en cuando ya pone en 3 o 4 días, Guri viene equipo de indicativo y eso, y acierto había sido indicativo y eso, y tengo pendiente con el a traicionero y no ver de que era la peña y se allá, un bajón de maracán al 13.
0: No, y llamar a él y decirle en su horario, porque ahora pues no está para defenderse.
4: Yo llamé, será, y no me, y no quiso, no. Yo le voy a llamar y todo el día le voy a llamar.
0: Bueno.
4: Pero tiene que dejar de hablar, tengo más ya, rapa, y te vení, compañera, cuando llegue. Bueno,
0: gracias, día, amigo. Dale, gracias. Chau, chau. La apuro nomás porque ya tenemos que irnos a la pausa, señor Juan.
5: Bueno, van a la zona de la comisaría 22 de la ciudad de Asunción, la zona más loma apuntado. Sabes que una persona fue detenida porque había ingresado, o sea, intentó robar un camioncito Mercedes-Benz 608. Abrió la puerta y arrancar. Cuando se iba a ir ya, el propietario se percató porque el camión tenía GPS y a través de su teléfono observó. Y dio aviso a la policía, vino la policía inmediatamente a la comisaría 22 Loma Punta en fragancia, logró detener al hombre y así pudo evitar el robo del camioncito. El procedimiento se había realizado sobre la ruta Transchaco, casi Semidey, Loma Punta de Ciudad Asunción, donde se logró la detención de Luis Enrique García Mora, de 33 años. La persona que lo denunció, el propietario del camioncito, el señor Nelson Javier Cabrera Caballero, de 47 años, formuló la denuncia correspondiente. Y ahora el supuesto ladrón se encuentra recluido en la comisaría 22 de Loma Punta de la ciudad de Asunción.
0: Bueno, señor Juan y audiencia, hacemos la pausa. 1:37, ya venimos.

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0: Estamos de vuelta, señora, señor. 1:50 de la mañana, la temperatura 15 grados en Asunción, exactamente. 15 grados, agradable, fresquito, linda temperatura estamos teniendo el día de hoy. Y mira quién apareció, nuestra querida Mari. Escuchamos los audios, hola.
1: Buenos días, Matías. Buenos días, Juan. Buenos días para José, para Rafa también.
0: Buen día, Mari.
1: Ando un poco bajoneada, por eso no le llamé ayer y creo que antes de ayer tampoco. El domingo sí le saludé.
0: Sí.
1: Pero estoy un poco bajoneada. Pero ya voy a procurar de estar bien, más yo sola me siento.
0: En serio.
1: Y había eso que tenemos que las personas mayores tienen que tener con quien conversar, dialogar, y yo muy sola estoy.
0: Y para eso tenés que llamarnos también, Mari.
2: Claro.
0: Si estamos toda la noche acá nosotros.
2: Para hacer la compañía.
1: No, la única amiga que tengo está enferma también, la que vive cerca de mi casa, que nos acompañamos y ahora no puedo porque ella está enferma también. Y así es, los años no vienen solos. Pero le sigo, yo le escucho, no sé, parece que no me impide algo a que les envíe el audio. Pero siempre están en mi corazón. Y ustedes son los que a mí me levantan también el ánimo. Y bueno, muchas gracias por recordarme y voy a tratar de estar otra vez como siempre. Bendiciones para todos, un abrazo, Matías, te quiero mucho.
0: Yo también, Mari, mucha sí. fuerza. Y siempre vamos a estar acá, nosotros estamos
2: claro,
0: acá.
2: Noche, claro, ¿verdad? Que sí.
0: Así es. Bueno, acá está. Hola. Vamos a al oyente primero. Hola.
3: Hola, buen día, Matías. ¿Vale, don Juan?
0: Claro, pero bueno. Baño.
3: Baila por ti.
2: Ahí está.
3: Estoy escuchando las diferentes opiniones de la gente. Pensa, mío, mi sin ni que haya acertado la vaina, pero se habla mucho de la corrupción.
0: Sí.
3: Es difícil de solucionar esta cuestión de corrupción, porque la justicia no existe luego, y aparte si hay alguna justicia, con algunos es muy duro y con otros no, es totalmente blando, no existe. Yo no me pienso cuando Payo Cuba se candidató para la presidencia, creo que fue ahora un día Chaqueñito y no sé quién más, Yamina Lumia. Humeango Oganay, ayer al lado más por la Payo Cuba, al día siguiente para ir a la Carta Colorada ya. Y eso que no tenían que haber sido sancionado, multado, suspendido en su momento. Sin embargo, se le dejó trabajar hasta donde pudieron estar. Oye, privilegio, ya posea. Y seguimos con esa doctrina. Y ellos van a seguir haciendo lo que quieran porque el pueblo no tiene la capacidad de levantarse. ¿Saben por qué? Según mi humilde opinión. Porque no sé si meterle, no puedo meterle al 100% de nuestro paisano, pero por lo menos el 60%, con el 50% de los paraguayos también somos, la gente común, también somos corruptos. Ñandé corrupto ahí. Los perros recogen vehículos, recogen motos, recogen autos, sea lo que sea. No morir en condiciones, no yo voy a ir, no morir, yo voy a chapa, hay de registro y hay de habilitación y oye, multado, yo pelea. Y multado que plaguea. Hay otro, recuerdo, cuando se cultivaba a traer algodones, la mitad de crédito agrícola, la mitad de crédito. Oye, tengo a la imando y yugo, va a poner loco cueve, oye, tengo a la tacuane, todo eso. Un año de pagana, y era crédito blando. A lo mismo le están de paga ahí. Oye, pues, hay que manifestación. O demandar crédito agrícola, oye, me van a hacer condonación. Ambas decimos que eso no, ya sacamos venir, más a peña reclamar del año de hoy, y aparte vender chile y voto. Eso aparte. ¿Y a quién vamos a plaguearnos? Ahora los doctores están en Huelva algunos ya renunciaron o casi todos están renunciantes. Y los perros y carabatos y cabutas, no llega como ahí, doctor, no llega como ahí esto. Y si estamos, si somos valientes y no estamos quejando, no, a diestra y siniestra, en Asunción, en Ciudad del Este, Encarnación, Carapeguá, por todo el país. No hay por ahí, grupo de gente ni acompañar al año de doctor, ¿verdad? Ya sean una solución de pañagua. Pero lo que está, teléfono, mensaje, y vale tres. Te apoyamos, doctor Fulano, le apoyamos a IPS. Así no vamos a solucionar esto, hermano. No vamos a solucionar. Nosotros tenemos que empezar a limpiarnos nosotros mismos para poder ir de frente, con la frente en alto, para protestar. Pero si nosotros mismos somos corruptos, ¿a quién le vamos a protestar? Más rápido que nada tenían de eje, si ni ande ñañe vende pama, ni ande coge un vascuera. Un vacuno escuela, ñande, yo no es por meterle a usted, ni mucho menos. A veces se forma de hablar. Pero estamos ñande, pa. Somos chanchos de ellos, chanchos de sus chiqueros. La cual ya pues, oye, por ñande, ando que ñande, uy. Porque nosotros somos corruptos. Nosotros mismos somos corruptos. Y tenemos que hacer la limpieza muy a fondo, desde muy a fondo. No sé, hay un término que se usa, desmantelar la corrupción en Yaco Paraguay. No solamente los políticos son corruptos, nosotros, gente común también, somos peores que ellos. Es mi pequeño plagio, y voy a seguir escuchando.
0: Bueno, muchas gracias, Carapegüeño. Gracias, y es prácticamente lo que opina todo el país.
2: Sí.
0: Oiga, Mirta, escuchamos audio.
4: Hola Matías, hola Don Juan.
2: Hola.
4: Y los muchachos. ¿Sabe quién estará tan feliz? Nuestro abogado Hernán Rivas. Hay tantos problemas que se está salvando él. Porque ya no le van a mandar preso por sinvergüenza, por criminal, por ladrón. No, ya no se va a ir preso él. Por eso ya no acaba su juicio oral. Feroz, Tabuirón, que le hicieron sentar ahí en el Senado. No, estamos mal. Nuestro país cayó tan bajo. Y tanta gente que le sigue a esto del gobierno. Yo no digo que los colorados sean malos. Hay colorados buenos. Mi papá fue uno de ellos. Pero el resto usa el Partido Colorado para delinquir, delincuentes, criminales, narcotraficantes. No, a veces se hicieron tranquilamente de Lalo Gómez. Todos son Lalo Gómez ahí, muy pocos no son Lalo Gómez, pero la mayoría son Lalo Gómez ahí en el Congreso. Se deshacieron de este fiscal Pechi. No, ellos matan, desaparecen gente, y la bajeza que en donde llegamos los paraguayos. Ahora, por ejemplo, hubiéramos salido todos en la calle a ver qué hace este desgraciado de Santiago Peña, sin vergüenza, otro ladrón también. Estamos tan mal, nos agarró la bajeza, así como Nicaragua. Imagínate el presidente de Nicaragua, un tabuirón guaso, y su señora parece bruja, parece espantapájaro, pero siguen mandando. Así mismo nos va a pasar a nosotros, porque estamos dormidos. Y hay más gente tabú en Paraguay que siguen votando por estos criminales. Pero hoy ya recé. Adiós, Matías.
0: Gracias, Mirta. Oyente, hola.
5: Hola, hola.
0: Sí.
5: Muy buena madrugada para todos.
0: Va, te comí, ¿cómo te va?
2: Y hermana,
5: ¿por qué? Y por nada. Yo te digo mi situación personal. Ahora sí, el país está horrible. Yo estoy sano. Déjame saludar a todos, por favor, ¿se puede?
0: Sí, adelante.
5: Hola, Matías. Hola, Juan. Hola, Rafa. Hola, José. ¿A quién más le tengo que saludar?
0: Y a José, siempre que saludarlo.
5: Ya le saludé a José. Hola a los oyentes. Hoy
0: rápido nomás, porque
5: me... desde el comienzo casi todas las veces. Hoy les cuento que ahí desde donde la última parte de domingo escuché. Para referencia de todos.
2: Sí.
5: Ahí quiero apelar a Juan.
2: Bueno.
5: A don Juan quiero apelar un poco. ¿Puedo apelar a don Juan?
2: ¿Te está escuchando?
6: Sí.
2: ¿Te quiere pegar? Dice,
5: no, apelar, a recurrir. Quiero recurrir a Juan.
2: Sí.
5: No discurrir, recurrir. ¿Vos te acordás, Juan? Matías, no sé. ¿Quién se acuerda ahí de Parque Cue?
2: Yo no.
6: Yo sí.
5: ¿Te acuerdas, Juan, de Parque Cue?
6: Sí.
5: Y así seguimos, Juan. No, Juan, así seguimos. En Parque Cue, no sé, no me acuerdo cuántas toneladas de cocaína era que cayó, de droga era que cayó.
6: Toneladas.
5: ¿Te acuerdas?
6: Sí.
5: Muchísimo era, pero muchísimo era. ¿Quién pagó? ¿Quién fue apresado? ¿Quién fue, digamos, castigado sobre ese tema? Nadie, Juan. Y así nomás, el negocio de los colorados nomás, esto es también. Tanto el hambre cero, este tema de hambre cero. Todo es negocio en el Paraguay, Juan. ¿Verdad?
6: Legalmente, sí, gran parte, sí.
5: ¿Qué otro caso yo te puedo, por ejemplo... citar Leguizamón, Santiago Leguizamón, le mataron, ahí sí pagaron los sicarios, pero no pagaron la gente que, ¿cómo se dice cuando es el autor moral y el autor, ¿cómo se llama eso? ¿Cómo?
6: A Fallamil se le verugó ese tema. Él posterior, él se presentó, después de muchos años se presentó a la autoridad brasileña.
5: Pero acá en Paraguay, o sea que en Asunción también habían autores intelectuales de eso. Vos sabés, ¿verdad?
6: Claro.
5: No se puede nomás decir tanto porque tenemos un miedo a veces. Yo un simple, digamos, empleado privado yo soy. Yo no nada que ver tengo con el Estado paraguayo. Excepto que cumplo mi impuesto, pago pago todo, ¿verdad?
2: Sí.
5: ¿Y cómo le liquidan? Espérate, voy a decir. Vámonos por lo profundo. ¿Cómo le matan a los fiscales, a gente importante? ¿Te acuerdas, Juan? Ahí apelo otra vez a Juan.
2: Apegale a Juan.
5: Apelo a Juan.
2: Apegale.
5: Del general, pues. Rosa Rodríguez, ¿te acuerdas, Juan?
6: Sí, me acuerdo.
5: Era cuando eso era Senat, parece todavía el tema este de...
6: Sí, el general Rosa Rodríguez, acaso el general Santos, el capitán Ruiz Díaz,
5: Servín, creo que era uno de ellos.
6: Ruiz Díaz.
5: ¿Cómo le mataron?
6: Y él llevaba un maletín, llevaba para a la autoridad, supuestamente había un documento importante que le afectaba a otro. Y durante el trayecto, le guiaron. Primero atentaron contra su vida, no salió, y después el que estaba con él terminó el trabajo.
5: Su entorno, ahí su primer anillo le mató, ¿verdad?
2: Sí. Sí, ¿y después?
5: Y eso es lo que les quiero decir, que estamos atrapados entre gente mafioso. Pero vamos a otro tema más.
2: Yo
5: no sé cómo podemos descargarnos, cómo podemos ser felices en el Paraguay. Es muy difícil. Si vos estás con ellos únicamente, trabajando en los medios de ellos, los periodistas de ellos, pero vos decís que los periodistas que trabajan con ellos estarán felices, estarán durmiendo bien. Los voy a citar a este hijo de Pepa. ¿Cómo se llama este tipo? Pipo Dios, que le dicen. ¿Estará feliz con su conciencia este señor? Les pregunto eso a los dos. A Matías, y también a Rafa y a Juan.
6: De verdad que yo no sé, yo no... Uno es personal, él por ejemplo es un profesional, él dice lo que él siente, dónde está. Y es su opinión de él, yo... De verdad que yo no quiero entrar en el polémica de cada uno es responsable de lo que sale de su boca.
2: Yo lo único que te puedo decir es que la gente que
0: que agrede, que se pasa siendo grosero y ofensivo con todos los demás, no puede ser una persona feliz. Pero yo te hablo en general, no te digo por nadie en específico. Creo que ya me entendiste ya.
5: Por supuesto que entendí, pero yo quiero nomás... ustedes son críticos. ¿Puedo nombrar medios?
0: A mí no me gusta mucho entrar en eso, pero no sé, yo, o sea, si no vas a ser muy agresivo, porque si tenés algo que decirle a algún periodista, a algún medio, tenés que llamarle a ellos a decirle, ¿entendés?
5: Pero vos me escuchaste alguna vez ser grosero.
0: No, jamás. Bueno, te escucho, pero redondea, o sea, sé breve nomás porque ya me están apurando para el corte.
5: Voy a ser muy breve.
0: Sí.
5: Porque según para ellos, pues el Paraguay todo está bien. Para esa gente, para el grupo de ellos, para el grupo Cartes, para todos los medios de ellos, pues prácticamente no hay problema en el Paraguay.
0: Y claro, el
5: gobierno está haciendo bien las cosas.
0: ¿Qué espera?
5: Por supuesto que yo no. Te voy a contar algo cortito. Yo, por ejemplo, mi TV sale siempre en el 8 cuando inicia. Y yo le digo a mi gente, este medio no hay que escuchar ni 2-3 segundos porque se mienten descaradamente a la gente. Le digo a mi gente también, a mis familiares. Yo en mi casa no suena grupo esos medios. Escucho Grupo ABC, ustedes, Monumental, Telefuturo, todos ustedes, pero no se puede escuchar al grupo Carte porque mienten descaradamente. Les vuelvo a llamar un poco más tarde. Hasta luego.
0: Te espero. Llámame, ¿puedes llamarme otra vez? Tenemos que ir a la pausa nomás. Claro. Señor Juan.
6: Bueno, ahí en Ciudad del Este, en la zona de Alto Paraná. Ahí anoche se produjo un asalto en una estación de servicio perpetrado por 2 delincuentes motorizados que habían llegado en el lugar. Primeramente lo redujo a la playera, donde se le arrebató su billetera que contenía dinero efectivo, sería producto de la venta de la gasolina. Y posteriormente el otro había ingresado en el Minisoc, donde también se encontraba una mujer, también robaron dinero en efectivo que se encontraba en la caja registrada. Una vez tenía el botín, nuevamente se salieron del lugar y se habían retirado. El informe que habla que es el asalto de estación de servicio había ocurrido en una gasolinera ubicada en el kilómetro 10 Caragüe. Fue perpetrado por 2 hombres a bordo de una motocicleta de color azul que irrumpieron la estación de servicio de Shell, ubicado en la marca del kilómetro 10 Caragüe, tras reducir a la playera y a la cajera del mismo. Se alzaron dinero en efectivo, teléfono celular, y resultó víctima Daisy Migdonia Baez, de 48 años. Ella es vamos a decirle, la playera de ella, se le robó 1.000.000 de guaraníes y también su teléfono celular. La otra víctima es la cajera Liz Fabiola Morínigo, de 25 años, también se robó el dinero y su teléfono celular de la zona. Este ocurrió, por ejemplo, en el área 5 de la ciudad de Presidente Franco, de la zona Alto Paraná.
0: Bueno, 2:08. Hacemos la pausa, señor Juan.
6: Claro.
0: Después te van a seguir apelando. Ya venimos.

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0: 2 de la mañana con 22 minutos, la temperatura 15 grados en Asunción. Seguimos en Madrugada Monumental. Vamos a escuchar los audios. No hay llamada, ¿verdad? Escuchamos los audios. Hola.
1: Matías y señor Juan. O sea, ese Yamil Esgaib le pusieron como sobrenombre Gargamel. De la gran puta. Exacto, en el ojo le dieron chera. En serio te digo, porque...
0: Igualito.
2: Sí,
0: otro audio.
3: Buen día Matías, buen día Don Juan.
2: ¿Van a por qué?
3: A ver, siempre que tengo cosas mías ahí al pueblo paraguayo. Con la gente ahí hay una castiza, algo tiene nazi fascista. A ver, no interesa ir al pueblo. Algo. Acabo de esclavizar a pueblo, yo cuando me interesa y me de... Con ofensado, yo me llamo con gobernante que era ahí, con parlamento, y yo me disparo. Y acá estamos allá y la justicia con Paraguay. Con a mí con la persona de hoy, gobierno, con Paraguay a mediados, es el desastre. A vendí por mismo a mi memoria, como no mata. A su cuestión te dice, a pesar de Hawi, la gente y tal, y las botas llegan a esta escuela, o bebé a su llama no va a tomar los intendentes, o bebé a ye plaguear y patama, o palma a la pueblo paraguayo, o cambiar con situación, con que tú han hecho la país, o puñe levanta, si no, está cada día más peor y peor y peor. Bebé. Gracias, gracias, gracias a mi abuelo.
0: Otro audio.
4: Hola, buenos días. Habla el crítico más crítico. Una vez le dije que el mundial iba a ser racista, iba a haber racismo. Y también le dije que los equipos que se utilizaron para el asalto a banco es de procedencia militar. Inclusive de aquí para allá, así mismo ocurrió, ¿verdad? Y le dije a ustedes, o le dije a Akil, que Santiago Milei va a ser igual que Milei, porque es un sistema. Pongan bien atención a eso. Y presten mucha atención a cómo se desempeña Santiago Peña. Santiago Peña ni se pronunció ante estos médicos. Hablaron los títeres de este bandido, que vaya a ser en el 2012 ya desvió ya los dineros de los sueldos de estos del gremio. Se hace del oso y en Botavú. Y todo el dinero recaudado va a su banco. Se hizo de banco de las necesidades del pueblo. Así es el sistema. No le importa la vida de nadie, ni de sus hijos, ni de sus nietas. No le interesa. Ellos están viviendo el presente. Quieren vivir el presente. No le importa el futuro. Porque el futuro de ellos no van a vivir, pues. Y su hijo y nieto no le importa. Este es un sistema. Un sistema que viene desde arriba, de Estados Unidos. Estados Unidos le dice a sus pupilos derecha. Todo lo que responden a sus intereses, Estados Unidos le dice derecha. No importa si es corrupto, total que responda a sus intereses, que robe tu país. Es un pacto, parece que hay un pacto luego. Total que Estados Unidos robe, estoy corporal a gobierno bandido. Y todo lo que no corresponden a Estados Unidos es izquierda, no importa si es comunista, incluso del mismo partido. Si hay un gobierno que no responde a Estados Unidos, también le va a decir izquierda. Es un seudónimo que apareció en Estados Unidos. ¿Y quiénes son otros títeres de Estados Unidos? Estos llamados pastores de evangélicos, mormones, testigos de Jehová. Estos responden a los intereses de Estados Unidos. Dicen que hay tipos de riqueza. Son informantes a Estados Unidos. Y estos pastores no saben que Estados Unidos te puede tirar una bomba en tu casa y no le va a importar si vos sos que responde a Estados Unidos. Si tu templo tiene la bandera de Estados Unidos, no importa, te va a echar bomba. Los primeros antipatriotas son estos pastores, sin excepción. Hay unos white cornetas, pastores white cornetas, que dicen que hablan muy bien de Dios, pero no saben que si por ahí es una persona o un pastor preponderante, le va a tirar así un mensajito o poner la bandera de Estados Unidos y de Israel o chauche. Así andan y son estos sistemas que responden a Estados Unidos, aquello que dicen que es de derecha. Ahí está como Santiago Peña responde: no hubo un plan de seguridad ni siquiera para su rally, que llevaron ambulancia, dejaron a intemperie la salud pública. Es más importante su negocio, ese banco donde se acumula mucho dinero, el banco de su patrón, es más importante que la salud pública, que entre plata en ese banco. Bueno, buenos días, chau chau.
0: Oyente, tenemos oyente, hola. Hola. Y después, no esperó encima que no esperó ni un minuto. Mati, el presidente Santi está cuidando la billetera de la gente. Era más fácil agrandar la billetera y darle el pedido a los médicos. Soy el negro, dice. Si no escuchan este audio, son feos, hey. Escuchen este audio, por favor, ¿qué dice?
5: ¿Qué haces, pelotudo de mierda?
0: Ay, ay, ay, grosería llegó más. Y hablando de grosería, acá está Bruno. A ver, Bruno, dejana, puede eliminar todos los mensajes. Ya sabemos que son un grosero y un degenerado. No hace falta que quiera ocultar eso.
6: Mi profesora de música lo que era racista. Decía que las flacas valen el doble que las negras.
0: Ay, ay, ay. Otro oyente. Hola.
2: Bueno,
0: a ver. Buen día, Matías y señor Juan. Dejo mi opinión que el sueldo de los doctores que les paga el ministerio es el mejor que se paga en Sudamérica. El salario mínimo también, y el bandido de Marito, aparte que le dieron libertad a los traficantes y el Ministerio de Salud le debe a los laboratorios. ¿Por qué no pagaron la gente de Marito y en IPS también lo mismo? Hay que saber para hablar. Se paga deudas atrasadas y la caja fiscal también un hoyo dejaron. Gracias, dice. Oyente, hola. Hola.
7: Hola.
0: Hola.
2: ¿Hasta dónde, Luis? ¿Por dónde?
0: Te escucho, Luisito. No te escucho nada, Luisito. ¿Me puedo hablar un poco más fuerte?
7: Hola, ¿cómo te va?
0: Baja el volumen de tu televisor, Luisito, por favor, o tu radio.
7: Ya pagué, estoy.
0: Adelante.
7: Hola, ya pagué, estoy. Sí, ya pagué. Poné un poco de música, llámame.
0: Sí, vamos a poner, Luisito. No se te escucha nomás muy bien, pero vamos a anotar.
7: Antes que se me pause.
0: Bueno, gracias. Chao, chao. No se le escucha un huevo. Iba a decir un carajo, pero carajo no lo seguía tampoco.
2: No, no es.
0: Pero no se le escucha bien a Luisito. Su teléfono es el que está jodiendo. Sí. Pero tiene saldo ahora.
2: Tiene saldo.
0: 2:32, señor Juan.
2: Bueno, en la zona de Yute, ahí por ejemplo se produjo un accidente de tránsito con derivación fatal sobre la ruta PI-08 de la zona de Yute. Resulta ser que hubo un choque frontal donde perdió la vida un docente y comerciante de esa zona, de esa ciudad. Había ocurrido ayer el accidente de tránsito, la ruta PI-08 en la compañía Santa Rosa, distrito de Yute, donde el ahora fallecido viajaba a bordo de una camioneta de la marca Hyundai color blanco, chocó frontalmente con un camión de gran porte. A consecuencia de su vehículo, podemos ver la imagen, y que lo que nos estaba viendo, por ejemplo, prácticamente se partió del medio del vehículo, y a consecuencia del impacto el conductor perdió la vida. Estamos hablando del señor Alfredo Javier Adaro Benítez, él es docente y a la vez comerciante de la ciudad de Yute. Falleció casi de forma instantánea después del impacto, del choque frontal, y el conductor del camión de gran porte se encuentra ya detenido en la comisaría jurisdiccional a disposición del Ministerio Público. Estamos hablando del señor Andrés Jara Irala, de 36 años.
0: Bueno, 2:35, ¿hay llamada? No, bueno, aprovechamos entonces para hacer la pausa, después seguimos hablando con los oyentes, ya venimos.

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0: Estamos de vuelta, 2:49 en la República del Paraguay. Seguimos en Madrugada Monumental y seguimos escuchando tus audios. Que vos, oyente, u oyenta, u oyento, u oyenta, oyentu, oyenti, oyentas, oyentu, nos envías. A ver, qué macanada que acabo de decir.
1: Buen día, Matías. Buen día, Juan Balabortina.
0: Hables Espinoga.
1: Saludos a Rafa también. Quería hacer dos preguntas, uno para Juan y otro para Rafa, si es que puede contestar. Para Juan, la puede escuchar que estaban hablando del tema de los policías y el tema de Santa Rosa y todo eso, ¿verdad? Felicitaciones aquí para que ahí. Quería saber nomás si es que hay avance o algo por el estilo, si hay algún detenido con relación a estos policías asesinados hace poco. Más un civil en Curuguate, creo que fue. Hoy me vio algo, pero jugante a los paraguayos y me voy para ahí. Si es por ahí, sabe algo, mi querido Juan.
2: Después me
1: y segundo para Rafa.
2: No.
1: Llegó a Estados Unidos, a Irak, me acuerdo que hay y nada. Qué puta impresionante de cómo tiene dinero para bombardearse a esta gente, o sea. Y puta se vamos. Mira, güey, vengo a jugar. Este es mi Umba, esa. Hace poco, por ejemplo, vi un informe de un solo misil. $300,000 valía. Imagínate, un solo misil, $300,000 en Bogotá. En Boliajú, en Mongaruto, me quedé peor esa. Qué puta, ¿cuándo se van a dejar de joder esta gente esa? Quiero por ahí saber algo, mi querido Rafa, no puedo comentar. Eso nomás. Saludos en duda, capietado, como siempre. Saludos, Matías. Saludos, Juan. Bueno. Saludos, Rafa.
0: Y vamos a ver si es que después nos comenta algo al respecto el señor Rafa.
3: Bueno, y puede preguntarle a ustedes también, compañeros. Ustedes tienen ahí la parte de.
0: Pues está, ¿vos estás al aire?
3: Estoy al aire.
0: Sí.
3: En TV no. No importa, total, no importa que se me escuche. Yo no voy a hablar.
0: ¿Se escucha en TV o no?
3: No.
0: Pero por radio sí, ¿verdad?
3: Sí, pero yo no voy a hablar.
0: Ah, bueno, perfecto. Tenemos oyente. Hola. Hola. Ah, perdón. No, perdón, no era oyente. Leandro Sánchez, adelante, compañero, te escuchamos.
4: Muchas gracias, Matías. Momento de hacer nuestro segundo corte informativo para poder comunicar a toda nuestra gran audiencia sobre este hecho en donde un hombre intentó realizar un hecho de hurto en una muy conocida pizzería de la zona de Santísima Trinidad de Asunción. El sujeto violentó una de las puertas, pero no logró su cometido y terminó aprehendido por la Policía Nacional. En un conocido local de comidas rápidas sobre la avenida Santísima Trinidad del barrio Santísima Trinidad de Asunción, el hombre forzó una de las puertas del blindex del local de comidas rápidas e intentó ingresar a dicho lugar, pero fue visualizado por la empresa que custodia justamente la vigilancia y la seguridad de este local. De esa forma fue avisada la Policía Nacional, que llegó rápidamente hasta el sitio y aprehendió al sujeto, evitando este hecho de hurto. Una vez en el lugar, los agentes policiales de la Comisaría 12 de Asunción aprehendieron a un hombre identificado como Arnaldo Andrés Saucedo Martínez, de 31 años de edad. El mismo ya cuenta con un total de 5 antecedentes, todos ellos por hechos de hurto. Del poder del mismo fue incautado 3 destornilladores, 2 cuchillos de mesa, un mazo, un kepi y un guante. El delincuente, por supuesto, fue llevado hasta la comisaría correspondiente y ya fue puesto a cargo una vez más del Ministerio Público, compañero.
0: Bueno, muchas gracias, Leandro. Nos reencontramos después en el resumen en un ratito.
4: En breve nada más estaremos de nuevo, Matías.
0: Bueno, muchas gracias. Seguimos escuchando los audios que nos llegan al 0971-108010. Acá está Miguel. Pueden llamar 618-4700.
5: Hola, Radio Monumental. Saludos a NP y también saludos a todos. Mira, y yo
0: primero. Miguel, 4 veces que ya hablaste y saluda otra vez. Y él saluda 5 veces y se despide 5 veces. Vos tenés que hablar, ¿no?
5: Bueno, en la vida trato de ser positivo. Soy una persona positiva.
0: No, vos sos positivo.
5: Conste que en Paraguay es muy difícil ser positivo. Mira un poco el tema político, cómo está fea la cosa en Paraguay. Y deporte, papá, como dice nuestro presidente, títere, en una semana los tres equipos paraguayos perdieron, fueron todos eliminados. Tema tenis, ayer Vallejo, tema francés. Primer Seo Machapuao, Peña, y tema. Y así es, está difícil la situación en Paraguay. Fuerza a los señores, fuerza a los muchachos.
6: Gracias.
5: Y por favor, cuando llegue la hora de la música paraguaya, ese es mi pedido para mi querido Rafa, para mi querido operador Rafa. Y su conjunto. Gracias. Hasta luego, hasta luego.
0: Oyente, oyente, hola.
7: Hola, Matías.
0: Sí.
7: Yo cuando estoy triste me desahogo con ustedes.
0: Sí.
7: Quiero decirle, y no es la primera vez que le voy a decir a ustedes estas cosas. Está llegando por el cumpleaños de mi nieto que va a cumplir 13 años.
0: Sí.
7: Una hermosa criatura, pero matungo. Se va en el privado, primer curso. No.
0: Vos estás hablando de Santiago, ¿verdad?
7: De Santiago.
0: Vos sabés que
7: Y hay
0: Yolanda,
7: mucho.
0: yo me acuerdo de una grabación que yo tenía de, viste que yo antes a mí me pasaban los programas completos, ¿verdad? Y me
7: Sí.
0: acuerdo que una vez, vos ni te vas a acordar seguro, en el 2018, vos le felicitaste a Santiago que cumplía 5 años, ¿cuándo eso?
7: Y
0: Y
7: sí.
0: entraste vos al aire y yo te y después entró contigo al mismo tiempo entró Hilda. ¿Vos te acordás de Hilda?
7: Sí, me
0: Y
7: acuerdo, me
0: después
7: acuerdo.
0: Hilda le cantó que los cumpla feliz y bueno, y ojalá que haya mucha chocolatada y que se diviertan en el cumpleaños. No
7: Sí,
0: sé si vos te acordás.
7: caramelo y chupetín, que Dios le tenga su santa
0: Sí,
7: gloria.
0: yo me acuerdo de ese, sí, me acuerdo. 13 años ya va a cumplir Santiago.
7: 13 años, pero enorme, enorme, más tungo. Sí, tiene su hermosa camita ahí. Yo digo, cuando mi hermana vino una vez, cuando mi hijo cumplió 18 años, para el cumpleaños de mi hijo, y le trajo a la nena que le encontró en la plaza. Y ella le recogió a través de la Codeni. Y le trajo después, un día ella vino con una ropita y me dijo: tía, yo ya no tengo más allá lugar. Y puedo quedar con ustedes. Bueno, yo le mandé en la escuela de Alfa. Y después un día la hija, mi hermana, iba a parir en el hospital de Villa Elisa. Hacerse Tarobaité, busqué el colectivo que va ahí. Y me fui. Y ahí ellos hicieron para mi nieto. Pues después mi hijo le hizo para su casita en el bajo, con baño moderno. Él se acordaba donde su mamá dejaba la llave. Y un buen día, esa chica, hermosa chica, vino y dijo: voy a mandar a sacar mi cédula. Y me depositó acá mi mamá, dice él. Y nunca más vino a recogerle. Pero si yo estoy así, estoy pagando algún pecado. Y ella sí está así, yo ya le perdoné. Pero ella pagó demasiado mal su pecado, Matías. Tiene un niño de 6 años. Después le nació una nena de 7 años sin intestino. ¿Te puedes imaginar, Matías?
0: No.
7: Que está comiendo por la panza. Y dice que un día ella me vio en IPS Central cuando su hija estaba en terapia. Yo me fui junto a un cardiólogo. Yo le llamé nomás al cardiólogo y se bajó junto a mí. Le conocía a mi hija cuando estaba en la facultad. Pero ahí yo tengo instalado una canilla muy alta y una manguera. Si el día se quiere asomar en mi portón, le voy a bañar. Porque ¿para qué va a venir más si yo tenía que llevarla en la plaza? Y lloraba esta criatura. Hasta que no tenía más lágrimas. En ese viene tu mamá. Cuando venía al colectivo, pasaba al colectivo. No vino otra vez mi mamá. Se dormía de tanto que se cansaba, Matías. Y yo le alzaba mi brazo y le daba agua. Y se dormía en mi brazo. Y ahora mi Santiaguito va a cumplir 13 años, si Dios permite. Y mami le dice a mi hija: pero no es con su mamá verdadera. Y el marido, mi hija, no le puede ni ver, pero ni dos esas seis, ni una manzana. Y nosotros pues, le regalamos a su hijo todos los días cualquier pelota, día al niño, pelota, el juego de dinosaurio. Y él no. ni una manzana. Me ya y este buengo con ese nieto, porque su esposa es mi mamá. Y yo le digo eso a Diana Soledad Saldívar. Si ella pa no tiene corazón, ¿por qué le abandonó a esta criatura? Ni a un perrito cuando se le abandona. Pa mamá que es muy lindo, hasta iba ahí, lleve, hasta ahí que se envaye. Porque yo ya te conté, un pancito no comía. Y ponía debajo mi almohada para darle a mi hija para el día de mañana, para tomar con su cocido. Y esto con lo que le digo yo a Yamari. Yamari, nosotros no estamos solas. El Señor Jesucristo nos está cuidando hasta que nos lleve en el reino de Dios. Va ella ya puta. Si nuestro hijo no está, ahí está mi hijo, que no me envasó la manzanilla. Yo me levanté, lavé alguna ropita y ya corté toda mi verdura. Como me enseñó una señora que camina con bastón, de balde con Yolanda, esperando nada de los hijos de ahora. Y iba a tomar un cocido, porque la leche ya no soporta más mi estómago. Y vino toda mi boca. El cocido y leche. Y compré todo gastrizam. Amigo, hay una señora que a veces me ayuda, y mi hija también me ayuda. Yo no me quejo, mi hija. Me trae la platita. No me alcanza, no mamá tía. No hay con plata que te alcanza. Pero qué tanto oyente que tenemos. De capiata. Todo lo que manda mensajes no es de capiata. Me andera y jura capiateña. Y le digo a carapegüeño, ¿sí, ¿por qué él no me llama más?
0: Para eso y te nomás era llorando.
7: No. Me preocupa nomás como su nietito viene en la costaña. Y se renunció todito, pues los médicos. Y estará muy triste con él.
0: Y vos tenés que comprar un pasaje a Carapeguay y andar un día.
7: Visitarle. No puedo, no mamá tía. No puedo yo viajar lejos. No ves cómo me canso por hablarte nomás.
0: A lo mejor se casan o qué, vos, ¿dónde vos sabes?
7: No, me canso.
0: No, a lo mejor te casás, a lo mejor vos te terminás casando con Carapegüeño.
7: No, difícil, yo tengo mucho gasto. Y mi hija únicamente tiene que resolver mi gasto. Mi funeraria y todo. Y con la pensión de Guayna, me ali. Después con la ñandere coge. Y bueno, Matías, y se nos fue esa señora que nos cantaba Caramelo y Chupetín.
0: Hilda, en el 2019,
7: creo. Pero ella picó, le llevó el COVID, Matías.
0: No, ella se murió en el 2019, antes de la pandemia.
7: En el Instituto del Cáncer.
0: Y me acuerdo que te dijo, que vos dijiste, lo que pasa es que nosotros no podemos hacer nada porque nosotros pues somos pobres. Y ella te dijo, nunca más vuelva a decir pobre, no use esa palabra porque a vos no te falta nada, te digo.
7: Me acuerdo que alguien se fue junto a ella ahí. No sé nomás quién era. Y parece que es la licenciada de trauma. Pero ahora es cierto lo que un señor dijo. Lugo propuso muchas cosas gratis. El laboratorio gratis, parto gratis. Hoy se fue mi vecino y se le puso otra vez el yeso gratis. Sí. No le coigüía que lo pagaban más. Al menos ella puede hacer mi doctora. Pero ahí pues sobra a veces. Yo acá deja en pues. Y así con Matías. Y yo falta yo digo, mucho.
0: Mucha gente se acuerda bien de la época de Lugo. Lo único que no hizo Lugo es usar preservativo.
7: Sí, se equivocó.
0: Después nada.
7: Y no ve. En Villarrica, mi sobrina me contó algo muy feo de Lopa y Cuera. Con los monaguillos Cuera. Sí. No puedo nomás decirle. Me dijo acá, y no sé cómo lo que voy a contar a los policías. Y así, Matías, porque yo no sé caso también. Porque el coco de hecho me da. A mi mamá y de Pastor Cuera me da ella. Y así Matías y Diana Soledad Saldívar, no te olvides que acá está tu hija. Nunca más nosotros le hemos llevado a Día de la Madre en la escuela, porque ahí pues se sube y se le regala las cosas para la mamá y más pico que todo recibirse. Su papá no le lleva más. Lora Bella, el último fue una asadera de madera. ya las familias tienen el jardín botánico. Y así, no, es que la mamá, el papá nomás lo que deja a los niños. Pero más hay papá, irresponsable, que no usa preservativo. Y Matías, vos viniste otra vez así, tu aguacate afuera.
6: ¿Mi qué?
7: Tu aguacate afuera.
0: ¿Cómo que mi aguacate afuera?
7: No, tiene con un poco de forro.
0: No sé, ¿a qué te referí yo, Gana?
7: Don Juan te va a contar, y mi hijo también no puede usar boxer ni anatómico.
0: No, sí, no, traje ropa interior hoy.
7: Usa calzoncillo. Después su pantalón.
0: Yo me pongo pero un short, ya... yo me pongo un short, el short con el que voy a dormir después y me saco nomás ya el pantalón.
7: Sí, y mi hijo también, y mi nieto también, no usa.
0: Y acá me llegó un mensaje que vos usas hilo dental.
7: No, bombacha grande.
0: ¿Y nunca usaste hilo dental, vio?
7: No, más con noche por hilo y Mateo mía. Cuando más con los invas estupideces. Hoy bailó las dos reinas del Cruz Olimpia, señora Iron Baby. Una es de interior guaraniete, pero yo casi. Qué lindo mensaje. Y la otra es negociante. Y plata, oye, hijo, es mi modelo, ¿cuera? Pero cómo baila y muestra la cola. Dios mío. Y el otro le llamó, había sido el pastor que te convierte en yagua. Y se fue, se peleó con el pastor. Ese video lo que quiero ver. Y loco, papi, droga, botabura y pamas. Señor Juan Agüero, no a mí, oye, drogadito me voy. Está el trima con Don Juan Agüero, la montaja, la armamento, Guerajaba. Está el trima.
2: No, Guerajaba. Japea, mira, andeo, a ver, Paraguay, es tráfico de droga y de armas. A ver, pasado, Brasil, otro lado, si nos vamos a otro lado.
7: Brasil, ahora jala y vive de mi hija, oye, pillaje, güey.
2: Sí.
7: Oye, pillaje, güey. Y bueno, Matías, eso nomás. Me desahogué ya.
2: Bueno.
0: Gracias, Yoganda.
7: Chao. Saludos a Capiateño, bueno, con mi papá que era de Capiata.
0: Dale, chao. Hasta luego. Bueno, 3:05. Tenemos... ¿Qué? Bueno. Vamos a ir directo al corte, Juan, porque
2: claro,
0: estamos con problemas técnicos y no podemos pasar material ahora. No, pero si querés pasar igual tu informe. No, después nomás. Claro. 3:05, ya venimos.

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0: Estamos de vuelta, 3:21, la temperatura 14 grados en Asunción. Seguimos en Madrugada Monumental. Te recuerdo que estamos hasta las 5 de la mañana acompañando a la audiencia. Vamos con los mensajes que nos van llegando al 0971-108010 y los audios también. Buenos días, Matías, Don Juan, Rafa y compañeros. Hugo desde España. Ahora mismo por la Comunidad Valenciana. Espectacular el programa, mirando el amanecer aquí hasta que entró esta señora que se queja por todo y de todos maldiciendo, seguro por eso tiene mala suerte. Encima si se fija si llevas calzoncillos o no. ¡Qué bárbaro! Chaharu Guaymi quejona, hey. Saludos, señores. Esta señora, quise decir, bueno. Matías, soy del Chaco, Alto Paraguay. Me manda un audio, a ver.
1: Matías, ¿qué te burro, Luis, hermano? ¿Qué te burro, Luis?
0: Por línea baja,
1: sí. ¿Qué te burro, Luis?
0: Y me está llamando por WhatsApp, por ahí no puedo atender, ya dije sí. 40.000 veces. Otro por audio.
2: Línea baja.
3: Matías, yo entiendo el tiempo en radio, en televisión, entiendo todo. Yo soy una persona... Me considero ubicada y saludar correctamente y despedirse correctamente.
0: No, yo cuando digo por el tiempo, vos podés hablar media hora también. Así que el tema es que vos, hola Matías, ¿qué tal, tal cosa? Bueno, chao. Y después otra vez, o sea, una vez nomás tenés que saludar a la noche y después al día, después al despedirte, o sea, la última vez. Pero nos hace falta que saludes al empezar cada audio.
3: Es educación, es tener buena educación. Gracias, hasta luego.
0: Se despidió y mandó otro.
3: Hola, primera vez me dirijo a la señora Yolanda. Señora Yolanda, yo soy de Atira. Yo soy atireño, de la ciudad más limpia del Paraguay. Pero vivo en San Bernardino. Viva Atira, viva San Bernardino. Viva Cordillera. Chao, chao.
0: Se despidió. Otro audio.
4: Se llegó y la pata puja. Hijo de cobre, presidente IPS de Guayana, o Cañete, no llega y corre, renuncia a llegar. De plata, IPS de bueno, guay, mi amo ya, vamos, pues. Mi amo ya, no llega a recuperar. Aunque dije, hijo de Guayana, hijo de presidente, yo gana de estar otro funcionario. La presidente de cuando interesa y la hizo el logo que algo que está de un mundo otro lo vi. Lo vi a no lo vi, compa. Para ella y con la país o con otra vez. A PIPS de guau, yo vi a que el presidente guau, cañete, guau, ya no lleve, no lleve, no lleve. Por lo menos yo pinte hoy un hueso de aquí de pantalla, y de volver a ella. Oye, esa caja más no está, deja, o veo pa' No hay caso, gente. Mientras hay que poder ver la pueblo esclavizada y un disparate. Cuál la pueblo, oye, oye, levantar. Y que toda esa hoy con la justicia que por ahí, oye, allá ante el parlamento, no hay caso. Es decir, cuando hubo billetes y que a cuando me voy a mandar para el parlamento, yo ya poseo, ya po. El mismo, igual, esto en el tiempo de Guayas. El mismo. Gracias.
0: Bueno, gracias a vos, mi amigo. Oyente, hola.
5: ¿Qué haces, Teletubi?
0: Deja de la Teletubi de Tauso.
5: ¿Qué haces, Teletubi?
0: Mateco.
5: Espectacular, estamos escuchando. De acá estoy con, ¿sabes lo con quién siempre estoy? O sea, nuestra hermana.
0: Vanessa.
5: Claro, papá, querida, de la inteligencia, ella es la que me cuida a mí. De, ¿quieres saber acá? ¿Cierto? Me de aguacate, ¿vos tenés aguacate, pico?
0: No.
5: ¿Qué?
0: No.
5: Escuchó, aquí estamos escuchando con Yolanda que te dijo que te que tu aguacate, te dijo.
0: No.
5: Sí, te dijo, no, ella no me dice, amigo.
0: No, te habrás equivocado, no, nunca me dijo
5: eso. Ahora que estamos escuchando, te digo, es más, tía, vos tenés tu aguacate tan lindo. Y le interesa también a mi hermana, que estemos celosos, ¿no?
0: No, dijo eso.
5: Pero no, por tu delantera, ¿vio? Te dijo eso.
0: ¿Cómo? No, pero ella no dijo nunca eso, Gabino.
5: aguacate.
0: Lo que sí dijo es que se peleó contigo porque vos le dijiste algo porque se fue a consultar otra vez.
5: No, yo siempre le digo que ella la consulta que ella hace es en mano, lo que ella hace todo el tiempo está haciendo consulta, ¿verdad? Y le da le píldora, laxante, antibiótico. Cambiado no me a mojar, porque eso es lo que no le gusta que le diga. Sea jata, y le digo, no, entonces no me al pedo me está diciendo todo eso, porque mi papá también sufrió de mucho de enfermedad también, papá, tanto que comió todo mal, no, pero por la doctora, pues, todo el tiempo ya a Oyuca sube la doctora, porque le da píldora, antibiótico, dolandía, aspirina, píldora, Oyuca sube, pero doctor, me ocupa de Oyuca, y eso es lo que ella no quiere entender, pues. Por eso yo le decía, eso le vendo siempre, ajata, ajata, no me interesa, y pues ya está vos de mismo con ella.
0: Y si le gusta ella irse a consultar, déjale.
5: Y claro que le gusta, pero yo le digo que está mal. Entonces, deja todo un remedio yuyo, todo cualquier otra cosa. Entonces, dejarla todo de gasto, la Uber, que sea aquello, ojo para hijo. Pero no usted ya la. Si yo se diga y todo eso, ¿verdad? Ahí está, eso a muchos le llamó la atención. A muchos, no solamente a en la radio, en cualquier lado. Yo con ese directo, ¿verdad? No hay que. Ya, una la poja.
0: Bueno, ya está ya.
5: ¿Eh?
0: Ya está ya.
5: ¿De qué tal? ¿Qué tal el aguacate?
0: No, dijo eso ella, Gaby, no.
5: Pero no. Vos no tenés. Porque acá me preguntaba Vanessa si vos quieres saber si tenés aguacate lindo así en tu frente.
0: Sí, tengo mucho más lindo que el tuyo, decime.
5: Ay, más peso, está bien, dale. Papi.
0: Chao, chao.
5: Oiga, papito. Chao, papi.
0: Chao. ¿Hay más llamadas? No. Bueno, no tenés el material, que es el exintendente Gambaré. Ahí se me no podemos pasar. Él le culpa a la ESA por el 70% de los baches en Gambaré. Vos sabés que tenemos muchos oyentes en Gambaré que se quejan siempre del tema de los baches. Y él habló para NPI. Estoy hablando de... reconoció la existencia de los baches en varios puntos de la ciudad, pero culpó a la ESA por provocarlos a causa de caños rotos y pérdidas de agua. Consultado sobre por qué no se coordinan los trabajos para hacerlo en forma conjunta, tanto los arreglos de caños como los posteriores correspondientes a bacheos por parte de la comuna, él dijo que es un sueño, pero que es imposible. Intenté muchísimas veces. También cuestionó que la guatera estatal solo tape con empedrados los agujeros realizados en los asfaltados para reparar las cañerías. Pero bueno, el tipo Guido González le culpa a la ESAP. Vamos a escuchar un poco a ver qué decía y vamos a ver.
2: Realmente uno lo que puede observar también aquí es la precariedad en la que trabajan lamentablemente también los funcionarios de la ESAP, que son estos dos señores que vemos allí en imágenes junto al tercero con quien hablábamos hace un rato, que es el funcionario de la municipalidad que está colaborando con este trabajo.
6: Aparte de lo que está, mira Ruth, rapidísimo, y como dice Mateo, con qué precariedad, ¿verdad? Así, sin guantes, sin botas, así como sea nomás, pobres los funcionarios, ¿verdad? Y el señor que estaba hablando llegó en una camioneta que tiene el nombre de Guido González, que ya no tiene nada que ver con la MUNI, pero sí intenta ser reelecto.
7: Claro que sí, y estamos viendo lo que ocurre siempre también, Fati, cuántas veces hemos escuchado la misma versión en Asunción, y en todos los lugares se pasan la pelota entre municipalidad y ESAP, cuando lo ideal sería que trabajen en conjunto para poder evitar que se lleguen a estas situaciones. Y la verdad que estamos viendo ahí más profundo de lo que parece este bache. ¿Y cuánto tiempo va a durar la reparación que están haciendo?
6: Ahí mira, viene el exintendente. Cuando estaba justamente como intendente de Lambaré, no solucionó, y ahora que está como candidato, va.
7: ¿Qué hace ahí el Mateo? ¿Qué hace ahí el candidato?
2: Acaba de llegar el intendente de Lambaré, Guido González. ¿Qué tal?
8: Hola, buen día, ¿cómo estamos?
2: Saludos. ¿Qué opina al ver esto así, un gigantesco cráter acá en la ciudad?
8: Y yo creo que en varios lugares tenemos, pero también yo creo que usted tiene que explicar bien también a la ciudadanía por qué hay este tipo de cráter. Porque la pérdida de agua que tenemos, los baches que tenemos, no solamente en Lambaré, en toda la ciudad del departamento central, incluyendo Asunción, es por culpa de la ESAT. no vamos a tener un... Este, por ejemplo, hace 2 años exactamente que se recapó a nuevo. Y mira cuántos tenemos, cuántas pérdidas, cuánto destrozo estamos teniendo por culpa de la ESAT.
9: Ellos nunca cierran los...
8: ¿Por qué ustedes nos dicen que es por culpa de la ESAT? Que la ESAT cortaron, hicieron sus conexiones. Todo es la municipalidad para ustedes.
9: Personalmente yo sí dije...
8: Y bueno, y a ustedes estoy diciendo, yo no estoy diciendo, es verdad, a lo que dicen y a lo que no explica bien, porque la ciudadanía se merece que se explique. Sí. O no es así, ya explica por Ana, ya entero, espera, le voy a decir porque yo sé hablar el guaraní y me gusta mucho hablar el guaraní.
10: Adelante, señor, lo escuchamos.
8: Explica por Ana, la pende oyente escuela, a la pende de sabe, va ere poñingo ahí. Esa no soluciona la caña roto. Jaura me cae un botillo ahí, jaura se llama. Entonces, ese es nuestro problema, hermano. No es porque nosotros no queramos. Lo que más nosotros queremos es solución y que queremos tener también.
9: No es gestión de la municipalidad también hablar con las autoridades de la SAP, proponerles una...
8: Ese es un sueño tuyo. Vos sos un joven. Es un sueño. Pero es imposible.
9: Intentó, usted intentó.
8: Muchísimas veces. Inclusive organizamos. Casi que porque está bien ahora. Porque se hizo el cambio como tiene que ser. Pero imposible. Cuando nosotros vamos a hacer un nuevo recapado, le informamos. No, ellos no pasan. Ahora tenemos 27 kilómetros que estamos haciendo. Estamos haciendo. Y apenas 2 o 3 calles recién ellos cambiaron las tuberías. Y lo otro.
9: La municipalidad autónoma, intendente, puede presentar también una denuncia contra la SAP por dañar el patrimonio de la ciudad.
8: Sí, pero ¿cuándo vas a ganar? Cuando yo termine otra vez mi nuevo mandato, porque voy a ser nuevamente intendente, porque la ciudadanía me va a elegir, tengo el apoyo mayoritario. Y después no sé cuándo se va a solucionar.
9: Pero
8: esa cosa es nunca acabar, lastimosamente. No,
9: hay que quemar por los conductos y las maneras, intendente. Por eso
8: y hacemos nosotros como corresponde. Informamos cuando tenemos que informar.
9: Sí, son del mismo partido.
8: Pedimos, pero no tiene nada que ver eso, compañero. Acá no importa rojos ni azules, sino lastimosamente la ESAT hace años que tenía que haber cambiado la tubería el 100% y no está haciendo. Ahora está empezando, también debo resaltar eso, pero tenía que haber hecho años antes.
9: Hay dos problemas, intendente. Vámonos a irnos un poquito más para allá, por favor, porque estamos interrumpiendo aquí el tráfico, pero consultarle intendente directa.
8: Dale, voy a contestarle a la señorita. Sí,
10: todos los baches serían entonces responsabilidades.
8: No, yo digo 70%.
10: 70%
8: y tal vez 30% por culpa nuestra, pero 70% es por pérdida. Miren esto. Así yo le voy a pasar. Yo estoy pasando prácticamente.
9: Así termina. Vamos a mostrar allá la
8: así
9: cámara.
8: Así termina.
9: Así ya.
8: Acá otra. Así termina cuando ellos tratan de arreglar los caños rotos y dejan así. Viene una lluvia, una pequeña lluvia y ya queda allá el buraco. Y que nosotros somos los responsables. No.
0: Está Guido González. Yo creo que conozco la ESAP. Con P, pero le culpa a la ESAT con T. Y quiere ser intendente otra vez, dice. Bueno, oyentes lambareños, me gustaría escuchar su opinión. ¿Eh? ¿Qué pasó? No se llama Guido. Y González es su apellido. Eso está bien, ¿verdad? ¿Y por qué dice Guido González Zócalo entonces? Bueno, así decía. Bueno, y voy a hacer la gran González entonces. No, es mi culpa, fue culpa de la ESAT, señor Juan. Espera, ¿cómo se llama? Rosa se llama el tipo. Pero hombre, pues. Y se llama Rosa. ¿Y por qué le dicen Guido entonces? Ah, no le gusta que se le diga. Bueno, ya está. Pues ese fue culpa de mi mamá y de la SAP que me puso ese nombre. Tenemos oyente, hola.
11: Hola, ¿cómo te va? Disculpe, me molesta.
0: ¿Cómo te va, Luisito? Está roto mi auricular, por eso no puedo escucharte bien.
11: Sí. Hola, ¿cómo te va? Disculpen, poné un poco la muchacha, chémame, antes que se
0: apague. Sí, vamos a poner, Luisito, vamos a poner.
11: Ahí matas.
0: Dale, chao. Bueno, se rompió mi auricular. Juan, tenemos otra llamada. A ver, hola.
12: Domingo, yo.
0: Domingo, ¿te escucho?
12: Ay, yo te tengo, eres Juan de Mil Lambareño. Hola.
0: Te estoy escuchando, Domingo, me estoy peleando nomás acá con mi audífono. Te escucho, hablando, mamo.
12: La intendente de Lambarengo Curí, algo concejal de Lambarengo Curí en aquel tiempo, Yupiaco, de Armando Gómez, de Omondaco, de Lambarengo, de otro Mondaco, legalmente. Hoy coja Yupiaco, como interino, Guido González, Rosa Agustín González, se pariente de Inata. Así hay que aguantar por la municipalidad de obras, en royalties, en duda. Hay que aguantar, pues.
13: Sí, lo entiendo.
12: Chelas es ya, güey. Ya es ya, antes ya era. la oye recapar la cualquier cosa, jalascaño de la estal o sorobe. Y tu yo putabo o la estal o reparaja y tu yo putabe uaspe. Ande recapano y vi upea o guaspe y edita, o guaspe de caño o yo calle. ¿Te entiende, va?
13: Entendé, lo entendé por nada.
12: Entonces, la ha recapado hoy, cótano y coana, oye, canaya, nada. A asfalto de gastapado ni canaya, nada, oye, peyúa, nada, upea, o asana y ari. Pero la un centímetro o dos centímetros, oye, recaparon, baja, e inda de ver, porque upea, upea, tiene lluvia, o upi, de pantalla, y se joya, pozo, y esto es más pireca, a un mombo, do vale, y upeiza. Pea, oye, peyúa, nada. Ojalá saca tu juego con las mareas, ¿sabes dónde se cuadra el seis cuadros? Lo va a llegar a las mareas. Sí, la secuadra, la John Amba, pues son 12 cuadras, pero 12 cuadras, pues han ahí te oína. 5 pérdidas de coche. Me mien cuando era la marena, yo voy. Las cañas rotas, o cuerda, las cañas, o sol le topa, mando vale, déme y lo de caño. Oye, reparada, pues adentro de media hora me meten 4 metros, oye, cayigma. Oye, reparada, oye, me en la yigma. A la de salve, guarda, no importa, pero la de salve, reparar 3-4 donde haya Ojoma. Al otro día, 3-4 en distintas partes de Lambare. La, iba ahí, hay un arco intendente, o sea, esa ángula, cada que problema o índice, arreglar la solución. Allá 15 años hemos guardado ahí. Allá 15 años hemos ido. Al otro día, o más militar, o más en la barrera. Cuando la coche cura o aire o repara yeta, y ahí la va a estar 15 años más recóbico, va a estar cuando a 5 años, voy a popar, no ya popa, va a ir. Y cuando va a tu chamba de tren y la licitación, fuera de la. No importa eso que era rescatado, no importa eso que era la ciudadanía, no importa eso que era. Va a ir bien, no importa eso que era la escuela, no importa eso que era. Va a ir ya por tener empedrado, licitación, edificio, va a ir a precio. Dios no guarde. Ay, mi Dios, pero las están de la.
0: Bueno.
12: ¿Dende ella pone una solución? ¿La intendente con la de un ratito, Matías? No,
0: ya me tengo que ir a la pausa enseguida, domingo, cortito, por favor.
12: Te vas a acordar de cuando me dice, por ejemplo, domingo, donde dejo de saber moto, Ari, dos cuadras, ya con 5 caños rotos, te dejo de saber, es notificado, pero pues yo me voy a acordar y cuando me veo la. Uno a uno, sea en los indígenas, no hay época, no hay nunca. Listo, disculpe.
0: Bueno, gracias, Domingo. Ya no hay más, Juan.
13: Bueno, vamos a la zona de la ruta 8. Ahí se produjo un accidente de tránsito con derivación fatal. Se ocurrió anoche y falleció el señor en vida afuera, Manuel Lascota Guaricuyu, de 32 años, que conducía una motocicleta y falleció en el lugar del accidente a consecuencia de la lesión que sufría. El otro, por otra parte, el vehículo estaba un automóvil, estaba al mando de un suboficial mayor, niño Miguel Arabujo, casi 39 años, personal policial con destino a la Dirección de Investigación Criminal Regional de Casapá. De acuerdo a la versión brindada por el conductor del automóvil, ambos vehículos circulaban en sentido opuesto cuando un animal vacuno ingresó repentinamente a la ruta. Al intentar esquivarlo, el motociclista habría invadido el carril contrario, produciendo una colisión frontal. A consecuencia de eso, sufrió el vehículo daño material y también la motocicleta fue a parar al costado de la ruta y cuyo conductor perdió la vida. En el lugar también estuvo presente la comisaría 31 de José Leandro Oviedo, personal de criminalística, el médico forense y Ministerio Público de Atención al Procedimiento de Rigor correspondiente para aclarar las circunstancias del hecho, y el cuerpo enseguida del hombre fue entregado a sus familiares.
0: 3:40, hacemos una breve

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0: De vuelta, señora, señor, 3:53 minutos en la República del Paraguay. Seguimos en Madrugada Monumental. Podés seguir enviando tus mensajes al WhatsApp 0971-108010. Escuchamos los audios y tienen tiempo hasta las 4 para llamar a nuestra línea baja 618-4700. Hola.
1: Buen día, Matecubio. El aporte.
0: Tranquilo, pa.
1: Madrugada, noche. Monumental.
2: Va, el aporte es nada.
1: El camionero.
2: Ahí camionero.
1: A viajar en Ashaco, a. Allá camión bolilla, al menos hay 5.000 bajes, combustible lo ya.
2: Oro ya.
1: Voy a ocupar la de ruta Pajú, ¿de dónde va a ir? A peaje, ya cobra, eso que la peaje. No, a ni. Eso, allá cobra, ya cobra. Primero, eso es privilegio prácticamente porque la. Hoy tuvo para extraños de territorios acá, ni en eficiencia. Peaje ya cobrado, se queda diferenciado, se va
2: a
1: ver.
2: A pesar de la combustible, yo veo que vamos volviendo a burlar para la combustible ahí. Por lo visto, barato, ¿eh? Lo conseguí.
0: Bueno, momento del. Qué raro me escuchó con este audífono. Momento del resumen completo de la noche y madrugada con Leandro Sánchez. Adelante, Leandro, te escuchamos.
3: Asimismo, Matías, una vez más, muy buenos días a ustedes, compañeros, y la amable audiencia. Momento de hacer nuestros repasos de lo que fue el recorrido de la noche y madrugada, empezando por este caso, terrible caso realmente, en donde un delincuente asaltó de forma violenta a un menor de edad. El asaltante se llevó el teléfono celular de la víctima y además le dio un fuerte golpe en el rostro con un machetillo. Afortunadamente, el menor de edad se encuentra solo con golpes y fuera de peligro. Un menor de edad fue víctima de un violento asalto cuando se dirigía en la casa, o más bien a la casa de un amigo, en donde recibió un fuerte golpe en la cara con un machetillo por parte de un delincuente. Según las imágenes de circuito cerrado, descendió de un vehículo que venía siguiendo al menor de edad. El terrible asalto ocurrió sobre las calles Oleari, entre Quinta y Sexta proyectadas del barrio Tacumbú de Asunción. Y en las imágenes del circuito cerrado de la zona se pudo observar cómo el menor de edad fue despojado de su aparato celular sin oponer resistencia e de igual manera recibió el fuerte golpe con el arma blanca. Posteriormente cae al suelo tomándose del rostro y pidiendo ayuda a los vecinos de la zona. Según el padre de las víctimas, hubo una rápida respuesta, afortunadamente, por parte de los agentes policiales de la Comisaría Segunda de Asunción, y que también el caso ya se encuentra a cargo de los agentes de investigaciones de la Policía Nacional. En cuanto a la salud del menor, se encuentra estable, con el rostro golpeado, y afortunadamente el golpe no generó problemas graves y el menor se encuentra bajo la protección de la familia. Realmente muy fuerte lo que vivió este adolescente. Imagínense tener que estar de esta forma en la vía pública, compañeros, una vez que ya le haya sustraído el teléfono celular. Además, no puso resistencia, es lo que mencionaba justamente el padre, hacía mucho énfasis en eso. No tiene nada que ver acá el aparato celular, sino que la forma como reaccionó este delincuente hacia mi hijo, es lo que decía justamente el padre de familia. Y por supuesto que está esperando que las autoridades competentes, tanto la Policía Nacional, el Ministerio Público, hagan su trabajo y que en el transcurso de las horas ya se pueda tener ubicado, identificado justamente a estas personas que cometieron este terrible asalto. Pasemos, compañeros, por último a hablar de esto que ya estábamos mencionando anteriormente. Un hombre intentó realizar un hecho de hurto en una conocida pizzería sobre la avenida Sacramento de Asunción. El sujeto violentó una de las puertas, pero no logró su cometido y terminó siendo aprehendido por la Policía Nacional. Justamente gracias a nuestro señor director, estamos ya compartiendo las imágenes del circuito cerrado. Cuando en un conocido local de comidas rápidas sobre la avenida Sacramento del barrio Santísima Trinidad, un hombre forzó una de las puertas de blindex del local de comidas rápidas e intentó ingresar de esa forma a dicho lugar, pero fue visualizado por una empresa de vigilancia de seguridad. De esa forma, se alertó a la Policía Nacional a través del sistema 911 y los agentes policiales de la Comisaría 12 de Asunción acudieron al lugar y aprehendieron al presunto delincuente. Una vez en el sitio, el hombre fue identificado como Arnaldo Andrés Saucedo Martínez, de 31 años de edad. Este sujeto justamente ya cuenta con 5 antecedentes penales, todos ellos por hechos de hurto. Del poder del mismo fue incautado 3 destornilladores, 2 cuchillos de mesa, 1 mazo, 1 kepi y 1 guante. El delincuente fue llevado hasta la comisaría correspondiente y puesto a cargo del Ministerio Público, compañeros.
0: Bueno, gracias, Leandro. Será hasta mañana.
3: Será hasta mañana, compañeros, puntualmente.
0: Leandro Sánchez, con el resumen completo de lo que fue la noche y madrugada. No hay llamadas, ¿verdad? Bueno, 3:58 minutos, la temperatura 14 grados en Asunción. Juan.
2: Bueno, acá tengo el informe de la Policía de Investigación en la zona de Canindeyú, la Oficina Regional de Villa Gatimí, también comunica la aprehensión de personas de cautación de sustancia blanquecina, cocaína. Tras la tarea investigativa, el procedimiento se había realizado el día de ayer en las 5 de la tarde en la vía pública en el barrio centro de la ciudad de Villa Gatimí, donde la policía pudo incautar el poder del detenido 10,3 gramos de cocaína. Jean Tavares de Oliveira, ciudadano brasileño de 29 años, esa es la persona que fue detenido. Y Albert Noel Río Almada, de 30 años. Esta es la segunda persona que fue detenido en compañía de este ciudadano brasileño domiciliado en Perú. Esta persona ya se encuentra ya recluida en la dependencia de la Policía de Investigaciones a cargo del Ministerio Público.
0: Bueno, 3:58 minutos, la temperatura en Asunción es de 14 grados. Seguimos aquí en Madrugada Monumental, seguimos leyendo los mensajes de los oyentes. Hola, bendecida semana, ¿eh? Miércoles ya estamos.
2: A la mitad de semana.
0: Y bueno, bendecida semana. Saludos Juan y Matías, muchísimas gracias. Dice, a ver, ya inició, ¿por qué? Ya inició el mes de la primavera, salud linda, mitad de semana. Fieles televidentes y oyentes de ustedes. Con respecto al régimen salarial actual de los médicos, me gustaría que se haga una pequeña actualización. 30 días tienen los médicos y el Estado para solucionar este tema. Por su bolsillo son los acomodados del gobierno. Shekueray, no es novedad. Estos PUTO, coro O. Y bueno, ya entendiste lo que...
2: Sí.
0: ¿A qué se refería? La,
2: ¿a quién se dirige?
0: ¿A quién va dirigido? Sí. No, así como decía. A ver... Se priorizan los intendentes colorados para pavimentar calles de Capiatá y Ñemby, San Lorenzo. Todos son colorados. Buenas noches. Saludos desde Mariano Roca Alonso, en plena sintonía siempre. Ya lo dijo el pensador Yamil Esgay, cuando gane la elección van a hacer lo que quieran. Y sí, justamente lo que nos dijo el guardia hace rato que comentó. Gracias a Dios, hoy no nos dio el tiempo para escuchar grabaciones de Yamil Esgay. Buenos días desde la 1 AM. Estamos sin energía en el centro histórico de Asunción. Sin lluvia ni viento, dice Romy. Miran, porque desde la 1 de la mañana, sin energía en el centro de Asunción.
2: Yo, pues ese es el primer vez ahí, por otro lado. Después de la energía eléctrica.
0: No había en el centro.
2: No, a las 5 de la mañana, antes 5 y 5 veamos allá. Después, ni el puntón, ni lampionas, dije yo que me llamaba.
0: Y bueno, ¿qué vamos a hacer? A ver, acá en Fernando de Gamora los liberales dominan hace 15 años, nuestras calles son más feas que los cráteres de Marte, no es cuestión de ser colorados o liberales, son las personas que quieren forrarse con nuestros bolsillos, dice. A ver, y unas cuantas puteadas al señor este de ex intendente que dice va a ser intendente de Gambaré, que dice que todo el mundo le va a votar, este señor de apellido González, que habló del tema de los baches, que le culpó a la ESAP. Sí. Después mañana vamos a seguir ampliando seguramente este tema. Señor Juan.
2: Bueno, en la zona de Alto Paraná resulta ser que al principio dijo que los paseros fueron emboscados supuestamente al cruzarse al lado argentino durante la persecución. Uno de ellos recibió un disparo de arma de fuego y a consecuencia de eso falleció. Pero transcurrir las horas más tarde, totalmente se están dando la vuelta, se están dando la vuelta a tortillas y como generalmente se están, que no fue tanto así como ellos, te dije, totalmente diferente. y seguramente hoy van a la policía puede dilucidar más qué realmente fue lo que pasó. Pero lo que sí que este el informe no fue una emboscada, según la investigación apunta a un asalto entre paseros en el río Paraná. La versión inicial de una supuesta emboscada a balazos al agua del río Paraná empieza a perder fuerza, de acuerdo con nuevos datos incorporados a la investigación. El hecho registrado día de ayer en mediación del puerto Iguazú, barrio Santa Rosa, Argentina, habría sido en realidad un asalto relacionado con el paso clandestino de mercadería. La persona que perdió la vida fue identificado como Carlos Daniel Arrúa Adorno, de 23 años, domiciliado en Villa, en el barrio Tres Fronteras de Ciudad del Este. El joven habría cruzado el río Paraná en una embarcación junto a su hermano Diego Armando Arrúa Adorno y otra persona. Aún no fue identificada. Según los datos preliminares, el grupo estaría involucrado en el trabajo ilegal de mercaderías,
0: sí,
2: en el río, a una actividad clandestina que se desarrolla habitualmente en ese distinto punto de la frontera. El enfrentamiento se habría producido cuando la embarcación fue interceptada por otro sujeto que también se dedica al paso ilegal de mercadería. Se habría producido un intercambio de disparos y Arrúa Adorno recibió un impacto de arma de fuego que le provocó heridas mortales. El joven fue auxiliado, trasladado inicialmente por el personal de la Armada Paraguaya a territorio nacional. Posteriormente fue derivado en un sanatorio San Camilo de Presidente Franco, donde ya llegó sin signo de vida. El supuesto atacante, la policía aún está haciendo la investigación correspondiente. El giro de investigación cambia sustancialmente en escenario que no habla de una víctima elegía al azar ni una emboscada contra un grupo de paraguayos, sino un presunto asalto con resultado fatal, protagonizado aparentemente por personas vinculadas al círculo clandestino de cruces de mercadería. Los investigadores buscan determinar ahora qué transportaban, quién interceptaban la embarcación y cuáles son exactamente el origen del enfrentamiento. Entonces acá habla el Ministerio Público y la Policía Nacional.
0: Bueno, 4:04, hacemos la pausa, ya venimos.

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0: Estamos de vuelta, 4 con 19 minutos, 13 grados con 6 décimas la temperatura en Asunción. Seguimos en Madrugada Monumental, en la recta final de nuestra programación. Momento de acompañar a los que se están despertando y arrancando la jornada. En este caso, miércoles 2 de septiembre del 2026, si lo quieren hacer bien informados. Por supuesto, con los principales titulares del día y todo lo que ocurrió en la noche y madrugada. Reiteramos, miércoles mitad de semana, 2 de septiembre del año 2026. ¿Qué estira hoy, Juan? ¿Qué hay en el menú?
1: Para el menú te llaman, vaya carutas, amigos, estamos en el cartuga que tú llamas para hacer, por ejemplo, tirábamos la talla ni misma de donde va, porque ya
0: más que hay un sí.
1: ¿No dijiste ayer? No. Pejé, por ejemplo, asado la olla.
0: Ah, ayer fue asado
1: sí,
0: la olla.
1: Sí, por ejemplo,
0: hoy
1: está pasta, entonces. Sí, hoy coitera. Si no, por ejemplo, viste de ya por la de salsa aparte, que actuemos en tallarín, si no, que actuemos ahí fideo moñita, que actuemos ahí fideo mortacholi o codito. Pero aparte ya, pues, bueno, todo depende de que actuemos de usar la tallarín, hemos ahí bollido otro. Diferente de fideo, que actuemos elegido. Por la de salsa, de ya por aparte. Entonces, de usar la tallarín, que actuemos.
0: ¿A vos te gusta hacer salsa?
1: Claro, claro. Es posible poner eso o
0: cuando hace eso está en tu salsa, ¿ver?
1: Claro.
0: Sí. Última hora. Contraloría General de la República. Benítez es reelecto y el cartismo consigue un copamiento histórico. Diputados liberales dieron quórum y se quedaron sin subcontraloría. Reelecto, Cámara Baja confirmó a Camilo Benítez en Contraloría y a Armindo Torres como subcontralor. PLRA perdió su cupo en el ente. Premio Legisladores del Tercer Espacio denunciaron que el contralor fue premiado por perseguir a opositores. Furor por buques, turismos el cañonero Paraguay. El buque Escuela Capitán Cabral recibieron a 42.600 visitantes en Encarnación durante la semana del Rally del Paraguay. Acosta Ñu, residentes quedarían sin tutores ante renuncia de especialistas. Sin reajuste salarial médico, presupuesto general de la Nación 2027 prevé deudas por 2.000 millones de dólares para calzar déficit. Deudas de patronales, IPS perdonó a morosos con exoneración de 3.973 millones de guaraníes. Alexandre de Moraes, polémico juez de Brasil en la mira por vínculos con banquero preso, dice Última Hora en portada.
1: Bueno, en la zona de Alto Paraná tengo acá el informe de la subcomisaría número 36, Colonia Yepopujú, comunica la detención de una persona por producción de uso de documentos públicos de contenido falso y cautación de vehículos. El procedimiento se había realizado día de ayer cerca del mediodía a la altura del kilómetro 158 de la ruta PI-07 de distrito de Domingo Martínez Irala, donde se logró la detención de Cristian Valmor Valdén González, paraguayo de 32 años. Él posteriormente presentó otra cédula de identidad brasileña de nombre de Cristian Valmor Tacha, nacional brasileña de 22 años. En este caso, por esa razón se le detuvo porque tiene dos identidades, pero no coincide. Más todavía está inscrito ese vehículo que él circulaba en una camioneta de la marca Nissan modelo Frontier. Está inscrito a su nombre. Por esa razón está detenido.
0: Vamos a la tapa del diario Extra. Prohíben borrachos en micros. A que vea. Si alguien, bueno, llamativo comunicado del viceministerio.
1: Bueno, ese sí, es billete, ¿verdad? No, ¿algo al costella puede hacer?
0: ¿Eh?
1: Al costella no puede hacer.
0: Hacer costella a cada pasajero.
1: Sí.
0: Si ves a alguien chupando en el colectivo, podés.
1: Ahí cambia la historia.
0: Vos podés subirte al colectivo. Sí. Lo que no podés es chupar en el colectivo.
1: Exacto.
0: Bueno, si ves a alguien chupando en el colectivo, podés mensajear a. Y para que te respondan otra vez. Al 0986-898-600. Sugieren enviar fotos y o videos. La multa es de casi 600.000 guaraníes para la empresa. Celeste Amarilla. Los Pendex le especulan a la senadora, dice. Llueven los candidatos. Casi todos son menores, afirmó la legisladora al revelar los tanteos que recibe por redes sociales. Lío en el cole por los celos y los teñidos. Toman la institución en protesta por los controles. Supuestamente le hacen pasar vergüenza a los alumnos obligándoles a vaciar sus mochilas o levantar las remeras para ver si no traen teléfonos. Otro grupo defiende a la DIGRE. Promesa por eliminar a Alemania. Pareja cumple insólito desafío por la albirroja. Si gana la sele vamos a tener un hijo. Habían dicho hace poco más de 2 meses y el bebé podría llamarse igual que Orlando Canale, dice el diario Extra en su portada, señor Juan.
1: Bueno, acá tengo el informe de la policía del Departamento Antinarcótico, División Regional número 5 de Caguazú, comunica que habían realizado un allanamiento de vivienda en el barrio Toro Blanco, la ciudad de Caguazú, donde se logró la detención de Osmar Javier Aquino, de 32 años, domiciliado en el lugar de procedimiento, el mismo con problema judicial, orden de captura por robo agravado, en síntesis, por asalto. En su propiedad también se pudo incautar cocaína tipo crack, equivalente de 6,5 gramos, distribuido en 52 dosis. Dinero en efectivos, también 3 teléfonos celular. Intervino el agente fiscal, el señor abogado Fermín Segovia, que ordenó su detención.
0: Bueno, copamiento, HC impone recutú en Contraloría General de la República y PLRA pierde su cupo, dice. Reelecto con ausencia de diputados del tercer espacio, cartistas confirmaron a Camilo Benítez. Sin cupo, PLRA acompañó la reelección para mantener a Paiva, pero queda Armindo Torres, 64 votos en la Cámara de Diputados. Catapultaron a Camilo Benítez para seguir al frente de la Contraloría General de la República. 49 votos consiguió Armindo Torres, dejando sin chance a Augusto Paiva, quien solo tuvo 19.
1: Bueno, aquí tengo un informe de la Policía de Investigaciones de también Regional de Alto Paraná. Oficina Central comunica que logró la detención de una persona que cuenta con orden de captura por un asalto a mano armada al perjuicio del Brisa del Paraná. El procedimiento se había realizado el día de ayer en la vía pública, kilómetro 7, barrio Carolina, inmediación de un colegio de Ciudad del Este. Se trata de César Suárez, paraguayo, soltero, de 29 años, tiene hora de captura por el mismo hecho. Se encuentra detenido en el Departamento de Investigaciones de Alto Paraná, a disposición del Ministerio Público.
0: Bueno, señor, dan trofeo al que juntó medallas de la persecución a opositores, dice, critican. Dice, desde la oposición se pronunciaron varios diputados, entre ellos Raúl Benítez, quien reclamó que la sesión era un acto de premiación. Camilo le rinde hoy al cartismo la medalla, que tiene el nombre de Mario Ferreiro, de Katia González y de Miguel Prieto. Hay una medalla que hoy se van a repartir entre dos, que se van a poner dos personas. Y ese es el subcontralor Armindo Torres, quien, en colaboración con el contralor, encaminó y elaboró el informe que blanquea las declaraciones juradas del presidente de la República, fue lo que dijo él.
1: Bueno, que tengamos, por ejemplo, la actividad de Interpol de 31 de agosto a 4 de septiembre de 2026, que se va a realizar en el Hotel Guaraní de Asunción. Reúne a los máximos jefes de la unidad policial de contra el cibercrimen de la región, junto a expertos de la Unión Europea y el Consejo de Europa. El Foro Económico Mundial y gigantes tecnológicos como Microsoft, Meta y Binance, organizado por Interpol y por la Policía Nacional de Paraguay como Antifona, la cumbre internacional busca articular estrategia conjunta para combatir delitos de alto impacto como la estafa bancaria digital y la suplantación de identidad en redes sociales y el uso delictivo de la inteligencia artificial. El objetivo principal es agilizar la recolección de evidencia digital transfronteriza y consolidar operaciones policiales en tiempo real para proteger a los ciudadanos del sector financiero de América. De hecho, que la policía de Interpol habían realizado un allanamiento el día de ayer, pero Juan Caballero, y logró la detención de 4 ciudadanos brasileños, más la incautación de una camioneta blindada, una motocicleta con una dirección chasis adulterado.
0: ¿Adulterado?
1: Sí, señor.
0: Ah, bueno.
1: Es decir, que es robado.
0: Y claro, claro. No, más corriendo, más otra vez que dijiste la chapa, tanto. Contraloría General de la República detecta millonarias inconsistencias y falta de respaldo en varios entes. El informe de la Contraloría sobre la ejecución financiera del 2025 revela diferencias contables, bienes que no fueron ubicados o dados de baja, cuentas antiguas sin depurar, ingresos no registrados y operaciones sin documentación suficiente. Los ministerios de Defensa y de Trabajo, la SEN, el INDI, el Instituto Nacional de Tecnología, entre otras instituciones, figuran con las de mayores observaciones. La Contraloría General de la República, en su informe y dictamen, detectó numerosas observaciones en los estados financieros de distintas instituciones públicas. Las auditorías evidenciaron deficiencias en los registros contables, falta de depuración de partidas de antigua data, diferencias entre inventarios y balances, así como problemas en la administración y custodia de bienes.
1: Bueno, hoy no, la ciudad de San Lorenzo, también Comisaría Primera de San Lorenzo, comunica la detención de 2 personas que transgredieron su arresto domiciliario durante los controles que habían realizado en la mencionada ciudad. Se logró la detención de Elson Aparicio Prieto, de 43 años. Y junto con él cayó Junior Salomón Dávalo Morales, de 25 años.
0: Bueno, oficialista defiende a Peña y tira el fardo a ministra Barán. El diputado oficialista Alejandro Aguilera señaló que la falta de medicamentos continúa siendo uno de los principales problemas que enfrenta la salud pública y valoró el aumento anunciado por el Ejecutivo. Según indicó, el presupuesto para medicamentos pasará de $105 millones a $195 millones. Se podría haber evitado si la señora Barán se ponía a conversar más con los gremios médicos, dijo el diputado oficialista Alejandro Aguilera.
1: Bueno, en la ciudad de Luque, ahí también se produjo un accidente de tránsito, daños materiales y la detención del conductor de uno de los involucrados y la incautación de una motocicleta. Estamos hablando de Alejandro Álvarez Torres, de 22 años. Se le incautó su motocicleta de la marca Leopard, modelo Huracán 150 cilindrada color azul. Tanto el biciclo y el hombre se encuentran de calabozo y la motocicleta se encuentran del predio de la comisaría.
0: Modelo Huracán, mira, primera vez que escucho. Interpelación a titular de obra sigue sin tratarse en diputados. Estrategia, mayoría definió los cupos para la Contraloría y luego dejaron la sesión sin quórum, dice. La interpelación a la ministra de Obras Públicas, Claudia Centurión, volvió a quedar en el limbo ayer, luego de que la Cámara de Diputados no reuniera el quórum necesario para continuar con el tratamiento de los puntos previstos en el orden del día. No es la primera vez que ocurre. El pedido ya había quedado postergado la semana pasada, cuando la Cámara Baja también se quedó sin números para continuar la sesión y dejó sin tratamiento varios puntos, entre ellos el cuestionamiento a la gestión de Centurión.
1: Bueno, en la ciudad de Capiatá, también personal de esa comisaría, durante su recorrido, logró la detención de Rubén Darío, la héroe de Darío Comercial.
0: Ni no, tampoco es Rubén Darío de la Rosa.
1: No, tampoco.
0: Su majestad del fútbol.
1: Su majestad del fútbol. Este es Rubén Darío Cepe de Díaz. Él tiene 31 años, tiene orden de captura por hurto. Se encuentra ya recluido en la comisaría octava de Capiatá, a disposición del Ministerio Público.
0: Este va a ser su majestad del calabozo, entonces. Su majestad. Buscan fortalecer a la defensa pública el diputado Néstor Castellano. Castellano, eso
1: Castellano.
0: Y belleza. Está en castellano. Mantuvo ayer una reunión de trabajo con el defensor general del Ministerio de la Defensa Pública, Javier Esquivel, oportunidad en la que abordaron temas relacionados con la prestación de los servicios de la institución en el Departamento Central. Entre los puntos analizados se encuentra la necesidad de contar con una sede propia del Ministerio de la Defensa Pública en la ciudad de Capiatá, así como en otros distritos del undécimo departamento. Y dice que conversaron en castellano.
1: En castellano. Sí. Bueno, vamos en la ciudad de Mariano Recalonso. Habla también de la lesión y daño material en accidente de tránsito, y actuación del vehículo y la detención de una persona por disposición fiscal. El vehículo de la marca Mitsubishi modelo Pajero color azul estaba al mando de Oscar Luis Jiménez Ramos, soltero, de 65 años. El otro vehículo es un automóvil Toyota modelo VIP, estaba al mando del aprendido Cristian Coronel Jiménez, de 41 años.
0: Mira un poco. ¿Qué modelo era el Mitsubishi?
1: Pajero.
0: Pajero.
1: Sí.
0: Hubo cruce de acusaciones por crisis y falta de insumos. La diputada Rocío Vallejo cuestionó la decisión de continuar con la construcción de nuevos hospitales mientras persisten problemas para garantizar medicamentos, insumos y médicos. Hay que parar eso de construir nuevos hospitales, quise decir. Sin médicos no hay salud, sostuvo al considerar que las nuevas infraestructuras no cuentan con equipamiento. También reclamó la falta de respuestas ante una crisis que fue advertida con meses de anticipación. En ese contexto apuntó contra el gasto público en el rally realizado el fin de semana y preguntó cuánto costó el rally, mencionando que solamente el Ministerio de Defensa habría destinado 1.800 millones de guaraníes para alimentación de sus tropas.
1: Bueno, acá tengo el informe de la comisaría 11 de Arroyo Seco, que está ubicado en la zona de Villa Elisa. También personal de esa comisaría, el día de ayer, durante su recorrido, se logró la detención de una persona que cuenta orden de captura por resistencia urinario, declarado rebelde. José Mauricio García, de 37 años, es la persona requerida por la justicia, tiene antecedentes por violencia familiar, año 2021, hurto, año 2013, violencia familiar 2026.
0: Desde el 2013 ya está creando problemas.
1: Sí, crea problemas.
0: Me preocupa renuncia de especialistas, dice La Torre. El titular de diputados, Raúl La Torre, reafirmó su respaldo a los médicos y señaló que la propuesta presentada por el Poder Ejecutivo constituye una base para continuar las conversaciones, aunque consideró que todavía debe aumentar la capacidad presupuestaria destinada a salud. Creo que hay que seguir dialogando. Si bien esta es una base importante, todavía es necesario que crezca la capacidad presupuestaria del Estado para brindar servicios de salud, fue lo que manifestó él.
1: Bueno, en la ciudad de Itala, en la comisaría 12, también comunica la detención de personas por la medida alternativa a la prisión, prohibición de portar armas, incautación de arma blanca de su poder. Sin decirlo, respeté uno ni en el otro. Esta persona fue nuevamente detenido cerca de las 23 horas de anoche. Sebastián Ariel Ábalos Peralta, de 25 años, se encuentra nuevamente detrás de la reja.
0: 4:35, 13 grados 6 décimas la temperatura en Asunción. Ya venimos.

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9: 4:40, 13 grados 6 décimas la temperatura en Asunción. Crítico a Peña, Gustavo Leite lanza podcast porque faltan cambios. Propuestas, el senador cartista tendrá un espacio para supuestamente dar soluciones. Nadie se puede enojar por críticas con propuestas, las críticas son para todo lo que hay que cambiar, dijo el senador cartista Gustavo Leite. Vas a escuchar, pero Juan, su podcast.
10: ¿Qué digas tú? ¿Boicota o más allá?
9: Sí, vos decís.
10: ¿Verdad?
9: Yo prefiero escuchar Madrugada Monumental.
10: Madrugada Monumental, allá. Sí. Bueno, acá tengo el informe de la Comisaría 21 de la Ciudad de Asunción. Comunica que habían realizado un procedimiento y se logró la detención de 4 ocupantes de un vehículo. El vehículo no tenía documentos y las 4 personas supuestamente habían encontrado marihuana. El procedimiento se había realizado 22 proyectos de Antequera, Barrio Obrero, donde se logró la detención de Edgar Antonio Cardoso Infran, de 31 años, Oliver Giovanni Ayala Pavón, de 25, Alice de Jesús Oliveiro Saucedo, de 27, y un adolescente de 17 años.
9: Bueno, Presupuesto General de la Nación 2027 prevé deudas por 2.000 millones de dólares para calzar déficit, dice. Suspensión para elevar déficit a 3,9%. Se solicita la suspensión de la Ley de Responsabilidad Fiscal. Temporal prevé nuevas deudas por 1.520 millones de dólares para financiamiento del déficit.
10: Bueno, en la jurisdicción de la comisaría 12 de la ciudad de Asunción, también personal de esa comisaría logró la detención de 2 personas. Uno que intentó comer pizza, ingresó a una pizzería, trató de comer pizza, pero sin embargo fue descubierto y detenido. La otra persona, sí que en guardia de seguridad, lo hirió con una escopeta a una recicladora que intentaba reciclar basura en una estación de servicio. Arnaldo Andrés, ¿por cuándo ahí el actor?
9: No, es el actor. No,
10: este es el actor
9: De la pizza.
10: De pizza. Arnaldo Andrés Saucedo Martínez, 31 años, tiene rosario de antecedentes penales, que fue detenido. Y la otra información del guardia de seguridad, fue detenido cerca de las 23:30 horas de anoche, Avenida Artigas y Primer Presidente, en una estación de servicio. Se trata de Alberto Felipe Gómez Reyes, de 39 años, también se recuperó. Se incautó una escopeta calibre 88, resultó víctima. Marian Cristal Rivarola Brice, de 23 años, se encuentra internado en el hospital de trauma.
9: Bueno, Contraloría advierte de uso de rentas de reservas del IPS, fondo, los ingresos corrientes ya no alcanzan y se deben utilizar los rendimientos del patrimonio. En el informe de auditoría del Instituto de Previsión Social correspondiente al ejercicio fiscal 2025, la Contraloría General de la República detalla observaciones críticas sobre la administración, rentabilidad y sostenibilidad del Fondo Común de Jubilaciones y Pensiones. El documento detalla insuficiencia de ingresos corrientes y uso de las rentas. Si bien los datos ya fueron dados a conocer anteriormente, entre los años 2020 y 2025, los ingresos corrientes del fondo provenientes de contribuciones a la seguridad social, ingresos no tributarios, resultaron insuficientes para cubrir el pago de las prestaciones de jubilaciones y pensiones.
10: Bueno, en la zona de Alto Paraná, acá tengo también el informe del director de Alto Paraná, comisario general Aquino, nos informa que el primer detenido por robo agravado Estamos hablando de Gerardo Almirón Roja, paraguayo de 43 años, tiene varios antecedentes penales. Y las tres últimas personas con cuenta con orden de captura, estamos hablando de Juan Carlos Ortiz, de 24 años. La otra persona que tiene orden de captura, Juan Ángel Arcel Morínico, de 34 años, por reducción. Y el último que fue detenido, que también cuenta con orden de captura, estamos hablando de Mario Pascual Gamarra, de 56 años, tiene varios antecedentes penales. Y también orden de captura por abuso sexual de niños y adolescencia.
9: IPS perdonó a firmas morosas con exoneración de 3.973 millones de guaraníes a bancos. Consejero planteó vender deuda a los bancos y recibir el importe total de aportes. Recompensa previsional premia a morosos y no beneficia a firmas al día, subraya consejero Zarza. El Instituto de Previsión Social exoneró 3.973 millones de guaraníes en recargos a empleadores morosos como incentivo para regularizar sus deudas. La campaña alcanzó 17.616 patronales, mientras que 548 empresas financiaron obligaciones por 26.173 millones de guaraníes. Un consejero plantea vender esta cartera a bancos para convertirla rápidamente en dinero en efectivo. El Instituto de Previsión Social cerró su promoción de pagos para empleadores morosos con una recaudación de 131.820 millones de guaraníes, pero también con una importante quita de recargos. En total, la previsional exoneró 3.973 millones de guaraníes en concepto de mora, quienes se acogieron a los beneficios. Si un banco toma esta cartera de morosos, nos paga el monto. Después se encarga de cobrar, dijo el consejero Ramón Zarza Pintos.
10: Bueno, acá dice Operación Bastión, hizo honor a su nombre. El líder fue capturado cuando intentaba recuperar el control de microtráfico. La SENAI incautó 8.000 dosis de cocaína tipo crack. Desarticular un importante foco de distribución en la ciudad de San Lorenzo. Quiso volver a ser líder, pero terminó detrás de la reja. Estamos hablando del líder Rubén Valverde Portillo, de 54 años, se encuentra ya detrás de la reja. Quiso ser líder, ahora ser el líder de los presos.
9: Bueno, crisis en salud. Acostañú, residentes quedarían sin tutores ante renuncia de especialistas. Peligro. Médicos que realizan su especialización afirman que sus tutores son irreemplazables. Carencias. Aseguran que, ante falta de insumos, consiguen con aporte de doctores o fundaciones. Recibimos a pacientes de todo el país porque tenemos la urgencia pediátrica más grande del país acá en el hospital de Acostañú, decía la doctora Camila Barrios, médica residente. No podremos seguir nuestra residencia sin tutores si se efectiviza la renuncia, ya que no hay cómo reemplazarlos. Es grave, dijo la doctora Natalia Leiva, residente médica. Muchas veces nosotros o fundaciones aportamos los insumos y logramos salir adelante. Es por autogestión, no gracias al Ministerio de Salud, dijo la médica residente doctora Jazmín Santa Cruz. ¿Con qué nos vamos, señor Juan?
10: Bueno, vecino del barrio San Sebastián, el presidente Franco había enviado un video donde se observa que una persona, un motociclista, que se le acabó su combustible cuando estaba manipulando, llevando a su costado para cargarlo, fue asaltado. Le despojaron su teléfono celular por parte de dos delincuentes motorizados que se dieron a la fuga. El hecho había ocurrido cerca de las 17 horas aproximadamente en la dirección mencionada, donde resultó víctima Humberto Antonio Fernández Faría, que radicó la denuncia correspondiente en la citada dependencia policial.
9: Bueno, te cuento lo que dice Meteorología, Juan, para lo que resta de esta semana, ¿te parece?
10: Claro.
9: Hoy miércoles 2 de septiembre del año 2026, la mínima pronosticada es la que tenemos en este momento, 13 grados de temperatura máxima, 26 para hoy, va a llegar hasta 26 con un clima fresco a cálido, con cielo parcialmente nublado, con vientos del sureste, luego variables neblinas en las primeras horas, que también se está cumpliendo. Estamos, claro, con neblina en este, sí, momento, si te fijas ahí en la imagen panorámica.
10: Sí, oye, claro.
9: Gracias al señor director, sí, Joseph. Mañana jueves mínima 17, máxima 30, fresco a cálido, cielo parcialmente nublado, vientos del noreste, luego del sureste. Para el viernes 4 de septiembre la mínima será de 20, la máxima será de 23, va a estar cálido con cielo parcialmente nublado a nublado, vientos moderados del sur, lluvias dispersas. Para el día sábado, mínima 16, máxima 20, fresco, cielo mayormente nublado, vientos del sur y lluvias dispersas. Y finalmente para el domingo 6 de septiembre, mínima 13, máxima 19, fresco, cielo mayormente nublado, vientos moderados del sur. Es lo que dice la Dirección Nacional de meteorología para los próximos días. Atención, lluvias para el viernes y para el sábado, lo que estamos viendo ahora.
10: Sí.
9: Y nosotros nos vamos, señor Juan.
10: Ya.
9: Agradecemos a la audiencia por su sintonía y su preferencia de cada noche. Nos reencontramos en el primer minuto ya del día jueves para la penúltima edición de la semana, volando paso
10: a claro, claro que sí.
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9: Se viene la lupa. Chau.

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0: 5 en punto de la mañana. Buen día, señora. Buen día, señor. Gracias por acompañarnos. Bienvenidos y bienvenidas a una nueva edición de La Lupa, que arranca a través de Monumental en esta jornada de miércoles 2 de septiembre de 2026.
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0: una temperatura de 14 grados, estamos iniciando la mañana de hoy. El cielo está despejado, señora. 98% el porcentaje de humedad y vientos en calma, dice la Dirección de Meteorología. Vamos a llegar a 26 grados. Será una jornada de fresca a cálida, con cielo parcialmente nublado, vientos del sureste y neblina en las primeras horas. Hoy en el interior vamos a tener también neblina probablemente y la visibilidad está muy reducida. Me tocó observar eso a lo largo de todo mi trayecto. La velocidad hay que regular nomás, pero la visibilidad bastante reducida en este momento a raíz de las neblinas que estamos teniendo en diferentes puntos del país. Concepción, fresco a cálido, cielo escasamente nublado, vientos del sureste, luego variables, la mínima de 13, la máxima de 29. Buen día también para Villarrica. Día fresco a cálido, cielo escasamente nublado, vientos del sureste, luego variables y neblina en las primeras horas. La mínima de 13, la máxima de 26. En Encarnación, en el sur, la mínima pronosticada es de 13, la máxima de 25. Fresco a cálido, cielo escasamente nublado, vientos del sureste, luego variables y neblina en las primeras horas. Para Ciudad del Este, buen día. Fresco a cálido, cielo escasamente nublado, vientos del sureste, luego variables y neblina en las primeras horas. La mínima de 14, la máxima de 26. Mientras, para el Chaco paraguayo, en Mariscal Estigarribia, vamos a tener día fresco a cálido, cielo parcialmente nublado a nublado, vientos del sureste, luego variables, la mínima de 15, la máxima de 30. ¿Cómo va a estar en los próximos días? Para mañana, señala meteorología, que va a ser un jueves con mínima de 17, máxima de 30, fresco a cálido, cielo parcialmente nublado, vientos del noreste, luego del sureste. El viernes, mínima de 20, máxima de 23, no va a variar mucho. Cálido, cielo parcialmente nublado a nublado, vientos moderados del sur y lluvias dispersas. El sábado, mínima 16, máxima de 20, fresco, cielo mayormente nublado, vientos del sur y lluvias dispersas. Y el domingo, mínima de 13, máxima de 19, fresco, cielo mayormente nublado y vientos moderados del sur. Repito, a esta hora de la mañana, 14 de temperatura, el cielo está despejado, la humedad 98% y vientos en calma en capital. En Ciudad del Este, perdón, 16 la temperatura, el cielo está nublado, la humedad 92% y vientos del sur-sureste a 5 kilómetros en la hora.
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0: Qué gusto poder acompañarlos, qué gusto poder estar en esta jornada y ser parte de esta comunidad de Monumental. Repito, para que tengan en cuenta esto, a salir con cuidado de casa, a tener en cuenta que la visibilidad está reducida, a regular con la velocidad también, por supuesto, y a tener en cuenta las normas de tránsito, por sobre todas las cosas, porque de repente hay gente que eleva la velocidad y puede llegar a ser peligroso en algún cruce en particular. Así que tengan en cuenta, ellas están viendo ustedes en nuestra transmisión también, en pantalla dividida, que la neblina es importante en este momento. Entre información destacada, contarles que, así como estaba previsto y como se había dicho en algún momento, ya mucho antes del debate inclusive, Camilo Benítez fue reelecto como Contralor General de la República. El subcontralor Armindo Torres, quien se desempeñaba como director de declaraciones juradas en la Contraloría, queda como subcontralor. Esto no tiene sorpresa. Hace rato se venía planteando y hace rato se venía debatiendo que ese finalmente iba a ser el... Esa iba a ser la elección que se iba a tener en el legislativo respecto a quienes queden finalmente en la Contraloría General de la República. Ya después, por supuesto, vamos a analizar los elementos que se han tenido en cuenta, la gestión que ha tenido Camilo Benítez también al frente de la Contraloría General de la República, pero esa es la información destacada en la mañana de hoy desde el punto de vista de lo que tiene que ver con esa elección que hace rato estaba debatiéndose. Y lo otro, indudablemente la agenda médica sigue acaparando hasta este momento la atención y aparentemente sin visos de solución. Porque si bien fue presentado el presupuesto general de gastos de la Nación, si bien se plantea una ampliación en términos presupuestarios para la cartera de salud en particular, los médicos siguen exigiendo mejores condiciones laborales. Y en algunos hospitales y en algunos centros de referencia se han dado y se han concretado ya algunas renuncias por parte de profesionales médicos. En algún momento se hablaba de un número muy elevado, de cientos de profesionales de la salud, pero lo que se ha concretado es un número diferente, importante, pero diferente. Y hay que ver cuál es la estrategia que tiene el Ministerio de Salud ante esta situación. Si es mantenerse en su postura de no ceder ante el reclamo médico o eventualmente plantear algún tipo de alternativa ante esta situación. Entre algunas de las noticias que destacan en esta mañana y que por supuesto vamos a ampliar también en la mañana de Monumental. Reitero que por supuesto el caso Camilo Benítez también lo vamos a ampliar en la jornada de hoy. Saludo antes de la pausa a William Domínguez, adelantando los temas en la mañana de Monumental. ¿Cómo te va, William? Buen día.
1: Buen día, Santi, buen día a todos los compañeros, a todos los oyentes y televidentes de Monumental. Tenemos imágenes de lo que fue un accidente de tránsito esta madrugada. A las 3:30 específicamente en la zona de Tononó. Allí dos personas perdieron la vida. Uh-huh. Dos jóvenes de 19 años. Mauricio Ramírez y Brian Damián Pereira. Cayeron al cauce de un arroyo. Estaban sobre una motocicleta.
0: Estamos viendo las imágenes precisamente de este caso de Pané, donde puede observarse esto que estás mencionando. Cayeron a un cauce hídrico, a un arroyo.
1: Ese es el reporte que tenemos de la Comisaría 25 Central de Tononó. El accidente de tránsito con derivación fatal, caída de una motocicleta a un cauce hídrico, un arroyo allí de la zona, ocurrió a las 3:30. Y los dos fallecidos tienen 19 años, Mauricio Eduardo Ramírez Mendoza y Brian Damián Pereira Sanabria. No se sabe hasta el momento si otro vehículo estuvo involucrado en este hecho. Uh-huh. En esa zona no hay cámara de circuito cerrado, no hay imágenes. Y la policía ahora va a tratar de saber si es que hubo algún testigo como para saber si es que otro vehículo estuvo involucrado. El arroyo es Héroes de Tononó. Los bomberos llegaron, bajaron allí hasta la zona y sacaron el cuerpo, pero ya se dieron cuenta que estas dos personas habían perdido la vida. El otro tema también de la noche madrugada, Santi, guarda relación a un caso que se registró con un adolescente que se estaba dirigiendo a la casa de un compañero de colegio, un menor de 16 años. Uh-huh. Y este menor, cuando llega hasta una zona, se acerca un automóvil con varios ocupantes, según él, cuatro ocupantes. Uno de ellos, allá se puede ver en la esquina, uno de ellos se baja. Ahí está el chico, el menor, se está acercando, se va. El reporte habla de que va a la casa de un compañero, se recuesta contra la pared de una vivienda y allí llega el automóvil. De este automóvil, como podemos ver, él ni se da cuenta de que el automóvil se queda frente a él. Del lado del acompañante, baja el delincuente, le saca el teléfono celular y le pega con un machete. Pero la parte del costado del machete le agarra. Y fíjense la reacción del chico cuando se cae, porque además del golpe que recibió en el rostro, él al caer golpea la cabeza y fíjense cómo mueve los pies. A raíz del fuerte golpe que recibió en ese momento. Ahí está el automóvil, se acerca, el chico parado con el teléfono celular y su mochila. Ahí él se percata de que se queda el automóvil frente a él, baja nuevamente la cabeza.
0: Pero no advierte que pueda llegar a ser alguna cuestión de...
1: Absolutamente nada. Ahí se baja el acompañante y le da un golpe con un machete. Él se cae, golpea la cabeza y cómo queda el chico en el piso con un fuerte dolor. Y pasa un motociclista, le mira, no le hace caso. Después otra persona también que estaba caminando por allí... Le mira al chico. El papá fue el que ayer estuvo hablando y estaba pidiendo respuestas a los agentes de la Policía Nacional en esa zona. Esto ocurrió sobre Oleari, entre quinta y sexta proyectadas allí del barrio Tacumbú. En las imágenes, como estamos viendo, estaba el menor de edad que fue despojado de su teléfono celular. Él no puso resistencia. Igual recibió un fuerte golpe con un machete que utilizó el delincuente, uh-huh. Pero no le cortó el rostro. Sí recibió este fuerte golpe que hizo que caiga al suelo y que golpee su cabeza.
0: Señores, son las 5 de la mañana con 13 minutos. Tenemos que hacer la primera pausa. A la vuelta de la pausa vamos a tener los títulos de los diarios, lo que trae la prensa, por supuesto, en la jornada de hoy. Antes, saludamos a Susana, matecito de promedio, siempre de la mano de Yerba Pajarito. Qué espectacular con este tiempo que estamos teniendo para acompañar el inicio del día. ¿Cómo te va, Susana? Buen día.
2: ¿Qué tal, Santi? Buen día para vos, para los compañeros. Yo estoy disfrutando de una riquísima pajarito con naranja y...
0: Jengibre.
2: Sí, esa mismísima. Santi, ¿vos qué navegador usás?
0: ¿Perdón?
2: ¿Qué navegador usás en la computadora?
0: Safari.
2: Bueno, para los que usamos Chrome, ajá. Les cuento, hoy, hace muchos años ya nacen la computadora.
0: Safari.
2: Bueno, para los que usamos Chrome, ajá. Les cuento, hoy... Hace muchos años ya, en el año 2008, un 2 de septiembre, Google lanzó la primera versión de

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0: 5 de la mañana, 23 minutos, señores. Estamos en la mañana de Monumental. Estamos en la mañana de 1080. Con esta serenata y el gusto de poder acompañarlos hasta las 8:30. Estamos haciendo la lupa. Momento de compartir los títulos de los diarios, lo que trae la prensa el día de hoy. Y empezamos este repaso con el diario Última Hora, William.
1: Contraloría General de la República, Benítez es reelecto y el cartismo consigue un copamiento histórico. Diputados liberales dieron quórum y se quedaron sin subcontraloría. Reelecto, Cámara Baja confirmó a Camilo Benítez en Contraloría y Armindo Torres como subcontralor. PLRA perdió su cupo en el ente. Premio, legisladores del tercer espacio denunciaron que el contralor fue premiado por perseguir a opositores.
0: También en otro título, furor por buques. Turismo. El Cañonero Paraguay y el P-01, buque escuela Capitán Cabral, recibieron a 42.600 visitantes en Encarnación durante la semana del Mundial de Rally.
1: Presupuesto General de la Nación 2027 prevé deudas por 2.000 millones de dólares para calzar déficit sin reajuste salarial médico.
0: YPS perdonó a morosos con exoneración de 3.973 millones de guaraníes, deudas de patronales.
1: Polémico juez de Brasil en la mira por vínculos con banquero preso, Alexandre de Moraes.
0: En la contratapa. De alto voltaje en Sajonia. Vuelve el Chiqui. El DT Francisco Arce retorna en el banco de Guaraní para el compromiso ante Olimpia. Por seguir en la lucha, el clásico más añejo arranca a partir de las 18:30 en el Defensores del Chaco. Vamos a la tapa del diario Extra, William.
1: Prohíben borrachos en micros. Llamativo comunicado del viceministerio. Si ves a alguien chupando en el colectivo, podés mensajear al 0986-898600. Sugieren enviar fotos y o videos. La multa es de casi 600.000 guaraníes para la empresa.
0: Prohibido el chupi, entonces.
1: Prohibido tomar dentro del colectivo.
0: Pero, ¿en pedo te podés ir?
1: Yo creo que sí.
0: Porque ahí dice prohíben borrachos. Y vos podés estar borracho sin estar tomando en el colectivo.
1: Sí, pero si estás borracho no podés manejar. Y lo ideal es que uses el transporte público.
0: Sí, claro. Claro, además es un clásico que la gente vaya ahí al fondo medio en pedocles.
1: Entiendo, hay que ver esto, pero entiendo que no podés tomar dentro del colectivo.
0: Eso
1: es lo que suelen hacer los muchachos.
0: Sí, eso es más lógico, ¿verdad? Los Pendex le especulan a la senadora Celeste Amarilla.
1: ¿A qué?
0: Llueven los candidatos, casi todos menores, afirmó la legisladora al revelar los tanteos que recibe por redes sociales.
1: Lío en el cole por los celus y los teñidos. Toman la institución en protesta por los controles. Supuestamente le hacen pasar vergüenza a los alumnos obligándoles a vaciar sus mochilas o levantar las remeras para ver si es que traen teléfonos. Otro grupo defiende a la DIRE.
0: Más abajo, pareja cumple insólito desafío por la albirroja. Promesa por eliminar a Alemania. Si gana la Cele, vamos a tener un hijo, habían dicho hace poco más de 2 meses, y el bebé podría llamarse igual que Orlando o Canale. En la contratapa, el más añejo y purete de la fecha. Olimpia va por su cuarto triunfo al hilo para seguir escalando en la tabla. Con el regreso de Chiqui Arce, el legendario buscará meterse en la pelea. Vamos a la tapa del diario ABC Color, Samu.
2: Presupuesto General de la Nación 2027 crecerá 11%, pero no incluye aumento para médicos. El Ejecutivo plantea incremento del 11.2% respecto al 2026, pero se niega a conceder suba salarial solicitada por los médicos. No es viable, afirman. Masivas renuncias son cajoneadas por direcciones de hospitales en todo el país, denunció el titular de la Sociedad Paraguaya de Cirugía Pediátrica. Duro comunicado del Arzobispado de Asunción denuncia operaciones de descrédito, manipulación o ruido digital para desviar atención ante crisis. Partido Liberal Radical Auténtico responsabiliza al gobierno de Peña de la situación y exige que se destituya a la ministra Teresa Barán. Más médicos del interior van dimitiendo.
0: Con votos azules, la Contraloría 100% cartista con el recutú de Camilo y vice Armindo Torres.
2: La exnuera de Benítez Riera gana más que huelguistas en menos horas.
0: Fuerte rechazo de los gremios empresariales a intención de elevar tributos.
2: Software de Bueno pesa más que Colosos de Brasil, llamativa valoración en balance de Banco Paraguayo.
0: Festín de 17 millones de dólares en gastos jurídicos de IPS. Firma de ex ministra o ex viceministra Marta González, beneficiada, dice también el diario ABC. En la contratapa, viejos rivales en otro clásico. Olimpia Guaraní, 18:30. Nacional Libertad a las 16. Ameliano Trinidense también a las 16. Vamos a la tapa de 5 días, Samu.
2: Presupuesto general para 2027 asciende a 25.700 millones de dólares. El Ministerio de Economía y Finanzas presentó al Congreso Nacional el proyecto de presupuesto general de la Nación para el 2027, que asciende a unos 25.700 millones, un 12,2% más que el plan de gasto vigente. La propuesta contempla la emisión de casi 2.000 millones en nueva deuda y proyecta un déficit fiscal equivalente al 3,9% del Producto Interno Bruto, más del doble del límite establecido por la Ley de Responsabilidad Fiscal.
0: Estos son los títulos de los diarios. Son las 5 de la mañana con 30 minutos. ¿Qué tenemos a la vuelta, William?
1: Me están informando, Santi, que algunos vuelos aparentemente no van a llegar a Paraguay a consecuencia de la neblina que estamos teniendo. Se van a desviar a Foz de Iguazú,
0: sí.
1: También a Campo Grande. Eso es lo que de momento tendríamos que confirmar, pero al menos es la información extraoficial que estamos manejando. Y creo que eso también nuestros oyentes están reportando ahora en gran parte de Asunción y el Departamento Central. Así que a tener muchísimo cuidado también al manejar, porque muy poco se está viendo, ¿eh?
0: Sí, definitivamente.
1: La visibilidad es realmente se redujo, sí, sí, sí, sí.
0: Vamos a monitorear eso con la gente también del aeropuerto, a ver si es que efectivamente están desviando los vuelos. Samu, a la vuelta de la pausa.
2: Vamos a explorar lo que dice el presupuesto general de la Nación que ayer presentó el ministro de Economía, que incluye 2.000 millones de dólares en nueva deuda. De esos 2.000, apenas 480 es para financiar el presupuesto y el resto todito es para pagar deuda vieja, que estamos principalmente para los proveedores del Estado, así que vamos a entrar a desmenuzar un poco lo que trae ese presupuesto.
0: A la vuelta de la pausa, tenemos más en la mañana de Monumental, 5:31 minutos.
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0: cosas.
1: 5 de la mañana, 40 minutos.
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1: Estamos en la mañana de 1080, estamos en la mañana de Monumental. Buen día para todos y buena jornada. Lo que estábamos adelantando, William, antes de la pausa.
2: A consecuencia de la neblina, probablemente varias empresas van a estar desviando los vuelos, no van a llegar al Aeropuerto Internacional Silvio Pettirossi, irían a Foz de Iguazú o a Campo Grande. Ese es el reporte extraoficial que se está manejando hasta ahora. Vamos a ver si podemos esto confirmar con las autoridades en el transcurso de la mañana. Y decíamos que los conductores tienen que tener muchísimo cuidado por la escasa visibilidad que tenemos en el departamento central y también en Asunción. Uh-huh. Eso es lo que están reportando los oyentes en el transcurso de esta madrugada. Además, también quiero comentar un intento de robo que se registró en un local gastronómico de Asunción que está sobre Santísima Trinidad. El sospechoso fue detenido por la policía, cuenta con 5 antecedentes por hurto, según el reporte. Este hombre fue aprehendido durante la madrugada, luego de ingresar con fines de robar a un local de comidas rápidas que está sobre Sacramento en el barrio Santísima Trinidad. El sospechoso habría violentado una de las puertas de vidrio del establecimiento para ingresar al local. Sin embargo, fue detenido por una empresa de seguridad que se encarga allí de la seguridad justamente del local y allí posteriormente dieron aviso a la policía. Agentes de la comisaría 12 de Asunción acudieron al sitio y aprehendieron al sospechoso identificado como Arnaldo Andrés Saucedo, de 31 años. El hombre cuenta con 5 antecedentes, todos por hechos de hurto. Durante el procedimiento, los agentes incautaron de su poder 3 destornilladores, 2 cuchillos de mesa, un mazo y también un guante, según lo que dice el reporte de la comisaría 12 de Asunción.
1: Bueno, para tenerlo en cuenta, lo que adelantaba Samu.
3: El presupuesto general de gastos de la Nación. Ayer fue presentado, el ministro de Economía fue hasta el Congreso a presentar el proyecto de ley más importante del año, el análisis del presupuesto general de gastos de la Nación, que para este año para el año 2027 será un 11,2% superior al presupuesto que se está ejecutando este año. ¿Y a cuánto entonces ascendería? A 25.700 millones de dólares. El ministro de Economía, Óscar Lovera, hizo la presentación y señaló que el Poder Ejecutivo entregó un proyecto de ley que, según él, lo que busca es mejorar la calidad de vida de la población haciendo una fuerte inyección de dinero, digamos, de fondos para salud pública, para programas de protección social, de educación y de seguridad. Este presupuesto plantea una emisión de nueva deuda de 2.000 millones de dólares. De esos 2.000 millones, 1.500 prácticamente ni lo vamos a ver, porque es dinero que se va a utilizar para pagar la deuda vieja con empresas proveedoras y ir reduciendo esa deuda que hay con empresas del sector de la construcción y principalmente para empresas del sector farmacéutico e insumos médicos. Por eso, si miramos una placa donde vemos el presupuesto por ministerio, tenemos el Ministerio de Salud, 2.807 millones de dólares, pero gran parte de esos fondos que van a ir al Ministerio de Salud son para que el Ministerio de Salud pueda pagar la deuda vieja. Casi un 11% del todo el presupuesto va destinado para salud pública. Después, educación y ciencias tiene 1.615 millones de dólares. En el caso de educación, por ejemplo, señalaban que se incorporan 164 mil millones adicionales para docentes y horas cátedra. Luego aparece obras públicas con 1.422 millones de dólares. En el caso de obras públicas hay que recordar que también hay una deuda pendiente con empresas proveedoras, así que no es que todo ese dinero va solamente para obras de infraestructura, sino gran parte también va para pagar esa deuda. En el ámbito de la protección social, el desarrollo social, son 869 millones de dólares. Allí se mantienen los fondos, por ejemplo, destinados para el programa Hambre Cero. También se programan 65 mil millones de guaraníes para unos 497.196 servicios a niños y niñas en programas sociales con énfasis en población de 0 a 3 años, es lo que decía también el Ministerio de Economía ayer cuando presentaba este proyecto. Ministerio del Interior se va a llevar 851 millones de dólares, Ministerio de Defensa 487 millones de dólares, el Ministerio de Urbanismo y Vivienda 131 millones de dólares y Relaciones Exteriores 129 millones de dólares entre los ministerios que mayor volumen de dinero se llevan en este presupuesto. Solamente para pagar la deuda y también lo que tiene que ver el servicio de la deuda y los pagos de capital, hay 2.773 millones de dólares y el déficit finalmente con el que cierra este presupuesto es de un 3,9% del Producto Interno Bruto. Uno se preguntará cuánto es en términos de dinero esto. Ese déficit o ese descalce que hay en el presupuesto, en este presupuesto que ayer presentó el Ejecutivo, es de 2.361 millones de dólares. Esto ahora va a ser sometido al Congreso, está la Comisión Bicameral que va a hacer los primeros ajustes seguramente, luego tiene que pasar por la Cámara de Diputados y el Senado para finalmente llegar hasta el Ejecutivo, que va a ser el que va a aplicar el plan financiero.
1: Lo que figura en el porcentaje es el aumento que ha tenido respecto al presupuesto anterior.
3: Lo que representa del total.
1: Del total.
3: Del total. O sea, por ejemplo, salud pública, el 10,92% es del total.
1: Ya.
3: Eso es del total.
1: Y quizás se pueda tener el comparativo también de dónde se ha aumentado y dónde se ha disminuido eventualmente, sí, el presupuesto.
3: Por ejemplo, en el caso de salud pública hubo un aumento, bueno, acá me marcan en montos en guaraníes de 6,3 billones adicionales, pero podemos calcular en términos de porcentaje.
1: Señores, hacemos la pausa. 46 minutos de las 5 de la mañana. Esta es la mañana de 1080.
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6: 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Presentan Solo Noticias, 2 minutos.
8: Hora 5:54 minutos en la República del Paraguay, temperatura en Asunción 14 grados. El presupuesto general de la Nación 2027 es de 25.700 millones de dólares. Implica un aumento de 11,2% en relación al presupuesto actual. El déficit fiscal previsto es de 3,9%. El proyecto prevé la emisión de bonos por 2.100 millones de dólares, un aumento de 8% en las recaudaciones y un dólar a 6.000 guaraníes. El proyecto de presupuesto debe ser estudiado por la Comisión Bicameral del Congreso. Camilo Benítez fue reelecto Contralor General de la República. 64 diputados votaron a favor de su designación en una sesión extraordinaria. Armindo Torres, quien se desempeña como director de declaraciones juradas de la Contraloría, obtuvo 49 votos para ser subcontralor. Estas designaciones son para el periodo que va del 2 de noviembre de 2026 al 1 de noviembre del 2031. 42.600 personas visitaron los buques de la Armada en Encarnación. El cañonero Paraguay y el buque Escuela Capitán Cabral estuvieron anclados en el río Paraná como parte de las actividades complementarias al Rally del Paraguay. Según la Armada Paraguaya, los buques fueron puntos de alta convocatoria fuera de los tramos de competencia. Más de 1.300.000 personas podrían ser afectadas por el fenómeno El Niño en Ecuador. El presidente Daniel Noboa ordenó a las instituciones coordinar las respuestas y priorizar los recursos. Los expertos señalan que el evento climático alcanzaría una intensidad muy fuerte en Ecuador entre finales de este año y comienzos del próximo. La Dirección de Meteorología anuncia para hoy un día fresco a cálido con cielo parcialmente nublado y vientos del sureste, luego variables. Hay neblina en estas primeras horas, por lo que se recomienda precaución, especialmente al conducir. Las temperaturas estarán entre los 13 grados de mínima y 26 de máxima en Asunción y Central y entre 14 y 25 grados en el Alto Paraná. Temperatura en Asunción, 14 grados. En Ciudad del Este, 16 grados.
6: 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Dos minutos.
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6: Recuerda que... 6 en punto de la mañana, señores. ¡Qué bárbaro, eh!
7: Ese gallito, ¿eh?
6: 6 en punto de la mañana. Sí, ¿cómo te gusta, William, será?
7: Sonríe, William.
6: ¡Sí! Ah,
7: ¡qué gusto será! Un toque acaba de ser.
6: Miércoles 2 de septiembre. 15 de temperatura. Bienvenidos a la mañana de Monumental. Bienvenidos a la mañana de 1080. Esto se llama La Lupa. Y pueden seguirnos a través de las diferentes plataformas. Pueden seguirnos a través del 18.3, que es el canal de Aire Digital. Pueden seguirnos a través de Canal 27 en Tigo. También estamos en YouTube, Monumental AM1080. Ahí nos encuentran y, por supuesto, estamos también a través de YouTube para que puedan seguir la cobertura. Y el aire de 1080, por supuesto, también. Fuerte abrazo para Manu. Nos está mirando desde España en este momento, así que abrazo para él y para toda la familia también, que por supuesto está atentísima en esta mañana. El día de hoy, con neblina, estábamos diciendo recién que la neblina es importante.
8: Mucha neblina.
6: Así que tengan en cuenta eso, por favor, en esta jornada.
8: Solamente de eso nos están hablando en el WhatsApp. Los oyentes están reportando.
6: De la neblina.
8: Pero tenemos fotos, videos, de todo. En diferentes puntos. En Ñemby, en Asunción, en la zona del accidente que estuvimos comentando hace rato. En la zona de Toronó, donde dos jóvenes de 19 años perdieron la vida. Estaban transitando sobre una motocicleta y aparentemente perdieron el control de la motocicleta. No sabemos si es que otro vehículo estuvo involucrado.
6: Sí, efectivamente.
9: Lupe nos dice, la Costanera Sur, en todo el camino hasta el centro, totalmente a oscuras, hay mucha neblina y es muy peligroso.
6: Sí, totalmente. Hablaste de los desvíos por neblina, precisamente.
8: Y acá también un oyente, Raúl Paredes, nos está enviando imágenes del seguimiento que él le pudo dar a algunas aeronaves que estaban sobre Paraguay, pero que decidieron tomar otro rumbo. Lastimosamente no estamos teniendo la respuesta por parte de la gente de la DINAC, pero nos están diciendo que los vuelos están siendo desviados a Foz del Iguazú y también a Campo Grande.
6: Bueno, para tenerlo en cuenta, ¿cómo te va, Rocío Pereira da Costa?
10: ¿Qué tal? Buen día, compañeros. Un día un tanto complicado, al parecer, sobre todo para todo lo que se refiere a movilidad, por lo que estaban mencionando. Me queda la duda, ¿niebla o neblina?
6: Neblina es lo que tenemos ahora.
10: Por la cantidad, por la distancia que es lo que no te permite ver, creo que es la
6: definición. Así mismo es.
10: En el caso de, perdón, del Congreso, les quiero contar lo que pasaba ayer. Estuvieron pobladores de Corpus Christi, de esta comunidad donde Senat hizo este operativo llamado Redención. Murieron dos personas: Antonio Carrillo, líder de esta comunidad indígena, y Catalino Correa, docente. Escalofriantes los relatos de los pobladores. Estuvieron las viudas y estuvieron contando cómo fue eso, cuáles son las inconsistencias, y pidiendo el nuevo líder de la comunidad indígena de forma contundente. Primero la interpelación de Jalil Rachid, la destitución de él. Ellos consideran que ellos actuaron como terroristas, atemorizaron a la comunidad, asesinaron a estas dos personas y creen que antes de haberlas asesinado, los torturaron. Vamos a contarle qué es lo que mostraron ellos más adelante en esta reunión que tuvieron en la sala bicameral del Congreso con varios legisladores de la oposición.
6: Bueno, de eso vamos a hablar. En la última actualización de la Dirección de Meteorología a las 5:54, estoy viendo que hablan de nieblas. Nieblas, dice en el transcurso de esta mañana la Dirección de Meteorología, y la niebla es menor a una visibilidad de un kilómetro. Sí, ¿es igual o menor?
10: Menos de 10 cuadras puedes ver con niebla.
6: Sí, niebla. En el caso de la neblina, podés ver a mayor distancia del kilómetro. Y en este momento, la Dirección de Meteorología dice que tenemos niebla. O sea, la visibilidad es menor o igual a un kilómetro, para tener en cuenta eso y tomar las previsiones. En estos días, William, bueno, ayer en realidad, reportábamos respecto a un caso de inseguridad que se dio en un vehículo de plataforma.
8: Sí, sí, ayer estuvimos dando a conocer las imágenes del asalto que sufrió un ciudadano español que trabaja como conductor de plataforma, un hombre de 61 años. Esto ocurrió cerquita del Cerro Lambaré, en la zona de Yucrú, donde los dos delincuentes subieron al automóvil de este ciudadano español y uno de ellos utilizó aparentemente un cuchillo y amenazó al conductor. El cuchillo le puso en la zona del cuello, le pidió su teléfono celular y también lo que había recaudado ese día. Estamos hablando de 300.000 guaraníes aproximadamente. Ahí estamos viendo la imagen, lo que pudo grabar este señor. Ocurrió, según el reporte que daban a conocer, aproximadamente a las 19:50 del lunes, cuando estas dos personas pidieron el servicio, subieron al vehículo en la zona del barrio Yucutú de esta zona, cerca del Cerro Lambaré, y allí amenazaron al conductor. Se llevaron 300.000 guaraníes y se puede ver la violencia que utilizaron estos delincuentes. A las 19:30, la víctima fue identificada como Rodolfo Salvador García González, un ciudadano español de 61 años. Durante el forcejeo, los ladrones exigieron la entrega del dinero y permanentemente le preguntaban: ¿dónde está la plata? ¿Dónde está la plata? Le decía uno de ellos. Y luego, abrí tu puerta, bobo, le decía el otro también. Y el comisario Freddy Amarilla, cuando habló con NPI, con Telefuturo, dijo que el monto sustraído sería como ínfimo en relación al nivel de violencia que utilizaron estos delincuentes. Aparentemente serían menores de edad, o por lo menos estarían cerca de los 18 años, 19 años aproximadamente. Posteriormente se escaparon y fueron hacia la zona baja de Lambaré, fue lo que dijo el comisario Freddy Amarilla.
9: Viste que cuando comienza el video agarra un teléfono, no sé si es el teléfono que usan para el GPS.
8: Sí, es el teléfono del conductor.
9: El del conductor, ¿verdad?
8: Sí, le llevaron el teléfono celular y también 300.000 guaraníes.
6: Enseguida vamos a compartir el video con audio, porque esto tiene audio también, y podemos compartir el video completo con los oyentes de Monumental que se vayan sumando. Antes, Arturo Caselli es el papá de este joven que estaba con el teléfono celular. Hoy comentábamos en el transcurso de la mañana y termina siendo agredido con un machete, es golpeado muy fuertemente. Y queremos saber cuál es su estado en este momento, cómo se encuentra y qué datos se tienen respecto a él. Podemos compartir también el video mientras vamos comentando el caso. Arturo, ¿cómo te va? Gracias por atendernos. Te saluda Santiago. Buen día para Monumental.
11: Sí, buen día, Santiago. ¿Cómo estás? Y realmente lamentable el suceso, ¿verdad? Ayer mi hijo, a eso las 12:30 del mediodía, estaba frente a lo de su compañero, ¿verdad? Esperándole ahí afuera,
6: sí,
11: para entregarle una remera, ¿verdad? Y se ve en las cámaras que un Hyundai HB20 color gris le estaba siguiendo ya una cuadra antes, aproximadamente, ¿verdad? Entonces él se queda ahí enfrente mientras le espera al compañero, al compañerito que se baje, ¿verdad? Se acercan, se baja un personaje y directamente le quita el teléfono y le propina un machetazo en la cara. Gracias a Dios fue con el, digamos, gracias a Dios, fue con el machete de costado ahora. Y ahí él se cae, ahí mismo se cae y estos personajes huyen.
6: Sí.
11: Pero yo lo que digo, ahora si va por el tema del robo, bueno, perfecto, pero ¿por qué a la agresividad? ¿Por qué el tema del machetazo fue? Porque él no puso resistencia.
6: Claro.
11: Esa es la parte.
6: ¿Él cómo está ahora, Arturo?
11: Bien, gracias a Dios, ya se le hizo todos los estudios, está todo bien, solamente tiene la cara inflamada, marcada por el machete. ¿Verdad? Pero gracias a Dios fuera peligro, pero con mucho miedo. Sí. Y así, cosas que vamos a tener que trabajar únicamente, ¿verdad? Por culpa de estos personajes, por culpa de estos delincuentes, realmente cobardes, diría yo, ¿verdad?
6: Sí.
11: Porque son unos cobardes para actuar de esa manera con una criatura de 15 años.
6: El golpe principal tuvo en el rostro, el lado izquierdo, ¿verdad?
11: Sí, así mismo.
6: Él en un momento, cuando cae, mueve la pierna, sobre todo de un lado. Yo no sé si eso es producto de alguna cuestión que incontrolablemente lo estaba haciendo o estaba haciendo como un gesto de dolor propiamente. ¿Qué te comentó él, Arturo?
11: Sí, él me dijo que cuando le propinaron el machetazo se cayó directamente por el golpe, ¿verdad? Que es algo normal, creo yo, ¿verdad?
6: Sí.
11: Y ahí se comenzó a retorcer de dolor y también comenzó a patear la puerta para que también alguien salga. También,
6: ah,
11: sí.
6: Claro, golpeaba la puerta como llamando y pidiendo auxilio.
11: Exactamente, pero se estaba retorciendo dolor a la vez.
6: Claro.
11: Así mismo.
6: ¿A cuánto del colegio o de tu casa ya era esto?
11: Y esto fue de mi casa aproximadamente a 10 cuadras.
6: ¿Cómo te avisó lo que había pasado?
11: Con el teléfono de su compañerito.
6: ¿Y cómo reaccionaste en ese momento, Arturo?
11: Y ahí me puse totalmente como loco y me fui, llegué, le encontré, le vi la cara y ahí ya. Sentí una impotencia tan grande, ¿verdad? Hasta ahora incluso. Y ahí comenzaba a buscar las cámaras. Nos fuimos a la comisaría y después ya al sanatorio. Realmente una impotencia enorme. Porque imagínate cómo actuaron estos cobardes. Realmente yo no. Esto tiene que salir de circulación. Yo pido realmente que la fiscalía se ponga a trabajar y que lo antes posible le quiten de las calles.
6: ¿Cuántos hijos?
11: ¿Sí?
6: ¿Cuántos hijos tenés, Arturo?
11: Yo tengo 4 hijos.
6: 4 hijos. ¿Y él es el sí. menor?
11: No, él es la mayor y después viene él.
6: El segundo hijo.
11: Sí.
6: ¿Es la primera vez que le pasa a uno de tus hijos algo así?
11: Sí, la primera vez.
6: Y aunque haya, esta es una percepción nada más y no me extraña que sea así, yo actuaría probablemente del mismo modo o peor, pero se te escucha ahora como agitado y como furioso, dolido todavía con lo que pasó, Arturo.
11: Sí, totalmente. Yo estoy, o sea, ahora estoy muy tranquilo, pero ayer estaba con la sangre en el ojo, ahora. Estaba realmente como para hacer cosas que no debía, ¿verdad? Entonces, ahora ya más tranquilo y así, esperando como ya que se le encuentre a estos cobardes, se le meta preso y que la justicia actúe, ¿verdad? Porque si no actúa, vamos a tener que actuar de otra manera.
6: Cuando hablas de otras cosas que a uno le pasan por la cabeza, uno ante este tipo de casos, más que esperar justicia, lo que piensa es hacerlo por mano propia.
11: Claro. Así mismo.
6: Arturo, ¿qué te replantea esto? Porque cuando pasan estas cosas, uno se replantea muchas cuestiones en materia de seguridad e inconscientemente uno hasta termina encerrado, privado quizá de este tipo de salidas y demás, cuando en realidad no es la solución, ¿verdad? O sea, él tendría que poder seguir yendo a la casa de su compañero, él tendría que poder caminar por las calles sin tener miedo, pero

0: No, no, no, no. No, no, fue algo legión.
1: Ya.
0: Fue a la casa de su compañero a llevar una remera.
1: Ya.
0: Sí, así es yo.
1: Arturo, mucha fuerza, muchas gracias y estamos atentos a cualquier dato que se tenga respecto a la aparición de esta gente y a ver qué dato conducen. Hasta ahora no sabe si es que ustedes no saben si el vehículo fue robado, de dónde es, de quién es, algún dato que manejen hasta ahora, Arturo.
0: Los datos ya están manejando la gente de la comisaría segunda y la gente de investigaciones, ¿verdad? Que ellos ya tienen datos contundentes, pero que no pueden todavía dar a luz por el tema del procedimiento, ¿verdad?
1: Ya, ya.
0: Entonces, pero también ayer estos personajes también actuaron del mismo modo operandi acá en Cajonia, con una chica. Mismo, se bajaron machete en mano, pero no le propinaron golpe y le despojaron del teléfono celular.
1: ¿Serían las mismas personas?
0: Las mismas personas, sí, señor.
1: ¿A qué hora más o menos fue eso y dónde?
0: Y esto creo que fue antes del mediodía, cerca del CPE.
2: ¿Y se sabe si ella hizo la denuncia y en qué comisaría?
0: Hizo la denuncia a la comisaría primera.
2: ¿Y sería el mismo vehículo?
0: El mismo vehículo, las mismas personas. Mismo, porque la chica, o sea, su amiga me escribió en Facebook y me dijo que pasó eso, que fue ya de la publicación, y son es el mismo vehículo, la misma persona vestida de la misma manera, y así, con machete en mano también.
1: Bueno, Arturo, muchísimas gracias por los datos, fuerte abrazo y pronta recuperación plena para tu hijo también.
0: Muchísimas gracias, Santiago, y que tenga un buen resto de jornada.
1: Igualmente. Arturo Caselli es papá de este joven que fue agredido con machete en un asalto y nos contaba los detalles. Golpeaba la puerta con la pierna, además de la señal de dolor y el grito debido al golpe que había recibido.
2: Y el dato nuevo también que agrega este señor es que una mujer fue asaltada también aparentemente por estas mismas personas que llegaron en el mismo vehículo con machete en mano, le robaron el teléfono celular. Ella hizo la denuncia en la comisaría primera de Asunción.
1: Sí, así mismo es. Samu, ¿qué tenés para contarnos?
3: Bueno, hubo una reunión entre autoridades del gobierno paraguayo y argentino en Buenos Aires. Los cancilleres de Paraguay y Argentina acordaron reactivar unas mesas técnicas para avanzar en tres proyectos de tres nuevos puentes internacionales entre ambos países y analizar también la habilitación de una conexión fluvial sobre el río Paraná. Los acuerdos fueron alcanzados durante una reunión celebrada en Buenos Aires, donde estuvo el ministro de Relaciones Exteriores de Paraguay, Rubén Ramírez Lezcano, con su homólogo, el argentino Pablo Quirno. El encuentro permitió revisar la agenda bilateral de integración física y logística. En la reunión también estuvo el ministro de Industria y Comercio de Paraguay, Marco Riquelme, la ministra de Obras Públicas, Claudia Centurión, la viceministra de Relaciones Económicas, Patricia Frutos, y la embajadora paraguaya en Argentina, Elena Felipe. El proyecto que presenta mayor avance institucional es el puente entre Misión La Paz, Argentina, y Pozo Hondo. Estamos hablando de un puente que es la continuación de lo que en este momento se sigue construyendo, está en la etapa 3, que es la ruta bioceánica, que llega hasta territorio argentino y ahí hay como una especie de embudo porque hay un pequeño puente muy, muy, muy pequeño y la idea es a unos 700 metros del puente actual que nos une Paraguay con Argentina, la localidad de Pozo Hondo, Paraguay, con La Paz de Argentina, hacer un puente de mayor envergadura para que los vehículos de gran porte, los camiones, puedan pasar. Ambos gobiernos ya analizaron un entendimiento para impulsar la iniciativa y acordaron activar comisiones de trabajo para darle continuidad. Hay que recordar que ese puente lo financia totalmente el Estado paraguayo. Se está buscando fondos a través de la CAF para poder financiarlo. Después los cancilleres también acordaron avanzar en el estudio técnico para un nuevo puente entre Puerto Falcón y Clorinda, uno de los principales puntos de circulación. La eventual construcción de otra conexión en esa zona podría ayudar al tránsito de mercaderías. Y un tercer puente también fue analizado en Pilar y Puerto Cano. Para esta iniciativa también se tiene el apoyo técnico de la CAF, que es el Banco de Desarrollo de América Latina y el Caribe, que probablemente va a ser el que va a financiar. Finalmente, también se habló de establecer un intercambio en Mayor Otaño y El Dorado. En ese caso, en el departamento de Itapúa,

0: y que une con la provincia argentina de Misiones. La propuesta inicialmente es el transporte fluvial como una alternativa para aumentar la circulación de personas, vehículos y cargas. Ahí lo que están viendo es una balsa que pueda cruzar y establecer también esto y mejorar también la conexión, y después posteriormente también se analizaría un eventual puente. Así que esto, ya se instalaron estas mesas técnicas, la reunión se realizó en Buenos Aires y la idea es avanzar lo más rápido que se pueda para poder hacer la construcción.
1: Doctor Diego Gamarra, médico intensivista, ¿cómo te va, doctor? Buen día.
2: Muy buenos días a vos y a la audiencia, Santiago.
1: Doctor, el presupuesto general de gastos de la nación fue presentado y finalmente veíamos en el desglose lo que implica en términos de salud en particular. Desde el Ministerio de Salud y el Ministerio de Economía sostienen que hay un aumento que ellos consideran es relevante en el ámbito de la salud, que va a permitir mayor cantidad de insumos y va a permitir mayor cantidad de medicamentos. Desde la perspectiva de los reclamos que tienen ustedes como médicos, ¿cuál es la opinión con respecto a este presupuesto planteado?
2: Primero, que es un logro enorme en la movilización de 5.000 médicos. Es el primer resultado de una movilización que es histórica y que yo diría que es inédita dentro del país. Hay que hacer algunas puntualizaciones respecto a lo que se presentó como un aumento de 260 millones de dólares, que yo creo que no es tal, porque una cosa es el presupuesto aprobado y otra cosa es el presupuesto vigente, y el presupuesto vigente ya es hoy de 711 millones de dólares, es decir que el aumento en el objeto de gasto 350, que es el objeto de gasto con el que habitualmente se compran los medicamentos y los insumos, tuvo un aumento de 50 millones de dólares, no de 260. Pero más allá de eso, lo importante en realidad aquí es que ese objeto de gasto se va a utilizar íntegramente para la compra de medicamentos e insumos y no para el pago de la deuda. El pago de la deuda se va a hacer a través de la deuda de insumos y medicamentos, se va a hacer a través de un objeto de gasto diferente y va a estar separado del objeto de gasto con el que se compran habitualmente los medicamentos e insumos. Creo que ese en realidad es el hecho más importante dentro de la presentación del presupuesto en términos de medicamentos e insumos. Y repito, para mí, de esto no se había hablado antes, esto es un logro de la movilización de los médicos. Por otro lado, queda un sabor muy, muy amargo que tiene que ver con la negativa o el silencio respecto a lo que nosotros consideramos que es sumamente injusto. El talento humano es un bloque fundamental sobre el que debe construirse cualquier sistema de salud y no puede construirse, no puede planificarse el futuro, ni ningún sistema de incentivos, ni ninguna política salarial sobre un congelamiento salarial que lleva más de una década. Así que yo creo que esa es la materia pendiente y es sobre, bueno, sobre lo que todavía vamos a seguir discutiendo seguramente los gremios y el Ministerio de Salud y el Ministerio de Economía.
1: Respecto a lo primero que decías, ¿cuál puede ser, conociendo el sistema de salud y las condiciones del sistema de salud, el impacto de esto que vos considerás representa un aumento del 50 millones de dólares y no como se plantea de más de 250?
2: Y habría que ir midiendo realmente. El gobierno sostiene que ha llegado a esa cifra a través de metodologías que le han permitido saber que ese es el monto real, digamos, de lo que necesita, pero nosotros tenemos que recordar que de acuerdo a las últimas cuentas nacionales de salud, que más del 35% del gasto total en salud es gasto de bolsillo. Y por lo menos para el último recuento de las cuentas nacionales de salud, 35% significaban 1.380 millones de dólares. Yo creo que en parte va a reducir la brecha de lo que significa el gasto de bolsillo. No sé en qué cuantía, porque realmente el infragasto de bolsillo es el más alto de la región, pero lo que va a permitir sobre todo es que se utilice en su totalidad el objeto de gasto para la compra de medicamentos y no para el pago de deuda. Que creo que ese es realmente el impacto más importante presupuestario de esta medida.
1: Diego, hasta este momento, ¿vos tenés un panorama claro con relación a las renuncias que se han dado dentro del sistema de salud pública? Porque ahí se da toda una controversia. Desde el Ministerio de Salud dicen que en realidad no superan los 100, que es más, superan levemente los 50 los que efectivizaron realmente su renuncia, y otros hablan de un número mucho más alto. ¿Cuál es la realidad según lo que ustedes tienen dentro del gremio?
2: Yo voy a hablar con mucha sinceridad con respecto al tema. La gente tiene cierta... Esa es nuestra última carta, hablando mal y pronto y desnudando estrategias, digamos. Es una estrategia que no surgió de la movilización de la huelga. Surgió espontáneamente cuando la huelga llegó casi a su final sin respuesta del gobierno. Y te voy a decir lo que está ocurriendo en mi hospital y probablemente esté ocurriendo en muchos lugares. Las renuncias están firmadas, pero muchas no han sido presentadas aún. Que esas se lleguen o no a presentar va a ser otro tema, pero en realidad en mi hospital y en muchos hospitales se tienen muchas renuncias firmadas. Y esto no es un chaque ni mucho menos. Yo te estoy hablando con mucha sinceridad y las autoridades saben eso, ¿verdad? O sea, para ellos es un problema, para nosotros, para el sistema de salud es un problema, porque hay muchas especialidades que tienen un número de profesionales limitados y suplirlos es prácticamente imposible. Yo creo que esto se da sobre todo porque, uno, la gente estuvo esperando el anuncio del gobierno respecto al presupuesto, y dos, el jueves va a haber una reunión muy importante, una asamblea en el Sindicato Nacional de Médicos, y en esa asamblea nuevamente se va a tener oportunidad de discutir los alcances de la huelga y ver las medidas que se van a tomar a futuro. Y me parece que a partir de ahí se va a tomar seguramente una decisión definitiva respecto a las renuncias que están firmadas. Hay muchas renuncias firmadas, pero que no están presentadas. Y bueno, en ese proceso probablemente la cuenta en este momento no sea clara. Estas se presentaron, estas no, estas se presentaron inadecuadamente, porque puede que haya ocurrido efectivamente eso así. Y a partir del jueves me parece que el panorama va a ser más claro.
1: O sea, no tenemos la cantidad de renuncias concretadas, presentadas formalmente, como se ha mencionado en algún momento, de cerca de 300 o 400 profesionales médicos, pero sí es una alternativa porque han firmado sus renuncias aunque no las han presentado.
2: Sí, yo creo que sí. Yo puedo hablar con mucha propiedad respecto a mi hospital. No tengo un recuento nacional, digamos, de esa situación, pero creo que ese es más o menos el marco. Y lo digo con mucha sinceridad.
1: Y hasta ahora, Diego, con lo que se concretó, digamos, y con la medida de fuerza y con todo lo que está sucediendo, ¿cómo se resienten los servicios en la realidad?
2: Yo creo que los servicios están de a poco volviendo a la normalidad, porque no hay no hay ningún marco legal, digamos, para que no ocurra lo contrario. O sea, no estamos en huelga, las renuncias no tienen un efecto inmediato y la gente retornó a sus lugares de trabajo. O sea, los hospitales están volviendo a su nivel habitual de atención, digamos. Ahora sí hay movilizaciones, eso se da en todas las regiones, eso se da en todos los hospitales. Volviendo al tema de las renuncias, la gente firma sus renuncias y lo hace saber jefes de servicio, funcionarios que prestan servicios asistenciales dentro del hospital. O sea, eso sigue ocurriendo dentro de los hospitales.
1: Diego, gracias por atendernos. Fuerte abrazo. Por último, te pregunto nada más esto. ¿Cómo evalúan ustedes y cómo les cayó? Porque vi que hubo muchos comentarios al respecto. El nivel de atención que le pudo haber dado el presidente de la República, Santiago Peña, a todo este conflicto y a toda esta movilización médica? ¿Cómo se sintieron ustedes respecto a la actitud del presidente Peña?
2: Voy a usar un término coloquial, ninguneados. O sea, el gobierno desde un principio creo que le quiso bajar el perfil al pedido de los médicos, le quiso bajar el perfil a la huelga y le quiso bajar el perfil a la repercusión que tuvo la huelga, y eso generó una crisis enorme. Yo sé que vos tenés más contacto político y social con la realidad de este país. Yo, si no es la crisis más grande del gobierno hasta ahora, se acerca, ¿verdad? O sea, te pregunto a vos, y yo creo que efectivamente es así, ¿verdad? Y creo que pudo haberse evitado si no hubiéramos tenido tal nivel de ninguneo, y que yo creo que lo seguimos teniendo, o sea, porque anunciar un aumento tan importante en salud, porque es un aumento importante, y repito, para mí es en parte, si no todo, es parte de la manifestación de 5.000 médicos que se hayan olvidado del talento humano. Me parece que es el momento de que todavía, digamos, se pueda reconducir de cierta manera y tratar de reencauzar esto, darle al talento humano la importancia que tiene en salud, porque, repito, es uno de los bloques fundamentales, sí, probablemente el más importante, y sencilla y llanamente estamos ausentes en la consideración del gobierno en su instrumento más importante, que es el presupuesto. Y eso no puede seguir ocurriendo.
1: Diego, ¿y crees que hubo algún tipo de acuerdo o alguna estrategia que se haya desplegado de quiénes y cómo en particular, como para atacar a dirigentes o a referentes de esta movilización?
2: Sin ninguna duda. Ese es el modus operandi del gobierno desde un principio. O sea, el gobierno tiene, para mí, la impronta de este gobierno tiene una consideración muy importante respecto a su existir dentro de las redes sociales, dentro de ese marco. Todo el tiempo estamos acostumbrados que cuando hay alguna controversia se den este tipo de situaciones. O sea, eso para mí forma parte efectivamente de la impronta del gobierno, y no tengo ninguna duda que fue así en esta ocasión.
1: ¿Y cómo lo articularon, decís, Diego?
2: Y como lo hicieron siempre, ellos tienen un grupo de personas que está dedicada a generar opinión en los medios, son dueños de medios, tienen operadores en redes sociales, y eso se articula a través de una estrategia. O sea, toda acción del gobierno tiene esta pata, es un juego sucio realmente, porque podríamos discutir en otros términos eso y no hacerlo de esta manera, ¿verdad? Y que obviamente deberíamos de escuchar el mensaje y no tirotear sobre el mensajero todo el tiempo, pero no es esa la intención en este caso. O sea, supongo yo que no sé por qué razón, pero probablemente no seamos el único gobierno no tengamos el único gobierno en la región que articula sus estrategias en torno a esto.
1: Doctor, gracias por atendernos. Fuerte abrazo.
2: No, gracias a vos y mis respetos a la audiencia.
1: Diego Gamarra, médico intensivista, conversando con nosotros. Él tiene una lectura diferente, Samu, con relación a cuánto es el aumento que se da dentro del presupuesto. Y lo que dice es, en realidad son 50 millones de dólares y no los 260 que refiere el gobierno.
0: Claro. Porque incluye el tema del pago de la deuda. Lo que habíamos comentado en alguna medida. O sea, se dispara el presupuesto general del Ministerio de Salud, pero gran porcentaje de ese dinero va para pagar deuda.
3: 80% prácticamente. Sí. De 8 de cada 10 dólares del incremento que va a recibir el Ministerio de Salud va a ser para pagar deuda. Apenas poco más de 200 millones de dólares ellos van a destinar para el programa de medicamentos e insumos. Nada más prácticamente nos forma parte del aumento de inversión que van a tener el año próximo para el Ministerio de Salud. Imagínense, 1.200 millones de dólares adicionales para salud y 80% para pagar deuda.
0: Claro, el monto total que salía en el presupuesto que estábamos mirando hace rato en la placa decía 2.800 millones, es casi un 11% de todo el presupuesto solo para salud, pero como decía Rocío, 80% de todo ese dinero va para pagar deuda, o sea, no, es muy poco lo que queda para insumos médicos, ¿verdad? Para el ejercicio del año 2027 y después el resto ya son los gastos rígidos de pago de salario y demás.
1: Bueno, antes de la pausa, Rocío.
3: Tenemos que hablar de lo que ocurría en la comunidad Corpus Christi. No fue un enfrentamiento, no eran criminales, es la afirmación contundente que hacen los pobladores. Ellos dicen que Catalino Correa y Antonio Carrillo fueron ejecutados en este procedimiento que realizó la SENAT en la comunidad de Corpus Christi, donde residían estas personas. Antonio Carrillo era el líder indígena de esta comunidad. Estuvieron las viudas de ambos en la Cámara de Senadores expresando estas denuncias ante los legisladores. Y lo que dicen ellos es que hay varias inconsistencias en el relato oficial. Consideran que Jalil Rashid es terrorista, criminal, que debe ser interpelado por el Senado, que el presidente de la República debe destituirlo y que el Ministerio Público debe investigar de una vez todo lo ocurrido. Ellos tienen numerosas sospechas sobre lo que ocurrió en ese día en particular. Fíjense, la viuda de Antonio Carrillo, el líder de la comunidad indígena, cuenta. Era el cumpleaños de su hijito, estaba cumpliendo 8 años. Él estaba preparando una carne asada cuando le llama el docente y le dice, vamos, tenemos que ir a hablar con un señor. Se van y tenían que regresar enseguida. ¿Qué pasa cuando encuentran los cuerpos? El que estaba al volante no era el propietario del vehículo, el docente. Era Antonio, el líder de la comunidad indígena. Ellos sostienen o sospechan que al momento de ubicar de vuelta los cuerpos dentro del auto, ya lo hicieron cuando estaban sin vida y que ya ni siquiera recordaron a quién le pertenecía ni quién estaba al mando del vehículo cuando los volvieron a colocar. Por otro lado, ellos dicen tener testigos que vieron cómo ambos fueron capturados mucho antes del momento en el que fueron muertos por agentes de la SENAT y supuestamente fueron llevados, torturados y luego los mataron y los pusieron de vuelta en esos vehículos. Es lo que señalan los pobladores de esta comunidad que están pidiendo auxilio por todos lados, que se investigue. Ellos estuvieron en el Senado en compañía del presidente del INDI. Estuvieron referentes de esta comunidad hablando del trabajo que hacía Antonio Carrillo como líder de esta comunidad indígena y también hablaban del trabajo que hacía Catalino Correa, docente, y cuentan que Catalino estaba inclusive con su uniforme de docente todavía ese 14 de agosto en el momento en que lo encuentran ya muerto dentro de este vehículo. Ellos dicen que todo fue un montaje, que ninguno tenía armas. En el momento de la muerte tenía un arma debajo del volante Antonio Carrillo y Catalino Correa, quien aparece como acompañante en su propio vehículo, tenía un arma larga. Ellos dicen era imposible que esa arma él pueda haber disparado desde dentro del vehículo porque iba a causar más daño dentro del vehículo que fuera. Son varias de las inconsistencias que ellos están sosteniendo. En Cámara de Senadores se intentó invitarle a Jalil Rashid, llegó a ir, pero justo fue aquel día en el que estaba también Claudia Centurión, después de las muertes de Pedroso. Ya no alcanzó el tiempo para hablar con él, se quedó volver a convocarlo, pero hasta esta fecha no hay una determinación de cuándo va a volver a acudir Jalil Rashid, no hay un apoyo de parte del oficialismo para interpelarlo mientras suman las interrogantes. Y el relato que hace la viuda es escalofriante. El niño de 8 años estaba allí, escuchando el relato de su mamá. Ella habla mayormente en guaraní, contando lo que le tocó vivir ese día, la angustia de no saber qué estaba pasando con el padre de sus dos hijos. Ella tiene un hijo de 8 años, que es el que estaba allí, y una nena de 10 años. Y ahora ella le toca estar golpeando todas las puertas para que alguien le diga quién es el responsable de la muerte de su marido, del papá de sus hijos. Ellos murieron, fueron expuestos por la SENAT como supuestos integrantes del equipo criminal de alias Macho. Más pruebas de eso no tenemos, más que lo que ellos dijeron, que supuestamente pues, se encontraron con ellos en un camino vecinal, que los otros abrieron primero fuego y que ellos les dispararon y por eso terminaron muertos. Ese es el relato oficial, que supuestamente integraban el equipo logístico de Macho. Nada más no tenemos. Y quiero que escuchen lo que decía la viuda, la señora Esmilce Saucedo, como cuenta cuáles son las sospechas que tienen y el pedido que hace por la muerte del padre de sus hijos.
4: Ahí está, líder Antonio Carrillo Raúl. Ahí día de cumpleaños, pues. El 14 de agosto cumplí 8 años. En el día de su cumpleaños, y tu año asesina. Hasta ahora, ahí tiene que tu tiro suspirado, pea.
5: Juan, digo, oña asesina injustamente. Peor un criminal, digo, ya pues, cuando me contas a él criminal. Está, digo, lo igual, Antonio Carrillo, a la licenciado Catalino, go, la zona de Cuapaitea, cuando me llamó a persona. Juan, digo, oye, tortura. Hoy va, digo, evidencia. Va a ir a poner en buhuejiva, huepe auto, oye, tortura. Al licenciado Catalino, digo, la chofer, cuida y auto, pues, supuestamente Antonio me lo va a aparecer a la volante, pues. Juan, digo, de tanto que ya posee, va andando y cuain va, pues ya pues, güey. Antonio lo va a aparecer a la chofer, a la acompañante, pues va a aparecer la licenciado Catalino, siendo que licenciado Catalino va en la auto. Juan, digo, ya digo, ayuda a reconocer, güey, yo me morgue, pues. Ya digo, de cuain, pues. Todo es desfigurado. Está, digo, oye, jugar ese cuera. Licenciado Catalino, goñe, mo pen baite. Va a ser un enfrentamiento, pico, haciendo que no huele con ni un arma.
3: Será parte del relato que hacía ella después. La senadora Esperanza Martínez fue una de las legisladoras que estuvo acompañando esta reunión con los pobladores. Hacía este posteo a través de X, decía: el Estado debe responder con verdad, justicia y pleno respeto a los derechos humanos de los pueblos originarios. La violencia y la impunidad no pueden ser la respuesta oficial ante los reclamos de las comunidades indígenas. También estuvo presente el senador Rafael Filisola, él había sido el que planteó justamente la convocatoria de Jalil Rachid. Sube una fotografía con varios de los integrantes de esta comunidad. Tecoja Gapó, de Corpus Christi Canindeyú. Un conflicto de tierra donde la fuerza pública interviene para matar no puede quedar impune y sin respuestas. Es lo que posteaba también el senador Rafael Filisola, mientras queda pendiente la decisión de la Cámara de Senadores de al menos convocar o interpelar a Jalil Rachid.
1: 42 minutos de las 6 de la mañana, señores. Tenemos 15 grados de temperatura. Tenemos que hacer la pausa. A la vuelta de la pausa, tenemos más información en la mañana de Monumental.
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6: Señores, son las 6 de la mañana, 48 minutos, tiempo de noticias.
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7: Hora 6:49 en la República del Paraguay. Temperatura en Asunción, 15 grados. 109 policías fueron dados de baja en los últimos 3 años por situaciones deshonrosas. Fueron declarados culpables en procesos ejecutados por la Dirección de Asuntos Internos. Los oficiales y jefes que no aprueban el polígrafo para ascender al grado inmediato superior pasan a retiro. Paraguay y Argentina suscribieron 2 acuerdos de cooperación jurídica y judicial. Establecen mecanismos para la actuación coordinada de autoridades de ambos países en situaciones que se generan principalmente en la frontera. Uno de ellos establece procedimientos para el reconocimiento y ejecución de sentencias judiciales dictadas en Paraguay o Argentina. Otro acuerdo aborda la restitución internacional de niños y retornos seguros. Realizarán una feria de empleo para contratar personal para la industria automotriz. Requieren 150 operarios de producción y 16 técnicos de mantenimiento. La selección se realizará en el Polideportivo del Conservatorio Municipal de Música de Luque este jueves de 8 a 12 horas. Los interesados pueden cargar sus datos en la plataforma EmpleaPI. Irán confirmó que lanzó nuevos ataques con drones y misiles contra bases militares estadounidenses en Medio Oriente. Los blancos fueron instalaciones de radar y puntos de concentración de fuerzas ubicados en Bahrein e Irak. Los ataques incluyeron puntos en Emiratos Árabes Unidos y Kuwait. Más de 5 millones de electores están habilitados para acudir a las urnas el próximo 4 de octubre en las elecciones municipales. Estarán habilitadas 14.711 mesas receptoras de votos en 1.187 locales de votación en todo el país. La justicia electoral prepara 17.992 máquinas de votación, incluyendo las previstas para contingencia y las utilizadas para capacitación en los locales electorales. El 4 de octubre serán elegidos 263 intendentes y 5.664 concejales municipales. Se postularon 630 candidatos a intendente y más de 18.000 a concejales titulares y suplentes. Temperatura en Asunción, 15 grados. En Ciudad del Este también 15 grados.
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0: 6:55, señores. Estamos en la mañana de Monumental, estamos en la mañana de 1080. Fuerte abrazo para todos. Gracias por acompañarnos. Hasta las 8:30, después viene Luis Vareiro con su equipo de Vacon Onda para dar continuidad a la programación. 6:55. Gustavo Leite lanzó un podcast.
1: He visto. Sí. Y en nuestro bloque, ¿qué pasó? Podríamos incluir, ¿qué pasó del podcast del presidente Santiago Peña?
0: Cierto. ¿Cuál fue el último? ¿El que hicimos con él?
2: No.
3: Hubo dos ediciones.
4: Ese fue el primero.
0: Sí. No, ese fue uno de los últimos.
2: Después habló con unos chicos sobre el tema tecnología, ¿no? Sí,
1: ese creo que fue el último.
2: Creo que ese fue el último, ¿verdad? Donde prometió, entre alguna de las cosas que se viralizó, que PayPal, por ejemplo, iba a estar en Paraguay.
4: ¿Cuántos habrá hecho? ¿Cuántos programas?
2: Tres, creo.
1: Creo que tres. Sí, tres. Y ahora Leite, como estabas diciendo, Santi.
0: Leite lanzó su podcast.
1: Sí, cambiamos o nos cambian. Eso tuiteó o posteó Gustavo Leite. Hay problemas que se repiten, instituciones que deben mejorar y una ciudadanía que merece vivir mejor. Por eso nace este podcast, para preguntar, cuestionar y proponer. No espectadores, ciudadanos, dice. Y esto publicaba ayer, diciendo que iba a iniciar hoy 2030, perdón. O sea, ayer esto se hizo.
0: Sí. Hay que preguntarle un poco a Guillermo Grance qué pasó el podcast del presidente. ¿O quién podría saber eso?
1: Y tiene que saber Grance.
2: Sí, debería.
1: O Gustavo Villate.
2: Pero creo que Presidencia, Grance era el que organizaba todo eso.
1: Y puede ser, pero viste que él es el MITIC. Entonces tendría que... O la vice... ¿Cómo se llama la vice...?
0: Alejandra Duarte.
2: Alejandra Duarte.
0: Vamos a enviarle un poco a Guillermo Grance un audio. ¿Qué tal, Guille? ¿Cómo te va? Buen día. Te envío este audio al aire por si puedas responderme con otro audio contándome qué pasó el podcast del presidente de la República. ¿Dejó de hacerse eso? ¿Ya no se va a hacer más? ¿Por qué no lo está haciendo? Gracias, Guille. Fuerte abrazo. A ver si es que nos responde. Vamos a enviarle al ministro Villate también.
4: Dice 8:30, Leite, ¿verdad?
1: Ayer.
4: Y ayer ya fue, ¿verdad?
1: Sí.
0: Ministro, ¿cómo te va? Buen día, ¿cómo estás? Ministro, ¿podrías enviarme un audio contándome por qué el presidente de la República ya no hace su podcast? ¿Qué pasó del podcast del presidente de la República? Fuerte abrazo para compartir al aire, nomás y no molestarte con un llamado. Hasta luego. Ya está despierto Villate. Ahí ya Guille nos escuchó también. Capaz nos va a responder enseguida. Camilo Benítez es contralor de nuevo junto a Armindo Torres. ¿Ninguna sorpresa ahí, Rocío?
4: Ninguna sorpresa, pero sí con respecto a cómo actuaron los liberales en esta votación. 64 votos obtuvo Camilo Benítez. Él necesitaba mayoría absoluta de los integrantes de la Cámara de Diputados. Eso significa la mitad más uno, 41 votos para ser confirmado y reelecto en esta ocasión. Tuvo 64 con el acompañamiento de 16 liberales que desoyeron las recomendaciones del Partido Liberal, quienes habían dicho primero, aconsejando a los candidatos afiliados al PLRA retirar sus postulaciones, y en segundo término a los legisladores liberales no participar ni de la conformación de la terna ni de la elección del contralor y subcontralor, porque es un procedimiento de fachada, decían ellos. Esto es el copamiento del cartismo de la ANR, de un organismo que debería estar en manos de la oposición para controlar cómo el oficialismo gasta los recursos del pueblo. En este caso en particular, los 16 liberales que se quedaron y votaron por Camilo dijeron que se iban a quedar porque también esperaban que los colorados supuestamente le apoyen a Augusto Paiva, actualmente subcontralor, afiliado al PLRA, y que por Augusto Paiva en mayo se quedaron porque esperaron que le voten los colorados, pero después fueron traicionados, entre comillas, subrayado y cursiva, bueno, esa palabra. Porque varios de los legisladores no le creen ni una palabra. Creen que en realidad ellos usaron esa excusa oficial para quedarse y votarle a Camilo, y que el PLRA después no quiera aplicarle algún tipo de sanciones por no escuchar las recomendaciones que ellos les habían hecho en este caso en particular. 16 liberales que se quedaron, los referentes del tercer espacio se retiraron en el momento, no sin antes dejar en claro sus posturas de que esto se trata de un copamiento del oficialismo. Ellos señalan que Camilo Benítez es reelecto como contralor por ser el garrote del cartismo en contra de la oposición, y a Armindo Torres le adjudican haber sido premiado por blanquear la declaración jurada del presidente de la República, Santiago Peña. Eso es lo que señalan los legisladores de la oposición.
0: William Domínguez, ¿qué tenemos, señor?
1: Esto ocurrió en el distrito de Trinidad, departamento de Itapúa, ya el 20 de agosto pasado, pero recién ahora la patrulla caminera pudo identificar al conductor. Miren, por favor, el video que grabó una persona, y esto generalmente suele ocurrir cuando hacen este tema de los retos en redes sociales. El conductor de un camión de gran porte que hace una maniobra peligrosa sobre la ruta. Sí, el 20 de agosto fue. El 20 de agosto fue captado este conductor cuando hacía esta maniobra sobre la ruta PI-06. La patrulla caminera pudo identificar al conductor de nombre Nicolás Alves y se le aplicó una multa de 1.170.000 guaraníes. Después de mucho, pudo la patrulla caminera ubicar al conductor, ubicar el camión, y ahí estamos viendo cómo el mismo ponía en riesgo su vida y también la vida de otras personas que estaban allí transitando sobre la ruta PI-06. Sí, mira, es increíble. Ahí se puede ver en el video. Si algo
2: fallaba en esa maniobra, el motociclista me iba a contar la historia.
1: Increíble, y esto es solamente para las redes sociales. Miren lo que hizo este loco, ¿verdad? Cómo se mueve la carreta agarrando todo el carril contrario, ¿verdad? Y también su carril, además de cruzar al lado nada más de un motociclista y también otro automóvil que venía frente a este camión.
2: O sea que, William, cuando yo vi la primera vez, es tan temerario que pensaba que era IA, pero es un video real.
1: Es un video real que se grabó el 20 de agosto sobre la ruta PI-06 a la altura del puente Capibarú en el distrito de Trinidad, departamento de Itapúa. Después de esta maniobra imprudente y de que se haya viralizado el video, la patrulla caminera pudo identificar al conductor del camión, Nicolás Alves, y fue multado. La multa es de 10 jornales. El monto es de 1.170.700 guaraníes.
0: Yo no sé por qué tengo en la cabeza que este es un caso reiterado y es una especie, como decís,
1: un reto
0: sí, que se da entre los choferes de este tipo de vehículos.
2: Sacan la licencia cuando es un caso gravísimo como esto.
0: Y deberían retirarte, ¿será?
2: Deberían, yo creo que más que una multa deberían retirarle la licencia.
1: Pero no sé qué estipula la ley, dependiendo de lo que diga la ley.
2: Yo no sé qué dice nuestra ley también respecto a eso.
0: ¿Y sí, qué pasó el tema de los puntos?
2: De
0: los carnet por puntos.
2: Sí.
0: Porque ese era
1: el... Está implementando.
2: No, porque para estas cosas son importantes.
1: Claro, pero creo que tendrías que tener un sistema unificado, que hasta el momento no se implementó. Entonces por ahí pasa el problema.
4: Cuando ocurrió lo de Pedrosa, también legisladores hablaron de la posibilidad de presentar proyectos, modificar eso. Nakayama hablaba de plantear que se trate esto como homicidio con dolo eventual. Y también él decía que se le retire para siempre los carnets de conducir a estas personas por el resto de sus vidas.
0: Cuando yo veo este tipo de cosas que hacen en ruta, o cuando estos bobotontos hacen sus piruetas con las motocicletas y demás, solamente me viene este audio a la cabeza.
3: Maldita mierda, chiquilín, nunca vas a crecer.
0: Porque, ¿qué tenés que tener en la cabeza, maldita mierda, como para poder hacer una cosa como esta?
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0: Le pones en riesgo a mucha gente, te pones en riesgo vos mismo.
1: Tu propia vida,
2: claro.
0: Una barbaridad.
2: Todo para...
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2: Todo con la intención de una viralización en redes.
0: Claro.
2: Una pelotudez.
0: Que además te expone y termina sancionado de esta manera, ¿verdad? ¿Qué más, William?
1: Otra cosa.
0: Sí.
1: Este video que nos acaba de llegar que me dicen que es del Hospital Central del IPS. Una visita inesperada. O no sé si los pacientes o los familiares estaban esperando esta visita. En uno de los pasillos del IPS Central. Miren el video, por favor, de algo que me parece que permanentemente se repite. Una rata paseándose y cruzando de una puerta a la otra, en medio allí del pasillo del IPS Central. No se va caminando, se va saltando.
0: El otro día las pulgas, ¿dónde aparecieron?
1: En Ciudad del Este, en el Hospital Regional de Ciudad del Este.
0: No, no el IPS.
1: No. Hospital Regional de Ciudad del Este, ayer estuvimos reportando eso. En este caso, nos dicen que es en el IPS Central, donde esta enorme rata cruza de una puerta a la otra, utilizando ahí el pasillo del IPS.
5: Rata inmunda, animal rastrero, escoria de la vida, adefesio mal hecho.
0: Otra vez la cuestión de la limpieza, de la higienización, de las condiciones que debe tener un hospital, de los estándares con los que tienen que cumplir, otra vez será en el Instituto de Previsión Social. Buen día, Santiago. De momento es un tema de agenda, dice el ministro Villate, con respecto a la...
2: O sea, de momento se suspendió por la agenda del presidente. No, no está pudiendo hacer.
0: Porque tiene una agenda muy cargada. ¿Por qué me miras así, William?
1: Y lo que pasa es que tuvimos el Mundial, después estuvo de viaje el presidente. Yo creo que tiene razón, porque estuvo más fuera del país que en Paraguay.
2: Claro, después estaba lo del rally también.
1: Estuvo bailando el fin de semana, por ejemplo, en Itapúa.
2: Se viralizó ayer el video con su señora.
1: Entonces, difícil estuvo el tema este con la agenda del presidente.
0: Pero por una cuestión de agenda, no está pudiendo grabar su podcast, dice. Que era el mecanismo, digamos, de...
1: Están probando, pues, cómo lo que pueden hacer para tratar de instalar mensajes del gobierno.
6: Deporte, papá.
1: No se puede.
0: Guillermo Gran se me clavó visto directamente. No me dio ninguna respuesta.
2: ¿Cuánto se acompañó?
1: Porque el podcast. Próximo podcast podría ser con los médicos. Que le invite a Rosana González.
0: No va a ser ni en pedo.
1: Que le invite a su ministra. Que le invite a su ministra de salud. Que le invite a su ministro de economía. Que le siente ahí a Rosana González con los médicos de la Costa Ñu, del Hospital Nacional.
2: Qué buen programa.
1: Y esta paciente que la vez pasada estuvo en la conferencia de prensa en Itagua.
0: Sí. Interesante estaría.
2: Ese sería un buen programa.
0: ¿Tenés el video con el audio de este caso de inseguridad que estábamos comentando hace rato, donde en un vehículo de plataforma se da un caso que es espantoso? Quiero que se puedan prender a la transmisión en nuestro canal en YouTube, Monumental AM. Aquellas personas que tengan el celular a mano, que tengan eventualmente una computadora, la posibilidad de ingresar Monumental AM, así nos encuentran, ingresan de la transmisión en vivo y van a ver y van a escuchar este, que es un viaje de terror. Un ciudadano español.
1: Así es, un conductor de plataforma de 61 años de nacionalidad española que tomó un viaje en la zona de Yucatán, entre Asunción y Lambaré, cerquita del cerro Lambaré. Ahí fue abordado por dos delincuentes ya dentro de su vehículo. Uno de ellos utilizó un arma blanca, según el reporte de la policía.
7: Abrí mi puerta,
0: Ahí va de nuevo.
7: ¿Qué?
6: Francis, ¿qué tal? Dale. Bota tu plata.
7: Está ahí.
6: ¿Dónde bota?
7: Está ahí.
6: Bota, dale. Escríbete.
7: Está aquí. Abrí mi puerta, Marta.
6: Abrí mi puerta,
7: vos. Abrí.
0: Qué desesperante será. Porque te están tomando el cuello, inmovilizándote, y al mismo tiempo tenés un cuchillo puesto acá que no sabes qué va a hacer esta gente.
1: Llevaron un teléfono celular y 300.000 guaraníes, que era lo que hasta ese momento recaudó el conductor. Ocurrió el lunes a las 19:30.
2: Sí, me era temprano. Sí.
1: Temprano.
2: No era de madrugado.
0: ¿En qué barrio de Asunción?
1: En la zona entre Asunción y Lambaré, barrio Yucutú, cerca del cerro Lambaré. Luego estas dos personas bajaron del automóvil y fueron hacia la zona baja.
0: Qué bárbaro será. ¿Cómo te va, Juan Pizarracho? ¿Cómo estás?
8: Hola, Santi, ¿cómo estás? Excelente.
0: ¿Qué pasó con Dani Vallejo?
8: Una derrota durísima, muy de que uno pensaba capaz que podía tener un buen rendimiento tras ganar el primer set, pero lo superó con demasiada facilidad Gael Monfils. Perdió completamente el rumbo Vallejo en el partido. Ganó 6-2 el primer set, después 6-1, 6-2, 6-0. Termina perdiendo contra un jugador que ayer cumplió 40 años en su último torneo de Grand Slam de su carrera, Gael Monfils, histórico de los últimos años, muy, muy recordado, llegó a estar top 10 del mundo, pero hace mucho ya lejos del alto nivel competitivo en algunos momentos.
0: Bueno, vamos a ampliar todo eso a la vuelta del corte. Vos tenías, no sé si pasaste, William, el video de este jugador que me compartiste hace rato.
1: Ahí le voy a pasar a Choco.
0: Pero el video sin la reacción.
1: No tengo yo el
0: video. No, pues vas a encontrar ahí. Ese que busca no me va a encontrar, William. Vos sos el... Vos y Fito son los reyes del TikTok. Me extraña. Que no puedas encontrar.
1: Bueno, voy a buscar entonces.
0: Buscana. Y vamos a compartir a la vuelta de la pausa. Venimos enseguida, 13 minutos de las 7 de la mañana.
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0: Recta 1, Camilo Intendente.
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0: 7 de la mañana, 18 minutos, señores. Estamos en la mañana de Monumental. Estamos en la mañana de 1080. 0971-1080-10 es nuestra línea de WhatsApp para que puedan comunicarse con nosotros. Hoy está de cumpleaños nuestro compañero Nahuel Roa, el capo de la puesta al aire en televisión aquí en Monumental.
1: En todas cosas, él es. Sí. Multipropósito como casi todo lo que estamos acá también.
0: Capísimo Nahuel, así que muchas felicidades. Que pase súper bien. Feliz cumpleaños. Y ¿cuántos años estará cumpliendo Nahuel? 25 por ahí. Joven todavía.
2: Joven, joven.
0: Mitad. Un talentazo, ¿no? Sí. Abuelo. Talento extraordinario. Así que Nahuel, fuerte abrazo y muchas felicidades. Hacemos una ronda de noticias. William Domínguez.
3: Un oyente nos acaba de enviar este cartel que alguien puso en la ciudad de San Lorenzo sobre, nos dice, Julia Miranda Cueto y Saturio Ríos. Sería en el centro mismo de la ciudad de San Lorenzo. Sí, ¿verdad?
2: Pleno centro, sí.
3: Acá está el cartel. Atención, dice. Bache del MOPC. Y me estoy fijando que yo no sé si es Julia Miranda Cueto. Para mí que es Mariscal Estigarribia. Porque ahí está el monumento este. Sí, ustedes que conocen San Lorenzo también, si se fijan en la imagen, creo que es Mariscal Estigarribia y Saturio Ríos. Saturio es la calle principal que lleva directamente a Mariscal López. Allí hay un enorme bache por lo visto. Por eso alguien puso ese cartel enorme también que dice atención, bache del MOPC. Esto es algo así como lo de Lambaré. Pero aquí alguien ya le quiso avisar a los conductores. Porque en Lambaré todos estuvieron dañando su tren delantero.
0: Sí.
3: Se estaban quedando sin el paragolpe. Y ayer apareció el ex intendente de Lambaré.
0: Sí, llamando a la SAT.
3: Sí.
0: No, el ex.
3: El ex intendente había sido.
4: Le culpó
3: Yo pensé que él seguía en función.

0: pero no había renunciado ya porque se está candidatando otra vez.
1: Sí, cierto. Por cierto, ayer me escribió mi amigo Cariño.
0: ¿Cariño?
2: Cariño.
0: Más, ¿verdad?
2: Ese es medio peligroso, le decía, hola Cariño. Y
1: me pasó. No, me pasó.
3: Yo le conocí a alguien que se le apodaba así también.
1: Cariño.
3: Sí.
1: Ah. Cariño es oyente del programa, capaz está escuchando en este momento. Una vez estábamos, Cariño trabajaba con nosotros en el equipo de AM. Y una vez nos fuimos en medio de un viaje que estábamos organizando. Estábamos entre cuatro por ahí. Y fuimos a comprar sándwich de milanesa antes de, y empanadas, antes de viajar. Una especie de tererupa. Y un montón de gente, hora del almuerzo, en el local comercial, ¿verdad? En el local de venta de comidas. Y él se fue al baño, pero ya me tocó a mí hacer el pedido. Estaba yendo al baño y a mí ya me tocaba hacer el pedido. Y
3: tuviste que llamarle.
2: Ya me imagino.
1: Claro. Entonces me dice, señor, ¿qué va a llevar? Me dice. Y yo me doy la vuelta y le digo, voy a llevar tal cosa, tal cosa. ¿Vos qué querés, fulano? Tal cosa, tal cosa, tal cosa. ¿Vos qué querés, fulano? Tal cosa, tal cosa, tal cosa. ¡Cariño! Le digo. Sí, me dice él, se da la vuelta, ¿verdad? Y todos miraron, o sea, epiocoa. Y su apodo es Cariño, ¿verdad? Se le dice Cariño.
3: Espectacular.
1: ¿Vos qué vas a comer? ¿Y vos qué vas a comer, Cariño? Le digo yo, ¿verdad? Tal cosa, me dice, dos ñatos ahí conversando.
2: Más de uno ahí, confirmado. Confirmado.
1: Dos arrieros tuyas ahí, Cariño, ¿verdad? Espectacular. Y él me contó que él es el que aparece en el video que ayer se viralizó.
0: ¿Su vehículo?
1: Sí.
0: Y
1: reventó su vehículo.
4: Que se rompió todito.
1: Reventó su vehículo.
2: ¿El blanco ese que salió la...?
3: No,
1: el otro.
4: El otro.
2: Ah, el anterior.
3: Que se escucha un golpazo cuando pasa
1: sí,
3: encima.
1: Sí, sí. Acá me envió ya un mensaje. Acá ya me envió un mensaje. Envíame un poco un audio, Cariño, contándome lo que pasó.
3: Envíame. ¿Y podés contar por qué se le dice así?
2: Claro, hay que explicar eso.
1: Y ya vino con ese apodo. Yo ni le pregunté.
4: Ya vino de fábrica.
3: Se llegó así.
1: De fábrica ya vino. Envíame un poco un audio, Cariño, contándome qué es lo que te pasó. Una vez Cariño, como él es chofer de plataforma, una vez le trajo a un pasajero hasta Telefuturo y le estaba garganteando al pasajero porque él es conocido y trabajó con Santula. Y le estaba diciendo, ¿en qué trabajas? No, yo tal cosa, tal cosa, tal cosa. Y después le dice, ¿y no queréis trabajar en tal cosa? Le dice esta persona, ¿verdad? Y no, tranquilo, mi compañero, pues, es Santula, no sé qué cosa, esto y aquello. Había sido él al gerente, uno de los gerentes generales de acá, lo que le estaba trayendo. Ay, no pillé, a la Santula. Y había sido uno de los gerentes más capos de acá, le estaba buscando. Armindo Torres, subcontralor designado, después de haber pasado por la Contraloría y mucho tiempo como director de declaraciones juradas. ¿Cómo estás, Armindo? Buen día.
5: Muy buenos días, Santiago. Buenos días para tus compañeros de mesa y también para la audiencia.
1: ¿Cuándo ya supiste que eras el subcontralor? Porque esta no es una sorpresa, Armindo.
5: Mira, nosotros creo que hace tiempo, yo sabes también, porque siempre has seguido nuestro trabajo. Hace tiempo venimos realizando un trabajo, creo yo personalmente, prudente, con mucha disciplina. Y por eso también yo me animé a presentarme como candidato a subcontralor, porque creo estar preparado para el cargo. Entonces venía trabajando sobre eso, ¿verdad? Y mira, me puse a consideración, como ustedes saben, ante el Senado, participé de las audiencias públicas, después ayer ante la Cámara de Diputados, y bueno, uno siempre cuando se presenta a las postulaciones tiene esperanza de ser elegido, ¿verdad? Y otra vez no, pero uno nunca sabe hasta que se le elija, o no puede también asegurar absolutamente nada.
1: Pero ya estaba previsto esto. O sea, ¿hace cuánto Rocío se había mencionado que Camilo y Armindo serían?
3: Para mí que 3 meses por lo menos ya hace que...
1: 3 meses por lo menos.
3: Por lo menos.
1: ¿En algún momento te plantearon esto así, Armindo?
5: No, vos sabés, y te soy honesto, Santula, hasta el día de ayer a la noche me dijeron que no se iba a poder otra vez, que y posiblemente se iba a posponer por 22 días más, que no había los números, y bueno, hasta el momento, por eso te digo, Santiago, hasta el momento de la elección uno nunca asegura.
3: A mí lo que me sorprendió es la decisión que tuvieron los oficialistas. Hace un mes aproximadamente ya prácticamente toditos te confirmaban que iban a votar por vos, tanto en el Senado como en Cámara de Diputados, y fue realmente abrumadora la cantidad de votos que tuvieron. Ustedes necesitaban 41 para ser confirmados. Camilo Benítez tuvo 64, doctor. Finalmente, ¿qué crees que es lo que hizo que la balanza se incline a tu favor? Porque Augusto Paiva tenía muy buenas posibilidades de ser reelecto junto con Camilo, pero después se quedó en medio por el camino. ¿Qué pasó? ¿Por qué Armindo Torres es el elegido?
5: Mira, yo creo más que nada que es también por mi trabajo, Rocío. Esto yo creo que es también un logro para mí profesional. Hasta ahora, el más grande. Yo provengo del interior del país. Me esforcé muchísimo para estudiar, para prepararme. Me esforcé como funcionario de la Contraloría. Yo vengo de abajo y me inicié como auxiliar en la Contraloría, después como director de área, y del año 2019 en la Dirección de Declaraciones Juradas, ¿verdad? Y yo no soy tan conocido probablemente como el contralor. Yo escuchaba que el contralor ya aseguraba los votos a través de ustedes. Sin embargo, cuando yo me presenté ante algunos senadores para presentar mi currículum, para hacerme conocer, me decían que iban a hablar con la bancada. A mí nunca me aseguraron absolutamente nada. Entonces, por eso le dije, así como le dije a Santiago, hasta el momento de la votación yo no podía asegurar absolutamente nada, y eso es lo que puedo decir, ¿verdad?
3: Lo que dijeron algunos legisladores de la oposición es que tu mérito fue haber blanqueado la declaración jurada de Santiago Peña, siendo Santiago Peña actualmente una persona denunciada penalmente por legisladores de la oposición, acusándole de haber incrementado de forma inexplicable 2.600% su patrimonio en un tiempo récord. La Contraloría simplemente se lavó las manos y dijo que ese periodo en el que él estaba en el sector privado no podía revisarlo. Sin embargo, de todas maneras, concluye que era... No sé cuál es la frase que ustedes mencionan, no sé si apropiada, que no había irregularidad en su declaración jurada, pese a que ese periodo que es cuestionado, que existe correspondencia, eso era, que existe correspondencia en su declaración de bienes, y no hay más nada que hacer de parte de la Contraloría.
5: Sí, escuché también, yo creo que eso es una opinión más que nada política, porque técnicamente el trabajo que hemos realizado yo puedo explicar tranquilamente, porque hemos analizado el periodo que el presidente de la República estuvo en la función pública y hemos explicado que la Contraloría no tiene competencia para investigar a personas cuando están ocupando cargos o funciones en el sector privado. Y en el periodo que aumentó considerablemente el presidente de la República su patrimonio, estuvo en el sector privado. Y nosotros no podemos, y eso no solamente en el caso del presidente de la República, en todos los casos hemos dejado, porque la Constitución es clarísima, que el análisis patrimonial solamente se puede realizar en el periodo de la función pública. Y la ley que regula el enriquecimiento ilícito también lo establece, que solamente se le puede aplicar a la persona mientras estuvo en la función pública. Pasando eso, ya le corresponde a otras instituciones como CEPRELAT, como la ENIT. Existen instituciones. Uno tampoco puede culpar todo a la Contraloría por la negligencia o por las omisiones de otras instituciones de control también, ¿verdad? Pero nosotros no podemos salir de la legalidad. El Paraguay se rige por el principio de legalidad. Entonces, No podemos hacer absolutamente nada sobre una persona que está en el sector privado.
6: Armindo, ¿cuál va a ser tu rol dentro de la Contraloría? Hoy hemos visto en algunos casos enfrentamientos entre Contralor y Subcontralor, hemos visto eventualmente algunas disputas que se dieron, otros que directamente fueron absolutamente irrelevantes y no tuvieron ningún tipo de destaque. ¿Cuál vos crees que debe ser ese rol de Subcontralor General de la República y que decís, mídanme por este tipo de intervención en particular?
5: Mira, yo tengo muchos proyectos para la Subcontraloría, Santiago. Primero que nada, coayudar en forma permanente con el Contralor, porque la Contraloría hoy día, ya desde la administración del doctor Camilo Benítez, ha aumentado considerablemente los trabajos de auditoría, ya sea de los controles, de exámenes de correspondencia, y necesita, yo creo, un acompañamiento más fuerte, porque el contralor, el subcontralor, así como establece la Carta Orgánica, no solamente se debe limitar a las ausencias del señor contralor, sino también coayudar permanentemente con los trabajos realizados, coayudar con las direcciones misionales, para poder también ayudar a avanzar a los pedidos de informes y también fortalecer un poco de las sindicaturas. Eso se ha hablado inclusive en el Congreso, y a mí me tocó durante mi audiencia también hablar de eso, que los síndicos, hay 24 síndicos en la Contraloría General de la República, y yo hasta el momento por lo menos no escuché que el síndico haya denunciado alguna cosa, o no sé, no me haya enterado, porque yo no es el cargo donde yo estoy, pero yo voy a revisar esa parte, porque el síndico, aunque no tenga votos en los consejos, así como en IPS y otras instituciones, ¿qué ha hecho el síndico? ¿Qué ha hecho? ¿Ha dejado alguna constancia de las irregularidades cometidas en la institución? Ha dejado, se ha opuesto a algunas contrataciones, ha dejado algunas consideraciones, y si no, debemos de revisar esas situaciones, y los síndicos tienen que ser capacitados para poder también evaluar los procesos de control in situ, porque ellos participan en los consejos, en las reuniones, y bueno, y si es que tienen alguna duda, en todo caso tienen que solicitar a las direcciones misionales, a través de la sindicatura, a través de las direcciones de sindicatura de la Contraloría, para que se pueda revisar si hay alguna duda, porque no puede ser que algunos directivos, algunos funcionarios de algunas instituciones estén todos procesados y no hay, que no haya ninguna información del síndico de parte de la Contraloría General de la República. Esas cosas yo creo que se debe fortalecer, se debe mirar un poco, y en eso me voy a abocar en este tiempo después de asumir, Santiago.
3: Director, usted decía en el caso de la declaración jurada de Santiago Peña, ustedes solamente pueden revisar la parte que estuvo en la función pública, pero el mismo Contralor Camilo Benítez había mencionado que en la declaración jurada de Eddie Jara recurrieron a una excepción para poder revisar y hacer este análisis patrimonial para investigar estos fondos no bancarizados que estaban originados fuera del sistema financiero. ¿Hicieron una excepción en el caso de Eddie Jara para poder revisar todo ese dinero?
5: No, yo creo que el contralor se expresó mal en ese sentido, porque lo que hicimos nosotros con relación al señor Eddie Jara fue que él consignó en su declaración jurada un préstamo otorgado de 3.700 millones de guaraníes. Y cuando nosotros lo que tenemos que revisar el origen de esos fondos, y si ese origen está bancarizado, y si no está bancarizado significa que no ha pasado por el sistema de control financiero. Entonces lo que nosotros debemos de realizar es verificar el origen, porque ese es el trabajo de la Contraloría, y al no estar bancarizado solicitamos solamente el impuesto a la renta, si él pagó impuestos o no en ese periodo, y lo que arrojó que no, ¿verdad? Nosotros no entramos a revisar si es que fue legal o no ese dinero que él obtuvo, sino solamente queríamos saber si tenía o no en ese momento. Sin embargo, lo del presidente Peña estaba todo en el sistema financiero, y se supone que ya ha pasado por los controles, por la CEPRELAT, por la debida diligencia de la unidad de inteligencia financiera, porque ni una institución financiera, y ellos están obligados por ley a hacer ese trabajo. Sin embargo, con relación a Eddie Jara, como él consignó en su declaración jurada un monto muy importante que probablemente y nos reúna en ese momento que no tenía origen, y lo cual hemos confirmado con los informes. Sin embargo, él con el descargo presentó algunas documentaciones que de igual forma fueron remitidas al Ministerio Público para su revisión correspondiente.
6: Armindo, gracias por atendernos. Fuerte abrazo.
5: Igualmente, Santiago, y para tu compañero. Hasta luego.
6: Armindo Torres, designado Subcontralor General de la República. Tenemos que hacer la pausa. 7:36 a.m. ¿Tenés la aplicación de cariño de lo que le pasó en Lambaré cuando estaba circulando y en un momento determinado cayó a este cráter gigante que estábamos viendo ayer? Le reventó a dos vehículos por lo menos y generó que el exintendente de Lambaré reclame a el titular de SAP que esto haya sucedido. A ver.
7: Buen día, señores. Buen día, buen día. ¿Qué se pasó el domingo, Santi? El domingo a las 7:00 p.m. cuando me iba allá a mi casa. ¿Qué me pasó? Rompí todo, las dos cubiertas delanteras, el cárter, todo. Se fue toda la puta.
6: Ahí está. Me extraña lo, cariño, que en español me diste la aplicación. Yo te diría que me envío rato tu aplicación, pero guaranitepe, así como solé meterle, para que se entienda qué es lo que pasó.
4: El remate es clarísimo.
7: Buen día, creo, señores, que impacto. Buen día, buen día.
4: Más que eso.
7: El remate. ¿Qué se pasó el domingo, Santi? El domingo a las 7:00 p.m.
6: Sí.
7: Cuando me iba allá a mi casa.
6: Sí.
7: ¿Qué me pasó? Rompí todo, las dos cubiertas delanteras, el cárter, todo. Se fue toda la puta.
6: Ahí está, con claridad. ¿Qué fue lo que pasó?
4: Claridad de conceptos le llaman. Sí,
6: claridad claro de conceptos. Sí, sí. Samu, ¿qué tenemos, señor?
4: Los destinos de la carne. Paraguay ha exportado en lo que va de este año hasta el mes de agosto. Ayer dio a conocer Senaxa cuánto ha generado la exportación de carne. Son 1.299 millones de dólares. Es un 8.8% menos que lo que fue la exportación del año pasado. Estamos hablando en términos de dinero, unos 125 millones de dólares menos. Esta menor exportación de carne es lo que hizo de alguna manera disminuir también los precios a nivel local, porque hay más oferta para el mercado local. Tiene una consecuencia, digamos, entre comillas, positiva para el mercado local, porque hay más oferta, pero afecta a la industria cárnica, que ha desacelerado de manera muy importante en los últimos meses la faena de bovinos. Incluso ya a los ganaderos les está preocupando esa disminución tan fuerte, porque lo que está ocurriendo en el mercado internacional es que 21% más caro están vendiendo los industriales su producto. Entonces hace que no se vean tan preocupados por el volumen, sino más por colocar en mercados específicos donde pagan mejor. Incluso estaba revisando hace rato los datos. Hay países como Suiza que pagaban, por ejemplo, hace unos años $9,000 por tonelada. Hoy están pagando $13,348 por tonelada. De hecho, el promedio general de lo que cuesta la carne paraguaya en los mercados internacionales está cerca de $7,000 por tonelada, cuando hace unos años estaba alrededor de $3,500. O sea, hubo un aumento sustancial en el precio, en la cotización de la carne paraguaya, que está no solamente conquistando nuevos mercados, sino valorizándose también. Y se abre nuevas oportunidades, porque a partir de este mes de septiembre, el gobierno de Donald Trump abrió una ventana de 300.000 toneladas para importar carne libre de aranceles. Ahí los industriales paraguayos están tratando de colocar su carne porque van a poder vender a un mejor precio. Y también ayer la Unión Europea suspendió la importación de carne vacuna procedente de Brasil. El anuncio lo daba la Comisión Europea, que espera garantías del gigante sudamericano con respecto a las normas sanitarias. Allí también se abre una ventana de oportunidad importante para la industria paraguaya. Entonces, de alguna manera, entiendo que estaban como esperando un poco de estas cuestiones como para poder colocar partidas de carne a mejor precio. ¿Cómo están en los destinos de la carne? Chile ha comprado por $399 millones, Israel $256 millones, Estados Unidos por $211 millones. Son los tres principales mercados, después le sigue Taiwán, incluso Brasil, que es un gran productor, ha comprado también carne paraguaya. En total, entonces, 1.299 millones de dólares de exportación de enero a agosto, según el informe de Senaxa.
6: Bueno,
1: No sé si William llegó a pasar su video de el jugador este.
4: ¿El que hizo el gol?
1: El que hizo el gol, che. William, decíle a Santi que ese es Moncha. Igualito a Moncha tiene la voz. Con razón, él le dice cariño. Dice...
7: Buen día, señores. Buen día, buen día.
1: No.
7: Ese pasó el domingo, Santi. Mm. El domingo a las 7 de la tarde. No, cuando me iba allá a mi casa.
1: Sí.
7: Se me pasó. Mm. Rompí todo. Las dos cubiertas delanteras, el cárter, todo. Se fue toda la puta.
1: Ahí está. No le parece, ¿no? Pasó William su video del jugador este. Capaz Juanpi le conoce. Pasan a William el video, por favor. Hacer la tarea ahí mientras estás no sé dónde.
4: Santi, acá te pregunta a Yelén y Marcelo. Los dos te preguntan en YouTube. ¿Estás bien, Pico? Se te ve cansado, dice.
1: ¿En serio se me ve cansado?
4: Después Marcelo dice, Santos, ya. Se te ve agotado, campeón. ¿Dormiste bien? Te
1: dice. ¿En serio?
4: Así dicen.
1: Hoy le dije a William que me muero de sueño.
4: Sí, eso nos dijiste en la pausa. Y veo que
3: nosotros también estábamos, Ina Santi, no estaba William solo.
1: No, pero le dije antes que ustedes lleguen. A la mañana temprano. Le dije que moría de sueño. Y después cuando fuimos a la pausa, la primera pausa, le dije a Samu también. Me recosté lo de acá y me tiré lo de acá a la mesa. Pero y eso que dormí temprano. Eso que dormí temprano, pero
4: qué sueño que tengo, dijiste.
1: Pero me siento cansado. Sí, tenía mucho sueño. A cambio, otro audio, cariño. Ahí te voy a pasar, Choco. Mitad de semana. ¿Cuáles son los días más pesados para ustedes?
4: Para mí, jueves y viernes.
1: Jueves y viernes. Sí.
4: O sea, sobre todo viernes, más que nada, porque ya arrastras toda la semana.
8: Para mí, miércoles, así el jueves especialmente. Ahí ya como que todo lo que acumulaste. Parece lo que de repente no dormiste en la semana, el trabajo, sí. Parece que se siente más pesado.
4: Sí.
8: Y después, lunes, por espíritu. Yo más que decir, por cansancio.
3: Lunes, miércoles, viernes. Y también a veces martes y jueves.
8: Eso, si tenemos que poner un ranking. Sí. Claro, si ponemos todos los días. Si tenemos más pero, a menos.
4: Pero en votos, entonces jueves. Yo también jueves.
8: En promedio, como dice, depende de qué pasa en la semana. Pero normalmente, pero según el jueves, lo juega, normal es jueves.
4: La cabeza que falta un día otra vez más, ¿verdad? Entonces,
1: para empujar ahí.
4: Claro, el viernes estás como un poquito en la motivación.
8: No, el viernes ya está cerca.
4: Ya está cerca
8: del jueves todavía te queda un día y te pasó lo de la semana. Sí. Miércoles está ahí nomás, pero...
4: Cuesta un poco.
8: Cuesta.
4: Sí.
8: Ya.
1: Menos mal sí que te da por el sueño. A Roberto le daba por la intensidad. Levantarse muy temprano, me dice acá una persona.
3: ¿Qué? Es toxiquito.
1: Hay gente que se pone intensa porque se levanta temprano, pero.
9: Un ratito, ahora me vas a gustar a mí.
1: ¿Qué dice este otro audio que envió?
7: De la core. Taura y Mauá, Sandy. Moncha más, oye, está serio. A juntilarse a otro será. De domingo, pero hay cúcuri. De cacalla, moza.
1: Ese es él.
8: Ese es él.
1: Ahí sí. Ese es, sí, ahora le reconozco. Ahora sí, ahora. Ese, efectivamente, ese es él. Acá me envió William. Para los que tengan la posibilidad de ver esto en nuestro canal, ahí en YouTube. Vean lo que fue este gol que se dio en la primera C. Ahí estaba antes de por Colombia. Mira lo que es, será.
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1: Engancha con la derecha, acomoda con la izquierda.
4: Ahí se puntea un chiquitito.
8: No. Y ahí. Y remata Raúl.
3: Y tampoco nunca vi que pateen así.
1: Impresionante el gol.
4: Espectacular.
8: Jorge Luciano Muñoz se llama el jugador que convirtió este
3: técnica.
8: Gol.
4: ¿De qué club?
8: Tremendo. Del Sport Colonial. Primera C. Su técnico es Jorge el Mono Brites.
1: ¿En serio?
8: Sí.
4: El Mono
8: Brites.
4: Ex Cerro, ¿verdad?
8: Es el goleador de la categoría en este momento. Convirtió 3 goles en este partido. Y este, sin duda, es el destacado. Un género de videos de redes muy común ahora el de este tipo de filmaciones en cámara lenta en partidos de todo tipo. Partidos de EXA, en partidos de primera C, en partidos de reserva. Hay como todo un nuevo estilo, un estilo. Solo que este captó una tremenda jugada.
3: Este video le va a encantar a mi niñito de 7 que anda. Primero estuvo muy enganchado con las técnicas de Ronaldinho, era como de la pelota. Este le va a encantar, como
8: va a practicar todo.
3: La pierna y tira,
8: claro, del otro que lado. Cruzas para poder rematar con tu pierna más hábil, con ese la rabona que se suele hacer. Entonces, un recurso poco común, pero muy lujoso.
6: Pero impresionante. Tienes que tener un nivel de confianza enorme para patear de esa manera.
8: Y un nivel también de no tener miedo al ridículo. Porque si vos definís frente al arco de rabona y tirás a cualquier parte, te matan, te liquidan. Y entonces, no tener miedo también a eso.
6: Sí. No, impresionante.
8: No temer al fracaso. Es también que se da en esta situación, pero convierte este futbolista Jorge Muñoz de Sport Colonial en la primera C, que se dan esta clase de goles también, tremendos goles en las categorías más bajas de nuestro fútbol.
6: Tremendo, de definiciones. Hablaste recién de los EXA y vos sabes que me sorprende realmente cómo hasta los ex ahora tienen transmisiones en vivo de sus partidos.
8: Tienen transmisiones en vivo.
6: Tienen entrevistas previas y post partido.
8: Sí.
6: O sea, creció de una manera increíble el mundo del ex.
8: Por la facilidad de las transmisiones en vivo. Eso facilitó también que ahora vos ponés con un teléfono o máximo una computadora, una cámara y ya tenés una transmisión en vivo. Ya ponés en cualquier plataforma, en YouTube, en Twitch, en donde sea. O en Facebook, y el que quiere puede ver, incluso más para el registro de las personas que jugaron, porque muchos fuera de ese círculo no van a verlo. Pero incluso uno puede tener, ahora incluso hay personas en diferentes deportes, grupos de amigos que se juntan a jugar básquet, por ejemplo, y tienen, a través de programación de IA, hacen que estudien las estadísticas del partido. Cuántos tiros fallaron, cuántos tiros convirtieron. Eso es en básquet, rebotes, pero puede pasar en fútbol también. De que la propia cámara estudia las estadísticas de los jugadores. Entonces, bueno, lo de filmar todo eso avanza.
4: Para el que no tuvo permiso, por lo menos le ve a los muchachos.
8: Claro, le ve desde lejos. lo que se puede dar. Y después las entrevistas para darle también a cada uno la importancia y lo que se va dando allí, o los que están afuera no pueden ir, pueden enfermo, verlo así. Pero es todo como decís, ya se moviliza mucho más en ese sentido.
6: El otro día les iba a comentar, y ahora nomás me acordé que vos sos baterista, Juanpi.
8: Sí.
6: Que sos batero. Viste que mucha gente se ríe porque el instrumento de iniciación en escuelas es la flauta.
8: Sí.
6: Pero leí que tiene una razón de ser. Y me sorprendió mucho el hecho de que la flauta había sido tenga razones. Y leí esto. Le hice una pregunta a la IA. Y me decía, hay razones concretas, pedagógicas y estructurales porque es el instrumento y del por qué es el instrumento más usado en las escuelas. Uno, la facilidad biomecánica y cognitiva. La flauta permite producir sonido sin una técnica compleja. No requiere embocadura sofisticada como un violín o trompeta. El sonido sale relativamente fácil. Soplar y tapar agujeros. Y la relación causa-efecto es inmediata. Esto es clave para el aprendizaje. Dos, en pedagogía musical reduce la frustración inicial y aumenta la adherencia al aprendizaje. La flauta ya viene afinada de fábrica. A diferencia de instrumentos como violín o guitarra, el niño no tiene que buscar la nota, solo debe colocar bien los dedos. Esto permite que el foco esté en ritmo, lectura musical y coordinación, y no en corregir afinación constantemente. Su costo es relativamente o extremadamente bajo.
8: Eso es clave.
6: Es barata de producir, accesible para familias y escuelas y permite que todos los alumnos tengan su propio instrumento. Democratiza la educación musical. Portabilidad y logística escolar. La flauta es liviana, no requiere mantenimiento complejo, no requiere electricidad ni accesorios caros. Tiene una base directa para lenguaje musical, ideal para enseñar lectura de partituras, escalas, intervalos, respiración básica. Coordinación motora simple pero formativa, por el uso de ambas manos, desarrolla la coordinación bilateral. Control de respiración y secuencia de digitación lógica. Y después tiene otros elementos. Pero básicamente por su fácil uso, porque es un instrumento barato, por su afinación didáctica y porque es escalable en educación masiva, la flauta es un instrumento de iniciación.
4: Sí, 42.700 estaba una flauta. Estaba mirando cuánto, no me acordaba cuánto costaba.
6: Y ahí te hace sentido del por qué es un instrumento de iniciación,
4: sí,
6: ¿verdad?
4: Sí.
6: Porque si no, ¿de qué te sirvió la flauta? Decir de buenas a primeras.
8: Claro, pero es una forma de aprender lo que es la música, de la aprender. Noción, sí. Una forma simple y barata. Clave eso, porque también permite que todos puedan tener, a diferencia de otros instrumentos que sí ya son más caros y aparte requieren también de una práctica de más intensa. Y normalmente la mayor frustración en los instrumentos es que no te sale. Y vos escuchás y te sale cualquier cosa.
3: Yo me acuerdo que tuve clases de flauta, pero yo te puedo decir que yo no sé
6: ejecutar la flauta. Yo hasta hoy me acuerdo.
3: Mi cumpleaños sí, feliz no me va a salir.
6: No. Re, re, sol, sol, la, si, si, si, si, do, la, sol, fa, sol. Sí. Sol, sol, do, do, sol, sol, do, do, sol, sol, do, do, sol, sol, si. Era para Pacholí.
4: Ah, Pacholí.
6: Que era la canción que había aprendido.
4: Me acuerdo, himno de la alegría.
11: A
4: la
11: alegría. Vamos a aprender.
4: Y después, como este de boliviano.
6: Lamento boliviano.
4: Okay, ese era otro de los que aprendimos.
6: Pacholí. Ahí está Menchi cantando Pacholí.
8: No, esto es la forma de ir aprendiendo también un poco sobre composición y cuestiones así a poco. Eso a sí, mí, los padres tienen que sufrir bastante la práctica. No,
4: cuando practicabas para el examen, ¿te acuerdas?
8: Sí.
4: Te encerraban la pieza.
6: Sí, a practicar flauta. Sí. A mí, en una conversación que tuve hace poco con ella, me dijo Berta Rojas. Me dijo, si podés, enviarle a una escuela de música y hacerle practicar piano a tu hija. Piano. Y después que elija lo que quiera.
8: Como base. Primero piano. Como base de todo.
6: Pero es como que el piano está visto como un instrumento muy completo.
8: Sí. Es que lo que es, porque tenés la cantidad, la movilidad de los dedos, las notas, cómo vas tocando, todo eso también hace. Cada mano vas haciendo cuestiones diferentes para mantener el ritmo, la melodía. Entonces el piano también, y aparte puedes tocar cualquier cosa con el piano, cualquier tipo de música.
6: Yo, si es que tuviera que elegir un instrumento para ejecutar, elegiría el acordeón. Me gusta el acordeón. Pero eso es más, una vez casi me compré un acordeón.
3: Pero aparte de vallenato, ¿qué otros usos le darías?
6: Chamamé, por ejemplo.
8: Chamamé. No, bandoneón sería tango, digamos. Pero que va por ahí. La cuestión es que es un instrumento complicadísimo.
6: Es complicado.
8: Es complicado. Bueno, el acordeón, por eso, lo que son el bandoneón y todo eso son instrumentos complicados porque depende de cómo vas apretando los botones, tenés que coordinar con la abertura, el cierre. Es complicado. Pero, poder sacarle un buen sonido.
6: Pero suena lindo.
8: Suena bien. Pero no es fácil.
6: Pero hay otros que tienen más acordeón de inicio, Choco. Ahí entro yo. A escena.
4: ¿A la farra o queremos?
6: ¿Eh?
4: No.
6: Me gusta el acordeón. Y si tuviera que tener otra profesión que no sea esta. Escuchar lo que será.
8: Sí.
4: Ella tiene. Parece quincho y asado.
6: Otra profesión que no sea esta sería psiquiatra.
1: Me gusta la psiquiatría.
8: ¿Estarías dispuesto a escuchar los problemas de otros?
1: Siempre escucho los problemas de otros.
8: Pero,
1: y yo me considero considero que tengo una muy buena capacidad de escucha cuando me dispongo a escuchar.
8: Es importante lo segundo.
1: Por eso. Y me interesa mucho además la posibilidad de ir guiando la charla como para encontrar las explicaciones de determinadas cosas. Esa es una. Yo hace mucho tiempo, cuando era muy chico, había escuchado una. Capaz ustedes recuerdan el caso. En un momento se dio el caso de una mujer que mató a sus 3 hijos después de envenenarle. Hace muchos años, muchísimos años. Yo era pequeño todavía. Y nadie logró hablar con esa mujer. Nadie. Y si mal no recuerdo, era cronista de Manuel Bernárdez, Rolando Rodi. Y Rolando le pasa el teléfono, si mal no recuerdo, le pasa el teléfono a la mujer después de lo que había pasado. No había hablado con nadie todavía, ni con la policía quería hablar, ni con la fiscalía, ni con nadie. Y le pasa el teléfono a la mujer para que converse con Manuel Bernárdez. Manuel conversa con ella durante fácilmente 1 hora y 15 minutos aproximadamente. 45 minutos o 50 minutos de la charla no tenían nada que ver con el episodio que se había dado. Manuel empieza a preguntarle de dónde era. Manuel empieza a preguntarle sobre su infancia. Empieza a preguntarle totalmente otra cosa. Hasta que después, sin darse cuenta, la mujer termina relatándole cómo se fue al supermercado, a qué hora llegó, qué compró, cómo llegó a la casa, qué le motivó a llegar a la casa y tomar la decisión que tomó, hasta matar a sus 3 hijos luego de envenenarlos. Impresionante fue. Y yo creo que esas cosas no las desarrollé solamente con una. Además, Manuel era un tremendo entrevistador. Hace poco hubiera cumplido 70 años, por cierto. Y a mí me impactó esa capacidad de escucha que tenía, pero sobre todo de guiar la charla. Pero para eso tenés que tener tiempo, digamos, de aire y la capacidad de poder enfrentar una conversación así en ese momento.
8: Claro, y poder dirigirla también.
1: Y poder dirigirla.
8: Muchas terminan en. Y también aceptar, a veces esas conversaciones pueden terminar en la nada.
1: Sí.
8: Porque vos tenés una. Buscás y a veces no se da el objetivo en esa clase de situación.
1: Y ya no está mal visto hoy en día que la gente vaya, menos mal, que vaya al psicólogo o vaya al psiquiatra. Porque en otros tiempos uno decía que va al psicólogo o uno decía que va al psiquiatra. Y era. No sé si mal visto, pero se construía un prejuicio sobre eso.
3: Claro, que mantenían en secreto inclusive, pero hoy ya la gente te cuenta. Como voy al nutricionista, sí, o voy a consultar con tal médico especialista porque te está tratando una afección que estás teniendo.
1: Hacer terapia.
8: Claro.
1: ¿Verdad? Antes de ir a la pausa, yo encontré hoy, y te iba a preguntar, Samu, en el diario Última Hora, y quiero entender cuál es. Acá está. ¿Cuál es la situación que se da con esto de DENIT y los bancos?
8: Del control, del acuerdo.
1: Acuerdo entre DENIT y bancos. Así funcionará el cruce de datos. Ante la consulta sobre si el mecanismo implicará un control generalizado de cada transferencia realizada por los contribuyentes, Orué descartó esa interpretación. Explicó que no se pretende revisar de manera individual cada movimiento bancario, sino analizar el perfil del contribuyente y sus niveles habituales de movimientos cuando se abra una fiscalización. No es que se va a verificar cada movimiento, se va a ver el perfil de cada contribuyente. El criterio, según indicó, será comparar el comportamiento financiero con la información declarada ante la administración tributaria. Si existen diferencias que llamen la atención, el contribuyente podrá explicar el origen de esos movimientos dentro del proceso de fiscalización y ejercer su derecho a la defensa. ¿Qué es esto, básicamente? Normal. Yo quise hablar hoy con Orué, pero sí, no sé si no nos atendió el teléfono.
4: En el mercado financiero lo que normalmente ocurre es que en, el banco donde tenés tu cuenta, de acuerdo al volumen de operaciones que vos haces habitualmente cada mes, se va construyendo un perfil, ¿verdad? Supongamos que vos movés, todos los meses movés entre 10 a 15 millones.
6: Sí.
4: Y eso te va generando un perfil a lo largo de un tiempo. Pero ¿qué pasa si un día recibís un desembolso de 400? ¿Verdad? Vos ahí tenés que explicar que fue por la venta de un inmueble, por alguna... algo tenés que explicar, porque si no, se genera un reporte de operación sospechosa. Entonces lo que va a hacer el ADNIC es justamente intercambiar información con el, con los bancos, para que esas declaraciones juradas que vos haces de tus impuestos, ya sea del IVA o del impuesto a la renta personal, a ver si se corresponden con el perfil que vos tenés en el banco. Porque ¿qué pasa si vos estás declarando 10, pero en realidad tu flujo de ingresos es 30? O sea, hay una diferencia. La idea es que todo esté correlacionado, y eventualmente, si existe, si te saliste de tu perfil, o tu perfil de volumen de dinero que moves no se corresponde con lo que estás declarando, eventualmente se genera ese reporte para que la DNI te pueda pedir una información respecto a eso.
8: La decir que cuando ya hay una fiscalización, ¿no tenía ya esas herramientas la DNI con los bancos de solicitar información financiera? Sí. ¿Qué cambiaría con esto?
3: Pero tus transferencias es que pueden cruzarse los datos. No sé si
8: a eso
4: pero
8: me refiero.
4: Muchas veces era sobrepedido. O sea, había un caso muy puntual, entonces ahí le pedía la DNI.
8: Porque me refiero que ahí mencionó Orué que es casos específicos de fiscalización. Sí. Entonces tendrían que abrir un expediente para analizar, y eso, como dice, ¿cuál es la diferencia con el actual proceso de fiscalización? ¿Hay un cambio de qué puedo, porque los quedan los bancos, o cómo interviene la DNI en un proceso de fiscalización? Esos pequeños puntos, sí, digamos.
4: La DNI siempre está reportando informes, ¿verdad? La CEPRELAT, por ejemplo. Si un banco genera un reporte de operación sospechosa, envía eso a CEPRELAT, y después CEPRELAT le envía la solicitud de datos más concretos a la DNI, a ver si se corresponde para hacer el informe de inteligencia financiera, ¿verdad? Acá lo que se está buscando es que haya más cruce de datos entre ambas instituciones.
6: Pero leía también que decía Orué, si no lo autorizan, no se va a poder acceder a esos datos. O sea, ¿eso requiere una autorización o ya tienen esa posibilidad?
4: Esa parte no sé. Pues lo que habían explicado de la DNI era la idea, era de que ambas bases de datos se puedan cruzar para ver que los perfiles se corresponden.
8: Claro, pero ahí lo que dice es que tenés que, como decís, tiene que abrirse algo.
4: Claro, porque en ambos casos, en el tema impuestos está el secreto de las actuaciones, y en el tema bancario está el secreto bancario. O sea, hay una legislación que protege los datos del usuario. O sea, entonces, tiene que haber un pedido, una orden judicial para que eso se abra.
3: No me queda claro tampoco cuál es la diferencia versus lo que actualmente ya se hace, ¿verdad? Porque actualmente creo que también necesita una autorización para cada caso, y tiene que sustentar la existencia de una sospecha para pedir esa autorización. Y básicamente va a ser lo mismo lo que van a hacer otra vez con esta acuerdo.
4: Yo lo que creo que es más intercambiar datos para ver los perfiles, a ver si hay correspondencia entre lo que se declara en impuestos con el flujo de dinero que se mueve.
8: Claro, y ahí ver que, pero como mencionas, tienen que cumplir también del hecho de no romper
4: el secreto bancario y el de las actuaciones. Sí.
8: Así mismo.
6: Bueno, acá me dice Arma, necesito un psicólogo. Primero hablaste del golazo, la flauta, el acordeón, psicología y de NIT. Ahora yo necesito ayuda, dice Augusto Riveros.
8: Mezclaste todo. No,
6: sí, pero así es
4: una mesa variada.
6: Claro, sí, una mesa variada.
4: Acá hay política, economía,
3: psicólogo o otro deporte. Profesional de salud, lo que él necesita.
6: Qué fuerte entraste ahí, señora. Antes de irse,
3: hoy hay sesión de la Cámara de Senadores, varios puntos en el orden del día. Hoy, por ejemplo, van a tratar la nueva ley de seguros que remitió el Banco Central del Paraguay. Se le hizo modificaciones a través del Ministerio de Economía.
4: Las asociaciones de seguros no están de acuerdo con la versión del Banco Central.
3: Y Ministerio de Economía le hizo varias modificaciones. Veremos cómo sale y si finalmente se aprueba. Si es que finalmente ellos pudieron conversar también con algunos senadores que podrían pedir una postergación. Hay dictámenes de tres comisiones que recomiendan la aprobación con modificaciones. También está un proyecto que dijeron vamos a aprobar ya ahora y después patearon para adelante. Volvieron a incluir el proyecto de esta establece la transparencia de la estructura de costos del precio de combustibles que había sido presentado por legisladores de la oposición. El oficialismo había dicho en momentos en que estaba subiendo y subiendo el combustible y ellos dijeron no, no puede seguir subiendo, vamos a aprobar este proyecto y después pararon. Ahora de vuelta se incluyó este planteamiento. También está un proyecto que obliga a la devolución de los pagarés a las personas que ya terminaron de abonar sus cuentas. Es el proyecto presentado por el senador Derlis Osorio en Cámara de Senadores, y hay otras iniciativas también que van a ser aprobadas, como por ejemplo este cuestionado planteamiento que había hecho Yamil Esgay, viene de la Cámara de Diputados, que pretende incrementar las penas para los casos de denuncias falsas, lo que interpretan varios legisladores de la oposición, que se trata de amedrentar a las personas que hacen estas denuncias, sobre todo para casos de violencia, y que no acudan a las instituciones a formular este caso de situaciones que les toca vivir. Le cuestionan eso a Yamil Esgay, veremos cuál es el tratamiento que le dan también en Cámara de Senadores a la iniciativa.
6: Bueno, hasta mañana, señora.
3: Hasta mañana.
6: Nos vemos. Tenemos que hacer la pausa. A la vuelta de la pausa tenemos más. 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
6: Once minutos de las 8 de la mañana, ya está Juan Pizarracho para hablarnos de los deportes.
7: Eran 7 acá, William tiene que regular un poco el volumen de su auricular, tiene que cuidar más su oído.
6: Está muy fuerte.
7: Muy fuerte.
6: Sí, pasa que vos escuchas muy, muy despacio en realidad.
7: Hay que cuidar la audición, hay que cuidar lo que son los oídos y todos los ruidos fuertes. Y eso que te digo yo que... Digamos que no fui que cuidé mucho en mi tiempo.
6: Sí. Bueno, Juanpi, ¿qué tenemos en deportes?
7: Tenemos que hablar sobre, primero, que empató el puntero. 2 de mayo empató ayer contra Sportivo Luqueño. Posiblemente uno de los mejores partidos del campeonato. De este clausura, gran encuentro entre Luqueño y el equipo de 2 de mayo. Porque terminó 2-2 finalmente el partido, pero de ida y vuelta con muchas chances. Empezó ganando Luqueño el encuentro, gol de Tomás Muro en el primer tiempo. A partir de allí había sido Luqueño el equipo que buscó más a los 18 del primer tiempo. Y a partir de allí fue adelante el 2 de mayo, empezó a generar oportunidades, buscar el empate. Lo consiguió en el segundo tiempo, gol de Fernando Matías Cáceres, después de un córner, termina convirtiendo. Y ya cerca del final, a los 80 minutos, Matías Moya marcó el 2-1. Un error importante del arquero Mongelós, que quiso salir a cortar una pelota, falló y terminó dejándole servida la pelota a Moya para que este defina jugador argentino. Pero a partir de allí empezó a pasar de todo. ¿Por qué? Porque Moya, para festejar el gol, se sacó la camiseta. Se saca la camiseta, recibe una tarjeta amarilla. 2 minutos después fue para adelante Luqueño buscando el empate. Comete una falta Moya y es expulsado. 2 minutos después de haber convertido el gol, de festejar, recibió su segunda tarjeta amarilla, expulsado por el árbitro Blas Romero. Y a partir de allí, con un jugador más, empezó a ir para adelante Luqueño. Y en la última jugada del partido, 94 minutos, un rechazo de Castro al medio del área termina definiendo Lucas Morales para convertir el 2-2 final. Gran partido, partido movido. Sienten muchísimo en Pedro Juan porque el equipo había jugado bien, pudo remontar el resultado, pero no pudo sostenerlo. Y en parte por un error de concepto demasiado grande de Moya que termina causando esta situación. Por esta razón terminó perdiendo el 2 de mayo su partido, perdiendo los puntos, los 3 puntos, sumando solamente 1. Y ahora dependerá del resultado de Nacional contra Libertad. Porque si Libertad gana el partido, será puntero nuevamente el Gumarelo. Si Libertad empata o pierde contra la Academia, va a seguir en la punta del campeonato 2 de mayo. Se juegan 3 partidos hoy. Antes de eso, ganó Rubio Ñu ante San Lorenzo. También ganó su partido el martes. San Lorenzo ya, chau, ya tiene que ganar todos sus partidos sin perder un solo punto prácticamente para poder mantenerse en primera. Ya está en la intermedia. Rubio Ñu con esto se acerca un poco a Luqueño en lo que es la pelea por la permanencia. 3 partidos hoy. A las 2 de la tarde, a las 4 de la tarde, 16 horas, se juegan dos de ellos. Nacional contra Libertad en el Arsenio Erico. Mario Díaz de Vivar será el árbitro en el Bar José Méndez. Mientras que Ameliano se enfrentará a Trinidense en Villeta. En la Fortaleza de Piquiserú, a las 16 horas, Juan Gabriel Benítez será el árbitro. En el Bar estará Edgar Galeano. El plato fuerte de la jornada, 18:30. Olimpia contra Guaraní, el clásico más añejo.
6: Sí.
7: Dos debuts se van a dar en este partido. Por el lado de Guaraní, el debut del nuevo ciclo de Chiqui Arce. Entonces, el inicio de un nuevo ciclo, tercer ciclo al frente de Guaraní. Se esperan tres cambios en lo que es el equipo principal. Podrían ingresar Alcides Barbote y Carlos Arrúa. Serían dos de los cambios de Chiqui para lo que es este partido. Y en Olimpia, todo indica que será el debut de Gabriel Ábalos, del número 9 ahora de Olimpia. Y va a ser el número 9, no solamente a nivel de posición, sino que va a usar la 9. Hugo Sandoval, que usaba la 9 hasta ahora, en un gesto decidió permitirle a Ábalos llevar la 9 y Sandoval se puso la 34. Olimpia hizo un video a través de sus redes sociales mostrando a ambos jugadores, Ábalos con la 9 y Sandoval acompañándolo ya con la 34. Entonces, en un gesto de confraternidad, termina dándole su propio número, cediendo el número Sandoval para que Ábalos tenga la 9 en el número representativo. Iba a usar la 39, si es que no hacía esto Sandoval, pero finalmente va a usar la 9 Ábalos. Se espera que hoy podría ser titular, a pesar que, si es que no hacía esto Sandoval, pero finalmente va a usar la 9 Ábalos. Se espera que hoy podría ser titular, a pesar que recién llega al club. Y esta semana también tuvo el nacimiento de su hijo.

0: Entre algunos de los titulares estarían estos jugadores. Después se mantendría la base. También volvería Eduardo Del Mas, podría estar entre las opciones, pero él sería Ábalos quien juegue de titular en el partido que tendrá Olimpia Santi compañeros.
1: ¿Y qué es lo que pasa, Juanpi, con Matías Galarza? ¿Qué onda con Matías Galarza? ¿Qué es lo que hay detrás de su historia? Pues yo ya, a mí ya se me perdió la pelota respecto al caso Matías Galarza.
0: Ahora mismo, porque se habló mucho que en esta semana tuvo la posibilidad de cerrar, que Olimpia, lo había dicho Coto Nogués,
1: sí,
0: que él tenía una oferta de Olimpia en todo momento y que sabía que estaba allí disponible la oportunidad si él quería. Se mencionó un rumor que supuestamente Cerro Porteño también se interesó en él y que ofreció más dinero que Olimpia y que eso molestó al club decano y que finalmente se bajó de la negociación porque se buscó igualar ese salario. No hay información sobre eso, es solo una especulación periodística, por lo menos nada concreto, pero ahora, por ejemplo, se cerraron ya varias de las ventanas de transferencia en diferentes países, por lo que, por ejemplo, en Italia ya no se puede fichar, en España, en varios mercados europeos, que se cerró lo que es el mercado de verano para ellos, por lo cual no tiene ahora mismo opción de ir, y se habló que podría ir al fútbol portugués. Se habló también de una posibilidad del fútbol brasileño y ahora la información desde River es que él no va a volver a practicar a River. Porque hubo una polémica porque los jugadores separados del plantel iban a practicar a un predio que le llamaban el predio del container.
1: Sí.
0: Donde un predio con varios containers donde tenían como un lugar y iban a practicar allí casi como, según ellos, como una cárcel. Entonces, lo que se menciona es que Galarza no iría de vuelta a practicar con River y muchas la cuestión es que es cierto que tuvo un buen mundial, pero antes no tuvo un buen rendimiento a nivel clubes. La cuestión es que habíamos hablado con, por ejemplo, el profe Carlos Quise, es que perfil de jugador buscan ciertos clubes de Europa. ¿Buscan un batallador o buscan alguien que maneje mejor el balón, que tenga otro tipo de características? Entonces, más allá que tuvo un buen mundial, tuvo un buen mundial en un rol que capaz no se adapta a otro a que se está buscando en otro fútbol. Entonces, a veces, ahora mismo, capaz tener un buen mundial no compensa el no estar rindiendo bien a nivel clubes. Eso de repente puede afectar la situación y también qué busca Galarza, qué ofertas tiene, cuánto ofrecen, dónde puede ir, a qué mercados. Habría que ver, pero sería un fracaso sin dudas que no salga de River, porque no estar en competencia por 6 meses sería mucho más dañino que ir a otro mercado y tener la chance de jugar.
1: Hola Santula, retrocedí la transmisión en YouTube porque me dijeron que te gusta el acordeón. Hace días te iba a escribir porque demasiado te quiero y admiro. En fin, yo ejecuto el acordeón, autodidacta nomás. Antes tenía mi grupo y demás, después voy a retomar. Ahora con reposo porque hace exactamente 8 días tuve una cirugía del corazón y ayer volví a casa. Termina mi reposo y vuelvo. Y la vez pasada escuché que te dijeron que tenés malos gustos musicales. Yo te apoyo. Desde ahí que escucho, no tiene sentido. Dice. No tiene sentido. ¿Qué pasa, Juan? ¿Por qué suspiras así cuando...?
0: Bueno, no puedo decirle nada al oyente, pero bien, está bien. Aparte de instrumentista.
1: Y ahora sé que te gusta el chamamé. Confirmo que excelentes son tus gustos. Mayra Lescano soy. Tengo 25 años, dice. Y me envía un par de fotografías del grupo en el que estaba, que es Bohemia Guaraní. Y fue autodidacta.
0: Excelente.
1: Con el acordeón.
0: Aparte, como decíamos, no es un instrumento para nada simple, tío.
1: No.
0: Es complejo.
1: Estuve inclusive en Vive la Vida, veo.
0: Muy bien.
1: Tocando y demás con Bohemia Guaraní.
0: No hay muchos acordeonistas.
1: No.
0: No es.
1: No. No hay. Y si es de chamamé, me gusta, por ejemplo, Lázaro Caballero. Búscale un poco a Lázaro Caballero. Que es un chico joven todavía. Sí, mi contemporáneo quizás sea. Yo sí juego todavía. Este es Lázaro Caballero.
2: ¡Enganchadito, señores! ¡Huepa! ¡Vamos! ¡Vamos!
1: que me tocó verlo en una emisión de La Lupe.

0: Ese es Lázaro. Manuel Bernárdez tenía un Hammond B3. Era un enfermo del Hammond. ¿Qué habrá pasado de ese órgano? Dice un
1: oyente acá. El órgano Hammond, también complejo de poder. Tenía un sonido muy particular. Se usaba mucho en los 60, 70, por ejemplo.
0: Sí, sí. Había una canción que él pasaba todo el tiempo que tenía Hammond. Le voy a preguntar a Víctor, que era su operador, cuál era. Dicen luego que el que toca piano es músico supremo y de verdad. Y puede tocar lo que sea.
1: Había temas de Santana también, pero...
0: Santula, ¿vos te gusta luego soplar la flauta? Chicos, vamos a mejorar los chistes. Por lo menos vamos a elevar la vara si vamos a decir estupideces. Un poquitito más.
2: Dice Julián en YouTube, Santi, en redes sociales podés seguir a un grupo de San Juan Misiones.
0: ¿Cómo se llama?
2: Maguareisha se llama.
0: Pero nosotros presentamos a la orquesta de Maguareisha en La Lupa y su último trabajo bajo la dirección de Ever Cáceres lo estrenamos en La Lupa, de hecho. Sí, claro, la orquesta típica de Maguareisha.
1: Después, me acuerdo... Temas con Hammond, Whiter Shade of Pale, Procol Harum, por ejemplo, muy buen tema.
0: Después, en Hammond.
1: En Hammond.
2: El acordeón en ambos lados tiene teclado y tonos diferentes, y sumarle que al doblar implica darle aire y tonadas. Lo dice un músico que tocaba también el saxo, nos dice Marcelo.
0: Anoche no le dejaron. No, se dormía ayer. Pero dormí, no dormí.
2: Siguen preguntando por eso también.
0: Por lo visto no dormí bien nomás.
2: No dormiste bien porque siguen preguntando sobre eso en YouTube también.
0: Santiago, yo tengo un acordeón traje de Polonia. Mañana te mando la foto. No estoy en casa. Mi esposo cuando era joven tocaba, dice. Acá me envían una canción que probablemente era la que tocaba, la que pasaba Manuel. ¿Algo que haya quedado pendiente?
1: Lo de Dani Vallejo.
0: Sí.
1: Solamente resaltar que cayó ante Gael Monfils, el francés. En un partido donde empezó ganando, pero después también el público estaba a favor de Monfils, uh-huh. Histórico jugador que, como habíamos dicho, es su último año, su último Grand Slam de su carrera a los 40 años, y terminó derrotándolo por un marcador abultado, porque ganó 6-2 el primero Vallejo. Después pierde 6-1, 6-2, 6-0. Cuestión anímica también, de frustración de Vallejo al no poder concretar los puntos, y ahí como que nunca entró de vuelta dentro del partido. Lo más difícil en el tenis es la parte mental,
0: sí,
1: en esa situación, porque al ser un deporte individual, todo depende de uno. Entonces eso es algo que había mejorado mucho Vallejo, pero que son cosas que ocurren en partidos. La cuestión, lo importante es superar para el siguiente torneo. Como mencionaban, el tenis es un deporte donde perdés más que ganás. Entonces esa mentalidad es tener que superarla día a día, es lo difícil en el deporte. Y que en muchos casos empezás a ganar y a partir de ahí cómo lidiar con las derrotas y derrotas duras como en este caso. Y tendrá la posibilidad de jugar nuevamente, pero lastimosamente perdió. En su primer partido del US Open termina perdiendo contra Gael Monfils.
0: Bueno, hasta acá las noticias deportivas, 8:26.
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0: Bueno, 8 de la mañana, 27 minutos. Nos estamos yendo, estamos cerrando esta edición de La Lupa. Ya viene Luis Vareiro para dar continuidad a toda la programación. ¿Algo que haya quedado picando?
2: Bueno, solamente para recordar lo que comunicaba el Ministerio de Relaciones Exteriores sobre la Comisión Mixta Paraguay-Brasil respecto al Puente de la Integración. Ellos publicaban un informe donde decían que a partir del 14 de septiembre los vehículos de gran porte, crucen lastre, van a poder utilizar el puente de 18 a 5 de la mañana. Vehículos livianos, vehículos particulares, algo que se venía pidiendo también a partir del 14 de septiembre, de 7 de la mañana a 13, pero solo para los residentes de Ciudad del Este, Presidente Franco, Hernán Darias y Foz de Iguazú. El conductor y los ocupantes deben presentar el documento de vecinal fronterizo, y después se mantiene sin cambios. Los que son de cargas menores, de 7 de la mañana a 19 horas, ingreso y salida en lastre, es decir, sin carga por el puente de la integración, retorno con carga por el puente de la amistad. Después el transporte urbano vecinal, de 7 a 19 horas, cruce opcional por el puente de la integración con el documento fronterizo. Y los buses internacionales y circuitos cerrados, los buses que van cerrados y que no tienen como destino Foz de Iguazú, 24 horas, tránsito exclusivo por el puente de la integración.
0: Bueno, amo el chamamé, mi bisabuelo era correntino, mi papá también escucha el chamamé. Yo crecí escuchando, Lázaro Caballero suele venir a Misiones. El fin de semana estuvo en las patronales de Santa Rosa Misiones, dice Natalia, que envía un mensaje. Y el doctor Juan Invernici, a quien le mando un fuerte abrazo, me dice: apoyo total al chamamé, coincido con la acordeonista, buen gusto el tuyo, Santula, de parte de un guitarrista.
11: Ya viene el chamamé. Se banca el chamamé.
0: Nos vamos con Lázaro Caballero, que está sonando de fondo. Gracias por acompañarnos. Hasta mañana.

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0: Cuando son exactamente las 8 de la mañana, 33 minutos, hay una temperatura de 15 grados 8 décimas. Estamos arrancando otro capítulo de Vas con Onda. Te vamos a acompañar hasta las 11:30. Hoy la máxima prevista es de solo 26 grados. Tenemos neblina todavía, ¿eh? Desde las primeras horas de la mañana, la mínima está en 13 grados. Estuvo más fresquita la mañana. Mañana sube esto, 30 grados tenemos de máxima, 17 de mínima. Sin lluvias. El viernes se vienen unas lluvias dispersas. La máxima 23, mínima 19 grados. Vuelve a bajar la temperatura. El sábado la mínima va a estar en 15, máxima 19, lluvias dispersas. Y el domingo tenemos una mínima de 13 y una máxima de 19 grados. Va a estar fresco, vientos moderados del sur. Lucía Zapena, ¿cómo le va?
1: Muy bien, buenos días. Ayer me escribieron ofendidos porque no comenté que fue el día del obstetra. Entonces hoy le digo a todos los obstetras, perdón, ayer fue su día.
0: Bueno, muy bien. Julio, ¿cómo le va?
2: Hola Luis, qué gusto saludarte a vos, a los compañeros, a los oyentes, a los televidentes que nos están acompañando del otro lado. Ayer arrancó la fecha 8, hoy tiene su continuidad con la presencia de Olimpia que se enfrenta a Guaraní, el clásico más añejo con particularidades. Vamos a ir compartiendo conforme vaya pasando el programa.
0: Bueno, muy bien. Roberto Hugo Coronel está en camino. Enseguida tuvo algún inconveniente con el auto.
1: Pasa.
0: Pero bueno, sí, ya en cualquier momento arribará a estas tierras. Sí. Y va a compartir, por supuesto, la mesa con nosotros. Bueno, hoy retomaron ya el juicio a Hernán Rivas. Estamos hablando del ex senador acusado de detentar un título falso de derecho. Obviamente esto se tiene que probar ante la justicia. Para el resto de la población no queda la menor duda de que ese hombre ni siquiera pasó frente a un aula de derecho. Es más, tenemos dudas de que haya terminado la secundaria colegio. Y es probable que haya terminado la primaria copiando los exámenes.
1: Vamos a buscarle a sus compañeros de colegio.
0: Claro, a juzgar por la capacidad que tiene de colocar de manera adecuada sujeto, verbo y complemento. Hoy también vamos a ver si tenemos más información sobre qué va a pasar en el IPS con este fallo de la Corte Suprema de Justicia que obliga a la previsional a pagarle a los jubilados navegantes, la mayoría de ellos son son pilotos, ¿cómo se dice? Pilotos, ¿verdad? También. Capitán de barco.
1: Pilotos es más bien, ¿verdad? Por la parte de
0: aviación. Aviación.
1: Sí.
0: Y el que tiene el timón.
1: También automóvil, también automovilístico también se dice
0: piloto. Y el que tiene el timón, el que maneja el timón del barco, ¿no es piloto también? Piloto de tormenta se dice. Me parece que sí.
1: Gobernador de nave, dice. Eso va a ser mi de España, ¿verdad?
0: Sí, sí.
1: Dirige la dirección y el rumbo del barco.
0: Los marinos, ¿verdad?
1: Timonel, la persona, el timonel. Timón se llama Timonel.
0: Claro, Timonel. Ahí está, Timonel. Bueno, el hecho es que estas personas que tienen un salario muy alto hacían el aporte sobre su salario, que podía estar en, podían cobrar 40, 50 millones de guaraníes. Y lo que exigían es que se les pague sobre la jubilación, o sea, el promedio, en ese momento era el promedio de los últimos 3 años, y hay un límite, el IPS tiene un límite para la jubilación que es hasta 10 salarios mínimos, no más que eso.
1: Eso es lo máximo que puede recibir una persona jubilada.
0: Así mismo, hoy está en 32 millones, por ahí una cosa así, pero bueno, ese era el tope, y bueno, recurrieron a la justicia, llegó hasta la corte les dio la razón, y esto tiene un impacto para el Instituto de Previsión Social, porque es un sistema de reparto, no es de capitalización individual. Por lo tanto, cuando vos te jubilás, los aportantes activos son los que en realidad cubren tu jubilación, y esto significa una cobertura mucho más amplia la que tienen que hacer los aportantes, y genera una sangría para el Instituto de Previsión Social.
1: 30 millones son, 40 millones, casi 500 mil.
0: Sí. Vamos a estar hablando, por supuesto, de eso. Bueno, vamos ahora rápidamente con nuestro compañero Francisco Ortiz. En el caso Sol Chávez, ¿recordaron ustedes esta joven que fallece después de un tratamiento odontológico? Hubo un error gravísimo en la medicación que tenía que recibir ella. Entiendo que era para combatir el dolor o una cosa así.
1: Sí, flúor le dieron. Le dieron dos pastillas por día.
0: Bueno, tenemos una presentación para eso. Bueno, dale.
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0: Y está ya nuestro compañero Fran para contarnos un poco sobre el caso Sol Chávez, porque hay ya, o sea, las dos personas que estaban acusadas están condenadas. Fran, ¿qué tal? ¿Cómo estás? Buen día.
4: Y así mismo, Luis, muy buenos días a vos, a los compañeros en mesa y a toda la gran audiencia. Hay que decir que la odontóloga Lilia Graciela Espinosa fue sentenciada a 4 años de cárcel por prescribir el medicamento, y también la química farmacéutica Sandra Hermosa, condenada a 3 años por no advertir la sobredosis letal en lo que fue esto que se dio a conocer en el 2021, el 9 de abril, con el fallecimiento de María Sol Chávez, quien había consumido 2 gramos de flúor por día, es lo que indicaba la receta médica. Esto indicaba en cuanto a lo que eran 2 gramos de forma diaria por 14 días. Ya con lo que fue el primer consumo del medicamento, esto le provocó un fallo orgánico fulminante a la joven. Lastimosamente acabó con su vida tras varias semanas, o varios años en realidad, del proceso contra estas mujeres. Finalmente, hace una semana se dio la condena de ambas implicadas. Ayer se presentó ante las autoridades la odontóloga Lilia Graciela Espinosa, y hoy ante la comisaría 12 de Asunción la señora Sandra Hermosa, quien ya se encuentra también en los departamentos judiciales a la espera de su traslado a una de las penitenciarías de nuestro país. Hay que decir, Luis, que hoy la policía realizaba un allanamiento en busca de esta segunda mujer, pero la misma ya había salido de su casa y se presentó ante la comisaría 12 de Asunción.
0: Bueno, y ellas, esta es la primera instancia, ¿verdad? Supongo que va a Cámara de Apelaciones esto, Francisco.
4: Efectivamente, la primera instancia en cuanto a lo que sería la condena contra estas dos mujeres. Primeramente, lo que decíamos, la odontóloga recibió 4 años de condena, mientras que la química farmacéutica 3 años. Y según el oficio judicial, tendrían que ser trasladadas a la cárcel de Emboscada, donde deberán guardar prisión. Pero hasta ahora se encuentran en el Departamento Judicial de Mujeres, en zona de Asunción, Luis.
0: Gracias, Francisco.
4: Hasta luego.
0: Bueno, también, sí, bueno, terrible el caso, como un error tan grave, no sé si fue un error de transcripción, pero es gravísimo. Además, obviamente la odontóloga no podía no saber cuál era la dosis. Claro, este es el clásico ejemplo de que la diferencia entre una medicina y un veneno en la dosis.
1: Claro. Le quemó por dentro.
0: Sí, no, terrible. La mató. Bueno, hoy también, atención, vamos a estar compartiendo la segunda parte del material que se elaboró a partir de la visita de nuestra amiga Kiara a la Administración Nacional de Navegación y Puertos.
2: Cuidado.
0: Eso que generó roncha.
2: ¿Mm? O sea, sí. Hay más.
0: Hay más de lo que fue la visita. Así que ustedes me dicen cuándo está eso.
2: Con todo
0: y vamos a estar compartiendo también. Exacto. A través de nuestro canal, a través de YouTube, vamos a estar compartiendo el video. El video de la semana pasada, pero se viralizó en cuestión de segundos. Sí. Brutal.
1: Se compartió, se comentó.
0: Sí.
1: Impresionante.
0: Brutal. Muchos comentarios también recibí ayer de esto que contabas, Lucía. De esta cantante virtual,
1: sí.
0: Creada por una IA.
1: Muy linda, por cierto.
0: Bien, claro, lo que pasa es que en realidad no podemos decir que es linda, porque no existe, ¿verdad?
1: Bueno, pero la crearon bien.
0: O sea, puede ser perfecta.
2: Sí, sí, claro, pero no existe.
0: Porque no existe, o sea, ese es el chiste, ¿verdad?
2: Es fuerte.
0: Es muy fuerte.
2: Sí, porque... Sí. Imagínate que tiene más de 1 millón de suscriptores en Spotify.
1: En Spotify, que escuchan.
2: Y hay gente que te puedo asegurar que cree que existe.
1: Sí, que le dejan comentarios. Le dejan comentarios, qué linda sos, ahí en TikTok. Le quieren invitar a salir.
0: Sí, no faltará quien quiera levantarla.
2: Claro, así es.
0: Sí, es tremendo esto. Pero además, digo, cada vez se vuelve más complejo saber si lo que estás escuchando o viendo es real o no. Yo veo una cantidad de gente que aparece cantando, Y después, yo, qué caramba, qué voz. No. Y después veo a otras personas exactamente con la misma voz, sí. La no, misma no. canción. Entonces, es gente que se graba y ya no sabes qué es real y qué no.
2: O sea, el otro día decía Santiago González Santula, nuestro compañero, decía, está bien usar la inteligencia artificial. Hay veces que ya se usa para cualquier cosa.
1: Sí.
2: Para todo, prácticamente ya se está usando. Sí.
1: Puedes conseguir para una eso. Linda foto, por ejemplo.
2: Claro.
1: Según los props que le pongas, puedes tener una foto muy linda, profesional. Claro. Pero si ya le te cambia los rasgos. Yo otra vez quería que me mejore la iluminación y me puso unos labios. Yo ya era Moria.
2: Saludos para Moria, que ayer estuvimos hablando con ella.
1: Sí, capísimo.
2: Personaje.
0: Bueno, ya llegó el señor Roberto Hugo Coronel. ¿Cómo le va, caballero?
5: ¿Cómo están, compañeros? Buen día, un saludo especial a los televidentes, oyentes. Un saludo a la chica del Vol, que me acercó hasta un punto.
1: No hubo caso con tu
5: para recuperar el vehículo. No, ya está recuperado, estamos listos.
2: Bien,
5: Robert. Ah, bien ahí. Ah, justo le... Me estoy gripando.
0: Qué raro, ¿no? Qué raro que justo le tocó una conductora de Vol.
2: No, es así.
5: Últimamente, a veces uno tiene suerte.
0: Últimamente tiene este tipo de suerte. Bueno, pero está bien. Bueno, repito, vamos a seguir, obviamente, lo del juicio. No sé cuánto tiempo más le quedará. Creo que hay, no sé cuántos eran los testigos que tienen que estar en el juicio de
1: Hernán Rivas.
0: De Hernán Rivas. Pero yo supongo que sí o sí vamos a tener una sentencia, no sé, calculo que este mes, ¿verdad? O el mes que viene como máximo, pero...
5: Yo creo no pasa septiembre.
0: No hay, claro, porque no hay demasiado tampoco que aportar, ¿verdad? O sea, hasta el momento, esto es notable, en lo que va del juicio no hubo una sola persona, no digo luego que dijera haber sido compañero, que lo haya visto pasar frente a la facultad.
1: O la cantina. En la cantina, ahora me imagino que tienen cantina. Sí.
0: Que haya cruzado en colectivo frente a la universidad. Claro. Que haya estado a unas cuadras de la universidad. Nadie lo vio.
5: Yo estuve en Encarnación el fin de semana. Y había mucha gente por el tema del rally el mundial. Sí. La gente que se acercaba a mí y que me decía que era de la localidad de María Auxiliadora.
2: Claro, que es la zona en la que tiene su influencia los Rivas.
5: El intendente de María Auxiliadora, el papá de Hernán David Rivas. Él fue concejal de María Auxiliadora. Y me decían, yo no sé por qué ustedes tanto se sorprenden de lo que está pasando en el juicio, en el caso de Hernán David Rivas. Nosotros en nuestra comunidad sabemos que él no terminó el colegio.
1: Lo que estábamos hablando esta mañana, reciéncito nomás.
5: Pero así mismo te dicen varias personas. Y una de ellas... es docente universitario, la que se me acercó de la universidad de la zona, y me dijo, su señora sí estudió hasta el tercer año por ahí, pero después dejó la carrera y yo ya me enteré que estaba jurando como abogada, amigo. O sea que evidentemente utilizaron la misma vía para poder ahorrar tiempo, ganar tiempo tipo ChatGPT y hacerse abogados. Pero por lo menos la mujer, la esposa de Rivas, me dicen que ella sí cursó los primeros años de la carrera.
0: A mí me llegan un montón de mensajes, siempre que se habla del caso de Rivas, haciendo referencia al director de la penitenciaría de...
5: Del Cerezo.
0: Del Cerezo, sí. Que supuestamente fue el compañero de Hernán Rivas.
5: Sí.
0: O sea, eso quiere decir que tampoco él cursó la carrera, que estaría también ostentando un título falso.
5: Sí.
0: Y me llama la atención de que eso no... Porque se dijo públicamente que él fue el compañero, pero nadie está revisando el caso de este hombre.
5: No, nosotros acá publicamos justamente en Vacon Onda, habíamos contado todos los antecedentes de un hombre que incluso fue sumariado por el Ministerio de Justicia por algunas irregularidades en el ejercicio de sus funciones, y que todos te dicen que efectivamente su nexo político, su caballú, como se dice, es Hernán David Rivas, y la injerencia que tiene Rivas, a pesar de lo limitado que es dentro del movimiento Honor Colorado.
1: Increíble.
0: Entonces, está ahí el caso abierto de este hombre al que nunca lo citaron, lo llamaron. Sigue siendo el director en la penitenciaría.
5: Sigue siendo.
0: Y llegó ahí porque era pieza política de los Rivas, porque no es solamente Hernán, ¿verdad? Es el padre, que también se llama, creo que Hernán Rivas.
5: Sí.
0: Y que, ¿qué es? ¿Fue o ex intendente o fue intendente?
5: Es intendente.
0: Es el actual
5: intendente.
0: Nunca
5: se le pudo intervenir, a pesar de las denuncias de irregularidades en sus contras.
1: Exactamente. Hernán Isidro Rivas Román.
5: Sí.
1: Político, ex integrante del municipio Tomás Romero Pereira.
5: Y él, pues, Tomás Romero Pereira, que es María Auxiliadora, ¿verdad? Hernán Isidro es el papá, sí, y Hernán Román. David es el senador, y a él le conocen en la localidad como David.
0: No, como David, exacto, sí, exacto. Hernán es el padre, sí, para ellos.
1: Sí. Acá dice que la lista total admitida es 69 testigos propuestos por la fiscalía. No tienen que estar todos presentes al mismo tiempo en una sola audiencia. Ah. Pero es mucho, 69. ¿Cuántos habrán ya estado?
0: Y, y ponele que van dos o tres, sí, por día.
1: Ya,
0: sino por día. Ah, no, bien, no, bien. Entonces, por eso calculo que empezó el mes pasado.
1: Sí.
0: Yo calculo que a finales de septiembre tendría que estar completándose. Después, por supuesto, vienen los alegatos finales. Sí. No sé si la defensa cuántos testigos tiene. La verdad es que la defensa no sé qué es lo que presentó hasta ahora.
5: Yo tampoco, pero ese era un juicio que teníamos que seguir como una serie de Netflix,
1: ¿verdad?
0: Por... Ahora así digo, qué importante, Depp, ¿se acuerdan? Sí. Qué importante para su paz mental que el ex senador carezca de cualquier conocimiento básico sobre el derecho, porque si no, no tendría esa cara de felicidad. Sí, en sí, la medida que se va tramitando el
5: totalmente
0: juicio, queda clarísimo que él no tiene la más pálida idea de lo que está pasando.
5: Sí, no, esa, sí, es la inmunidad del ignorante.
0: Sí, realmente.
5: Porque él no entiende, o sea, que tiene una expresión medio rara, él está ausente, él está abstraído de la realidad.
1: Feliz.
5: Él no sabe lo que le espera.
0: Está bien, qué bueno, que le dure.
2: Pero es que más o menos lo que le espera, Robert.
0: Y hasta 8 años creo que es.
5: La fiscalía pidió, porque hay un concurso de hechos, uso y después producción mediata. La fiscalía pidió 11, pero yo no creo que le den 11. Yo creo que le van a dar 6 a lo sumo.
0: Si no, ponele que le den 5 o 6 años, igual.
2: Por buen comportamiento.
1: Pero
2: se
1: podrá
2: quedan...
1: pagar también, quizás. ¿Podrá?
0: Ahora, hay que ver... Hay que ver el efecto judicial que
5: es el
0: tenga
5: problema
0: esto, porque todos aquellos que se hayan visto afectados por una decisión del jurado en juiciamiento de magistrados, siendo el presidente del jurado con su voto, bueno, pueden recurrir y pedir la nulidad de la acción, ¿verdad? Bueno, pasaron 50 minutos de las 8 de la mañana.
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10: Hora 8:56 minutos en la República del Paraguay, temperatura en Asunción 16 grados. 13 jefes de servicio del Hospital General de Itapúa presentaron renuncia. Nuestro corresponsal Cristian Jiménez reporta que la situación de la salud pública en el séptimo departamento se agrava cada vez más.
11: Un total de 13 jefes del servicio del Hospital General de Itapúa presentaron sus renuncias al cargo que venían desempeñando en el centro asistencial. Una situación que agudiza la crisis sanitaria desatada por la huelga de los profesionales médicos, quienes venían reclamando mejores condiciones laborales y salariales. Esta medida fue adoptada ante la falta de respuestas a sus reclamos por parte del gobierno nacional. Esta renuncia afecta a las jefaturas de diferentes áreas del Hospital General de Itapúa. Por su parte, los profesionales de la salud exigen mejores condiciones laborales, provisión de insumos y materiales, pago por días feriados trabajados y en especial el aumento de 3 millones por cada vínculo laboral por 12 horas de trabajo. La renuncia de los jefes del servicio del Hospital General de Itapúa activó las alarmas y preocupación por el impacto que pueda generar en la ciudadanía por la falta de atención a los pacientes de esta región. Desde el departamento de Itapúa informó Cristian Jiménez.
10: Ciudadanos guatemaltecos bloquean carreteras en 11 puntos en protesta por la suba de los precios de los combustibles. La medida de fuerza ya lleva 2 días, mientras en el Congreso está pendiente el tratamiento de un proyecto que busca suspender temporalmente los impuestos a los combustibles. La medida excepcional estaría vigente por 6 meses y también contempla un subsidio temporal al diésel. Sin embargo, el Congreso levantó la sesión por falta de quórum. El Ministerio de Obras Públicas afirma que se ha normalizado el tránsito en el cruce Pedroso. Concluyó la construcción de los nuevos carriles de aceleración y desaceleración sobre la ruta PI-02. Estos carriles permiten incorporarse y salir de la ruta de manera progresiva, según el comunicado del MOPC. Con esto se busca reducir las maniobras bruscas y favorecer una circulación más segura y ordenada. No obstante, la abertura central del kilómetro 47,2 permanece clausurada. Los movimientos vehiculares en la zona se realizan mediante los retornos habilitados. Temperatura en Asunción, 16 grados, en Ciudad del Este, 15 grados.
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0: 59 minutos pasaron de las 8 de la mañana, son casi las 9 de la mañana. Una mañana que está fresquita, linda está, está gris, es cierto, pero bueno, convengamos que en un país como este subtropical, estos son días que tenemos que guardar en la memoria porque no son comunes. No siempre vamos a tener este fresquito. Normalmente tenemos ese calor infernal.
1: Húmedo.
0: ¿Cómo hay gente que extraña, verdad? Hay gente que necesita de ese calor.
1: A mí me gusta mucho el calor. Yo prefiero el calor al frío.
0: Toda yo la no, vida. Yo prefiero el frío.
1: Toda la vida.
0: O sea, si el calor... Claro. Lo que pasa es que el calor que tenemos claro. Nosotros no es lo mismo.
2: Claro.
0: Igual que el frío. Esto que tenemos 19, 20 grados, me encanta.
2: Maravilloso.
0: Esta es una temperatura fantástica. Igual pero ahí, nuestro calor con 45 grados, 40 grados, no.
2: Eso es cuando ya empezás a respirar caliente, ese ya es.
0: No, ya además no es solamente el calor, es la humedad.
1: Sí. Lo que
0: es calor húmedo.
1: Cuando te bañas y después sudas hasta el todito, o sea, te estás secando y ya estás sudando.
2: Prende el aire y ya está.
0: No, pero bueno, pero hay gente que necesita ese
2: calor.
0: Ese calor. Ese calor. Yo lo que sí creo que debe ser mortificante es cuando vos vivís en estos países en donde lo que hay es poca luminosidad.
1: Ay, claro, sí.
2: Cuando casi tenés no sale el sol.
0: Meses en los que casi no sale el sol. Está
1: eso
0: así.
1: Es triste.
2: O sea, sale el sol, pero no tiene la
0: no,
2: fuerza.
0: No, está nublado la mayor parte del tiempo.
1: ¿Te afecta el carácter?
0: Sí. Yo creo que sí.
1: Sí.
0: Yo creo que sí, ¿verdad? Si no está preparado, ahora, si toda tu vida estuviste ahí.
2: Carencia de vitamina D directamente.
0: Pero bueno, hay algunas teorías de que las gentes que viven en países donde la mayor parte del tiempo ese es el clima tienden a ser un poco más tristones.
1: Sí. Más bajones. Sí, ¿verdad? Más, hay estudios, hay índices.
0: Más tristones. En cambio nosotros que somos de tierras subtropicales, hay como más polenta.
3: Más alegres. Y por la luz solar.
0: Claro, por eso, la luminosidad tiene claro. Mucho que ver. Eso sí.
3: Sí. Totalmente.
0: No hay ninguna discusión al respecto, ¿verdad? Ahora, fíjense que en estos países también, cuando llega el verano, eso le pasa a Europa, anochece a las 9 de la noche, 10 de la noche. Sí. ¿Verdad? Eso te desconcierta.
1: En Alemania, totalmente. En España, o sea, la 10 y
0: media. Vos salís de repente, a mí me pasó, tuvimos a hacer algunas coberturas, por ejemplo, y vos entras a escribir tu material, qué sé yo, y después salí, eran las 9 de la noche, 9 y media, y dije, bueno, ok, vamos a cenar. Y te encontrás con el sol y te es como que te desorganiza internamente, ¿verdad? Porque vos ya querés la noche ¿verdad? También.
1: Pero da también gusto, podés caminar más tranquilamente sí. Por las calles.
2: Claro,
1: a
2: las 10 de la noche en
0: sí,
2: Sevilla.
0: Pero bueno, pero a mí me gusta también la noche.
3: Sí.
0: Hay gente que vive de noche.
2: Sí. Y la noche no es amiga, es cómplice, dicen.
0: Había una serie, creo que se llamaba Amores Extraños, Amores de Hoy. Contaba diferentes historias basadas en historias reales. Que un columnista, creo que era el New York Times, había publicado una serie de artículos digamos, relaciones raras que se dan en el siglo XXI. Y en una de ellas era un hombre que tenía, él no podía, no soportaba la luz. Creo que se llama esto fotosensibilidad.
1: No lo tiene el cantante de YouTube, por eso él usa lentes todo el tiempo.
0: Bueno,
1: lentes oscuros.
0: Y este hombre había decidido vivir de noche, y vos podés vivir de noche. En estas ciudades grandes
1: en algunos países
0: hay toda una vida de noche, son todos los que tienen las guardias, hay gente que trabaja de noche, por ejemplo, lo que tiene este hombre era informático, entonces todo su trabajo podía hacerlo de noche y además de noche es más barato incluso trabajar por
1: y te
0: ejemplo,
1: concentras más también porque
0: claro,
1: no,
0: y él
1: no
0: salía tantos. A comer, toda su vida
2: era de noche.
0: Se daba en la noche y él desconocía el mundo del día. Y conoce a una mujer en un bar, se enamoran, pero ella era...
2: De día.
1: Ella era diurna y él era nocturno.
0: Y él era nocturno, ¿verdad? Entonces tenían que dos o tres veces a la semana encontrarse.
2: Claro.
0: Porque ella no podía estar toda la noche despierta.
1: Claro,
0: y él horario. No podía casi encontrarse en el día, ¿verdad? Vivían como en mundos distintos.
2: Y sí.
1: Qué loco
2: es
1: eso.
2: Que es todo un mundo el de la noche.
0: En las ciudades grandes, sí, porque sí, vos acá no, salía la noche y ya murió todo.
2: Sí, totalmente.
0: Salvo los fines de semana, que
1: se
0: a mí me impresiona.
1: Fotofobia.
0: Ahí está.
1: Te da problemas oculares, ojos secos, te puede dar migrañas también, factores físicos.
0: Depende un poco del momento. Roberto, por ejemplo, ahora puede vivir de noche. Está entrando en una etapa así en donde...
3: Temprano, no. Porque...
0: ¿No?
3: No, porque...
0: Ah, por el laburo. Sí. Claro.
3: Pero yo no soy
0: tu libertad
3: tan...
0: no es absoluta.
3: No, pero yo no, soy
0: de la noche.
3: Tan nocturno.
1: A mí, yo era antes. Sí. Veía películas hasta las 3, 4 de la mañana. No. Porque me podía despertar a las 9.
2: Claro.
1: Ahora ya no. Porque el niño va a temprano al colegio, entonces...
0: Claro, la noche es como cuando... Viste que hay bichos que se esconden en la oscuridad. Sí, sí. Como cuando levantás una roca y salen todos los bichos esos corriendo.
3: Y Choquiño pone de fondo mal bicho.
2: Exacto. Noche, por ejemplo. Choco a veces del día y de la noche.
0: Y sí, porque así se pierde él.
2: Se engancha todo, pues. Sí. Fue el problema a veces.
0: Claro, él aprovecha y como los camaleones se pierden. Sí, la
2: gran
0: noche.
2: Camaleón.
3: Pero él es el señor de la noche. Sí.
0: Bueno, pero la que acostumbra a hacer esto que yo decía de levantar las rocas y que los bichos salgan corriendo es nuestra amiga Kiara.
2: Dala.
3: Sí.
0: Y vamos a compartir ahora la segunda parte.
2: Qué fuerte.
0: Segunda parte, Administración Nacional de Navegación y Puertos. Les estoy avisando a todos los funcionarios que se quieran ver. Porque la gente quiere verse cuando sale en la tele o en las redes sociales
1: se
0: le escucha en la radio.
3: Vamos a exponer nuestras malas costumbres.
0: Entonces, exacto. Esta es tu oportunidad, tu momento, vos que sos funcionario de puertos. Acaba la segunda parte con la señora Kiara Coronel.
4: Hoy vinimos a la Administración Nacional de Navegación y Puertos para saber qué hacen. ¿Cuál es tu cargo?
5: Yo soy jefa de oficina.
4: ¿Jefa de oficina? ¿Y qué hace una jefa de oficina?
5: Y todo.
4: ¿Cuánta gente está a tu cargo?
5: No tengo gente a cargo.
4: ¿Vos sos la única?
5: Soy la única.
4: ¿Jefa y sos la única?
5: Así mismo.
4: ¿Cuánto ganas?
5: Y mi salario es 2.800.000.
4: ¿Más?
5: Y beneficios tengo 1.500.000.
4: O sea, ganas en total
5: y cerca de los 5.000.000.
4: ¿Van a comprar? ¡Ay, muero! Sin marca. Están buscando cafetera. Mira, sí, cafetera.
6: Estamos comparando precios.
4: ¿Para qué? Mira, heladera, ¿para qué?
6: Para
4: tele. ¿Para qué una tele?
6: Tele, sí.
4: Microondas, perdón. Microondas, ¿para qué?
6: Y para las oficinas.
4: ¿Qué oficina?
6: Y para...
4: ¿Urgente sería?
6: Y sí.
4: ¿Y quién es el jefe?
6: Yo.
4: ¿Y cuánto ganas, jefe?
6: 8.800.000 mi salario.
4: ¿Una bonificación?
6: Sí, remuneración extraordinaria y responsabilidad en el cargo.
4: ¿Total?
6: 15.000.000 aproximadamente.
4: Qué gusto. ¿Qué buscas en Google?
6: No, la página de BSP está ahí.
4: Es la única cosita que abriste hoy, ¿eh?
6: Sí, todavía no.
4: ¿Y ahora qué vas a hacer?
6: Una evaluación de un proceso.
4: ¿Y dónde se entra para eso en Google?
6: En BSP.
4: Parece que no se entró antes ahí.
6: Porque no es mi computadora, yo tengo mi...
4: No, es tu compu.
6: No.
4: ¿Y cuál? ¿Acá qué haces entonces?
6: Estoy esperando que termine otra apertura de sobres.
4: ¡Hola! ¿Qué tal? ¿Qué haces?
7: Estoy trabajando.
4: ¿Qué haces?
7: Estoy buscando una resolución.
4: A ver, ¿qué título tenés?
7: Soy fonoaudióloga.
0: Ah, mire. Fonoaudióloga.
4: ¿Y qué haces acá?
7: Estoy trabajando.
4: ¿Y qué haces?
7: Estoy buscando una resolución.
4: ¿Para qué?
7: Para buscar algo.
4: ¿Cuestiones administrativas?
7: Sí, sí.
4: Aunque sea fonoaudióloga. Ajá. ¿Cargo específicamente cuál es?
8: Gestión documental.
4: ¿Cuánto ganas?
8: 3.300.000.
4: ¿Más?
8: Tengo los beneficios que es responsabilidad en el cargo.
4: ¿En total, cuánto es tu salario?
8: 3.300.000.
4: ¿Más el cargo de responsabilidad?
8: 3 millones.
4: O sea, son...
0: 6 millones.
4: Ah. 6 millones y algo.
8: No, 6 millones.
4: No. 6 millones. ¡Hola! ¿Cuál es tu cargo?
9: Asistente de gabinete.
4: ¿Cuántas asistentes de gabinete hay?
9: Estamos 1, 2, 3.
4: ¿3 asistentes de gabinete?
9: Sí, así mismo.
4: ¿Cuánto ganas?
10: 3.123.000.
4: ¿Completo?
10: No, con mis horas extras aparte y mi grado académico, mi beneficio.
4: ¿En total cuánto ganas?
10: 5.000.000 más o menos.
4: ¿Y sos asistente?
10: Sí, ahora como interina.
4: ¿Y como interina el protocolo qué haces?
10: ¿Quién te dijo eso?
4: Vos me acabas de decir.
10: Yo te dije. Ah. Sí. Y sí, acompaño al presidente a los eventos, estábamos con la organización del...
4: ¿Solita?
10: Draga, sí.
4: ¿Solita?
10: Me ayudó a mi compañero igual.
4: ¿Hasta cuándo vas a interinar eso?
10: Eso no sabría decirte.
4: ¿Desde cuándo estás interinando?
10: Hace un mes, 2 meses más o menos.
4: ¡Buenas! ¡Hola! Hola.
0: Otra oficina vacía.
4: ¿Pasó?
10: No,
11: ¿Por qué? ¿Por qué están acá?
12: Estamos aguardándoles.
11: ¿A nosotros?
12: ¿Pero por qué? ¿Tales que van a hacer más?
11: Bueno, ahora yo me tengo que ir a otra oficina. ¿Puedo?
12: Y depende, está allá.
11: ¿Qué? ¿Por qué? ¿Por qué?
12: Solamente personales autorizados pueden entrar.
11: ¿Pero no sabes?
12: Ya audié.
11: ¿No sabes a qué oficina
12: me voy? Yo entiendo que ustedes están comiendo, ¿verdad?
11: ¿Pero no sabes a qué oficina me voy a ir?
12: No, no sé.
11: Si
12: no.
11: ¿Entonces? ¿Cómo sabes que es área restringida?
13: Acá lo que no puedo entrar.
11: Ay, no, ¿por qué? Ay, un saludito nomás. Hola.
13: ¿Qué tal?
11: ¿Cómo están? ¿Qué tal? ¿Acá qué es?
14: Directorio.
11: ¿Quiénes trabajan acá?
14: Están los directores.
11: ¿Cuántos son?
14: Dos.
11: ¿Cómo se llama?
0: Atender el policía le impide director. Entrar al camarógrafo.
14: Ahora mismo el director está en presidencia, el director Gómez está en una reunión fuera de la institución.
11: ¿Cuánta gente trabaja acá?
14: Estamos cuatro.
11: ¿Y dónde están?
14: Uno está en el baño y otro está de reposo.
11: ¿Y el otro?
14: Está en el baño.
11: ¿Cuánto ganas?
15: Mira, ¿a qué se debe esto?
11: ¿Cómo?
15: ¿Cuál es la intención?
11: A ver.
15: Bueno, hasta ahí te puedo comentar.
0: Qué notable.
3: En la primera parte era literal, ese las paredes hablan, ¿verdad? Porque no sí. Se le veía a la señora.
0: Sí, sí. varias oficinas vacías.
11: Sí.
0: ¿Por qué lo que en todas las oficinas uno está en el baño, el otro está de reposo, el tercero está comisionado, el cuarto está en el rally? Qué impresionante. Pero después, pero
2: vos policía,
0: fíjate,
2: ¿eh?
0: Fíjate el tema de los salarios, ¿verdad?
1: 15 millones,
0: o sea, como si nada, ¿verdad? Eso es normal en la administración pública, 15 palos, porque claro, te dice el salario, no, el salario son 4 millones. Ah, y pero gastos de representación, responsabilidad en el cargo, bla, bla, 15 palos. 15 palos. Eso es lo que hoy tendría un médico con 3 vínculos.
1: ¿Con cuántas horas de trabajo?
0: Y por vínculo son 12 horas, ¿verdad? Muchísimo. Pero con 12 años de estudio, como mínimo, 15 millones. Ni hablemos un docente, ¿verdad? O sea, para nada. Pero además, el trabajador común, el salario promedio en Paraguay es entre un salario mínimo y medio y menos de un salario. O sea, hoy el promedio de Paraguay está más o menos en 4 millones. El promedio.
1: El promedio.
0: Más o menos 4 millones. 15 millones es una fortuna para cualquiera. 5 millones es un muy buen salario. Y esto se da, esta es una oficina, o sea, lo que desnuda Kiara, además lo hace de manera espectacular, ¿verdad? Porque con una inocencia, cuando lo tiene al jefe ahí, de no sé qué área era, claro, el tipo estaba en su computadora, estaba en Google,
1: no abrió
0: está
1: nada.
0: Jodiendo todavía, no hacía nada.
2: 9:30 de la mañana.
0: Ojo, a lo mejor el tipo empieza a trabajar después a partir de las 9, alguna función debe tener, ¿verdad?
1: Desayuna primero.
0: Pero la cantidad, vamos a ver si viene el martes, me dice que va a estar finalmente el senador Gustavo Leite. Gustavo Leite empezó a grabar un podcast.
3: Sí.
0: Él va a plantear, nos dijo que no va a venir todavía, yo quería hablar ya hoy por teléfono con él, que va a revisar el presupuesto 2027. Y sobre esa base, supongo que vamos a hablar, él plantea recortes. Y me parece bien que alguien del legislativo lo diga así directamente. Entonces, yo quiero que Leite nos baje a tierra y nos diga, acá está.
2: Claro.
0: Estas áreas son donde estamos gastando al pedo. No podemos, hasta hoy no conseguimos, increíble esto es, hablar con la viceministra de Talento Humano para que nos diga cuánta gente entró al Estado desde que está la administración Peña. Ojo, esto es para saber, para poner un límite en el tiempo nomás, porque no, es que esta administración nomás hizo. No, todas las administraciones. Quiero saber cuánta gente entró al Estado sin concursar.
1: ¿Pero será que habrá una lista, Luis?
0: Es que tiene que tener. ¿Cuánta gente más se sumó? De esta gente que está ahí, yo te puedo asegurar que ninguna de las personas que fueron entrevistadas por Kiara, ninguna entró por concurso.
1: Tiene que hablar con recursos humanos de cada entidad.
0: No, pero igual eso tiene que registrarlo. Igual tiene que registrarlo el Ministerio de Economía. O sea, no puede ser que cada entidad arbitrariamente meta gente, porque eso tiene que estar presupuestado. Entonces, en algún lado tiene que estar registrado. ¿Cuánta gente entró al Estado sin concursar en los últimos 3 años? Ese es el punto. Bueno, estamos ya en comunicación con Vanessa Cubas, gerente de prestaciones económicas del Instituto de Previsión Social. ¿Qué tal, Vanessa? ¿Cómo estás?
16: Muy buenos días, señor Luis, a los compañeros de la mesa y a todos los que nos escuchan desde sus casas. Un gusto estar con ustedes esta mañana. A las órdenes.
0: Bueno, Vanessa, primero, dos cosas quería consultarte. Lo primero tiene que ver con esto que se estaba publicando, el caso de los jubilados fallecidos, que igual aparentemente seguían cobrando la jubilación. Inclusive Contraloría sacó un dato así que era espeluznante, porque hablaba más de 50 mil millones de guaraníes que se había pagado básicamente a jubilados fallecidos, o sea que sería un fraude. Pero bueno, me escribía mucha gente del IPS para decirme que esto, alguna cosa se hizo y algo se recuperó de esto.
16: Sí, señor Vareiro, realmente esa información tiene que tener algunas aclaraciones. Primero, el Instituto de Previsión Social no es el organismo encargado de registrar los fallecimientos de todos los paraguayos. Nosotros consumimos información que debe ser registrada y actualizada por el Registro Civil de las Personas, por el Ministerio de Salud Pública y Bienestar Social. Además, también hoy en día el Tribunal Superior de Justicia Electoral tiene una base de datos muy robusta de actualización de fallecimientos, porque por disposición del Código Electoral ellos tienen que tener depurada la base de datos de los electores de todo el Paraguay. Entonces, primero dejar en claro que el IPS no es el organismo responsable de registrar. ¿Qué hacemos nosotros? Consumimos la información de esos organismos. ¿Y cómo lo hacemos? Hemos firmado convenios desde el 2023, agosto 2023 en adelante, que es lo que a mí me consta. Existían ya convenios con el Ministerio de Salud, sin embargo no estaba sistematizado el cruce de información. Hemos renovado los convenios, ajustado los procedimientos y hoy nosotros consultamos de manera de información. Hemos renovado los convenios, ajustado los procedimientos y hoy nosotros consultamos de manera semanal y de manera mensual. Tenemos todos los registros

partes, como por ejemplo al fondo de Ñeembucú o en el Chaco, en donde todavía se sigue registrando los fallecimientos en un libro de actas, el libro famoso, el libro negro. Cuando el libro se llena, ese libro viene a la capital y recién allí se anotan y se registran en el sistema que nosotros como IPS consultamos esos fallecimientos. Entonces, eso es muy importante tener en cuenta. Nosotros consumimos información de otros organismos públicos que son los responsables de tener ese registro. De todos modos, también existen factores internos que evidencian o hacen que este pago a los fallecidos se produzca cada mes. ¿Cuáles son? Primero, la comprobación de sobrevivencia de nuestros jubilados y pensionados por disposición de la Carta Orgánica y de una resolución del Consejo se hace cada 3 meses. Entonces, si una persona realiza la comprobación de sobrevivencia, ya sea digital, porque desarrollamos una herramienta digital para que lo hagan desde sus teléfonos, o lo hace de manera presencial, tiene 3 meses de validez. Entonces, si hoy hace su registro de sobrevivencia a la mañana, fallece al mediodía, yo todavía le tengo en mi registro durante 3 meses habilitado para pagarle. ¿Qué? Yo no me quedo esperando esos 3 meses. Yo, de todos modos, de manera semanal y de manera mensual, le voy consultando también al registro civil, al Ministerio de Salud, a la Justicia Electoral, pero este es un factor interno que también incide. Otro factor interno es que los pagos se hacen el 17 de cada mes. Todos nuestros jubilados y pensionados saben que el 17 ya van a cobrar su jubilación y su pensión, pero se paga por el mes completo. Entonces, si yo le pago el 17 a una persona, suponiendo que estaba vivo ese día que cobró y murió a las 12 de la noche, yo ya le pagué estando fallecido el mes completo. Entonces, ¿qué tengo que hacer? Recuperar esos días que él ya no vivió. Entonces, este fenómeno, por esos motivos, se produce y se va a seguir produciendo. ¿Qué es lo que buscamos? El error cero. Tratamos de minimizar esos eventos. ¿Y qué hemos hecho al respecto para tratar de minimizar todo eso? Hemos firmado los convenios, como les decía, tratando de tener información en línea de las bases públicas de que tienen la obligación de llevar esos registros, pero si la base que consultamos no está actualizada, entonces tenemos ese problema. También impulsamos el cruce de información con nuestros sistemas internos, el que es el SIH, el sistema interno hospitalario. Antes no impactaba en el sistema de beneficio de largo plazo, se llama el SBLAP, que es el sistema de jubilaciones y pensiones. Entonces, ¿qué pasaba? Se moría en una clínica periférica un jubilado o pensionado y el SBLAP no se enteraba, en jubilaciones no nos enterábamos. Hoy, desde el año 2025, esos sistemas están interconectados y yo en tiempo real tengo ya también esa información. Tiene una consulta médica un jubilado, yo ya tengo la información. Retira su medicamento, presenta su cédula, yo ya tengo la comprobación de sobrevivencia. Además, hemos establecido, impulsado todo lo que es el expediente electrónico, que es trazable, que es auditable, que es transparente. También en esa línea hemos desarrollado la herramienta Vivo para que nuestros jubilados y pensionados puedan realizar esa comprobación de sobrevivencia también de manera segura, cómoda, usando la tecnología. Es decir, hemos realizado todas las gestiones administrativas a nuestro alcance para minimizar, y eso se nota en los números. ¿Por qué? Porque según el informe de la Contraloría General de la República, realmente en un lugar dice desde el 2006 el análisis hasta el 2026, sin embargo en un cuadro establecen una suma de 58.000 millones, considerando desde el año 2020 al 2026 o 25. Si tomáramos esa cifra, los números que ellos establecieron, que como pago ha fallecido desde el 2020 hasta el 2024, disponen algo así como 55.000 millones que se hicieron pagos a fallecidos en el informe de la Contraloría. Si dividimos 55.000 millones en esos 5 años, de 2020 a 2024, da un promedio aproximado de 11.000 millones de pagos a fallecidos por año. Para el 2025 nosotros hemos disminuido ese importe a 5.000 millones.
de 11 mil millones.

0: promedio que se pagaba a fallecidos, ya bajamos a 5.000 millones. Y en lo que va de este año, en este año 2026, de enero a julio de este año, apenas hemos pagado a fallecidos por poco más de 1.000 millones. Es decir, volvimos a bajar. En prácticamente 7 meses hemos bajado 5 veces esa cifra.
1: ¿Y qué pasa
0: ¿Qué demuestra esto?
1: cuando
0: ¿Qué demuestra?
1: descubren, pero cuando descubren que se pagó a un fallecido, ¿qué se hace? ¿Se recupera ese dinero?
0: Por supuesto, se recupera esos 60 mil, 64 mil millones que mencionan como un pago perdido, como un pago que no se hizo nada. Eso no es así, eso es falso. Existen varios mecanismos, inclusive hace pocas semanas yo estuve en el Consejo de Administración, las sesiones son públicas, hemos presentado una propuesta de reglamento para sistematizar lo que ya estamos haciendo. ¿Qué se hace? Nos enteramos que falleció una persona, le desembolsamos, vamos a dar una cifra. 5 millones de guaraníes le acreditamos en su cuenta. Hoy tomamos conocimiento. Inmediatamente se comunica. Primero se bloquean los pagos futuros, se bloquea. Se pide al banco que nos devuelvan el dinero si es que todavía no se quitó el dinero. El banco nos devuelve. Si ya se quitó, de todos modos, esperamos que venga un beneficiario, una viuda, un hijo menor. De esos beneficiarios les retenemos hasta el 25% del beneficio para recuperar mes a mes ese monto que quedó en la cuenta bancaria o que se retiró. Y luego, al transcurrir 2 años, que es el periodo en el cual se puede presentar un beneficiario a pedir un beneficio derivado del fallecimiento de un jubilado, si no viene nadie a los 2 años, enviamos un reporte a la dirección jurídica para que se haga el cobro judicial. Es decir, hay una serie de medidas. Nosotros hemos detectado el problema. Si ustedes hacen una búsqueda en las redes, en los medios de comunicación, van a ver que nosotros mismos, a mí me tocó hablar de esto desde Burubicharoga en una conferencia de prensa, y eso está en todos los medios de comunicación escrita, donde yo manifestaba esta situación y estaba poniendo al tanto de que renovaríamos los convenios, de que impulsaríamos el reconocimiento biométrico. Todo eso ya está disponible, lo hacemos de manera diaria, semanal, mensual. Esas cifras no son manifestaciones de Vanessa, están documentadas. Cada vez tenemos menos casos, cada vez hay menos dinero que estamos pagando a jubilados, pero se van a seguir presentando. Lo ideal es que todos los sistemas del Estado, las bases públicas de información sean interoperables y que estén actualizadas para que estas situaciones no se produzcan.
2: Doctora, una precisión nomás me gustaría tener de su parte, porque el informe de Contraloría es contundente, la cifra es muy fuerte. Entonces, si usted dice que YPS está recuperando, ya sea por vía administrativa o por vía judicial, me gustaría saber cuánto dinero ya recuperaron y que me especifique las vías de recuperación, con la misma precisión con la que habla Contraloría.
0: Nosotros ya hemos recuperado, tenemos inclusive por año, en este mismo momento voy a ver si encuentro tenemos una planilla donde tenemos todo eso, porque eso le informamos a la Contraloría General de la República. Pero estamos hablando de una cifra de alrededor del 54% ya recuperado de ese monto. Si tomamos por año, ¿verdad? Eso se va recuperando. Si tomamos por mes, eso también en el pago de este mes también ya se va a ir recuperando. O sea, es una cifra muy dinámica, pero estamos hablando de aproximadamente el 54% de ese monto que ha informado la Contraloría General de la República. Yo les puedo pasar una planilla donde tenemos esa información, pero en porcentaje estamos hablando de eso, del 54%. Entre 50 y 60% de recupero, y ese monto es dinámico porque cada mes le vamos reteniendo a cada viuda, a cada viudo, a cada hijo menor que está percibiendo ese beneficio.
1: Perfecto. Entonces, vamos a esperar esa planilla, Vanessa. Lo otro
0: Sí,
1: que te
0: cómo
1: quería
0: no, cómo no.
1: preguntar, hay un está firme el fallo de la Corte Suprema de Justicia, que básicamente le va a obligar al YPS a pagarle a. Son 120. ¿Cuánto era, Roberto? 120.
2: 129 son los navegantes que recurrieron a la corte.
1: Ajá.
2: Y la auditoría que se hizo, el informe técnico, abarcó 55 de ellos. Pero el universo, si se extiende a los 129, el perjuicio patrimonial ya sería un poco más de un billón de guaraníes.
1: Bueno, estos 129 navegantes que presentaron el recurso ante la Corte Suprema, que quieren cobrar sobre sus sobre la base del descuento que le hicieron sobre sus salarios y no respetando ese tope que tiene hoy la, creo que es la Carta Orgánica del IPS. Bueno, quería saber cómo están viendo esto, Vanessa, qué impacto va a tener, porque no se va a limitar a estos navegantes, sino que sobre con ese argumento, con ese mismo argumento, todos aquellos que estén aportando por encima de ese tope de 10 salarios mínimos van a reclamar el mismo derecho.
0: Sí, realmente, primero hay que decir que ese es un acuerdo y sentencia que ha sido dictado por la Corte Suprema de Justicia, que fue impugnado por el Instituto de Previsión Social. Eso está en el ámbito de la dirección jurídica, es una sentencia del año 2016, diciembre del 2016, ahí poco antes de Navidad, salieron, se dictó este acuerdo y sentencia número 1917. En este momento tengo entendido que existe una acción autónoma de nulidad contra ese acuerdo y sentencia, porque en términos sencillos se le impone al IPS cumplir el resultado de un proceso en el cual no fue parte. Ahí las partes fueron los demandantes, que fueron 129 trabajadores navegantes marítimos, y la Procuraduría General de la República. Sin embargo, nosotros somos los que tenemos que pagar el resultado de ese proceso. Entonces se ha planteado una acción autónoma de nulidad que está en estudio. Lo otro que hay que decir es que de esas 129 personas, cuando se presentaron a plantear la acción de inconstitucionalidad, solo menos de 10 tenían reunidos los requisitos para jubilarse. Menos de 10. De 129, menos de 10 tenían reunidos los requisitos. O sea, se planteó una acción de inconstitucionalidad sobre un derecho en expectativa. Eso realmente, en el mundo del derecho, yo soy abogada hace más de 30 años, soy docente universitaria, eso no existe. Una persona no puede plantear una inconstitucionalidad sobre una ley que todavía no se le aplica. Sin embargo, procedió, ¿verdad? Lo otro que quiero decir es que de esas 129 personas, y desde 2016 en que se dicta el acuerdo y sentencia a hoy, ya hay 55 personas que ya reunieron los requisitos, y la mayoría de ellas, por no decir todas, ya están cobrando la jubilación del IPS. Vienen cobrando, reunieron los requisitos y se les paga, pero se les paga con el tope que establecen los artículos 3 y 4 de la ley 98-92. Entonces, en esas circunstancias, el impacto, yo había solicitado a la asesoría actuarial que hagan un estudio, le envié, realmente la dirección jurídica me envió a mí consultando cuál iba a ser el efecto y calcular, ¿verdad? Entonces yo envié a la asesoría jurídica y ellos hicieron un estudio del impacto sobre el Fondo Común de Jubilaciones y Pensiones. ¿Cuánto le saldría al Fondo Común de Jubilaciones y Pensiones pagar esta sentencia? En términos sencillos. Entonces ahí tenemos que distinguir los 55 que ya tienen reunidos los requisitos y que están cobrando la mayoría de ellos la jubilación. Se hace un cálculo hacia atrás. ¿Por qué hacia atrás? Porque esos 55 beneficiarios están recibiendo con el tope de 300 salarios mínimos. Entonces, si nosotros le vamos a pagar hacia atrás, porque pidieron pago retroactivo desde que cumplieron los requisitos. La diferencia, vamos a suponer que una persona su expectativa es de 47 millones, 50 millones, pero hoy está percibiendo, por dar números redondos, 30 millones. Entonces, ¿cuánto le tenemos que pagar hacia atrás para completarle hasta el tope que quiere, que aspira? Ese es un cálculo. Ese cálculo da 163 mil millones de guaraníes, el pago retroactivo para los 55 navegantes marítimos o trabajadores marítimos que ya están cobrando una jubilación. Eso da alrededor de, no sé, serán 25, 26 millones de dólares. Solamente pago retroactivo para los 55. Luego se hace un cálculo actuarial para calcular cuánto van a, según la esperanza de vida, cuántos años van a vivir estas personas y cuánto le deberíamos de pagar hacia el futuro a esa persona hasta que fallezca y además a su viuda hasta que fallezca, porque es así. Entonces se hace un cálculo, se trae a valor presente ese compromiso y eso da un resultado de más o menos 50 millones de dólares. Entonces tenemos 25 millones de dólares de pago retroactivo más 50 millones de dólares de pago futuro al jubilado y a sus beneficiarios. Con eso tenemos 70, 75 millones de dólares solamente para los 55.
2: Sí.
0: Después se hace un cálculo aproximado, suponiendo que los otros, los 129 menos 55, los demás, que serán, a ver, un poco 80 más o menos, ¿cuánto sería lo que se le va a pagar los otros 80? Y allí la asesoría actuarial pone sobre la mesa un tema que es importante mencionarlo a ustedes y a la audiencia. Nosotros lamentablemente no tenemos digitalizado todos los registros y las historias laborales antes del 2000. Ustedes recordarán que se hizo una gran inversión, un gran esfuerzo en el año, desde el año 2003 hasta el 2005-2006, y se digitalizó todas las historias laborales desde el 2000 hasta hoy. Todo tenemos digitalizado, pero del 2000 hacia atrás no tenemos. En eso estamos trabajando en la gerencia de prestaciones económicas con la gerencia de tecnología. Probablemente dentro de poco tengamos buenas noticias al respecto. Pero dicho esto, no, como no tenemos, no hay forma de entrar a mirar las planillas de cada uno de esos 80. Entonces lo que hizo la asesoría actuarial es extrapolar y decir, bueno, si para 55 son 75 millones de dólares, más o menos 400, 500 mil millones de guaraníes, ¿cuánto va a ser para los 80 que faltan? Y van a ser aproximadamente 1.1 billones de guaraníes.
2: Sí.
0: Y esa es una cifra enorme. Entonces, eso es solo para los 129 navegantes. Ahí hay que agregar cuántas personas van a venir inmediatamente a pedir ese beneficio.
1: Claro, que aportan
0: si es que
1: sobre
0: eso se paga así.
1: Claro,
0: ¿verdad?
1: La gente que está aportando sobre un salario que está por encima de ese tope.
0: Exactamente, la persona que está aportando o la persona que ya se jubiló y está recibiendo por debajo de lo que aportó.
1: Correcto.
0: Todos en masa. Y ese es el análisis actuarial, ¿verdad?
1: Sí.
0: Digamos, el contexto actuarial.
1: ¿Y eso qué número
0: también
1: te da?
0: El análisis jurídico financiero. El Instituto de Previsión Social no es una caja de capitalización individual y no podemos pagar. Si yo aporté por 50 millones, nosotros no podemos pagar una jubilación por 50 millones de guaraníes, porque vamos a... ese es el quiebre del sistema de financiamiento institucional. Nosotros no podemos. Tenemos que hacer ajustes, sí. Tenemos que establecer un techo, sí, estamos trabajando en eso. Pero estamos buscando el momento propicio para elevar esos proyectos a nuestros superiores, que es el Consejo de Administración, para llevar también esto como un proyecto de ley. Pero eso es a futuro.
1: Ya,
0: esto significa,
1: sí.
0: Perdón, esto significa, según la propia asesoría actuarial, eliminar ese tope máximo es un riesgo actuarial crítico para el modelo de financiamiento y para el fondo y para el ahorro de miles de jubilados y de miles de paraguayos.
1: Una cuestión final, Vanessa. ¿Hay un número, por lo menos tentativo, de cuánto costaría si es que todos los otros que ya aportaron sobre un salario más alto que el tope y ya están jubilados incluso, o los que a futuro lo vayan a hacer, cuánto costaría eso?
0: No hay un estudio. Bueno, pueden hacerse aproximaciones justamente por lo que les decía, claro, por la falta de digitalización de las historias laborales antes del 2000. Tenemos muchas personas todavía que vinieron aportando desde luego mucho antes del 2000. Y esa laguna digital en la información es crítica, y por eso también es uno de las líneas de trabajo desde la gerencia de prestaciones económicas en la que estamos avanzando. para todo eso es importante. Todos los datos deben estar hoy digitalizados, tienen que ser trazables, tienen que ser auditables. Eso nos permite brindar las prestaciones económicas de manera oportuna. Hoy las jubilaciones, recibimos el pedido de jubilación en la página web, no hace falta más que vengan, las procesamos, las estamos pagando en 24 horas. En 24 horas, el 96% de todos los beneficios que pagamos, los pagamos en menos de 10 días. Entonces, ¿cómo hicimos eso? Mediante la tecnología. La tecnología nos da eficiencia, nos da trazabilidad, nos da auditabilidad, y tenemos que seguir trabajando en esa línea. Por supuesto que hay aspectos que mejorar, que seguir ajustando. Todo lo que esté dentro de nuestro alcance lo vamos a seguir haciendo. Y lo que esté fuera de las otras instituciones, que estén en las otras instituciones públicas, también todos tenemos que trabajar.
1: Vanessa, mi respeto, muchas gracias.
0: A las órdenes siempre. Voy a hacerles llegar la planilla de recupero con mucho gusto.
1: Gracias, gracias. Vanessa Cubas. Imagínense ustedes si esto llega a pasar. Digo, si todo aquel, no es solamente que ahora, que a lo largo de la historia se hayan jubilado con el tope que está establecido en la ley, pero que hayan aportado por encima de.
2: Sí.
1: Porque en todos esos casos también la ley va a ser, o sea, tendría que ser retroactivo. Se
3: tendría que activar como con pasa
1: con
3: también.
1: Esto. Entonces tenés que ir para atrás. Por ejemplo, vamos a suponer que alguien que se jubiló ya en el 90. Del 90 a esta parte tenés que hacerle el ajuste por encima, o sea, por lo que era su salario. Si estos 55 nomás cuestan 50 millones de dólares.
3: Imagínate lo
1: 50 que millones de dólares. Los otros 80 son ¿cuánto dijo? 60, 70. O sea, en total vos tenés ya más de 100 millones de dólares acá.
2: Está en el informe 73 millones de dólares son.
1: O sea, vos tenés acá 120 millones de dólares, por ahí.
2: 73.986.267 dólares.
1: Con esto, sí. ¿Te imaginas todos los otros que pueden hacer el mismo reclamo?
2: Eso son solamente los 55.
1: Claro.
3: Los 55.
2: Ni siquiera los 129.
3: Por eso
2: los 129 ya te eleva más todavía el perjuicio.
3: A 120 por ahí.
2: A 1,14 billones. Eso te va a convertir a dólares.
1: A dólares. Claro. Sí. O sea, lo que va a hacer es sencillamente IPS va a quebrar en, no sé, en 30 años, 40 años, que está quebrada la entidad. Es un disparate. Es un disparate porque además parte de un absurdo que es tratar el aporte como si fuera de capitalización individual. Yo no entiendo cómo la Corte pudo emitir un fallo de este tipo.
2: A mí me gustaría ver las acciones que también hizo el IPS. Si bien es cierto, ella cuenta que ahora recurrieron y que están con un recurso extraordinario de nulidad. Habría que ver cómo tramitaron a lo largo del proceso. ¿Qué observaciones planteó el IPS para que la Corte llegue a tomar esta determinación? Y lo que yo no sé si la señora Vanessa Cubas iba a responder, pero sería bueno en todo caso hablar con el director jurídico, cómo ella afirma desde su punto de vista catedrático que es absolutamente improcedente lo que resolvió la Corte y cómo la Corte resuelve algo que es absolutamente improcedente, ¿verdad? Y cómo dejaron que la Corte resuelva algo improcedente. ¿Por qué la Corte toma una determinación que a la luz de la ciencia jurídica es inválida?
1: Lo que me quedó a mí un poco dando vueltas, Roberto, ella dijo que el fallo se dio en el 2016.
2: Diciembre.
1: O sea, pero como vos mencionaste como una cuestión nueva, yo lo que me pregunto es si no es que la Corte falló ya con respecto a la acción autónoma de nulidad que presentó el IPS.
2: No, todavía no. O sea, ellos hacen un estudio al respecto. Vamos a revisar.
1: Ah, o sea, lo nuevo es el estudio actuarial. Pues yo pensé que el fallo Corte era nuevo.
2: No. Lo único nuevo, porque es de junio de este mes, y yo dije el otro día, te digo la fecha exacta. Esto es del 25 de junio de este año. Nosotros nomás accedimos.
1: Ah, no, pero es el informe del auditor.
2: El informe técnico actuarial.
1: Yo pensé que el fallo que había un fallo nuevo de la Corte.
2: No. La gerencia, como bien nos dijo hoy Vanessa Cubas, la gerencia de prestaciones económicas del IPS solicita un informe técnico actuarial para saber el impacto que generaría el cumplimiento de ese fallo.
1: Okay.
2: Y lo que hace el auditor, él le dice, mira, esto nos va a costar esta plata.
1: Ya, ahora entiendo. Son las 9:42. Enseguida, Julio, hablamos de...
3: del desarrollo del campeonato. Ayer tuvimos 2 partidos, hoy tenemos 3 juegos. Hoy debuta Francisco Arce al frente de Guaraní.
1: Enseguida, señorita.
4: ¿Se acuerdan de la película K-Pop Demon Hunter, que este año ganó incluso premio Oscar?
1: ¿De Juan Imao?
4: Sí.
1: La de las cantantes de K-Pop.
4: De K-Pop. Bueno, sí, hay una demanda muy grande ahora de Netflix. Después les cuento por qué, pero tiene que ver con esa película.
1: O sea, contra Netflix.
4: Contra Netflix, sí. Y el nombre de la película. Y también vamos a hablar de Barry Gibb. Hoy está de cumpleaños. Por ahí podemos escuchar algo de fondo de Bee Gees.
1: Bueno, muy bien, señor.
2: Y yo te voy a les voy a compartir, perdón, un poquito de nuestra memoria aquí en la mesa de Vaco en Onda. Rescatamos el archivo cuando le presentábamos al público a quien en teoría es no solamente amigo, sino tuvo que haber sido compañero de facultad de Hernán David Rivas, pero que no está en la lista de testigos ni nada.
3: Justo eso te iba a preguntar.
2: El director de la cárcel del Cerezo. Nosotros habíamos presentado todos los detalles e incluso cómo este hombre utiliza su cargo para beneficiar a sus familiares en puestos públicos.
1: ¡Epa!
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9: Son las 9:51. 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
10: Buen día, señorita.

0: Buen día. Bueno, vamos a hacer una rondita, señor Julio.
1: Sí, porque ayer se daba el inicio de la fecha 8. Hablábamos ayer del cierre de la fecha número 7. Ya nos metemos en la fecha número 8. Dos enfrentamientos muy interesantes desde las aristas que uno puede recoger en ese sentido. En el primer turno, Rubio Ñu ante el Sportivo San Lorenzo. Dos equipos complicadísimos con la permanencia. Los dos equipos recientemente ascendidos, pero que están complicados. Y el duelo se daba con una situación que ya bien temprano se quedó con uno menos el Sportivo San Lorenzo por la expulsión de José Barrios, un codazo. Y a partir de ahí el partido cambió. El partido cambió, tuvo un dueño que fue Rubio Ñu, y conforme fueron pasando los minutos pasó adelante. Luego lo empata el Sportivo San Lorenzo antes del cierre de la primera parte, pero después no aguantó el tener un jugador menos y fue Rubio Ñu el que se quedó con ese partido por 3-1, dos goles de Steven Pérez para darle la victoria a este Rubio Ñu, que quiere recomponerse, que cayó la fecha pasada frente al Sportivo Luqueño, que es un rival directo en este tema de la permanencia, pero que se recompone en este partido frente al Sportivo San Lorenzo. Y en el segundo turno se dio un verdadero partidazo, un partido en donde tiene aristas diferentes del sentido en que el 2 de mayo de Pedro Juan Caballero en el Río Parapiti recibía al Sportivo Luqueño. Y pasó a ganar el Sportivo Luqueño, lo empata el 2 de mayo, lo da vuelta el 2 de mayo ya en el tramo final del partido, y antes del cierre de este enfrentamiento lo empata el Sportivo Luqueño. Termina siendo un 2-2 muy interesante, un 2-2 en donde estaba con uno menos ya en la parte final del juego el 2 de mayo y no pudo sostener esa ventaja que tenía. Hoy vamos a tener dos juegos muy interesantes, vamos a ahondar en detalles en un rato más, o tres juegos en realidad, porque hoy juegan Nacional y Libertad. Libertad ganando va a pasar otra vez a quedarse en lo más alto de la tabla de posiciones. Ameliano Trinidense, un duelo muy interesante por lo que proponen futbolísticamente ambos equipos. Y Olimpia ante Guaraní, el clásico más añejo, con dos particularidades que en un ratito vamos a ahondar en detalles. Digo, la presencia en Olimpia de Gabriel Ábalos, el 9 que trae Olimpia. Y de hecho se da ahí una situación. El 9, la camiseta número 9 tenía Hugo Sandoval. Llega Gabriel Ábalos y le cede el número a Gabriel Ábalos para que hoy ya esté en la consideración de Vitamina Sánchez, que es el entrenador del Olimpia. Ya está en la lista de concentrados y habrá que ver si lo alinea en el 11 titular. Y del lado de Guaraní se va a dar el debut, el reentré en realidad, de Francisco Arce al frente de Guaraní. En un ratito vamos a ampliar más detalles sobre esto.
0: Bueno, muy bien. Lu.
2: Bueno, les dije que íbamos a hablar de esta demanda a Netflix. Bueno, K-Pop Demon Hunters es una película que se lanzó el año pasado, a fin de año, tipo en diciembre. Y en enero fue un boom, estuvo una de las canciones ganó el premio Grammy, estuvo nominada al Oscar, de hecho ganó
0: mejor película animada. Mejor canción también, creo que.
2: No sé si llegó a ganar, sí, canción, no me acuerdo si llegó a ganar, sí, la canción, pero estaba también nominada. Y es una hermosa canción. Sí,
0: ganó mejor canción.
2: Existen las cantantes, las cantantes que ponen sus voces, las actrices.
0: A los dibujitos, claro.
2: Sí, geniales. Ajá. Son las tres. Tuve el gusto de entrevistarlas virtualmente. Son geniales y arrasan. Bueno,
0: ¿son coreanas?
2: Son coreanas. Ah. Le fue tan bien a la película que después la producción elevó eso a merchandising y ahora una gira mundial con ellas tres. Ah. De hecho, en todos los países hay...
0: ¿Se parecen a los dibujitos?
2: Se parecen, sí, son muy lindas, las tres son hermosas. Una de ellas estuvo cantando en la Copa del Mundo. Hermosas son las tres. Bueno, pero hay una banda cristiana de metal que hace años existe y lleva el nombre de Demon Hunters. Ellos se llaman Demon Hunters. Ah. Entonces ellos le demandan a Netflix porque dice, esta es nuestra marca en el rubro musical, en la rama, digamos, de conciertos. Entonces ellos no pueden usar esa marca para dar conciertos en vivo. Y es una demanda bastante importante. Según Netflix, K-Pop Demon Hunters ya acumuló 600 millones de visualizaciones de su estreno el año pasado. O sea, tiene también mucha plata la película. Así que vamos a ver en qué termina esto. Por de pronto dicen que mucha gente se confunde y compra las entradas queriendo ir al concierto de las K-Pop Demon Hunters, pero compran para los Demon Hunters y después quieren devolver. Y esa confusión es lo que a ellos les molesta.
0: O sea, ¿te imaginas que vos te compraste para ir a verle a las chicas del K-pop y te encontrás con una banda cristiana? O sea, sí. Digamos que medio fuerte la cosa.
2: Hay un padre luego que dice, yo invertí $500 en entradas para un concierto de Demon Hunters en Nueva York en mayo, creyendo que estaba comprando entradas para un espectáculo de K-pop de Demon Hunters para él y para sus hijas, ¿verdad? Porque sobre todo en las niñas y en los niños lo que ves, una locura las K-pop de Demon Hunters. Es una buena película, no es tan para niños, o sea, yo no quise que mi hijo de 6 vea. Yo creo que es más para 12. Hay mucha violencia, sí. Muchas peleas ahí. Entonces, bueno, vamos a ver en qué termina eso. Y hoy es el cumpleaños de Barry Gibb. 80 años cumple. Creo que es el único sobreviviente de los cuatro hermanos varones de los Bee Gees.
0: No eran tres ellos. ¿Cuatro eran?
2: A ver un poquito para que me fijo bien.
0: O sea, yo me los veo cantando y para mí eran tres.
2: Esa voz maravillosa que tenía. Vamos a ver, sí. Vamos a ver cuánto.
0: Creo que Andy Gibbs era el primero que murió, creo que.
2: Quedó solito él entre los hombres varones. Ahora acá estamos mirando todos los integrantes. Porque mi computadora está medio lentita. Barry Gibb es el que sigue vivo. Pues estaba Robbie Gibb, estaba Maurice Gibb, estaba Steve Gibb.
0: Eran
2: ellos. Eran cuatro hombres. Exactamente. Y las chicas, ¿verdad? También que cada tanto participaban. Pero bueno, 80 años cumple. Él dice que está muy solo. Se siente muy solo, siendo el único sobreviviente. Estaba a veces tiene algunos problemas de salud, pero está ahí todavía, ¿verdad? Y recuerda con mucha nostalgia cuando se separaron en el año 1969. Después se volvieron a reunir al siguiente año, pero extraña todas esas épocas, dice él, en una entrevista.
0: Bueno, son las 10 de la mañana. A la vuelta vamos a tener dos cosas. Uno, sí. Esto que nos estaba contando ya Roberto, alguien que está en una situación muy parecida a la de el ex senador.
3: Sí.
0: Y
3: Hernán Rivas.
0: Y después también tenemos el cuadro, no sé si pudiste revisar cuánto lo que recuperó YPS de lo que se pagó a los jubilados fallecidos.
3: Vamos a mostrar eso porque si hay algo que nos dijo con precisión la señora Vanessa Cubas es que fue disminuyendo, pero dramáticamente, el margen de pagos por error.
0: Sí.
3: O sea, eso sí es cierto. Pero igual para mí el monto sigue siendo muy significativo.
0: Lo que todavía no se recuperó.
3: Lo que se pagaba y todavía, lo que todavía no se recuperó. Y luego le vamos a mostrar quién es ese hombre que goza de poder, pero también de una extraña protección. Porque sin ningún tipo de investidura, más que el ejercicio de un cargo público, y cuando hablo de investidura me refiero a que no es parlamentario, pero su amigo fue parlamentario. Este hombre aparentemente corrió la misma suerte universitaria de Hernán David Rivas, pero a él nadie le molesta, ni siquiera para que declare en juicio.
0: Está en prisión, pero sí. No preso.
3: Pero él es el que maneja la prisión.
0: 10 de la mañana, un minuto.
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6: Hora 10, 2 minutos en la República del Paraguay, temperatura en Asunción 17 grados. El gobernador del Guairá, César Sosa, fue reelecto presidente del Consejo de Gobernadores. 10 de los 17 gobernadores asistieron a la sesión en la que fue reelegido por unanimidad. Fueron designados como integrantes de la comisión directiva la gobernadora de Paraguarí, Norma Zárate, el de Boquerón, Harold Bergen, y el de Cordillera, Denis Lichi. 5.926 empresas por acciones simplificadas fueron constituidas en Paraguay entre enero y julio de este año, según el Ministerio de Industria y Comercio. La inversión total fue de 384 millones de dólares en los sectores de servicios, comercio, bienes raíces y agroganadería. Esto incluye elaboración de alimentos y bebidas, confección de prendas, construcción, publicidad, tecnología de la información, transporte de carga y educación. El 85% de la inversión proviene de capital nacional y el 15% restante extranjero, principalmente de Brasil, Argentina, España, Bolivia, Grecia, Australia y Japón. Senaxa reporta exportación de productos de origen animal por valor de 1.664 millones de dólares. La carne de pollo registró un incremento en volumen de 98,76% en relación al mismo periodo del año pasado. También aumentó la exportación de carne porcina en 8,24%. Y desde este año también se exporta carne de oveja. El envío de carne bovina al exterior se redujo en 8,84% respecto al 2025, pero sigue siendo el rubro que genera mayor cantidad de ingresos. Aumenta a 1.127 la cantidad de muertos por la riada en Nepal y China. 4.850 personas están desaparecidas a una semana de la riada que arrasó poblaciones enteras en el norte y centro del país. Entre las víctimas fatales hay 77 niños. Entre los desaparecidos hay al menos 583 extranjeros. El Festival Palma Joven 2026 se realizará el sábado 19 de septiembre de 11 a 23 horas. La jornada reunirá a instituciones públicas, organizaciones de la sociedad civil, empresas privadas, organismos internacionales y embajadas. Los organizadores esperan convocar a más de 50.000 personas. Temperatura en Asunción 17 grados, en Ciudad del Este 18 grados.
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4: 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Señor Luis Antonio.
5: Gracias. Estamos ya en comunicación con el ministro de Desarrollo Social, Tadeo Rojas. ¿Qué tal, Tadeo? ¿Cómo estás?
6: Buen día, Luis. Cordial saludo. Un gusto. Saludos a la audiencia y a tus compañeros de la radio. Gracias por el contacto.
5: Gracias por atendernos. ¿Cuánto tenés en el presupuesto para el 2027 para Hambre Cero, Tadeo?
6: Y bueno, para Hambre Cero tuvo un aumento de cerca de 200.000 millones de guaraníes debido al aumento de la población estudiantil. El presupuesto para 2027, para Hambre Cero, para el MDS, estoy hablando, no a nivel país, son de 1.260.805.704.000. Eso más o menos al cambio que presentó el Ministerio de Economía, que creo que son, si mal no recuerdo, 4.585 o 4.485. Son 195.231.000 dólares para Hambre Cero. Quiero recordarte, Luis, que nosotros habíamos proyectado al principio la licitación en el año 2024 para el contrato vigente, y en ese entonces el RUE tenía una población estudiantil de 924.000 alumnos inscriptos. Hoy el RUE del 2026, conforme a datos del MEC, está en el orden de los 1.077.000, más o menos un incremento de un poco más de 150.000 alumnos más en las instituciones públicas a nivel país, y obviamente también ese mismo impacto tuvimos en Central Capital y Presidente Hayes, por lo que hoy estamos atendiendo más o menos 299.000 alumnos, y para el año que viene eso va a sobrepasar los 320.000 más o menos.
5: Eso en Central y Presidente Hayes.
6: En Central, Presidente Hayes y Capital, que es las tres áreas que nosotros atendemos del MDS. Pero a nivel país, el aumento en el RUE con relación al 2024 y 2026 subió la población estudiantil, un poco más de 150.000 alumnos.
5: Y 195 millones de dólares es para el proyecto Hambre Cero a nivel país, es solamente Asunción Central.
6: Es a nivel, eso es exclusivo del MDS para Capital, Central Capital y Presidente Hayes.
5: Okay.
6: Los montos, digamos, de a nivel país estarían en el orden de los 500 millones de dólares más o menos a nivel país en las 16 administraciones de contrato.
5: Y en este presupuesto 2027, ¿cómo se financia eso? ¿Todos son fondos de los fondos de compensación por cesión de energía de Itaipú?
6: No, No. Hoy ya estamos más o menos en el orden de los 60-40. 60 diría frente 30 recursos externos de royalties y 40 recursos de fuente 10, recursos del tesoro. El año que viene iremos viendo eso con el Ministerio de Economía. Ellos, en la medida que nos asignan los recursos, hacemos las modificaciones, ya sean fuente 30 o fuente 10, va variando, ¿no? Arrancamos nosotros en el 2024-2025 con fuente 30, pero ya este año prácticamente fue reduciéndose fuente 30 por la disminución del dólar, que tuvo impacto directo en la transferencia de los royalties.
5: Claro.
6: Y fue cubierto con recursos del tesoro de fuente 10, de ingresos tributarios.
5: Entiendo. Lo otro que te iba a preguntar, Tadeo, la pensión para las personas mayores de edad, para las personas de la tercera edad, entiendo que este año eso implicó más o menos unos 400 millones de dólares, ¿puede ser?
6: Bueno, nosotros estamos pagando más o menos unos 43 millones de dólares mensuales, que casi llega a los 500 millones de dólares anuales. Tenemos 377.400 beneficiarios vigentes hoy. La ley de pensión de adultos mayores establece que cada año debe ser incorporado un presupuesto de para 30.000 nuevos beneficiarios. Y también se debe considerar de que la ley establece el 25% del salario mínimo. Recordar de que este año hubo una variación del salario mínimo y eso tiene impacto directo en el presupuesto del año siguiente. Es decir, a partir de enero van a tener un aumento los pensionados de adulto mayor, porque hoy están recibiendo 624.000 y pasaría a partir de enero a recibir un monto de un poco más de 761.000 guaraníes, más ese impacto presupuestario del ajuste del salario y lo que representa la nueva incorporación de los 30.000, hay un aumento de más o menos, 3.200, un poco más de 400 mil millones de guaraníes. El programa de pensión de adultos mayores es mucho mayor que incluso en montos que Hambre Cero. El presupuesto para el año que viene está estimado en 3.600.000. Para el año que viene está estimado en 3.641.053 millones, lo que equivale a un montón.

0: tenemos para el año que viene,
1: sí,
0: más el ajuste por el salario mínimo, con claro, el, ya presupuestado, con estos 563 millones de dólares.
1: Ya. Entonces, este es el presupuesto, pero en el presupuesto 2027 incluyeron todo lo que necesitas para el ajuste del salario mínimo más el aumento de los beneficiarios en 30 mil más o menos.
0: Exactamente. Y eso, ese monto es lo que representa 563 millones de dólares.
1: Correcto, correcto.
0: El aumento en este programa es más o menos 60 millones de dólares para cubrir esos dos aspectos que tienen relación a la pensión.
1: ¿Cómo se define qué 30, quiénes entran en el beneficio? Porque estos 30 mil responden a la al recurso disponible, no a la edad que tenga la gente, porque puede que haya más de 30 mil que alcancen ya la edad como para ser beneficiarios.
0: Bueno, la ley 7322/2024 establece la inclusión automática por criterio de la edad, de mayor edad a menor, dependiendo de la disponibilidad presupuestaria y con el cumplimiento de cuatro requisitos, que son no tener salario público ni privado, no ser tributante de la DENIT en renta, no tener registrado más de 30 cabezas de ganados en SENACSA y no ser cotizante titular de IPS. Los que cumplen esos requisitos en forma automática ingresan, y nosotros hacemos el cruzamiento de datos en un sistema informático de la base de datos de identificaciones, de la cual se extrae todos aquellos quienes cumplen 65 años. Eso se cruza con registro civil, con IPS, con salud pública, obviamente con IPS, con SENACSA, con Contraloría, con SINAR y también incluso con Justicia Electoral. Y de todo ese cruzamiento de datos se filtra los potenciales beneficiarios, y esos potenciales beneficiarios de vuelta son sometidos a ver si quienes cumplen la ley. Y en ese procedimiento, del 2024 hasta agosto del 2026, llevamos incorporado un poco más de 70 mil, un poco más de 70 mil nuevos beneficiarios ya incorporados en ese procedimiento. Eso implica que el adulto mayor no necesita hacer ningún tipo de gestión, lo que antes hacían, es decir, ir a inscribirse en las municipalidades, o cualquier otra gestoría. Nosotros hacemos el cruzamiento de datos conforme a la edad que debe ir ingresando, y se determina la cantidad conforme al plan de caja asignado por el Ministerio de Economía, e ingresamos y se publica en la página del Ministerio de Desarrollo Social. Automáticamente los incorporados pasan a cobrar las ventanillas del BNF con la cédula, hasta tanto el Banco Nacional de Fomento manda a imprimir las tarjetas magnéticas de débito, que después son distribuidas a nivel país por la Dirección Nacional de Correos del Paraguay a sus respectivos, dueños.
1: Tadeo, mi respeto, muchísimas gracias.
0: Muy amable, gracias Luis, a la hora de siempre.
1: Tadeo Rojas, Ministro de Desarrollo Social. Bueno, son números que hay que ir incorporando. Sí. 500 millones de dólares este año costó Hambre Cero. Y el año que viene hay que sumarle 400 mil millones de guaraníes.
2: Mucha plata.
1: Y ya
2: crece también la pensión de adulto mayor.
1: Crece la pensión. Y esto, Hambre Cero, cada vez va a depender menos de la de Itaipú.
2: Sí.
1: Y se va a tener que pagar con impuestos.
2: Y hoy es 60-40, es 60 con los recursos de Itaipú y 40 con impuestos.
1: Sí.
2: Nos dijo...
1: Y se va a ir reduciendo.
2: Me sorprende que cada vez que hablamos con Rojas, Tadeo, uh-huh, él tiene los datos, sí, a mano, ¿verdad?
1: Sí. Y sabe que le vamos a preguntar.
2: No, claro, y sí, pero tiene.
1: Tiene.
2: No, pues famoso le preguntaría, ahora no tengo, te dice, ¿verdad?
3: Tengo que pasarte después por WhatsApp.
2: O si no, nos está vendiendo un humo increíble, ¿verdad? Pero te tira, sí, te tira el dato.
1: Te tira el dato. Bueno, Roberto.
2: Sí.
1: Por favor.
2: Empezamos con lo de Vanessa Cubas.
1: Sí.
2: Porque me pasaron también algunos que otros detalles que son interesantes.
1: Ajá.
2: Excluyen cierta responsabilidad del IPS, porque ella también lo precisó. El tema del registro civil me dicen que es un lío tremendo.
1: Sí, sí.

0: y que no se actualiza a tiempo, no se cumple con la ley. El oficial de registro tiene 48 horas para inscribir.
1: Un fallecimiento.
0: Un fallecimiento, lo escriben a mano, no sistematizan. Entonces, efectivamente, si la fuente de origen tiene problemas, naturalmente el IPS también los tendrá. Pero tenemos la planilla que nos compartió la gerente de prestaciones económicas y ahí pueden ver, ahí hay una corrección también que hacer a lo que se publicó y lo que dijo Contraloría. Porque Contraloría dijo que en el periodo 2006-2026 se llegó a pagar 50 mil millones de guaraníes a personas fallecidas. Ah. Y en este cuadro que nos comparte la gerencia de prestaciones económicas, solamente en el periodo 2020-2024 ya se pagó los 50 mil millones de guaraníes. Por razones diversas, que ayer también nos explicaba la auditoría interna. Y ahí vemos cuánto es lo que ellos recuperaron directamente de las entidades bancarias. Voy a abrir acá el documento porque yo no estoy viendo desde lejos. Ahí abro. Fíjate que en el primer cuadro que hace a los montos acreditados con posterioridad al fallecimiento en el periodo 2020-2024, 58 mil millones de guaraníes y monedas. Se recuperó directamente con una gestión administrativa con el banco al detectar el inconveniente un poco más de 13 mil millones de guaraníes. Recurrieron a contactar con los beneficiarios, en este caso la persona que figuraba en nómina y sus familiares, y recuperaron un poco más de 12 mil millones de guaraníes. Quedó un saldo en ese periodo de 32 mil millones de guaraníes, es decir, lograron recuperar el 44% de lo que pagaron mal, entre comillas. En el periodo 2025 ya baja sustancialmente. Efectivamente mejoraron su sistema de control interno y el monto pagado con posterioridad al fallecimiento ya fue de tan solo 5.340 millones de guaraníes. Recuperaron gran parte, casi 1.000 millones directamente de los bancos y un monto un poco superior a 1.800 millones de guaraníes al contactar con el beneficiario. En ese caso lograron recuperar el 52% de lo abonado. Y en el periodo actual, de enero a mayo de este año, pagaron a personas ya fallecidas, después de su muerte, un poco más de 1.230 millones de guaraníes. Recuperaron 113 millones de guaraníes de los bancos directamente, de los beneficiarios 391 millones de guaraníes, alcanzaron el 41% del total lo que lograron recuperar y quedó un saldo un poco más de 725 millones de guaraníes. O sea, esto es algo que ocurre siempre en el IPS y lo que me estaban diciendo otras fuentes, no de la gerencia de prestaciones económicas, es que el grave problema está en el registro civil. Voy a leer. Registro civil no está totalmente informatizado. Se cargan los datos de los libros una vez que los libros estén llenos. O sea, no cargan claro. Inmediatamente, esperan sí. que se llene el libro negro,
1: claro. Para cargar. O sea, muéranse muchachos porque si no, no podemos pasar la información.
0: Exacto. Los oficiales no traen cada vez que anotan o expiden un certificado de defunción a la capital, si es que por ahí mueren en el interior del país, ¿verdad? El fallecimiento se debe inscribir dentro de las 48 horas, pero la gente no hace. Y los oficiales del registro le inscriben igual nomás, con fecha antedatada. Y ahí dicen, ¿verdad?, que el primero que tiene que corregir su procedimiento, en este caso, es el registro civil, para no inducir al error al Instituto de Previsión Social. Y luego tenemos el caso del compañero, aparente compañero de Hernán David Rivas. Esto nosotros publicábamos en este espacio de Banco Onda en septiembre del año pasado, hace un año, y contábamos quién es el hombre que llegó a ser hasta secretario de Hernán David Rivas en el Congreso Nacional. Al parecer, corrió su misma suerte universitaria, si es que se fue a la universidad, y debería ser perseguido penalmente también por la autenticidad de su título. Él no está en el listado de testigos, por lo menos hasta donde nosotros tenemos conocimiento, en el juicio que se le desarrolla a Hernán David Rivas. Y este era el recuento que hacíamos, porque no solamente su título es el problema, también algunas inconductas administrativas y el favoritismo que tiene él para darle un puesto de trabajo a su parentela. Escuchen.
2: El de camisa verde es el señor Pedro Javier Rodas Falcón.
0: amigo de Hernán David Rivas, presunto compañero de facultad en la Universidad Sudamericana, y además sería como un puntero político de Hernán David Rivas. Es un hombre de confianza.
2: Ajá. Lo importante, él termina derecho en la misma carrera, perdón, en la misma universidad privada, la Universidad Sudamericana, que Hernán Rivas, y en el mismo año.
0: A las pruebas me remito, la carrera terminaron en el mismo año, los títulos tienen 2 años de diferencia. Podemos mostrar el título de abogado que expide el señor Pedro, Pedro Javier Rodas Falcón. Allí está su título de abogado, esto está fechado el 17 de febrero del año 2022, expedido por la Universidad Sudamericana filial Luque. La Universidad Sudamericana para ese entonces ya no tenía carrera de derecho. Hernán David Rivas tenía también este título en la Universidad Sudamericana, solo que él retiró en el año 2020. Que Hernán David Rivas, al ser consultado respecto a uno o dos de sus compañeros, no se haya acordado de quién fue su secretario en la Cámara de Diputados, fue su secretario en el Jurado de Enjuiciamiento de Magistrados y fue comisionado por su pedido como director del penal de Encarnación. Este hombre Rodas está salpicado por varias denuncias en el ejercicio de sus funciones como director del Cerezo. Le cito algunas de esas irregularidades. Por ejemplo, se había constatado fiestas dentro del penal que derivaron en su primera destitución el 3 de octubre del año 2023. También funcionaba en el centro una especie de esquema de estafas telefónicas que estaba dirigido desde el interior del penal por reclusos que tenían acceso ilimitado a teléfonos celulares. Hubo una denuncia en su momento, que creo que después se desvirtuó, pero forma parte del historial, de un hecho de abuso sexual en un niño de tan solo 9 años, que supuestamente ocurrió dentro del establecimiento, pero eso después tuvo un giro del Ministerio Público y que se desmeritó la denuncia
3: que
0: formulada.
3: Que había denunciado la concejal de Ciudad del Este.
0: Exactamente. Y también, y esto ya es más reciente, violencia sistemática contra internos, con al menos 36 denuncias entre abril y agosto de 2024, incluyendo lesiones graves y mutilaciones en la cárcel del Cerezo. Pese a todo este historial, el entonces ministro de Justicia, Ángel Ramón Marchini, lo restituye en el cargo en marzo del año pasado mediante la resolución número 239. Desde entonces, la Defensoría General y el Mecanismo Nacional de Prevención de la Tortura han advertido sobre la gravedad de la situación en el penal.
4: Ahí está.
1: Increíblemente, nada pasó con este señor.
0: Nada.
1: Sigue ahí.
0: Y ese día nosotros contábamos cómo toda su parentela trabaja también en la cárcel de Encarnación. A su cuñado, a su novia, al hermano de su... hasta el amigo de su novia le había metido este señor allí en la cárcel de Encarnación. Y su única virtud es que es una persona que goza del cariño de Hernán David Rivas, que hoy está en el banquillo de los acusados.
1: Que hay que ver cómo no cambió la historia de este hombre ahora que Rivas se convirtió en lo que con gran profundidad filosófica había dicho Oscar Nenecho Rodríguez, un yaguané.
0: Un yaguané.
1: Sí. 10 de la mañana, 32 minutos.
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6: 10 de la mañana con 39 minutos. 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Señor Luis Antonio.
7: Gracias, señorita, gracias. Bueno, estamos viviendo un periodo muy rico para el teatro porque hay muchas obras y hay público para todas las obras y eso es realmente fantástico. Y estamos nosotros hoy con Nelson Arce, él es director de Radoska. Aquí me va a decir si Radoska. Estoy... ¿Qué Radoska. Tal? ¿Qué tal, Nelson? ¿Cómo estás?
8: ¿Qué tal, Luis? Gracias por la invitación.
9: Hola, ¿cómo Nelson? Bien, bienvenido.
8: Bien.
7: ¿Cómo es la forma correcta de decirlo?
8: Radoska.
7: Radoska.
8: Con, sí, con J, Radoska.
7: ¿Qué es Radoska?
8: Es un nombre serbio. Y bueno, tiene que ver con la historia. Porque la señora es una señora serbia. Que hay otras dos señoras que cuidan a esta señora serbia que se llama Radoska.
9: Ah. Qué nombre fuerte, ¿verdad? Radoska.
7: Sí, sí, sí. A ver, es una obra de teatro, 4, 5 y 6 de septiembre, sí. Arlequín Teatro.
8: Así mismo.
7: Dos protagonistas, mujeres.
8: Dos mujeres, está Claudia Scavone y Regina Bachero. Esas dos. Y nada, digamos, es la historia de... Voy a contar solamente esto.
9: Sin spoilear.
7: Para no spoilearnos nada.
8: Porque, sí. De entrada, cuando vos vas a ver la obra, sucede eso. Entonces no pasa nada. Dos señoras que cuidan a Radoska, que es una señora, como dije, serbia, que vive hace muchos años y ella los cuida. Y de repente, Radoska se muere.
7: Ah.
8: Entonces, hay como una frase de la obra que dice: ¿qué estaría usted dispuesto a hacer para no perder el trabajo?
9: Y sí, porque se muere y se quedan las dos sin trabajo. Ah. Si el trabajo era...
8: Hasta ahí, no. Más de ahí no puedo poner.
7: Claro.
8: Ahí se empieza a... Pero eso es de entrada, ya lo vas a saber. Entonces, es interesante. Y es una comedia negra, como dice, una comedia fríamente calculada.
9: Inteligente.
8: Inteligente, Yo creo que la inteligencia, en este caso, a mí me sorprendió mucho el libreto. Es decir, cuando yo leí el libreto dije, wow.
9: De un uruguayo.
8: Sí, de Fernando Smith y de Cristian Ibarzábal.
9: Dos uruguayos.
8: Sí, muy bueno, muy bueno. No hay donde, no tenés que tocar nada, ¿entendés? No hay que tocar nada, es muy claro todo y creíble también. Entonces, fue muy fácil, entre comillas, montarla, porque hay a veces montás otras obras que...
10: Son más complejas, digamos.
8: A veces la complejidad es que no estén bien.
9: No estén redondas.
8: Que no estén redonditas. Ah. En este caso era un libreto y es un libreto que está muy bueno.
9: Pero adaptaste algo a nuestro humor, sí, siempre, paraguayo, porque sí. El uruguayo no, es diferente al nuestro.
8: Es solamente los modismos. Entonces son dos empleadas de acá, de Asunción. Sí. ¿Qué te pasa, picó?
9: Claro, todo eso está.
8: Bueno, está Regina ahí.
9: Sí, que años de trayectoria. Bienvenido, Regina Bachero.
10: Alguna cosa sabe ya.
8: Algo sabe.
9: De experiencia tiene Regina Bachero.
8: Y ahí Claudia acompañando bien también. Después con la gente de Arlequín, que como ya hablaba con Pablo, le digo, Pablo, yo hace 30 años que vivo en Asunción.
9: La voz argentina.
8: Sí. Digo, es la primera vez que voy a hacer algo en Arlequín. Digo, estoy sumamente emocionado.
9: Y justo no está nuestro amigo José Luis.
8: No está José Luis, sí. ¡Mua! Y dice, ¿en serio? Sí. Bueno, te vamos a brindar. Digo, así que para mí fue muy emocionante también ir a Arlequín, digamos. Eso estuvo muy bueno, muy bueno. Y recomiendo la obra plenamente.
9: ¿Cuánto dura la obra,
8: Nelson? Una hora, 3 minutos, 5 minutos a veces. Depende, ¿viste?
9: Depende del público. ¿O no?
8: No, depende a veces el ritmo que le tengan las actrices. Sí, viste, vos, por ahí el público no lo nota, pero vos si ves siempre te das cuenta, viste, que a veces viene acelerado, a veces tienen que remontarla, pero siempre sale, para el público siempre sale igual, pero para la mirada de lo que siempre vimos, no, a veces no.
10: Sale distinto. 30 años haciendo teatro acá.
8: Sí, 30 años.
10: ¿Y cómo? hubo periodos difíciles para hacer teatro en Paraguay.
8: O sea, a mí me fue muy bien, Luis.
10: ¿Sí? ¿Siempre?
8: Siempre.
9: ¿Y por qué viniste? ¿Cómo viniste a
8: Paraguay? Ay, Dios mío, huyendo del señor, el turco, que no se puede...
10: Ah, mirar. ¿Que sí. De Menem?
8: Sí, huyendo.
10: Mirá, che.
8: Sí, en ese momento mi señora, hija de paraguaya, yo ya conocía acá. Ajá. Yo conocía a Tana.
9: Tana Shembri.
8: Entonces... Cuando allá explotó todo, le dijimos, Jackie, vamos a donde, a Paraguay. Yo le dije, en Paraguay, todos los fines de semana, cuando yo vine esa vez, me quedé como un mes, dije, se come todo lado asado, las cosas re bien, vámonos para allá. Y nos vinimos, nos fue muy bien. No sé, tuve suerte, Luis, porque soy del grupo integrante de NIMU, del grupo fundador. 16 años trabajando con Wall. Yo profesionalmente me hice en Paraguay. Sí. La profesión yo la aprendí acá. Mirá, yo allá estudié y trabajé en muchas otras cosas. Ya vine con una hija, después nacieron dos hijos más. Hoy todos profesionales, felices.
9: Paraguayos ya.
8: Sí, todos.
10: Qué bien, todos, che. Sí. ¿Y cómo? Y este periodo, mira, a mí me pasó algo de hace 2 domingos que... hace rato no iba al teatro, ¿verdad? Pero el problema es el tiempo, ¿verdad?
9: Bueno, y le digo, semana, claro,
10: y le digo a la flaca, vamos al teatro. Y entro a... Porque ahora por comprar todo por digital, ¿verdad? Y entro...
9: Se pueden comprar también digital.
10: Sí. Y vos sabes que no encontré...
9: Dulce Espera.
10: Que era Dulce Espera la que queríamos ver. Pero vi 2 o 3 horas más y no había lugar. Estaba todo lleno. Sí.
9: Qué buenísimo, sí, eso. Sí. Estaba todo lleno.
10: Claro, antes no se te ocurría, vos, si ibas a ver una hora de teatro. No. Bueno, te vas ahí esa noche. A la mañana fue de ese día. Claro, yo quería esa noche, ¿verdad? Se me ocurrió recién a la mañana. No había lugar.
8: No. Igual, viste, yo no sé. Yo, es decir, recordamos los que estamos hace mucho. Sí. Yo siempre estuve en el teatro. Desde que llegué, estuve en el teatro acá. Llegué en enero y yo en mayo daba clase en el Cristo Rey. Entonces ya enseguida me inserté, estuve con Máxima Lugo, enseguidita. Pero antes teníamos, por ejemplo, nosotros con IMU hacíamos obras infantiles por lo general. Ajá. Y teníamos nuestros 2 meses de temporada. Pero había grupos, Luis. Entonces nosotros éramos un grupo donde todos tirábamos para el mismo lado. Yo, a mí no se me iba, a nadie se le iba a ocurrir irse a trabajar con otro.
9: Había como una lealtad.
8: Era así, eran grupos. Uh-huh. Después, bueno, y en ese momento estaba Tucaé, bueno, Arlequín y Hablar, en ese, después Nimú, y había Agustín, muchos, ¿no? Agustín, que estaba
9: con... Cañete.
8: No. Bueno, Miguel Gómez.
9: Miguel Gómez.
8: Sacando todo lo que es Sombra de la Noche, entonces
9: sí, más oscuro era su teatro.
8: No, ese era otra gente. Digo, claro. Nosotros estoy hablando de gente más joven, grupos. Y vos tenías tus dos meses, sí o sí. Y aparte del CCPA que estaba peñándote, eran dos meses. Bueno, no había discusión. Vas a pedirle el teatro a Meli en el CCP, eran dos meses, sí o sí. Y te la tenías que aguantar en el sentido de vos, el grupo movía y traíamos gente. Nosotros teníamos 70, 80, los infantiles. Manteníamos, y después juntábamos dinero, vendíamos en los colegios, como se sigue haciendo.
10: Sí.
8: Y das clase y así te la rebuscás. Y así yo, con mi señora en ese momento, criamos tres.
9: Pero o sea, nos falta una corriente, nos falta una calle corriente, un...
8: Falta, mira, yo quiero que haya una peatonal.
9: Sí, una peatonal con, y sí, menos, una corriente. Es
8: que todos los días vos quieres caminar, vas y caminar. Aparte que el que camina gasta.
10: Claro.
9: Lo que ves.
10: Sí, en serio. Es así, claro.
8: Es así, está estudiado.
10: La vida comercial, gasta, claro. Así funciona. Así,
8: y ojalá que algún día, no sé, ahora tenemos elecciones que hagan. Bueno. Pero no dicen que.
9: No pusieron nada, no meten nada de, nada. De cultura, de teatro.
8: Hay un problema.
10: Y vos sabes que, digo, ese es un error tan grande porque. Todo lo que sea el espectáculo, el teatro, etcétera, tiene una capacidad de mover gente. Bueno, vamos, Buenos Aires. Cuando la gente piensa en Buenos Aires, o sea, te vas a hacer turismo, lo primero que te planteas es qué obra voy a ir a ver.
9: Sí. Y tenés para todas las opciones.
10: Hasta casi antes de plantearte qué vino vas a tomar y qué obra vas a ver.
8: Sí. Ahora, hay otros problemas. Por ejemplo, los fondos municipales, ya va para el tercer año que no hay convocatoria. Así como todo. Entonces, es municipal de Asunción.
10: Sí.
8: No tiene que ver con la Secretaría de Cultura, nada.
10: No.
8: Es Asunción.
10: Sí.
8: Y estuvimos más de 12 años sin fondos. Cuando se recuperó con Mario Ferreiro, se recuperaron esos fondos. Y hace 3 años que no tenemos. Entonces, encima que no tenemos una ciudad acorde al talento, a las cosas que propone la parte artística de la ciudad, que son muy buenas y muy variadas, y con gente que sabe. Nos encontramos con una ciudad que no se puede andar de noche, te encontrás que los fondos que son para pocos, no importa, pero peor es nada siempre.
10: Claro.
8: Entonces, hay un montón de cosas que hacen que sigamos remando como el dulce de leche, pero claro. Igual nosotros artistas siempre vamos a estar.
9: Sí. La obra de viernes, sábado.
8: Viernes, sábado y domingo, los viernes a las 21, sábado a las 21, domingo a las 20. Yo les aseguro que la van a pasar bien y nada, van a haber dos actrices y un gran libreto y actuaciones maravillosas.
9: Nominada a los premios EDA el año pasado.
8: Sí, que ganó Regina como mejor actriz.
9: La obra nominada, pero
8: sí.
9: Regina.
8: Y Regina sí fue obra nominada y Regina ganó como mejor actriz.
9: Se viene EDA también ahora en septiembre.
8: Sí.
10: Bueno, 4, 5 y 6 de septiembre, ¿entradas dónde?
8: Entradas en Tuti y en Arlequín, en el teléfono de Arlequín, del Teatro Arlequín.
9: O ahí mismo también.
10: ¿Qué horarios?
8: Horarios viernes a las 21, sábado a las 21 y domingo a las 20.
10: Fantástico.
8: Así que, bueno, los esperamos y muchísimas gracias por el espacio.
10: Por favor, gracias a vos.
9: Gracias,
10: Néstor.
9: Saludos a las chicas.
8: Gracias.
10: 10 de la mañana, 52 minutos.
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12: Hora 10:59 minutos en la República del Paraguay, temperatura en Asunción 17 grados. El Hospital de Loma Plata suspendió temporalmente la atención a asegurados del IPS por cumplimiento del cupo establecido en el contrato vigente. La medida se mantendrá hasta que sea habilitado un nuevo cupo contractual que permita restablecer la cobertura y garantizar la continuidad de las prestaciones médicas. Los hospitales de Filadelfia y Neuland están en la misma situación, lo que deja a los asegurados del IPS del Chaco sin posibilidad de atención médica. La Dirección Nacional de Ingresos Tributarios reporta un aumento de 2,4% en las recaudaciones en agosto. El total asciende a $527,8 millones, 12,3 millones más que el mismo mes del 2025. El impulso en la recaudación se dio en los sectores comercio, construcción y telecomunicaciones. El Ministerio de Obras Públicas ejecutó casi 64 kilómetros de caminos vecinales en el departamento de Caazapá. Los trabajos se ejecutaron en 6 municipios del departamento. El beneficio directo es para 4.300 habitantes, según el MOPC. En Nicaragua, partidos opositores no podrán participar de las elecciones. El Parlamento aprobó una reforma constitucional que prohíbe a la oposición presentar candidaturas. La modificación también amplía el mandato presidencial de 6 a 7 años. Agentes de la SENAD y el CODI destruyeron más de 46 toneladas de marihuana en Bella Vista Norte, departamento de Concepción. Los centros de producción de la droga estaban instalados en las faldas de los cerros. El perjuicio económico para las organizaciones criminales con este procedimiento supera el $1,000,000, según los intervinientes. Temperatura en Asunción 17 grados, en Ciudad del Este 18 grados.
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15: Repasemos la cartelera para el día de los juegos que corresponden a la fecha número 8 con el enfrentamiento. En el mismo horario se van a estar disputando dos partidos. Nacional ante Libertad, esto a partir de las 16 horas en el Arsenio Erico va a ser este enfrentamiento. Y también a las 16 horas el enfrentamiento entre Ameliano y Trinidense en el Ameliano Villeta va a ser este enfrentamiento. Y a las 18:30 horas se va a estar disputando el enfrentamiento entre Olimpia y Guaraní, esto en el estadio Defensores del Chaco. Con dos particularidades que les mencionaba hace un rato con este partido entre Olimpia y Guaraní, Gabriel Ábalos tiene grandes posibilidades de arrancar inclusive el partido el día de hoy como principal novedad en lo que vaya a ser el equipo que elija meter a la cancha Pablo Vitamina Sánchez. Y por el lado de Guaraní, hay que recordar que va a debutar al frente del plantel principal del aborigen Francisco Javier Arce Rolón en su retorno a la institución. Tiene como asistentes a Blas Cristaldo, a Julio César Enciso, a Edgar Bogado, también a Ariel Arce, al preparador físico Marcos Denis, al preparador de arquero Waldemar, de arqueros, Waldemar Chena, y al analista de video Andrés Torres. Ese es el cuerpo técnico de Francisco Javier Arce. Recordar, hoy tres partidos, 16 horas Nacional Libertad, también 16 horas Ameliano ante Trinidense y 18:30 horas el enfrentamiento entre Olimpia y Guaraní.
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23: 11 de la mañana con 9 minutos. Vamos a hacer una ronda de noticias, compañeros, para contarles lo más importante de las últimas horas. Y quiero compartir, si es que se puede, Nahuel. Me llamó mucho la atención esto que publica el periódico digital El Nacional. Es un especial que ellos están sacando respecto a las condiciones en las que se encuentra el Hospital Nacional de Itagua. Y dice el título: la dramática situación en el Hospital Nacional, postal de un sistema de salud que agoniza. Y las imágenes son desoladoras. Hay fotografías de cómo la gente duerme allí en los bancos, en medio de la suciedad, el techo que está en mal estado, el área de pediatría también en patético estado, los remiendos que hacen, el techo, que al parecer hasta tiene termitas. Y hay un video donde hacen un recorrido mostrando precisamente las condiciones en las que se encuentra el Hospital Nacional. Un hospital que en su momento había motivado las expresiones del propio presidente de la República y la primera dama de que tendría que mejorarse, hacer un nuevo hospital. Ahí estamos mostrando justamente lo que se publica en el periódico El Nacional. Y si llegamos hasta el video, vamos a ver el recorrido que hicieron. Ahí está. Está mostrando los pasillos. Pasillos desolados, parece un área abandonada.
24: ¿Y qué es?
23: Imágenes de un ala del Hospital Nacional de Itagua que parece escenario de un lugar abandonado en una película de terror, dice la descripción. Todo en el mismo lugar donde se está construyendo uno de los que en teoría será uno de los hospitales más modernos de América Latina, el nuevo Hospital Nacional. El hospital se cae a pedazos desde lo edilicio, pero también necesita más inversión en medicamentos y equipamientos. El gobierno anunció un aumento del 62% para salud en el presupuesto general del 2027, mientras el sistema agoniza en el presente, dice esta publicación. ¿Qué tenés, Lucía Zapena?
25: Bueno, dos cositas así de rápido para comentarles. Residente, el que fue Calle 13, ¿verdad? Que tiene unas letras muy buenas. A mí me gusta mucho Residente. Bueno, él está iniciando el rodaje de una película. Va a llamarse Puerto Rico y va a estar protagonizada por... ¿Saben por quién?
15: Bad
23: ¿Por
15: Bunny.
23: Qué?
25: Bad Bunny. ¿Sí? Ahí está. El actor del momento. Se está grabando en República Dominicana. República Dominicana tiene unas leyes muy lindas para el audiovisual, realmente. Y es como muy llamativo y muy bueno poder grabar ahí. El elenco además va a incluir a Viggo Mortensen. Mirá. Ustedes saben que él habla perfectamente argentino, castellano, porque vive en Argentina muchos años.
15: Hincha de San Lorenzo Almagro.
25: Sí. Edward Norton y Javier Bardem. O sea, elenco va a tener realmente. Y bueno, ella le escribió: he soñado con hacer una película sobre mi país desde que era niño. La verdadera historia de Puerto Rico siempre ha estado rodeada de controversia. Es lo que dice Residente, muy, muy feliz de poder hacer esta película coescrita con el guionista de Birdman, que ganó el premio Oscar por Birdman, Alexander Dinelaris. Así que bueno, probablemente sea una buena peli. Va a ser un western caribeño inspirado en hechos reales que aborda la historia colonial de Puerto Rico, pero a través de una mirada bastante intensa. Y por otro lado, nació el primer nieto de John Lennon. Opa. Obviamente ya no lo va a conocer, claro. Pero bueno, lastimosamente pero está muy feliz el hijo de John Lennon y Yoko Ono, Sean Lennon o Sean Ono Lennon. Está feliz con su hijo, se llama Aurelius, y en sus redes sociales publicó la foto de su baby. Dice: hemos creado a un ser humano. Ahí está la foto de su pareja, que es hermosísima. Y el niño, hermoso, bien chiquitito, dice: hemos creado un ser humano, gracias a todos, y bienvenido Aurelius a este mundo.
23: Señor Julio Samaniego.
15: Ayer se daba la participación de Adolfo Daniel Vallejo en el US Open, pero termina cayendo en un partido en primera ronda, esto en Nueva York. El primer set fue 6-2 para Dani Vallejo, pero después obviamente sacó a relucir todo lo que representa el ya veterano Gael Monfils. 2-6, 6-1, 6-2, 6-0. De esta manera ya se clasifica de esta manera entonces Gael Monfils a la siguiente fase. Pero sí, lo hablábamos en la previa y decíamos que es interesante tenerlo a Adolfo Daniel Vallejo en estos eventos en donde las luces están plenamente puestas en lo que significa una competencia de este nivel. Por eso es que la exigencia es máxima y Dani Vallejo lo sabe. Y entonces a partir de ahora, o ya estando en estos cuadros principales, la participación debe ir mejorando. Es natural que termine cayendo en estos partidos, pero si conforme vayan pasando las competencias y la mayor cantidad de competencias de este nivel, le va a servir y mucho para seguir creciendo en su tenis.
23: El senador colorado Gustavo Leite cuestionó con severidad al gobierno de Santiago Peña, siendo del mismo signo político, porque básicamente lo que él dice es que se pudo haber evitado la huelga con los médicos y que bastaba una reunión y un diálogo con este sector para poder buscar un consenso y no llegar a estos extremos. Marian Fernández nos cuenta más. Buen día, Marian.
0: Buen día, Roberto.
23: No te escuchamos bien, Marian. Le sigo contando lo de Gustavo Leite. El senador Gustavo Leite dijo que el Ejecutivo pudo haber evitado la huelga de médicos si hubiera abierto oportunamente un espacio de diálogo con el sector y así evitar llegar a estas instancias. Señaló que las autoridades debieron sentarse a negociar y plantear con claridad qué condiciones podían ofrecer. A mí me hubiese gustado que el Ejecutivo se siente a través de alguien de importancia dentro del gobierno y les diga a los médicos qué se les puede ofrecer, fue lo que afirmó el parlamentario. Señora Lucía.
25: Bueno, les comento que mañana tenemos la oportunidad de ir a disfrutar de un concierto gratuito en el Teatro Municipal. La Orquesta Sinfónica de la Ciudad de Asunción va a presentar su quinto concierto de la temporada oficial a las 20 horas. Teatro Municipal Ignacio Apana y en Presidente Franco, esquina Chile. Acceso libre y gratuito. Va a estar el maestro estadounidense Leon Burke, estará en la batuta. Y Nicole Kennedy, que es paraguaya, es la solista en este concierto para piano. Así que una linda actividad para mañana jueves van a poder ir a disfrutar de este show.
15: Mañana se da el reentré de Cerro Porteño, va a ser el segundo partido para Gustavo Costas. Y fíjense en este detalle, hay 11 lesionados en Cerro Porteño. Tranquilamente puede ser un equipo de lesionados. Gatito Fernández, lesionado. Fabricio Domínguez, lesionado. Robert Pérez de Amota, lesionado. Cañete, lesionado, y Riveros. Ahí ya tenés el arquero y la línea defensiva. En el medio lo tenés lesionado a Almendra, a Bobadilla, el chico Bobadilla, Klimovic. Medio sector ya tenés compuesto ahí. Y arriba lo tenés a Cecilio Domínguez, a Sergio Araujo, que viene de un proceso largo de recuperación, y a Juan Manuel Iturbe. 11 jugadores lesionados de Cerro Porteño. Habrá que ver cómo gestiona esto Gustavo Costas, remarcando que los está viendo a los que estaban apartados del plantel, entre ellos Gastón Jiménez, está también Paredes, y otro nombre también que hasta este momento no había sido utilizado o ni siquiera estaba trabajando con el plantel principal. Habrá que ver cómo termina esa historia, teniendo en cuenta que hay una cuestión contractual que finaliza en este diciembre, y ver un poco cómo se va a manejar esa situación. Pero sí, recordar que mañana entra en acción Cerro Porteño.
23: Vanessa Cubas, gerente de prestaciones económicas del IPS, habló más temprano con nosotros. Nos dijo que hay cosas que corregir en la publicación de la Contraloría General de la República, como por ejemplo el hecho de que se suponga que esos más de 50 mil millones de guaraníes que se pagaron a jubilados ya fallecidos, incluso se les pagó después de su fallecimiento, que se considere que ese dinero ya no se recupera. Ella nos contó esta mañana que el IPS hace gestiones administrativas con la entidad bancaria que realiza los pagos y también con los beneficiarios, y que a través de esos mecanismos logró recuperar el 54% del total de lo que se abonó mal, entre comillas, y que el saldo sí lo van a requerir vía judicial. Pero tenemos lo que nos decía Vanessa Cuba.

0: esperar mes a mes ese monto que quedó en la cuenta bancaria o que se retiró. Y luego, al transcurrir 2 años, que es el periodo en el cual se puede presentar un beneficiario a pedir un beneficio derivado del fallecimiento de un jubilado, si no viene nadie a los 2 años, enviamos un reporte a la dirección jurídica para que se haga el cobro judicial.
1: Ahí está lo que decía Vanessa Cubas, gerente de prestaciones económicas del IPS. Y nosotros tenemos tiempo cumplido.
2: Sí, señor. Sí.
3: Solamente acá para cerrar, dice Jonathan que cerremos con Fanny B. Tender with My Love en homenaje a los Bee Gees, dice Choco.
1: No tenés ese
3: podemos
1: Choco.
3: Podemos cerrar. Joder. Eso,
2: Fanny.
3: Cortito para cerrar.
1: Dale, pero repetimos nada, por favor.
2: Choco.
3: Sí.
2: ¿Cómo se llama la música aquí?
3: Se llama Fanny B. Tender with My Love.
2: Dale, Choco.
3: Sí.
1: No, lo que pasa es que Choco ya estaba preparando su cierre. ¿Viste cuando el despensero ya cerró su despensero?
3: Sí, ya tiene todo. Claro,
2: si no te va para cargar combustible
3: no
2: en alguna.
3: Sí.
2: No te puedo cargar porque estamos en cierre, te digo. En la estación de servicio.
3: Y tenemos que cerrar de eso.
1: No se pueden decir así. ¿Viste cómo
2: va? Este es el
1: tema. Ahí está, ahí está. No, Choco es Choco.
2: Crack Choco.
1: El DJ que le gana a la inteligencia artificial, no le pongan a prueba porque siempre les va a ganar.
3: No nos puede fallar.
1: Nos vamos con esta música, señores.
2: Hidrátense mucho, señoras y señores.
1: Sí, señor.
2: Hay que tomar agua.
1: Mucha agua.
3: Sí, duerman señor. Bien.
2: Toma mucha agua, Robert.
1: Y duerman bien.
2: Correcto.
1: Y en la semana tranquilo más, Julito.
2: Sí, señor.
1: En la semana tranquilo más. Nos vemos. Chao, chao.

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7: Frases de colección.
8: Y ya me da risa cómo magnifican lo que es temeraria y lo que es imprudente. ¿Cómo sabe cuándo es imprudente y otro temerario y otro que el codo, la cabeza del jugador de Libertad se fue a golpear contra el codo que tenía levantado el jugador? O sea, cosas que si vos le querés encontrar la vuelta, la encontrás. Por lo menos tengo que protestar. Que me den bolilla o no, este es otro capítulo.
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8: Y después de escuchar el informe del departamento de árbitro dando una bendición papal a la acción de los referees, me pareció que fue una broma de mal.

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1: Cuando escuché el informe no me levanté y aplaudí. Yo no sé quién es el que analiza las acciones, ¿verdad? Del departamento árbitro. Lo que sale una voz muy linda, ¿verdad? A la noche cuando hacen la formación, ¿verdad? Y bueno, y ahí todo era maravilloso, ¿verdad? Todo fue correcto.
2: Correcta decisión.
1: Obró de la maravilla. De ellos. Estaba por cenar, pero me levanté a aplaudir.
3: Correcta decisión.
4: Hoy recordaba a Gustavito Auditores, presidente de Libertad, Libertad Cerro. ¿Cómo te va, Ricardo? Buen día.
5: Buen día, Arturo.
4: ¿Cómo te va, Germán?
6: Bien, Arturo. Buen día a todos.
4: ¿Qué tal, niño?
6: Señor, buenos días. Saludos para todos.
4: ¿Qué tal, Ricardo?
7: Buen día para todos. ¿Qué tal, Arturo? Tranqui.
4: Así mismo como decía.
7: Sí.
4: ¿Qué tal, Víctor?
8: ¿Qué tal? Buen día para todos.
2: Darío. Buen día, señor. Saludos a todos.
4: Arrancamos con... ¿El primer partido quién fue?
8: Ayer ganó Rubioñú 3-1 a San Lorenzo. Cada vez más hundido San Lorenzo.
4: El tema de Rubioñú, ¿cómo está con el promedio?
8: Rubioñú ayer le descontó 2 puntos a Luqueño. Sí. 2 puntos imaginariamente porque en realidad dividen distinto. Pero en la división son actualmente 7-8 puntos. Es decir, 3 partidos todavía necesita Rubioñú. Para hacerla fácil, tiene que ganar los próximos 3 Luqueño, pero en los próximos 3 ahí recién le volvería a pasar en la tabla de promedios. Muy mal primer tiempo de Rubioñú, porque a los 11 queda con uno menos San Lorenzo temprano, una irresponsabilidad de José Alfredo Barrios que le mete un codazo al defensor de Rubioñú. Después mete el gol el equipo de Torrente. Y yo siento que ahí pensó que ya lo tenía, que con eso le alcanzaba, relajó el partido, no imprimió ritmo. San Lorenzo lo fue metiendo, empata antes del cierre del primer tiempo. Y sí, en la segunda parte con los cambios entró muy bien Elías Alfonso, Steven Pérez, el propio Sergio Fretes. Ahí se vio lo mejor de Rubioño. Y ahí ya no titubeó, es decir, metió el segundo, fue a buscar el tercero, fue a buscar el cuarto. Al final no metió más goles, pero ganó 3-1 y ganó bien. Una buena señal como para recuperarse en Rubioño.
6: Pero se quedó abierta esa defensa 2 veces, Víctor. Antes del gol, el estirón que pedían roja por ser supuestamente jugada manifiesta de gol. Y después el gol que le hacen. ¿No puede quedar tan mal parada la defensa de Rubioño?
8: Eso fue en el primer tiempo.
6: En el primer tiempo, sí. Me llamó mucho la atención a mí. Sí. Porque Torrente es un tipo que trabaja mucho. Vos lo tuviste ahí.
7: Salí jugando.
8: Y el gol de San Lorenzo se da en una pérdida en su campo.
6: En su campo. Y mal parado quedan atrás.
4: ¿Cómo te va, Javier Torrente?
9: Bien, muy bien.
4: Estamos hablando de vos y tu planificación con los compañeros integrantes de la mesa. El 3-1, pensaste que te podía complicar el partido. Estábamos con Javier Torrente, técnico de Rubioño. ¿Y en qué momento?
9: No, bueno, el desarrollo del primer tiempo no fue bueno y bueno, creo que notoriamente el equipo mostró otra cara al segundo tiempo y nos quedamos con eso, ¿no? En que eso sea el futuro del equipo y no lo que mostramos el primer tiempo, ¿no? Pero bueno, fútbol, ¿no es cierto, Arturo?
4: Sí, pero suele planificar
9: bien. Tiene momento.
4: La planificación, digo, lo que vos querés y los jugadores, a eso iba.
9: Y sí, en lo que yo quiero estamos todavía carreteando. Hubo mucho partido. En pocos días prácticamente no hubo tiempo de entrenar y bueno, esperaremos ahora tener una semana normal, larga y poder incorporar algunos conceptos, ¿no? Pero bueno, eso son cuestiones que quedan en un segundo plano. También en estos momentos de los equipos ganar es muy importante y también eso da un ánimo distinto también para poder exigir otras cosas, ¿no? Uh-huh.
4: Pero ¿sos consciente que le falta a tu equipo?
9: Sí, sin duda.
4: Y con relación a esto de Rubioñú, en los tiempos y en la preparación de los muchachos, buscar respuesta no solamente física, sino de palabra, para que te digan esto queremos de Rubioñú, tu muchacho, Javier.
9: Sí, trabajamos con videos individuales, trabajamos con algunas cuestiones que vamos corrigiendo, producto de la falta de tiempo para... Claro. Para poder hacerlo en campo, ¿no?
4: ¿Tenés un líder que es Rodrigo Rojas?
9: Sí, Willy también, dos
4: líderes. Tenés razón, Willy Mendieta, es verdad.
9: Son dos líderes muy positivos y con mucho conocimiento y mucho rodaje en el fútbol paraguayo, ¿no?
4: Y ayer cuando terminó el empate, ¿qué dijiste entre los de Mayo y Luqueño?
9: Y bueno, eso, la verdad que el porcentaje de Luqueño ganando, empatando, perdiendo, no varía demasiado. Está ahí en entonces, bueno, en el global, si bien que el rival que perseguimos pierda, nos da mejor sabor, en definitiva, el porcentual de puntos, como divide por muchos partidos, cambia poco. Sí. Entonces, yo creo que lo importante es lo que podamos hacer nosotros, primordialmente.
4: Un segundo, Javier Niño, Jorge, con Javier Torrente.
0: Sí, saludarlo, Javier. En un momento se viralizó una imagen donde le reclamaba a sus jugadores la cantidad de pelotas que cedían para atrás y todas esas perdieron el balón.
9: Sí, bueno, es un producto del enojo, el partido. Con 10 hombres te empatan un partido por un error tuyo. Uno a veces reacciona, yo soy más de charlarlo. Pero también hay veces que mostrar un poquito el enojo sirve para hacer reaccionar, ¿no?
3: Víctor.
8: Javier, al juvenil Kevin Paredes, ¿qué le sucedió? Pidió cambio rápido. ¿Se tiene algún reporte de su lesión hoy?
9: Tuvo un golpe el partido anterior muy fuerte en la cadera y, bueno, pensó que iba a poder. Lo habíamos cuidado, estaba bien y apenas empieza el partido se vuelve a golpear al mismo lugar. Y bueno, lamentablemente pidió el cambio, ¿no?
8: Ahí en ese primer tiempo lo tuviste que poner a Leiva hasta terminar y cuando cambias en el entretiempo ahí es donde se vio la mejor versión de profundidad porque entró bien Alfonso, entró bien Fretes del otro lado.
9: Sí, entró Willy en realidad. Entró Willy pensando en tratar de juntar a Willy con el 9 porque veíamos al 9 que le estaba costando y Leiva que venía jugando por dentro pasó a la derecha. Pero sí, después cuando tocamos y pusimos dos extremos abiertos ahí, el equipo como que encontró la forma, ¿no?
8: Sí. Aparte era un partido necesario como para ganar más después del golpe ante Luqueño, el rival que está hundido, entre comillas, porque incluso está debajo de Rubio Ñu. Era un partido, no digo ganable, pero que ustedes tenían la urgencia de sacarlo adelante encima del local.
9: Sí, sí. O sea, en los papeles era un partido que teníamos que ganar, no había otro.
8: Gracias como siempre por el tiempo, Javier.
9: Gracias a ustedes,
8: Igualmente, Javier Torrente, técnico de Rubio.
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4: Terminó siendo expulsado, le daba la victoria momentánea al 2 de mayo. Matías Moya, ¿cómo te va?
5: Hola, ¿cómo está? ¿Todo bien?
4: Bueno, Matías, del ayer a hoy, incluyendo tu expulsión y tu gol, Matías, en 2 de mayo.
5: Ah, bueno, ya expliqué mi situación, feliz por el gol, por ayudar al equipo. Lamentablemente me voy expulsado, pero bueno, son cosas del fútbol y nada, ahora toca seguir nomás que vienen nuevos desafíos.
4: Un segundo, Matías Moya, por favor, niño.
0: Sí, saludarte, Matías, pero creería que quedaron un poquito con ese sabor amargo porque sobre el final se da la paridad de Luqueño.
5: Sí, obvio. Habíamos hecho lo más difícil, que era dar vuelta al resultado. Lamentablemente se nos escapan 2 puntos. Pero bueno, ahí esto es fútbol, no va a ser fácil. Y no es fácil tampoco estar ahí arriba. Así que nada, el equipo está muy bien, está fuerte. Sabemos los objetivos que tenemos, así que nada, vamos a seguir dando pelea.
0: Reclamaste bastante la segunda tarjeta, no, que no era falta, como que pedías una revisión, pero también un poquito la culpa te echas de esa primera amarilla por el festejo, que a veces uno en el festejo no mide los límites.
5: Ah, bueno, son cosas de fútbol, o sea, cuántos jugadores se sacan la camiseta y después no pasa nada, o sea, fue una jugada que quise ayudar al equipo a defender y lamentablemente llegué un poquito tarde, así que no me reprocho nada igual porque estoy al 100% para el equipo, para ayudarlo, como te dije. Por ahí queda como que me lleva un poco de responsabilidad, pero también hay que ver el esfuerzo que hace el equipo, el esfuerzo que hago yo en cada partido, la asistencia, el gol. La gente por ahí se agarra siempre de lo malo, pero bueno, yo ya estoy acostumbrado a este fútbol. No, como te digo, no me reprocho nada y nada, corregir nomás, corregir para la próxima. No me saco la camiseta o prefiero tomarlo de otra manera, así que, pero nada, seguir nomás, como te digo.
0: Preguntarte un poquito de lo que es Pedro Juan, tu adaptación hasta aquí, cómo te estás sintiendo, estás con la familia, cómo estás sintiendo todo lo que es el mundo Pedro Juan y el fútbol de Paraguay.
5: Bueno, es una ciudad muy, muy tranquila, yo ya estoy con mi familia acá instalado, la verdad me siento muy cómodo, enfocado, como te digo, en jugar, en entrenar, en hacerlo mejor y dejar a 2 de mayo lo más alto posible.
0: Antes de llegar aquí pasaste por el fútbol chileno. ¿Arrancaste en River, puede ser? Ahí es tu formativa en la parte previa, Matías.
5: Sí, yo me formé en River. Tuve la suerte de debutar en River también. Jugué en Argentina, jugué en Banfield. Después tuve 5 años en Chile. Pasé por varios equipos. Y bueno, esta es mi primera vez acá en Paraguay. Trato de adaptarme lo más rápido posible a cada lugar que voy y contento por mi llegada.
0: De tu categoría, de tu promoción, ¿hay alguno que hoy está en River o ya está afuera que compartió contigo formativas en River, Matías?
5: Ezequiel Palacio, él es de mi categoría, compartí mucho con él. Él es él jugó en selección, sí. Ahora está en Inglaterra y después han salido varios, pero bueno, ahí la mayoría no sé, no he visto mucho su carrera, pero con Ezequiel Palacio es el más conocido.
0: Un segundito.
8: Sí, Matías, ¿qué tal? Antes que nada, buen día. Vos tenés la nacionalidad chilena ya, ¿verdad? Y ahí te pregunto si fue por el tiempo que viviste ahí para no ocupar cupo o porque tenés ascendencia chilena.
5: Sí, tengo mi mamá chilena, mis abuelos. Yo me hice la nacionalidad al segundo año que llegué en Chile. Más que nada también para liberar un cupo. Y se dio esa posibilidad y bueno, ahí fue que la tomé.
8: Ah, perfecto. Porque, por ejemplo, en el registro aquí en Paraguay, deportivamente figuras como chileno. O sea, esa es tu nacionalidad actual.
5: No, yo soy argentino. Ajá. Tengo la doble nacionalidad chilena, pero yo soy argentino.
8: ¿Y qué tal?
5: Me la hice hace ya casi 3 años, la de Chile.
8: ¿Qué tal la experiencia en Colo-Colo, Matías, por la magnitud de ese club, todo lo que viviste ahí, incluso ganando títulos en ese periodo?
5: Sí, nada, una locura ese club. Lamentablemente tuve muchas lesiones que no me dejaron tener continuidad. Pero nada, siempre feliz, agradecido, es un club enorme. Bueno, es como los clubes grandes de acá de Paraguay. Olimpia, Cerro, Libertad, son medios parecidos. Así que nada, fue un paso muy importante para mi carrera. Como te digo, me hubiese gustado jugar un poco más y bueno, tuve la mala suerte. Así que nada, me llevo lo mejor de ahí y nada, ahora enfocarme en mi presente que es lo que me va a expulsar.
8: Gracias por el tiempo, Matías.
5: Dale, muchas gracias, nos vemos.
8: Matías Moya, jugador del 2 de mayo de Pedro Juan Caballero.
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4: Ocurre que Talleres, Germán compañero, tiene el 30% del pase de Fonda. ¿Cómo es?
3: Galarza Fonda.
4: 70 tiene River. Queremos hablar con un colega. Porque le quiere Estudiantes de La Plata.
3: Sí, señor.
4: Y también le quiere el equipo del Tata.
3: No, el Inter Miami lo quiere.
8: Atlanta, Tata dirigió. Atlanta. Interno.
4: Inter Miami. Inter Miami.
3: Perdón, que el Chile González
8: que tenía. Antes dirigía a Tata.
4: Que era, que antes, perdón, tenés razón. Entonces uno se pregunta, ¿qué cosa rara?
3: ¿Qué jugó en Atlanta?
4: Porque jugó en
8: Atlanta. Ah, cierto.
3: Sí, estuvo dos meses.
8: Claro,
3: dos meses.
8: Lo llevó Tata ahora, antes del Mundial.
4: Entonces, ¿qué cosa rara? 30%, 70%. Se planteó lo de Olimpia, surgió lo de Cerro. Nadie echa de mérito a la información a nadie. Se reunió en un reconocido restaurante que no es Tilo Campo con... Coto no ve con Fonda, con Galarza.
8: Matías Galarza.
4: Y es raro esto. Yo no sé qué jugador después ha tenido tanta connotación en una Copa del Mundo pueda estar parado. Lo que es más, y no es intromisión y intromisión de la cuestión económica de Estudiantes de La Plata, pero si vos tenés 70, tenés 30, 70 River, trabaja diferenciado. No trabaja con el plantel. Le pregunta a Denny a Germán, jugadores sin que sea contra los jugadores, ni nada contra los mesas, delante de la mesa, a los que jugaron. Es el jugador el que resuelve. Porque vos trabajás diferenciado, te quiere Estudiante, te quiere el equipo de norteamericano, tenés 30, tenés 70, te reuniste con Coto, no se negocia. Yo sé lo que le ofreció Olimpia. Muy buen dinero. También Ricardo sabía. Entonces pregunto yo, ¿cómo es el tema de Galarza?
7: Yo creo que el que traba es River. El jugador está queriendo jugar o cualquier club, yo te diría, en estos momentos, pero los dirigentes son los que traban para no ir a ningún club.
4: River no le traba.
3: Yo creo que soy convencido de que el fútbol es momento.
4: ¿Y después?
3: Y hoy es el momento de Galarza de pelear el mejor contrato después de un mundial. Yo creo que hoy en la balanza él debe poner lo deportivo, pero también lo económico. O sea, el contrato que él tiene en River, por lo uno los datos que tiene, es muy bueno, muy bueno, y tampoco se deja llevar por el querer jugar y también perder ese dinero. Entonces, yo creo que él está especulando con el momento que él tiene.
4: ¿Para el exterior no se va?
7: ¿Los Estudiantes?
3: Yo no sé.
10: Pero se enfía.
3: Estudiante paga muy bien y Estudiante tiene muy buena relación con River entre los presidentes.
4: Bueno, ahí va otra pregunta.
3: Entonces, eso puede ser factible, digamos, por la buena relación. Ahora, Inter Miami tiene billetera, o sea, si Inter Miami lo quiere,
10: él está acá, porque la MLS no lo podía comprar, por el fair play.
8: En ese momento, ahora hay que
3: tener un límite, claro, y estaba excedido
7: en la trena,
4: por eso. ¿Cuánto marginado hay de River?
3: Hay varios.
8: Tiene varios. Y tiene varios nombres.
3: En su momento había 13, ahora creo que quedan 6, 7, porque el otro
4: y acá está Galarza. Y está acá.
3: Sí, ya no quiere entrenar más con River, dijo él. Él no quiere presentarse. No quiere presentarse en River.
4: ¿Y después?
3: Yo no sé cómo, no, le llama, yo no sé cómo River no lo toma como rebeldía tampoco, porque vos tenés que estar obligado a presentarse y él dijo que no quiere entrenarse más.
0: Quedaron en tres, veo, en River ahora. Matías Viña,
3: sí.
0: Mauricio Bustos y Matías Galarza.
3: Exacto.
0: Esos tres de los
3: en que momento eran 13.
0: Eran 13, sí. Sí.
7: Lo bueno es que Talleres tiene el 30%. Que
4: sí, pero Estudiantes ya está con el contrato en mano para hacerle firmar a River, claro, cual sí, que sí, sea.
8: Pero el que decide hoy es River, necesariamente, porque River es el que tiene el registro del jugador actual.
3: Exacto.
7: Igual puede tener opinión. Digo yo, no sé.
3: Pero claro,
8: no
3: claro.
8: Influencia directa, capaz una opinión, capaz
7: claro.
8: Le dice a River, bueno, vamos a ganar algo, sí. Pero el tema es que River es el que decide porque tiene la ficha actual.
10: Pero si Matías Galarza no quiere practicar y lo toman como rebeldía,
3: ahí se puede ni sanción.
10: Sanción.
3: Hacia el jugador. Hacia el
10: pero
3: jugador.
10: Claro, pero no que le van a liberar el pase.
3: No, al contrario.
10: Muchas veces estás mal asesorado y querés pensar que está bien eso.
3: No, no te van a liberar el pase.
10: No es así.
3: Sí, es una inversión grandísima arriba.
4: Pero hay algo. Si yo hablo con Ricardo para hacer este negocio, uh-huh, y vos te vas a hablar con este, yo te digo, esperana. Si se reunió con Coto y habla con Cerro, ¿qué sensaciones te da? Que al mejor postor, ¿verdad?
3: Sí, es lo que le estoy diciendo yo, Arturo. Está aprovechando la oportunidad.
4: Pero hablo de Olimpia. Hablo de Olimpia.
3: Sí.
4: De eso es lo que, de cuál puede hacer lo que quiera. ¿Quién somos? Te puedo decir para que vos te metas en mi vida.
3: Claro.
4: Lo que llama la atención, y lo, muy respetuosamente a la pro, él está acá. Los marginados todos trabajan diferenciados. River tiene 70, Talleres tiene 30. Yo hablo con vos, yo te pago esto y me voy, hablo con él. Algo pasa. Y después quiere mercado europeo. Y puede terminar el Estudiante de La Plata que ya está redactando el contrato. Quiere decir que Matías Galarza, si hay una redacción de contrato, Facundo, tal colega, si hay una redacción en principio de contrato, es porque va a seguir en la Argentina.
3: Yo creo que va a seguir en la Argentina.
4: No, por, y, claro,
3: es más, en Estudiante de La Plata, para mí.
4: Bueno, pero ya está la redacción de contrato, Isole.
3: Ah, mira, que, no, eso, eso no lo sabía. No,
4: yo lo que estoy leyendo es lo que publica el medio. Yo estoy leyéndole. Y dice que el contrato ya está. Es decir, en principio hay como un contrato hecho ya. Entonces dice, sin embargo, Argentino Junior dio mal, atención a esto, respetando. Estaba todo acordado con Olimpia. A lo mejor saben más los de afuera que los de adentro. Acá pues es un hermetismo total. Comunicado con la oficina de Monumental para expresar oficialmente el interés. River. Sin embargo, el decano dio marcha atrás. Al enterarse, dice que el jugador se reunió con gente de Cerro. El clásico rival que le habría hecho una oferta contractual superior. Con el equipo Gustavo Costa no avanzó formalmente con River. Argentino MLS asoman como las mejores alternativas. Eso es lo que yo digo, porque no se define. Y él tiene contrato hasta diciembre del 2028.
3: Claro.
4: ¿Cómo te va, Manuel Elicabe? Muy buenos días.
11: Hola, Arturo, querido. Buenos días. Te saludo para vos, para todos los hermanos paraguayos. Estamos aquí en la puerta del Country Club de Citibel. Es donde entrena Estudiantes, un predio que obviamente utiliza históricamente Estudiantes de La Plata y que está a puertas cerradas. Acá, no sé cómo es en Paraguay, acá todos los entrenamientos, lamentablemente, ¿no?, para el mal nuestro, son a puertas cerradas.
4: Bueno, acá también hay mucho en eso, no es nada abierto y te anuncian conferencias, no te dan el nombre, quiénes van a hablar, puede ser uno, puede ser dos. Acá muy parecido, Manuel Elicabe. ¿Cuál es la situación de Estudiantes con el interés que tiene hacia Matías Galarza? Manuel, sí. ¿Qué podemos tener como información tuya?
11: Primero lo que te digo, que el mercado de pases para Estudiantes y para el resto de los equipos argentinos termina hoy. Hoy a las 19:20 horas termina el mercado de pases. Por eso Estudiantes, que necesita un volante central o de similares características, hasta ahora solamente tiene a Piovi, que es un pilar fundamental en este equipo, tiene otras variantes, pero está buscando un volante central. Se habló de Galarza Fonda, se habló también de un chico que está jugando en Inter de Porto Alegre de apellido Villagra, se llegó a hablar también de Naita Hernández, se nombraron montón de volantes centrales. Yo creo que a Estudiantes se le volvió como un karma y aparece esta posibilidad de Galarza Fonda, porque evidentemente este guerrero paraguayo se está quedando sin opciones. Yo lo que entendí, alguien avesado en la materia paraguayo, que aparte entiendo que Galarza Fonda no está en la famosa banda del container de River, si no me dicen que está en Asunción.
4: Sí.
11: Habló con Galarza Fonda y él le dijo que esperaba opciones de Europa o en su defecto de México. Pero acá empieza a sonar fuerte que Estudiantes le hizo una oferta a River de que arregló el contrato con el jugador, pero la verdad que de adentro de Estudiantes, por ahora, esperamos obviamente la salida de la Secretaría Técnica, de los managers. Por ahora no tiene, yo no tengo información de adentro, y cuando quise contactarme con el representante, que ustedes me podrán corregir si tiene varios o es solamente Regis Márquez, de momento no me respondió. En su momento sí me dijo que él consideraba que los equipos argentinos estaban lejos en los números de poder pagarle lo que quiere cobrar o lo que quiere de contrato Galarza Fonda.
4: Ahora, Manuel Licabe, colega argentino, que esté el cacique Medina como entrenador de estudiante y lo tuvo a Galarza en Talleres, ¿puede tener incidencia en esto?
11: No, bueno, siempre que hay un técnico que conoce el jugador, obviamente que el técnico lo puede llamar. En teoría ya se conocen, por lo que contás. Yo no me acuerdo cómo habían coincidido los tiempos de Talleres y de Galarza Fonda. Pero sí, y a ver, y hay otro eslabón que también puede torcer la balanza, que es que te llame nada más ni nada menos que Juan Sebastián Verón, ¿no? Eso también puede incidir. Lo que pasa es que se empieza a hablar también de que el Inter de Miami, que hoy tiene, por ejemplo, entre otros a Lionel Messi, también quiere a Galarza Fonda. No sé si es real, si es concreto el interés. Acá se habla de que el Inter de Miami también lo quiere a Matías Galarza Fonda.
4: Si es una cuestión económica, Manuel, disculpame, y habla de México, habla Europa, Inter Miami, de Messi, y está sin jugar y está trabajado diferenciado acá, y el 30% del pase tiene Talleres, el 70% tiene River, y no se concreta. ¿Cómo es? ¿Qué es? ¿El libro de pase cuándo se cierra, decías, en Argentina?
11: Hoy a las 19:20 horas.
4: ¿Quiere decir que hoy tiene que resolver ya si es Estudiante de La Plata o no?
11: Sí, sí o sí, se tiene que resolver en las próximas horas, sí o sí, y más allá de lo que suceda, la gran incógnita que tiene Estudiantes y el fútbol argentino es saber realmente cuál es el verdadero Galarza Fonda. Si el que hizo agua en River o el que de alguna manera triunfó y lució en el Mundial con la selección paraguaya. Eso, no sé cuál es la opinión de ustedes, pero acá la duda es esa. ¿Con qué Galarza Fonda se va a encontrar Estudiantes? Que además viene sin ritmo futbolístico, eso está claro, ¿no?
4: No, y está trabajo diferenciado. Acá fue figura en la selección, el gol y demás, de penal, en lo que es, y respondió. Como que queda este interrogante, porque si de Europa no hay un ofrecimiento oficial, la pelota queda picando.
11: Claro, totalmente. Y Estudiantes, por lo visto, no va ni para un lado ni para el otro, pero hay que ver con qué va a terminar esta
4: novela. Una pregunta, Manuel, con mucho respeto a la propia institución y a tu persona. ¿Puede pagar cerca de $100,000 por mes Estudiantes de La Plata, un jugador de, como ejemplo, como Galarza?
11: Sí, lo puede hacer. De hecho, sin entrar, porque no me gusta meterme en el sueldo de nadie, pero sí. No voy a contar números finos, es más o menos lo que gana Muslera por mes en Estudiantes, aproximadamente. Sí,
4: el arquero, el experimentado arquero. Te digo, esto acá se manejaron cifras, no fueron del agrado el jugador en cantidad, no satisfizo, por ejemplo, $75,000 que había propuesto Olimpia. Por eso te estaba preguntando, hasta aquí podemos llegar con las preguntas, porque lo está diciendo vos, Estudiantes maneja puertas cerradas.
11: Sí, en un rato vamos a tener información, podemos estar en contacto. Yo lo último que tuve del entorno del jugador, esto fue domingo 22 de agosto, que pregunté si había chances, me dijeron difícil por los números, y después me dijeron, hay miles de clubes que te quieren o que lo quieren, lo que no hay es plata. Yo creo que Estudiantes está en condiciones de armar una ingeniería financiera que por ahí después lo va a ahorcar, pero Estudiantes necesita, repito, un reemplazante de Piovi, porque Estudiantes juega Copa Libertadores a la vuelta de la esquina con Corinthians, juega Copa Argentina, juega el torneo local, que además puede subir o sumar en la tabla anual. Estudiantes, el objetivo es clasificar a la Libertadores del año que viene, porque Estudiantes como objetivo final tiene como objetivo participar del Mundial de Clubes 2029.
4: Está perfecta toda la información, porque acá se cerró el libro de paz, en Argentina se cierra hoy, y entonces si no avanza lo de Estudiantes, habría que ver qué va a pasar con el Inter y Galarza. Muchísimas gracias, Manuel, y si tenés algo, te ruego por favor con los muchachos de producción en Radio Monumental, Manuel.
11: Quédate tranquilo, Arturo, estamos en contacto, un abrazo.
4: Igualmente, Manuel Ericabe, colega argentino.
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4: Ya le dio, y está bien lo que hizo Sandoval, ¿verdad? Hugo.
8: Le dio el número de camiseta.
4: De 38 a 9. Le dijo, te usas, yo vamos a cambiar, le dijo. A Gabriel Ábalos, que está hoy para jugar.
8: Sí, va a ser titular con Thiago Caballero.
4: Y el que va a jugar también, otro es. ¿El que vino?
6: ¿Pain?
8: No, Pain
4: suplente.
8: No,
4: suplente.
8: Hace cambios.
4: El que vino. El que vino. De fuera.
8: Chembenga. El equipo es con Olveira, Raúl Cáceres, Gustavo Vargas, Mateo y Matus. Matus es el que vuelve. Después Alex Franco con Sánchez.
0: Olveira, Raúl Cáceres, Juan Vera, Mateo Gamarra, Rodríguez, Fernando Cardoso, Alex Franco, Richard Sánchez, Romeo Benítez, Franco Alfonso y Thiago Caballero.
4: Sí, no está en el equipo Gabriel Dago titular. Y tampoco está Roal, R.
8: R.
4: Que estaba en Liga de Quito.
8: Ah, Rodney, ¿qué concentra? Rodney Reyes.
4: Es decir, están concentrados los dos. Concentro. Y Tim Payne dice que no.
8: Va a ser suplente hoy. Va a jugar Raúl Cáceres.
4: Y a lo mejor no aguanta. Y el que no está y no figura. Es lo que yo vengo diciendo. Ustedes no me dan bola.
6: Richard, ¿de cuál?
8: Richard Ortiz, cierto.
4: Eduardo del Mano está.
8: Está con un problema muscular.
4: Sí. Y a eso iba.
6: ¿Vino de la selección así?
4: No.
8: Es que jugó el jueves él.
4: A eso
0: martes
4: iba.
0: Y jueves. Sí,
4: a eso iba. Problema muscular, no concentra.
0: Marcó gol en esa
4: sobrecarga.
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8: Una cosa nomás sobre el tema de Galarza, la cuestión de ir a Europa. Las ligas top ya están cerradas, o sea, no va a poder ir ahora a la Premier, Italia, Francia, Alemania. Pero las ligas que todavía tienen apertura del libro de pases, Holanda hasta hoy, Escocia hasta mañana, Bélgica hasta mañana, Austria hasta mañana, Turquía hasta el viernes, Suiza hasta el 8, Croacia 15, Grecia 15, Portugal 15 de septiembre.
6: ¿Y Rusia?
8: Rusia aquí por lo menos no me figura, voy a buscar. Después la excepción que tienen las cuatro ligas citadas es que si sos jugador libre, ahí puedes fichar, pero este no es el caso.
4: ¿Cómo te va, Daniel Rodríguez?
12: Buen día, Arturo, un saludo para vos y todos los panelistas.
4: Bueno, me le interrumpí a Víctor porque estamos hablando de Galarza, que ahí lo quiere Estudiantes de La Plata, pero vamos a hablar de Luqueño. Las sensaciones que te dio el empate como presidente luqueño, Daniel. Daniel.
12: Bueno, como ya el espectáculo. Hola, ¿me escuchas, Arturo?
4: Sí, te escuchamos. No, el empate, digo, ayer.
12: Sí. Arturo, mirá que estoy en ruta. Si me permitís, hago una llamada a línea baja. Porque no es buena la señal en ruta.
4: O le llamamos nosotros. Te llamamos nosotros, Daniel, a línea baja. Le llamamos nosotros. Por favor, Facundo.
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4: Listo, compañero. El luqueño hizo 4 puntos en los dos últimos partidos.
8: 4 puntos de 6 en los dos últimos partidos.
4: Y eso da otra perspectiva.
0: Muy bien, Morales.
4: ¿Eh? Qué golazo.
0: Golazo. La fecha pasada ya ingresó.
4: Él hizo gol.
0: Otro buen partido. Viene a hacer asistencia. Sí, por lo menos 3 o 4 partidos.
7: 3 o 4 partidos que están muy buen nivel.
6: Se lo ve físicamente muy bien. Muy bien, sí. Corredor, sí. Metedor hasta corre. El final.
0: Oye, gol. ¿A quién le hizo un gol?
8: Ahora golazo.
6: Guaraní.
0: El partido pasado hizo asistencia, gol. Ahora sí. Gol.
6: Ahora otro
7: está
6: gol.
7: Está jugando muy bien.
0: Sí.
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4: Antes siempre le agradecemos la atención de Daniel Rodríguez, el presidente de Luqueño. Decíamos, Daniel, 4 puntos en los dos últimos partidos. Ayer ante la revelación, el 2 de mayo,
13: Esto que te deja para vos en los dos últimos partidos, Daniel, incluyendo ya la pregunta Morales, el lateral o el volante hoy.
14: Bueno, Arturo, la verdad que como hincha del fútbol, para mí ayer fue un panchazo. Dos equipos que entraban con todo, cada uno entraba a jugar su partido, y un justo empate, un lindo espectáculo ante el puntero del campeonato en su cancha, en Pedro Juan, en la Terraza del País. Así que no te digo que estoy contento, porque es lo que siempre va a intentar ganar el partido, pero sí conforme con el punto que rescatamos de Pedro Juan Calle.
13: Bueno, por eso digo, esto cambia el ambiente, el ánimo. Es así, como presidente se me movía, Daniel.
14: Sí, Arturo, sobre todo por la actitud del equipo, ¿verdad? Ya que tocaste, ¿verdad? Que le venimos a ganar a Rubén Lugo, empatar con 2 de mayo, y bueno, puntos altos en el plantel, entre ellos justamente Lucas Morales, el jugador que acabas de mencionar.
0: Una acertada, sin duda, presidente, su contratación de menos a más, en un crecimiento importante. Es hoy un líder dentro del equipo, Morales.
14: La verdad que sí, Jorge. Una gran acertada el traerlo a Lucas en el equipo principal. Pero no solamente Lucas está viviendo, ¿verdad? Lo tenemos también a Leyes Cantero, que sí se está recuperando. Fíjense que ayer en el gol del empate, los dos laterales jugando extremo y bueno, uno llegando al gol, ¿verdad? Entonces tenemos laterales con ataque, como en el caso de Alex y el caso de Lucas, que a poco se va más entendiendo un poco el juego, y también otros que a poquito se van acoplando también de buena manera al equipo, ¿verdad? El caso de Tomás Muro, que es un refuerzo que trajimos Independiente de la área, que marcó su primer gol, así que contento también con eso.
0: Por el equipo y también por el propio Iván Maggi, me parece que ayer una buena versión de él, reencontrándose con esa confianza. Me parece que en un momento se puso un poquito el equipo al hombro también él, Morales. Me parece que va a ser importante recuperar esa versión del Maggi goleador que se tuvo en el semestre pasado.
14: Así es, Jorge. Un gran partido también de Iván, un gran partido de Giovanni Guao, hasta que quedó sin piernas. Por eso yo decía, la verdad que muchos puntos altos del equipo, y bueno, lo más importante es que el equipo ya no está perdiendo, que es lo que estábamos buscando, una regularidad, y bueno, esperemos continuar con esta racha de, si no podemos ganar, por lo menos no perder los partidos, ¿verdad? Y bueno, este partidazo que tuvimos con los mayores, ganamos
0: Presidente, ¿alguno que por allí está recuperándose alguna lesión que ya podría estar en los próximos partidos, o no sé si en el último día del libro de pases también sumaron a alguno que están poniendo a punto y aún no anunciaron, o no sumaron algo ahí sobre la hora?
14: No, ya no sumamos nada, Jorge, y sí se están poniendo a punto algunos lesionados que estamos teniendo en el plantel, que son jugadores sumamente importantes. Adrián Vizuela, central, venía jugando de titular. Aldo Maíz, y bueno, van revolucionando bien, y bueno, esperemos que, no estoy seguro si llegarían con Chameleano, pero con Olimpia yo creo que sí, ya estarían 100% a disposición del cuerpo técnico.
13: Bueno, Daniel, muchísimas gracias por tu tiempo. Esto significa oxígeno para Sportivo Luqueño haciendo la fase. Gracias, Daniel, muy amable.
14: A ustedes, Arturo, que tengan un buen día.
13: Gracias, Daniel Rodríguez, presidente de Luqueño.
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13: El gol de primero de Rubiño, que se eleva al segundo poste del arquero. ¿Ese?
8: Sí.
6: Mal cálculo de Franco.
13: Mal.
0: ¿Por qué calcula más, hermano?
6: Y calculó mal. Ya el otro día con Nacional, sí. ¿Se acuerdan de ese golazo que le hicieron de afuera del área? Uno mirando la cámara a este lado, también está mal ubicado. Sí. O sea,
0: y no venía bien, cuenta, porque te venía teniendo un semestre bien, bueno. Sí.
6: Y hay que verlo, Arturo, porque...
13: Bueno, es muy difícil la pelota.
6: No, lo que pasa es que cuando por ahí te vienen saliendo bien las cosas y te excedes de confianza, entonces crees que vas a llegar a una pelota
3: simple y te juega una mala pasada. A veces las pelotas fáciles son las más difíciles.
0: Ayer se complicó Mogelos también, en una que salió.
3: Sí, pero eso lo hizo más como de tipo de corajudo. Salgo acá, pero sí. No era una sola para salir. Y la pelota venía muy a la altura de la cabeza. O sea, no es una pelota que no tenés que salir. O sea, cuando vos te enseñas, no, a esa pelota no salgas. Y él salió, llegó bien, pero ¿qué hizo mal, sí, niño? La tiró muy ahí, la dejó ahí.
0: Ya está sobre el Germán, pero en el primer tiempo le pasó lo mismo. Sí, salió, sí, una pifeo, sí, y esa vez, sí, Villalba, sí, se equivoca.
3: Totalmente, sí. Por eso el tema no es salir por salir. Vos tenés que salir cuando debes. Si no, quédate en tu casa.
8: Pero esa de Franco, la primera, era para quedarse, ¿verdad?
3: Sí.
8: O sea,
3: sí.
8: Sobre la raya él.
3: O Víctor, esperar un poquito más que baje la pelota. O sea, él la quiso buscar, digamos, el punto más alto y fue demasiado adelante. Por eso le pasa la pelota. Se le calculó, es el famoso mal cálculo. O sea, la quiso cortar en una zona donde no iba a llegar. Era imposible llegar. Y calculó mal y chao, te equivocás y listo.
13: ¿Podemos hablar nosotros con alguien del interior, niño? Lo que hubo interior, no, habla Oscar Ramírez, no atiende, van a cambiar. No va a tener un nombre de fecha.
0: Se habla que APF igualmente.
13: Los clubes del interior con nombre de calendario deberán cambiar su nombre a pesar de sus historias. Mira. La Unión del Fútbol del Interior proyectó que desde el próximo año, los clubes cuyos nombres hacen referencia a fechas de calendario deberán cambiar su denominación. Ejemplo, el club 13 de junio. ¿Y por qué no hablamos con el 12 de junio?
0: Presidente Núñez, yo creo que va a saber algo.
13: Carlos Núñez puede saber.
8: 2 de mayo.
13: Sí. 2 de mayo. El club 12 de junio debería cambiar a Sport Pipa. Lo mismo puede ser. O en todo caso, el nombre que ellos elijan.
0: 12 de octubre, por ejemplo.
13: En Arroyo y Estero son 5 los que se han afectado. Este cambio a pedido de la Conmebol. Ya hay varios clubes que llegan a intermedia con alguna copa incontinental.
0: De momento es un rumor que hasta aquí no se hizo oficial. Hace poquito justo me llamaba alguien cercano a UFI y me negaba rotundamente, porque a mí me tocó decir eso en otra programación, esa noticia, y me decían que era mentira, que no era.
3: ¿Y cuál es el motivo que tendrían que cambiar? ¿Por qué?
0: En principio buscan por el lado, a mí me decían un poquito como que si entran a una copa internacional,
3: sí,
0: no se burlen de el 12 de junio de.
3: Pero es tu identidad, niño.
0: Postado K, pero claro. ¿Por qué, por ejemplo? El 12 de junio de Postado K, que se fundó en 15 de enero, pero que su estadio se llama 3 de agosto. Pero así, por ejemplo, me da un ejemplo. No, por eso es si un equipo llega a Copa Internacional. O sea que en principio es una idea que se está hablando allí. Oficialmente, APF ni UFI aún no determinaron esto. Pero es algo que veo que muchas páginas del interior están.
13: Pero dicen los clubes del interior con nombres de calendario.
0: No, pero hasta aquí no es oficial, señor. A mí me tocó hablar con un allegado de la UFI el otro día.
13: Invento, pide.
0: A mí me dijeron que no.
8: Ojalá que sí.
0: Oficial que no, que pero supuestamente.
8: Perdería la identidad del club.
3: Claro,
8: sí. Si vos jugaste toda tu vida como 12 de octubre de Itagua.
0: 2 de mayo,
8: exacto.
0: 3
3: de Itagua.
0: Claro, 3 de febrero, Ciudad del Este. Y me daban el ejemplo hace poco de Quinceno, que cambió el nombre. Pero me dijeron que era
8: 15 de mayo de Itapé. Sí. Que ahora es Quinceno.
0: Ahora se llama Quinceno. Pero ahí me explicaron que también tiene un tema empresarial.
8: Es un boliviano el gerenciador de Quinceno.
13: Perdón, la Unión del Fútbol del Interior proyectó que desde el próximo año los clubes cuyos nombres hacen referencia a las fechas del calendario deberán cambiar. La medida generó sorpresa, pero dice la Unión del Fútbol del Interior.
3: Claro, UFI.
0: Uh-huh. A mí,
3: yo te creo,
0: quiero nombrar a la persona, porque yo también arranqué con esto. En la FM, donde estoy en la mañana, sí. Yo lancé esta noticia y estaba escuchando a la persona, me dicen, niño, no es así como estás diciendo, porque yo dije, tienen que cambiar todos los clubes, porque a mí me llegó también una noticia de un medio del interior, en el interior donde explota primero esto, claro. Porque ahí hay, no sé, 200 sí. Clubes con nombre del interior. En una liga tenés, por ejemplo,
3: tienen fecha.
0: Sí, todos sí, tienen claro. Fecha. Desde 6 de enero hasta el de diciembre, por eso. Qué y raro. A mí me decían que internamente no. Sí, entre los dirigentes como que se está hablando que se está proyectando en 1 o 2 años y también tocaría a APF y UFI, supuestamente. Pero habrá que ver si es por el lado de marketing y compañía y para nombrar, no sé.
7: ¿Qué nombre le van a poner?
8: Pero eso no es
0: original. ¿Cómo es el club? Supuestamente, no sé, por eso te di el nombre de 12 de octubre, que se llame Itagua Fútbol Club o algo así. Y que la gente se identifique en principio más con Itagua y no con 12 por el nombre, supuestamente.
10: Uno quiere cambiar a los generales.
8: Es que si eso, tiene toda la razón.
0: Pero habrá que ver, por eso.
8: No quiere cambiar el nombre de estadio.
0: Es enorme. Es un rumor de calle que hasta aquí no es oficial, que habrá que ver.
3: Ojalá que no sea oficial, niño, la verdad. Ojalá.
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7: Estábamos con la alineación de Olimpia y después nos fuimos no sé dónde.
6: ¿Eliminación?
8: Alineación.
7: Alineación del Olimpia estábamos.
13: Y ya no puedo claro,
7: vamos a seguir.
6: Pero saltó eso lo del.
7: Claro que sí, Arturo.
13: Yo creo que vos. Te voy a recomendar algo.
7: Y quiero recomendar también, hablando de tu palabra, que la número 10 del Club Olimpia tiene que usar del MAS.
6: ¿Va a usar?
7: Y ya tiene que usar. No cambiaron tiene, con Sandoval
6: Dele,
7: y.
6: Dele la tiene. Pero parece que va a usar en la 10.
8: Levar,
6: Derlis.
7: ¿Quién
6: dijo la vez pasada eso?
7: Yo dije, Germán.
6: Tiller pudo haber dicho.
7: Yo dije, ya, amigo.
8: En el último partido fue en Itagua.
6: ¿Vos no estuviste?
8: No, yo no estuve en Itagua. Recoleta Olimpia.
7: Porque es el 10 natural, el generador de fútbol olímpico.
6: ¿Y se puede cambiar en el transcurso del torneo?
8: Sí, se puede. Acá no está reglamentado. En Libertadores no se puede.
7: Hablando del cambio número.
13: No se puede.
6: Exacto, por eso Arturo.
13: Por eso Maradona, cuando le dijo a uno de mis protegidos.
8: A Velázquez
13: le dijo, no te quiero poner la 17 porque eso es mufa. Y le dijo a la AFA, le dijo a su club que pida un
1: cambio.
13: ¿Dónde era que jugaba?
8: En Gimnasia La Plata.
13: Le hace Víctor una Ayala. Nota a la AFA y le dice para cambiar de número. Porque
1: ¿Tú jugabas?
13: ¿Cómo?
1: Yo te digo nomás que tú jugabas.
13: Espera un ratito, Angelito. Y le manda...
7: Un mail.
6: Un telegrama.
7: Mail.
13: Y le dice a la AFA, ya no podemos cambiar.
6: Claro.
13: Y ya no lo puso más Pablo Velázquez.
1: No sé, para vos y para mí no.
13: Para mí es buen delantero. Ahora es padelista, ¿verdad?
6: Sí, Juan Padre.
13: ¿Por qué no?
1: Este bueno también si me dejan ahí todo el frente largo.
13: ¿Y cuál? Pero pará un ratito, Angelito.
1: A mí no me gusta. No, es lo que vos estás diciendo.
13: No, yo invento. ¿Sabes que yo invento? Dan ganas.
1: No, porque es mi opinión, no me va a dar todo.
13: Y yo te estoy diciendo lo contrario. Pablo Velázquez.
1: Yo sé quién es buen jugador y quién no es buen jugador.
13: Yo no sé, vos nomás sabes.
1: No sé por quién es de tu jugador, pero.
13: En su momento fue un goleador de raza.
1: A mí si me llega solo, yo voy a meter daño.
13: Si llega solo.
1: Y los mexicanos también nos marcan lo fácil de hacer goles ahí.
13: Déjame no puedo terminar, Angelito.
1: No, yo sé, pero yo te digo que no los mexicanos no te marcan como en el fútbol argentino.
13: Angelito.
1: ¿Y cuándo se fue en San Lorenzo? ¿Por qué no hizo los goles?
13: Pablo Velázquez, estamos hablando de...
1: No, pero usted le defiende mucho que es goleado, que es goleado.
13: No, vos no le vayas a mezclar a mi
1: compañero. No, pero una vez está bien que diga, pero 50 veces que Pablo esto, que aquello.
13: Vamos a hacer.
1: No.
13: Angelito, cerramos.
1: No me gusta cómo juega.
13: Listo, no hay problema.
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13: Por Messi la 10, Ricardo compañero, por Pelé la 10, por Maradona la 10. En Brasil tuvo Zico la 10, el
6: Francia
13: Zidane 10, todos quieren la 10.
6: Platini anteriormente.
7: Te decía porque Derlis González tarda todavía, va a tardar para recuperarse y para volver a jugar.
13: No está ya convocado.
7: No está, entonces mejor darle al chico 10.
13: Y eso va a influir mucho en él. Va a tener más.
7: Además, yo creo. No, le va a motivar, sí que.
6: Para mí no.
7: No tiene.
6: Para vos.
7: Y hay que ver. Sí. Así como le dan a Ábalos la número 9.
6: Sí, pero te da la camiseta 10 y vitamina te tira por derecha abierto, entonces ¿qué 10 sos?
3: Pasa que el 10 es sinónimo de qué. Para mí el 10 es sinónimo del de distinto, talento. De talento, del carácter distinto. Para mí, es mi forma de pensar.
6: Claro.
3: Y hay que ver si vos tenés el carácter, la personalidad de aguantar eso.
13: Te voy a poner un ejemplo.
3: Uh-huh. Y a más ver, de un equipo grande.
13: Voy a ratificar lo que vos decías respecto a la camiseta. Uh-huh. Viral, Aleca o Carullón. Cuando John Saldaña. Yersinio Tostán o Gerson Pelín Rebelino. Le mandó un WhatsApp, si fuera hoy. Uh-huh. Y le dijo a todito, Helio. Toditos son 10 en su respectivo equipo, le puso. Uh-huh. Pero el único que van a tener la numeración es Pelé.
3: Pelé, claro.
13: A Yersinio Tostán o Gerson, que eran 10, y Rebelino le dijo, no, el único es Pelé. Por el prestigio que te da la camiseta.
1: Yo le marqué a Ronaldinho en su mejor momento, pero el mejor jugador del mundo.
13: No, pero estoy diciendo nomás lo que le, se va a mantener ese número.
3: Está muy bien lo que dice.
13: Y todito se va a número 10 su respectivo equipo.
3: Claro.
13: Por eso Gabriel Ábalos, cuando le da Hugo Sandoval. Es un testimonio de reconocimiento.
7: Claro.
6: ¿Fue iniciativa de Sandoval?
13: Sí, no, yo no digo que sea mejor ni peor. Le dice nomás toma la 10.
1: Y por eso te digo.
13: Y entendí, Angelito. ¿Está bien?
7: Sí, está
13: bien.
1: Yo le marqué a Ronaldinho en su mejor momento, pero
15: el mejor jugador del mundo.
13: ¿Y cómo terminó el partido?
15: Eso no, para qué vamos a hablar más.
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13: El lindo arruga, el mejor de todos los tiempos, Cerro Camiseta 10. ¿Quién ocupa la 10 en Cerro hoy?
8: Uy, no. Cecilio.
7: No, pero
13: el lindo arruga, el mejor de todos los tiempos, Cerro Camiseta 10. ¿Quién ocupa la 10 en Cerro hoy?
8: Uy, no. Cecilio.
7: No, pero él es puntero.
8: No, pero es el 10. Numéricamente el 10.
13: Pero no, es para, como dice Ricardo.

0: He definido. Positivo.
1: Pero Camacho más delantero.
2: Más delantero. Más delantero.
3: Claro, el 10, 10.
1: El Triniense es más nada. El Luqueño es 10.
4: Díaz tenía, no sé quién tiene.
2: Sí, el que vino de Emiliano, el volante. Que puede ayer muy bien.
1: Giovanni Bogado.
0: Presidente recién lo nombró.
5: Giovanni Bogado.
0: Giovanni Bogado.
1: Giovanni Bogado. Más de volante central.
5: Pero heredó de Chile.
2: Pero juega bien.
5: Pero igual él tiene para.
2: Sí,
5: tiene
2: buen pie.
5: Por lo que maneja.
3: ¿Vos lo viste con Nino?
0: No, señor.
3: ¿Y en qué mundo?
0: No, me hubiera gustado.
3: Después voy a hacer mi memoria, ahora voy a ponerle cuando le ganaron la bola que él venía acá para hablar a los jugadores. Espectacular, será. Extraordinario el ambiente del Cerro, lo que se creaba en el barrio. Que él, bueno, ya está, ¿para qué vio? ¿Dónde quedó lo del Nino? ¿Qué era?
1: El tema del número 10. En Ameliano, por ejemplo, cambió Cabral, que a él sí le queda bien el 10. Él era 30 y ahora es número 10.
2: Porque lo usaba él Bebera antes.
1: Ah, y sí. Ante Guaranilla era número 10. Él sí tiene características del típico enganche.
2: Tiene razón.
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3: ¿Vos sabés lo que hacía con los fotógrafos Nino Rúa?
0: Le decía que iba a hacer goles.
3: No, este va a tener hoy mi gol, grito de gol con vos, para tu medio. Sí, sí. Y el próximo va a tener vos.
0: Perfecto, sí.
2: Claro.
0: La seguridad.
3: Sí. Entonces, este no le decía nada y este no le decía, pues los fotógrafos podían entrar sin ningún problema allá del arco.
2: Claro.
3: Entonces, este vos, tomame mi foto, pero a este yo le voy a dar el grito. Y para el próximo va a ser vos.
0: Qué seguridad tenía, ¿verdad?
3: ¿Vos le viste a Juan Nino?
0: No, señor. No, no.
3: Por eso cuando a este chico que le te están comparando, tienen que darle tiempo. ¿Cómo se llama Ricardo?
2: ¿Belmas?
3: No,
2: el Cerro.
3: ¿El
2: Cerro?
3: Hay no, que
1: no. Chena.
5: Chena.
3: Oh,
5: Chena.
3: Tienen que dar
5: tranquilos.
3: Porque eso tiene que ir con el tiempo.
2: Sí,
3: no. Vos no le vayas a decir, Ricardo, compañero, ¿sabes qué voy a hacer futuro, Nino?
2: No, no.
3: Porque eso sabe muy bien Arecio Colmán. ¿Ustedes saben la historia de Arecio?
0: No.
3: ¿Vos le viste jugar a Arecio Colmán?
0: No.
3: ¿Vos sabés quién es Arecio Colmán?
5: El Neni.
3: Arecio Colmán, de Libertad, ahí se consagró. Cuando Lino no está, él, después de Talavera, iba a jugar. Y lo peor que le pudo haber pasado a Arecio Colmán es que quiera ser como el Lino. Arecio Colmán, jugadorazo. Porque el hecho que vos le quieras decir, este va a ser como este, ya tener ahí algo ya que no va a estar bien, ¿verdad?
5: Claro, claro, las comparaciones sí. Y el peso no, muy no, difícil. No,
2: y parece como la canción que dice, la pelota siempre al 10.
5: Sí.
2: Imagínate, hasta la canción hicieron, Cerro la pelota siempre al 10, ¿por qué? Porque es sí, distinto. Distinto.
5: Cerro después de Alvarenga, yo no me acuerdo de otro 10.
3: Brillante Alvarenga, bueno.
5: No me acuerdo de otro
2: Alvarenga?
0: Talentoso. Sotelo, anterior a ese estaba.
2: ¿Qué jugó
0: Gustavo?
5: Y casi en la misma época, pero...
0: No era tan 10, yo...
5: Sí, era
0: 10,
5: Gustavo. Sí, era 10. Pero después de Alvarenga, yo no me acuerdo un 10 así.
2: Clásico.
1: Y Fabro, pero no usaba la 10.
0: Fabro.
2: Pero era derecho. Sí. Y el 10 zurdo cambia, es otra cosa.
3: Mateus comenzó de 10. Después volante central. Mateus. Sí. Y sí, después zaguero central.

0: Maradona.
1: Y más sano del mundo. Eso no le quepa la menor duda a nadie.
0: ¿Quién es mejor que el fútbol?
1: Porque se equivoque uno, no tiene que pagar el fútbol. Yo me equivoqué y pagué. Pero la pelota no se mancha.
0: Mejor número 10 del fútbol.
2: No, Arturo. 10 que... en el campeonato, ¿no? Eso. Del más.
3: Y cuando juega detrás del punta es del más, pero del pasa más. Que el técnico lo hace jugar de interior, le hace jugar por fuera. Por y fuera. No, es más del 10 tradicional.
4: Vos marcaste un enganche, pero pasa que si lo digo vos me manda el carajo, vos no te iba a hablar de su equipo, me manda el carajo.
0: ¿Quién? ¿A quién?
3: Cabral
4: juega. El enganche.
3: En dieta.
0: Ya no está Ricardo Núñez. Ricardo, vas a ver. ¿Cómo te va, Ricardo?
4: Espera un poco, hermano. Ricardo, es lo que está hablando.
5: Arturo.
0: Me estaba en televisión hace poco, ¿verdad?
5: Sí, estaba en televisión. Pero antes también estaba meditando. Estaba haciendo una meditación trascendental.
0: ¿Pidiéndole a quién?
5: Ya estoy teniendo varios dioses, Arturo.

0: 12 de junio, reza, reza, así es. ¿Sabe quién? ¿Sabe
1: No,
0: quién
1: la
0: es?
1: verdad, estábamos recién también en una charla con los jugadores, tratando de entrenar un poco nuestra futura profesión, hablándoles de un libro que me causó impacto. Es un libro no muy conocido, pero que me gustó muchísimo y les estaba transmitiendo los mensajes poderosos que yo vi en ese libro, en
0: ¿Qué
1: ese libro.
0: decía el texto o qué dice el texto?
1: El libro se titula Ruge o espera a ser devorado.
0: ¿Y quién escribió?
1: Ni idea tengo, Arturo, pero me encantó. Ahí estoy, lo sigo leyendo y voy extrayendo textos. Y, a ver, el título del libro es bastante sugerente.
0: Sí, pero
1: Entonces,
0: qué rescataste? ¿Qué frase, por ejemplo?
1: elige si comerás o serás la comida. Esa es la frase que rescaté.
0: ¿Y ellos entienden lo que le estás diciendo?
1: Totalmente,
0: ¿O vos le tenés que
1: totalmente. Tengo
0: explicar por qué lleva el libro? Porque le estás diciendo a cada jugador, vos sos arquitecto de tu propio destino, lo que vos le estás diciendo.
1: así mismo, Arturo, te digo, tengo un altísimo entrenamiento, estoy teniendo con ellos. Yo estoy más entrenado en esta cuestión con ellos y tengo la atención. Tengo, no sé si tengo el don de poder llamar la atención, pero sí los veo siempre bien concentrados cuando yo hablo. Yo no hablo más de 10 minutos, 15 minutos con ellos, pero trato de tocar todos los puntos que debe interesar en este proceso. Y para nosotros es un proceso de 4 partidos el que se viene. Y de aquí a 4 partidos, yo creo que gran parte de la suerte va a estar echada.
0: En cuatro
1: Nosotros no, no.
0: partidos decide el futuro 12 de junio.
1: De todos,
0: De todo. ¿Cuáles
1: de
0: son?
1: todos.
0: Nombrarnos los cuatro, Ricardo, por favor.
1: Benjamín Aceval, Resistencia, Guaireña y ahí se me fue el cuarto
0: Bueno,
1: partido,
0: pero son cuatro.
1: pero no sé si, ni siquiera si es el orden de los
0: Bueno,
1: partidos,
0: está bien.
1: pero sí.
0: Debo de preguntarte independientemente de otro, Reza. ¿Sabéis quién hizo la canción Reza?
1: Pablo Milanés, no.
0: No, Castro Darío Martínez de los Tres Sudamericanos. Reza.
1: Ah,
0: En el credo que cree. Reza se llama la guaranía.
1: hermosa canción, la conozco.
0: Castro Darío Martínez.
1: Sí, hasta podría tararearte,
0: No,
1: pero
0: no,
1: no.
0: no, no, no. Mejor que dejemos ahí nomás, Ricardo. Tarareamos,
1: Reza. No, no me
0: vamos.
1: obligue, Arturo,
0: Bueno, Ricardo,
1: todavía no es la hora.
0: una pregunta bien, está bien, con el debido respeto. ¿Qué hay de la Unión del Fútbol del Interior que podrían cambiar porque tiene nombre de
2: Fecha
0: fecha y
2: calendario.
0: demás? ¿Eso es real?
1: Es bastante real, es muy real. Se está analizando todavía, la información es oficiosa aún, pero se está hablando de que sí se estaría proponiendo cambiar los nombres. Bueno, vos sabrás, vos sos más hombre de fútbol y tan reconocido, que sabrás que los clubes del interior, las ligas están inundadas con clubes cuyo nombre son fechas
0: Sí, podría
1: importantes para
0: jugar,
1: cada lugar
0: sí.
1: y para cada, y nosotros somos uno de esos.
0: Pero ¿qué va a pasar? ¿Es verdad? ¿Es así? ¿Van a cumplir? ¿Es un pedido de la Conmebol?
1: Creo que es un pedido de la Conmebol. A ver. Pero el justificativo a mí me gustaría, porque estoy escuchando dos versiones. Por un lado, un justificativo marquetero, y por otro lado, un justificativo que me parece más interesante y adecuado.
0: ¿Cuál?
1: El justificativo, a ver, por marketing no, por marketing yo no voy a cambiar. Pero por la otra cuestión, que es que la que habla de que el nombre que a vos te pone orgulloso, es probable que sea motivo de llanto para otros. En el caso nuestro particular, nosotros celebrábamos la Paz del Chaco, pero también a la Paz del Chaco nosotros entendemos que estamos celebrando la victoria del Paraguay en una guerra fratricida. Entonces, porque en el lado boliviano, el 12 de junio no tiene ninguna significación. Y me tocó vivirlo hace muy poco. Estuve por Santa Cruz de la Sierra y definitivamente no es una fecha muy agradable para ellos.
0: Sí, por el tema de la guerra, la famosa. Bueno,
1: Así
0: paz,
1: es.
0: incluso se llegó a jugar una Copa Paz del Chaco.
1: Así es, tal cual. Entonces, de ese lado me
0: ¿Pero vos crees que
1: parecería.
0: van a cambiar o hay una oposición fuerte a decir no?
1: La mayoría creo que estaría de acuerdo siempre y cuando se justifique bien. La matriz tiene que justificar el porqué. Porque también, Arturo, entendamos de que en muchos lugares esos nombres están muy arraigados y bastante bien justificados. Nosotros somos uno de esos clubes que tiene una justificación tremenda y una identidad que sentimos con este nombre, para no solamente para el pueblo paraguayo, pero en particular para el chaqueño. El 12 de junio significa que hoy día podemos decir de que esta nacionalidad paraguaya se la debemos a esa fecha en particular.
0: Se entiende, se entiende, se entiende. Y bueno, pero entonces esto es real.
1: Es real,
0: Por eso digo, ¿es real? No, no, no, no. Gusto o no guste, es real.
1: es real,
0: Y bueno,
1: es real.
0: vos sabés, Ricardo Núñez, cómo se iba a llamar al defensor de primero.
1: No,
0: Ah, no sabe. Ni.
1: instrúyeme, por favor, Arturo.
0: Se iba a llamar el estadio de los de vencedores del Chaco. Y se estaba jugando la copa con los bolivianos. Entonces le dijeron a HDD, presidente de la APF, Liga Paraguaya, no vaya a poner vencedores porque vamos a entrar en litigio con Bolivia. Y se llamó por eso defensores y no vencedores del Chaco.
1: Ah, okay. Bueno,
0: Sí, te sigo.
1: me siento un poquito menos ignorante. Gracias por ilustrarme, Arturo. No sabía eso.
0: No se iba a llamar vencedores del Chaco y dijeron, no entremos lío con Bolivia, ni política, ni nada, porque había una copa de por medio que se disputaba y pasó de vencedores a defensores del Chaco.
1: Imagino que también por esa misma justificación, entonces, el 12 de junio, si llega a primera división y de repente toca luego participar en copas internacionales, no será muy del agrado de los bolivianos si justo toca competir con algún equipo boliviano y que vaya pisando tierra boliviana el 12 de junio.
0: ¿Vos sabías por qué Stronger prohibía que digamos nosotros equipo boliviano al equipo cruceño?
1: Me encanta. Estoy abierto a seguir conociendo más.
0: Ah, vos no
1: No
0: sabías
1: sabéis.
0: que no se podía
1: No, no
0: decir
1: sabéis.
0: equipo boliviano, había que decir equipo cruceño, no sabía eso vos. Cuando venía Oriente Petrolero, por ejemplo, venía una orden diciendo cuidadito con decir equipo boliviano, digan equipo cruceño.
1: ¿Y el justificativo cuál era?
0: Que alguna vez íbamos a recuperar esa parte perdida en Santa Cruz.
1: Ah, bueno, Santa Cruz, que también siempre es una discusión, pero o sea, es una discusión más histórica.
0: Bueno, ahí nomás, pues si no vamos a entrar en lío y demás. Gracias, Ricardo, por tu tiempo, Ricardo.
1: Arturo, siempre a tus órdenes.
0: Gracias, presidente del 12 y es real lo del nombre.
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0: febrero, día de San Blas, Santo Patrono, Ciudad del Este. 3 de febrero.
3: 3 de febrero. Sí.
0: 3 de
3: Día San
0: febrero.
3: Blas.
0: 3 de noviembre, el de Gustavito.
4: 3 de noviembre, fecha feliz, por eso el nombre. Por eso le ponen el nombre. Fecha feliz según ellos, pero ese es el
3: Pero para
4: nombre.
3: vos no es feliz.
4: No, para mucha gente no fue feliz. Imagínate la cantidad de gente que
5: Desde
4: ocurrió. Pero
5: noviembre.
4: para ellos es fecha feliz. 12 de octubre, Día de la Raza, por eso pone el nombre de 12 de
5: Desde
4: octubre.
5: noviembre.
4: 2 de mayo fue el regimiento principal de la guerra, por eso RI 2 de mayo, que es en honor. O sea, imagino que por eso lleva el nombre 2 de mayo, pero Juan Caballero. Después otro representativo de aquí, por lo menos de APF. 29 de
2: 29 de
4: septiembre,
2: septiembre.
4: es batalla de
2: Boquerón.
4: Boquerón.
0: 3 de noviembre se llama el club.
4: Sí.
5: 3 de noviembre, fecha feliz. Porque
3: Sí, 6 de agosto no hay. Ahí 6 de agosto no hay
4: en el
3: club.
4: interior sí, seguro, pero aquí en APF por lo
3: Aquí en
4: menos
3: APF
4: esos
3: no.
4: son los
3: Pero
4: clubes que
3: si hay
4: tenemos.
3: algo característico del fútbol paraguayo en el mundo es de
0: La
3: tener equipos,
0: fecha.
3: claro. Porque el fútbol paraguayo, el país donde tiene los equipos con fecha de calendario. O sea, y quitar eso
2: Pero
3: para mí sería perderme en
2: por qué
3: día.
2: Colmebol pediría? Y
4: Yo
2: por
4: entiendo que es
2: ahí.
4: por marketing, que es lo principal. Porque después, si nos ponemos a revisar qué nombre le afecta a otro país, ya
2: Porque
4: entraríamos en
2: somos
4: un
2: el único
4: problema.
2: país que tiene nombre
3: Sí, la
2: después, no,
3: mayoría.
2: Argentina no tiene,
6: Hace poco
2: Brasil no
6: tenía
2: tiene.
6: Ecuador.
4: Sí, hay un 9 de
6: Por ahí en
4: octubre
6: Ecuador.
4: de
6: No, octubre
4: Ecuador.
6: de
4: Nueve de
6: Ecuador, me
4: octubre de
6: acuerdo.
4: Ecuador jugó contra
6: Ecuador,
4: Guaireña, si
6: sí.
4: mal no recuerdo. Jugó.
6: Ah, no
4: Sí,
6: pocos. Aquí
4: hay
6: sí
3: claro,
6: más.
3: No, Paraguay
4: acá
3: para mí es
4: está
3: el número uno
4: dominado.
3: la Sudamérica que tiene
6: muchísimo. Todo. Pero pierde, para mí pierde la esencia. El,
3: claro,
6: el,
3: perder la identidad de tu club. ¿Cómo va
4: a cambiar el nombre?
3: Vos naciste hincha de...
7: Bien, el presidente, no sé, es de 12 de octubre. Es peor iniciativa con Conmebol, eso es lo que se habla por...
3: Tiene 30 años, tiene que cambiar. ¿Cómo sé?
6: No,
7: se lo bajo.
3: Es duro.
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0: ¿Cómo te va, Luis Fregosi? Buenas tardes.
8: Arturo, ¿cómo te va? Un placer saludarte. ¿Cómo va todo por ahí?
0: Bien, bien. Luis, Adam Vareiro intervenido. ¿Qué se puede informar de todo lo que da la parte médica de Boca, Luis?
8: Bueno, la intervención fue un éxito, Arturo. Adam ya se encuentra todavía sin el alta médica en su domicilio. Está todavía en el hospital, pero bueno, será en las próximas horas ya dado de alta y podrá retirarse a descansar a su casa y arrancar un proceso largo de recuperación.
0: ¿Por qué?
8: Es un tiempo que va a estar largo fuera de las canchas. Obviamente ya este año no volverá a jugar y se espera para el año que viene con mucha tranquilidad, sobre todo pensando en lo más importante para Adam, que es su salud, ¿no? Yo creo que lo deportivo queda totalmente en un segundo plano en este momento, sobre todo por la lesión que ha tenido.
0: Seria la lesión, lo marginó y tuvo que ser intervenido Luis, así es, ¿no?
8: Exactamente. Lamentablemente, esa lesión que primero fue en el tendón y luego llegó la lamentable lesión de la hernia de disco, que no le ha permitido a Adam seguir este romance que había arrancado con la gente de Boca, porque la verdad que el comienzo de Adam Marero con la gente de Boca fue muy, pero... muy bueno, se ha brindado muy bien para el equipo en esta etapa. Sabíamos que de acá del fútbol argentino se había ido con una imagen muy pálida por su paso por River, pero la verdad que en Boca la gente lo quiere mucho, es más, hay muchas muestras de cariño en su posteo del día de hoy, hablando de su lesión y demás. La gente, la verdad que toma, la gente de Boca toma como una pérdida, obviamente para las pretensiones de Boca esta temporada, la ausencia de Adam
0: Vareiro. Sí, pues con los goles y cómo venía, y que estas cosas que le dieron a Adam Vareiro, toda la confianza para retribuir a la gente de Boca. ¿Y Ángel Romero qué pasa, Luis?
8: Y Ángel, lamentablemente creo que no llegó a su mejor momento de lo futbolístico. Y la aparición del chico Tomás Aranda lo ha eclipsado, ¿no? Él podría estar ocupando, si querés, o jugando. En todo caso, creo en ese lugar. Y el chico Aranda eclipsó todo. Bueno, ahora con su lesión se le puede llegar a abrir algún lugarcito más, pero hoy está por detrás de Sebastián Villa, está por detrás de Alan Velasco. La verdad que los minutos que ha tenido no han sido de lo mejor. Y entiendo que tampoco... que también lo veo así el cuerpo técnico, porque no le han dado demasiadas oportunidades. Estos lugares, a veces, si no lo puedes torcer en la cancha, lo tenés que torcer en los entrenamientos, ¿no? Yo creo que le ha costado mucho a Romero. Siento que nunca se sintió como algún momento, seguramente lo hablará y lo dirá.
0: Nunca.
8: Porque sí. Todavía no se siente parte del engranaje de lo que es el Boca.
0: Y bueno, está perfecto, Luis. Hablamos de Ángel ahora, que está diciendo por qué no tiene participación. El caso de Adam Vareiro y hoy ante Vélez, Boca.
8: Y el partido de Vélez Boca hoy es muy importante para ambos equipos, porque la Copa Argentina da una plaza para la Copa Libertadores. Estamos en octavo de final. Cualquiera de los dos que supere hoy esta fase ya estará solamente a 3 partidos de meterse en una Copa Libertadores, y te da prestigio aquí en el fútbol argentino, porque te da posibilidad de participar de otra Copa. Para este partido Boca ya tiene equipo confirmado, así que no jugará Romero, si es para información de todos, pero no va a estar en el equipo hoy, no va a ser titular.
0: No va a estar. Gracias, Luis Fregosi, por tu tiempo, valoramos muchísimo la atención, gracias.
8: Gracias.
9: placer para ustedes y para mí estar hablando con todos ustedes.
0: Saludos. Gracias, muy amable. Luis Fregoso, el colega argentino.
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4: Hoy Olimpia Guaraní.
0: Mucha gente en el estadio.
4: Y sí, yo creo que sí.
0: Lo que será el partido para Chiqui. Hoy será.
4: Yo supongo alrededor de 20.000 personas.
3: ¿Está Guaraní? ¿Cómo está Guaraní? ¿Visto? ¿Tiene todo?
7: No, no sé, pero mucho de 20.000.
3: ¿O hay alguna baja en Guaraní?
4: Guaraní no tiene a Fernando Fernández. No tiene a.
3: ¿Diego?
4: Diego sí, Diego Fernández va a jugar. Carlos Arrúa es la novedad hoy, va a jugar detrás del punta. Carlos Arrúa, que le gusta mucho a Chiqui Arce, que lo hizo
7: jugar
4: mucho
7: en Olimpia. Sí. Sí.
10: Que siempre juega bien contra Olimpia.
4: Y Juanchón García es la dupla hoy.
3: Sí, ¿y el uruguayo juega, no?
4: Sí, Méndez juega. Si mal no recuerdo, el equipo es Miguel Martínez, Armando Méndez, Barbote y Manuel Segovia, Allende. Después en el medio es Luis Martínez Tanda, por fuera Matías López, del otro lado Diego Fernández, Arrúa y García. Ese es el equipo de Guaraní.
3: ¿Cuántos extranjeros tiene ahí?
4: Tiene Méndez, tiene Allende, tiene García.
10: ¿Y el equipo Olimpia? No dijimos eso.
7: Dos veces dijimos el equipo.
10: No, más quiero que se interrumpieron con una llamada. Yo no me concentré.
7: Tres veces pasamos el equipo.
10: No, pero llamaron cuando. Eso atendimos tres, cuatro llamadas.
7: Te dijimos, bueno. Reiteramos, para Denis, para los oyentes que recién se están prendiendo porque por ahí estaban en otra cosa y ahora estaban con permiso laboral para escuchar el programa. Olveira en el arco. Cáceres. Vera Gamarra Rodríguez. ¿Está bien?
10: Sí.
7: Cardoso, Franco, Richard Sánchez y más adelantado Romeo Benítez.
10: Muy plancito.
7: Franco Alfonso y Thiago Caballero.
3: ¿A qué se debe la baja de Richard Ortiz que no está?
0: ¡Olvi!
4: Y es por la seguidilla de partidos, sí, porque Olimpia juega el domingo a la mañana otra vez.
0: Muy perenía eso.
10: Trinidad. Muy perenía. Los volantes centrales son muy
0: En Brasil, el 25, jugó con el nombre de 7 de septiembre, Día de la Independencia de Brasil. Dice Oscar Lullón, 25 clubes en nombre de 7 de septiembre por el Día de la Independencia de Brasil. Dato nomás que me
3: Brasil.
0: ¿Eso
3: quién le pasó? ¿Ullón? Sí. ¿Lo conoces lo más ese equipo?
7: Sí.
3: Discúlpeme.
0: ¿Qué es lo que te pasa a vos?
3: Mira que Víctor es brasileño.
4: Por lo menos A, B, C, D no hay.
3: Solamente Ullón.
4: Con Campal, uno
7: jugó. El 25 de mayo que
10: ¿qué tal si divertimos esa media cancha de Olimpia? Ya pasó ya el tema de los números, chicos.
7: De la matanza.
3: Ah, tu zona, tu zona.
7: Pero acá no conoces
3: a Arturo. La zona de Ricardo.
7: La
11: Ferrer. Brasil.
3: Claro, tenía razón.
7: Bueno, listo.
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0: 1243.
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0: ¿Quién lidera el porcentaje?
4: Denis, pero ayer no acertó ninguno y nos acercamos los escoltas a tres nomás ya. Porque ayer Denis le tuvo fe a San Lorenzo.
10: El empate.
4: Fue un error. Ganó. Ayer hicimos un punto Víctor, Ricardo, Jorge, Germán. Y la tabla está ahora: Denis 24, Ricardo 21, Víctor 21, Germán 21, Jorge 15. 7 puntos era hace 2 semanas la diferencia, ahora 3 nomás.
7: Caída libre como San Lorenzo estaba.
10: Por eso quería saber la formación de Olimpia. Para poder hacer.
0: ¿Qué te digo ya, niño?
10: Ahora sí. Pero no tiene una media cancha fuerte Olimpia para este partido.
7: Muy
10: Julio Sánchez con.
3: Julianito, ¿sí?
10: Sí, Alex Franco.
7: Juegan bien, pero no marcan.
10: No marcan. O sea, a ver si aprovecha Guaraní.
3: Sí.
7: Tiene buen
9: buena suerte, y se
3: va a competir con el medio de Guaraní.
4: Guaraní Tanda, tiene Tanda Martínez.
10: Martínez.
7: Martínez. Ese Tanda es.
10: Tanda es el pelador también.
7: Arrúa está para volver.
4: Arrúa sí prueba adelante.
7: Arrúa
4: más. De 10.
3: Tiene dos volantes más.
7: 4-4-1-1.
0: Sí. Tienes razón, Germán, son equipos chicos en el interior, dice Oscar Ullón, los brasileños.
3: Sí, claro. Me gusta, Oscar. Respondió sin estar pichado. Bien.
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0: El equipo de Olimpia ya está. Guaraní ya dijo Víctor. Sí. ¿Y el otro partido, los otros dos partidos?
4: Nacional y Libertad a las 4.
7: Ese es el partido. Ese es el partido.
4: Porque Nacional se puso a 4 de Libertad en la fecha anterior y Libertad, si gana, quedará como único puntero, aprovechando el empate ayer del.
0: ¿Y el otro partido?
4: Y el otro partido es Emiliano Trinidense, que los dos juegan bien. Por ahí no rematan cuando deben hacerlo, están hoy en más en mitad de tabla, pero los dos tienen cosas interesantes. Va a ser bastante parejo también, Emiliano Trinidad.
7: Vamos a ir al porcentaje en instante.
11: Mala suerte, quién sabe.
7: Así mismo, chicos.
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7: 12.45.
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7: 12.45.
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7: 1246.
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7: ¿Qué partido tenemos?
12: Arrancamos con Ameliano Trinidense.
7: Ameliano Trinidense, récordman.
10: 50-50, empate.
7: Ricardo.
12: 60-40.
7: Ameliano le gana a Trinidense, Germán Cafa.
12: 60-40.
7: Ameliano le gana a Trinidense, Víctor Villalba.
4: 50-50.
7: Empate, niño Jorge.
12: 40-60.
7: ¿Quién gana?
12: Trinidense
7: le gana a Ameliano.
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7: De todos modos, son clubes afiliados a Federado, dice a la Confederación Brasileña de Fútbol.
12: A la CBF. ¿Son afiliados?
7: Sí.
12: Claro, porque en Brasil hay una sola federación, no hay tipo UFI o Consejo Federal como Argentina. ¿O cómo hay en Brasil?
4: Porque en Brasil cada estado tiene su federación. Está la Federación Paulista, la Federación Carioca, y ahí se aglomeran esos clubes del interior de Brasil. Ellos tienen su estadual.
12: Claro, pero no hay una asociación del interior, a eso voy yo. Como pasa acá, no, UFI, pasa UFI, o en Argentina es Consejo Federal.
4: La CBF controla cada una de las confederaciones de estado. Pero la CBF no tiene poder de decisión en el método de campeonato. Cada estado define cómo juega su estadual.
7: Aparte, la Confederación Brasileña de Fútbol así no comienza su vida. Era la Confederación Brasileña de Deportes.
12: De deportes.
7: Después ellos plantean y le dicen, ¿por qué no nos separamos? Porque el fútbol en Brasil dependía de la Confederación Brasileña de Deportes. Habría que ver el año dicho en qué momento se independiza y pasa a ser Confederación Brasileña de Fútbol. Antes el fútbol dependía de la Confederación Brasileña de Deportes.
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7: ¿Qué vamos a hacer?
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7: Federación, no era Confederación. Era Federación
4: Brasileña de Deportes y renombrada Confederación Brasileña de Deportes primero en 1916.
7: ¿Y en qué momento se independiza?
4: Y la Confederación de Fútbol, tal como se la conoce hoy, se separa de las otras asociaciones el 24 de septiembre de 1979.
7: ¿Viste? En el 79 recién se independiza. En el 70.
12: ¡Brasil!
7: Y yo no sabía eso. ¿Quieres que yo te diga? No tiene nada. A la puta.
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7: Tienes 79.
12: Hay que enseñarle a este pendejo.
7: No sé, ¿verdad?
12: Vos tenías 5 años.
10: ¿En qué me perjudica eso a mí?
7: ¿En qué?
10: Díganos.
7: ¿Qué es lo que te pasa?
10: No, esa fecha, ¿en qué me perjudica? Digo.
12: No sé, Ricardo no, no atacó. Decirle a Ricardo.
13: Tengo un termo. Él no nació, vos tenías 5. Yo tenía 6.
14: ¿Por qué? Cambió, tenía menos 20, ¿con qué 30, camiseta pues juega el Mundial Brasil? Cállate, cállense. Aprende la historia. Cállate,
10: güey. El amarillo, ¿no?
14: ¿Con qué camiseta? Con esa.
10: Siempre.
14: Blanca. Blanca. Y cuando se cuando pierde con Uruguay, ahí cambia de color.
15: Pero fuego, Arturo.
14: No sé si me entendés.
10: Ahora yo conozco de amarillo.
14: Darío.
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14: Y Lucía te iba a jugar mañana en Cerro, puedes jugar.
16: ¿Y es uno de los que volvió?
10: No creo.
14: Sí, pues puedes jugar.
10: Pero está muy...
16: Y ahí hay que ver el tema de qué extranjeros más pone. Porque un delantero sí se va a poner, o Torres o Vecchetti. Después tiene por fuera a...
13: Cecilio no vuelve.
16: Cecilio no. No, Cecilio no.
13: Y Turbe tampoco.
16: La Rivero es el que puede volver, pero no creo que sea titular todavía.
13: No,
16: para que va a ser Rojo, ahí es tener otro extranjero.
13: Ya cita a los tres que fueron a Fischer. De repente ya le cita a Jiménez, ya le cita a Paredes.
14: No.
13: Digo, hermano, por ahí.
14: Es que no tiene tampoco mucho en el medio, ¿verdad? Pide a está lesionado.
13: Por algo le recupera.
14: De Sportos. No deporte, dice Oscar Ollón, pugilativo.
16: Desporchis,
14: pesado. Pugilizo, Oscar será.
12: Ah, Víctor, ¿cómo le sale el
14: portango? ¿Cómo le sale?
16: Desporchis.
14: Y decía en Portango. ¿Vos sabés quién fue Gardel? ¿Sabés quién fue Gardel?
16: Gardel, claro.
14: ¿Y Julio Sosa?
16: El paro de la misma del tango. Rama.
14: ¿Y qué pasó con los dos?
16: No, no.
14: ¿Dónde nacieron?
16: Gardel no nació en Uruguay.
14: ¿Y Julio Sosa?
16: No.
13: Gardel cantaba tango. Y Julio Sosa también.
12: Te estás tomando el pelo, Víctor.
16: No, lo de Gardel sé simplemente porque en la cancha nacional hay un monumento a Gardel y ahí dice,
12: por eso aquí nació disputa, Gardel. Que
16: por
12: que
16: eso no mames.
17: Hoy resulta que es lo mismo ser derecho que
14: ignorar. ¿A quién?
13: Julio Sosa.
14: Ah, no, esto es extraordinario. Estamos en Buenos Aires. Mi cariño a toda la familia, a la familia del querido Gardo Villalo del Cid. Él vendía computadoras, ¿verdad?
13: Calculadoras.
14: Gracias, Ricardo. Calculador, impecablemente vestido, como siempre, Edgardo. ¿Para qué viene, Randy?
13: No, colina.
14: Se va a tomar café. Estaban reunidos. Y agarra a Julio Sosa una guitarra y algo hace. O alguien la acompaña. Y estaba proyectándose Julio Sosa. Entonces el querido Edgardo Villalba Vicini, fumando, le dijo a Julio Sosa: cantás bien, pibe, dedícate al canto. ¿Qué es lo que pasa? ¿Qué es lo que pasa? Y te decía para que vos sepas, Edgardo Villalba fue técnico del Deportivo Paraguayo y hay fotografías de él cuando dirige, porque muchos creen que bola. Él llegó a dirigir al Deportivo Paraguayo en la Argentina. No tiene nada que ver con la Casa Paraguaya, que es más social. El Deportivo Paraguayo. Él fue el técnico Edgardo del Deportivo Paraguayo. Si alguien pide, dedícate al canto. A Julio Sosa le dijo en su cara, en un copetín en Buenos Aires. Si usted lo dice, señor, yo puedo. Mirá, te lo digo a la cara, le dijo Gardo. Te dedicaste al canto, pibe. A Julio Sosa. Y Julio Sosa se dedicó al canto.
17: Es el compás
2: crío. 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
14: ¿Qué le dijo el técnico para ver una gira de 2 meses?
10: No.
14: El técnico uruguayo, apellido de letra corta, 4 letras tiene su apellido. No. ¿Qué le dijo mirándole la cara a Edgardo?
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14: 12.54.
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0: 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Estamos ya con el porcentaje.
13: Sí, el torneo es Nacional. Lindo partido. Nacional Libertad.
0: Nacional Libertad arranca, Germán.
13: 50-50.
0: Ricardo.
13: 60-40.
0: Nacional le gana.
13: La Nacional, sí.
0: Vos, Recordman.
10: 40-60.
0: ¿Quién gana?
10: Libertad.
0: Vos, Ricardo. Vos, Víctor.
16: 50-50.
0: Y vos, niño.
13: 60-40.
0: Muy bien.
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13: ¿Qué partido tenemos ahora? Ahora el turno de Olimpia Guaraní.
19: Arabucha.
0: Olimpia Guaraní.
19: Voluntad, que no ya forzaña ahí, mamá y mamá.
0: Olimpia Guaraní.
19: Yo
0: soy hermano italiano. ¿Olimpia
19: Guaraní? Sí, la mamá.
0: Niño.
13: 60-40.
0: Olimpia le gana a Guaraní.
19: Buena suerte, mala suerte, quién sabe.
0: ¿Qué partido que está el niño?
13: Parejo, un gol.
20: La diferencia.
13: Un gol. Diferencia de uno. No, me queda duda si es 1-0 o 2-1. Pero tiene que entrar Ábalos. Va a ser clave. Se puede mojar por primera vez ya con Olimpia. Sí. Un lindo día para.
0: ¿Qué digo?
20: Para mojar. ¿Centro de cabeza y gol, niño?
13: Sí. Una linda tarde noche para mojar ya el bizcocho con la pelotita.
0: No agarro, ¿qué quiere?
20: Para mojar el bizcocho.
13: Centro, no puntín. Enredo y pim.
20: Con el pie.
13: Sí, con el pie.
20: No es con la cabeza.
13: No, cayendo, es un enredo en el área y va a ser clave.
20: Gol de goleador, digamos.
13: Atención. Gol de goleador. Atención. Para esto, por ejemplo, para esto.
21: Atención con este disparo. El arco. Gol. Olimpia, lo hace Gabriel Ábalos.
0: Víctor Villalba.
16: Para Guaraní empate como victoria hoy. 50-50.
19: La pucha.
16: Que nos pierda, hermano. 50-50.
0: Mira. Bravo, niño.
19: No, ¿cómo va a ser eso?
13: Para mí 60-40. Perdón, 60 es el local de Olimpia. 60-40. Y Guaraní van a hacer 4 partidos.
16: Guaraní no gana el último fan de Libertad, que fue en la tercera fecha.
13: Porque después fue entre empate y derrota para Guaraní.
0: Recordman.
19: Sí, muy bueno. No hay que quejarse brillante de lo que a uno le toca.
0: Pero totalmente.
10: 50-50.
19: Arabucha.
10: No me gusta la alineación que va a poner Vitamina. No juega de principio Richard Ortiz ni Tim Pei. Disminuye el equipo de Olimpia. Sí.
16: Chen Benga.
10: Ni del más también.
0: Del más por problema muscular.
10: Y tiene que usar las 10 de del más. Por cierto. Entre paréntesis.
20: Pero Taja Olveira.
10: Ataca, sí, pero no puede atajar siempre, no puede atajar todo.
1: Olvi.
10: No, se va a equivocar también. Empate, ¿no? Olvi. Y un empate puede ser de 2-2, 1-1 también.
16: Pero Olimpia, empate hoy es derrota.
10: Y Olvi. Sí, obviamente, claro. Si quiere salir campeón.
1: Así como dijo Víctor, que es triunfo para Olimpia.
18: Pero si gana Nacional, se acomoda igual.
16: Solo que va a tener un rival más. Porque Nacional llegaría a 15 si es que gana.
1: Sí, pero imagínate que, o que empate Nacional Libertad y que Olimpia no gane. Es un golpe duro para Olimpia, porque es la posibilidad de Olimpia de...
10: Claro.
16: Ahí quedaría otra vez 2 de mayo como puntero.
1: Si claro. No, no, y pero claro. Y se arrima Olimpia más a la punta. ¿Entendés?
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1: No, tartamudeaste. ¿Cómo tartamudeaste?
22: Si él tartamudeaste. No sabía qué ángulo iba.
1: Y que, sí, entonces, ¿quién tiene que decirle Richard Ortiz? Olvi, te tiro al palo izquierdo.
22: ¿Por qué, Pio?
1: Prepárate. Olvi.
16: Sobre el gol de Recoleta la vez pasada. Que fue Richard Ortiz, pero el de Recoleta,
1: obviamente. Claro, ¿por qué Olvi?
18: ¿Cómo querés que le diga? ¿Gasti?
1: ¿Gastón o Olveira? Olvi.
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22: Patrón, después llamarle a Morales de Luqueño, por favor. Ahora, ¿quién falta presentar? ¿Qué?
16: Ricardo y Germán.
22: Germán Cafabón, el partido Olimpia local.
1: 60-40.
22: Olimpia le gana a Guaraní. Ricardo.
18: 50-50.
1: Plancito.
18: No pierde, chiqui.
1: Plancito.
22: No pierde.
10: ¿Verdad? Táctico le va a dar a Vitamina.
16: Guaraní, el club que juega.
1: Guaraní que juega. Es Olimpia Guaraní.
18: Olimpia Guaraní. Chiqui FC, Chiqui FC. Vamos a pelear Guaraní también, que cambie su calendario. Chiqui FC.
16: Es Guaraní el que juega, ¿no, Chiqui?
18: Este no va a ser pedido conmigo, sino pedido de Ricardo F.
1: Arturo, el porcentaje es Olimpia Guaraní. Y él dice Olimpia Chiqui.
18: No. Entonces no vengan a hablar más de Alfaro, vamos a hablar de Paraguay.
19: Oye, hermano,
18: no,
19: ustedes
18: se ponen locas.
10: Alfaro, que tiene que dejarlo.
16: No, llegó a cuarto de final. Perdió Alfaro ante Francia. No, Paraguay, el que pierde.
18: Claro, gracias, Alfaro. Clasificamos, gracias, Alfaro. No,
1: aparte, lo tenés a Víctor enfrente respetando. ¿Cómo así? Guaraní.
18: A Vitamina, yo no estoy hablando de.
1: No, no, del rival de Olimpia.
18: Duelo táctico de técnico, no. No, no, hablé de otra cosa.
22: Déjame por curiosidad. Vos estás escuchando música paraguaya.
18: Déjame por curiosidad.
22: Alfaro tiene que ser ahora, porque no sé, porque ya no lo anuncian Alfaro.
1: Sí, sí, le tomó mucho, Arturo.
22: Pero ya el técnico de la selección continúa.
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22: Graba, va a haber un ganador hoy, Gustavito. Lo que hicieron, empate flan.
1: Sí, eso está categórico. El que dijo empate de flan.
22: ¿Vos qué dices?
10: Fuerza pareja.
22: Flan.
1: Me extrañó desde
10: por un gol.
1: Por un gol.
10: Olimpia. No, yo le iba a poner Olimpia, pero Olimpia cambia mucho. No juega Richard Ortiz, no va a jugar Team Pay, entonces no me hace.
1: Por eso.
22: ¿Y si vos tenés que elegir en Team Pay y Richard con quién
10: quieres? Sí, 60-40 o gana Olimpia, obviamente.
22: Ah, si juegan los dos.
10: Si juegan los dos, sí.
18: Y pueden entrar en el segundo tiempo, vamos a ver.
22: Pueden entrar en segundo tiempo.
10: No, pues ya tarde, mae. Tarde, piacho. Le mete segundo tiempo. Ya cuando el partido
18: está. ¿Puede entrar Team Pay con un centro para Ábalos?
16: Capaz le meten los ojos. Claro. Pain y Ábalos.
10: Y sí.
18: Las piezas secretas. Puede ser.
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22: Buen tanto, gente, fiel saludo por mi cumpleaños. Sí, lo de vaya escuchando con la familia Sofía, Luana, Cecilia y Blas. 46 años cumpliendo Silvio de Valle, que pase muy bien con la familia.
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22: Bueno, ¿y de niño?
5: Le comento después en privado.
6: Mientras vamos a hacer el repaso con Darío de los partidos para hoy. A las 16 en Villeta, Ameliano Trinidense.
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6: 13-7. Más el repaso de partidos en el Arsenio Erico. Hoy Nacional Libertad, 4 de la tarde.
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22: Bueno, que tenés conferencia, nada, Gustavito. ¿Habló Hernán Rodrigo López ayer?
5: Sí, hablaron los técnicos.
6: Sí, más de repaso, Olimpia Guaraní, hoy 18:30.
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5: El que habló ayer también en cancha de Rubiño me pareció muy interesante, Aliceda. Estaba presente, fue a ver a un jugador que debutó ayer, Machuca, de San Lorenzo, y dijo el tema, el mensaje para la gente, que crea en nosotros, que sigan creyendo en nosotros, Ignacio Aliceda.
22: ¿Vos tenés Aliceda, Gustavito? ¿Eh?
8: Gracias, Víctor. Estamos aguardando aquí en el acceso a la platea 1 de lo que ya está en la Arboleda. Vamos a acercarnos para ver si puede hablar Ignacio Aliceda, jugador de Cerro Porteño. Lo vemos con la familia.
3: se sigue quedando en Licea. A ver, capaz guarda algún amigo. ¿El técnico pasa?
9: No, de San Lorenzo.
3: Ah, sí, pues teníamos la teoría de que coincidía porque debutaba el técnico, entonces por ahí vamos.
9: No, justo debutaba mi amigo, así que contento que lo puede ver.
3: Alicia, ¿cómo está el grupo ahora?
9: No, bien, el grupo está bien, está con confianza, creo que a pesar de que llegaron hace poquito, vamos a tener su idea a medida que pase los días, así que bueno, toca trabajar así y pensar en el jueves.
3: ¿En qué insiste más Gustavo, Ignacio, en esta nueva etapa en Cerro Porteño del Cerro?
9: Un poco en la actitud, ¿no? Un poco en la actitud de... La actitud dentro del campo, creo que él dice que la actitud no se negocia, creo que encima es con esta camiseta del Cerro, así que creo que en eso le influye mucho, bastante.
3: Nacho, ¿cómo estás en lo físico? Porque habías arrancado este semestre con algún de la molestia en la pretemporada. ¿Cómo te sentías actualmente?
9: No, bien, bien, me siento bien, creo que hace rato no jugaba tanto, así que bueno, contento con el presente y bueno, creo que a medida que vaya jugando mejor, me voy encontrando mejor físicamente y con más ritmo.
3: La intensidad tal vez sea una de las características que hemos dicho, creo.
9: También la intensidad, sí, él tiene mucha intensidad. Hoy en ahí con un poquito ahí los trabajos, viene reducido, ya tiene mucha intensidad, está encima, así que eso también es bueno para nosotros.
3: Y lo mismo, ¿cómo está Nati también? Como en el plantel en sí, luego el empate anterior también, ese reportero también hizo los suyos.
9: No, estamos bien, creo que hablé, yo me había dicho que a pesar del penal, creo que ellos también tuvieron la pelota, pero para mí personalmente creo que merecimos ganar. Pero bueno, anímicamente estamos bien, creo que es un partido parejo y bueno, y pensar en el jueves, que creo que ahí tenemos que levantar y dar el envión que necesitamos.
3: ¿Cuál fue lo primero que le pidió Gustavo Costa?
9: ¿Cuándo llegó? Bueno, pide un poco de lo que digo, un poco de actitud y intensidad, ¿no? Creo que tampoco hemos estado tanto con él para que ya se vea la mano del técnico, pero creo que a medida que pasen los días, a medida que pasen las semanas, ya se va a ver la mano del técnico para mí.
3: Mencionabas justamente el penal ante Libertad. Estuviste hablando con Jonathan Torres antes previo al penal, ¿querías patearlo?
9: Sí, quería patearlo, pero bueno, creo que también ha pateado penales y tenía confianza y bueno, desafortunadamente no pudo hacer gol, pero bueno, igual toca seguir trabajando y apoyar a los compañeros.
3: ¿Hay un jugador asignado para patear penales o lo decían ustedes en cancha?
9: No, hay un jugador asignado a Pablo no estaba, entonces Johnny, creo que era Pablo y tú, y salieron los dos, entonces después entró Johnny y se lo quedó Johnny para patear.
3: ¿Cuál es el mensaje para el Inter, Ignacio? Porque muchos acompañan, pero el paciente que antes libertad, no hubo mucha concurrencia, pero los que están siempre están. ¿Cuál es el mensaje para el Inter que no ve muy como en este momento de cerrar?
9: No, que crean en el equipo, que crean en el equipo. Creo que la gente sabe que cuando nosotros nos levantamos y más que necesitamos esa victoria, ¿no?, que venimos buscando hace rato, creo que la gente crea y que tenga un poco de paciencia, que nosotros votamos todo y el jueves es una prueba de eso para ya que la gente empiece a hacer de vuelta a nosotros.
3: Sí, que nada, quiero felicitar a la parte de la iglesia, que el técnico pide mucho esa parte. En los físicos también, ¿cómo llegan ustedes en estas fechas del nuevo jefe?
9: No, estamos bien, yo creo que lo que estamos jugando estamos bien, si han tenido muchos lesionados, pero creo que parte del deporte, ¿no? Creo que nos lesionamos, desafortunadamente, a mí me tocó apenas arrancó la temporada, a otro le tocó en el campeonato, pero bueno, creo que nosotros siempre tratamos de decir que lo que estamos siempre vamos a dar siempre la camiseta y cuando vuelvan los lesionados que es lo mismo que nosotros o más, así que no se parte bien.
3: Porque el Inter sintió muchísimo la eliminación de Copa Libertadores de América, porque sintió que en Brasil pudieron liquidarlo a Palmeiras y también así en casa.
9: Sí, bueno, creo que hablaba el técnico de Palmeiras que de esta forma un gol era el punto más fuerte de nosotros. Creo que nosotros somos muy fuertes, efectivamente somos muy fuertes, entonces creo que nos atacaron ahí y desafortunadamente también se nos lesionaron jugadores importantes. Un poco en esta eliminación, pero fútbol y creo que Palmeiras también tiene un terrible equipo.
11: Fútbol a lo grande.
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16: Ahí hablaba Ignacio Aliceda, ayer estuvo presente en cancha de Rubio Ñu.
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16: Explicaba un poco el tema de los penaleros, que mucho se viene hablando en Cerro, sí. Y me quedó eso dando vueltas, porque él manifestaba que se acercó a Jonathan Torres para pedirle el penal, pero que lo notó a Torres con confianza y que entonces optó por dejarle al penalero. Y ahí los oficiales son Vegetti y Cecilio. Y ellos no estaban. Y después el tercero es Iturbe, que justo salió en el primer tiempo. Y por eso quedó en manos de Jonathan Torres. Después, más o menos ahí, el que se sienta mejor, el que tenga más confianza. Entre los que estaban en cancha en ese momento, no había un penalero designado.
18: Torres había pateado ya el penal contra San Lorenzo. Y falló. Que le atajó el arquero, sí. Y contra Olimpia, dos veces le atajó Olveira.
16: Pero es increíble, no viene teniendo buenos números. Parece una cuestión. Con los
10: penales.
16: ¿Verdad? Porque sí, los penales, en teoría, sí. Debería ser lo más sencillo. Sí. Pero Cerro tiene un mal porcentaje, negativo, incluso es rarísimo que un club tenga ese porcentaje, y Cerro ha fallado ya con Vegetti, con Torres, Cecilio. En el último tiempo Cecilio.
10: Aparte la gente lo califica con el tema de los penales. Él hace un buen trabajo dentro del campo de juego, el Bocón, sí. Pero le condena un poco que fallen, sí. Los penales.
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18: Un detalle que me están apuntando, el chico Carlos Areco, que está en Fluminense, a partir de hoy fue citado a la primera división de Fluminense.
16: Zaguero central. Que ayer central. Hablábamos de
18: Trinidad. Sí, se tenían que presentar. Puede que esté todavía en entrenamiento, Facu. Ahí le estoy diciendo a Facu igualmente, porque estamos buscando unas coordenadas y me comentaron que a partir de hoy inclusive tenía que estar con el plantel de primera.
16: Bueno. 1.91 y sí,
18: tiene muy buen físico.
16: Es central zurdo. Según la ficha estaba observando.
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0: Tenemos WhatsApp ahí, yo.
16: Sí, habilitamos a partir de ahora 0971-1080-10.
0: Ayer invasión de cancha y a los jugadores de Danubio.
16: Sí, ah, sí.
0: Y quería dedicar algo a vos.
10: Dedícame.
0: Hace 15 días, y no estoy defendiendo a la policía. No. Pues si no, algún alalita ya la puede creer. Hubo invasión de cancha en el campeonato alemán. Un desastre dentro de la cancha. Un desastre en el campeonato de la liga alemana. ¿Cómo se llama la liga alemana?
16: Bundesliga.
0: Buscar los 15 días lo que pasó. Invadieron, golpe, quilombo hubo.
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0: Hoy tiene cumpleaños el pequeño Beatle Nahuel. Así que para Nahuel, nuestro compañero, muchísimas gracias, cumpliendo años. Nahuel, nuestro compañero, muchísimas felicidades.
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0: ¿Qué le digo yo con Noah, John Lennon, porque está con la secretaria?
16: No.
0: ¿Vos sabés quién fue Yoko Ono? La esposa de John Lennon.
10: Ah, ya.
0: Artista plástica. Ella, Darío.
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7: Víctor Villalba.
11: Audio. Buenas tardes, Arturo, excelente la programación. Eduardo Delma en la sub-20 es, usa la camiseta número 10 y es capitán de equipo, Arturo. Solamente Olimpia no es lo que le faltan, que le den la número 10.
7: Brillante, gracias por el dato.
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16: Ese es un buen punto el del oyente, porque del MAS va a perderse 2 semanas del torneo por Odesur. Hay otros jugadores de primera, caso de Mauro Coronel de Nacional. Si vamos mirando, cada club tiene por lo menos un jugador que va a viajar probablemente a Odesur, que es ahora a mediados de septiembre, más o menos 2-3 fechas.
20: ¿Dónde
16: no
20: se
16: van
20: juega,
16: a poder
20: Víctor?
16: En Argentina, entre Rosario, Rafaela y Santa Fe. Es Odesur. Dejar probablemente a Odesur, que es ahora a mediados de septiembre, más o menos 2-3 fechas no van a poder jugar. En Argentina, entre Rosario, Rafaela y Santa Fe. Es Odesur.
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2: El comandante, ¿cuándo termina el reposo de Canisa? ¿Se te escucha, Manio?
3: Qué bueno. ¿Cómo te va, Carlos Areco? Carlos.
4: ¿Qué tal?
3: ¿Cómo anda, Carlos Areco?
4: Hola. Todo bien, todo bien.
3: Contanos cómo anda en Fluminense, está a disposición del técnico. Chinidense a Fluminense, no es poca cosa, sí. Carlos.
4: Sí, no es poca cosa, una sensación.
3: Se corta, vamos a ver si podemos volver a hablar con él.
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5: ¿Qué tal, los muchachos? Como siempre, JJ Nambilo presente. Ricardo, te invito a un asado y hablamos de cualquier cosa, menos de Olveira, T-Pain y Olimpia.
3: Carlos Areco, ¿cómo te va? Carlos. No hay caso. Carlos. No hay caso.
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3: Víctor.
6: ¿Qué tal, la mesa? En plantel de Cerro Porteño, Gustavo Costa le tiene que hacer tomar, ¿cómo se dice? Creolina con agua. Ese le va a hacer bien a todos los jugadores. Y dicho está, gracias.
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3: ¿Qué partido Nacional Libertad no es joda?
1: Partidazo.
3: Ese no es joda,
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1: Pero para mí el problema es allá, precisamente. El chico no tiene todavía línea normal.
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8: Escuché de rato que están haciendo la entrevista al más pollera de una ciudad muy, muy loca que se cree república.
3: ¿Quién es?
0: Constante
3: Equipo. Espera. Luque fue capital de la República. Luque fue capital de la República del Paraguay.
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9: Una de grandes futbolistas, Luque. Nacieron grandes futbolistas de Luque.
3: Dame dos de la época del 50.
9: Julio César Romero.
3: Dame antes.
9: No.
3: ¿Antes?
9: ¿Antes quién? De cierto, enseñanos.
3: Fue primera estafa real.
9: No, yo sé eso, la de Romerito, ¿qué más?
3: Romerito, ¿qué más? Dame.
9: Chilaver.
3: Dame.
10: No. Cheito Rodríguez.
3: No, es que Chilaver no jugó en Luqueño.
9: No jugó en Luqueño.
3: Yo digo, ahí nació. Yo te estoy diciendo.
9: Amarilla salió de Luqueño. Raúl Vicente.
3: ¿Cuánto tiempo?
11: Él empezó.
12: Sí, él jugó en Luqueño.
3: ¿Cuánto tiempo?
12: No sé cuánto tiempo, pero él jugó.
9: ¿Y Amarilla, Arturo?
12: Primero debuta en el Deportivo Luqueño.
3: ¿Cuánto tiempo jugó en Luqueño?
10: Juan Chope.
12: No sé, pero debuta en el Deportivo Luqueño.
3: Sí, pero el repartido. Romerito es otra cosa, en Luqueño. Amarilla. Sin desmerecer la chilena.

0: porque si no se va a entender mal.
1: Pedrito Rodríguez.
2: ¿De los 50, ves? Arturo? ¿De los 50?
0: 60 para adelante. Primos.
2: Primos.
0: Pero de la gran estamos hablando.
2: Ustedes saben.
1: El Peque Benítez.
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0: Decime vos lo que era el remerito luqueño.
2: Sí.
0: Los hermanos, los primos. José Parodi, Silvio Parodi.
1: José Caroso.
0: Mala.
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0: Víctor Villalba.
4: Tenemos audio.
5: Saludos, comandante. Cachito Aureazul, fiel oyente siempre. Vamos el domingo a ganar a Meliano. Vamos, vamos, vamos, luqueño. Fuerza, fuerza, muchacho.
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0: Juan Carlos Roja, este Denis Pio sabe algo de esta vida, dice. ¿Por qué te estás así, Juan Carlos?
6: Sí, porque me preguntaba los 50, 60 y la verdad que no sé
0: ¿cómo
6: nada.
0: ¿Cómo se llamaba el técnico de luqueño campeón, bicampeón?
6: Un italiano.
0: Nombre, no me vayan a gritar, no vas a ver más
6: pobre. Un italiano, pero el nombre sí, no me recuerdo.
0: ¿Cómo se llama? Había sufrido un accidente.
6: Sí. Después fue al cerro, creo.
0: Brillante, Decilio Bartoli.
6: Bartoli, exactamente.
0: ¿Año en que luqueño fue campeón?
6: 60.
0: ¿Cómo que 60?
6: 50. Bartoli.
0: De 51 y 53.
6: 51 y 53.
7: Arturo.
0: ¿Quién fue campeón en el 52?
7: Arturo.
6: Presidente Allí.
0: Brilla. Felicidades,
6: Presidente Allí. Sí, tenía esto mi mente.
0: No dejó a Reco.
7: Arturo.
0: ¿Eh?
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6: Por cierto, que está por descender Aye y.
8: Presidente Aye, Petiro, si está complicado. Y General Díaz.
6: General Díaz.
8: Presidente Aye está para descender a la primera C.
0: De la Sol.
8: Pero igual tiene todavía fecha para recuperar, pero está último en el promedio. Petirosi es otro, el del tanque Torres. Y General Díaz para estar en el freezer un año. Así sería el castigo.
0: ¿Cómo el tema?
8: Si es que es último en el promedio de la primera C, un año no juega.
9: Como va al freezer.
10: Como
9: ya no hay descenso.
10: Como la Argentina.
0: Como la Argentina.
10: Como la Argentina.
0: Si hace falta que diga.
10: No, te dice yo.
0: Porque el Deportivo Paraguayo un día fue desafiado.
10: Un equipo de la Argentina. Se llamado Deportivo Paraguayo, pero del fútbol argentino.
0: Esto también es la Argentina. Pasó con el Deportivo Paraguayo.
10: Desafiliación por un año.
0: ¿Qué panameño fue figura del Deportivo Paraguayo transferido al Nacional de Uruguay y le costó cobrar?
10: De Ibales.
0: ¿Eh? ¿Quién?
10: Deli Valdés.
0: Brillante.
10: ¿Qué delantero? Único.
0: ¿Qué?
10: Porque lo escucho a usted, le presto atención cuando usted habla.
0: Qué bien será. ¿A quién no le pagó todavía Olimpia? ¿Por quién? A Libertad.
8: ¿Ahora por Alcaraz?
10: Ah,
8: ¿ahora?
10: Ahora dice por Alcaraz. Por la transferencia a México.
0: No cobró todavía. No, le debe plata Olimpia a Libertad.
10: Claro.
0: ¿Y ya le dónde hizo el reclamo Libertad?
10: A FIFA.
0: A través de la APF.
8: Sí, el primer paso es a través de APF.
0: Ahora Libertad. Que yo no sé, periodista.
6: No, sí sabe, obvio.
0: No sé.
6: ¿Y contaron, Arturo?
0: Ahora ya envió la nota Libertad a APF por el reclamo de falta de pago de Olimpia Caso Aguilar.
10: ¿Usted sabe que se dedica a Deli Valdés?
6: Alcaraz.
0: No sé.
10: Periodista.
6: Alcaraz.
0: Ah, periodista.
10: Sí, hoy es comentarista.
0: Dos hermanos eran.
10: Sí, pero Julio Deli Valdés hoy es. No sé si es comentarista, pero él está en los partidos de la selección y del fútbol panameño. Sí, sí.
0: ¿Por qué?
6: Me estaba escribiendo alguien, me dice Taco Ortiz Raco. Doldán, dicen, Raco.
0: El volante, claro, Ortiz.
6: Raco, Doldán.
0: ¿Después otro?
6: No, eso no me envió.
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8: Es sobre el tema de la desafiliación que hablábamos, el equipo que hoy está en espera es Cristóbal Colón de Ñemby, que el año pasado tuvo el problema de la suplantación de identidad, por eso sí, lo excluyeron del torneo y tenía prohibido inscribirse este año. Los
10: dirigentes y todo.
8: Sí, ¿no? Exactamente. O sea, para el 2027 ellos ya pueden estar habilitados. Ejemplo, desciende General Díaz o el club que sea, va a entrar en su lugar Cristóbal Colón de Ñemby otra vez.
0: Claro, lo de Bercilo Dalto era técnico europeo en el fútbol paraguayo. ¿De qué se quejó Feren Puskás? Cuando fue técnico de Sol, después fue técnico de Cerro. ¿Qué es lo primero que dijo?
1: ¿Qué pasó?
6: Ah, por las canchas.
0: Brillante. Por las canchas. ¿Qué dijo?
10: Hay que mejorar.
6: Que están feas.
0: No se puede jugar así. Lo primero que dijo Feren Puskás. No se puede jugar acá en este estadio. En los estadios del fútbol paraguayo. Feren Puskás.
6: Feren Puskás.
0: ¿Te acordás de él?
6: Sí.
0: Víctor.
10: ¿Audio?
1: ¿Qué tal, Arturo? Hace falta que des cátedra de cultura general. La República de Luque, le guste a quien le guste y le pique a quien le pique.
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0: Américo Godoy, Cáceres, Cañete, en Luque.
6: Cáceres Cañete, de los modernos, de
1: Caña.
6: ¿Cómo? Tiempos
1: Caña.
6: Actuales.
1: Caña.
0: ¿Qué dijo?
10: Caña. Así le decían a Cañete.
0: Caña.
1: Guanchope.
0: Guanchope, ¿quién vio?
10: Guanchope.
6: El centro delantero.
8: Néstor Ayala.
0: Pero él vio con Luqueño también.
8: Sí, campeón.
6: Campeón, Arturo.
8: Campeón.
10: Los dos fueron
8: Cáceres Cañete, Jorge.
10: Sí. Buena selección.
6: Pablo Aguilar.
0: ¿Quién hizo el gol de Luqueño para el 1-0?
10: Ortellado.
6: Portellado.
4: De cabeza.
0: ¿Por qué no fue el campeón de ese año el luqueño?
4: Porque era ganador del
0: clausura. Del un torneo, como dice Ricardo. Había dos. Y ese fue el último año que había campeón absoluto. Porque después ya había campeón por apertura y campeón de clausura. ¿Por qué se quejó Waldo Domínguez cuando se implementó el sistema Denis?
1: Así es.
6: No. ¿Por qué?
0: Porque dijo, tenemos tantos títulos de esta manera. Y ocurre que ahora va a haber dos campeones por año. Diciendo, Juan, se nos pueden acercar. Porque antes había un solo campeón por año. Y ahora vos en cuatro años, si sos cuatro veces campeón, ¿te acercas?
6: Totalmente.
0: ¿Estás de acuerdo?
6: Sí, sí.
1: Sí, sí.
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9: Comandante, la ciudad de Luque le brindó muchos jugadores importantes a la selección.
0: Sí.
9: Pero ahora le falta lo siguiente, tener un equipo como la gente.
1: ¿Quién tiene Luque?
0: ¿Cómo?
1: ¿Quién tiene Luque?
0: Angelito Luque, vio.
1: Quiero mandar un saludo a toda la gente de Luque, a la hinchada de Sanchorica, que seguramente está escuchando.
0: Angelito.
1: Bueno, gracias.
0: No, Angelito, por favor.
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0: Bueno, vamos al partido de Nacional Libertad. Terrible.
6: Partidas.
0: Terrible. Ojalá sea.
1: Partido bravísimo.
6: Ojalá. Atento con el arbitraje, está. Viste que Libertad se quejó bastante el arbitraje.
10: ¿Quién dirige ese partido, Víctor?
8: Olimpia es Carlos Pol, pero no, te veo, ahora mismo te veo.
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10: Mario Díaz de Vivar va a ser el árbitro hoy en el Arsenio Erico. Y en el VAR, José Méndez. Árbitro principal, Díaz de Ibar. Asistente 1, Eduardo Cardoso. Nancy Fernández, asistente 2, José Méndez. En el VAR para Nacional Libertad. Hoy, Ameliano Trinidense, Juan Gabriel Benítez. Para Ameliano Trinidense y Carlos Paul Benítez para Olimpia Guaraní. Y mañana en el juego de Cerro, Recoleta Cerro, Derlis López.
0: ¿Qué pasó de peculiaridad? ¿Qué peculiaridad tuvo lo de Isidro Aquino? Los hermanos Aquino, Marco e Isidro Aquino.
1: Idea,
0: que para la Asociación Paraguaya de Fútbol uno era mayor que el otro en los papeles y a la inversa.
6: Y a la inversa, mira.
0: Por los documentos de la juvenil. Uno de ellos era mayor,
6: claro,
0: y el otro menor, pero en la vida real era
6: al revés.
10: Al revés.
0: Es Espectacular.
4: Ya está todo el fotógrafo.
0: Muy bien, vamos entonces con Manuel Elicalde, Elicalde, ¿verdad? Colega argentino. Elicalde. Matías Moya, que hizo el gol y fue expulsado el 2 de mayo. Y Daniel Rodríguez, presidente luqueño. Gustavito Sánchez. ¿Cuál es la situación de Estudiantes con el interés que tiene hacia Matías Galarza? Manuel, sí. ¿Qué podemos tener como información tuya?
11: Primero lo que te digo, que el mercado de pases para Estudiantes y para el resto de los equipos argentinos termina hoy. Hoy a las 19:20 horas termina el mercado de pases. Por eso Estudiantes, que necesita un volante central o de similares características, hasta ahora solamente tiene a Piovi, que es un pilar fundamental en este equipo, tiene otras variantes, pero está buscando un volante central. Se habló de Galarza Fonda, se habló también de un chico que está jugando en Inter de Porto Alegre de apellido Villagra, se llegó a hablar también de Naita Hernández, se nombraron montón de volantes centrales. Yo creo que a Estudiantes se le volvió como un karma y aparece esta posibilidad de Galarza Fonda, porque evidentemente este guerrero paraguayo se está quedando sin opciones. Yo lo que entendí, alguien avesado en la materia paraguayo, que aparte entiendo que Galarza Fonda no está en la famosa banda del container de River, si no me dicen que está en Asunción.
0: Sí.
11: Habló con Galarza Fonda y él le dijo que esperaba opciones de Europa o en su defecto de México. Pero acá empieza a sonar fuerte que Estudiantes le hizo una oferta a River de que arregló el contrato con el jugador, pero la verdad que de adentro de Estudiantes, por ahora, esperamos obviamente la salida de la Secretaría Técnica, de los managers. Por ahora no tiene, yo no tengo información de adentro, y cuando quise contactarme con el representante, que ustedes me podrán corregir si tiene varios o es solamente Regis Márquez, de momento no me respondió. En su momento sí me dijo que él consideraba que los equipos argentinos estaban lejos en los números de poder pagarle lo que quiere cobrar o lo que quiere de contrato Galarza Fonda.
0: Ahora, Manuel Elicalde, el colega argentino, que esté el cacique Medina como entrenador de Estudiantes y lo tuvo a Galarza en Talleres, ¿puede tener incidencia en esto?
11: No, bueno, siempre que hay un técnico que conoce el jugador, obviamente que el técnico lo puede llamar. En teoría ya se conocen, por lo que contaste. Yo no me acuerdo cómo habían coincidido los tiempos de Talleres y de Galarza Fonda. Pero sí, y a ver, y hay otro eslabón que también puede torcer la balanza, que es que te llame nada más ni nada menos que Juan Sebastián Verón, ¿no? Eso también puede incidir. Lo que pasa es que se empieza a hablar también de que el Inter de Miami, que hoy tiene, por ejemplo, entre otros a Lionel Messi, también quiere a Galarza Fonda. No sé si es real, si es concreto el interés. Acá se habla de que el Inter de Miami también lo quiere a Matías Galarza Fonda.
0: Si es una cuestión económica, Manuel, disculpame, y habla de México, habla de Europa, Inter Miami, de Messi, y está sin jugar y está trabajado diferenciado acá, y el 30% del pase tiene Talleres, el 70% tiene River, y no se concreta. ¿Cómo es? ¿Qué es? ¿El libro de pase cuándo se cierra, decías, en Argentina?
11: Hoy a las 19:20 horas.
0: ¿Quiere decir que hoy tiene que resolver ya si es Estudiante de La Plata o no?
11: Sí, sí o sí, se tiene que resolver en las próximas horas, sí o sí. Y más allá de lo que suceda, la gran incógnita que tiene Estudiantes y el fútbol argentino es saber realmente cuál es el verdadero Galarza Fonda. Si el que hizo agua en River o el que de alguna manera triunfó y lució en el Mundial con la selección paraguaya. Eso, no sé cuál es la opinión de ustedes, pero acá la duda es esa. ¿Con qué Galarza Fonda se va a encontrar Estudiantes, que además viene sin ritmo futbolístico? Eso está claro, ¿no?
0: No, y está trabajo diferenciado. Acá fue figura en la selección, el gol y demás, de penal, en lo que es, y respondió. Como queda esta interrogante, porque si de Europa no hay un ofrecimiento oficial, la pelota queda picando.
11: Claro, claro, claro, totalmente. Y Estudiantes, por lo visto, no va ni para un lado ni para el otro. Pero hay que ver con qué va a terminar esta novela.
0: Una pregunta, Manuel, con mucho respeto. Una pregunta, Manuel, con mucho respeto a la propia institución y a tu persona. ¿Puede pagar cerca de $6,000 por mes Estudiantes de La Plata, un jugador de, como ejemplo, como Galarza?
11: Sí, sí, lo puede hacer, lo puede hacer. De hecho, sin entrar, porque no me gusta meterme en el sueldo de nadie, pero no voy a contar números finos, es más o menos lo que gana Muslera por mes en Estudiantes. Sí, aproximadamente.
0: El arquero, el experimentado arquero. Te digo, esto acá se manejaron cifras, no fueron del agrado el jugador en cantidad, no satisfizo, por ejemplo, $75,000 que había propuesto Olimpia. Por eso te estaba preguntando, hasta aquí podemos llegar con las preguntas, porque lo está diciendo vos, Estudiantes maneja puertas cerradas.
11: Sí, en un rato vamos a tener información, podemos estar en contacto. Yo lo último que tuve del entorno del jugador, esto fue domingo 22 de agosto, que pregunté si había chances, me dijeron difícil por los números, y después me dijeron hay miles de clubes que te quieren o que lo quieren, lo que no hay es plata. Yo creo que Estudiantes está en condiciones de armar una ingeniería financiera que por ahí después lo va a ahorcar, pero Estudiantes necesita, repito, un reemplazante de Piovi, porque Estudiantes juega Copa Libertadores a la vuelta de la esquina con Corinthians, juega Copa Argentina, juega el torneo local, que además puede subir sumar en la tabla anual. Estudiantes, el objetivo es clasificar a la Libertadores del año que viene, porque Estudiantes como objetivo final tiene como objetivo participar del Mundial de Clubes 2029.
0: Está perfecta toda la información, porque acá se cerró el libro de paz, en Argentina se cierra hoy, y entonces si no avanza lo de Estudiantes, habría que ver qué va a pasar con el Inter y Galarza. Muchísimas gracias, Manuel, y si tenés algo te ruego por favor con los muchachos de producción en Radio Monumental, Manuel.
11: Quédate tranquilo, Arturo, estamos en contacto, un abrazo.
0: Igualmente, Manuel Ericabe, colega argentino.
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0: Bueno, Matías, del ayer a hoy, incluyendo tu expulsión y tu gol, Matías, en 2 de mayo.
13: Ah, bueno, ya expliqué mi situación. Feliz por el gol, por ayudar al equipo. Lamentablemente me voy expulsado, pero bueno, son cosas del fútbol y nada, ahora toca seguir nomás que vienen nuevos desafíos.
14: Quedaron un poquito con ese sabor amargo porque sobre el final se da la paridad de Luqueño.
13: Sí, obvio. Habíamos hecho lo más difícil, que era dar vuelta al resultado. Lamentablemente se nos escapan 2 puntos. Pero bueno, ahí esto es fútbol, no va a ser fácil. Y no es fácil tampoco estar ahí arriba, así que nada, el equipo está muy bien, está fuerte. Sabemos los objetivos que tenemos, así que nada, vamos a seguir dando pelea.
14: Reclamaste bastante la segunda tarjeta, no, que no era falta, como que pedías una revisión, pero también un poquito la culpa te echas de esa primera amarilla por el festejo, que a veces uno en el festejo no mide los límites.
13: Ah, bueno, son cosas de fútbol, o sea, cuántos jugadores se sacan la camiseta y después no pasa nada. O sea, fue una jugada que quise ayudar al equipo a defender y lamentablemente llegué un poquito tarde, así que nada, no me reprocho nada igual porque estoy al 100% para el equipo, para ayudarlo, como te dije. Por ahí queda como que me lleva un poco de responsabilidad, pero también hay que ver el esfuerzo que hace el equipo, el esfuerzo que hago yo en cada partido, la asistencia, el gol. La gente por ahí se agarra siempre de lo malo, pero bueno, yo ya estoy acostumbrado a este fútbol. No, como te digo, no me reprocho nada y nada, corregir nomás, corregir para la próxima. No me saco la camiseta o prefiero tomarlo de otra manera. Así que, pero nada, seguir nomás, como te digo.
14: Preguntarte un poquito de lo que es Pedro Juan, tu adaptación hasta aquí, cómo te estás sintiendo, estás con la familia, cómo estás sintiendo todo lo que es el mundo Pedro Juan y el fútbol de Paraguay.
13: Bueno, es una ciudad muy, muy tranquila, yo ya estoy con mi familia acá instalado, la verdad me siento muy cómodo, enfocado, como te digo, en jugar, en entrenar, en hacerlo mejor y dejar a 2 de mayo lo más alto posible.
14: Antes de llegar aquí pasaste por el fútbol chileno. ¿Arrancaste en River, puede ser? Ahí es tu formativa en la parte previa, Matías.
13: Sí, yo me formé en River. Tuve la suerte de debutar en River también. Jugué en Argentina, jugué en Banfield. Después tuve 5 años en Chile. Pasé por varios equipos. Y bueno, esta es mi primera vez acá en Paraguay. Trato de adaptarme lo más rápido posible a cada lugar que voy y contento por mi llegada.
14: De tu categoría, de tu promoción, ¿hay alguno que hoy está en River o ya está afuera que compartió contigo formativas en River, Matías?
13: Ezequiel Palacio, él es de mi categoría, compartí mucho con él. Él es él jugó en selección, sí. Ahora está en Inglaterra y después han salido varios, pero bueno, ahí la mayoría no sé, no he visto mucho su carrera, pero con él, con Ezequiel Palacio, es el más conocido.
8: Vos tenés la nacionalidad chilena ya, ¿verdad? Y ahí te pregunto si fue por el tiempo que viviste ahí para no ocupar cupo o porque tenés ascendencia chilena.
13: Sí, tengo mi mamá chilena, mis abuelos. Yo me hice la nacionalidad al segundo año que llegué en Chile, más que nada también para liberar un cupo, y se dio esa posibilidad y bueno, ahí fue que la tomé.
8: Ah, perfecto, porque por ejemplo en el registro aquí en Paraguay deportivamente figuras como chileno, o sea, esa es tu nacionalidad actual.
13: No, yo soy argentino. Ajá. Tengo la doble nacionalidad chilena, pero yo soy argentino.
8: ¿Y qué tal?
13: Me la hice hace ya van casi 3 años, la de Chile.
8: ¿Qué tal la experiencia en Colo-Colo, Matías, por la magnitud de ese club, todo lo que viviste ahí, incluso ganando títulos en ese periodo?
13: Sí, nada, una locura ese club. Lamentablemente tuve muchas lesiones que no me dejaron tener continuidad. Pero nada, siempre feliz, agradecido, es un club enorme. Bueno, es como los clubes grandes de acá de Paraguay. Olimpia, Cerro, Libertad, son medios parecidos. Así que, nada, fue un paso muy importante para mi carrera. Como te digo, me hubiese gustado jugar un poco más. Y bueno, tuve la mala suerte. Así que nada, me llevo lo mejor de ahí. Y nada, ahora enfocarme en mi presente, que es lo que me va a expulsar.
8: Gracias por el tiempo, Matías.
13: Dale, muchas gracias. Nos vemos.
8: Matías Moya, jugador del 2 de mayo de Pedro Juan Caballo.
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0: El 3-1, a pesar de que se te podía complicar el partido, estábamos con Javier Torrente, técnico de Rubiño. ¿Y en qué momento?
16: Bueno, el desarrollo del primer tiempo no fue bueno y bueno, creo que notoriamente el equipo mostró otra cara al segundo tiempo y nos quedamos con eso, ¿no? En que eso sea el futuro del equipo y no lo que mostramos el primer tiempo, ¿no? Pero bueno, fútbol, ¿no es cierto, Arturo?
0: Sí, pero suele planificar.
16: Los partidos tienen momento.
0: La planificación, digo, lo que vos querés y los jugadores, a eso iba.
16: Y sí, en lo que yo quiero estamos todavía carreteando. Hubo mucho partido en pocos días, prácticamente no hubo tiempo de entrenar. Y bueno, esperaremos ahora tener una semana normal, larga, y poder incorporar algunos conceptos, ¿no? Pero bueno, eso son cuestiones que quedan en un segundo plano. También en estos momentos de los equipos, ganar es muy importante y también eso da un ánimo distinto. También para poder exigir otras cosas, ¿no?
0: Pero sos consciente que le falta a tu equipo.
16: Sí, sin duda.
0: Y con relación a esto de Rubio Ñuvo, en los tiempos y en la preparación de los muchachos, buscar respuesta no solamente física, sino de palabra, para que te digan esto queremos de Rubio Ñuvo, tu muchacho, Javier.
16: Sí, trabajamos con videos individuales, trabajamos con algunas cuestiones que vamos corrigiendo, producto de la falta de tiempo para, claro, para poder hacerlo en campo, ¿no?
0: ¿Tenés un líder que es Rodrigo Rojas?
16: Sí, Willy también, dos
0: líderes. Tenés razón, Willy Mendieta, es verdad.
16: Son dos líderes muy positivos y con mucho conocimiento y mucho rodaje en el fútbol paraguayo, ¿no?
0: Y ayer cuando terminó el empate, ¿qué dijiste entre 2 de mayo y Luqueño?
16: Y bueno, eso, la verdad que el porcentaje de Luqueño ganando, empatando, perdiendo, no varía demasiado, está ahí en entonces bueno, en el global, si bien que el rival que perseguimos pierda, nos da mejor sabor, en definitiva el porcentual de puntos, como divide por muchos partidos, cambia poco. Sí. Entonces yo creo que lo importante es lo que podamos hacer nosotros primordialmente.
14: En un momento se viralizó una imagen donde le reclamaba a sus jugadores la cantidad de pelotas que cedían para atrás y todas esas perdieron el balón.
16: Sí, bueno, es un producto del enojo, el partido, con 10 hombres te empatan un partido por un error tuyo, uno a veces reacciona, yo soy más de charlarlo, pero también hay veces que mostrar un poquito el enojo sirve para hacer reaccionar.
8: Al juvenil Kevin Paredes, ¿qué le sucedió? Pidió cambio rápido. ¿Se tiene algún reporte de su lesión hoy?
16: Tuvo un golpe el partido anterior muy fuerte en la cadera y bueno, pensó que iba a poder, lo habíamos cuidado, estaba bien, y apenas empieza el partido se vuelve a golpear al mismo lugar y bueno, lamentablemente pidió el cambio, ¿no?
8: Ahí en ese primer tiempo lo tuviste que poner a Leiva hasta terminar, y cuando cambias en el entretiempo, ahí es donde se vio la mejor versión de profundidad, porque entró bien Alfonso, entró bien Fretes del otro lado.
16: Sí, entró Willy en realidad. Entró Willy pensando en tratar de juntar a Willy con el 9, porque veíamos al 9 que le estaba costando, y Leiva, que venía jugando por dentro, pasó a la derecha. Pero sí, después cuando tocamos y pusimos dos extremos abiertos ahí, el equipo como que encontró la forma, ¿no? Sí.
8: Aparte era un partido necesario como para ganar, más después del golpe ante Luqueño, el rival que está hundido, entre comillas, porque incluso está debajo de Rubio Ñu. Era un partido, no digo ganable, pero que ustedes tenían la urgencia de sacarlo adelante encima del local.
16: Sí, sí, o sea, en los papeles era un partido que teníamos que ganar, no había otro.
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0: 4 puntos en los 2 últimos partidos. Ayer ante la revelación el 2 de mayo. Esto que te deja para vos en los 2 últimos partidos, Daniel, incluyendo ya la pregunta Morales, el lateral o el volante hoy.
17: La verdad que como hincha del fútbol, para mí ayer fue un parcheazo. Dos equipos que entraban con todo, cada uno a jugar su partido, y un justo empate, un lindo espectáculo ante el puntero del campeonato en su cancha, en Pedro Juan, en la terraza del país. Así que no te digo que estoy contento, porque es lo que siempre va a tratar de ganar el partido, pero sí conforme con el punto que rescatamos de Pedro Juan.
0: Bueno, por eso digo, esto cambia el ambiente, el ánimo, es así, como presidente se me movió bien, Daniel.
17: Sí, Arturo, sobre todo por la actitud del equipo, ¿verdad? Ya que tocaste, ¿verdad? Que le venimos a ganar a Rubenú, de empatar con 2 de mayo, y bueno, puntos altos en el plantel, entre ellos justamente Lucas Morales, el jugador que acabas de mencionar.
14: Una acertada, sin duda, presidente, su contratación, de menos a más, en un crecimiento importante. Es hoy un líder dentro del equipo, Morales.
17: La verdad que sí, Jorge. Una gran acertada el traerlo a Lucas en el equipo principal, pero no solamente el Luca está rindiendo, ¿verdad? Lo tenemos también a Lenny Santero, que sí se está recuperando. Fíjense que llega el gol del empate. Los dos laterales jugando extremo y bueno, uno llegando al gol, ¿verdad? Entonces, tenemos laterales con ataque, como en el caso de Lenny y el caso de Luca, que a poco se va más entendiendo un poco el juego. Y también otros que a poquito se van acoplando también de buena manera al equipo, el caso de Tomás Muro, que es un refuerzo que trajimos Independiente de Rivadavia, ¿verdad? Que marcó su primer gol, así que contento también con eso.
14: Por el equipo y también por el propio Iván Maggi, me parece que ayer una buena versión de él, reencontrándose con esa confianza. Me parece que en un momento se puso un poquito el equipo al hombro también él, Morales. Me parece que va a ser importante recuperar esa versión del Maggi goleador que se tuvo en el semestre pasado.
17: Así es, Jorge, un gran partido también, Iván, un gran partido de Giovanni Guao, también hasta que llegó sin piernas, y eso yo decía, la verdad que altos del equipo, y bueno, lo más importante es que el equipo ya no está perdiendo, que es lo que estábamos buscando, una regularidad, y bueno, esperemos continuar con esta racha de, si no podemos ganar, por lo menos no perder los partidos, ¿verdad? Y bueno, este partidazo que tuvimos con los mayores,
14: presidente, ¿alguno que por allí está recuperándose alguna lesión que ya podría estar en los próximos partidos? O no sé si en el último día del libro de pases también sumaron alguno que están poniendo a punto y aún no anunciaron, o no sumaron algo ahí sobre la hora.
17: No, ya no sumamos nada, Jorge. Y sí, se están poniendo a punto algunos mencionados que estamos gestionando en el plantel, que son jugadores sumamente importantes. Adrián Vizuela, central, venía jugando de titular. Aldo Maíz. Y bueno, van revolucionando bien, y bueno, esperemos que, no estoy seguro si llegarían contra Meliano, pero contra Olimpia yo creo que sí, ya estarían 100% a disposición del cuerpo técnico.
18: Bueno, Daniel, muchísimas gracias por tu tiempo, esto significa oxígeno para Sportivo Luqueño haciendo la fácil. Gracias, Daniel, muy amable.
17: A ustedes, Arturo, que tengan buen día.
18: Gracias, Daniel Rodríguez, presidente de Luqueño.
12: 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Hora 14 en la República del Paraguay, temperatura en Asunción 24 grados. Unos 30 médicos coordinadores de áreas del Hospital General de Coronel Oviedo presentaron renuncia colectiva a sus cargos. Esta medida es en apoyo a las reivindicaciones del gremio a nivel nacional. Ante esta situación, presentada desde la Dirección General del Centro Asistencial Público, se ha reestructurado el esquema en cada uno de los servicios afectados, de tal manera a buscar la forma de minimizar los posibles efectos en la atención de pacientes. Desde el Departamento de Caguazú, el informe de Robert Figueredo.
19: La medida fue dada a conocer en el transcurso de la mañana de este miércoles. La nota de renuncia colectiva fue presentada en la Secretaría General del Hospital. También los médicos dieron a conocer un comunicado en el que aclaran que no es una determinación contra la dirección del hospital, sino una acción gremial ante la problemática nacional de público conocimiento. En otro punto, estos médicos reafirman el compromiso con sus pacientes. El doctor Julio Paredes, cirujano general y una de las cabezas visibles del gremio, lamentó la falta de respuesta por parte del gobierno para encarar la problemática de salud que golpea fuertemente al pueblo. explicó que están siendo obligados por la situación general a nivel país a tomar estas medidas de fuerza con el objetivo de encontrar las vías de diálogo que puedan derivar en acuerdos para mejorar los aspectos reclamados por el sector médico. Desde Coronel Oviedo, Robert Figueredo, para Solo Noticias.
20: Policía Nacional expulsó a un total de 109 uniformados en los últimos 3 años. La institución aplicó la baja deshonrosa tras confirmar que los efectivos cometieron diversos ilícitos. La medida busca depurar las filas y apartar a los agentes que violan los principios y valores de la fuerza pública. Según informes Asuntos Internos, investigó cada caso antes de dictar las sanciones. Los sancionados incurrieron en graves crímenes como tráfico de drogas, asaltos con derivación fatal, extorsiones, robos y otros delitos que salpican la imagen institucional. La Dirección de Meteorología anuncia para esta tarde tiempo cálido, cielo parcialmente nublado, vientos del sector noreste con una máxima de 27 grados. Temperatura en Asunción, 24 grados, humedad 56%. En Ciudad del Este, 24 grados, humedad 57%.
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0: La temperatura en Asunción, 24 grados, cielo parcialmente nublado, pero finalmente, después de una mañana con una niebla, no fue neblina, densa niebla, estas son las condiciones del tiempo en la capital. Y esa niebla afectó a gran parte del territorio nacional, hay que decirlo. ¿Qué tal, Fito? ¿Cómo estamos?
1: Súper bien, sí. Densa niebla esta mañana hasta las 8:30 por ahí.
0: Y anticipaban que íbamos a tener esta situación hasta la tarde. Dice, disipándose totalmente en horas de la tarde. Problemas para la llegada de vuelos comerciales.
1: Se tuvieron que desviar, suspender.
0: A Viru, Santa Cruz, Salta, Argentina, y también al Brasil. Parte al Brasil. Supongo que ya regularizaron todo.
1: Seguro que sí.
0: Imposible que llegaran los vuelos. Bueno, saludamos a la audiencia de En Voz Alta, aquí a través de Monumental. Estamos Fito y yo, porque, bueno, deseamos una pronta recuperación también a Menchi. La señora Estela está de vacaciones. Víctor estará mañana, porque le pedí que comenzara a revisar la ley de presupuesto, proyecto de ley del presupuesto general de la Nación para el año que viene. Yo sé, de paso, un muy lindo trabajo del equipo del diario económico Cinco Días, donde detalla ministerio por ministerio.
1: Sí.
0: Los presupuestos asignados para el año que viene.
1: 25 mil millones de dólares, creo que.
0: 25.700 sí. millones de dólares. 11,2%.
1: Más que el año pasado.
0: Más que, o sea, el presupuesto que estamos ejecutando ahora. Y con datos importantes. El presidente de la República hizo un posteo donde habló de su acción de gobierno en el campo de la salud, hablando de los montos establecidos, pero sobre todo un posteo. En el posteo que hace el presidente acerca del mejoramiento de las condiciones laborales de los médicos, ¿qué te parece que está?
1: Y no sé qué puede estar, porque la reducción de horario del año,
0: el reclamo, o sea, gran parte sí. de lo que reclamaban sí. los médicos. Por ejemplo,
1: la desprecarización.
0: Te cuento, dice, la propuesta de carrera sanitaria por escalafón con formación, especialización, antigüedad y méritos que ayer decía la doctora, está bien, así
1: pero
0: es.
1: Que no existe la propuesta.
0: Bueno, pero él dice que está acá, en su posteo está.
1: Sí.
0: Propuesta de carrera sanitaria.
1: Sí, pero lo que decía la doctora Rosana González es que cuando le preguntaban a la ministra y al viceministro, bueno, ¿cuál es el plan de carrera? Ellos no tenían ningún dato.
0: Bueno, yo tengo acá lo que posteó el presidente de la República sí. hoy.
1: Sí.
0: Y además pone la propuesta, dice, mejores condiciones laborales, dice el presidente de la República en su cuenta. 12 horas semanales para 2.800 médicos manteniendo el salario. Ya sabemos que dijeron que no hay, pero el salario altísimo que ganan los médicos van a mantener.
1: Ayer me decía eso el senador Iramain, me decía... redujeron la cantidad de horas de trabajo con el mismo salario, pero eso no significa que haya aumentado tu poder adquisitivo, no, porque vos con la misma cantidad de plata te tenés que ir al súper, tenés que pagar el colegio de tus hijos, tenés que pagar el combustible. Aunque trabajes menos horas, no significa que puedes comprar más cosas.
0: Pero se entendió mi ironía.
1: Sí.
0: ¿Verdad?
1: Sí. Es un avance innegable.
0: El presidente dice, se mantiene el salario de claro, la gran...
1: Pero salario, es falso que se duplica el salario. O sea,
0: un salario no de la gran 7. Sí. Porque eso pues dicen los que están, ¿verdad?, sí, en contra sí, de sí, este sí, tema. Sí, sí. El presidente pone, manteniendo ese es mi agregado, no sí. lo dice el presidente. Yo agrego, el altísimo salario que están ganando. Porque eso lo están puteando contra eso.
1: Sí.
0: Luego dice, 1000 nuevos contratos bajo la modalidad de 12 horas. 2.390 médicos contratados que pasan a ser desprecarizados.
1: Correcto.
0: Y también el presidente habla en su posteo de esta tarde del nombramiento de aproximadamente 2.400 médicos contratados. Y por último habla del avance en el pago de los feriados trabajados. Yo te digo que está un poco todo lo que los médicos han hecho. Acá lo único que no está es
1: el reajuste salarial.
0: El reajuste salarial. ¿Verdad? O sea, y me puedo equivocar, pero acá gran parte de lo que propone el presidente como mejores condiciones laborales forma parte sí. de todo lo que se ha estado pidiendo en estas últimas horas.
1: Claro, salvo el reajuste salarial, que es lo que dicen justamente los médicos, que bueno, por lo menos se hubiera planteado una propuesta, no sé, parcial. Para ir haciendo por partes, para ir de alguna manera haciendo aumentos, no sé, ocasionales cada año, cada 2 años, cada 3 años. Pero bueno, no, eso no está contemplado. Y lo que decían los propios médicos es que no hay una propuesta concreta de ese plan de carrera sanitaria. Y si existiere, va a tomar 2 o 3 años de debate.
0: Bueno, dice, más medicamentos, mejores condiciones y mejor infraestructura para la salud. Y pone, $760 millones para medicamentos e insumos para el año que viene.
1: ¿Qué? Me dijo ayer el senador Iramain, es una aspirina para un paciente con cáncer.
0: Presupuesto del INCAM, de $110 millones a $195 millones.
1: Sí.
0: Estamos hablando de los posteos del presidente de la República.
1: Sí.
0: ¿Verdad? Mejor infraestructura, $500 millones para mejoras en infraestructura, construcción y equipamiento. Y 7 nuevos grandes centros médicos a nivel nacional. Uh-huh. Recuerden siempre ustedes que 7 nuevos grandes centros médicos a nivel nacional va a necesitar de equipamiento y sí, de personal calificado para que puedan, ¿verdad?, dar un mejor servicio.
1: Correcto.
0: Entonces,
1: ayer
0: por favor,
1: me decía el doctor Waldemar Argüello.
0: Sí.
1: Que es cirujano y que está en el hospital Acostañú, a veces sí, tiene que hacer procedimientos en el hospital de Barrio Obrero, también está en el hospital del trauma. Me decía, de 100 cajas de equipamientos instrumentales quirúrgicos, 90 tienen problemas, me decía. Vos pedís una pinza en plena cirugía y la pinza no aprieta. Tenés que pedirle otra, hasta que consigas una que pueda apretar una arteria, que pueda apretar una vena en pleno procedimiento. Vos pedís gasa, la gasa ponés en el yodo, no absorbe, me decía, es de mala calidad. La luz que tenemos en el quirófano, me decía, la cialítica, que es una luz especial, que tiene que ser como una luz de día, vos estás en pleno procedimiento, en una cirugía, no alumbra bien, me decía. ¿Para qué tenés 7 nuevos hospitales si los que tenés no están en condiciones?
0: Bueno, ya saltaron todos los funcionales cartistas en redes.
1: Bueno, lo lamento, ¿verdad?
0: ¿Sabes qué? Voy a usar la frase de ellos, me chupa un huevo. El presidente de la República posteó, no voy a caer en los términos groseros de los voceros que defienden la crítica feroz, sí, despiadada contra los que piden lo que el presidente dice en su posteo que se va a hacer. Va, vea. Me chupa un huevo lo que diga.
1: Los vocerimedos.
0: Pero por favor, ahora mismo están como locos. Sí,
1: seguro.
0: Y entonces, arróbenle a Santiago Peña, que acaba de postear esto. Pónganle a él. O sea, está reconociendo. Hay muchas de las cosas que están ahí. Si el presidente lo escribe, es porque reconoce que... pero ellos dijeron, dicho sea de paso, tengo que decir a favor del presidente del Partido Colorado que él fue uno de los primeros en reconocer. Sí, es más,
1: hace meses
0: públicamente le reclamó a Santiago Peña en un acto, creo que en la Junta de Gobierno.
1: Hace 2 meses, sí.
0: ¿Verdad? Públicamente. ¿Por qué no le dicen eso a Horacio Cartes? Díganle, pues. Díganle. Porque así es. Entonces, yo me dirijo a la gente sensata, a la gente que entiende la idea de construir un país mejor para todos desde el sentido de la crítica constructiva, no de la destructiva, no de la que busca eliminar a quienes estamos tratando de colaborar, no bajando la cabeza o silenciando los reclamos que hay. Ese no es el modo de construir. Construir en política es precisamente aportar una idea. ¿Te podés equivocar? ¡Claro que te podés equivocar! Lo que no podés hacer es mandarle al cadalso a los que opinan diferente a uno. Esos son ustedes, que a esta hora están como locos tecleando.
1: Eso me decía.
0: ¿Cómo loco?
1: ¿Me
0: entendés? Entonces, es así.
1: Me decía justamente ayer el doctor Iramain, senador, médico, que no se quiere debatir, no se quiere analizar, no se quiere desmenuzar. un problema que es crítico y que hace 15 años viene empeorando con el tema de la salud pública, me decía él. 15, 20 años hace que se tendría que haber tomado cartas en el asunto y no se hizo eso. Y hoy ya los médicos no aguantan más.
0: A propósito de las críticas, el arzobispado de Asunción se pidió, por favor, no se puede estar con este ambiente creado por quienes creen que con ese espíritu, ¿sí?, terrible que tienen de ensuciar todo, se va a construir algo mejor. Yo supongo que el propio presidente Santiago Peña debería decirle, muchacho, ñañe calmana, aquí está. Busquen, por favor, el presidente, que no había posteado nada durante los últimos días, hoy postea. Porque la red social X o Twitter, como quieran, es un vehículo de transmisión de proyectos y de ideas. El presidente lo hizo en su cuenta. Esta siesta, peleemina. Y después puteen. Lean lo que escribió el presidente. Y habla del proyecto. ¿Por qué proyecto, niño?
1: Sí.
0: De la carrera sanitaria.
1: Claro, pero que dicen los médicos, puede llegar a tardar entre 3 a 5 años.
0: Pero
1: hasta
0: pone
1: que sea algo concreto, ¿verdad?
0: Y pone ahí. O sea, sí, es un nuevo compromiso cuando ya está terminando su mandato, ¿verdad? Japeando y como hay durante su mandato, porque este es el penúltimo presupuesto que él va a manejar.
1: Sí.
0: El otro ya no sabes qué va a pasar porque ya vamos a estar en año electoral. Ese es el tema.
1: La conferencia episcopal emitió un comunicado y el título del comunicado es: la salud, un bien común que no admite postergaciones.
0: Dijo. Sí. Y criticó el modo en que se está denostando contra los que plantean. Sí. ¿Se pueden equivocar? Sí, se pueden equivocar.
1: Sí.
0: Se pueden estar decirle, ¿sabe qué? No está bien lo que ustedes están pidiendo porque no pay señor. No es así.
1: Tres elementos claves en el debate, dice la conferencia episcopal. Solamente para leer ese párrafo. Primero, la dignidad que la ley protege en el derecho a la salud y a un trabajo digno no dependen del humor fiscal del momento. Segundo, el presupuesto es el instrumento que hace posible ese derecho. Se construye con decisiones, no es un dato fijo de la naturaleza que alcanza o no alcanza. Y tercero, el factor humano son las personas, o que son las personas, médicos, enfermeras, técnicos y la inmensa diversa comunidad de la salud, quienes convierten la ley y el presupuesto en atención real. Cuando la discusión pública se reduce solo a la cifra, se pierde de vista lo esencial.
0: Bueno, ese es el estado. Y no se trata de hablar hoy con grosería. Posiblemente haya énfasis en lo que estoy diciendo, pero es así. Les ruego, en ese nivel que necesitamos construir, lean lo que escribió el presidente de la República. Y algunos me van a decir, no, él no dijo eso, está escrito ahí. El proyecto del presidente, donde dice que va a buscar el presupuesto del año que viene, mejorar todo. Recuerden también que los montos mencionados, destinados al Ministerio de Salud, una parte importante, no recuerdo el porcentaje, se va a destinar a pagar deudas. O sea, no todo ese monto de dinero va a entrar al flujo para poder administrar otras crisis.
1: Pero van a separar en este ejercicio lo que es compra de medicamentos e insumos, que son 760 millones de dólares para el ejercicio 2027, y otro monto que es para pagar las deudas.
0: Que eran unos 260, cuántos
1: millones. 260 millones es el aumento para medicamentos e insumos.
0: Bueno, pero eso... Así, no se construye puteando todo el día.
1: No
0: suelo usar esta palabra, pero llega un momento donde los que creen que están ayudando al gobierno, a Santiago Peña y al cartismo, lo que están haciendo es, ¿verdad?, confundir más todavía. Cuando lo que se busca, yo puede que el propio presidente de la República esté tratando de hacer entender ¿qué es lo que tiene para poder encarar este problema? Jandore Coinio, el ministro de Economía, dice. Dai porinio.
1: Ayer le preguntaba al doctor Argüello por qué renunciaba. ¿Por qué renuncias?, le pregunté, ¿verdad? Me decía que él se formó para poder ser médico, estudió en el exterior para tener la especialidad. En total fueron como 15 a 18 años para poder ser cirujano, y para poder ser cirujano pediátrico, me decía él. Todo lo que tuvo que estudiar, y que tenía ya una experiencia de casi 20 años y unas 4.000 cirugías exitosas, me decía. Nunca una cirugía que haya perdido la vida el paciente, me decía él, ¿verdad? Pero que llegó a un punto en el que ya no tolera lo que está pasando. No tolera trabajar de la manera en que están trabajando. No puede continuar adelante siendo cómplice, me decía. Porque él se consideraba cómplice al tapar todas las precariedades que había y al parchar todo lo que faltaba haciendo vaquita, usando elementos que no eran los elementos correctos para una cirugía, usando instrumentos que no estaban en condiciones. Y ahí me decía, llegué a un momento en el que digo, si me quieren demandar, que me demanden, yo voy a contar y voy a denunciar todo lo que ocurre. Si me quieren, no sé, hacer una denuncia, hagan lo que quieran, decía él, pero yo ya no voy a tolerar más esto. Si se acepta mi renuncia, yo tengo en mi casa, voy a atender en el barrio, le voy a atender a la comunidad, no tengo ningún problema con eso, pero esto ya llegó a un punto en el que no se aguanta más.
0: En cuanto al tema de las renuncias, de lo que entendí hasta ahora, en el sistema de la administración pública, yo te renuncio. ¿Y qué tenés que hacer vos, que sos mi jefe?
1: Preaviso.
0: Y no, pero me tenés que aceptar, ¿no? Te dice, no.
1: Sí. No, te recibo la renuncia y ahí puede haber una negociación.
0: Pero, yo
1: te puedo ofrecer mejores
0: condiciones. No, es que yo renuncio y me voy.
1: No. Vos,
0: no, es así.
1: No. 10 días está obligado el trabajador que está contratado a cumplir un preaviso de 10 días, decían, y el que es nombrado, un preaviso de 30 días.
0: Pero yo renuncio.
1: Sí.
0: Y por el hecho de renunciar, eso no se hace efectivo al momento. Tu patrón te tiene que aceptar también la renuncia, claro, en las condiciones. Y por el hecho de renunciar, eso no se hace efectivo al momento. Tu patrón te tiene que aceptar también la renuncia, claro, en las condiciones que establece,
1: sí,
0: ¿verdad? La norma que nos rige, es, sí, decir.

0: vamos a la realidad de salud. Hay que administrar un hospital, hay que administrar un puesto sanitario, hay que administrar un gran hospital, lo que sea. Cuando se presenta una renuncia, el administrador, director, directora, tiene que ver cómo va a cubrir esa vacancia, tiene que ver cómo va a cubrir esos turnos, tiene que ver cómo va a armar un nuevo equipo quirúrgico o lo que fuere, o de enfermera o de lo que sea. Se toma un tiempo para ver cómo hacerlo.
1: Es que yo te dije así, ¿sabes?
0: Por eso está obligado el trabajador a cumplir el preaviso.
1: Yo renuncio. Sí. Pero mientras vos no puedas solucionar, ya pues tata.
0: Claro.
1: Voy a seguir.
0: Así también el administrador.
1: Tengo que hacer lo mismo.
0: Claro. Así también el administrador puede decir: ah, yo ya tengo tres personas que van a cubrir tu puesto, tratándose de algo que no sea sanitario, digamos. Y genial, acepto tu renuncia y te vas hoy mismo.
1: Y ponen otro ahí. Pero en el caso de salud pública no es así.
0: Y no.
1: De Catuño.
0: Claro.
1: Entonces, todos los que están poniendo en la agenda eso. Sí. Ahí tienen, no renuncian ni. Es un cuento, una fábula que inventa la prensa destructiva.
0: Yo creo que
1: no podés decir eso si no conoces la
0: administración. Están banalizando una cuestión que es muy dolorosa. O sea,
1: totalmente.
0: Para cualquier persona que tiene una vocación, que eligió una profesión, presentar una renuncia es una situación ya crítica, es una situación dolorosa. No es fácil, y a mí me parece que es de muy mal gusto lo que están haciendo quienes dicen: no, no son 600, no son 200, no son ni 100. Me parece pésimo gusto.
1: Bueno, esa es la situación. Yo ruego sostener con espíritu de construcción, aceptar las críticas. Si alguien se equivoca, decirle: eres yabunio. No se plantea así, ¿verdad? Hay algunos en el Poder Ejecutivo. Yo lo veo al ministro de Economía manejar, tener una cierta idea, porque cobre con los números. Él te dice: de ahí por niño, hermano, vamos a buscar cómo hacerlo, ¿verdad? Cómo ir acomodando. Y vos, de acuerdo a eso, te vas administrando gradualmente, como hicieron los maestros en su momento.
0: Le escuché a Esperanza Martínez hacer un planteamiento similar.
1: Bueno, yo no sé qué dijo la senadora, pero yo vi ese, todos vimos ese proceso con los maestros, ¿verdad? Y se tardó, no me acuerdo cuánto tiempo.
0: Unos cuantos años también.
1: Cinco años, como para que gradualmente alcanzaran el piso salarial que estaban queriendo. No, pero hoy es brutal. Hoy estos asesinos, hoy, así es, ese es el trato que le están dando. Terrible es. Y son, ruego, yo no digo, cualquier médico tiene la obligación de atender, por más que sepa que ese ciudadano que llega es uno de los que te está puteando todos los días. Su obligación es hacerlo. Yo creo que ese espíritu tiene que permanecer. Bueno, antes de ir a la pausa, hoy continuó el juicio oral y público al
0: Hernán Rivas,
1: ex senador cartista Hernán Rivas.
0: Sí.
1: Tenés un resumen de un minutito, porque ¿qué derivaciones puede tener una posible resolución y una sentencia en contra del senador, del ex senador Rivas? ¿Hoy qué pasó?
0: Hoy prestaron declaración testimonial dos personas. Una de ellas es la auditora del MEC, quien, bueno, planteó que cuando llevó adelante la revisión de los documentos, cumplía con los requisitos formales, digamos. Y otra es una secretaria de la Universidad Sudamericana, hermana de la coordinadora, hermana de la señora Dora Cabañas, quien decía que, bueno, ella no estaba muy ligada a la carrera de Derecho, que ella no tenía mucho, digamos, mucho trámite en lo que tenía que ver con la documentación de la Facultad de Derecho, pero que, bueno, ella los pocos documentos que había visto, nunca había escuchado que se haya extraviado ningún documento, que todos los registros eran físicos, en papel, a mano, ese tipo de registros eran lo que se hacían, y que ella no recordaba que se hayan extraviado documentos. No tenía ese dato ella. No sé, tenemos las notas de parte de lo que decían, porque en un momento dado incluso el tribunal le advierte a la señora Cabañas, le dice que, bueno, ella tiene que tener en cuenta que su testimonio, si es falso, puede ser sancionado.
1: Bueno, con respecto a este tema, ¿qué pasa si lo condenan al ex senador? ¿Qué va a pasar con las resoluciones del jurado de enjuiciamiento de magistrados en tanto él

0: era el presidente. Mm. ¿Existe realmente el peligro de un caos jurídico o no? Una abogada, la doctora Alejandra Peralta, hizo, y se nota porque la sigo y leo su trabajo, está haciendo un trabajo en búsqueda de argumentos, normativa, qué puede pasar, antecedentes, porque es importante saber cuántos perjudicados probablemente este proceso, en tanto el presidente del jurado de enjuiciamiento, pudieron haberse sentido afectados. Gente a la que sacaron sin ninguna justificación. De eso vamos a hablar un poco más adelante. En cuanto a los que siguen escribiendo, porque no pedí, pero de todos modos la gente sabe el mensaje.
1: Sí, 0971-108010.
0: Les quiero decir que en nuestro caso, que un compañero nuestro en otros espacios opine muy diferente a lo de nosotros, nosotros no tenemos por qué censurarle a él. Es su modo de ver y yo respeto eso. Así como pido que respeten nuestra opinión respecto al mismo tema. De eso nomás se trata. Mm. Yo no lo voy a censurar. Por eso. Nunca. Puede decir lo que quiera. De hecho, en este medio estuvieron periodistas que decían lo que querían. Y nosotros jamás le hemos censurado. Ni lo vamos a hacer. ¿Te puede gustar o no te puede gustar? Porque a ellos tampoco probablemente les guste lo que yo, o lo que Fito, o la señora Menchi, o Estela, o Víctor Benítez opine. Ese no es el modo de construir. Ven lo destructivo. Yo no estoy de acuerdo con eso. Puede seguir diciendo lo que quiera. No estoy de acuerdo. Pero no le voy a censurar. Porque es su derecho a opinar. Pero no está buscando que no solamente te censuren, te excluyan, te echen. Eso no va a pasar acá. Pausa.
2: 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Hora 14:30 en la República del Paraguay, temperatura en Asunción 24 grados. Agentes del Departamento de Investigaciones detuvieron este martes a César Suárez, de 29 años, quien contaba con una orden de captura pendiente en el marco de la investigación por el robo agravado perpetrado en el depósito de una firma privada en Ciudad del Este. El detenido, señalado de ser conductor de uno de los vehículos utilizados en el robo, según el jefe de investigación, comisario principal Wilfrido Javier Maldonado. Los investigadores llegaron hasta el sitio tras obtener información sobre su posible ubicación y confirmaron su identidad mediante el sistema Quantum. En una conferencia de prensa, el director del Hospital Regional de Ciudad del Este comunicó que 20 anestesiólogos renunciaron a sus cargos. Sus dimisiones deben ser aceptadas por el Ministerio y luego tendrán que cumplir un preaviso de 30 días. El doctor Cristian Martínez, director del hospital, expresó su profunda preocupación por estas salidas, ya que los profesionales son considerados los brazos del hospital y sin ellos el funcionamiento se torna insostenible. Nepal, una semana después, tirolesa sobre el río y más de 1.200 muertos por el colapso de un glaciar. Con los puentes destruidos por las inundaciones, los pobladores de las aldeas incomunicadas cruzan el río colgados de cables, mientras los equipos de emergencia buscan sobrevivientes en los túneles de centrales hidroeléctricas. Temperatura en Asunción 24 grados, humedad 53%. En Ciudad del Este 24 grados, humedad 55%. 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
0: Bueno, queremos aprovechar estos minutos en duplex con la audiencia de NPI Noticias Paraguay para enfocar algunos de los temas, porque, a ver, tenemos un montón de sucesos que comentar. Yo quedé impactado por la crueldad del golpe con un machete hacia un adolescente en un barrio de Asunción.
1: Oleari, entre quinta y sexta.
0: Brutal.
1: El chico increíble. Estaba recostado por la pared, llegan a bordo de un vehículo.
0: Autochorros.
1: Baja uno de los asaltantes, dos bajan, y uno de ellos con un machete le da un golpe
0: increíble
1: en el rostro. El chico cae al piso y empieza a patear la puerta pidiendo ayuda.
0: Claro.
1: Mientras los asaltantes huyen con su aparato celular. Y esos mismos asaltantes atacan después a una mujer en Sajonia. El día siguiente o ese mismo día van a ahí cerquita nomás, porque esto ocurrió en Oleari entre quinta y sexta, lo otro ocurre en Sajonia. Atacan a la mujer que venía caminando. Increíble. Y también le roban sus pertenencias.
0: Pero te, ¿viste
1: machete en mano, el mismo vehículo, todo?
0: ¿Cuál es la recomendación? La recomendación es que, llegado el caso, no te resistas.
1: Y él no se resistió.
0: Nada, en absoluto. Pero nada. El golpe que recibió, que pudo haber sido, imagínate que haya sido con el lado del filo. Este chico estaba muerto. Aún así, ¿verdad? El contrafilo, el otro lado del machetillo, también puede ocasionar un daño severo. El papá hoy que habló aquí en Monumental estaba realmente aterrado con todo lo que... No, más que indignado. ¿Cómo es que gente como estos tripulantes del vehículo que bajaron y lo golpearon?
1: Al mediodía.
0: ¡Al mediodía! Y a mí otra cosa que me preocupa. Yo entiendo, pero no justifico. ¿Viste que hay gente que pasa enfrente?
1: Y esto que estamos viendo ahora ya es en Sajonia.
0: Esta es de la mujer.
1: Sí.
0: Pero repito, hay gente que pasa, mira como si nada y se marcha.
1: Sí.
0: No se queda auxiliar. Increíble es. Pero les digo, entiendo, no justifico. No todos quieren tomar parte, porque si tenés que ser testigo en un caso y te llaman no sé cuántas veces, suspenden la audiencia.
1: 11,
0: no, pero te citan. Usted quiere... no, ¿sabes qué? La verdad, no tengo tiempo, porque si me
1: pero
0: llaman...
1: Pero auxiliarle a la persona.
0: Auxiliar por lo menos.
1: Claro.
0: Pero te van a llamar pues, a testificar. Entonces la gente no quiere eso porque saben lo que es. No te va una vez porque no podés. No, es que no querés. No te va porque no podés. Y ya te llega la citación, que la próxima vez que te llamen...
1: en el lugar de esa persona o de que le ocurra a un familiar tuyo, vas a querer que le ayuden.
0: No, brutal es este...
1: Mínimamente, ¿verdad?
0: Este caso. Mientras aguardamos contactar con nuestra entrevistada, entiendo que puede estar ocupada ahora, la abogada Alejandra Peralta,
1: uh-huh,
0: es la que veo que está haciendo un pormenorizado análisis de lo que pueda pasar una vez que si es que hay condena para Hernán Rivas. Hoy cuando planteé eso me dijo, ¿qué? Y dije yo, no sé, esa es una decisión del tribunal.
1: Claro.
0: Pero si lo condenan, ¿qué lo condenan? Condenarlo en el sentido de que efectivamente
1: el título es falso.
0: Y no es abogado.
1: Sí.
0: ¿Qué pasa con los casos que él firmó y resolvió como presidente del jurado de enjuiciamiento de magistrados?
1: Mm.
0: Algunos dijeron que puede haber un caos jurídico, porque si el hombre ejerciendo ese cargo firmó sanciones a jueces, a fiscales, estos van a tener el legítimo derecho posiblemente de accionar incluso contra el Estado.
1: Que creo que es lo más probable.
0: ¿Entendés?
1: No creo que recuperen sus cargos, pero sí que puedan pedir una indemnización.
0: Sus cargos, su reputación,
1: sí,
0: su carrera, ¿verdad? Si es que ocurre. Cuando, repito, en una rueda... ¿cómo que se llama esto? Una reunión de periodistas, manifesté eso. Me dice, ¿qué? ¿Y de dónde sacaste vos que no lo pueden sancionar? Y dije yo, no, es que no lo pueden sancionar. Yo ruego que vean la película Nuremberg.
1: Uh-huh.
0: Creo que te pedí que vieras, sí, ¿verdad? En esa película hubo un momento muy tenso, porque uno de los altos jefes nazis tenía todas las respuestas,
1: uh-huh,
0: a tratar de limitar su responsabilidad del genocidio que se cometió durante la Segunda Guerra Mundial con los nazis al mando. Entonces, este actor espectacular, el mismo que hizo Gladiador.
1: Sí, Russell Crowe.
0: Russell Crowe, espectacular.
1: Sí.
0: Y entonces tenía toda una...
1: Creo que hacía de Göring.
0: Creo, sí,
1: que hacía Hermann Göring.
0: Sí, Hermann.
1: Sí.
0: Entonces, vos decís, no puede ser, porque uno de los abogados dijo, mi nazi zafa. Dice, yo no fui el que hizo eso.
1: Mm.
0: Bueno, pues usted era el segundo al mando. Sí, correcto, pero fulano y fulano fueron los responsables de eso. Y usted sabía. No, ¿y cómo usted no va a saber si usted era el? Y dice, no, yo, la verdad es que yo no.
1: Claro, que ese es el argumento que tienen hoy todos los del oficialismo, ¿verdad? De que ellos fueron engañados por Hernán David Rivas. como si fuera que, bueno, Hernán David Rivas les hizo creer a todos ellos que era abogado y que ellos en su buena fe cayeron. Que ellos no son culpables de lo que ocurrió poniéndole a Hernán David Rivas al frente del jurado de enjuiciamiento de magistrados.
0: Por eso, entonces se puede, es lo que yo veo, que se puede argumentar. No sé si la abogada, la doctora Saracho, irá hacia allí, porque se mantuvo muy prudente ella.
1: Sí.
0: Prudente, contesta todo y creo que lo hace con altitud, etcétera. Cosa que respeto, ¿verdad?
1: Sí.
0: Porque no debe ser fácil estar en la defensa de Hernán Rivas. No debe ser fácil.
1: Hasta ahora no hay un compañero de Hernán David Rivas. Hasta ahora no hay un profesor de Hernán David Rivas. Y vamos por la octava o séptima jornada del juicio y la defensa todavía no presentó una persona que diga, yo fui compañero de Hernán David Rivas, cursamos juntos, nos íbamos desde Itapúa hasta Pedro Juan Caballero, hasta donde sea, rendíamos juntos en Luque. o yo fui profesor de Hernán David Rivas y él era un excelente alumno, o yo fui su tutor en el trabajo de tesis. Nadie hasta ahora ha dicho yo lo vi a Hernán David Rivas en la Facultad de Derecho de la Universidad Sudamericana.
0: Bueno, así las cosas, vamos a ver qué pasa. Tal vez más adelante tengamos la oportunidad de conversar con la abogada, por lo visto ahora no la podemos encontrar, pero así está la cosa. Con respecto, vuelvo al tema del chico al que le robaron el celular. Otro que vimos, está identificado, uh-huh. Está identificado el hombre que sacó un arma de fuego y le apuntó en la cara a un conductor de
1: un ciudadano brasileño.
0: Exacto.
1: Que iba a bordo de su automóvil y a un conductor de un camión repartidor le saca el arma de fuego porque no le quiso ceder el paso. Y el hombre ya está identificado y ya hubo una intervención de la DIGEMABEL, si es que no estoy equivocado.
0: ¿Y qué hace acá? ¿Un empresario brasileño?
1: Un inversor, dicen. Sí. Un inversor. Un inversionista. Pero llamó mucho la atención el hecho que saque un arma y lo amenace al hombre que, bueno, estaba manejando. No tenía... Yeah. No poder resolver una situación del tránsito de esa manera, ¿verdad?
0: No, brutal fue. Bueno, Kiara pregunta, ¿cómo se llama la serie, señora Alicia?
1: ¿Qué haces?
0: ¿Qué haces? Mm. Capítulo...
1: Perdón, el nombre del ciudadano brasileño, Luciano Pereira Castelo.
0: Ahí está.
1: Señalado como el hombre que apuntó con una pistola al trabajador en pleno caos vehicular en el barrio en Bocayatú de Asunción, cerca de un colegio.
0: Bueno, admirable tarea de la periodista Kiara Coronel, que comenzó un ciclo que se llama ¿qué haces?
1: Sí.
0: Va a oficinas públicas y pregunta, hola, ¿qué haces? Bueno, en el caso de la ANNP,
1: sí.
0: Administración Nacional de Navegación y Puertos.
1: Segunda visita.
0: Capítulo 1 vamos a ver primero y luego el capítulo 2. Creo que vamos a tener tiempo. Así es que, director, vemos y escuchamos al mismo tiempo un estupendo trabajo de inversión. ¿Qué haces? Vamos, por favor, vamos.
2: Hoy vinimos a la Administración Nacional de Navegación y Puertos para saber qué hacen. Hola. Sí. Teresa Mesa, ¿quién es? La jefa de protocolo.
3: Sí. Ella no
2: está. ¿Ella? ¿Dónde está?
3: Ahora como interina.
2: ¿Ella?
3: Ella no está ahora.
2: ¿Dónde está?
3: Ella está comisionada ahora.
2: ¿Y ahí quién se sienta?
4: Ahí no está la compañera, ahora no está.
2: ¿De qué se encarga ella?
4: Ella es también la gente de protocolo.
2: ¿Ella es de protocolo? ¿Cómo se llama?
4: Teresa Mesa.
2: ¿Ella es la jefa?
4: Ella es la jefa.
2: ¿Ella es la jefa de protocolo?
4: Sí.
2: O sea, ¿no está comisionada?
4: No.
2: ¿Ella? ¿Dónde está?
4: Y ahora está justamente viendo el tema de actividades con la gente de cultura.
2: A mí me dijeron que ella está comisionada y que no está acá.
4: No, ella está, trabaja aquí.
2: ¿Cómo me dijiste que está comisionada en otro lado, Teresa Mesa?
0: ¿Eh?
2: ¿Ella es Teresa?
3: Sí, ella es.
2: Ella es. Y hace 24 minutos publicaba que está en el rally.
3: ¿En el rally?
2: ¿Rally?
3: Qué raro, bueno.
2: Ay, esta es la oficina de la jefa de gabinete. Hola. Cumpleaños supuestamente pagados con presupuesto público, hechos en horario laboral con presuntamente bebidas alcohólicas. ¿No sabías que se hizo ese cumpleaños?
5: Sí.
2: ¿Una farra acá en horario laboral?
5: No sé si fue una farra o... La verdad que no sé.
2: Parece que sí, mira. Mira, para mí, ¿qué es farra? ¿No? ¿Qué decís?
5: Un almuerzo.
2: ¿En horario laboral? ¿O no te fuiste?
5: Algunos, solamente que estaban invitados.
2: ¿Se puede hacer cumpleaños acá en el Quincho?
6: Ahí suele haber eventos por cuestiones institucionales. Cumpleaños, no.
2: Tenemos una decoración en el predio institucional. ¿Vos me decís que ahí solo se pueden hacer actividades institucionales?
6: Sí.
2: Esto es institucional.
6: Y es si el cumpleaños del presidente, la jefa de gabinete, yo creo. Y se puede hacer. Se puede.
2: ¿Y quién pagó eso?
6: Y tiene que ser ella. Al menos no nos pidieron a nosotros colaboración.
2: Ya. ¿No te pidieron colaboración?
6: No.
2: Todo con el logo.
6: Sí.
2: ¿Trago? ¿Caipiriña en horario laboral?
6: No. Nunca tomamos trago.
2: ¿Este qué?
6: Es un jugo. Sí.
2: No, es jugo.
6: Yo te puedo asegurar que sí.
2: Mira el buffet.
6: Wow. No, pero no es nada de otro mundo tampoco. Tendrías que ver con la gente de recursos humanos.
2: Estamos buscando la oficina de recursos humanos de navegación y puertos. Ya estamos en el ingreso de la costanera de Asunción y todavía no encontramos. ¿Cómo puede ser que esté funcionando recursos humanos en otro lado completamente?
7: Ahí tiene llave, ¿no?
2: Acá tiene que ser.
7: Sí, señorita.
2: ¿Eh? Acá es la oficina de recursos humanos de puertos.
7: Sí, señorita. Para mí que le vio encerrado todo.
2: A ver, ¿ahí puedo entrar hacia Recursos Humanos?
7: Sí, señorita, está viendo una entrada.
2: ¿Cómo puedo hacer para hablar con la gente de Recursos Humanos?
8: Tiene que ver una autorización nuestro superior.
2: ¿Eh? ¿Qué oficinas están acá?
0: ¿Eh?
2: Se fue.
0: Ya.
2: No pudimos entrar a estas oficinas. No sabemos qué departamentos trabajan, operan en esta sede de navegación y puertos. La gente de seguridad, el señor... no nos quiso dar información alguna, no sabemos qué oficinas funcionan en este lugar. Quisimos hablar con la gente de Recursos Humanos, que está en otro lado completamente, en otro edificio, y la puerta está completamente llaveada. Así que, bueno, vamos a seguir con la duda.
0: Capítulo 2, a continuación.
2: Hoy vinimos a la Administración Nacional de Navegación.
0: ¿Está el capítulo 2, compañeros?
2: Aquí está. Sí, para sí, saber sí. ¿Qué hacen? ¿Cuál es tu cargo?
9: Yo soy jefa de oficina.
2: ¿Jefa de oficina? ¿Y qué hace una jefa de oficina?
9: Y todo.
2: ¿Cuánta gente está a tu cargo?
9: No tengo gente a cargo.
0: Yeah.
2: Vos sos la única.
9: Soy la única.
2: O jefa y sos la única.
9: Así mismo.
2: ¿Cuánto ganas?
9: Y mi salario es 2.800.000.
2: ¿Más?
9: Y beneficios tengo 1.500.000.
2: O sea, ganás en total.
9: Y cerca de los 5 millones.
2: Van a comprar. ¡Ay, bueno! Sin marca. Están buscando cafetera. Mira, cafetera.
10: Estamos comparando precios.
2: ¿Para qué? Mira, heladera, ¿para qué?
10: Para.
2: ¡Tele! ¿Para qué una tele?
10: Tele, sí.
2: Microondas, perdón. Microondas, ¿para qué?
10: Y para las oficinas.
2: ¿Qué oficina?
10: Y para...
2: ¿Urgente sería?
10: Y sí.
2: ¿Y quién es el jefe?
11: Yo.
2: ¿Y cuánto ganas, jefe?
11: 8.800.000 mi salario.
2: ¿Alguna bonificación?
11: Sí, remuneración extraordinaria y responsabilidad en el cargo.
2: ¿En total?
11: Y 15 millones aproximadamente.
2: Qué gusto. ¿Qué buscas en Google?
11: No, la página de BSP está ahí.
2: Es la única cosita que abriste hoy, ¿eh?
11: Sí, pero todavía no.
2: ¿Y ahora qué vas a hacer?
11: Una evaluación de un proceso.
2: Ya. ¿Y dónde se entra para eso en Google?
11: En BSP.
2: Parece que no se entró antes ahí.
11: Porque no es mi computadora, yo tengo mi...
2: No, es tu compu.
11: No.
2: ¿Y cuál? ¿Acá qué haces entonces?
11: Y estoy esperando que termine otra apertura de sobres.
2: ¡Hola! ¿Qué tal? ¿Qué haces?
12: Estoy trabajando.
2: ¿Qué haces?
12: Estoy buscando una resolución.
2: A ver, ¿qué título tenés?
12: Soy fonoaudióloga.
2: ¿Y qué haces acá?
12: Estoy trabajando.
2: ¿Y qué haces?
12: Estoy buscando una resolución.
2: ¿Para qué?
12: Para buscar algo.
2: ¿Cuestiones administrativas?
12: Sí, sí.
2: Aunque sea fonoaudióloga. ¿Cargo específicamente cuál es?
13: Gestión documental.
2: ¿Cuánto ganas?
13: 3.300.000.
2: ¿Más?
13: Tengo los beneficios que es responsabilidad en el cargo.
2: En total, total, ¿cuánto es tu salario?
13: 3.300.000.
2: ¿Más el cargo de responsabilidad?
13: 3 millones.
2: O sea, son...
13: 6 millones.
2: 6 millones y algo.
13: No, 6 millones.
2: 6 millones. ¡Hola!
0: ¿Dónde están todos?
2: ¿Cuál es tu cargo?
14: Asistente de gabinete.
2: ¿Cuántas asistentes de gabinete hay?
14: Estamos 1, 2, 3.
2: ¿Tres asistentes de gabinete?
14: Sí, así mismo.
2: ¿Cuánto ganas?
15: 3.123.000.
2: ¿Completo?
15: No, con mis horas extras aparte y mi grado académico, mi beneficio.
2: ¿En total cuánto ganas?
15: 5 millones más o menos.
2: ¿Y sos asistente?
15: Sí, ahora como interina.
2: ¿Y como interina el protocolo qué haces?
15: ¿Quién te dijo eso?
2: Vos me acabas de decir.
15: Yo te dije. Ah,
2: sí.
15: Y sí, estoy, acompaño al presidente a los eventos, estábamos con la organización del...
2: ¿Solita?
15: De la draga, sí.
2: ¿Solita?
15: Me ayudó a mis compañeros igual. ¿Y
2: hasta cuándo vas a interinar eso?
15: Eso no sabría decirte.
2: ¿Desde cuándo estás interinando?
15: Hace un mes, dos meses más o menos.
2: ¡Buenas! ¡Hola! ¡Hola!
16: ¿Qué tal?
2: ¿Qué pasó?
16: Nada, ¿por qué?
2: ¿Por qué están acá?
16: Estamos aguardándoles.
2: ¿A nosotros? Sí.
16: ¿Pero por qué? ¿Tales? ¿Qué van a hacer más?
2: Bueno, ahora yo me tengo que ir a otra oficina. ¿Puedo?
16: Y depende, está ya
2: ido. ¿Qué? ¿Por qué? ¿Por qué?
16: Solamente personales autorizados pueden entrar.
2: ¿Pero no sabes?
16: Ya sabía.
2: ¿No sabes a qué oficina me voy a ir?
16: Yo entiendo que ustedes están comiendo, ¿verdad?
2: ¿Pero no sabes a qué oficina me voy a ir?
16: No, no sé.
2: Si
16: no.
2: ¿Entonces? ¿Cómo sabes que es área restringida? Acá lo que no puedo entrar. Ay, no. ¿Por qué? Ay, un saludito nomás. Hola. ¿Cómo están? ¿Qué tal? ¿Acá qué es?
17: Directorio.
2: ¿Quiénes trabajan acá?
17: Están los directores.
2: ¿Cuántos son?
17: Dos.
2: ¿Cómo se llama?
17: El director Gómez y el director Roy.
2: ¿Dónde están?
17: Ahora mismo el director está en presidencia y el director Gómez está en una reunión fuera de la institución.
2: ¿Cuánta gente trabaja acá?
17: Estamos cuatro.
2: ¿Y dónde están?
17: Uno está en el baño y otro está en reposo.
2: ¿Y el otro?
17: Está en el baño.
2: ¿Cuánto ganas?
18: Mira, ¿a qué se debe esto?
2: ¿Cómo?
18: ¿Cuál es la intención?
2: A ver.
18: Bueno, hasta ahí te puedo comentar.
0: Bueno,
1: ay.
0: ¿Viste que vino agente de policía?
1: Sí, la policía, porque ya era área restringida, le dijo la policía.
0: Creo que con esto termina la corta carrera de Kiara. No le van a dejar entrar a ningún otro lugar.
1: Yo lo que creo que también es que queda ahí evidenciado cómo el Estado paraguayo le paga bien a algunos y mal a otros. Y las injusticias que se cometen con muchos funcionarios públicos, ¿verdad? Porque jefas sin subordinados, responsabilidad en el cargo de millones, de 3 millones de guaraníes y otras, y no hay nadie más haciendo la tarea, digamos, solamente una persona. Y los médicos, mientras tanto, porque están exigiendo un reajuste salarial que no tienen desde hace 14 años, son vilipendiados y son prácticamente los villanos de la historia.
0: Bueno, agradecidos con la paciencia, la tolerancia de la audiencia de NPI Noticias Paraguay. Nos vamos a reencontrar mañana con otra agenda informativa en voz alta. Muchas gracias. En Monumental, Joel, pausa, por favor.
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16: 15:07 de esta tarde. El cielo sigue parcialmente nublado. Una temperatura hiper agradable.
17: Primaveral.
16: 25 grados, humedad del 54%, sopla viento del noreste a 22 kilómetros por hora. Para esta noche, la temperatura va a bajar hasta los 19 grados y mañana jueves, la temperatura mínima al iniciar la jornada vamos a tener 17 grados y ascenso de la temperatura para el jueves hasta los 30 grados. 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
16: Estamos en contacto con la abogada Alejandra Peralta. Perdón, Alejandra, por molestar. Creo que estuviste en un procedimiento y entonces tuviste que justificar tu ausencia. Porque... no, y porque vos sos una consultora ad honorem.
18: No se imaginan lo que estuve haciendo, sí. En serio, apenas termine esto que está terminando ahora, voy a dar la semilla realmente de un evento que estamos esperando hace tiempo.
16: ¿Qué pasó?
18: En el marco del proceso contra esta red desinformante de Despierta Paraguay. Ahora estamos culminando, Oscar, todavía no puedo adelantar, pero estamos culminando esto y vamos a tener información importante.
16: Sí, porque parece que siguen activos.
18: Seguimos activos.
16: ¿Siguen
18: activos ellos?
16: Sí, claro, sí. O crearon nuevo centro.
18: Eso va a continuar hasta que realmente se consiga una sanción justa,
16: sí,
18: a los responsables, a los verdaderos responsables, ¿verdad? Acá vos sabés que el principal motivo de que estas redes o estas organizaciones criminales, porque finalmente obedecen a una estructura,
16: claro,
18: ¿verdad? Continúan y siguen cometiendo hechos punibles en tanto y en cuanto la justicia no sea implacable, ¿verdad?
16: No, totalmente.
18: Es la justicia la que realmente tiene que dar un fin a todo esto y ser ejemplar, ¿verdad? Sea en este caso, sea en el caso Rivas, sea en los miles de casos de corrupción,
16: totalmente,
18: que sí, brotan por día hasta que la justicia verdaderamente no se ponga los pantalones en serio para dar condenas ejemplares,
16: totalmente,
18: esto va a continuar.
16: Si hay deuda del Poder Ejecutivo, si hay deuda del Poder Legislativo, no le va en saga el Poder Judicial, ¿eh? Convengamos. Y así es difícil. Una república funciona mucho más si en esa instancia de la justicia que interpreta la Constitución, ¿verdad? Que se se supone debe poner las cosas en su lugar. Si tenemos duda de eso, como lamentablemente hay duda, y esto no puede funcionar. Nos desalienta un poco, pero bueno, dejamos que termine ese trabajo. La pregunta es bien concreta, abogada. Estuvimos viendo que estás haciendo un trabajo para poder dar, no sé si llamar un dictamen, una opinión informada de cuál sería la consecuencia de una condena al ex senador cartista Hernán Rivas en tanto presidente del jurado de enjuiciamiento de magistrados. Si lo declaran culpable, ergo, no es abogado, no tiene tu título, no pudo haber sido presidente del jurado de enjuiciamiento de magistrados, ¿qué puede pasar?
18: Bueno, sí, efectivamente esto surgió como consecuencia del comentario que había hecho el asesor del Poder Legislativo, que entiendo se basa en una doctrina que proviene del derecho civil, ¿verdad? Y que es una corriente y una doctrina aceptada y un razonamiento bastante respetado. Sin embargo, no podemos decir que esto no va a generar un caos. Evidentemente se genera un caos y es la primera vez que nos enfrentamos ante una situación como esta, ¿verdad? Es fácil ya hablar con el diario del lunes, ¿verdad? El día después, cuando ya las cosas sucedieron, cuando uno ya tiene experiencia, pero cuando los casos ocurren por primera vez y la justicia se enfrenta a un desafío como este, un órgano colegiado, pues estamos hablando de un órgano colegiado para la toma de decisiones, diferente también hubiera sido si se trataba de un solo tomador de decisiones, ¿verdad? Cuya legitimidad queda anulada al no poseer el requisito esencial para ese cargo. Aquí estamos hablando de la toma de decisiones de un cuerpo constituido por otras personas que sí estaban legitimadas para ello, pero necesariamente va a generar un caos por las decisiones que haya tomado Hernán Rivas. Si eventualmente recae una condena, vamos a hablar en el supuesto de que sea así, ¿verdad? Hasta ahora goza del estado de inocencia, pero cuando finalmente recae una condena en su contra, esto va a generar una serie de peticiones de revisiones de casos en cadena, tanto de personas que fueron condenadas o que fueron sancionadas, mejor dicho, ¿verdad? Con la sanción que haya sido remoción o apercibimiento u otro tipo de sanción, no solamente se llega a la remoción por parte del jurado de enjuiciamiento. Y también, fíjate, Oscar, la ciudadanía afectada por aquellos casos en que el corrupto fue absuelto, ¿verdad? Por decirlo de alguna manera, para que la gente entienda más claramente. No solamente el que fue sancionado, sino también el que fue absuelto y no tenía que haberlo sido. Entonces, va a generar ya, y evidentemente el agraviado va a ser aquel sancionado, va a generar un montón de revisiones que necesariamente van a poner en un jaquemate a la Corte Suprema de Justicia, que tarde o temprano va a tener que dar su veredicto sobre esto. Si quedan anuladas, si solamente quedan anuladas aquellas en las cuales Rivas fue el voto decisivo, o aquellas en donde intervino Rivas, aunque no haya sido el voto decisivo porque no estaba legitimado para hacerlo, entonces la Corte Suprema de Justicia va a tener que finalmente poner un punto final a esto, para que esto genere jurisprudencia, para que esto haga realmente nos marque la senda, porque te repito, es la primera vez que esto ocurre. Entonces sí va a ocurrir un caos y sí van a tener que ser revisadas caso por caso ya a medida que esto vaya surgiendo, ¿verdad? Improbablemente se anulen de por sí todas las resoluciones dictadas por el jurado de enjuiciamiento, porque esto sí contradice a la doctrina del derecho civil y a lo que está expresado por nuestro Código Civil, pero no podemos simplemente basarnos en lo que establece el Código Civil cuando tenemos leyes de mayor jerarquía, como las garantías de un debido proceso establecidas en la Constitución Nacional y las garantías del debido proceso establecidas en la Convención Americana como tratado internacional de rango superior. Entonces tenemos, en un orden de prelación de leyes, normas de mayor jerarquía que nos imponen la obligatoriedad de respetar esas garantías, como la del juez competente. ¿Y quién es el juez competente? Porque aquí Rivas está oficiando de juez. Juez no es solamente el del Poder Judicial, juez es toda persona que está capacitada para la toma de decisiones sobre los derechos y las obligaciones de una persona, sea en el fuero que sea. Y incluso en el procedimiento ante jurado de juiciamiento, incluso los legisladores cuando hacen un juicio político y están oficiando de jueces en ese momento, ¿verdad? Entonces son consideradas a los efectos de determinar la competencia de ese juez. ¿Y quién es el juez competente? Es el juez natural, el juez que está investido para hacer justicia o para dictar justicia, para decir justicia. Y en ese marco, Hernán Rivas, para poder tener esa legitimidad, necesita como requisito sine qua non ser abogado, ¿verdad? Entonces, al determinarse eventualmente que no es abogado, que su título es falso y que no lo habilita para el ejercicio de la profesión de abogado, cae en cadena, obviamente, el requisito de poder conformar como miembro o como juez ese órgano colegiado y, por lo tanto, de tomar decisiones que hacen cosas juzgadas. Y, evidentemente, atenta contra las garantías de un debido proceso. Entonces, esto puede realmente ir mucho más allá de ese caso por caso y generar eventualmente consecuencias para el Estado paraguayo, porque es el Estado paraguayo, no es un órgano solo. Cuando se toman este tipo de decisiones, se las hace en nombre del Estado paraguayo. Entonces, el Estado paraguayo es el que finalmente se compromete y va a tener que dar respuesta y a lo mejor indemnizaciones multimillonarias en el futuro a todas las personas que hagan un reclamo en ese sentido.
16: Ergo, se puede demandar al Estado si llegara el caso.
18: Totalmente, totalmente. Ya. El Estado evidentemente va a incurrir en una responsabilidad internacional por violación a las garantías del debido proceso de la persona que resultó sancionada, y también, por otro lado, está esa ciudadanía que se vio imposibilitada de poder tener esa garantía de un juicio justo a las personas que fueron en su momento denunciada por mal ejercicio en sus funciones. Tenemos que recordar que el acceso a la justicia, a tener esos jueces o fiscales o defensores, estas personas que pasan por el proceso de jurado de juiciamiento, de que sean idóneas y de que sean, digamos, los mejores representantes que la sociedad merece, es un derecho de la sociedad. Y esto nos enseña la sentencia en el caso de Santiago Leguizamón, donde la Corte Interamericana había dicho: el asesinato de Santiago Leguizamón no atenta solamente contra la vida de Santiago Leguizamón, no se está solamente violando el derecho individual de la persona a quien se le priva la libertad de expresión y el ejercicio de una prensa libre, sino también a la ciudadanía en general, que es víctima de no poder acceder a esa información que la transmite ese periodista. Entonces hay como una doble vía y una doble afectación: el derecho individual de esa persona y el derecho colectivo, en este caso de todos nosotros, de contar con las personas idóneas que fueron juzgadas en un proceso por Hernán Rivas, que termina con su firma dictaminando si la persona tiene que ser sancionada o tiene que ser absuelta.
16: Alejandra, gracias por tu... Sí, perdón, Fito.
17: Una pregunta más, doctora, porque quiero volver al inicio de la conversación. No era para lo que te llamábamos, pero nos dijiste, bueno, que estaban en algunas acciones respecto al tema
16: algo
17: de la Paraguay. No, quiero preguntarte nada más si llegaron a encontrar algún tipo de vinculación entre las acciones de Despierta Paraguay y el modus operandi de Cerimedo.
18: Tenemos información demasiado importante que vamos a estar ya informando en el transcurso de esta tarde. Mira, desde que nací, y recuerden que yo crecí con una persona que es súper hábil para quitarme información, pero me encantaría poder decirle solamente que estoy cerrando en este momento y no quisiera adelantar nada que pueda, de alguna manera contaminar este trabajo.
16: Gracias, Alejandra, muy amable. Muchísimas gracias.
18: Un abrazo a ustedes.
16: Pausa, Joel.
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12: Tenemos que agradecer a nuestros anunciantes. Hoy tenemos de nuevo un programa más cortito porque hay fútbol. Tres partidos del campeonato de primera división. Dos desde las 4, Jorge. Y el otro a las 18:30. 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
1: Bueno, dejamos el espacio porque hay mucha actividad deportiva, sí. 3 partidos de fútbol, así es que permanecemos éxitos. Atentos a eso. Muchas gracias por la audiencia y la tolerancia. Nos reencontramos mañana. Gracias, chao.
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0: Señores, ¿qué tal? ¿Cómo están? Muy buenas tardes. Estamos arrancando la cobertura del fútbol. Prosigue la octava fecha, jornada de adelanto del torneo clausura. Hoy con tres partidos, dos de ellos a las 4 de la tarde. En el Arsenio Erico juegan Nacional y Libertad. Mismo horario en Villeta, Ameliano recibiendo la visita de Trinidense. Y posteriormente en el Defensores del Chaco, 18:30, Olimpia enfrentando al conjunto de Guaraní. En el regreso de Francisco Arce al banquillo legendario. Mañana al cierre en Itagua con el partido que van a sostener Recoleta y el conjunto de Cerro Porteño. Van ingresando los aficionados en el Arsenio Erico. Nos metemos de lleno para este partido que arranca en aproximadamente 20 minutos, señores. La Academia recibiendo al conjunto Gumarelo. Hablamos de Nacional, que está tercero en la competencia. Tiene 12 puntos. Recibiendo la visita del conjunto de Nelson Maedo Valdés de Libertad, que está segundo con 16, detrás del líder, detrás del puntero, el 2 de mayo, que está allí arriba con 18 puntos. Hoy la chance magnífica, la gran posibilidad para Libertad de recapturar la punta del torneo si es que logra sumar de a 3. Tratando de aprovechar el empate de ayer del 2 de mayo allí en condición de local frente al Sportivo Luqueño. Parecía que era victoria del conjunto local del Gallo Norteño, pero en la última parte del juego, en la última acción del partido, terminó estableciendo el empate Morales. Ingresan de a poco los hinchas, por sobre todas las cosas, los aficionados de la Academia aquí en la zona de preferencias. Arbitraje de Mario Díaz de Vivar para este partido entre Nacional, que viene de ganar de visitas a Lorenzo 3-0, y el conjunto de Libertad, que en su última presentación empató en la Nueva Olla frente a Cerro Porteño 1-1. Con todos los compañeros a través de Fútbol a lo Grande por Radio Monumental, se nos viene Nacional y el conjunto de Libertad. ¿Cómo te vas, Jorge Niño Sosa? Bienvenido, buenas tardes.
1: Buenas tardes, Jorge. Saludo cordial a toda la audiencia de Monumental. Partido más que vital, importante por lo que tiene que ver con la zona de arriba. Uno dice, falta mucho, sí falta mucho, pero son partidos importantes. Nacional también se quiere meter allí. Es más, es duelo de segundo y tercero hasta aquí hoy día dentro de la competencia. Nacional también se ilusiona y sabe que es un partido en donde puede recortarle puntos a Libertad, donde puede recortarles puntos también al propio 2 de mayo, que ya jugó hasta aquí, empató ante el Sportivo Luqueño. 12 puntos en la competencia para Nacional, 16 para Libertad. En caso de victoria, el tricolor va a quedarse a 1 de Libertad y va a quedar cercano también al 2 de mayo. Y pendientes, Olimpia, que va a jugar más tarde, que vamos a estar también con ese compromiso. Trinidense, que va a jugar ahora minutos también dentro de lo que tiene que ver con la tabla, la, porque allí juegan dos equipos que están cercanos. Trinidense, ahora también a las 4 de la tarde, 11 unidades. Y Ameliano, 10 puntos. Por eso hoy juegan equipos que están allí en la zona de arriba, pendientes a la situación propia de la tabla de ubicaciones. Así que ya listos de cara a lo que se vendrá. Agradable la temperatura, unos 26 grados la sensación térmica a estas horas. Hay un solcito de por medio, en la sombra un poquito de fresco. Así que ideal para lo que tiene que ver con el fútbol, ¿cierto? Por allí un poco para el lado del horario, la gente, horario laboral, pero igual el más fanático de Nacional, el más fanático de Libertad, ya está aquí en las gradas del Arsenio Erico de cada este duelo importante, vital, lo que se vendrá. Fecha 8 del campeonato del Arsenio Erico, Nacional Libertad. ¿Cuántos partidos, cuánta historia, cuánto fútbol encima de cruces entre Nacional y Libertad? Ya se tuvo a lo largo de la historia del fútbol paraguayo. Así que equipos tradicionales de nuestra liga ahora enfrentándose en este compromiso.
0: ¿Cómo te va, Germán Tilner? Un gusto, buenas tardes.
2: ¿Cómo estás, Jorge? El saludo también para los compañeros y para la audiencia de Fútbol a través de Radio Monumental AM1080 y todas sus plataformas. Es así, ya estamos desde hace un buen rato aquí en el Estadio Arsenio Erico para presenciar lo que será y compartir, por supuesto, las emociones de lo que será o es uno de los partidos más atrayentes de esta fecha 8 del torneo clausura. Además del clásico más viejo, tiene mucha importancia este encuentro, tomando en cuenta que, como ya lo planteaban bien compañeros, está en juego como mínimo la posición de escolta. Puede acercarse Nacional en caso de vencer a Libertad. Libertad también, si es que hace lo propio, alcanzará la cima del campeonato. La victoria le sirve a Libertad para alcanzar la cima del empate, lo mantendrá como segundo. También a Nacional. lo mantendrá como tercero a la espera de lo que haga el conjunto de Olimpia más tarde. En cuanto a los equipos que presentan cada uno, el equipo de Nacional presenta dos variantes a comparación de lo que había sido su equipo titular en el conjunto tricolor frente a San Lorenzo, en lo que había sido esa victoria por 3-0. El conjunto Nacional presenta dos cambios, uno en la defensa y otro de mitad de cancha para arriba. Vuelve a la zaga central Mauro Coronel después de lo que había sido su presentación en la selección sub-20. Va a la banca Rodrigo Melgarejo y también va a la banca Iván Valdés para esta tarde acá en Barrio Obrero. Uno de los mejores jugadores, uno de los que había sido goleadores incluso de Nacional en el partido pasado, va a la banca, va a entrar en la alineación Richard Prieto. Y Nelson Aedo quedó muy contento con el desempeño del equipo titular en el partido pasado frente a Cerro Porteño, nada más acá a una cuadra de distancia. ¿Por qué te digo esto, Jorge? El mismo onceno, la misma alineación presenta el conjunto liberteño para esta tarde, otra vez de visita en Barrio Obrero, esta vez visitando a Nacional. Así que cuando quieras, compartimos ambas alineaciones totalmente confirmadas, tanto la del Trico como la del Guma.
0: Muy bien, en breve, Germán, vamos a conocer entonces el once de la Academia y del conjunto de Libertad. ¿Cómo te va, Darío? Alejandro, buenas tardes.
3: Buenas tardes, Jorge, compañeros, audiencia de Fútbol a lo Grande. 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
0: Estamos con la información.
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0: Germán.
2: Nacional forma con Santiago Rojas, el número 30 en el arco. En defensa, 21, Juan Feliú. 26 para Mauro Coronel, una de las novedades. En realidad ya venía siendo titular, pero eso es una de las novedades comparando con el partido pasado. El 4, el venezolano Tomás Gutiérrez. Y el 29, Sebastián Vargas. En la media cancha va a estar el 13, Leandro Mesa. El 15, Ángel Lucena. Y el 8, Fabricio Jara. Como extremos, a un lado el 33 y capitán de equipo, Orlando Gaona Lugo. Al otro, otra de las novedades en el equipo para hoy, el 27, Richard Prieto. Y como principal referencia en ataque, uno de los goleadores que tiene el torneo clausura del fútbol paraguayo. Hablamos de Hugo Adrián Benítez con la casaca 9. Esa es la alineación inicial que presenta esta tarde en su casa Víctor Bernay. Hablamos del conjunto nacionalófilo. Reiteramos, en el arco el 30 Rojas, defensa 21 Feliú, 26 Coronel, 4 Gutiérrez y 29 Vargas. Media cancha 13 Mesa, 15 Lucena y 8 Jara. Como extremos, a un lado el 33 Gaona Lugo y capitán de equipo también él. Al otro el 27 Prieto y en ataque el 9 Benítez. Los suplentes del Trico son Gerardo Ortiz, el arquero auxiliar. También Gastón Benítez, Rodrigo Melgarejo, Carlos Espínola, Jordan Santa Cruz, Roberto Ramírez, Franco Peloso. También Josué Colmán, Iván Valdés, Lucas González, Alejandro Zamudio e Ignacio Bailone. A continuación, equipo de Libertad. En el arco, el 12, Rodrigo Morínigo. En defensa, 2, Alan Benítez. 3, para Robert Rojas. 23, para el argentino Nicolás Freire. Y como lateral por izquierda, el 4, Néstor Jiménez. En la media cancha, el 21 es Lucas Sanabria. El 6 y capitán de equipo es Álvaro Campuzano. Y el 8 es Federico Carrizo. Por derecha, como extremo, va Rodrigo Villalba. Y por izquierda va Elvio Vera con el número 11. Y como principal delantero, único en realidad, es el 9, Gustavo Aguilar. Ese es el equipo titular que presenta para esta tarde en Barrio Obrero Nelson Aedo Valdés, técnico de Libertad. Reiteramos, en el arco 12 Morínigo, defensa 2 Benítez, 3 Rojas, 23 Freire y 4 Jiménez. Media cancha 21 Sanabria, 6 y capitán de equipo Campuzano. 8 Carrizo, como extremos a un lado el 24 Villalba, al otro el 11 Vera y como 9, como centrodelantero, Aguilar, el que había anotado el gol en la fecha pasada para Libertad frente a Cerro Porteño. Los suplentes de Gumarelo son Víctor Rojas, el arquero de emergencia, también Gilberto Flores, Joaquín Bogarín, Alexis Fretes, Iván Franco, Iván Ramírez, Amin Molinas, Rodrigo Acuña Vera, Thiago Fernández, Luciano Nequesor, Cristian Martínez y Steven Samuel Villalba, Jorge.
0: Muy bien, gracias Germán. Estamos esperando por Nacional Libertad Ciriño.
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0: Muy bien, voy contigo de vuelta, Germán.
5: Gracias, Jorge. Si me permitís unos minutos, vamos a conversar con los hinchas de Nacional a ver qué tal la expectativa respecto a lo que será el inicio de este partido y la previa de lo que puede ser un partido importante ante lo que podría significar asentarse definitivamente en la parte alta. Acá los hinchas aplauden un ratito a los suplentes de Nacional que ya van tomando asiento en la banca del suplente, señor. Entonces, un ratito para Fútbol a lo Grande de Radio Monumental, un par de segundos nomás. Queremos saber cómo las sensaciones del hincha tricolor justo antes de un partido importante contra el segundo en la tabla. Nacional se encuentra tercero.
6: La cuestión nacional es después de todo, vos podés esperar de todo. La cuestión de ganar la Real Madrid, después de contra el presidente, ayer no sabemos qué va a pasar, ¿verdad? Pero así somos Nacional, lo estamos preparados para todo. Y está aquí por respetarle. Nacional viene en placa y hay que respetar, la verdad. Con mucha ilusión, pero también tranquilo.
5: Cuatro partidos, sí, descontando lo que había sido la clasificación por Copa Paraguay, cuatro partidos de seguido viene sumando Nacional, según usted, ¿a qué se debe?
6: Y mira, son rachas. A veces las rachas son positivas y también, obviamente, las rachas negativas cuesta salir, pero una vez que agarran las rachas positivas, se mantiene, ¿verdad? Lo que cuesta es mantener, eso sí, ganar tres, cuatro de seguido cuesta a cualquier equipo de primer nivel y les cuesta mucho. Y Nacional, ojalá que sea hoy en su casa, le demos como siempre una alegría, porque Nacional lo siento, es muy muy pasional, es diferente a cualquiera, porque cualquiera puede ser otro club, pero ser Nacional es diferente, uno de la escuela ya lucha para que no se contagien los otros clubes, pero todo va para ellos, a los demás clubes.
5: Por ahora la relación es buena con el profe Bernay, recién por ejemplo iba a ir a tomar asiento en la banca.
6: No, ese que no está en el calendario. Nacional, lo de Yarkiel y no es su preferencia. Bueno, entonces conquistó Bernay, entonces la gente me gusta. O sea, antes había la hinchada alambrada famosa, ahora que gente mayor conoce Nacional, sí, conoce la que es la alambrada. Y ojalá que recuperamos a los muchachos jóvenes que agarren la alambrada, pero para bien, ¿verdad? Oye, ya. Hay que cuidarse, no se patea mal las cosas y se cuida las palabras.
5: La palabra de un hincha de Nacional. Un ratito más nomás, Jorge. Vamos a escuchar a otro hincha que está ya tomando asiento, esperando el inicio del partido. Un ratito para Fútbol a lo Grande, Radio Monumental, un par de segundos nomás. Queremos escuchar las sensaciones del hincha de Nacional justo en la previa de un partido importante que puede significar que se asiente en la parte alta de la tabla.
7: Así mismo. Pero es un Nacional, puede salir cuando en este partido, ya nos acercamos más a la punta. Y creo que si es que Nacional hoy sale victorioso, va a estar a dos puntos nomás del puntero y a uno del segundo de Libertad.
5: Doble freno sería para los de arriba, ahora ya se frenó ayer 2 de mayo, en este caso se lo frenaría Libertad también.
7: Y eso es lo que hay que aprovechar. ¿verdad? Hay que aprovechar los resultados de los que están arriba, ¿verdad? Ellos se frenan, como vos decís, y Nacional acelera.
4: Hoy el equipo tiene la defensa menos, o una de las defensas menos vencidas, 5 goles nomás recibió en 7 partidos. Según usted, ¿a qué se debe esa buena defensa, haber recibido tan pocos goles a comparación, por ejemplo, de otros equipos que recibieron?
7: Bueno, yo creo que la defensa está bien fortalecida, ¿verdad? Tienen buenos zagueros y, bueno, está el Kili también, que es un buen arquero, ¿verdad? Yo creo que eso es el motivo por el cual Nacional tiene poco gol en contra, ¿verdad?
4: Y el chico Coronel también parece un futbolista de 30 años por ahí, todavía ni 20 años todavía.
7: El mejor zaguero va a ser, el mejor zaguero del Paraguay, o sea, dentro de poco. Excelente objetivo. Ojalá no se lesione y que continúe así.
4: Y con la humildad que tiene.
7: Así mismo.
4: ¿Su nombre?
7: Roque.
4: Muchísimas.
7: De nada.
4: La palabra de un hincha de Nacional, el señor Roque, que ya está sentado aquí, justo en el medio de del sector de preferencia, para observar el partido. Justo ahora ya pisan el campo de juego plenamente los encabezados, por supuesto, por el cuerpo arbitral que comandará este encuentro, Jorge.
0: Muy bien, gracias Germán. Señores, Nacional y Libertad van rumbo al campo de juego.
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1: Excelente Germán, allí en la zona baja, charlando con los hinchas de Nacional, los allegados que siempre están allí. Manucho, hincha del Guma, reportando sintonía. Gracias Manucho, hincha fanático del Guma, reportando sintonía. Me va a decir si está camino a la cancha, está por allí. Amado García, también chofer de plataforma, botadito, te mando un saludo. Amigo Amado, reportando sintonía. Ya listos, prestos, hoy con la remera alternativa, va de rojo, Libertad, de cara a lo que tiene que ver con este juego. Qué bonito queda ahí ese nuevo sector de las plateas. Cuando se complete después la mejora en la zona de las plateas. También, Gustavito, te quiero ver ahí en el escenario, hijo. Sí. ¿Cuál te quedó? ¿Te gusta la remera Nacional o la Libertad? La Libertad, la roja, le gusta a Gustavito. Él es colorado, entonces te gusta. Para el gimnasio, sí. Para entrenar con Pope. La remera de Libertad y alternativa. La roja y la tradicional. Del lado de Nacional, el saludo allí de los referentes de uno y otro equipo, bueno, de equipos tradicionales. Y vamos a estar informando también minuto a minuto, porque ahora a las 16 también se va a poner en marcha el partido entre Ameliano Triniense, Gustavito. Vos nos vas a estar ahí avisando porque tenés tu monitor 2 allí dentro de lo que tiene que ver también con ese seguimiento. Así es importante. Facu también, que está en apoyo, sí, apoyo. Las informativas allí con lo que es logístico, apoyo logístico de ese juego que decíamos recién, por cómo está la tabla de ubicaciones, por cómo están hoy los equipos, están cercanos a la zona alta. 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Mañana la gente de Sol, de parte de la directiva, el sorteo del televisor LED 32 pulgadas.
8: En el entretiempo.
1: Sí, imagínate. Buena iniciativa para la gente de Sol.
0: Muy bien, se nos viene Nacional Libertad, señores, octava fecha, jornada de adelanto del torneo Clausura. El Gumarelo buscando la cima del campeonato, Nacional tratando de aproximarse allí en la punta. En lo previo, el comentario de Jorge Niño Sosa, una presentación de
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1: Y uno tiene que estar atento, siempre listo, presto. Estos son los tipos de partidos que uno dice, quiero llegar a la punta. Y ese es Libertad, ante un duro rival, como siempre lo es el cuadro tricolor. Mario Díaz de Vivar, el árbitro del partido. El tradicional saludo de los capitanes. De un lado, Gaona Lugo, capitán del lado tricolor. Capitán del lado de Libertad. Igualmente, dentro del saludo, allí Campuzano. El saludo a su gente, tanto de Nacional Libertad. Santiago Alquiri Rojas, en el arco del cuadro tricolor, zona defensiva con Feliu, lateral sobre el sector derecho. Mauro Coronel, muy buen central de buenos rendimientos últimamente, Mauro Coronel. Tomás Gutiérrez y la presencia de Sebastián Vargas como lateral sobre el perfil izquierdo. Orlando Gaona Lugo, el capitán de Nacional sobre el sector derecho. Leandro Mesa, Ángel Lucena y la presencia de Fabricio Jara en el medio sector del cuadro tricolor. Más adelantado, Richard Prieto y Hugo Adrián Benítez. Así va el tricolor, así va Nacional. del conjunto dirigido por Bernay. Del lado Gumarelo, del lado de la visita, Mourinho en el arco, Alan Benítez por derecha, Robert Rojas, Nicolás Freire y Néstor Jiménez, su lateral sobre el perfil izquierdo. Rodrigo Villalo, Álvaro Campuzano, Lucas Sanabria y Federico El Pachi Carrizo completando esa línea de cuatro. Por delante de esta línea de cuatro, un poco más tirado sobre el perfil izquierdo, últimos buenos rendimientos de Elvio Vera y la presencia de Gustavo Aguilar, que es el 9, el hombre en punta, que hoy tiene libertad. Hoy, por ejemplo, no va Nequesor, que había jugado la fecha anterior como titular en la formación de Libertad. Hoy Elvio Vera y Aguilar son los jugadores en zona ofensiva dentro de lo que tiene que significa, digo, este partido dentro de la formación de Nelson Aedo Valdés, que hasta aquí en algunos partidos viene ganando sin lucir mucho, pero la importancia de la versión anterior de Libertad, que en otro tipo de situaciones perdía esos partidos y estaba quinto o sexto en la tabla, hoy un poco más arriba en la tabla de posiciones, sin dudas mirando ese crecimiento que se puede dar del lado de Gumarelo, que buscará aprovechar esa frenada del Gallo Norteño de 2 de mayo, ayer el empate ante Luqueño, porque hoy en caso de victoria se va a quedar con la punta del conjunto Gumarelo. A la espera, los otros equipos, por supuesto, dentro de lo que se va presentando. A estas horas también está en marcha el partido entre Ameliano y Trinidense. Esto está por arrancar en el Nelson Erico.
0: Muy bien, señores, la pelota sobre el punto principal del campo de juego. Va a mover el equipo local. Lo va a hacer la Academia. Ordena Díaz de Ibar. Mueve Prieto. Comenzó el fútbol.
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0: Va sacando la pelota desde el fondo. Feliu largo balonazo. Pica Hugo Benítez. Quiere alcanzar la pelota. Se queda Mourinho con el esférico. Salida para el Gumarelo.
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0: Salida para Libertad.
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1: Y otro que siempre está listo, presto, el amigo Esteban El Trico. Está in situ en la zona de preferencias. Nos envía también su mensaje, Gustavito, de reporte de sintonía. Quien, repito, que queda para la versión TV, esa zona de las plateas. Hoy me voy a decir Germán, pero creo que tiene que ver con un poquito de, no sé si es del plantel de Libertad Nacional que están en la zona de las plateas, porque oficialmente los hinchas no se habilitó, pero sí son integrantes, uno de los staff, que a la distancia no observo, pero como usted tiene mejor visión, me va a decir por ahí si logra identificar, Germán.
2: Sí, de Nacional son, Jorge, son de Nacional. Libertad solamente está, su delegación está en el sector, en la parte alta del sector preferencial. Viene a la izquierda, digamos, hacia el arco norte, comparando con el Defensores, y el público está hacia la gradería norte, justamente.
1: Excelente, sí, usted tiene buena vista. Yo admito que de aquí ya me cuesta, usted tiene buena visión. Allí entonces son los de Nacional, que ya están en la zona de las plateas. Y recordar que próximamente nos va a decir el propio presidente de Nacional. Toda esta zona donde estamos ahora, de cabina, zona de transmisión, vamos a pasar al lado de plateas, porque la zona principal que se va a comenzar a trabajar es el sector de la visera y las preferencias de Nacional. Ese será el segundo paso para tener ya a punto el Estadio Tricolor.
0: Muy bien, y se viene Libertad, va Elvio Vera sobre la zona izquierda, quiere ganar fondo de cancha, eleva el centro, pelota arriba, no alcanza Aguilar, la pelota le va quedando a Rojas, habrá salida para la Academia.
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0: Largo el pelotazo de Santiago Rojas, corre Prieto, intenta Hugo Adrián Benítez, no alcanza el que sí llega Mourinho, jugando rápidamente la pelota con Nicolás Freire, levanta la cabeza, el zaguero del equipo visitante se viene con la zurda, pelota viene arriba, corre, avanza, Elvio Vera se mete en diagonal, buscando rápidamente Libertad, el primero le queda la pelota a Sanabria cerca del área, lanza la pelota sobre la zona derecha para la Benítez, corre, pica la Benítez, mete el freno, el balón le va quedando, ahora Campuzano retrocede todo, vuelve a comenzar el Gumarelo desde el fondo con Roja.
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0: El balón en mitad de terreno con Lucas Sanabria, de espaldas al arco. La pelota para Freire, va a colocar el balón sobre la presencia de Carrizo, que está destapado sobre la zona izquierda. Se viene Carrizo, pase corto para él, hace el esfuerzo. Alcanza Carrizo, se enoja allí con Campuzano. Y está discutiendo también ahora con Freire, me parece el mal pase. casi no alcanza esa pelota. Carrizo, que sigue discutiendo con Freire. La salida para el equipo libertino.
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0: Buscando sobre la zona izquierda, carga el Llovera, levanta la pelota dentro del área nacional. No llega Rodrigo Villalba, el que sí alcanza es Fabricio Jara. Pelota a un costado, cerca del banderín lateral que corresponde a la academia.
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0: Ya comenzó el partido en billete en Triamiliano Trinidense.
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0: Recordando que Ameliano Trinidense es dirigido por Juan Gabriel Benítez. En el bar, Edgar Galeano, 18:30 en el Defensores Olimpia, Guarnier, y traje de Carlos Paul Benítez. Carlos Figueredo en el bar.
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0: Jara con Gaona, Lugo, carga Nacional, pelota al área, golpea de cabeza Robert Rojas, balón al fondo, tiro de esquina, lado derecho para Nacional.
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0: A por arriba la academia.
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0: Ya tienen Arsenio Rico, empata en Nacional, Libertad 0-0.
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0: Monumental. ¿Quién le pega a Germán?
2: Vargas.
0: Sobre la banda derecha con la zurda, arco de la tribuna zurda. Va por arriba la academia, manda sus zagueros. Coronel Gutiérrez, Vargas, pelota arriba. Saca el arquero Morínigo, el rebote para Jara cerca de la media luna. Retrocede, todo le queda a Feliú. Jugando corto con Jara, insiste Jara. Largo pelotazo para Vargas, recibe solo de cabeza. Vino, ¡oh, Morínigo! No había mano, es penal. Es penal para Nacional. Una mano clara allí, creo que es de Freire. Reclama la posición allí. Hay que ver la posición de Vargas, que es el que impacta de cabeza. Me parece la mano de Freire, si no me equivoco, Germán.
2: Me parece que fue de Robert Rojas. De Robert Rojas fue el que lo venía siguiendo a Hugo Adrián Benítez. Había logrado peinar la pelota el 9 de Nacional y justo pegó en el brazo del hombre de la casaca 3 liberteña.
0: Es Robert Rojas, finalmente penal. Reclama a los liberteños la posición de Vargas.
1: Primero la posición de Vargas. Así a primera vista parece que había habilitado. Es una jugada fina, pero habilitado Vargas. Después del centro y cuando busca el cabezazo Benítez, estaba el brazo abierto de Robert Rojas. Efectivamente, la mano existió. Ahora ese es el trazado de línea para ver si está o no habilitado el hombre que va. Mejor dicho, el hombre que le cede allí el balón a Benítez. Si bien aquí Hugo Adrián ya está listos, prestos para la ejecución. Veremos si hay la revisión de offside.
0: Se viene el penal, remate al arco. Gol, gol, gol, gol, gol, gol, gol, gol, gol, gol, gol, gol, gol, gol, gol, gol, gol, gol, gol, gol, de Nacional, de la academia de Hugo Adrián Benítez, de penal, una bomba que estalla, señores, en el arco de Morínigo. Retrocedió bastante el disparo al techo del arco, lado izquierdo, aguantó, adivinó Morínigo, estuvo a punto de manotear, pero fue un misil, balazo impresionante del 9 de Nacional. Hugo Adrián Benítez, señores, pone al frente a la academia aquí en Barrio Obrero, fecha 8 del torneo clausura. Nacional pasa al frente, Nacional 1, Libertad 0. Hugo Adrián Benítez, de penal para la academia.
1: Nada de dudas, fuerte arriba al ángulo, allí fue ese derechazo de Hugo Adrián Benítez, no existe dudas en la sanción del penal, dijo Adrián, así termina ejecutando, dirían en antaño, con alma y vida, bueno, así le terminó pegando con fuerza ese derechazo, aprovechando el penal. Qué comienzo de partido en el Arsenio Rico, gana el Trico, gana el local a Libertad, 1-0, gol convertido por Benítez de penal.
0: Momento del gol.
3: 7 minutos, primera etapa.
0: Corner para el Gumarilo.
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0: Tiro de esquina para el equipo liberteño que va por arriba. Esa Sanabria punta, centro, arriba, saca la defensa de Nacional, niño.
1: Y si miramos el comienzo del partido, está mucho más ágil, mucho más rápido Libertad del medio para arriba, mejor dicho Nacional que Libertad, pero hay una realidad. Va a estar tocado, herido en los primeros minutos del conjunto Gumarelo, vestido de rojo, dicho sea de paso, y veremos cómo encara esta parte del partido. Cierto, queda muchísimo. pero siempre le hace bien al desarrollo del juego. Un gol tempranero, y en este caso el gol fue de Nacional.
0: Las repercusiones del gol de Hugo Adrián Benítez, Germán.
9: Y lo gritó con todo la gente de Nacional, con todas sus fuerzas, gritó el gol bien temprano. Lo que quería el público nacionalófilo era ya ponerse bien temprano en ventaja frente a Libertad, y así lo consigue a través de este penal marcado por el goleador del campeonato, el único goleador del campeonato. Ahora mismo tiene 5 goles Hugo Adrián Benítez, uno más que Luis Abreu y Steven Moreira, sus inmediatos perseguidores.
0: Tiro libre cerca del banderín para Libertad.
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0: Pelota arriba de Sanabria, termina sacando la defensa por intermedio de Gutiérrez. Va retrocediendo y recupera la pelota en su terreno. Carrizo para la visita.
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0: Gana 1-0 Nacional.
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0: La pelota le va quedando sobre la zona derecha. Intenta la salida rápida Feliu sobre la banda derecha para el equipo de Nacional. No puede controlar el balón a un costado lateral. En ataque para el equipo visitante.
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1: El comienzo del partido, vos que estás más cerca en la zona preferencial, sin duda fue un tipo shock para Libertad el comienzo, Miguel Germán. ¿Cómo está Nelson Aedo?
9: Y recién estaba tratando de levantarle la moral a sus jugadores. Aplauso, aplauso, aplauso es lo que daba. Y también con los brazos hacia arriba, hacía un movimiento hacia arriba, tratando de motivar o remotivar, estimular nuevamente a sus jugadores para que no decaigan con este gol sufrido tan temprano. Lo mismo hacía su asistente, Yannick Pierre, que querían y hasta ahora quieren que no decaiga el equipo más allá de algún que otro ataque que pudo generar en el comienzo antes de sufrir el gol.
1: Excelente, mi querido Germán. Ayer hace una baja con todos los detalles, observando siempre todo lo que sean los movimientos en los banquillos, Darío.
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1: Más reporte de sintonía. Bueno, saber que están del otro lado. Decíamos el amigo Oscar Villalba, Amado García, Manucho igualmente. Todos reportando sintonía. Excelente para todos ellos. Del otro lado, Blas Antonio Serafini, también en San Lorenzo. Saludo para él.
0: Muy bien, la pelota le va quedando a Robert Rojas. Pica sobre la zona derecha. Avanza el equipo liberteño con Rodrigo Villalba, que hoy arranca de titular. Recaptura por el medio. Intenta el contra. Golpe Gaona Lugo. Piden falta sobre Jara. No dice el árbitro del partido. Se va metiendo. Atención, el Biovera fue al suelo. No hay falta. Sí, niño.
1: Y un dato no menor. Ya finalizó el programa hoy de Fútbol a lo Grande. Los colegas argentinos estaban hablando que finalmente Matías Galarza va al Inter de Miami. Al Inter Miami, el mediocampista Matías Galarza se está para incorporar al Inter Miami y será compañero de Messi. Así como están las cosas, cierto, falta el préstamo, pero Inter en principio llegó a un acuerdo con River para un préstamo con obligación a compra incluida. Así que va a volver al fútbol de la MLS. Ya estuvo allí en Atlanta, pero esta vez Matías Galarza para jugar en el Inter Miami. Será compañero de Messi. Hablamos de Mati Galarza.
0: Gana Nacional 1-0.
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1: A estas horas en la fortaleza del Piquecirí, Ameliano Trinidense, 13 minutos del primer tiempo, están igualando 0-0. La misma hora, Ameliano Trinidense 0-0, 13 minutos del primer tiempo en Villeta.
0: La pelota de Freire sale desde el fondo, Libertad.
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0: Néstor Jiménez con la pelota. ¿Qué pasó con Edo Valdés y la discusión con el árbitro Germán?
9: Estaba reclamando dos faltas seguidas, una en realidad, una en contra y otra a favor, las cobradas por el árbitro es lo que estaba reclamando a Edo. Una falta o una supuesta falta cometida por Aguilar contra un defensor de Nacional, y la siguiente había reclamado una falta de Coronel en contra de Elvio Vera. Las dos consideró injustas a Edo. El árbitro fue hasta su posición, le realizó un par de advertencias verbales, simplemente Díaz de Vivar a Edo, para que no se repita ese tipo de protestas airadas.
0: Muy bien, cerca de los 14, primera etapa aquí en el Arsenio Rico, gana la Academia 1-0.
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1: Últimamente buenos rendimientos de Coronel en defensa. Vargas, que no se queda atrás, que igualmente terminó recortando en el juego aéreo, porque va a recurrir mucho a esto. Libertad en cuanto al movimiento. A Nacional le queda perfecto este comienzo de partido. Un tempranero penal anotó Hugo Adrián y va a estar en posición de defensa buscando la contra. El que tiene que salir a proponer la partida aquí va a ser Libertad.
0: Robert Rojas tiene la pelota sobre la zona derecha, descargando por el medio para Campuzano, apertura para Villalba. Avanza el equipo Gumarelo, cierra cara y recaptura para la Academia.
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0: Avanza la Academia, sube Jara, pide córner. ¿Qué dice el juez? Finalmente es tiro de portería. Agiliza Morínigo la pelota de Jiménez. Intenta el empate el equipo visitante.
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0: ¿Cuánto va Darío?
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0: La victoria es de Nacional con el gol de penal de Hugo Adrián Benítez. Gana la Academia 1-0.
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0: Empatan en Villeta, Meliano, Trinidad, vence 0-0.
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0: Impreciso por el medio, Sanabria, no le gusta eso a Edu Valdés. Reclama algo Carrizo, ¿quién está en el suelo? ¿Es Jara?
9: Leandro Mesa es el que está en el suelo. A raíz de, a ver, te explico, Jorge, dio el pase largo Freire por abajo y en el movimiento por la inercia el pie izquierdo terminó impactando en más o menos cerca del tobillo derecho del futbolista que se desempeña como mediocampista en Nacional. Quedó muy dolorido. El árbitro no cobró falta, solamente detuvo el juego. Va a ser lateral para Nacional, nada más que quedó tendido en el suelo, por eso detuvo el juego el árbitro del partido. Por cierto, Mesa está siendo atendido por los médicos, manifiesta mucho dolor. El 13 del Trico.
0: Gana Nacional, fútbol paralizado.
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0: Recordando, señores, mañana arranca la fecha 22 de la intermedia. 16:30 Capiatá, 3 de noviembre, y a las 19 en Villaliza, Sol de América con General Caballero de Juan Leo Mallorquín. Recordando de que al término de la primera etapa habrá un sorteo.
1: Así mismo, para todos los hinchas de Sol de América que vayan a comprar su entrada allí en Villa Elisa, tendrán esa oportunidad de participar del sorteo. Hablamos del partido de mañana Sol ante General Caballero. En el entretiempo, el sorteo del televisor 32 pulgadas para los hinchas que adquieran mañana su entrada allí en Villa Elisa. Partido clave para Sol y lo propio para General Caballero. Sol está un poco más abajo de la tabla, pero quiere acercarse al lote de los punteros.
0: Está siendo retirado a un costado bastante golpeado allí Leandro Mesa. Fútbol cortado, aprovecha Bernay para dar indicaciones, hace lo propio Adolfo Valdés. De momento gana Nacional 1-0.
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0: La pelota a mitad de terreno para Libertad, sube Carrizo, busca atención sobre la zona izquierda, Néstor Jiménez, ojo que perdió la pelota ante la marca de Jara, vuelve a recuperar Campuzano, balón que le va quedando a Sanabria, lanza sobre la zona derecha, pica la Menita, quiere colocar el centro, pase corto para Campuzano, eleva la pelota arriba para Elvio Vera, bajó de cabeza, viene el empate de Sanabria, freno con el pecho, la media luna no tiene ángulo, insiste Sanabria, retrocede todo con Carrizo, se aproxima, Libertad quiere el empate, pelota de Carrizo, solo Benítez se alcanza, manda al fondo Vargas Y es tiro de esquina para Libertad.
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0: ¿Quién le pega a Germán?
9: Va Rodrigo Villalba desde la esquina derecha. Y otra cosa, Jorge, ya volvió Mesa. De nuevo está con 11 en cancha nacional.
0: Muy bien, por arriba intenta la paridad la visita.
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0: Vendrá el tiro de esquina sobre la banda derecha, señores. Rodrigo Villalba buscando la cabeza de Rojas, de Freire, de Aguilar, de Elvio Vera. Mucha gente libertina merodeando el área de Nacional. Balón arriba, vino, fuera. De cabeza saltó Néstor Jiménez. El testazo pasó cerca del poste izquierdo de Santiago Rojo Niño.
1: Muy buena chance, oportunidad aquí para Libertad en el tiro de esquina. Anticipándose a todos, saliendo el área chica de forma solitaria. Metió justito allí la cabeza a espaldas del grandote Tomás Gutiérrez. Allí apareció Néstor Jiménez para ese cabezazo que pasó cerquita del poste izquierdo. Fue la primera importante de Libertad en el partido, así como recibió ese gol tempranero en el penal. Ahora esta chance de pelota quieta que tuvo el equipo vestido de rojo, camiseta alternativa para Libertad.
0: Pelota para el equipo de Nacional.
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0: Intenta atención Lucena, el remate al arco pasó cerca. Vuelve a llegar Nacional con Ángel Lucena al disparo que pasó cerca, Niño.
1: Buena cantidad de jugadores en ataque en esta de Nacional, promediando por lo menos 5 o 6 hombres en ataque. Buena sucesión de toque, la descarga. Y Lucena, que venía acompañando allí el volante experimentado con paso en su momento por el propio Libertad. Lucena, en esta sacó el derechazo que se fue relativamente cerca al poste derecho del arco, defendido por Molínigo. Llegó en esta al trico.
0: Espérate a la salida para la visita.
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0: ¿Cuánto va Darío?
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9: Monumental. ¿Tarjeta para quién? Para Ángel Lucena. La primera tarjeta de amonestación en el encuentro por falta sobre Lucas Sanabria.
0: Muy bien, mitad de terreno, tiro libre para Libertad.
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1: Actualizando a estas horas, tiempo de juego y marcador igualmente. Ameliano en Villeta y Trinidad están igualando 0-0. 20 minutos igualmente del primer tiempo en Villeta. 0-0, Ameliano Trinidense.
0: Freire tiene la pelota levantando sobre la zona derecha. Allí está Robert Rojas. Rojas cruza mitad de campo, aunque vuelve a frenarse. La pelota le va quedando a Jiménez. De vuelta, toca el balón sobre la presencia de Rojas. Corre Carrizo, encara sobre la zona derecha. Pierde la pelota ante la marca de Leandro Mesa. Mesa juega por la izquierda para Vargas. Recoge el rebote a la Menítez. Manda para atrás. La salida de Freire para el equipo liberteño.
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0: El viernes, tres partidos por la fecha 22 de la intermedia. A las 14:30, Independiente de Campo Grande, Fernando de la Mora. 16:30, Carapeguá, Paraguarí. Y a las 19, Resistencia frente a Guaireña.
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1: Bastante combativo el partido en el medio sector, pero hasta esta parte, por lo menos Nacional está mejor en los primeros minutos. Si bien Libertad ya tuvo su chance, su oportunidad en ese tiro de esquina. Como que por momentos la pelota va mucho por el juego aéreo. Intenta bajar Nacional e intenta también Libertad, pero hay muchas ganas en el compromiso. Y siempre lo que está con el comienzo para todo espectáculo, siempre es bueno ese primer gol. Y hasta aquí lo tiene Nacional después de esa conversión de penal de Hugo Adrián Benítez a los 7 del primer tiempo.
0: Muy bien, Gaona. Lugo tiene la pelota, se equivoca, va recuperando en la salida Jiménez para Libertad. Cambia sobre la zona derecha, tiene el esférico Villalba. Falta. Infracción, la pelota se equivoca, va recuperando en la salida Jiménez para Libertad. Cambia sobre la zona derecha, tiene el esférico Villalba. Falta. Infracción de Vargas, tiro libre, mitad de terreno para el Gumarilo.
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2: Novedades en Villeta, hay gol de la visita, gol de Trinidense a estas horas que le está ganando a Meliano. 1-0, victoria 1-0 de Trinidense ante Meliano. Apareció Clementino González, 22 minutos del primer tiempo, pase de maná, Clementino González anota, gana la visita Trinidense, 1-0 a Meliano a estas horas en Villeta.
1: Muy bien, la pelota de Mourinho, la salida para el equipo liberteño.
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1: Se va soltando en ofensiva, atención, va aprieto, falta. Infracción de Alan Benítez, que lo venía sujetando, piden tarjeta para él. Tiro libre cerca del banderín para Nacional.
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1: 24 de juego, primera parte, gana la Academia 1-0.
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1: Señores, va por arriba el equipo local, el único de casa que busca el segundo. Le pega Vargas con la zurda. Se la barrera Gutiérrez, Coronel dentro del área, vino, no pudo meter el testazo Coronel, del otro lado sobre la zona derecha, pica, no va a alcanzar Jara, la pelota se va a perder a un costado lateral en su terreno para el Gumarilo.
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1: ¿Cuánto va Darío?
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1: Nacional 1, Libertad 0.
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1: El gol de penal de Hugo Adrián Benítez, gana la Academia por ahora 1-0.
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1: Despeca desde el fondo, Prieto corre, Hugo Adrián, falta. No dice el árbitro, o termina dejando el juez, reclama. Espera, dice el árbitro. ¿Qué pasó, Germán?
3: Offside en principio. Si es que se confirma el offside, a ver, se está midiendo la posición. Si es que se confirma el offside, va a ser falta para Libertad. Si es que se revisa la jugada y se revé el offside, va a ser falta a favor de Nacional.
1: Freire, el que lo venía sujetando, iba solo,
2: se le escapaba.
3: Sí, y se está poniendo a la roja. Me parece que eso también se está chequeando.
1: Sí, era último hombre,
2: Dato no menor, Va a ser un comienzo bastante complicado si se termina por confirmar esto para el hombre de Libertad. Una jugada bastante fina. Por eso se está analizando, se está trazando las líneas. Siguen las protestas de los jugadores Nacional. José Méndez en el bar, Germán.
3: Sí, y el encargado de trazar las líneas en el VAR es Milciades Saldívar, el Avar. Sigue conversando con ellos Mario Díaz de Vivar. Mientras tanto, los dos capitanes están allí conversando también con Mario Díaz de Vivar. Hablamos de Gaona Lugo por el lado del Trico y de Campuzano por el lado del Guma.
2: Y vamos a esperar igualmente, ahora ya tenemos monitor nosotros para ver si pasa la TV la reiteración, porque aquí fue una jugada rápida, no captamos. En el movimiento, sigue el chequeo, aguardamos porque sin duda que es bastante fina. Por eso no hay una definición desde el VAR, porque aquí se puede dar una roja para Freire de confirmarse que sea último hombre y que no termine en offside. La TV ahora nos comparte nuevamente la imagen y vamos a ver, a ver. Parecería así a primera vista offside, parecería, pero con los trazados de línea habrá que ver. Germán, parte baja, ¿tenés algo más?
3: Y ahí la gente de Libertad ya quiere que se juegue, porque en principio pues fue offside de Jorge, entonces ya quiere que se reponga rápido, como para que rápido se disipe, rápido se olvide de esta situación. Se confirma el offside, Jorge, finalmente tiro libre para Libertad. Estaba en lo correcto el asistente 1, en este caso Eduardo Cardoso.
2: Aquí yo tengo una regla mental nomás, aquí con mi cabeza nomás dice el trazado de línea. No sé qué tanto esperaban los muchachos, pues se estaban tomando ahí su tereré, un cafecito y después hicieron el trazado con el respeto, digo. Porque a ojímetro ya se veía levemente adelantado. Pero bueno, tenían que recurrir a la tecnología buena para Libertad, entonces neta, porque si no se queda con uno menos.
1: Y se viene el Guarelo, atención, va Campuzano, Aguilar tira, sacó el arquero Rojas. Corner lado derecho para el Gumarilo.
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1: Al centro de Villalba intenta Campuzano. Termina despejando Gutiérrez para Nacional.
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1: Va el pelotazo largo de parte de Néstor Quiñones, corta Gaona Lugo, recoge Carrizo, intenta Carrizo, se mete, escapó de dos Carrizo, cerca del área, gira Carrizo, va a colocar el centro, la media luna, le queda el gol a Sanabria, no se puede perfilar Sanabria, termina bloqueando y taponando allí Mesa, prácticamente la media luna. Entonces, ¿qué hace Sanabria? La apertura es por la derecha para Alan Benítez, se metió en diagonal, se aproxima al área, Aguilar de espaldas al arco, Alan Benítez no puede rematar y va sacando Jara para la academia.
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1: Prieto intentó el contragolpe, ya se armó la defensa Gumarila. La pelota en poder de Vargas al suelo, falta. Falta y tarjeta, ¿para quién, Germán?
2: Para el 9 liberteño, Gustavo Aguilar, justamente por la falta sobre el lateral izquierdo de Nacional. Es el segundo amonestado en el encuentro, el primero en el Guma.
1: Tiro libre en su terreno para la academia que gana 1-0.
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1: Saludos para el querido Javier Mayereyer y su hijo Nicolás, que ya se están desplazando a la zona de Sajonia. Allí juega a las 18:30 Olimpia Guaraní, hinchas fanáticos del decano, así que un abrazo para ellos. Cuando se viene desde el fondo Mesa para la academia.
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1: Gutiérrez descargando la pelota para Vargas, está ganando la academia 1-0. Tiene por el medio, señores, Fabricio Jara, juega por bajo para Vargas, intenta desplazar Jara cerca del área. ¿Cuánto va Darío?
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1: Nacional 1, Libertad 0.
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1: De esquina, zona derecha para la academia.
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1: Le va a pegar Vargas con la zurda, buscando el segundo dueño de casa.
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1: Dentro del área, Coronel Gutiérrez, está aprieto, Adrián Benítez. Le va a pegar a la pelota a Vargas, señores, tiro de esquina que corresponde al conjunto de Nacional, ganando 1-0 con el gol de penal de Hugo Adrián Benítez. Orden al juez, Vargas vuelve a apuntar con la zurda sobre la banda derecha, pelota viene arriba de cabeza, intentó Hugo Adrián Benítez, saca la defensa de Libertad. ¿Qué pasó, Germán? ¿Es córner o es lateral?
2: De nuevo es córner, la peinó Freire, terminó por línea de fondo.
1: Esta vez sobre el lado izquierdo para la academia.
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3: Sí, salvo Freire, esa es la realidad.
4: Sí, se salvó Freire, comparte nuevamente la señal de la TV por poco, pero estaba adelantado en esa Hugo Adrián Benítez porque era delegada a la línea de una posibilidad de roja. Aquí apura, insiste Nacional, quiere el segundo en la tarde en el Arsenérico.
1: Señores, va por arriba el equipo local, el conjunto de Bernay. Está ganando Nacional 1-0, quiere ampliar cerca de los 32, primera etapa. Apunta Vargas, levanta balón, viene arriba Benítez, segundo en camino, vino. No le pudo pegar, increíble, cayéndose. Estaba el segundo de Mauro Coronel, no pudo sacar provecho de la situación, estaba solo. Terminó resbalando y Libertad se viene de contra con Veira, falta. Mete falta en ataque Elvio Vera. ¡Qué chance desperdició la academia, niño!
4: Era buena la chance, solo que le queda atrás allí, no se acomoda del todo el hombre tricolor y esa salió esta rápida acción de Elvio Vera que picó tan fuerte que después se le escapa esa pelota y le termina cometiendo falta a Feliu. De arco a arco, las chances aquí de la posibilidad ahora de Libertad. La anterior se había salvado ante esa chance que tuvo Nacional en pelota quieta. Y peligrosamente hubo descuidos en la zona defensiva de Libertad. Primero, con qué facilidad lograron bajar la pelota. Estaban dos hombres de Nacional buscando recepcionar. Uno era Hugo Adrián y el otro el propio Mauro Coronel, que estaban por allí expectantes de llegar al gol cuando aquí hay otra falta. Pero es bueno actualizar tiempo de juego y marcador a estas horas en Villeta con el gol de Clementino González. Gana la visita Trinidense 1-0 a Emiliano. 32 minutos del
5: primer tiempo en ese juego.
1: Recordando que mañana se cierra la octava fecha, jornada de adelanto en Itagua, 18:30. Recoleta frente a Cerro, dirige Dardis López en el bar, Carlos Figueredo.
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1: La pelota en poder de Nacional, Feliú, se le va a Feliú, de todas maneras es lateral en su terreno para la Academia, que gana 1-0.
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1: Lucena al suelo, falta, tiro libre, ordena el juez, la pelota le va quedando ahora a Mauro Coronel, retrocede con el arquero Rojas, apertura sobre la presencia de Gutiérrez, está ganando la Academia por ahora 1-0, pelota larga de Gutiérrez, campo rival, Jara se queda con el esférico, tocando para Ángel Lucena, otra vez para Jara, interviene Mesa por el medio, la pelota en terreno Gumarelo, se va mostrando Mesa, buena descarga para Prieto, segundo en camino, le va a pegar Pizolara, vino, salvó al arquero, rebote del arquero, y la arquero en dos ocasiones, señores, Morínigo, primero le saca el gol a Mesa, luego a Hugo Adrián Benítez, Morínigo termina salvando el arco Libertino Niño.
4: Vamos, dice Morínigo en esta, llamándole la atención a su zona defensiva. En dos ocasiones Morínigo terminó tapando. En la primera me parece un poquito le cede la pelota después de esa buena acción del derechazo. Sí, efectivamente, cedió el rebote, pensó que era primeramente que tapó. No, terminó cediendo el rebote ese primer tiro de Prieto. Estaba después por allí Lucena, que había generado la situación de rebote, y en segunda instancia sí, le pone el cuerpo y las manos también allí Morínigo. En esta se salvó Libertad, cerquita de anotar el segundo del tricolor. Sufre de momento el cuadro rojo, o vestido de rojo, hablamos de Libertad, del equipo de Edo.
1: Mejor la Academia, que sigue ganando 1-0.
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1: Señores, Nacional 1, Libertad 0.
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1: Se le gana en Villeta Mediano 1-0.
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1: Gutiérrez levanta la cabeza también, la pelota baja a mitad de campo en terreno liberteño, pelota arriba para Gaona, Lugo, sube Feliú, atención, buen pase, Guadrián, solo segundos, perdió tiempo. Cuando se iba perfilando, perdió tiempo. El remate ahora de Prieto, mal afuera. Está desaprovechando Nacional. Está dilapidando chances el conjunto local, que gana 1-0. Tiro de portería para el Gumarilo.
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1: La pelota de Freire. Freire retrocede de vuelta con el arquero Morínigo. Morínigo pasa. Pase corto por la derecha, la salida de Robert Rojas para el equipo visitante.
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1: Se va metiendo Rodrigo Villalba, descarga sobre la Menítez, no alcanza. Buena cobertura de Gutiérrez, la pelota para Mesa, Mito Veterrino. Mesa y el pelotazo largo para Gaona, Lugo, alcanzará, llegará. Me parece que no. El balón en el fondo. Tiro de portería para Libertad.
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1: Robert Rojas con la pelota descargando para Freire. Se perfila para lanzar el pelotazo. Prefila el pase corto sobre Néstor Jiménez. Va ahora el balonazo para Aguilar. El 9 pica solo, no alcanza. Golpea de cabeza. Despejando Coronel, vuelve a recoger en su terreno. Ahora Freire para el Gumarelo, que cae 1-0.
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1: Está ganando la Academia 1-0.
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1: Estamos con la información.
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1: El Banco de Nacional, Germán.
2: Gerardo Ortiz, el arquero auxiliar, Gastón Benítez, Rodrigo Melgarejo, Carlos Espínola, Jordan Santa Cruz, Roberto Ramírez, Franco Peloso, Josué Colmán, Iván Valdés, Lucas González, Alejandro Zamudio e Ignacio Bailone.
1: Muy bien, en breve vamos a conocer el banco visitante, la pelota de Robert Rojas, mucho mejor Nacional, que está ganando el partido aquí en el Arsenio Erico 1-0.
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1: Sube sobre la zona derecha, intenta, pero no alcanza Rodrigo Villalba. La pelota en poder del arquero Rojas. Recordando, señores, que la intermedia, el día sábado, dos partidos, Temetari frente a Encarnación. Tacuarí juega frente a Santanía, ambos encuentros a las 10 de la mañana.
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4: Es bueno recordar a estas horas en Villeta. Hay partido igualmente. Ameliano Trinidense gana. Trinidense gana la visita con el gol de Clementino. 39 del primer tiempo en Villeta. Trinidense con el gol de Clementino González está ganando 1-0 a Emiliano.
1: Señores, la pelota por el medio de Néstor Jiménez, juega para Robert Rojas cerca de los 39 de primera etapa. Está ganando el equipo local, gana Nacional 1-0.
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4: Jeremán, es bueno repasar que tiene como opciones en ataque. Hoy Aguilar es el 9-9. Opciones solo en ataque que tiene Nelson Aedo en este partido, como variantes y posibilidades para un segundo tiempo, para reiterar nuevamente esa zona de ofensiva que tiene el Gumarelo, Germán.
2: Rodrigo Acuña Vera con la 30 y Luciano Nequesor con la 32. Son las opciones como centro delantero con que cuenta Aedo en la banca.
4: No mucho también en cuanto a nombres. Nequesor el otro día, poca movilidad. Habrá que ver si mejora con estos jugadores. Aquí tiene una buena chance. Este tiro de esquina, a ver qué pasa con el Gumarelo.
1: Corner, zona derecha para Libertad.
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1: Le pega Villalba, termina sacando de cabeza Gutiérrez. Va recogiendo la pelota. Atención, Freire pica por la izquierda. Gana fondo de cancha. Sanabria, centro al área. La marca de Coronel, casi se complica Coronel. Es lateral en su terreno, finalmente para la Academia. ¿Cuánto va Darío?
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1: Señores, Nacional 1, Libertad 0.
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1: Va a ser el descuento para que termine la primera etapa. El gol de Hugo Adrián Benítez de penal, con el cual gana el local, gana Nacional 1-0.
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4: Y fiel a su estilo, sigue aplaudiendo, sigue dando ánimos. Nelson es bastante activo, pero hasta aquí no está levantando del todo su equipo. A diferencia de uno y otro, ¿cómo están los técnicos hasta aquí en esta parte del juego, Germán?
2: En el caso de Nacional, el técnico Víctor Bernay, de brazos cruzados, observando el partido de forma seria, silenciosa, por lo que podemos decir que está observando conforme el desarrollo del encuentro. En el caso de Aedo, sí, mucho más activo, de repente se molesta con algunos movimientos de sus dirigidos, cuestionando también, ahora en menor medida, ciertas decisiones del árbitro Mario Díaz de Vivar. Hace rato, por ejemplo, quiso hacer una protesta grande y parece que se acordó de repente que ya había sido advertido y que a la siguiente iba a ser amonestado el técnico liberteño, y levantó solamente los brazos e hizo una sonrisa irónica y movió la cabeza de un lado a otro negando o rechazando lo que había sucedido en la decisión del árbitro Mario Díaz de Vivar. En síntesis, más silencioso, más quieto, más conforme de Bernay, más inquieto, más nervioso, se puede decir así, a Aedo, el técnico del Guma, Jorge.
4: Correcto, allí en ese reporte importante, el movimiento de los entrenadores, las charlas, porque hasta aquí bastante activo siempre en las indicaciones de Aedo, pero su equipo hoy con algunas complicaciones en zona defensiva. Reiterar, a estas horas con el gol de Clementino, gana 1-0 la visita, hablamos de Trinidense ante Ameliano en otro juego, a estas mismas horas en Villeta.
1: Muy bien, cerca de los 43, primera etapa, victoria de Nacional 1-0.
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3: ¿Cuánto va Darío?
0: 42-30, primera etapa.
1: Muy bien, gana Nacional 1-0.
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4: Y está apresurado, está complicado la libertad. Aquí está el propio Morínigo, le apura al compañero para que ejecute el lateral. Repito, le está costando el partido a Libertad. Bien, sereno, tranquilo Nacional, bien paradito en el fondo. Ya tuvo algunas chances para anotar inclusive el segundo. Por cómo se está presentando el partido hasta aquí, estuvo más cerca Nacional de encontrar el segundo tanto antes que Libertad la chance. Solo una oportunidad tuvo Libertad, esa acción de cabeza de parte de Néstor Jiménez en un tiro de esquina. Después, poquito en cuanto a situaciones, recordemos esa doble tapada en un momento del arquero Morínigo. Fue otra de las chances claves con Prieto y Benítez, que tuvieron esa muy buena oportunidad de anotar el segundo. Tempraneramente el penal, ese abrazo abierto de Rojas y la ejecución de Benítez para que hasta aquí gane el local momentáneamente 1-0.
1: Cerca de los 44, primera etapa, va a sacar desde el fondo Rojas. Balón para el equipo de Nacional.
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1: Muchas dudas en el fondo de Libertad. La salida de Robert Rojas reclama una falta. El árbitro dice que hubo infracción de Adrián Benítez. Estilo libre en su campo para el equipo visitante, para Libertad. Señores, gana Nacional 1-0.
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1: El domingo, el cierre de la fecha 22 de la intermedia con el clásico de Villa Hayes a las 10 de la mañana. Encamina, se va al recibiendo el 12 de junio.
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1: Es lo último quizás de la primera etapa para Libertad, lo sabe. Alan Benítez por la derecha, dejando para Campuzano. Retrocede para Carrizo, organizando el ataque Gumarilo. Carrizo deja para Robert Roja, este con Freire. Los centrales están en terreno de Nacional. Freire y el pelotazo largo sobre la banda derecha. Intenta bajar Alan Benítez de cabeza. Llega Vargas, lateral cerca del banderín para la visita.
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1: ¿Cuánto va, Darío?
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1: Nacional 1, Libertad 0.
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1: Falta en ataque, infracción después de Elvio Vera, finalmente cuando se perfilaba para el remate. Niño.
4: Sí, algo de peligro parece que llevó en esta por lo menos Libertad, porque fue a buscarlo a Aguilar, Vera, pero terminó cometiendo la falta en esta. Elvio Vera levantó de más la pierna, se termina enredando con Tomás Gutiérrez, y sí, efectivamente en ese momento del puntín al arco de parte de Vera, le termina sancionando la falta el árbitro del partido. Primero Aguilar mete el cuerpo y luego la falta en contra. Se puede decir una doble falta, que esa segunda se terminó sancionando. Esto le beneficia a Nacional, que tendrá pelota a su favor cuando esto está por terminar en su primera parte.
1: ¿Cuánto más, Germán?
2: Cuatro más, Jorge, se juega hasta el minuto 49 de esta etapa inicial.
1: Lateral en ofensiva para Nacional.
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1: Recordando, mañana al inicio de la fecha 22 de la intermedia, Capiatá 3 de noviembre a las 16:30, a las 19 en Villaliza, Sol de América, General Caballero. El sorteo de un televisor de 32 pulgadas para los hinchas de Sol de América que logren comprar las entradas allí en Ventanilla. Así que están notificados los hinchas,
4: sí,
1: de Sol de América.
4: Sí, buena iniciativa para la gente de Sol, gente de Villaliza, mañana en ese juego de la categoría intermedia. Esta buena iniciativa de parte de la directiva para un partido clave. Igualmente buscando recuperarse un poquito y meterse en el lote de los equipos de arriba, que recordar hoy, el 12 de junio, es el líder. Está por allí igualmente.
1: ¿Ahora se juega el clásico? Ambos con 43.
4: El clásico con Benjamín Acebal.
1: Sí, el domingo.
4: Sí, que está también en el lote de los cuatro primeros. Y esta fecha es la intermedia, por ejemplo, que trae un duelo de vecinos. Salió un duelo particular también Carapeguá-Paraguarí. Pero eso ya va a ser el viernes en la intermedia. Y Santaní que busca recuperarse después de lo que fue su tropezón el otro día ante Tempestaré. Igualmente, esta vez jugando ante Tacuarés de visita.
1: Es así, en breve hacemos de vuelta el repaso de la fecha 22 de la intermedia. Se viene Carrizo para el equipo liberteño.
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1: Carrizo en cara, se manda al ataque Carrizo, la media luna. Le queda Aguilar, Carrizo tira, vino. Estilo de esquina. Pegó la pelota en Gutiérrez, lo engañó el arquero Rojas, tiro de esquina para Libertad.
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4: Y en el cierre, casi la etapa comienza a apurar Libertad, pero cuidado que se hace rápido el tiro de esquina.
1: Se viene Carrizo con Sanabria, Carrizo juega por bajo, la pelota le va quedando. Atención, señores, a Freire, apunta centro para Carrizo. Carrizo, la cabecera del área, qué mal. El centro de Carrizo, lejos afuera.
4: Y eso lamenta el hincha liberteño, porque en la última parte como que apuró un poquito, intentó. Pero en esta no le salió a Carrizo el centro. Estaban por lo menos tres compañeros suyos aguardando el retorno a ese centro. Ahora sí, últimos 30 segundos. Y esto se está por acabar con el gol de Benítez. Está ganando el Trico, que se mete igualmente en la pelea. Por eso sabía Nacional de la importancia de este partido. Ante Libertad se va a poner a uno del Gumarelo.
1: Estilo de portería para Libertad.
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1: Carrizo y la chance del empate es lo último. Sube a la Menítez, la pelota le va quedando a Campuzano otra vez con Carrizo. Casi en la media luna, pelota al área, golpea de cabeza. Y va sacando desde el fondo Juan Feliú. Balón en mitad de campo, sí, niño.
4: Informar que a estas horas acaba de finalizar el primer tiempo en Villeta con gol de Clementino. En el primer tiempo gana la visita Trinidense 1, Ameliano 0.
1: Muy bien, despeja Feliú, pelota a mitad de terreno, va a mesa, final. Final de la primera etapa, final de la primera fracción aquí en el Arsenio Rico. Octava fecha, jornada de adelanto, señores, de clausura. Por ahora, Nacional 1, Libertad 0.
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1: Voy contigo, Germán.
6: Gracias, Jorge. No sé, aquí a los hinchas de Nacional que estaban observando el partido en el sector central de la preferencia del estadio Arsenio Erico, conforme, por supuesto, ¿no? Hay sonrisa, hay buena onda, hay buena vibra en público del Trico con esta victoria parcial. Señor juez, un ratito para Fútbol a lo Grande de Radio Monumental. Qué satisfacción terminar este primer tiempo con una victoria que lo está instalando de momento en la parte alta, o asentando en la parte alta al Trico en la tabla.
7: Y sí, vamos a ver cómo terminamos el partido. Yo creo que si seguimos así vamos a ganar y por un gol más.
6: Qué buen trabajo está haciendo Nacional ahora en la parte del medio, cortándole el circuito a Libertad, no dejándole progresar.
7: El cierre, la defensa, cómo colaboran, todos defienden y muchos atacan. Y somos un poquito más directo que ellos tocan mucho por los laterales, y son rápidos, son buenos, pero nosotros con la táctica que está imponiendo el técnico le estamos superando.
6: Y hubo Adrián Benítez que está encendido, qué misil, como si fuera una bala fue esa pelota, imposible para el arquero, le pilló el arquero, pero igual no.
7: Él chuta bastante bien los penales, patea bastante bien, es muy bueno para eso, le falta dominio pelota nomás, pero en fin.
6: Pero y encima el goleador del campeonato.
7: Ah, sí, con este gol. Sí,
6: 5 goles.
7: Ah, qué bien. Felicidades para él y para el equipo.
6: Gracias. Gracias, señor. A la palabra de un hincha de Nacional. Vamos a conversar un ratito más con otros. Jorge, que está por aquí, por el sector preferencial. Hay demasiada buena vibra acá. Se siente un aire ganador por aquí. Porque justo ahora también unos cuantos están procediendo a la merienda. A ver qué pueden conversar conmigo. Vamos a hacer un ratito para Fútbol a lo Grande de Radio Monumental. Si es que le gustaría conversar, señor, un ratito para Fútbol a lo Grande de Radio Monumental. Qué gusto terminar así, ante un gran rival, terminar ganando este primer tiempo. Lo ideal sería para Nacional terminar así luego el partido.
8: Sí, pero por sobre todo aprovechar la oportunidad que tenemos. Tuvimos dos que nos podía ayudar a estar más tranquilos ahora en el segundo tiempo, ¿verdad? Pero está jugando bien Nacional por sobre todas las cosas.
6: Para no arrepentirse después, ¿a eso le gusta?
8: Sí, pero vamos a tocar madera, pero sí quiero decir que el árbitro a nosotros nos cobra todas y para mí la de Freire era tarjeta por lo menos amarilla. Y después la siguiente Nacional le saca tarjeta.
6: ¿La que terminó cobrando?
8: Totalmente.
6: Y en cuanto al desempeño del equipo, ¿qué le parece el planteamiento de Bernay para ganando por lo menos este primer tiempo?
8: Realmente me sorprendió los cinco mediocampistas, pero viendo cómo se está dando el partido, me gustó. Pero sí creo que Hugo está muy solo arriba. Yo le pondría a Iván Valdés en vez de Prieto, por ejemplo.
6: Le gusta más a Iván Valdés. ¿Y en ese sentido por qué?
8: Porque Iván Valdés tiene más recorrido, tiene más entrega, más lucha, es más técnico, tiene gol. Prieto está volviendo después mucho recién. Entonces, para mí, particularmente, el cambio ahora, por ejemplo, sería...
6: Para empezar
8: el segundo tiempo. Y después Bailone por Hugo.
6: Bailone que está bien también, Bailone anotó en Copa Paraguay, la fecha pasada también contra San Lorenzo.
8: Lo que pasa es que racha larga de partido, entonces se siente el cansancio. Y Hugo corrió toda la pelota, entonces, y encima hoy horario invierno con un calor de mierda. Entonces, yo creo que hay que darle 10, 15 minutos y después ya cambiarle.
6: Perfecto, señor. ¿Su nombre?
8: Edgar.
6: Dale, señor. Palabra de las apreciaciones de un par de hinchas aquí de Nacional del sector preferencial. Jorge, bastante conforme. Y el segundo sigue dando alguna sugerencia ya de cambio para lo que será el segundo tiempo de Nacional frente a Libertad acá en su casa, en el estadio Arsenio Erico. Hablando de Nacional, los suplentes con que cuenta Bernay son Gerardo Ortiz, el arquero auxiliar, también Gastón Benítez, Rodrigo Melgarejo, Carlos Espínola, Jordan Santa Cruz, Roberto Ramírez, Franco Peloso, Josué Colmán, Iván Valdés, Lucas González, Alejandro Zamudio e Ignacio Bailone. Por su lado, Aedo cuenta en la banca liberteña con Víctor Rojas, el arquero de emergencia, también con Gilberto Flores, Joaquín Bogarín, que volvió de la selección sub-20, Alexis Pretes, Iván Franco, Iván Ramírez, Amin Molinas, otro que también volvió de la selección sub-20, Rodrigo Acuña Vera, Thiago Fernández, Luciano Nequesor, Cristian Martínez y Steven Piñalba, Jorge.
4: Completito, muy amable como siempre, Germán, allí con la voz de los hinchas, todos hinchas, todos aficionados, todos tenemos nuestro lado de entrenador, sin dudas. Y en este caso, allí, el pensamiento del hincha tricolor, igualmente con alguna variante que se pueda presentar de cara al segundo tiempo. Bien, Nacional hasta aquí, el penal, el gol y después las chances que se fueron presentando dentro del propio partido. Ese de Prieto que tapó Mourinho de rebote, el propio Hugo Adrián y la doble tapada de Mourinho en la primera, como que se dio rebote ante ese tiro difícil de Prieto, pero se encontró con un tempranero tanto, con Lugo andando por derecha, el centro, cabezazo de Hugo Adrián, brazo extendido de Robert Rojas, y a los 6 del primer tiempo esa sanción, a los 7 la conversión, el gol de Nacional, que hasta aquí está haciendo mejor las cosas. Si bien, por momentos metió un poco de gana, de ímpetu, pero hasta ahí nomás Libertad, la más clara que tuvo el cuadro Gumarelo fue un tiro de esquina y un cabezazo de Néstor Jiménez al día del borde del área chica en cuanto a las situaciones después, poquito en cuanto a lo que generó Libertad. Mejor Nacional desde la intensidad, desde el juego. Dos situaciones claras, el gol y por supuesto después ese tiro que decía el 1-2 que termina tapando Mourinho primeramente a Prieto y luego a Hugo Adrián Benítez en un partido en donde está recortando ventaja momentáneamente Nacional, continúa como segundo Libertad, con esto se va a poner a 1 de terminar así el partido porque momentáneamente las posiciones quedarían así. 18 puntos para 2 de mayo, 16 para Libertad. Se va a poner a 1 Nacional con esta victoria con 15. Y a estas horas, Trinidense le está ganando a Meliano. Y con eso, Trinidense también llega a la línea de 14 puntos. Se pone a 1 de Nacional y a 2 nada más de Libertad. Si esto termina así, al cierre de las diferentes presentaciones de los partidos de Nacional Libertad y a Meliano ante Trinidense. Con esto baja un punto, inclusive un puesto, Olimpia en la tabla. Pero, ¿qué pasa con Olimpia? Va a jugar más tarde, 18:30 ante Guaraní. Nacional, que arrancó con Rojas en el arco, Feliu Coronel, Gutiérrez Vargas en la zona defensiva. Buen trabajo hasta aquí de Coronel, de Vargas, el propio Gutiérrez conteniendo el avance de Libertad. Jara, la presencia de Lucena, Gaona, Lugo, Mesa, más arriba Prieto y Benítez. Hasta aquí los más destacados en ataque, tanto Prieto y Benítez del lado tricolor. Y del lado de Libertad, Mourinho en el arco, Alan Benítez su lateral, Robert Rojas, Freire Jiménez. Justo tuvo la desgracia Robert Rojas de ese brazo extendido para esa mano y la posterior sanción del penal.
9: Campuzano, Villalba, Carrizo, la presencia de Sanabria, más arriba Elvio Vera y Gustavo Aguilar, así es el 11 base. Habrá que ver si mete algún cambio. Nequesor, uno de los que llegó hace poquito en el fútbol peruano, ya debutó en Libertad, podría llegar a ingresar en el segundo tiempo, habrá que ver. Y sumado a eso, una acción que terminó siendo un poquito, si se puede decir, polémica, reclamamos los hinchas de Liga Nacional una posible amarilla o roja para Freire, pero lo bueno para él es que estaba levemente en posición adelantada el hombre de Nacional, o si no iba de cara al gol, con una falta de por medio allí de parte del central de Libertad. Se analizó en el VAR, se sancionó en campo el offside, pero también se revalidó eso con el VAR correspondiente. Y hablando de revalidar, vamos a escuchar a Matías Moya, estaba cerquita de la victoria 2 de mayo, justo se fue expulsado, doble amonestación, empate en la terraza del país entre el 2 de mayo luqueño. Matías Moya, jugador de 2 de mayo. A continuación, nos preparamos ya de cara al segundo tiempo. Momentáneamente, Nacional le gana 1-0 a Libertad. Es momento de escuchar a Moya, jugador del 2 de mayo.
10: Bueno, Matías, del ayer a hoy, incluyendo tu expulsión y tu gol, Matías, en 2 de mayo.
11: Ah, bueno, ya expliqué mi situación. Feliz por el gol, por ayudar al equipo. Lamentablemente, me voy expulsado. Pero bueno, son cosas del fútbol y nada, ahora toca seguir nomás que vienen nuevos desafíos.
9: Quedaron un poquito con ese sabor amargo porque sobre el final se da la paridad de luqueño.
11: Sí, obvio. Habíamos hecho lo más difícil, que era dar vuelta al resultado. Lamentablemente se nos escapan 2 puntos. Pero bueno, ahí esto es fútbol, no va a ser fácil. Y no es fácil tampoco estar ahí arriba, así que nada, el equipo está muy bien, está fuerte. Sabemos los objetivos que tenemos, así que nada, vamos a seguir dando pelea.
9: Reclamaste bastante la segunda tarjeta, no, que no era falta, como que pedías una revisión, pero también un poquito la culpa te echas de esa primera amarilla por el festejo, que a veces uno en el festejo no mide los límites.
11: Ah, bueno, son cosas de fútbol, o sea, cuántos jugadores se sacan la camiseta y después no pasa nada, o sea, fue una jugada que quise ayudar al equipo a defender y lamentablemente llegué un poquito tarde, así que nada, no me reprocho nada igual porque estoy al 100% para el equipo, para ayudarlo, como te dije. Por ahí queda como que me lleva un poco de responsabilidad, pero también hay que ver el esfuerzo que hace el equipo, el esfuerzo que hago yo en cada partido. La asistencia, el gol, la gente por ahí se agarra siempre de lo malo, pero bueno, yo ya estoy acostumbrado a este fútbol. No, como te digo, no me reprocho nada y nada, corregir nomás, corregir para la próxima. No me saco la camiseta o prefiero tomarlo de otra manera, así que, pero nada, seguir nomás, como te digo.
9: Preguntarte un poquito de lo que es Pedro Juan, tu adaptación hasta aquí, cómo te estás sintiendo, estás con la familia, cómo estás sintiendo todo lo que es el mundo Pedro Juan y el fútbol de Paraguay.
11: Bueno, es una ciudad muy, muy tranquila, yo ya estoy con mi familia acá instalado, la verdad me siento muy cómodo, enfocado, como te digo, en jugar, en entrenar, en hacerlo mejor y dejar a 2 de mayo lo más alto posible.
9: Uh-huh. Antes de llegar aquí pasaste por el fútbol chileno. ¿Arrancaste en River, puede ser? Ahí es tu formativa en la parte previa, Matías.
11: Sí, yo me formé en River. Tuve la suerte de debutar en River también. Jugué en Argentina, jugué en Banfield. Después tuve 5 años en Chile. Pasé por varios equipos. Y bueno, esta es mi primera vez acá en Paraguay. Trato de adaptarme lo más rápido posible a cada lugar que voy y contento por mi llegada.
9: Uh-huh. De tu categoría, de tu promoción, ¿hay alguno que hoy está en River o ya está afuera que compartió contigo formativas en River, Matías?
11: Ezequiel Palacio, él es de mi categoría, compartí mucho con él. Él es él jugó en selección, sí. Ahora está en Inglaterra y después han salido varios, pero bueno, ahí la mayoría no sé, no he visto mucho su carrera, pero con él, con Ezequiel Palacio, es el el más conocido.
12: Vos tenés la nacionalidad chilena ya, ¿verdad? Y ahí te pregunto si fue por el tiempo que viviste ahí para no ocupar cupo o porque tenés ascendencia chilena.
11: Sí, tengo mi mamá chilena, mis abuelos. Yo me hice la nacionalidad al segundo año que llegué en Chile. Más que nada también para liberar un cupo. Y se dio esa posibilidad y bueno, ahí fue que la tomé.
12: Ah, perfecto. Porque, por ejemplo, en el registro aquí en Paraguay, deportivamente figuras como chileno. O sea, esa es tu nacionalidad actual.
11: No, yo soy argentino. Ajá. Tengo la doble nacionalidad chilena, pero yo soy argentino.
12: ¿Y qué tal?
11: Me la hice hace ya van casi 3 años, la de Chile.
12: ¿Qué tal la experiencia en Colo-Colo, Matías, por la magnitud de ese club, todo lo que viviste ahí, incluso ganando títulos en ese periodo?
11: Sí, nada, una locura. Ese club, lamentablemente, tuve muchas lesiones que no me dejaron tener continuidad. Pero nada, siempre feliz, agradecido. Es un club enorme. Bueno, es como los clubes grandes de acá de Paraguay. Olimpia, Cerro, Libertad, son medios parecidos. Así que, nada, fue un paso muy importante para mi carrera. Como te digo, me hubiese gustado jugar un poco más y bueno, tuve la mala suerte, así que nada, me llevo lo mejor de ahí y nada, ahora enfocarme en mi presente, que es lo que me va a expulsar.
12: Gracias por el tiempo, Matías.
11: Dale, muchas gracias, nos vemos.
12: Matías Moya, jugador del 2 de mayo de Pedro Juan Caballo.
1: Muy bien, de esta manera lo escuchamos a Matías Moya, el futbolista del 2 de mayo, que ayer terminó viendo la roja. Cuando parecía que iba a ganar el conjunto norteño, se había sacado la camiseta en el gol que convirtió. Después Morales, en pleno ataque, cometió una falta. Allí Moya vio la segunda tarjeta y posteriormente el empate final del conjunto de Luqueño. Ambos equipos están regresando al terreno de juego aquí en el Señorico. Libertad prepara variante. Estamos con la información.
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1: Germán.
2: En Libertad van a entrar con la 5, Alberto Flores, y con la 32, Luciano Nequesor. No regresaron a la cancha Nicolás Freire y tampoco Rodrigo Villalba. Son los dos primeros cambios que va a introducir Aedo en Libertad. Bernay también prepara una modificación. Va a entrar con la 18, Iván Valdés. A ver, no lo estoy viendo a Gaona Lugo, que haya regresado. Vamos a confirmar en segundos esa modificación. De momento se oficializa en Libertad la modificación, la primera, con la 32 a la cancha Nequesor. No regresó al campo Rodrigo Villalba. Y con la 5 ingresa Gilberto Flores. No volvió Nicolás Freire. Al mismo tiempo, sí, se confirma el Nacional. No regresó Orlando Gaona Lugo al campo de juego. Entró con la 18 Iván Valdés. Para reiterar nomás, Jorge, Libertad realizó 2 modificaciones para empezar este segundo tiempo y Nacional 1.
1: Muy bien, gracias, Germán. Luego nos confirma si es por una cuestión táctica lo de Freire o sintió algo el futbolista argentino que dejó el campo de juego. Señores, la orden del juez mueve el Gumarelo. Segundo tiempo en marcha.
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0: Continúa relatando Jorge Casal.
1: Se viene largo, pelotazo sobre Nequesor, golpea de cabeza. Va corriendo en campo rival, metiéndose, atención, Sanabria. Le queda Nequesor, bloquea y va al piso. La falta sobre Coronel. Tiro libre en su terreno, tiro libre para el equipo de Nacional.
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1: ¿Qué dice Aedo Valdés en esta última, Germán?
2: Había quedado reclamando la decisión del árbitro. No había considerado falta de Nequesor contra el defensor de Nacional, cuestionando nuevamente la decisión arbitral.
1: Lateral cerca de banderín para Nacional.
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1: Ganando la Academia 1-0.
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1: Levanta la pelota, atención, Feliu va cargando Nacional, la marca de Campuzano. Campuzano en terreno de Nacional, pierde la pelota, recoge el rebote Jara. Jara le va descargando sobre la zona izquierda. Prieto apunta, Prieto bloquea bien en el fondo y termina despejando el defensor Gilberto Flores. Salida para Libertad.
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1: Remate al arco, vino, travesaño, bombazo al travesaño, insiste Libertad, señores, remate a las manos del arquero, se queda Rojas con la pelota, Sanabria y una bomba que pega en el travesaño de Rojas. Quedó estático, sin reacción, parecía el empate, casi lo iguala el conjunto de Libertad. Remate al arco, fue de Elvio Veira, impactó en el travesaño, insiste Libertad, otra vez Veira sobre la zona derecha, la pelota dentro del área, marca bien Fabricio Jara, va presionando Carrizo, recupera Nequesor, casi lo empató el equipo Gumarelo, niño.
4: Tremendo derechazo en esta de Elvio Veira, de unos 20 metros aproximadamente, justo se quedó un hueco allí en la zona defensiva, en el medio de Nacional, derechazo, sigue temblando hasta ahora esa zona casi izquierda del travesaño allí de parte del arco del portero Kili Rojas, que después en el rebote tuvo también una chance Sanabria, entró metido, enchufado Libertad, quiere la paridad y por qué no darlo vuelta, tremendo derechazo de Veira que iba a ser un verdadero golazo. Pero esto continúa a favor del tricolor 1-0.
1: Pelota a la salida para el Gumarelo.
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4: Y mirando el repaso a estas horas de los marcadores, es bueno reiterar. En Villeta, a estas mismas horas, se están jugando Ameliano Trinidense. En el primer tiempo marcó Clementino González. Ya está en marcha igualmente el segundo tiempo. Trinidense le gana 1-0 a Ameliano.
1: La bomba de Lío Veira que estalló en el travesaño de Rojas. Sigue la presión alta de Libertad que lo quiere empatar rápidamente con Robert Rojas. Pelota por la derecha, sube Veira. Intenta Campuzano. Marca Mesa, valor en su terreno. Dala Menites para el Gumarelo.
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1: Cuatro del Axo complementario. Gana Nacional 1-0.
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1: Se sigue lamentando en el banco de Libertad esa bomba de Elvio Veira sin reacción. Era imposible de llegar. Santiago Rojas, la más clara en el inicio. Adi, la etapa complementaria, la pelota le va quedando. Atención al conjunto Gumarelo por intermedio de Gilberto Flores. En terreno enemigo, Flores. Balón para Sanabria, otra vez para Flores. Se perfila, recibe Rojas. Va a insistir el equipo libertino.
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4: Fanático de ese tricolor querido. Don Fernando Medina, saludo para reportando sintonía. Un señor que siempre nos escucha allí, el limpio fanático nacional, junto con su nieto igualmente, el querido Fernando Junior. Saludo para ellos, reportando sintonía, hinchas del Tico.
1: Darío.
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4: Usted que tiene mejor visión, ¿cuántos hinchas hasta aquí en el Arsenio Erico, Germán?
2: Y a ver, sumando todo, hasta con los de Libertad, te diría que hay una buena presencia. Rozamos las 500 personas más o menos, Jorge. Termina siendo una muy buena presencia, tomando en cuenta que se jugó muy temprano y entre semana. La verdad, los tres sectores de preferencia están ocupados y sumado un poco también a los de a las dos graderías.
4: Sí, porque sea el día que sea el horario, el hincha de Nacional, por lo menos la visera siempre viene.
2: Allí siempre,
4: de siempre. Sí, los mismos rostros siempre, están los más fanáticos de Nacional. Y hoy con un buen número también hinchas liberteños a pesar del horario.
1: Vamos a marcar el tiempo de juego luego de esta acción porque se viene Nacional. Va Mesa, levanta, centro, impacta en Jiménez. ¿Cuánto va Darío?
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1: Señores, Nacional 1, Libertad 0.
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1: 18:30 con Arturo, Ricardo, Víctor, todos los compañeros. Olimpia Guaraní.
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1: Se equivoca en esta mesa. Estaba bien perfilado para el remate Jara, que le reclama a Leandro Mesa, el centrocampista del equipo de Nacional. Va Gutiérrez en plena función ofensiva. Balón para Mesa. Descargó bien sobre la zona derecha. Pica Jara. Ataca Nacional. Segundo en camino. Pelota dentro del área. Bastante largo, amplio. No va a llegar Prieto. Intenta alcanzar Vargas. La salida para el equipo liberteño. Con la presencia de Campuzano sin niño.
4: No va a llegar, le dijo su compañero. Muy fuerte el pase en esta sesión allí. Era buena la idea, pero la conexión no fue buena cuando aquí reclaman falta con este tipo de formato. Ya siga, siga, señores, Nacional. Terminó cayéndose, reclamando una falta en esta Jara. Estaba cerca el árbitro del partido, le dijo, arriba, no pasó nada.
1: Va sacando Campuzano para la visita.
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1: Mañana, señores, Recoleta Cerro 18:30, al cierre de la octava fecha. Anita Waderlis López dirige en el Barcardo Figueredo.
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1: Está cargando el equipo liberteño, que introdujo dos variantes en este segundo tiempo. La presencia de Gilberto Flores y de Neque Sorder. Se fueron Freire y Rodrigo Villalba en el conjunto visitante. La pelota en poder del cuadro Gumarilo. Va Campuzano. Encara bien en campo rival. Se mete Flores. Pase corto sobre la presencia de Jiménez. Corta bien en la marca y se va metiendo Feliu en ataque. Balón sobre Hugo Adrián Benítez. Va a elevar el centro. Carga Jara. Alcanza, ¿no? Primero Morínigo, el arquero visitante.
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1: Estamos con la información.
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4: No son buenas las noticias para Ameliano. Se fue expulsado Camargo en el equipo de Ameliano. Segundo tiempo del partido. Continúa la victoria de Trinidense con gol de Clementino González a los 22 del primer tiempo. A estas horas ya 56 de juego en Villeta. Trinidense le ganó 1-0 a Ameliano. Expulsado hace segundos en Ameliano, Marcelo Camargo.
1: Muy bien, y se viene el equipo de Libertad. Saca de cabeza Feliu para Nacional.
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1: Mañana la jornada 22 de la Intermedia, 16:30 Capiatá, 3 de noviembre en Villa Lisa, a las 19. Sol de América frente a General Caballero de Juan León Mallorquín.
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1: Segundo camino, gol, gol, gol, gol, gol, gol, gol, gol, gol, gol, gol, gol, gol, gol, gol de Nacional, de la Academia de Nacional, de Leandro, de Mesa, Leandro, Leandro Mesa, pescando ilusiones allí en el área. Aprovecha el error garrafal increíble de la defensa Gumarela. Era pelota de la visita. Un error increíble allí en el fondo, señores. En la salida del equipo liberteño, creo que fue Campuzano el que, en su afán de sacar esa pelota, le termina asistiendo a Mesa como un 10 a un centro delantero. El pase de Campuzano para Mesa. Bien, gracias, dice este. Define con la derecha, posta izquierdo de Morínigo. Nada que hacer para el golero visitante. Aumenta la Academia, amplía el dueño de casa. Octava fecha del Clausura. Nacional 2, Libertad 0. Leandro Mesa para Nacional.
4: Monumental. Campuzano, Campuzano, Campuzano. Se complicó Campuzano en esta. Es cierto, ya venía el avance Nacional. El pase para Hugo Adrián Benítez, que se le escapó la pelota. Y en su intento de robar, quedarse con esa pelota, termina cediéndole el pase a Mesa dentro del área, donde apareció Leandro Mesa. Se viene un baby de por medio, por eso el festejo allí de Mesa de esa manera. Segundo guito tricolor. Y eso que había arrancado bien Libertad, tuvo un tiro al travesaño de parte de Elvio Vera. Pero la realidad es que en esta complicación de Campuzano, intentando quedarse con la pelota, terminó dándole un pase a Mesa en ese enredo en el fondo de Marelo. Segundo el trico, segundo de Nacional, que quiere recortar puntos. Se acerca a Libertad, que está segundo a uno. Cerca también del Gallo, el segundo en la visera.
9: Lo hizo Mesa, 2-0 Nacional.
1: Momento del gol.
0: 9 minutos, segunda etapa.
1: Está cargando Libertad, busca el descuento, tiro de esquina para el equipo Gumarelo.
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1: ¿Cómo te va, Víctor? Buenas tardes.
13: Buenas tardes, Jorge. Un saludo para toda la audiencia de Fútbol de Lo Grande, Radio Monumental. Ya estamos en el Defensores del Chaco para lo que será el partido entre Olimpia y Guaraní a las 18:30. Aquí el árbitro designado es Carlos Polo Benítez. Ya tenemos confirmada la alineación de Guaraní. Todavía esperamos la planilla de Olimpia. Guaraní jugará con Miguel Martínez en el arco, camiseta 31, 4 Armando Méndez, 3 Alcides Barbote, 2 Imanuel Segovia, 33 Leandro Allende. En mitad de cancha, camiseta número 8 Matías López, 5 Patricio Tanda, 36 Luis Martínez, capitán, 26 Diego Fernández, media punta, 21 Carlos Arrúa, 11 Juan Manuel García, el conjunto dirigido por Francisco Arce. Aquí también me pasan Olimpia, así que ya vamos confirmando. 1 Gastón Olveira en portería, 27 Raúl Cáceres, 14 Gustavo Vargas, 15 Mateo Gamarra, 23 Esteban Matus. Mitad de cancha, camiseta 7 Fernando Cardoso, 26 Richard Sánchez, camiseta 8 para Alex Franco. Y por el sector izquierdo, 37, Romeo Benítez. Media punta, 35, Franco Alfonso. Único delantero, 24, Thiago Caballero. Van a la banca Tim Payne y Gabriel Ábalos en el equipo dirigido por Vitamina Sánchez, Jorge.
1: Muy bien, gracias, Víctor. Luego volvemos contigo para conocer la presencia de aficionados a estas horas allí en el Defensores del Chaco. El regreso de Francisco Arce en el banco legendario, 18:30. Con Arturo, Ricardo, Víctor y todos los compañeros. Olimpia Guaraní.
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9: Y recordando, estas horas igualmente en Villeta están jugando, Gustavito, Ameliano Trinidense. Continúa la victoria de Trinidense. Lindo partido, atractivo. Está más cerca de marcar el segundo momentáneamente Trinidense que el descuento Ameliano. Camargo fue expulsado en este segundo tiempo en Ameliano. Cuando hay gol de Trinidense, Gustavito. Sí, señor, gol de Trinidense a estas horas. Vamos a ver si no hay trazado VAR. La jugada, la acción. Apareció Clementino para el primero. Y ahora festeja nuevamente la visita. Es momento que aparezca Abreu, el autor de la conquista. El segundo para Trinidense. Buena asistencia del perfil izquierdo. Definió Abreu con uno menos Ameliano. El segundo de Trinidense. Abreu, Trinidense 2, Ameliano 0. Esto se dio a los 15 del segundo tiempo.
1: Muy bien, amplía entonces Trinidense en Villeta, gana 2-0 frente a Ameliano.
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9: Y 4 goles ya en la tarde. 2 del lado de Nacional, 2 del lado de Trinidense. Veremos qué pasa más tarde con Olimpia ante Guaraní.
1: Señores, la salida para el equipo de Libertad que prepara un cambio. Estamos con la información.
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14: Sí, Germán. Entraron dos más. Libertad entró con la 19, Iván Franco, y con...
1: Ya en breve regresamos con Germán. Pelota para Nacional.
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1: Señores, Nacional 2, Libertad 0.
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14: Ahora qué mala defensa de Libertad hasta aquí.
9: Sí, malo. Y desde el comienzo del partido no tuvo buena versión. Alguna chance también Libertad, pero se enredó. Y dato no menor, es el quinto gol de Luis Abreu en el torneo. Acaba de anotar su quinto gol en el torneo Luis Abreu. 2-0, Trinidense le gana al conjunto de Ameliano. Esto en Villeta.
1: Sí, Germán.
14: Sí, ingresaron con la 19 Iván Franco y con la 34 Steven Villalba. No, ya no siguen en cancha Federico Carrizo y tampoco Lucas Sanabria. Tercer y cuarto cambios de Aedo en el Guma.
1: Reiterano, Franco y Villalba.
14: Exacto, sí. 19 y 34 respectivamente. Ya no siguen Carrizo ni Sanabria.
1: Muy bien, tiro libre cerca del banderín para Nacional.
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1: Gana el dueño de casa 2-0.
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9: Y
4: busca, insiste, quiere con los cambios, pero le está costando. Hasta aquí, muy buena defensa de Nacional. Es más, que no extraña que de repente en una contra marque el tercero Nacional. Pobre rendimiento de aquí de Libertad, pero muy bien el de Bernay, el equipo tricolor.
1: No pasó nada en el tiro libre de Libertad y, como decía el niño, casi aprovecha el contragolpe. Jara perdió tiempo, retrocede todo sobre la zona derecha para Feliu. Controla el juego Nacional, gana 2-0.
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1: Se complicó en el fondo Nacional, reclaman una falta sobre Franco, no dice el árbitro del partido que se levanta. Tienen que entender los futbolistas que los roces ya no van a cobrar, al menos esa es la determinación que se está teniendo en estas primeras fechas del torneo clausura. La pelota de Jara, controla Jara en campo rival buscando el espacio, cede el balón para el autor del segundo, para Mesa, se va metiendo Mesa, ataca Feliu sobre la zona derecha, se mete en terreno enemigo el equipo de Nacional que quiere liquidar el pleito, va por el tercero, viene la marca en el fondo de Néstor Jiménez buscando la salida de Libertad.
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1: Aguilar intenta rematar la media luna, comete falta, ley de ventaja, se viene la...
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1: Aguilar intenta rematar la media luna, comete falta, ley de ventaja, se viene la academia con espacio, se apura, se apresuró Mesa, iba a...

0: Grande Fernando Belamora, Carapiguá, Paraguarí, resistencia, recibe Huileña.
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0: ¿Qué dice Bernay, Germán?
2: Ya, en este momento está observándole el partido. El que más habla, el que más da indicación y hasta gritando incluso es Alejandro Da Silva, motivando. Nota que algunos jugadores ya están desgastados por el paso del tiempo durante el partido. Les motiva para que no decaigan.
0: Señores, ganando la Academia 2-0.
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0: Aguilar cerca del área, ataca Libertad Campuzano, se asocia con Franco. Despalas al arco, va Franco. Lance la pelota sobre la banda derecha para la Benítez. Benítez eleva al centro. Pelota que cae al área de Nacional. Corre Steven Villalba, no alcanza. Estilo de portería para Nacional, intenta, pero no encuentra el camino, Libertad.
3: Sí, no le sale nada, impreciso, en esto es un balón largo. Se defiende bien Nacional, no encuentra esa claridad en el juego. Flojito de Carrizo, que ya se fue reemplazado. Ingresó Iván Franco para ver si le da un poco de fútbol. El propio Villalba, antes Nequesol el grandote. Hoy no le salen las cosas a Libertad. Situación opuesta para Nacional, que tempranamente ya se encontró con el penal. Buen trabajo en el mediocampo, la experiencia de Lucena. El juego de Gaona Lugo. Arriba hubo Adrián Benítez, que sigue intratable. Y ese error de Campuzano también, para permitirle a Leandro Mesa marcar el segundo para el trico.
0: ¿Cuánto va Darío?
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0: Nacional 2, Libertad 0.
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0: Se va metiendo Fabricio Jara, controla. Retrocede la pelota para Mesa, mitad de terreno. Mesa deja para Lucena. Lucena tocando para Gutiérrez. Lanza con la zurda, pelotazo al vacío. No está nadie de Nacional. El que corre, pica, alcanza la pelota. Jiménez para el equipo visitante.
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0: Se va metiendo Prieto, la pelota le va quedando a Jara. Jara lanza la pelota, el balón, el esférico sobre Prieto, lanza. Otra vez Prieto sobre Vargas, mueve y juega tranquilo Nacional. No reacciona Libertad, construye con paciencia al tercero al equipo local. La pelota le va quedando a Prieto. Pelota, esférico por bajo, lado izquierdo con Vargas. Retrocede bastante con el arquero Roja.
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0: El sábado por la intermedia te embetaría Encarnación. Tacuarí enfrenta a Santaní, ambos partidos a las 10 de la mañana.
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0: Gana cómodamente Nacional 2-0.
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0: Se viene otro cambio en Libertad, estamos con la información.
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2: Germán, el último cambio en Libertad entra con la 26. Iván Ramírez se retiró el 2. Alan Benítez, reiteramos, última modificación de Aedo en Libertad.
0: Tratando de mejorar al equipo liberteño que cae aquí en Barrio Obrero 2-0.
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0: Robert Rosca con la pelota descargando para Campuzano. Campuzano tiene el balón. Levanta dentro del área. Nequesor bajó de cabeza al descuento de Franco. Bloquea bien de cabeza, manda Coronel al fondo, tiro de esquina para Libertad.
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3: Reclama mano en esta Franco, para mí le da en la espalda en ese movimiento, justito allí se cruzó Coronel, en esta apuró Libertad, le da en la espalda al jugador de Libertad.

0: Está reclamando mano, tiro de esquina para Libertad, que ahora sí un poquito se está metiendo más en partido. Quiere el descuento.
1: ¿Quién le pega, Germán?
2: Steven Villalba.
1: Sobre la banda derecha, arco de la tribuna sur, va por arriba Libertad. Balón, mira, arriba vino. No pudo conectar de cabeza Ramírez. Termina despejando Gutiérrez del otro lado, sobre la zona izquierda. Va a insistir el equipo Gumarelo con la presencia de Villalba. Está Nequesor dentro del área, al igual que Flores. Ambos ingresaron en este segundo tiempo. Pelota al área. Atento el arquero Santiago Roja.
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1: 24 clavados, segunda etapa, ganando la Academia 2-0.
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0: Bailón es uno de los que está por ingresar en Nacional. Y el otro, dos variantes del lado del trico, Germán.
2: Así es, con la 22 va a entrar Rodrigo Melgarejo, además del delantero argentino, el 7, Ignacio Bailone. Se retiraron muy aplaudidos los dos goleadores de la tarde que tiene hasta ahora este partido. Hugo Adrián Benítez y también Leandro Mesa.
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1: ¿Cuánto va Darío?
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1: Nacional 2, Libertad 0.
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1: La pelota de Franco para el equipo liberteño.
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1: Tarjeta para Campuzano.
2: Para Campuzano, sí, le entró duro a Iván Valdés. No había cobrado la falta en su momento Mario Díaz de Vivar por haber dado ley de ventaja. Cuando la pelota salió del campo, allí se dirigió hacia el capitán liberteño para amonestarlo. Es el tercer amonestado en el encuentro, el capitán de Libertad, Campuzano.
1: La pelota viene arriba, atención, intenta de espaldas al arco, pero no puede. El recién ingresado Bailone. El esférico le va quedando por ahora a Franco. Va a insistir Libertad, que quiere el descuento.
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1: ¿Qué pasó, Germán? Tres futbolistas de Nacional al suelo. Choque de cabeza, ¿eh?
2: Sí, chocaron entre ellos. El que quedó medio dolorido supuestamente es el arquero Roja. En lo que sí se chocaron entre ellos son Gutiérrez y también el otro futbolista que es, a ver si veo bien, que creo que es Melgarejo, el que está también tendido en el suelo. Ya se repusieron Rojas y también Gutiérrez. Queda el tercer afectado allí, futbolista de Nacional, siendo atendido por los médicos allí en el área chica.
4: Jorge.
1: ¿Qué tal, señor? Buenas tardes.
4: Buenas tardes, aquí estamos. Más adelante se suma Milena con Tony. Tiene que ver indudablemente con la gran cobertura del fútbol a lo grande. Ahí lo ve, lo vi saludar y le saludaba Botica, quien fuera nuestro compañero cuando ingresaba para el estadio. Mi cariño y mi respeto para él. Poco público todavía, compañero.
1: Muy bien, gracias Arturo. La pelota en poder de Nacional, que gana 2-0.
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2: Jorge.
1: Escucho, Germán.
2: Era Coronel el que había quedado afectado y ha chocado con su propio compañero Gutiérrez. Ya se repuso tras recibir la atención médica el juvenil tricolor.
1: Esto continúa aquí en Barrio Obrero, ganando Nacional 2-0.
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1: Pica Bailones, pero no alcanza. El que sí llega a la pelota es el arquero Morínigo. Trata de reaccionar Libertad con las variantes, con los cambios. Cayendo por ahora, es la segunda derrota de Libertad en el campeonato,
0: niño. Sí, había perdido ante Guaraní en ese recordado partido en la Arboleda y ahora la segunda derrota de cerrar esto así, 2-0 a favor del trico, pero aunque André el partido sigue peleando, insistiendo, un tiro al travesaño, el anterior de Franco, pero hasta aquí está mucho mejor el tricolor.
1: Gana 2-0 la Academia.
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1: Intenta el descuento, Libertad. Va pisando el área, Nequesor. No tiene ángulo para el disparo. Despeja con la pierna derecha, Feliu. Corre, Bailone. Intenta meterse también en terreno enemigo, Melgarejo. Viene la cobertura de parte del arquero Morillo. Morínigo. Lanza Morínigo bien arriba para Nequesor de cabeza. Atento el arquero. Otra vez en el suelo Rojas. Esta vez la falta de quién, Germán.
2: No fue falta, Jorge, en realidad fue un choque. Había perdido el equilibrio Elio Vera en el forcejeo con Melgarejo y al caer se tropezó con Santiago Rojas. Allí también cayó el arquero de Nacional. Tras atrapar la pelota, le pide disculpas el ofensivo liberteño.
1: Vuelve a cortarse el fútbol ganando Nacional 2-0.
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0: Repasar igualmente a estas horas, continúa la victoria de Trinidense de visita ante Ameliano, con uno menos en el segundo tiempo por expulsión de Camargo, el equipo de Ameliano. Clementino González, el primer gol en el primer tiempo. En la segunda parte, Abreu, el segundo para el conjunto de Trinidense. Vamos a ir actualizando tiempo de juego y marcador en ese partido allí en Villeta. Cuando hay novedades nuevamente allí en Villeta. Gol de Trinidense, el tercero. Varone, estreno de Varone, el ex Olimpia. Tercero, 77 minutos de partido, centro y de cabeza. Varone anota el tercero para Trinidense. Villeta, 3-0. Trinidense le está ganando al conjunto de Ameliano.
1: Pleito liquidado prácticamente entonces allí en Villeta, ganando Trinidense de visita 3-0.
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1: Ya voy contigo en breve, Víctor. ¿Cuánto va Darío?
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1: Nacional 2, Libertad 0.
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1: Sí, Víctor.
5: Sí, finalmente en Guaraní hubo un error en la planilla que presentaron en redes sociales. Ahora sí tenemos la planilla correcta en el Comet. No juega Alcides Barbote, es la única diferencia. Thiago Servín arranca como segundo central. Así que repasando entonces, ahora sí el equipo correcto de Guaraní. Miguel Martínez en el arco, camiseta 31. La defensa 4, Armando Méndez. 2, Imanol Segovia. 15, Thiago Servín. 33, Leandro Allende. 4 mediocampistas, 8 Matías López, 36 Luis Martínez capitán, 5 Patricio Tanda, 26 Diego Fernández, media punta 21 Carlos Arrúa y único delantero 11 Juan Manuel García, el equipo dirigido por Francisco Arce.
1: Muy bien, gracias Víctor, está corriendo Vargas al suelo, falta, infracción sobre el lateral izquierdo de Nacional en campo rival cerca del banderín, tiro libre para la Academia.
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1: Busca el tercero al equipo local.
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0: Repasar entonces, Faustino Varone, ahora el tercero para Trinidense. Antes el primero Clementino González, Luis Abreu y Faustino Varone. 3-0 está ganando de visita Trinidense. Emiliano, esto en Villeta.
1: Prieto y el tiro libre para Nacional. Pelota bien arriba, le queda atención a Jara, no pudo de cabeza. Intenta de vuelta, alta presión de Jara. Recoge por el medio, falta sobre Franco. Infracción sobre Iván Franco, mitad de terreno. Tiro libre para el Gumarilo.
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1: El día sábado por la intermedia, dos partidos, jornada 22. 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
1: La pelota le va quedando, señores, a Jara, Jara y el pelotazo largo, buscando meterse Prieto en campo rival. Corta bien Campuzano, el balón le va quedando sobre la zona derecha, la pelota en poder a Gilberto Flores, intenta por el medio Villalba, se viene Campuzano para el equipo liberteño, levanta la cabeza, coloca pase sobre la zona zurda, corre Néstor Jiménez, se asocia ahora con Steven Villalba, Villalba deja para Franco, se equivoca en el pase, revienta desde el fondo Vargas para la Academia.
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1: Quiso avivar el futbolista Prieto, pero se le fue la pelota a un costado lateral en ofensiva, zona derecha para Libertad.
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1: Se vendrá Ramírez en la academia, estamos con la información.
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2: Germán. Entró con el 25, Roberto Ramírez, se retiró Ángel Lucén.
1: Atención que va cargando Libertad, la pelota le va quedando a Flores como un 9 dentro del área. Viene el descuento, el arquero se queda, señores, con la pelota. Santiago Rojas intentó, Aguilar, fue Jiménez el del disparo. El lateral izquierdo estaba en pleno ataque, se quedó con el balón el arquero Rojas Niño.
0: Uno de los que pelea, lucha Jiménez en el primer tiempo, tuvo una de cabeza en este tiro de esquina y aquí acompañó, proyectando, permaneciendo allí en el área de Nacional, generando cierto peligro, pero enfrente se encontró con la buena figura de Kiri Rojas, que está aquí, y también está haciendo un muy buen partido. En líneas generales, todos del bueno para arriba. Buenos rendimientos del cuadro tricolor hasta aquí. Buen partido y no se le abre el arco a Libertad.
1: El partido está 2-0 para Nacional.
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1: ¿Cuánto va Darío?
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1: Señores, Nacional 2, Libertad 0.
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1: La pelota le va quedando a Prieto, se equivoca Bailone, aunque alcanza, pierde la pelota Bailone, mitad de terreno, hay falta. Infracción sobre el recién ingresado Ramírez, tiro libre en su campo para la Academia.
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1: Está sumando a 3, victoria importante que va consiguiendo el equipo de Nacional, el conjunto de Víctor Dernay. El balón le va quedando en su terreno ahora Néstor Jiménez. Retrocede para Flores. Recordando, señores, que la novena fecha arranca el sábado con el partido San Lorenzo, 2 de mayo, 18:30.
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1: Intentó meter el cabezazo a Aguilar. Saca como puede la pelota desde el fondo Gutiérrez para el equipo local. Va recogiendo Flores. Se va metiendo en ofensiva el zaguero liberteño. Apertura por la derecha con Steven Villalba. Villalba deja la pelota sobre la presencia de Franco. Piden que sorde dentro del área. Corta Ramírez y busca la salida a la Academia.
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1: Dame tiempo, tercero en camino. Vino. Gol. De Nacional, de la Academia, de Iván, de Valdés. Iván Valdés. Estaba esperando esto Nacional, aguantar allí atrás y esperar un error de Libertad. El contragolpe letal, señores, mortífera la salida de Prieto sobre la banda izquierda. Lo vio destapado por la derecha Valdés en diagonal. Salida desesperada de Morínigo. Define con la derecha por bajo, caño diestro. Esto está liquidado. Nacional amplía, Nacional golea, Nacional 3, Libertad 0, Iván Valdés para la Academia.
0: Reclamaron offside los de Libertad, pero no, estaba habilitado. Muy bien Prieto nuevamente asistiendo sobre el perfil izquierdo, el pase a profundidad. Mano a mano allí entre Iván Valdés, ya totalmente jugada la defensa, por eso ese espacio, ese hueco. Mano a mano con el arquero Morínigo, define por abajo para el tercero de Nacional. Sí, Hugo Adrián Mesa, ahora Iván Valdés el tercero. Y un festejo particular, sacándose esa mala racha, esa mufa. Así festejó Iván Valdés, como sacando la mano a la onda. Llegó el tercero tricolor en la visera.
1: Momento del gol.
3: 37 minutos, segunda etapa.
1: Gana local 3-0.
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1: Las repercusiones del gol de Nacional, Germán.
2: Y acá ya es todo fiesta, Jorge. Un grito más de gol, el tercero en lo que va de la tarde. Pura fiesta aquí en Barrio Obrero. Festejo, solamente se aguarda el pitazo final para seguir con la celebración aquí de esta goleada.
1: Darío.
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0: Y reiterar, hasta aquí coincidentemente 3-0 igualmente, solo que está ganando la visita. Mismo marcador, mismo tiempo que aquí en este partido. Es decir, 84 minutos de partido igualmente allí en Villeta. Victoria de Trinidense 3-0 ante Ameliano. Aquí Nacional 3-0 a Libertad y 3-0 Trinidense ante Ameliano. Clementino González había marcado el primer gol para Trinidense. Abreu el segundo, Faustino Barone el tercero. Y en el segundo tiempo se quedó Emiliano con uno menos. Camargo fue expulsado cuando estaba 1-0 el partido. En el segundo tiempo con uno menos Emiliano. Duro golpe también para Emiliano a estas horas en Villeta.
1: Y ojo que Nacional tiene espacios para el cuarto. Se va metiendo Jara. Avanza Feli buscando el cuarto de la academia.
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1: 39 tenemos de la etapa complementaria. Ganando Nacional 3-0.
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1: ¿Cuánto va, Darío?
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1: Nacional 3, Libertad 0.
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1: Estamos con la información.
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1: Germán.
2: A la cancha con la 10, Josué Colmán. Se fue Richard Prieto. Último cambio de Bernay en Nacional.
1: Colmán entonces por Prieto. Se va metiendo Feliú. Atención que tiene espacios. Cuarto en camino. Le queda Colmán. Se profila. Va a rematar. Está Feliú. No alcanza. Primero Morínigo. Se queda con la pelota.
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1: El domingo a las 10 de la mañana. Trinidense Olimpia. Por la tarde a las 16. Libertad Rubio Ñu, 18:30 en Itagua, Luqueño Ameliano, novena fecha del clausura.
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1: Valdés con la pelota pisándole, Férico ahora pierde ante la marca de Franco. Franco lanza sobre Néstor Jiménez. Iván Franco con el balón, quiere reaccionar el conjunto de Nelson Aedo. Se va metiendo Franco para Aguilar. No alcanza. Tocó esa pelota el defensor Coronel. Sí tocó, pero evitó que se pierda el fondo Santiago Rojas. Parecía córner. Lo va a sacar Rojas. Va a insistir Néstor Jiménez para el equipo Gumarela.
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1: Cerca de los 42 likes o complementario. Gana Nacional 3-0.
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1: Ya que estamos hablando de la novena fecha, el lunes, Guaraní frente a Recoleta. En Barrio Obrero se cierra con Cerro Nacional.
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1: Morínigo, el arquero liberteño, dejando la pelota para Flores. Flores pone el balón en mitad de terreno para Campuzano, que cometió un error en el segundo gol de Nacional. La pelota que convirtió Mesa. Se va metiendo Néstor Jiménez en terreno de la academia, dejando para Franco. Mitad de campo, patio adversario. Otra vez con Jiménez, alcanza. No llega. Es señal de que a Libertad no le salió nada.
0: Sí, ya con el tercero totalmente liquidado. Si alguna chance, si alguna posibilidía tenía dentro del partido, con el 2-0 podía meterse en juego. Era difícil la cosa para Libertad, pero no. Una vez que marcó el tercero, ahí sí, colorín colorado, Valdés se ha encargado de que acabe esto a favor del Trico, 3-0. Y misma situación a estas horas en Milleta, 3-0 igualmente con el gol de Varones. Liquidó el partido trinidense ante Ameriano, aún no finaliza, pero también vamos por los 88 de partido allí en Villeta.
1: Y ojo que va Vargas, puede estar el cuarto, perdió tiempo, va a insistir Nacional.
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1: Es así, se va metiendo Steven Villalba, falta, sí, falta, dice el árbitro, ¿eh?
0: Sí, y la cara de Nelson ya lo hizo todo serio, pocas indicaciones, a diferencia de la alegría, y a poco ya se escucha ese grito tricolor en la visera, Germán.
2: Sí, a partir del tercer gol, la gente ya está disfrutando de lo que... Sí, ya estaba lo disfrutando, ya está prácticamente eufórica a partir del tercer gol marcado por Iván Valdés. Hombre que fue pedido por parte del sector preferencial, ya le venía pidiendo ese nombre durante el primer tiempo a Bernay, lo puso y le respondió con un gol.
1: Muy bien, tiro libre en ofensivo para Libertad.
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1: Remata Alvio Vera, pega la barrera, insiste Jiménez, otro centro. A las manos del arquero Santiago Roja.
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1: De a poco termina aquí en el Arsenio. ¿Cuánto va Darío?
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1: Nacional 3, Libertad 0.
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1: ¿Cuánto más, Germán?
2: Dos más, no, nada más, Jorge. Se juega hasta el minuto 47 este segundo tiempo.
1: Muy bien.
0: Tiene que ver mucho con el marcador, con el resultado. En otras condiciones, si era un 1-0, no. Y luego con dos minutos más. Aquí por el 3-0, solamente dos minutos más en cuanto al tiempo agregado.
1: Señores, pelota de Aguilar, gira. Hay falta, no dice el árbitro del partido, porque no pierde la pelota el equipo libertino. Campuzano descargando para Steven Villalba. Cobertura de Vargas y se viene Bailones de contra. Alcanza Bailones. Alcanzó y está Valdés para el cuarto. Cuarto en camino. Vino. Afuera. De emboquillada, de cuchara, de sombrerito, quiso hacer un golazo. La pelota afuera, niño.
0: Se lamenta en este Iván Valdés. La verdad iba a ser un verdadero golazo, porque todo Libertad sigue buscando el descuento. Se generan espacios huecos allá en el fondo. Nacional que quiere más. Iba a ser un golazo, era buena la definición, pero no terminó por meterse esa pelota. Iván Valdés, que anotó el tercero, estuvo cerquita del cuarto. Esto se va acabando en la visera.
1: Cerca de los 46.
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1: Franco con la pelota descargando para Nequesor. Va al suelo Nequesor, pide Ramírez. Iván Ramírez merodeando el área. Le va quedando Iván Franco, lo último quizás del juego. Elvio Vera apunta. Le queda Ramírez, va al suelo, no hay falta. Termina despejando la defensa de Nacional con Coronel.
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1: Se está terminando el partido con Libertad en Ofensiva. Qué mal le pegó Jiménez. Néstor Jiménez, más lejos afuera.
0: Era uno de los pocos rescatables en cuanto al rendimiento, la pelea, las ganas, pero en esta se fue a cualquier parte. Franco termina su ingreso, Iván como que trató de darle un poquito, pero esto ya se está por terminar en el Arsenio Erico.
1: Va a sacar la pelota Santiago Rojas, acomoda el esférico, final. Final del juego, señores, final del partido aquí en el Arsenio Erico. Octava fecha del torneo, clausura. Victoria de local, victoria del dueño de casa, victoria de Nacional. Nacional 3, Libertad 0.
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3: Relató Jorge Casal.
1: Comentario final de Jorge el Niño Sosa Luna. 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
0: Y lo termina ganando bien Nacional. Este 3-0. Coincidentemente también 3-0. Terminó el partido en Villeta. Allí triunfo de Trinidense. festejan los hinchas de Nacional. Ya vamos a estar después también con el resumen del triunfo de Trinidense ante Ameliano. Pero se escucha el grito tricolor en la visera, la alegría del hincha de Nacional por esta victoria, Germán.
2: Es así, niño, es la segunda victoria consecutiva de Nacional y la segunda goleada consecutiva de Nacional. Y más, con mejor sabor todavía por ser en casa. A ver si podemos conversar un ratito. Señorita, puede ser un ratito para... Un ratito puede ser para Fútbol a lo Grande, Radio Monumental. Queremos saber nomás las sensaciones, mucha alegría. Ya se sentía luego ese ambiente ganador antes del partido y esto termina con goleada, con el pitazo final.
7: Demasiado felices estamos, muy felices. Estamos con una buena racha, vamos a terminar súper bien.
2: 6 goles en 2 partidos, buenísima racha.
7: Y en casa, los 3 puntos en casa otra vez.
2: Y ahora Nacional poniéndose ahí cerquita de la pelea también.
7: Así mismo, vamos a salir bien.
2: ¿Por dónde cree que pasa este buen momento de Nacional?
7: Y porque Trico es Trico así intenso, hace rato que tenía que volver a estar así, mucho tiempo estuvo bien y tenía que volver a estar bien.
2: Y Bernay encontró el equipo también, ¿verdad?
7: Sí, estamos súper en nuestro mejor momento.
2: Y Adrián Benítez, hablando de mejor momento, Adrián Benítez, otro gol, el goleador del campeonato, qué misil fue ese del penal, ¿verdad? Asegurándolo para que no haya duda.
7: Jugadorazo.
2: Gracias.
7: De tenerla a él.
2: Gracias. La palabra de una hincha de Nacional. Seguimos recorriendo un ratito por el sector preferencial por la vía 2.
8: Cambiamos por la vía 2. A ver si es que seguimos conversando acá con algunos hinchas de Nacional que están vibrando, por supuesto, con lo que ha sido esta victoria con goleada sobre Libertad, uno de los candidatos siempre al título. Señor. Quiero volver junto a usted, ¿sabe? Porque parece que Bernay le escuchó a usted.
9: Está diciendo, me está viendo. No, pero legalmente Iván está en racha. Y bueno, entonces él ha cantado el cambio, pero yo te dije por Prieto.
8: Y se combinaron ellos, Prieto le dio la asistencia.
9: No, pero y aún no se jugó, entonces era el cambio. Pero igual bien Nacho. Los cambios bien. Y la verdad, Mesa me sorprendió.
8: Y algunos ya se estaban molestando, un par de equivocaciones tuvo al principio del segundo tiempo y respondió con un gol inmediatamente. La capacidad de un jugador para reponerse rápido, ¿verdad? No hacer caso a las críticas o que afecte lo menos posible.
9: Lo que pasa es que la preferencia Nacional es pesada, realmente es muy rompebola, es muy pesada. Y si vos estás pendiente de eso, vos tenés que concentrarte y jugar nomás. Y a la primera que tuvo, hizo una asistencia, ¿verdad? Entonces, bien. Y quiero destacar el partido de Pica. Yo era anti-Pica, pero hoy me cerró la voz.
8: Se comió el medio campo.
9: Hoy sí, tiempita, leía la jugada, se anticipaba todo. Muy, muy buen partido, Pica.
8: Gracias.
9: Dale.
8: A la palabra de otro hincha de Nacional. Seguimos recorriendo por aquí un ratito más, Jorge. A ver, señor, José, un ratito para Fútbol a lo Grande de Radio Monumental. Qué victoria contra Libertad, nada menos en casa. Otra goleada consecutiva. Es el mejor momento de Nacional, se puede decir de esta manera.
10: La verdad que fue un partido perfecto y el mejor momento de Nacional. Hoy estuvieron finos los muchachos.
8: Aprovecharon su momento, fue clave también marcar bien temprano.
10: Y eso ayudó anímicamente al equipo, que se encontró con el gol tempranero, ¿verdad? Y ahí ya se afianzaron.
8: Las palabras de otro hincha de Nacional. Ya se van retirando acá los hinchas del sector preferencial. Jorge, por supuesto, con la alegría de haber conseguido esta victoria con goleada contra Libertad y asentarse definitivamente cerquita de los primeros puestos, del primero y del segundo en la tabla de posiciones del torneo clausura. A continuación nosotros nos vamos hasta la sala de prensa para escuchar primeramente al técnico visitante, el perdedor en esta tarde aquí en Barrio Obrero, Nelson Edo Valdés. Hablamos del técnico liberteño y después a Bernay, el entrenador nacional.
0: Correcto, canal abierto para las conferencias allí en la zona baja. El resumen, 7 minutos del primer tiempo, penal, mano a los 6 de Robert Rojas, ese centro, cabezazo de Hugo Adrián, brazo extendido de Robert Rojas, de penal, Hugo Adrián Benítez, el primero para Nacional. En el segundo tiempo, Leandro Mesa, el 2-0 a los 9 del segundo tiempo, insistió, buscó alguna chance de Libertad, pero siempre fue mejor del comienzo al final Nacional. El tercero de Hugo Iván Valdés, que estuvo cerca del cuarto en esa última, a los 37, 3-0, victoria de Nacional del Trico ante Libertad, que lo deja a un punto de Libertad. cercano igualmente ya a la posición del 2 de mayo, pendiente de lo que va a suceder con Olimpia. Y recordar, a estas horas acaba de finalizar también el partido allí en Villeta. Fue triunfo de Trinidense 3-0 ante Ameliano. Clementino González a los 22, el gol para el equipo de Trinidense. Abeu a los 62. Varone, Faustino Varone estrena con gol igualmente para Faustino Varone, el ex Olimpia, a los 77. Y antes, después de ese 1-0, prende el comienzo casi del segundo tiempo, Marcelo Camargo expulsado en Ameliano. Con esto, las posiciones con la victoria de Nacional y de Trinidense treparon ambos en la tabla. Tercero Nacional con 15-1 nada más de Libertad. 18 tiene el líder 2 de mayo. 16 quedó Libertad frenado allí. Tercero Nacional con 15. Trinidense fue a 14. Perdió puntos momentáneamente Olimpia. Pero ahora ya vamos a pasar a Arturo, los compañeros, para lo que se vendrá con Olimpia y Guaraní. Pero atención con el detalle. Crecieron, sumaron 3 puntos en la tarde. Nacional y Trinidense, los grandes ganadores. Se frenó Libertad. Veremos a continuación qué pasa con Olimpia, qué pasa con Guaraní. Señor, ¿cómo está nuevamente? Buenas tardes.
11: Gracias a los Jorge, muy amable. Reiteramos, Nacional 3, Libertad 0, Trinidense 3, Ameliano 0. ¿Cómo te va, Víctor?
12: ¿Qué tal, Arturo? Buenas tardes, renovado saludo para toda la audiencia de Fútbol a lo Grande, Radio Monumental. En Olimpia hoy novedades: Raúl Cáceres, no juega Tim Payne. Esteban Matus, el chileno como titular, no juega de entrada Alan Rodríguez. Alex Franco también aparece, no juega Richard Ortiz. Y, por ejemplo, Gabriel Ábalos en la banca, al igual que Rodney Redes. Las nuevas incorporaciones del franjeado son el cierre del libro de pases. En Guaraní, Carlos Arrúa es la principal novedad. De hecho, lo venía jugando, pero más como opción de recambio. Hoy, con la presencia de Francisco Arce, titular, el jugador con camiseta 21, Carlos Arrúa. Cuando quieras, Arturo, repasamos equipos confirmados de Olimpia y Guaraní.
11: Estamos con información.
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12: Olimpia en el arco, Bruno, y capitán de equipo, Gastón Olveira. La zona defensiva, 27, Raúl Cáceres. 14, Gustavo Vargas. 15, Mateo Gamarra. Y 23, Esteban Matus. En mitad de cancha, por derecha, 7, Fernando Cardoso. Camiseta 8, Alex Franco. 26, Richard Sánchez. Y 37, Romeo Benítez. Media punta, 35, Franco Alfonso. Y único delantero, 24, Thiago Caballero. El equipo dirigido por Pablo Vitamina Sánchez. Suplentes: Lucas Versa, Brian Bentaverri, Tim Payne, Richard Ortiz, Gabriel Ábalos, Rodney Redes, Sebastián Quintana, Rubén Lescano, Juan Vera, Alan Rodríguez, Pedro Zarza y Hugo Sandoval. A continuación, equipo titular de Guaraní. En el arco, 31, Miguel Martínez. La zona defensiva, 4, Armando Méndez. Camiseta 2, Imanol Segovia. 15, Thiago Servín. Y 33, Leandro Allende. En mitad de cancha, 8, Matías López. 36, y capitán de equipo, Luis Martínez. 5, Patricio Tanda. Y 26, Diego Fernández. Media punta, 21, Carlos Arrúa. Y único delantero, 11, Juan Manuel García. El equipo dirigido técnicamente por Francisco Arce. Suplentes: Antonino Martínez, Paul Riveros, Jorge Recalde, Maximiliano Añasco, René Rodríguez, Alcides Barbote, Víctor Céspedes, Giovanni Gómez, Jesús Llano, Tobías Jara, Pedro González y Patricio Coronel. Arturo.
11: Tenemos que armar la conferencia.
8: Y ahora nos estamos dirigiendo a la sala de prensa. Pegamos el llamado cuando estén los técnicos. En primera instancia hablarán Nelson Aedo, técnico liberteño, y luego hablará Víctor Bernay, entrenador de Nacional.
11: Milena, contigo.
13: Muy buenas tardes, Arturo, Ricardo y a toda la gran audiencia de Fútbol a lo Grande. Me encuentro ya aquí en el Estadio Defensores del Chaco, en las afueras de la zona preferencial, zona destinada para los hinchas del Decano. Poco movimiento es el que se registra a estas horas, Arturo, pero bueno, igualmente vamos a conversar con los hinchas. La temperatura está fresca, va a empezar a bajar también dentro de unos minutos, así que, bueno, la gente ya viene también acompañada con sus abrigos. Bueno, vamos a conversar aquí con algunos hinchas. ¿Qué tal, señor? Un segundo, antes de que ingrese, sí. Para Fútbol a lo Grande, Radio Monumental, la expectativa para hoy.
14: Y ganamos 2-0.
13: Ah, 2-0. ¿Está 2-0. Confiado en el equipo?
14: Sí, confiado. Excelente está el equipo.
13: Bueno, dos victorias también al palo. Eso también les genera mucha confianza.
14: Claro que sí, claro que sí. Bastante, bastante. Voy a dar una boya al equipo.
13: ¿En quién deposita hoy su confianza? ¿En un jugador así en especial?
14: Y... en Delmas. Edu Delmas.
13: Siempre genera mucha expectativa. Del...
14: Claro, claro. Está en un excelente momento ahora.
13: ¿Y cree que cumple también con el hincha?
14: Sí, cumple. Cumple bastante. Por eso le apoyamos mucho.
13: Muy bien, muy bien. Veo que vienen ya ustedes preparados, ya con abrigo en mano, sí, por si hay que bajar la temperatura.
14: Papi, hijito.
13: ¿Vos tenés frío? ¿Vení con tu papá? Sí. Sí. Ahora todavía no tenés frío, ¿verdad?
15: No, calor.
13: Calor. Y claro, estamos en la cancha ahora. Bueno, decime, ¿quién crees que meta hoy un gol?
15: Y Edu Delmas también.
13: Edu Delmas. Todo el apoyo entonces para Edu Delmas.
15: Sí, sí.
13: Bueno, muchísimas gracias.
14: Gracias a usted.
13: Vamos a disfrutar. Señores. Un segundo para Fútbol a lo Grande, siempre presente en la zona de preferencia, sí, claro, hincha fanático, siempre lo vemos. ¿Su nombre, señor?
16: Julio Sosa.
13: Julio Sosa, es un hincha fiel del Olimpia. ¿La expectativa para hoy? No, para nada.
16: No, siempre, siempre fiel, seguimos, sea cual fuera el resultado, igual estamos acá, alentando.
13: Finalmente se están dando los resultados para Olimpia.
16: Dice que ganó y Nacional.
13: Así es, por goleada.
16: Ojalá ganemos nosotros y vamos a estar más cerca de la punta.
13: Con esta victoria, si es de ganar Olimpia también, corta distancia con los punteros.
16: Así mismo, en eso estamos. Ojalá que logremos eso.
13: ¿Qué opina del nuevo refuerzo de Olimpia de Ávalos?
16: Y vamos a ver qué pasa con él. Vamos a ver, porque nunca lo vi jugar un partido entero por la selección. Tampoco en el fútbol argentino lo vi, entonces no puedo opinar nada sobre él.
13: Bueno, muchísimas gracias, señora. Bueno, así van llegando los hinchas al Defensor del Chaco.
11: Correcto, gracias a Milena Darío.
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11: Y vos, Germán, sin novedades.
8: Ya estamos nosotros aquí en la sala de prensa. El banner publicitario de Libertad ya fue colocado. Víctor González, el jefe de prensa, el comunicador, colega también, ella fue buscando a Nelson Aedo Valdés, así que teniendo en cuenta que tiene que cruzar toda la cancha.
11: Nos avisa, vamos contigo, Víctor.
8: Aproximadamente estará por aquí.
17: Gracias, Arturo. Aquí veo directivos de Guaraní que están llegando como para ingresar a la zona de preferencia. La verdad que por lo menos el movimiento es mucho menor del que yo esperaba este mediodía, así que vamos a estar muy por debajo del promedio de los últimos partidos con Olimpia de local en el Defensor del Chaco. Veo aquí al señor José María Van Umbeck de la directiva de Guaraní, aquí como para ingresar a la zona de preferencia. ¿Se puede, señor José María? ¿Cómo está? Buenas tardes para Fútbol a lo Grande.
18: Buenas tardes, ¿cómo le van? Aquí estamos en el estadio, o sea, entrando al estadio, ¿verdad? Para este partido muy importante para nosotros.
17: Nuevo ciclo, se puede decir, ilusión renovada otra vez con la llegada de Francisco Arce.
18: Así mismo, como decís, ya hay que dar la vuelta a la página, ¿verdad? Lo que pasó ya pasó, bueno, ahora hay que mirar al frente, ¿verdad? Y bueno, como si hoy comenzase el campeonato, ¿verdad? Porque ya no hay discutiendo de lo que pasó en el pasado, ¿verdad? Ahora tenemos que pensar en el presente y entrar con todo, ¿verdad?
17: ¿Siente que Guaraní está todavía a tiempo de pelear el título o va más bien por objetivos de clasificación internacional?
18: Va por las dos cosas, ¿verdad? Si bien estamos un poco rezagados con respecto al título, pero el fútbol es fútbol y puede pasar cualquier cosa, ¿no?
17: Capaz la energía renovada de un técnico cuando asume recién ayuda a varios jugadores a levantar su nivel, ¿verdad?
18: Sí, evidentemente que sí, aparte que sabemos la capacidad que tiene el profe Chiqui, ¿verdad? Para manejar el grupo, entonces esperemos que todo le salga bien, ¿verdad? Él tiene el apoyo completo, incondicional en la comisión directiva, ¿verdad? Y creo que también en el plantel, ¿verdad? Porque es un técnico reconocido de mucha trayectoria, ¿verdad? Entonces, sabe el plantel que tiene que hacer lo que tiene que cumplir las indicaciones que él da y de esa forma tratar de mejorar.
17: Gracias, como siempre aprendimos. Al contrario. Así José María Van Beek, directivo de Guaraní. Aquí no se va acercando Juan Aguilar, en su momento el jugador de Guaraní, el jugador de Cerro Porteño. Juan, ¿te puedo molestar un segundo para Fútbol en Orán de Radio Monumental? ¿Cómo estás? Antes que nada, buenas tardes.
19: Buenas tardes, ¿cómo estás? Un saludo a toda la audiencia y a los compañeros del panel.
17: Juan, viniendo a observar lo que puede ser un partido interesante, siempre el clásico más añejo deja algo, el momento de Olimpia, el momento de Guaraní, ¿qué te parece?
19: Sí, esperemos que pueda ser el puntapié de un nuevo comienzo para el club. Viene también el profe Francisco, que sabemos su trayectoria, sabemos que de repente tiene esa capacidad de levantar situaciones complicadas y esperemos que esta no sea la excepción.
17: ¿Cómo ves el momento principalmente de Guaraní, Juan? ¿Te tocó jugar a pelear cosas importantes con la llegada de Francisco? ¿Qué se puede generar?
19: Sí, sobre todo ilusión, ¿verdad? Ilusión para todo, ¿verdad? Para la gente que está adentro, para los hinchas. Uno siempre tiene esa memoria, esa ilusión de que el club esté peleando en los puestos más importantes y sobre todo que pueda competir en torneos internacionales, ¿verdad?
20: Juan, te dio todo muy rápido lo tuyo, ¿cómo fue ese contacto con la directiva para que finalmente hoy se pueda dar lo tuyo y la Secretaría Deportiva a tu cargo?
19: Fue muy simple y muy rápido. El club me ha llamado, yo no he dudado, obviamente el club que me dio todo desde esta posición, hoy poder devolverle un poco va a ser, digamos, el objetivo mío.
20: ¿Tu función específica o cuáles van a ser tus funciones en la vida?
19: En realidad estaría trabajando de cerca con Farid, era gerente deportivo, y también de cerca, digamos, como un enlace entre jugadores, cuerpo técnico, dirigencia. La idea es armonizar un poco toda la situación, ¿verdad? Como para que pueda sacar su mejor versión.
17: ¿Es más para el plantel de primera exclusivamente, Juan, o también tiene que ver con inferiores lo tuyo?
19: En principio sería lo más importante, que sería el plantel de primera, ¿verdad? Pero también, digamos, el rasgo de funciones es un poco más amplio, así que seguramente con tiempo y con un panorama mejor estaríamos intentando trabajar, intentando que, como dije, ¿verdad?, que el club tenga también una política, que tenga un objetivo sobre todo a largo plazo.
17: ¿Cómo definimos exactamente tu cargo? ¿Gerente deportivo, secretario técnico? ¿Cuál es el término exacto para definir?
19: Secretario deportivo.
17: Gracias por el tiempo. Así, Juan Aguilar, con esta confirmación, Arturo, nuevo secretario deportivo del Club Guaraní a partir de hoy. Justo me parecía un poco extraño y llamativo, por eso me acercaba a él y ya nos confirma entonces el nuevo cargo que va a tener en este nuevo ciclo en Guaraní, nuevo secretario deportivo Juan Aguilar. En su momento, lógicamente, él fue campeón con la camiseta de Guaraní en el año 2016.
11: Correcto, Víctor. Y vos, Germán.
21: Hola, Nelson Hernández, técnico de Libertad.
22: Cuando en el segundo tiempo metimos todos los ofensivos que teníamos y bueno, nos llegaron a meter otro gol más. Con eso creo que ya se liquidó el partido.
23: Buenas tardes, profesor Rubén Sosa, para Versus Sport Universo 970. Estos primeros cambios de entrada en el inicio del segundo tiempo, la salida de Freire, la salida de Rodrigo Villalba, ¿eso fue más táctico o Freire sintió alguna que otra molestia o buscaba hacerlo más?
22: Sí, hubo molestia, por eso teníamos que cambiar. Ya cometí ese error contra Guaraní, que se me lesionó, entonces dije, bueno, él quería intentarlo, pero le dije, no, vienen partidos también importantes, y bueno, sabemos que son jugadores muy, muy importantes para nosotros, pero como te digo, cuando intento jugar en el fútbol, sé que va a costarle a uno que a otros jugadores, pero hoy lo pagamos caro. Como digo, lo tomo yo, me hago responsable de todo eso. Se puede hablar de cambio, de táctica, lo que sea, pero como te digo, lo que sí es que perdimos 3-0, el rival lo ganó bien y bueno, yo estoy acá enfrente del equipo para asumir eso.
24: Nelson, acá Tony Rodríguez para Super Tepor, la tribu 650. Ahora, estos son los partidos que muchas veces se pierden con detalles. Ustedes comenzaron bastante bien en el segundo tiempo cuando aquel remate de Elio Vera que el arquero casi ni dio ese balón, que se estrelló por el horizontal y que lastimosamente para ustedes no fue gol. Posterior a eso, aquella jugada, de ese detalle me estoy hablando, aquella mala fortuna, el pase para atrás de Campuzano, que ahí Nacional anota el segundo gol y ahí se quebró definitivamente el partido. Eso es lo que yo vi mirando la parte alta, profe. No sé si coincidís conmigo.
22: Sí, así mismo. Yo creo que si al final de cuentas hablamos de un 3-0, que casi fue 4-0, sería un resultado mentiroso viendo lo que ofrecimos en el encuentro. Claro que tuvimos ocasiones, como te digo, que no tuvimos la suerte de nuestro lado en el primer tiempo también, donde Néstor de un metro queriendo asegurarla tanto que pega abajo y sale otra vez arriba, esa pequeña cosita y el remate de ellos también, yo ya lo veía adentro, pero son esas pequeñas cositas que a veces juegan en contra nuestra. Y bueno, como te digo, nosotros tampoco hicimos un excelente partido como para merecer ganarlo, pero perderlo 3-0 es un poco alto.
1: Profesor, acá Roberto Ayuso, a la 180M, ¿crees que el tema de la preparación física por ahí, el tema del cansancio, qué tanto lo viste que haya influido hoy en el juego de Libertad? Porque si bien empezó en Libertad intenso, como siempre, terminó otra vez bajando. ¿Es algo que va a venir corrigiendo, lo venía hablando con los preparadores físicos, o quizás es más bien tema de carga en los jugadores? Y otra cosa, consultando el tema del momento final, cuando te estaba por el vestuario, ¿y qué pasó?
22: ¿Cuál el momento?
1: Cuando te fuiste a hablar con un hincha.
22: Lo primero es, claro que nos va a costar jugar dos partidos en tres días. La verdad que nosotros habíamos pedido jugar en mañana, pero no se nos dio. Como te digo, ellos tuvieron 5 días de descanso, nosotros solo 3, después de jugar contra Cerro Porteño, que sabemos que es un rival que también nos costó muchísimo en lo físico, pero como te digo, no es excusa, solo que es parte del juego que yo como quiero jugar, y bueno, me costó hoy, le costó al equipo y lo pagamos caro. Y lo otro fue nada más hablar con ellos, ya que se puede hablar bien también, sin gritar. Yo le dije que me hago responsable y que lo tenemos otra final.
4: Profesor Germán Tiven para Fútbol a lo Grande, Radio Monumental AM 1080. Ya tocó el tema de la cuestión del cansancio. En cuanto a los dos primeros goles que en definitiva terminaron volcando a favor del rival del partido, ¿cree que justamente por esos errores propios nada más estuvo la diferencia, o un mayor mérito del rival más allá de aprovechar esas ocasiones puntuales? Digo, la mano para el penal, el pase que sin querer que él le terminó dando Campuzano al rival. ¿Cree que por ahí también pasó la cuestión? Y en el primer tiempo lo vimos reclamando algunas decisiones del árbitro. Le agrego esa consulta, el árbitro fue a advertirlo a usted, ¿qué le dijo?
22: Yo creo que el resultado viene de las dos cosas. Nosotros, como te digo, no tuvimos la suerte de los pequeños detalles que fueron en contra nuestra, Romano, después el Campuzano, y a nuestro favor tampoco quiso entrar. Y también hay que darle mérito también al rival, como le dije a los chicos ahora, nosotros queremos ganar, el rival quiere ganar y al final uno se lleva. Esta vez nos tocó perder, lo importante es que tenemos que el domingo demostrar nuevamente de que estamos hechos y somos realmente un equipo, o solo jugar unos partidos y que está. Así que yo estoy más que convencido de mi grupo, de mi equipo, que este domingo vamos a dar todo para que podamos dejar los 3 puntos en casa. Y lo otro era
4: en el primer tiempo.
22: Sí, me advirtió que lo mismo que había cobrado Apache fue lo mismo que cobró antes. Y yo le dije, lo de Aguilar no fue lo mismo. Y bueno, hasta ahí quedó. Solo que él gritó un poco más fuerte de lo debido. Solo era cuestión de hablar. Pero son cosas que pasan. Tengo que acostumbrarme porque ya me había pasado también como jugador. Y bueno, tengo que tranquilizarme de ese lado. Él tenía su razón, entonces es así.
24: Gracias, profe.
11: Muy bien, muchísimas gracias, Germán. Después volvemos a vos. Tiene que ver con la conferencia de prensa. Ya en instante el técnico de Nacional, Bernay. Ya volvemos.
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11: Bueno, contigo, Milena.
13: Correcto, Arturo, seguimos conversando con los hinchas que van llegando ya cada vez más apurados porque estamos cerca del encuentro. ¿Qué tal, señor? Sí, vine con su hijo.
5: Llegando tarde. Sí, bueno, ¿qué vamos? El tránsito. Acompañado.
13: ¿Cómo cree que va a salir el partido? Sí, nos estamos tratando ya de paso.
5: Y ojalá ganemos. ¿Está confiado, no? Sí, siempre. ¿Cómo no vamos a estar confiados si es Olimpia?
13: ¿Está gustando lo que está viendo en estas últimas fechas?
5: Mejoramos, que es lo importante.
13: ¿Qué opina del nuevo refuerzo? Dale, espera, falta todavía algunos minutos.
5: Sí.
2: Venga, me gusta, vale.
13: Hicimos una pequeña corrida, bueno, porque están un poco apurados los hinchas, pero bueno, aquí vamos a conversar con alguno que ya se lo ve un poco más tranquilo, creo que se están escondiendo un poco de mí, pero bueno, ¿qué tal, señor? Para Fútbol de Logrande, Radio Monumental, el comandante le está escuchando. Sí. ¿Viene con sus hijas?
6: Sí, venimos a esperar a acercarnos más a la punta, aprovechando, parece que perdió Libertad, ¿verdad?
13: Perdió contra Nacional. A ver, señor, las expectativas para hoy.
6: ¿Y las mejores? Esperemos verle a Ábalos también, esperemos por fin tener peso arriba, porque lo que Olimpia no está jugando mal, pero le cuesta definir los partidos. Y esperemos que sea una buena ayuda esto de Ábalos.
13: Entonces las expectativas a 1000 por Ábalos y todo va a estar en torno a él también para ver.
6: Sí, y no sabes si juega Team Payne, porque es el único que sabe.
13: Team Payne no está en la banca.
6: Ah, bueno. Porque, no sé, alguien de afuera otra vez que viene y tiene mejor pegada que acá que los paraguayos, ¿verdad?
13: ¿Cree que él merece ya la titularidad?
6: Y para mí sí, sino de lateral ahí más adelante, por lo menos tiene buena pegada para los centros.
13: ¿Y a Ortiz cómo lo ven?
6: ¿Ortiz?
13: Sí, ¿a Richard?
6: No, y Richard tiene su edad, ¿verdad? Pero aportando hasta donde puede, tampoco le vamos a exigir que se hace al hombro el equipo todos los partidos, ¿verdad? Pero él, la vez pasada en el Clásico y en el partido anterior también, marca la diferencia, ¿verdad? Pero no, tampoco para pedirle que en todos los partidos esté al 100, ¿verdad?
13: Bueno, entonces su pedido hoy es que Team Payne sea titular.
6: Sí. Vamos, Team Payne.
13: Dale, bueno, muchas gracias. Te agradezco por el tiempo. Señor, ¿qué tal?
7: Todo bien.
13: ¿Apurado ya, verdad?
7: Sí, ya quiero entrar en la cancha.
13: Bueno, señor, ¿qué tal? ¿Bien acompañado de su
7: Sí, hija? Ya llegamos ya tarde.
13: Bueno, todos a las corridas ya.
11: Está bien, Milena, y se entiende, Milena, ¿sabe por qué, Milena? A 10 minutos del comienzo del partido y están todos los preparativos, Darío.
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11: Reiteramos, Nacional goleó a Libertad 3-0, Trinidense goleó a Emiliano 3-0. ¿Dónde está Víctor Villalba?
9: Gracias, Arturo. Nosotros ya subiendo al sector de preferencias. Un dato que me pasaba, y ahí debo reconocer mi error, de que fue grosero en realidad, y Ricardo tenía razón. Yo pensé que iba a haber mucha gente hoy y pregunté cuántas entradas se canjearon, vendieron, y me dijeron hasta hace un rato, cuestión de media hora, apenas 5.000. Y yo creo que como máximo tenemos esa cantidad de gente ahora en el Defensores. Y mucho más no va a entrar porque, así como reportaba Milena, es cierto, hay gente que entra de forma apurada, pero ya no hay grandes filas. O sea, estaremos en torno a 5.000, 6.000 personas como máximo. Quizá un poquito más, para ser generosos, ser un poquito optimistas, aquí en el Defensor del Chaco. Nosotros ya adentro, esperando en este momento el ingreso de Olimpia y Guaraní al campo de juego.
11: Ya estamos en preferencia, Víctor.
9: Ya estamos dentro de la zona de preferencia.
11: Ya están ahí habitualmente en la preferencia. Ah, ¿verdad?
9: Hoy estamos un poquito más hacia el medio.
11: Ah, pero hacia el sector sur, digo.
9: Sí, preferencia, exactamente. Viendo cómo sigue entrando el público de Olimpia, viendo también desde nuestra punta cómo van entrando algunos hinchas de Guaraní todavía en el sector norte. Pero poco, la verdad que poco movimiento, de acuerdo a lo que yo esperaba. Bastante inferior. Ahora entra Chiqui Arce, saluda a Vitamina Sánchez. Noto que recibe aplauso del público de Olimpia, porque la preferencia se dio cuenta de la presencia de Chiqui y también comenzó a aplaudir a quien en su momento obviamente le dio un título al franjeado siendo campeón en el 2015.
11: Correcto, gracias. En instante la opinión de Ricardo. Milena, ¿tenemos algo más o cerramos momentáneamente lo tuyo?
13: Sí, vamos a seguir conversando con los que quieran, ¿verdad? Con los que no estén tan apurados. Señor, ¿qué tal el tráfico hoy?
10: Sí, yo creo que eso también se nota en que no hay mucha gente. El horario es muy, muy temprano, horario laboral todavía. Esperemos que Olimpia pueda hacer un buen partido y podamos aprovechar también la derrota de Libertad que acaba de perder contra Nacional.
13: Me imagino que estas dos últimas victorias también hace que el hincha quiera volver a la cancha, también a corta distancia.
10: Sí, yo creo que el hincha olimpista siempre confía en el equipo. Estos partidos después de la eliminación de Vasco creo que fueron todas victorias y creo que eso da una mayor confianza y creo que con la venida también de Ábalos era un puesto que estábamos un poco débiles, entonces creo que con eso nos alcanza para el bicampeonato.
13: ¿Cree que mejoró el equipo en estas últimas fechas?
10: Sí, totalmente. Así como te manifesté, después de la eliminación, creo que eso fue un duro revés para el equipo, para la hinchada, pero creo que lo importante es que ya tenemos asegurada la clasificación para la Copa Libertadores del año que viene. Entonces creo que hay que ir preparando el plantel para esa competencia.
13: ¿Ya con miras para la Libertadores?
10: Así mismo, es lo que tenemos que mirar. Ya tenemos asegurada la participación con el campeonato de apertura, así es que hay que ir viendo y reforzando cuáles son los lugares donde estamos un poco débiles para poder tener una buena participación nuevamente, así como nos tiene acostumbrado Olimpia.
13: ¿Gustó el refuerzo de Ábalos?
10: Sí, claro que sí, era un pendiente que tenía participación nuevamente, así como nos tiene acostumbrado Olimpia.
13: ¿Gustó el refuerzo de Ábalos?
10: Sí, claro que sí, era un pendiente que teníamos la parte delantera. Teníamos cantidad, pero no calidad. Yo creo que con un

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1: Muy bien, en instante, Ricardo F. Reiteramos, Nacional 3, Libertad 0, Trinidense 3, Emiliano 0. Y está en la conferencia justamente de lo técnico Gemal Tilde. 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
2: Los equipos en el terreno de juego, ahí lo vemos a Olimpia Guaraní. Olimpia que suma un tercer mundialista en su equipo, recordando que está Gastón Olveira, que está Tim Payne y que ahora se suma Ábalos, el centro delantero, que viene de Independiente de Avellaneda a jugar por el conjunto de Olimpia. Hoy con algunos cambios que mete de vuelta el técnico Vitamina Sánchez, el regreso de Cáceres como el lateral por el sector izquierdo, Matus por el sector, o Cáceres por derecha, Matus por izquierda, mantiene la línea de centrales con Vargas Gamarra, Cardoso se mantiene como volante abierto por el sector derecho, pero cambia en la mitad de la cancha Franco con Sánchez. Es la nueva dupla de volantes de recuperación que pone Olimpia al día de hoy. Romeo Benítez abierto por el sector izquierdo. Franco Alfonso detrás de Caballero, que va a ser el referente de área que tiene Olimpia el día de hoy. Y Guaraní con técnico nuevo, con Francisco Javier Arce, que ya es la tercera vez que está en el club Guaraní, dos veces en Olimpia, recordemos. Recién veíamos un abrazo con el presidente, con Coto Noés, con Richard Ortiz, que lo puso en la selección, por supuesto, Francisco Arce. Y vemos con algunos cambios, pero no tantos cambios como uno pensaba podía ser Arce. Trata de no tocar demasiado lo que era el esquema anterior. Quizás sí algún orden táctico o alguna variante táctica más bien, porque cada técnico tiene su forma de jugar y cada técnico piensa cuál le va a rendir mejor. Por eso uno tiene en vista lo que pueden llegar a ser Tanda con Martínez a la hora de la recuperación de la pelota, tocar con Arrúa. Arrúa, que es un jugador que tiene mucho talento. Y por sobre todas las cosas, creo que Arrúa es de los jugadores que cuando juega contra Olimpia es como que se enciende y juega un partido diferente, un partido mejor. Recuerdo una goleada de Nacional contra Olimpia en cancha de Nacional. Técnico era Almeida, en ese entonces técnico de Olimpia, y Arrúa, que venía precisamente de Olimpia, donde fue a préstamo, hizo un partidazo con goles y con asistencia. Hoy podría hacer lo mismo, jugador que conoce bien y que conoce bastante el técnico Francisco Arce, para darle, por supuesto, lo que él quiere y lo que él piensa en el terreno de juego. Promete ser un buen partido porque a los dos les gusta tratar bien la pelota, tanto al equipo de Olimpia con Vitamina Sánchez como a Guaraní con Francisco Arce. Y veremos cuál Arce vamos a tener el día de hoy. Si aquel Chiqui Arce de Cerro Porteño, del mismo Olimpia, que tocaba mucho la pelota, que tenía realmente el control del partido y el control del balón, o si definitivamente vemos el último Arce de Guaraní, este mismo Guaraní que vuelve jugando un poco más de manera vertical, metiendo pelotas largas y de esa manera tratar de sorprender al rival. Muchos toques de repente no es lo mejor, no es lo ideal. Hay veces que cuando tocas menos y llegas más, tenés más oportunidades de ganar inclusive en el partido. Por eso, la incógnita, ¿cuál de los Chiqui Arce vamos a ver o cuál de los Guaraní dirigidos por Chiqui Arce vamos a ver? El primero, aquel que después Garnero lo saca campeón, o el último de Francisco Arce, donde no había tantos toques y se llegaba más rápido al área rival.
1: Muy bien, correcto, gracias. Los capitanes, Víctor.
3: Los capitanes, Gastón Olveira, el arquero Olimpia, y Luis Martínez, el capitán de...
4: Déjame preguntarte, Víctor, Luis Martínez, ¿cuántas veces tuvo brazalete de capitán en Guaraní?
3: Con Chiqui Arce él fue capitán varias veces. En este ciclo,
4: ahora vuelve a la capitanía, ¿verdad?
3: Exactamente. Con Ariel Galeano era sorpresivamente Juan Chon García, el delantero, que ahora Luis Martínez recupera esa cinta con la presencia, obviamente, de Arce. Hay que decir que Martínez fue capitán con la ausencia de Servio, en el tiempo que Servio estuvo lesionado, con Chiqui y también con Bernay en varios partidos.
1: Muy bien. ¿Quién mueve la pelota?
3: Mueve la pelota Thiago, aunque ahora se la deja Franco Alfonso. El argentino va a mover el balón.
1: Muy bien, señoras y señores, le sigue por Monumental.
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1: Nacional goleó a Libertad 3-0. Trinidense goleó a Emiliano 3-0. Que Martínez en toda la conferencia aprecia a nuestros compañeros, con los Jorges en los relatos también. Va a arrancar con escasísima afluencia de público con relación a lo que genera y despierta Olimpia en cada juego. El que la Parlo, Paul Benítez, todo listo. Veamos el debut o la vuelta de Chiqui Arce en Guaraní. ¿Cómo camina? Espera.

0: Momento oportuno, Darío.
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0: Lo escucha por Monumental y lo sigue por Monumental, decía Darío.
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0: el equipo. Arrancó el fútbol.
2: Fútbol a lo grande.
0: Vargas jugó para Gamarra, Gamarra mandó la pelota para Matos sobre la izquierda, avanza el chileno, va a cruzar la frontera, platea Vique, no está habilitado, pone la pelota para Gamarra por la salida otra vez de Olimpia, busca la misma intención, levantó la cabeza, lo busca a la izquierda, toca la pelota para Sánchez, en devolución para medio cuando venía pidiendo la pelota, el jugador de Olimpia reclamando la pelota, Franco, pelota para el medio.
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0: La pelota de Franco colocó el centro, vino un golpe de cabeza, sacando en el fondo Barbote, la pelota se va a perder cerca del banderín.
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0: Goleada Nacional de Libertad, 3-0, Chinidense 3, Ameliano 0.
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0: Centro largo, muy largo, sacando la pelota. Arturo. López, sí.
3: En la previa, varios jugadores de Olimpia se acercaron a saludar a la banca de Guaraní, a Francisco Arce, por sobre todo. Primero los ex Guaraní, Gustavo Vargas, Romeo Benítez y varios de Olimpia dirigidos por Chiqui en la época del franqueado. Mateo Gamarra se acercó a Alex Franco, Fernando Cardoso, Gastón Olveira, mucha cordialidad obviamente con quien fue el técnico franqueado hasta mediados del clausura 2023.
0: Viendo buscando la pelota Franco a la derecha, también Cardoso busca la salida, el equipo de Cano cruzado, el balón largo sobre extremo derecho, pero mal afuera y el saque de costado para Guaraní. Chuba Allende sobre la izquierda, 2 minutos del primer tiempo.
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0: Le queremos un saludo muy respetuoso de Vitamina, Arce, Arce Vitamina, Víctor.
3: Así es, un abrazo en medio del aplauso de la gente, que se nota que conserva el cariño hacia
0: Arce. La pelota arriba colocando Carlos Arruga contra el segundo poste, se mete bien Méndez, va a colocar el centro, jugando la pelota para Fernández, que digo, para la derecha, se va a venir el centro, viene un golpe de cabeza, el remate, el centro muy largo, se va a perder para un extremo 0-0.
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0: Público sigue llegando, Víctor.
3: Sí, muchos que llegaron por el tema del tránsito un poquito tarde, como para tener un número más aceptable en esta tarde aquí en el Defensores. La barra de Olimpia, por ejemplo, no entró. Están las banderas, está el espacio dedicado a ellos para que ingresen posteriormente, pero aún no están dentro del predio.
0: Muy bien, buscando la pelota a la derecha, se abría actuando la pelota, cuando buscaba la pelota, repito, el jugador Franco, el balón viene sobre la izquierda, buscando Gamarra.
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0: Y usted ve que no es menor en este mediocampo de Olimpia, Cardoso, Franco, Sánchez y Benítez, ahora no intervino a la izquierda, ahora sí o no, Víctor.
3: Y ahora la primera vez que juegan hacia ese lado, con Romeo Benítez entrando en contacto con el balón.
0: Así es, Romeo sobre la izquierda, pero viene la marca, busca la salida Olimpia, cerca de los cuatro.
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0: Los rasgos del partido, Ricardo F.
4: Bueno, partido que por el momento está bastante parejo. Los dos equipos que intentan jugar a la pelota, que intentan tener buen fútbol. Primero llegó Guaraní, pero con pelotas largas. Lo que sí llama la atención, meter esos centros sin sentidos al borde del área. Y Olimpia que quiere en contrapartida abrir la cancha con Romeo Benítez por el sector izquierdo.
0: Hay tiro libre, ¿quién le pega en Guaraní, Víctor?
3: Y Manol Segovia.
0: Segovia le va a pegar el número 2 de Guaraní.
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0: Buscando la pelota Franco Alfonso, más tirado al medio, mitad del terreno, con una posición tipo del más. La pelota, bueno, el de más no de extremo, sino para el medio. medio, busca la salida, cerca de los 5, Olimpia.
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0: Pasamos el tiempo.
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0: ¿Sabe que el partido se será así?
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0: Arriba vino un golpe de cabeza sacando como puede el equipo de Guaraní Nacional 3, Libertad 0, Trinidense 3, Emiliano 0, Cito Milano.
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0: Y ganarse finalmente al Inter mañana y compañero de Messi. En el fútbol de la MLS, sacando la pelota a Olveira. Juega el balón para Cáceres. Cáceres le tocó la pelota al medio para buscar a Richa Sánchez, pero vino el rechazo, se pierde cerca del banderín.
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0: La pelota se pierde afuera, señoras, señores, 0-0 en el Defensores, 0-0 van empatando Olimpia Guaraní.
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0: ¿Y qué pasó con la barra más grande del Paraguay, que a veces ve la pancarta ahí y que no están los hinchas de Olimpia, Víctor?
3: Y hasta ahora no están ingresando, se nota que están en las afueras. Porque las banderas están, obviamente quiere decir que la presencia de ellos se da en los alrededores. Me parece raro porque últimamente, ya antes de los partidos, ellos ingresaban todos. Ahora quedó allí ese espacio con la bandera colgada, pero ese espacio vacío.
0: Le pega Rúa, ¿verdad? O Fernández.
3: Diego Fernández.
0: Fernández tira, Diego Fernández le va a pegar el árbitro, va a actualizar, tira, Diego Fernández, viene el tiro libre, peligroso, Olveira levanta el brazo izquierdo. Va a venir el disparo, colocó el remate, tiró, la pelota va a la derecha, vino un golpe de cabeza. Cuando cruza por el medio para marcar Méndez en Guaraní.
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2: Mañana arranca la fecha 22 de la intermedia con dos partidos, 16:30 Capiatá, 3 de noviembre y 19 horas en Villaliza, Sol América, General Caballero.
0: Correcto, cruzamos los 7.
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0: ahora todo equilibrado, Ricardo.
4: Sí, hasta ahora un partido bastante parejo, lo veo a Guaraní con las intenciones de poder sorprender. Y el que más está fluctuando en el terreno de juego es Fernández, el jugador quizás más peligroso que tenga el conjunto de Guaraní de mitad de cancha para arriba.
0: Ale Franco con la pelota, corría, buscaba a Fernando Cardoso, pelota fuera y saque de costado en su terreno, 7 minutos y medio, corresponde al legendario 0-0.
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0: Señoras, señores, el partido está igualado a cero.
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0: Partido de 0 a 0.
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0: Él envió mensaje a Darío, nada más que una consulta. Señores, señores, 0 a 0.
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0: Muy bien, señores, señores, 0-0.
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0: Señoras, señores, 0-0, Ricardo.
4: 0-0 el partido, lo estoy viendo Olimpia un poco atado en la parte del fondo, intenta salir ahora más por el sector derecho con Fernando Cardoso, cuando sabemos que el más desequilibrante que tiene el conjunto de Vitamina Sánchez y quedó demostrado en varios partidos es Romeo Benítez por el sector izquierdo.
0: Bien, partido igualado a 0, ustedes saben, Nacional goleó Libertad 3-0, Trinidense 3, Emiliano 0.
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2: El viernes con 3 partidos continúa la fecha 22 de la intermedia, 14:30 Independiente de Campo Grande, Fernando de la Mora, 16:30 Carapeguá, Paraguarí. Y a las 19, Resistencia Guaireña.
0: Vale, sí, correcto, Jorge Casal, las indicaciones de los técnicos. Más vitamina, Víctor.
3: Así es, mucho más activo en este arranque de Vitamina Sánchez. Ayer no le gustó cómo no pudo dominar la pelota a Fernando Cardoso y se le escurrió a un costado. Chiqui Arce, mano a los bolsillos, recién noté que le hizo un gesto a Luis Martínez para no retroceder tanto en la mitad de la cancha. No más que eso hasta ahora, el técnico de Guaraní.
0: Moviéndose ahí a tanda, en mitad del terreno cometía la falta y el tiro libre. Cerca Franco, juega el equipo de Cano buscando Cardoso, dejó la pelota a Sánchez. Viene pidiendo a la derecha para poner a bien, busca la salida Olimpia.
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0: Cancha lejana con Cardoso, con Franco Sánchez y el pájaro, sé qué digo. Y Benítez Romeo, perdón. Arriba Franco Alfonso, hay que ver la ubicación de Franco, Víctor,
3: Sí, lo pone de media punta inicialmente, por delante de los volantes centrales. Así más o menos para recordar y tener una referencia cómo jugó el inicio del partido en el Clásico. Esa era la explicación que dio Vitamina, la punta del triángulo.
0: Muy bien, marcamos el tiempo.
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0: Carlos Franco a la derecha, 0-0.
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0: Ale Franco más a la izquierda aparece. El otro Franco, 0-0 partido.
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0: Pelota de Richa, juega sobre la izquierda buscando la salida, viene cambiando el equipo de Olimpia. Cuando se mete bien, el chileno juega la pelota por bajo, cara Olimpia, 0-0.
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0: Hay falta, no, si ya dijo, le metía a Thiago, participación todavía floja de Thiago arriba, bueno, intervino poco Ricardo.
4: Sí, Thiago Caballero, que se lo ha elegido últimamente por el técnico con muy poca participación, tampoco tiene mucha pelota, pero él tiene que salir a buscar y armar su juego.
0: La pelota sobre la izquierda busca la salida Olimpia.
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2: 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General Caballero el 12 de junio con 43, Santaní 39, Benjamín Acebal 38, Celda América 33, las principales colocaciones.
0: Buscaba Franco, Alfonso, la pelota va dentro del área. ¿Qué pasó Víctor en esta?
3: En esta quiso encarar jugando por izquierda Romeo Benítez y cortó a tiempo Armando Méndez.
0: Jugando la pelota sobre izquierda, arranca otra vez, Romeo colocó centro, tiró, vino un golpe de cabeza en el fondo, remata el arco, viene. ¿Qué pasó, Vito?
3: Perdió la pelota, Franco Alfonso dio el pase equivocado en esta oportunidad. No, perdón, Alex Franco fue el que dio el pase equivocado.
0: Por eso lo teníamos a la izquierda, Franco. Señoras, señores, 0-0.
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0: Eso puede ser amarilla, Ricardo.
4: Sí, puede ser amarilla. Vamos a ver qué determinación toma el árbitro ahora. Al parecer no,
0: Fuerte le pegaron, Vito.
3: Sí, al final no habrá amarilla. Juan Manuel García, el que está en el piso, el delantero argentino de Guaraní, que ya se va recuperando.
0: Juan Manuel García, ¿verdad?
3: Así es, conocido mejor como Juan Chom, ese es su apodo.
0: Pero yo le llamo Juan, no molesta si le llamo Juan,
3: no,
0: Manuel, ¿verdad?
3: Es que ese es su nombre, de hecho, Juan Manuel.
0: Por eso digo, después vamos ya acostumbrándonos, cerca de los 13.
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0: Cerraba también por las dudas, Sánchez, pelota a la derecha, la salida del equipo de Guaraní, el balón va para Sorgero y pone la pelota Miguel Martínez. Miguel Martínez con balón, 13 minutos y medio, 0-0.
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0: ¿Qué pasó, Víctor Villalba?
3: Quiso apurar el lateral Raúl Cáceres. En realidad tenía que hacerlo unos cuantos metros atrás. Por eso se repite el saque de costado.
0: Muy bien, la pelota viene. Venía reclamando Franco Alfonso también. La pelota la coloca Vargas. Jugó para Mateo para Vargas. Juega Olimpia sobre su terreno. 14 minutos, 0-0. Las goleadas de la tarde. Nacional 3, Libertad 0, Trinidense 3, Emiliano 0.
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0: Pelotazo largo. ¿Quién se adelantaba? ¿El chileno?
3: Sí, Matus.
0: Buscaba sorprender. 14 minutos y medio.
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0: ¿Qué pasó con la barra del Olimpia, Víctor?
3: Y todavía siguen sin entrar. Hay integrantes, porque yo vi, me crucé con varios de ellos. De hecho, en la previa están en los alrededores, por eso colgaron la bandera. Pero me parece extraño ya que a esta altura no estén ingresando.
0: Oye, la pelota se va a perder, pero buscaba Carlos Arruda, marcamos el tiempo.
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0: 0-0.
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0: Buen arranque. Perdón, perdón, a la derecha, Vito.
3: Entonces, me tira García y quitó al córner Mateo Gamarra.
0: Tiene buena presencia García, Víctor.
3: Sí, buen físico, por sobre todo, de poner bastante bien el cuerpo. Hasta ahora le está costando un poco la faceta goleadora, pero en otros aspectos, bien por ahora en Guaraní.
0: Corner tiro de esquina.
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0: Le va a pegar Diego Fernández, cruzamos los 15 minutos, el público sigue llegando al estadio. Pero coca concurrencia tratándose de Olimpia. Público de Guaraní en mayoría sobre la gradería norte del estadio. Va a venir el disparo, la pelota por abajo, puede venir el centro, opción. Tocaron el balón para Barbota de Segovia, colocó, le pegó arriba, no pasó nada, 0-0.
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0: Si ese que de costado corresponde al equipo de Guaraní sobre izquierda, teniendo la pelota el jugador Allende. Allende con el balón, jugó para Fernández, quiere meterse, vino la marca, Allende pelea afuera, saque de costado en su terreno, que hace para Olimpia frente a Preferencia.
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0: Forzado de Harry Martínez, que buscaba por el medio, la pelota sobre la izquierda, saliendo Franco Alfonso, pelotazo. Epa, ¿qué pasó, Víctor?
3: Le cobran falta a Imanol Segovia contra Thiago Caballero.
0: Y Thiago se iba al piso, quedó sentado, tiro libre.
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2: Hablando de la intermedia, mañana en el entretiempo, la directiva de Sol de América va a sortear un televisor de 32 pulgadas. Participan todos los aficionados que compran sus entradas del club.
0: Así mismo, 97.000 esta mañana, Caracosta, 17 minutos, 0-0.
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0: Richa Barro. Sánchez, ¿con quién?
3: Matus.
0: Está para darle, Richa colocó el remate, tiró, vino un golpe de cabeza, va a venir un disparo al arco, alto, mal, Víctor.
3: Alex Franco.
0: Remate desviado, sabe que el juego está 0-0.
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0: El partido preferida. Ricardo F.
4: Bueno, el partido que por momentos parece que va a crecer un poco en emoción, que los dos se están buscando, pero todavía lejos de la posibilidad del gol, no tenemos todavía una tajada ni de Olveira ni de Martínez.
0: Totalmente, y es así la cosa como lo graficaba Ricardo F. Señores, señores, 18-0-0.
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0: Buscaba Richa, buscando la salida, pelotazo largo sobre la izquierda, viene para buscarla sobre la punta Matus, está cerca Romeo, juega al medio para Richa, busca la salida, buscando a Franco, atención, reclamaba Franco por el medio, 0-0.
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0: 18 minutos y medio, los técnicos, Víctor.
3: Y lo noto, lo sigo notando más inquieto a Vitamina. Yo creo que a esta altura ya esperaba un poco más de juego ofensivo, por eso hace gestos el técnico argentino de Olimpia. En contrapartida, Francisco Arce, brazos cruzados ahora, bastante tranquilo.
0: Falta Sánchez, Víctor.
3: Falta de Luis Martínez, el capitán, contra Franco Alfonso.
0: ¿Es Franco Alfonso que cayó?
3: Franco.
0: Bueno, Franco Alfonso, me corrijo, tiro libre.
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0: ¿Quién, ¿quién de los dos despega, Víctor?
3: Richard Sánchez me parece que va a ejecutar, pero junto a él, así como la jugada pasada, el chileno Matus,
0: pero Sánchez le va a pegar de derecha, ¿eh?
3: Yo creo que sí, Richard Sánchez.
0: Richard Sánchez, amaga Matus, le va a pegar de derecha. Richard Sánchez colocó remate, le pegó, tiró. Vino un golpe de cabeza forzado y afuera.
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0: Para refrescar en la memoria, el oyente pregunta qué pasó con Timpén y demás. Repasamos los equipos. Víctor, te escuchamos. Olimpia Guaraní.
3: Perfecto, repasamos cómo están jugando. Olimpia 1, Gastón Olveira, 27, Raúl Cáceres, 14, Gustavo Vargas, 15, Mateo Gamarra, 23, Esteban Matus, 7, Fernando Cardoso, 8, Alex Franco, 26, Richard Sánchez, 37, Romeo Benítez, 35, Franco Alfonso, 24, Thiago Caballero. Están en la banca Tim Payne, Richard Ortiz y Gabriel Ábalos, que puede debutar con la camiseta de Olimpia.
0: La pelota alta, marcamos el tiempo, Darío.
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0: 0-0, Sajonia.
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0: Monumental. Guaraní, Víctor.
3: Y Guaraní, 31, Miguel Martínez, 4, Armando Méndez, 2, Imanuel Segovia, 15, Thiago Servín, 33, Leandro Allende, 8, Matías López, 36, Luis Martínez, capitán, 5, Patricio Tanda, 26, Diego Fernández, 21, Carlos Arrúa y 11, Juan Manuel García.
0: Los nuevos en Guaraní extranjeros, Víctor.
3: Tiene 4 extranjeros en campo, Armando Méndez, lateral derecho argentino que estaba en Newell's, Leandro Allende, lateral izquierdo argentino que estaba en Colón. Tiene a Patricio Tanda, que en realidad ya estaba jugando el torneo pasado argentino, y Juan Manuel García, delantero, que estaba jugando argentino, él estaba jugando en el fútbol de Grecia.
0: Muy bien, la pelota la tiene Olveira, al Conorte, ya lo decía Ricardo, ni uno ni otro en la actividad. Observadores, Miguel Martínez, Guaraní Olveira,
1: no
0: limpia.
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0: ¿Quién cayó, Víctor?
3: Fue falta contra Richard Sánchez, el que quedó caído. Le sancionan a Luis Martínez y la protesta de Guaraní. Protestan que no hubo falta en esta jugada. Perdón, Alex Franco, el que cayó el número 8.
0: Ricardo, ya es común en el arbitraje paraguayo, Ricardo.
4: Sí, totalmente, totalmente. Ya es común esto en el arbitraje paraguayo. Vamos a ver, porque es la segunda falta fuerte. La primera fue de Gamarra. Ahora de Martínez.
0: Señoras, señores, 22.
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0: Nacional goleó Libertad 3-0. Trinidense hizo lo propio con Emiliano 3-0.
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2: Orlando Gil habló con el diario Le Paris y en el arquero paraguayo se mostró muy feliz por su llegada a un gran club como Lille y también. También se refirió al fuerte cruce dentro y fuera de la cancha entre Francia y Paraguay por los octavos de final de la Copa del Mundo.
0: Claro, el tema con el francés, ¿verdad?
2: Sí, con Kylian Mbappé. Su equipo correcto. Mañana visita al Toulouse, tercera fecha de la Liga de Francia.
0: Correcto, Jorge Casal. Sí.
3: Y sobre eso que decía Jorge, justo las casualidades de la vida. Lo va a tener que encontrarse con el hermano de Mbappé, su compañero ahora en Lille, Ethan Mbappé.
0: Muy bien, 23 minutos, 0-0.
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0: Había falta sobre su campo, tiro libre para Olimpia, la convertina al chileno. Estaba ahí cerquita Matos para reclamar el balón, pero prefiere jugarla para Vargas a la derecha, coloca la pelota bien para Sánchez. Está girando Franco, toca la pelota, Bermedo buscó Sánchez de mitad del terreno, también Alfonso buscaba 0-0.
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0: Le di otra vez, sale Franco, pelota para Cáceres por el medio, carga el equipo de Cano, pelota para Vargas, y final y otro 0-0.
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0: ¿Qué pasó, Víctor?
3: Robó la pelota pelota a Romeo Benítez, se le escapaba Armando Méndez, lo tuvo que sujetar. El jugador de Guaraní comete la falta, no hay amarilla. Armando Méndez contra Romeo Benítez.
0: Y eso no es amarilla, Ricardo.
4: Y sí, debería ser amarilla porque corta una jugada después de la pérdida de la pelota y el árbitro está perdonando a tres jugadores, dos de Guaraní, uno de Olimpia, la tarjeta amarilla.
0: Cerca de los 25.
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0: Inés Jadeando Guaraní, pelota derecha cuando busca Martín, también se mete López. La pelota va sobre ataque y al izquierda cargando el legendario, busca romper la paridad, cero, pelota afuera, saca de costado Guaraní, punta izquierda, cerca del banderín.
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0: Cerca de los 25.
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0: país. Esperaba tanda, lo mira el compañero, pelota en el aire, marcamos el tiempo.
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0: Igualado cero aquí en el defensor.
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0: ¿No te acordás, Vito, en qué momento y cuándo ocurrió esto con la hinchada del Olimpia? Epa, la pelota del fondo buscando, para sacar la pelota en el fondo del equipo de Cano con Franco. ¿Vos te acordás de esta ausencia de público de la barra, Vito?
3: Antes yo me acuerdo hacían eso de entrar a los 10-15 minutos. Pero en el último tiempo siempre estaban antes, por eso me sorprende. Pero sí, me confirman que hay en los alrededores. Lo que no estoy entendido es por qué no ingresan, pero sí están integrantes de la 79 en la afuera del estadio y justo llegan. Justo hablábamos de ellos y están entrando en este momento los hinchas de la barra de Olimpia.
0: Muy bien, 0-0.
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0: Cava Franco, la salida, la pelota la tiene Guaraní derecha para tocarla bien desde el fondo. Segovia buscando Barbote, la pelota a mitad del terreno, viene un golpe de taco para buscarla López del equipo de Guaraní. Estaba Matías, sigue, dijo el árbitro Dortigo. Pelota sobre izquierda, la controla de Segovia, pone el balón sobre izquierda para Allende, carga legendar.
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0: Méndez con la pelota, se metió Méndez, cubría a Romeo, viene pidiendo la pelota por el medio, Luis Martínez para colocar el centro, se acomoda con tanda, carga legendaria, tanda con el balón, 27 minutos colocando muy bien la pelota a la derecha cuando se mete con todo. Viene Arrúa, viene el centro. ¡Opsay arriba, Blanderé!
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0: 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Partido aquí, Ricardo F.
4: Bueno, el partido es bastante equilibrado. Es un momento para Guaraní, un momento para Olimpia. Pocas ideas en ambos equipos, no hay remates al arco y eso es bastante llamativo. 27 minutos y todavía no patearon al arco ninguno de los dos.
0: Los técnicos con brazos cruzados, Víctor.
3: En este momento, así es. Misma pose para ambos. Vitamina y chiquearse en silencio, contemplando lo que pasa dentro del campo, pero de brazos cruzados.
0: Richard está en el banco.
3: Richard Ortiz está en la banca, exactamente.
0: La pelota toma vuelo, vino un golpe de cabeza, se metió para buscarla bien. Estaba Raúl, atención, disparo al arco, buena con esta. Pelota para Copa, metió la pelota sobre la punta izquierda. Cuando se mete, viene a colocar el chileno Matus, amaga Matus. Toca la pelota al medio para él, juega Franco Alfonso, se metió sobre la izquierda. Puede ponerlo otra vez por bajo. ¿Qué pasó, Víctor?
3: Se le escapó la pelota ante la marca de dos jugadores de Guaraní, saque de arco para el legendario.
0: Señora, señor, el público de Olimpia llega, pero no es la cantidad necesaria, la que se suele ver.
3: No, muy por debajo. Olimpia venía metiendo 20.000 para arriba en su partido de local y esta es la presencia más baja. Acá no llegamos a 10.000 personas y menos, incluso 8.000 máximo con la gente que entró. Incluso iniciado el partido, la barra que ahora va a completar Gradería Sur, poco realmente.
0: La pelota para Thiago, de espaldas al arco, le puede pegarle, robaron el balón, busca la salida, tanda para Guaraní.
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0: Le pegaba Diego Fernández, rebotaba y afuera cuando subía, se vino izquierda, Allende y seca de costado para Legendario, 29-0-0.
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0: Carlos Arrúa con el balón. Qué buena entrega sobre la izquierda. Se mete con toda Allende para el centro. Se adelanta el lateral izquierdo. Mira, con seguridad.
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0: Nacional goleó a Libertad 3 goles con el tercero. Trinidense Meliano mismo con tercero.
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0: Cuando se metía Franco cerca de la media luna, venía para buscarla desde el fondo. Raúl Cáceres a la derecha. Cardoso pide pelota para Mateo. También el chileno Matu.
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0: Matos no pidió. Matos a la izquierda, mandó el disparo dentro del área. Disparo al arco, afuera. ¿Qué pasó, Víctor? ¿Quién, Cardoso?
3: Fernando Cardoso.
0: Alto, mal afuera, ángulo derecho. Marcamos el tiempo.
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0: 0-0 partido.
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0: Monumental. Lo veo muy adelantado, Víctor. Vos tenés sobre la misma línea de Franco Alfonso, ¿verdad?
3: Sí, hasta ahora entró, me parece que está un poco incómodo jugando por el medio. Entiendo que él es más extremo, pero Vitamina le dio esa función el día de hoy. Y entró poco, la verdad, en contacto con la pelota Franco Alfonso.
0: Y otro que intervino poco, Romeo.
3: Romeo, hasta ahora no pasó, intentó una vez, le pellizcaron la pelota, la siguiente le quedó larga. Por ahora no está desequilibrando Romeo Benítez.
0: El partido, Ricardo Efe.
4: Bueno, un partido que recién tuvimos el primer remate al arco. Sí, en realidad fue un remate que intentó ir al arco errado por parte de Cardoso. Y con respecto a Alfonso, yo no sé qué quiere inventar Vitamina Sánchez. Cuando lo tiene a Delmas, lo pone abierto por el sector derecho. Y ahora que lo tiene a Franco, que puede jugar por derecha o por izquierda, lo cierra y lo pone detrás del punta, donde se nota, se siente muy incómodo el jugador de las canteras de River.
0: Bueno, acá producción externa, Víctor Villalba, tuvieron problema con la policía, la barra 79.
3: Ah, con razón. Ahora recién están ingresando, casi 30 minutos.
0: Por eso decía, muy bien a la producción externa, 0-0.
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0: 0-0 partido.
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0: La pelota Cáceres a la derecha. Tim Peña está en la banca, saca de costado para Olimpia, punta derecha, campo rival.
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0: Se va al medio Cardoso. ¿Y quién se habla a la derecha en Olimpia? ¿Franco Alfonso, Víctor?
3: Sí, ahora en esta jugada se tiró Franco Alfonso por derecha.
0: Por eso decía. Son las cosas que tienen los técnicos, ¿no? 0-0 partido.
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0: La pelota larga, profundidad, cuando se mete Méndez. ¿O qué digo, López? ¿Qué pasó en esta, Víctor?
3: De barrio, Mateo Gamarra, justito punteó y iba al piso con él Matías López.
0: Matías López a la derecha, 0-0.
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0: Ahora sí, Víctor, indicaciones de chequearse, por primera vez.
3: Exactamente, para que los medios se acerquen más para el juego ofensivo. Porque recién le señalaba a Chiqui cuando Allende miraba para el medio que nadie se mostraba como opción de pase, y eso le acaba de abrir los brazos a Luis Martínez y a Tanda.
0: Se da la vuelta el jugador Alefranco de Olimpia, la pelota Cardoso. Este juego Olveira 33.
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0: Sabe que el partido está 0-0, que Libertad aplastó a Libertad. ¿Qué digo? Nacional aplastó a Libertad 3-0. Trinidense, mi mejor, Ameliano 3-0.
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0: Romeo enganchó brillante. Romeo desbordó a la izquierda, mete el centro con el pie de puño del arquero Vito.
3: Esta fue la primera en la que desequilibra Romeo Benítez. Con el puño sacó Miguel Martínez a un costado.
0: Atento Miguel Martínez, bien Ricardo.
4: Sí, muy bien acá Miguel Martínez, porque la primera que puede desequilibrar Romeo Benítez con esa velocidad y gambeta corta que tiene, acá no se complicó el arquero, aplicó el manotazo justo.
0: Cerca de los 35.
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0: Ahora tiro de portería. ¿Tiago que le pegaba o no?
3: Sí, Tiago Caballero.
0: Tiago alto, cerquita, a su lado, Franco, tiro de portería.
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0: Baja Richard Sánchez por la duda, por cubrir zona media. Aparecía también Luis Martín un poco más arriba. Sabe que el partido está 0-0, cerca de los 35.
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0: Pega Cardoso, rebote y afuera es córner. La pelota daba en Allende, tiro de esquina.
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0: Marcamos el tiempo.
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0: En Nacional apabulló a Libertad 3-0, misma cosa, Trinidense 3-0.
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0: La pelota a la izquierda, buena con esta, vino la marca. ¿Quién caía, Víctor?
3: Matías López.
0: ¿Pero hubo falta o no?
3: No, no cobró falta.
0: Correcto, la pelota sobre la izquierda, balón se va a perder afuera. Otro jugador caído de Guaraní, Vito.
3: Y en esta encaraba Fernando Cardoso y el que iba al cierre era Thiago Servín.
0: Cerca de los 36.
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0: Medio tiene la pelota frente al sector de plantea. Vi que no está habilitado ese sector, dos pelotas en campo. Fíjate vos, Olveira, hace ejercicios de estiramiento, Víctor.
3: Así es, porque casi no tuvo aquí, a salvo el centro que cortó recién a García. Después no tocó la pelota hoy Olveira.
0: Señoras, señores, 36.5.
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0: Es calificado o calificativo aburrido, Ricardo.
4: La verdad que sí, Arturo. La verdad estaba pensando en los cambios que pueden llegar a hacer los técnicos. Me parece que Ábalos no puede tardar mucho en el banco porque Caballero produjo poco y nada. Y buscándolo por arriba, él no va a sacar la ventaja que sí puede sacar Ábalos, reciente incorporación de Olimpia. Y también me parece que le falta peso ofensivo al conjunto de Guaraní.
0: La pelota la tiene Luis Martínez. ¡Sí, Vito!
3: Comienza a moverse un lote de suplentes de Olimpia. Entre ellos, por ejemplo, Gabriel Ábalos, que hoy podría debutar. Richard Ortiz, otro de los que comienza a calentar ya en este momento en Olimpia.
0: Hablaba justamente de Richard, la pelota la tiene Matías López, pone balón a campo de Olimpia cuando viene un rechazo. Está corriendo Romeo, se metió Romeo, Thiago pide también Franco. La pelota la tiene Romeo jugó el balón para el medio, atención con Ale Franco, le pegó, tiró. ¿Qué pasó, Víctor?
3: Pegó en el jugador que se barrió, Luis Martínez, que es córner para Olimpia.
0: Tiro de esquina para el decano.
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0: 38.
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0: Ahí está la barra del Olimpia. Epa, dentro del área, hubo reclamo, no la barra, Víctor.
3: Ahora sí, comienza a cantar la barra de Olimpia, ya están en su totalidad en el sector de Granía Azul.
0: La pelota larga, se lo Olveira del área, 38 minutos, 0-0.
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0: Bien, hace ruido la hinchada, la barra de Olimpia.
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0: Nacional goleó Libertad 3-0, Trinidense mismo con Ameliano 3-0.
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0: Claro, le dice chique, piense, dice chique haciendo un gesto, Víctor.
3: Sí, es para la cima de volante. Pasan, está perdiendo muy rápido la pelota Guaraní y Olimpia comienza a dominar. Entiendo que por ahí viene la indicación de Francisco Arce.
0: Está detrás de Arce Blas Cristaldo, su asistente principal, 0-0.
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0: ¿Es Matías que caía, López?
3: Armando Méndez.
0: Ahí está a la derecha, tiro libre, Méndez al piso, López comenzaba la acción, tiro libre.
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0: El partido, Ricardo.
4: Bueno, el partido que por momentos tiene un poquito más de acción, principalmente cuando es Olimpia el que propone, y más por el sector izquierdo, con Romeo Benítez, que es el más desequilibrante que tiene. En la última jugada, la jugada del córner, donde parecía que hubo una mano, en realidad no se podía cobrar porque estaba en posición natural.
0: Corría, pedía Juan Manuel García. Intervino una vez García, nada más, Víctor, ¿verdad?
3: Por ahora solamente esa. Después le costó bastante entrar en juego.
0: Sí, señor, y Martínez al arco le va a pegar. ¡Ay, ya controla!
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0: Tercero partido.
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0: Dame la duda que le pegaba a Víctor.
3: Arrúa.
0: Por eso decía, tenía la duda. No es Martínez, fue Arrúa el que le pegaba. Arrúa le pegaba.
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0: Buscando la pelota, Richa juega por el medio. Caía el jugador Olimpia. Se pone de pie. Se da la fuerte reacción. 0-0.
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0: Tiene un golpe de cabeza y el rechazo. Romeo cambió de extremo, Víctor.
3: Sí, Romeo, venite ahora por derecha, exactamente.
0: Cambió Romeo de extremo, Ricardo, para buscar mejor ofensiva en Olimpia, Ricardo.
4: Es que necesita Olimpia desequilibrar por uno de los dos costados, lo estaba haciendo bien por el sector izquierdo, pero no tenía mucha compañía, por eso decide el técnico cambiarlo ahora para que pueda arrancar por el sector derecho. Yo a Franco Alfonso lo quiero ver a uno de los costados también.
0: Según tu óptica, ¿cuánta influencia de público, Víctor?
3: 8.000 personas.
0: 8.000 personas, si era Jorge Estecho, 8.223 hacía. ¿Y la temperatura, Víctor?
3: Ahora comienza a bajar un poquito, 19, 20 grados, agradable, para un abrigo liviano da ahí.
0: El partido 0-0.
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0: economía. ¡Golazo! ¡Gol! ¡Espectacular! ¡Gol! Guaraní lo hizo Carlos Arrúa. Por Dios, cómo le dio Carlos Arrúa. Reventó el arco de Oliveira, arco norte del estadio. Tremendo disparo de Carlos Arrúa.
4: García.
0: Perdón.
4: García.
0: García, tremendo disparo de García. Tremendo disparo de García. ¿Cómo le dio García? La pelota jugada a la derecha, vino al centro. Y la pelota cerca de la media luna y arremetiendo desde el punto penal. Lo hizo García. Qué buen centro de Méndez. La definición de García. Tremendo, tremendo disparo de García. Le dio de zurda para vencer al arquero Oliveira. 1-0 para Guaraní. Apareció en escena. Aparece en escena García, Juan Manuel García, al conorte del estadio. Terrible disparo. Gana Legendén 1-0. Sentenció García.
4: Monumental. Jugada por el sector derecho y qué bien que galopó Méndez, el lateral por ese sector precisamente para meter un centro precioso. Pasa que los dos hicieron el gesto técnico. García que le pegaba y detrás también aparecía el jugador Arruga haciendo la misma imagen, la misma pose, como que le pegaron los dos al mismo tiempo, pero fue García el que se adelanta a las intenciones de su propio compañero para dejar sin chances a Olveira y para darle el primero a Guaraní.
0: ¡Momento del gol!
1: 42 minutos, primera etapa.
0: El apodo de Juan Manuel García, Víctor.
3: Juan García, 33 años para él. Su recorrido comprende bastante rodaje. Banfield, Brown de Adrogué, Martín San Juan, Ferro, Arsenal de Sarandí, Unión de Santa Fe, Jules, Huracán y dos clubes de Grecia, Apolo y Panetolicos, donde estuvo últimamente hace unos meses, recién en junio, llegó a Guaraní, Juanchón García, delantero de 33 años.
0: Y García había jugado a la derecha y él recibe y estaba Arruga y él le pega 1-0 para Guaraní.
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0: O yo he dicho, le di demasiada exageración, Ricardo. A mí, para mí fue un golazo.
4: Sí, Arturo, un golazo. Realmente un golazo por la jugada previa, el centro y la manera de conectar esa pelota. Increíblemente fue un golazo. Y dos jugadores que se preparaban, porque como decía también Arruga, hacía todo el gesto técnico para rematar esa pelota detrás de García.
0: 2 minutos agregados, marcamos el tiempo.
1: 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Tiempo cumplido, 45 minutos, primera etapa. 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
0: Arturo.
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0: Mazo García, Víctor Villalba.
3: Así es, Arturo, listo gol. Yo, por ejemplo, ya lo voy a postular para los mejores goles de fútbol a los grandes de...
0: Lo va así, ¿te parece, no?
3: A mí me parece.
0: Yo no exageré cuando dije golazo tremendo, ¿verdad?
3: Sí, totalmente, de acuerdo.
0: Y por eso con Ricardo también tremendo el disparo de García. Una vez en escena parece como que después se borra y ahora define. ¡Gana Guaraní 1-0!
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0: Tiro de esquina.
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0: Tiro de esquina para Olimpia, pelotazo en el aire, va a sacar Guaraní como puede desde el fondo, pero Arruga estaba ahí cerca, como decía Ricardo, ¿no?
4: Sí, Arturo. Sí, si no tocaba a García, iba a patear
0: no,
4: Arruga.
0: No, para quedarte bien conmigo.
4: No,
0: fue
4: no,
0: así.
4: No, es cuestión de que mire la repetición
0: bueno,
4: después.
0: Correcto, y... gracias, porque me pareció, pero fue García, el turno, un golazo.
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0: Menos 3 cambios de vitamina, y va a haber en el segundo tiempo de entrada, Víctor, ¿eh?
3: Segurísimo, y yo creo que Gabriel Ábalos ya se viene.
0: Viene un rechazo, atención, nuevo centro herido, lastimado, Olimpia. Pelota a la izquierda, va a venir el centro. Tomó vuelo, vino un golpe de cabeza. El arquero controla bien Martínez. Al piso va a terminar el primer tiempo.
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0: Final del primer tiempo, dice Carlos Paul Benítez. 1-0. Golazo de Juan Manuel García. Ganando Guaraní 1-0, termina el primer tiempo. 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
0: se
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0: Se quedan los jugadores de Olimpia, algunos cabizbajos, Víctor en la cancha, y se van lentamente los dos Guaraní, Olimpia vestuario.
3: Así es, Arturo, porque consciente los jugadores de Olimpia que no hicieron un buen primer tiempo, que hay mucho por mejorar, y los de Guaraní satisfechos, encima con el golazo de García, con el cual se van al vestuario con ventaja. Hablando de Guaraní, aquí en preferencia lo veo a Carlos Rolón, uno de los últimos refuerzos que sumó Guaraní, en su momento campeón también con el legendario en el clausura 2016, Carlos Rolón, lo escuchamos.
5: Bueno, esperemos que pueda ser así, y sumar de a tres, que el equipo agarre de vuelta confianza, porque creo que hay un buen plantel.
6: ¿El gol? ¿Qué tal está, Carlos?
5: No, bien, muy bien, muy bien. Bueno, yo estaba fuera del país, estaba para firmar con un equipo de afuera. No se pudo dar por una sanción FIFA y bueno, por eso... bueno, gracias a eso se dio la posibilidad de poder volver.
3: ¿En qué club iba a jugar, Carlos?
5: Por ahí, en un club que bueno, Igual no me gusta hablar mucho de dónde, pero bueno, yo creo que está por algo, así que se dio muy rápido y estoy feliz por eso.
3: ¿Te sorprendió un poco en el momento que te llama Guaraní o cómo te fue dando ver algo que tenía como una opción realmente?
5: No, la verdad que no. La verdad que yo estaba esperando que me puedan habilitar afuera. Como le dije a tu colega, seguramente Dios hace la cosa por algo. Se dio todo muy rápido. Hablamos el jueves, el viernes ya me habilitaron y hoy en la mañana, en la madrugada, llegué al país.
7: Las cosas de la vida, ¿no? Justo como coincidí nuevamente con Chiqui, ¿no?
5: Es increíble eso porque, bueno, una lástima obviamente lo que pasó con Ariel. Cuando me contaron que venía el profe, fue una sorpresa. Justamente vuelvo a coincidir con él y bueno, ojalá que esta vuelta también sea exitosa.
7: ¿Pero los otros cómo para jugar inmediatamente?
5: Sí, la verdad que físicamente estoy muy bien. Obviamente no estoy haciendo fútbol, pero en lo físico estoy bastante bien y bueno, seguramente me voy a...
3: Con un buen recuerdo de Guaraní, Carlos, te tocó ser campeón en su momento, hacer buena campaña
5: en
3: Libertadores también.
5: Sí, justamente de eso estamos hablando, ahora se cumple 10 años de aquel título que habíamos ganado. Creo que uno de mis mejores momentos futbolísticos fue en Guaraní, ahí con el profe Chiqui, después terminé con Daniel Garnero y nada, tengo muy lindo recuerdo del club.
7: Gracias, Carlos.
3: Así es, Carlos Rolón, viniendo a observar a sus nuevos compañeros. Esta madrugada llegó al país, esta madrugada iba a jugar en Ecuador y por una sanción FIFA que tiene ese club para incorporar, que no nos quiso decir cuál fue, finalmente viene a Guaraní, retorna Carlos Rolón. Hace 10 años fue campeón en la clausura con Daniel Garnero como técnico.
0: Fue muy generoso conmigo, Ricardo. Arrua estaba al lado de García, ¿verdad?
4: Pegado.
3: Sí.
0: Pegado, Ricardo, ¿eh?
4: Sí. Él hace todo el gesto técnico, Arturo, como si patease él.
0: Por eso tenía yo acá pidiendo disculpas, dije a Rúa, pero ya cirugía plena de Gustavo.
4: ¿Sabes cómo fue el gol de Tacuara con el pájaro? ¿Te acordás? Contra Perú.
0: Ah, Arco Sur.
4: Sí, señor.
0: Así mismo. Gracias, muy generoso, Ricardo. Ricardo, te escuchamos.
4: Bueno, partido de 1-0. Partido raro, ¿verdad? Digo raro porque no teníamos remates al arco. Uno... cuando fue a Rúa de media distancia, que no tuvo muchos inconvenientes Gastón Olveira para quedarse con la pelota, y después el segundo de Guaraní fue un golazo. Un remate con mucha potencia, bien direccionado, tras un centro perfectamente metido por parte de Méndez, el lateral derecho del conjunto de Guaraní, que llegó así como un poco calladito, un poco tapado, no lo teníamos demasiado. De físico exuberante, grandote él, digo lateral, y hasta parece lento, pero es por la caja que tiene, por la forma del físico, del cuerpo. Sin embargo, lo notamos, o por lo menos yo, de muy buena forma. Sabe ir a la cobertura, pide la pelota. Si no me equivoco, participó también en la jugada del gol de Guaraní. En la fecha pasada, es el jugador que se barre y que evita que la pelota trasponga la línea y después de ahí, de dos pases, llegó el gol del conjunto aborigen. Por eso es interesante muchas veces tener este tipo o traer este tipo de jugadores que le pueden ir bien a los equipos paraguayos. Si vamos al partido en sí, qué poco de los dos. Poco de Olimpia, poco de Guaraní, pero al final el que se pone adelante con un golazo realmente de García es el aborigen, y realmente me gusta la forma en que Guaraní empezó a jugar el partido, porque la cuestión es la siguiente: Olimpia tiene más que Guaraní, tiene mucho más plantel, tiene más equipo. Pero cuando uno no tiene mucho, me parece que hay que saber jugar. Por eso yo hoy a la siesta, cuando dábamos el porcentaje, decía, yo no creo que Chiqui lo pierda. Claro que después el segundo tiempo puede terminar 3-1, 4-1, 5-1, puede ser una goleada de Olimpia. Pero yo decía que en lo táctico me parece que no lo iba a perder Francisco Arce, en este caso a Guaraní, ¿verdad? Porque está dirigiendo a Guaraní. Pero yo simplemente hablaba de los técnicos de Arce y de Vitamina Sánchez. Chiqui, que conoce y bastante bien lo que es Olimpia, conoce el fútbol paraguayo de sobra, entonces sabiendo los movimientos de los jugadores, de cómo juega, de cómo se mueven, de cómo uno puede neutralizar al rival, creo que por ahí pudo haber quitado o puede quitar alguna ventaja Chiqui. Con esto no digo que Vitamina y todo su cuerpo técnico,
8: que es bastante numeroso y bueno también en cuanto a hacer el seguimiento a los equipos rivales, puede tener una lectura, pero yo no sé si conoce de la misma forma, si conoce de la misma forma. Chiqui dirigió a varios jugadores que hoy están en el Olimpia, a varios, por no decir a todos. Sin embargo, Sánchez no dirigió a los jugadores que están jugando en el conjunto de Guaraní. Por ahí un poco la diferencia de uno y otro. El partido quizá no haya sido agradable a los ojos, no haya sido agradable a la vista, y más aún cuando uno decía, transcurrían 30, 35 minutos y no teníamos un remate al arco. La intención de un remate de parte de Fernando Cardoso, que le pegó con la pierna izquierda, la menos hábil del jugador de Olimpia, y le pegó mal. Y el remate de Arrúa, que lo encuentra en el medio del arco al arquero Gastón Olveira, que no tuvo inconvenientes para quedarse con la pelota. Después, si uno intenta analizar lo que fue el partido, bastante de medio campo, donde Olimpia intentaba con Franco y Sánchez, dos jugadores de buen pie pero de poca marca, poder sacar al equipo adelante, y en un momento el propio Sánchez se tiraba más también a pedir la pelota en la salida de Olimpia, para ver si de esa manera podía hacer algo diferente. Cuando Sánchez se retrasaba, quedaba Franco, con Franco Alfonso, para que Olimpia no desproteja mucho la mitad de cancha. Allí Cardoso se abría más por el sector derecho, Romeo Benítez lo hacía por izquierda, y el centro delantero, el referente que tiene el conjunto de Vitamina Sánchez, Caballero Thiago, era el chorro, Romeo Benítez lo hacía por izquierda, y el centro delantero, el referente que tiene el conjunto de Vitamina Sánchez, Caballero Thiago, era el que quedaba con las intenciones de poder recibir algún balón. Ahora,

0: Vitamina Sánchez la confianza a Thiago Caballero, que creo todavía no le devolvió al técnico de Olimpia la confianza que él pone en él. Me dirán, tiene movimientos que quizás los otros delanteros no lo tengan, pero yo creo que el trabajo que hace él, si es que uno piensa, tiene que salir a buscar la pelota, tiene que salir a intentar armar el juego para después él mismo definir. Y Seba Ferreira también tiene características similares. Es guapo, es picador, sabe con la pelota, puede salir a pedir cerca de la mitad de la cancha, en tres cuartos, y después volver a pisar el área. Hoy creo que no va a tardar mucho para ponerlo a Gabriel Ábalos, porque Gabriel viene con ritmo de partidos. Él estaba jugando y era titular en el conjunto de Independiente, así que no hay excusa para decir que no está bien físicamente. Quizás el hecho de no conocer mucho el plantel pueda jugarle en contra, pero ahí de vuelta la ventaja de un jugador que se hizo en el fútbol paraguayo, entonces sabe mucho de lo que significa jugar en el torneo local, jugar en el fútbol paraguayo. No desconoce absolutamente para nada cómo se marca, cómo marcan los centrales, dónde ubicarse en el terreno de juego. Yo creo que si uno piensa rápido, Romeo Benítez se puede cansar de meter centros para buscarlo a él, porque sin duda que si ingresa Ábalos va a ingresar para ser un inquilino del área por el buen cabezazo que tiene. Después, si quiere salir porque no recibe pelotas, porque no tiene juego, y bueno, y lo va a tener que hacer, pero allí le va a quitar ventaja al propio Thiago Caballero por la forma de pivotear que tiene el jugador de Olimpia, el nuevo jugador de Olimpia. Pero no solamente pasa por ahí la diferencia en el juego, sino que yo lo vi incómodo a Franco Alfonso jugando de media punta o jugando detrás del supuesto 9, en este caso de Thiago Caballero. Como que no siente la posición, como que a él le gusta ser más un jugador picante por fuera, no tanto por dentro, no tanto pedir la pelota de esa manera como lo está pidiendo, como le está pidiendo Vitamina Sánchez. Ahí tiene que meter un cambio también, intentar hacer algo diferente, algo distinto, para que Olimpia pueda crecer en su fútbol. De lo contrario, yo no le veo mucho futuro, ni siquiera en el segundo tiempo. ¿Va a tener que cambiar? Sí, va a tener que cambiar, pero va a tener que cambiar bien. Y de acuerdo a la táctica y la contratáctica, hay que ver también en los movimientos que pueda llegar a hacer ahora Francisco Chiqui Arce, teniendo el resultado a favor, sabiendo que Olimpia en un momento va a salir de manera, no sé si desesperada, pero sí va a salir a buscar en el segundo tiempo, primero nivelar el partido para después intentar ganarlo. Pero ese primero nivelar, no se puede equivocar. En ese primero nivelar el partido, tiene que saber que ante el menor error en uno de los cambios, como ya le pasó a él y le pasan a varios técnicos, allí puede ser peor intentar la solución al problema que está teniendo en el terreno de juego, donde está perdiendo por 1-0 contra Guaraní. De ahí en más también ver lo que intenta Arce, de acuerdo a los cambios que va a meter Olimpia, porque me imagino que Olimpia ya en el ingreso del segundo tiempo, para no gastar ventana inclusive, va a intentar modificar el técnico Vitamina Sánchez. Y de acuerdo a eso, yo pienso que también va a ver qué puede hacer el técnico Chiqui Arce con su equipo, con Guaraní. Pero vamos a la parte más importante del fútbol, a lo más lindo, a lo más emocionante. Vamos al gol, 42 minutos de la primera etapa, centro de Méndez, definición preciosa de García para poner el único gol del partido en el primer tiempo, golazo realmente de García para darle la diferencia a favor al conjunto aborigen. Recordamos ese gol en el relato de Arturo Máximo Ruiz.
1: ¡Disparó al arco! ¡Gol! Juan Manuel García, con orto del estadio, terrible disparo, reventó el arco de Reina. ¿Cómo le dio García? Tremendo disparo de García. Qué buen centro de Méndez, la definición de García. Tremendo, tremendo disparo de García. Le dio de zurda para vencer al arquero Reina. 1-0 para Guaraní. Apareció en escena. Aparece en escena García. Gana Legendario 1-0. Sentenció García.

0: Y así fue, sentenció García porque fue realmente un golazo. El famoso, el gol de otro partido, porque como no teníamos remates, como no teníamos jugada de gol, y en una parte del relato, no me acuerdo bien, al minuto que Arturo decía, fíjate cómo está elongando, cómo está estirando Olveira. Y muchas veces pasa eso, que los arqueros no tienen trabajo y cuando los tienen no pueden evitar, por más que aquí no tenga responsabilidad alguna el arquero de Olimpia, porque fue un golazo a quemarropa el remate, imposible para cualquiera, para darle entonces la victoria a Guaraní y el equipo de Francisco Arce. ¿Cómo cambian las cosas? Si es que se mantiene el resultado, por supuesto, si es que Guaraní suma a tres o por lo menos de a uno, con referencia a lo que venía jugando anteriormente, intentando de una u otra manera, pero no conformando a nadie, el conjunto de Guaraní ante la dirección técnica de Ariel Galeano, que tuvo que dejar lastimosamente para sus pretensiones, sabiendo que él ya fue campeón en el fútbol paraguayo con Libertad. Intentó hacer lo mismo, intentó jugar quizás de la misma forma, pero sin la capacidad de los jugadores que tenían en el plantel que dirigía en el conjunto de Libertad al plantel que tiene hoy el conjunto de Guaraní.
1: Muy bien, gracias, Ricardo. Víctor.
2: Se vienen cambios. En Olimpia, Gabriel Ábalos, camiseta 9, hace su debut oficial. En el Olimpia, y el otro es Rodney Redes, camiseta 17, los dos recién llegados. Aparecen de entrada en este segundo tiempo del partido. Confirmamos quiénes se retiran. No,
1: Thiago y...
2: ¿Perdón?
1: Thiago se fue.
2: Se fue Alfonso, uno... Entra Ábalos con aplausos y el otro Rodney por Richard Sánchez.
1: Ah, no, está. ¿Cuánto delantero va a tener?
2: Y va Rodney por derecha, por izquierda Romeo y dos puntas, Thiago y Gabriel Ábalos.
1: ¿Y Ábalos dónde está?
2: Ábalos ahora hacia el lado izquierdo.
1: Botín rojo, ¿verdad?
2: Botín rojo, exactamente.
1: Muy bien, ¿y Guaraní?
2: Guaraní con los mismos protagonistas, sin cambios en legendario.
1: Muy bien, señoras, señores, va a arrancar, arrancó el segundo tiempo.
3: Fútbol a lo grande, monumental.
1: Bueno, los cambios, Ricardo, ¿qué decís?
0: Bueno, lo de Ábalos se sabía, tenía que ingresar, tenía que jugar, Rodney Reyes también. ¿Cómo tener un 9 si no va a tener alimentación? Por eso, uno a un costado, el otro al otro costado, Redes que puede servir y de hecho que le pega muy bien a la pelota, para que pueda lucirse el nuevo delantero de Olimpia, Gabriel Ábalos.
1: Muy bien, el debut absoluto en Olimpia, Gabriel Ábalos, toda la vista para él, ¿verdad, Víctor?
2: Totalmente, y los aplausos al público, que ya cuando se levantó a calentar, comenzó a aplaudir, y ahora con más razón en este momento del ingreso de Gabriel Ábalos.
1: ¿Y quién lo van a marcar? ¿Dos le van a marcar a Ábalos?
2: Y no sé hoy, Arturo.
1: ¿Eh?
2: Hoy no sé si va a marcar.
1: No, estoy diciendo que ahí están las marcas sobre Ábalos, pone mucha prudencia en eso Segovia, por ejemplo.
2: Sí, Manuel Segovia, que tiene la misma estatura, el zaguero central de Guaraní. Allí va a ser un duelo importante de altura de Gabriel Ábalos e Manuel Segovia.
1: Muy bien, ¿vos lo vas a incluir el gol de García entre los mejores goles, Víctor?
2: Yo lo voy a votar, espero que los compañeros hagan lo mismo.
1: ¿Y vos, Ricardo?
0: A mí me gusta, sí, lo voy a proponer.
1: Pero lo va a poner también, ¿vio?
0: Sí, depende ya de los compañeros.
1: Muy bien, un minuto, segundo tiempo.
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1: Muy bien, se mencionó la probabilidad de cambio de escenario. Se confirmó, Víctor, compañeros. Porque van a jugar en el Defensores el domingo chinidense Olimpia, Víctor.
2: Así es, domingo a la mañana.
1: Sí, porque había probabilidad de cambiar de escenario, pues por eso le decían a Damián.
2: Sí, en el Defensores va a ser el partido.
1: Sí, señor. 1-0 gana Guaraní.
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1: Señoras, señores, ganando Guaraní 1-0.
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1: Muy bien. Vamos a ver lo de Ábalos entonces, porque así ahí está pidiendo, reclamando la pelota que lo va a marcar el Segovia. Es la misma estructura, carga el equipo de Cano, gana Guaraní 1-0.
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1: La pelota Ábalos, perdón, Ricardo.
0: Bueno, acá el centro que viene del sector derecho, aparece Ábalos, pero se le anticipa el jugador de Guaraní sacando la pelota y Manola al córner.
1: Sí, señor, ¿quién me pega?
2: Se acerca Romeo Benítez con derecha y Matus con zurda.
1: ¿Y vos crees, Víctor, que va a entrar Tim Payne?
2: Sí, Olimpia sigue perdiendo, va a entrar Pérez.
1: ¿Y vos, Ricardo?
0: Y debería, pero como volante, no sé si de lateral.
1: ¿Quién le pega?
2: Matus
1: tiró de zurda, pelota en el aire, manotazo espectacular del arquero Martínez, Ricardo.
0: Bien por el arquero de Olimpia, el cabezazo, y aparece para aplicar esa salvación o ese manotazo salvador. Fue Cáceres, sorpresivamente Raúl Cáceres el que aplica el cabezazo.
1: La pelota va otra vez a la derecha, gran intervención de Martínez. Se mantiene defensor del Chaco. Consulté con Norman Riel, habría polaridad de cambio. Eso es lo que dijo Damián, que escuchó, se mantiene en Saconia.
4: 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Arturo.
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1: La pelota para el medio, carga el equipo. Juan García, actor del golazo, Guaraní pone la pelota sobre el izquierdo, Allende se la lleve con él, había comenzado, toca la pelota al medio, la recibió Tandas y el legendario gana 1-0.
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1: Todavía Segovia, pelota al medio, arremete, había falta o no, Víctor.
2: Sí, falta de Thiago Caballero contra Luis Martínez.
1: Cosa rara esto de vitamina. Y a la derecha está Rodney Rede, ¿verdad?
2: Sí, derecha Rodney, pasó al centro a jugar Fernando Cardoso con Alex Franco y por izquierda en este momento abierto Romeo Benítez.
1: ¿Y esto no es una improvisación, Ricardo, de vitamina, te parece?
0: Y algunas variantes va a tener que hacer, va a intentarlo. Lo mejor, Vitamina Sánchez, que para mí empezó equivocándose en la posición de Franco Alfonso y eso no va a cambiar nunca.
1: Romeo pica, pero balón afuera, marcamos el tiempo, Darío.
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1: Dale, Guaraní, de cero.
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1: ¿Qué digo? Nacional Colombia Libertad 0, Chinidense Chameliano 0.
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1: La pelota la tiene Méndez del equipo de Guaraní cuando va a sacar sobre la izquierda Gamarra. Pelotazo largo, vino el cierre de la marca. El golpe de cabeza y la pelota queda para Martínez, el arquero.
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1: La línea defensiva de Guaraní, Víctor Villalba.
2: Y con dos que llegaron para esta temporada, Méndez y Allende por fuera. Y los dos centrales, Segovia y Servín. El Servín juvenil. Y sale ahora la primera amarilla, Fernando Cardoso. El amonestado, la falta fue contra Patricio Santa.
1: Muy bien, señor. ¿El 15 quién es? Decías.
2: Thiago Servín.
1: Servín, el número 15 en el equipo de Guaraní.
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1: Señoras, señores, Arturo, sí.
2: Por las dudas, para evitar confusiones con el tema de los extranjeros de Guaraní. Y Manuel Segovia es argentino originalmente, pero ya nacionalizado paraguayo. Él ya no ocupa cupo extranjero. Por ello, Guaraní tiene solo 4 en campo ahora. Méndez, Allende, Tanda y García. Y Manuel Segovia, repito, ya está nacionalizado hace varios meses, de hecho, paraguayo.
1: ¿El Servín tiene el parecido físico a Robert Roca o yo veo mal?
2: Sí, Servín, exactamente. Tiene un aire a Robert Roca, hasta la forma que corre. Más o menos parecido. Solo que Servín, a diferencia de Robert, es zurdo.
1: Sí, pero tiene ese rasgo, ¿verdad, Ricardo?
0: Sí, tiene un parecido en el andar, en el trote.
1: Sí, señor, gana Guaraní 1-0.
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1: Señoras, señores, el golazo de García gana Guaraní 1-0.
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1: A Carlos Arrúa metió la pelota. Sebrejera había proyectado. Méndez, pelota a la asunta zurda. Vino centro segundo. ¡No! La pelota dentro del área, Méndez. El balón a la derecha. Víctor, ¿qué pasó?
2: En esa no pudo meter el centro Matías López, la pierde, al final está que de arco para mí.
1: El tiro de portería, se perdió cerca del banderín.
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1: Ábalos pelea, la izquierda, Ábalos pico largo, se le va y el saque de costado. Por el equipo del Guaraní, el saque de costado sobre la punta derecha con Méndez. Señoras, señores, gana Legendario 1-0.
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1: Thiago Ábalos, pelota que se pierde cerca del banderín.
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1: ¿Después de cuándo vuelve Rones Reves a Olimpia, Vito?
2: Y Rodney Reyes estuvo un semestre fuera, estuvo en Liga de Quito, pues se dio a préstamo cuando rescindieron el contrato, así que poco más de, después de 6 meses, retorna Rodney Reyes a Olimpia. Y Gabriel Ábalos vuelve a jugar un partido en el fútbol paraguayo después de 13 años, la última vez fue en el 2013 con la camiseta de General Díaz.
1: Después de 13 años.
2: Después de 13 años en el fútbol paraguayo, 2013, su último antecedente con General Díaz.
1: Muy bien, gana Guaraní 1-0.
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1: El partido, Ricardo F.
0: Bueno, al partido Olimpia le quiere dar un trámite diferente, una velocidad diferente, pero no tiene muchas ideas dentro del terreno de juego. Y Guaraní inteligentemente plantea de una forma darle un poco la pelota y ver si puede salir de contra, que le puede dar un buen resultado.
1: Marcamos el tiempo.
4: 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Segunda etapa, Petro Chaco. 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
1: Bueno,
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1: Tenemos los que salieron en Olimpia, Víctor Villalba.
2: En Olimpia se retiraron Franco Alfonso y Richard Sánchez. Entraron Gabriel Ábalos, número 9, Rodney Redes, 17.
1: Marcamos el tiempo.
4: 10 minutos, señor, segunda etapa. Ah,
1: perdón. Ricardo, partido.
0: Bueno, repito, el partido, yo pienso que Olimpia tiene que cambiar un poquito la forma de jugar. No le dio resultado en el primer tiempo, no le está dando resultado ahora en el segundo tiempo, porque si bien lo metió a Ábalos, si Ábalos no es bien abastecido, él no va a poder hacer grandes cosas. En las dos oportunidades que tuvo participación con la pelota lejos del área, las dos veces se le fue. Una por el costado, saque lateral, y la otra en saque de arco.
1: Perdón por mi, no sé, repetime los cambios en Olimpia, disparo al arco controlado. Repetí los cambios, quienes ingresaron en Olimpia, ya sabemos. Lo que se fueron, Víctor, por favor.
2: Sí, se fueron Richard Sánchez y Franco Alfonso.
1: Hubo tres cambios en Olimpia 2.
2: Dos cambios.
1: Ahí está mi error. Señoras, señores, Arturo, ¿qué tal aportó Franco Alfonso, Ricardo?
0: Y nada, Arturo. Nada, porque jugó en un puesto donde no se siente cómodo y lo dijimos. Ya lo hizo en el clásico, como hablaba recién Víctor, que Vitamina explicaba. Pero me parece que es un jugador para jugar por los extremos, no precisamente en el medio.
1: Bueno, y Richard Arturo. Ortiz, ¿por quién va a ingresar si ingresa, Ricardo?
0: Richard Ortiz. Y debería ingresar por Franco o Cardoso, que está amonestado.
1: Bueno, vamos a ver, porque... Y Timpey no va a ingresar. Mirá cómo le tiró la camiseta. ¿Timpey ingresa, Víctor, o no?
2: Yo estoy seguro que si Olimpia sigue con este resultado adverso, lo va a meter a Timpey. Va aún para los centros, a Gabriel Ábalos.
1: Muy bien, toda la atención sobre Gabriel. Bien y juega. La vuelta de Redis, bien y juega. La pelota va a mitad del terreno, Carlos Olimpia.
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1: Se metía Cáceres, lo miraba Franco a la izquierda. La pelota la tiene Romeo. Romeo dejó la pelota por abajo, atención. Está para darle, levantando la pelota Cardoso, viene un rechazo. El balón en mitad del terreno, carga otra vez Vargas para Olimpia.
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1: La pelota va sobre izquierda, va a venir el centro, picó para el medio cuando saca la pelota bien. Estaba a servir cerca Segovia, pelota sobre terreno de Guaraní con todo arriba, gana Legendario 1-0.
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1: Tiene que retroceder Méndez, que es el que digo, el jugador Mato, que se adelantó muchísimo. Ricardo Mato, el chileno, se adelanta.
0: Mato se adelanta, quiere aprovechar que tiene muy buena pegada y meter algún centro. Quizás esa es la idea que tiene el técnico, por eso le da ese adelantamiento. Ahora, cuando le ganan las espaldas, va a sufrir mucho Olimpia.
1: Muy bien, ¿quién caía, Víctor?
2: Caía Diego Fernández, la falta otra vez de Fernando Cardoso.
1: Señoras, señores, gana Guaraní, Legendario 1-0.
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1: Señoras, señores, gana Guaraní 1-0.
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1: La pelota a la derecha. Es bueno este Méndez, Víctor, ¿eh?
2: Sí, la verdad que bastante luchador. Llega profundo. La vez pasada también, como decía Ricardo, participó del gol en cancha de Rubio Ñu ante Ameliano. Llega y atropella todo con mucha determinación, Armando Méndez. Se viene Richard Ortiz, camiseta número 6 en Olimpia. Y en un ratito confirmo, porque alguien más, hay otro jugador más en un ratito confirmo.
1: Ahí están dos más, Tim Payne.
2: Hugo Sandoval es el otro.
1: Ah, Hugo, no me diga, va a poner otro delantero más.
2: Yo creo que ahora va a quitar a Thiago.
1: ¿Perdón?
2: Creo que va a quitar a Thiago en esta oportunidad.
1: ¿Y qué número tiene? ¿38 tiene Hugo Sandoval?
2: 34.
1: Ah, porque le había cedido luego a Ábalos, ¿verdad?
2: Le cedió la número 9 a Gabriel Ábalos.
1: Bueno, están los cambios, Ricardo, en Richard.
0: Bueno, Richard Ortiz para darle orden en la mitad de la cancha y para sacar un poco más al equipo, además de la buena pegada con la pierna izquierda en los lanzamientos largos. Y por supuesto va a necesitar otro grandote en el área, no solamente Ábalos. Por eso lo que está pensando Vitamina Sánchez. Y se justifica lo de Sandoval, que repito, anda dulce con los goles.
1: Marcamos el tiempo.
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1: Pelotazo largo a la derecha, cargando Guaraní con todo. Se mete Matías López, que la pelota va sobre la izquierda. Da para recibirle Diego Fernández, va a colocar el centro y amaga. Atención con esta. Martínez busca, va a venir el centro. La pelota tomó vuelo, salió Olveira, se desvió. Pelota del arquero.
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1: De perder Olimpia. ¿Cuándo fue su última derrota, Víctor? ¿Te acordás?
2: Olimpia al comienzo del campeonato perdió partidos seguidos. Después comenzó a sumar victorias seguidas. Perdería después de 2 de mayo. 2 de mayo, Pedro Juan Caballero. Fue la última derrota franqueada. Si mal no recuerdo, Libertad 2 de mayo. Son los dos partidos que perdió el arranque Olimpia.
1: Muy bien, ustedes saben que el Nacional goleó a Libertad 3-0, Chilinense apabulló 3-0, Mediano.
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1: Ricardo, ¿vos quién le diste a Chilinense a Mediano?
0: A Mediano.
1: ¿Y vos, Víctor?
2: Yo di empate.
1: Goleo Chilinense Mediano 3-0.
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1: Breve pelota a la izquierda, vino al centro buscando Ábalos. Sobre la izquierda va a sacar la pelota como pueda, Allende.
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1: Carlos, todo para Ábalos, es la pelota para él.
0: Sí, lo están buscando, es el goleador, es el grandote que tiene Olimpia en el área y una creo que va a tener, por lo menos una va a tener.
1: ¿Y se va a ir Thiago, Ricardo?
0: Debería, no hizo nada.
1: Sólesela. Contigo, Darío.
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1: Estamos con información.
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1: Víctor Villalba.
2: Se retiran Thiago Caballero y Alex Franco. Y la gente lo siló a Alex Franco. No gustó nada el partido del número 8. Ingresan camiseta 6, Richard Ortiz. Y 34, Hugo Sandoval.
1: ¿Y los que se fueron?
2: Alex Franco y Thiago Caballero.
1: De la opinión de sobre Franco en la posición, ¿cómo lo viste, Ricardo? Porque Thiago aportó poquísimo.
0: No, y Franco de repente no rinde así. Yo creo que Franco le gusta jugar más con tres volantes, donde él se sienta un poco más suelto para poder pisar el área, porque tiene muy buen remate. De hecho, hizo muchos goles importantes con Olimpia, al igual que Sánchez. Pero hoy, con este cambio de figura, de formato, de hombres, puesto donde no tenían que estar, me parece que complicó a todo Olimpia, y lo de Thiago Caballero inexplicable.
1: Se metía Méndez también para colocar el centro. Matías López, vino un rechazo. Hasta ahora sin cambio Guaraní, Víctor.
2: Hablan en este momento Arce y Cristaldo.
1: Está Romeo. Se fue Romeo fuera del área, metió a un centro, todo para Ábalos. Y le dice por abajo, le dice Ricardo.
0: Y claro, porque no siempre es buscarlo para arriba. También sabe con la pelota al pie Ábalos.
1: Por eso decía, y mira, todo para Ábalos. Sandoval, que le dio la camiseta 9 para que use Ábalos, los dos arriba. Ahora, ¿y qué pasó de Sebastián Ferreira, Víctor?
2: Sebastián Ferreira hoy no está en la banca.
1: Señoras, señores, Guaraní gana legendario 1-0.
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1: Vargas jugó para Gamarra, sobre izquierda para buscar la pelota el jugador Matus. La pelota la controla Richard, juega por bajo, entregó el balón para Gamarra. Vargas ve, pelota acá en la punta derecha. Viene pidiendo la pelota sobre la punta para buscarla Ronald Reves. Pero antes vino la marca, toca la pelota a la derecha, viene para buscarla por el medio, tanda.
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1: Marcamos el tiempo.
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1: Pasó Víctor en media cancha.
2: Falta de Carlos Arrúa contra Esteban Matos.
1: La pelota de Richard Ortiz. Juega balón para el medio, toca la pelota, la controla bien, busca la salida, en empujoncito. Cuando se metía para buscar la pelota, Cardoso toca balón otra vez para Vargas. Viene Cáceres pidiendo. La pelota va sobre la derecha, no prefiere jugarla en mitad del terreno. Mira Olveira. Pelota para Gamarra, busca la salida limpia, realizarla desde el fondo. Gana Guaraní 1-0.
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1: Goleadas en la tarde, Nacional apabulló Libertad 3-0. Chilenense lo hizo los propios colombianos 3-0.
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1: La pelota se perdía cerca del banderín.
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1: Hugo Sandoval, Víctor Villalba.
2: Sí, en esta perdió Hugo Sandoval la pelota, igual lo aplaudía para el titular Mateo Gamarra. Me olvidé anteriormente una derrota de Olimpia en el repaso. También perdió en cancha de Nacional. Si se confirma este resultado, falta mucho todavía, es cierto. Sería la cuarta derrota de Olimpia. Ya perdió ante Libertad 2 de mayo, pero Juan Nacional. En cancha de Nacional.
1: Ricardo, ¿porcentaje vos quién viste Guaraní Olimpia? Olimpia Guaraní.
0: 50-50.
1: ¿Y vos, Víctor?
2: También.
1: ¿Y por qué no confiaron en Guaraní los dos, Ricardo?
0: Porque todavía no terminó el partido y creo que Olimpia tiene posibilidades.
1: ¿Y vos, Víctor?
2: Yo no confié porque lo vi muy flojito la vez pasada. Pero igual, así como dice Ricardo, falta todavía.
1: No, yo no digo que no, pero hasta ahora la pifiaron, ¿verdad?
2: Hasta ahora sí.
1: Muy bien, 1-0 gana Guaraní.
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1: Cayó Red, es una falta, Ricardo.
0: Y Sí, bueno, no venía cobrando este tipo de jugada, así que no me extraña que nos haya cobrado.
1: Ahí cayó de Guaraní ahora, Victoria Amarilla.
2: Sí, Richard Ortiz, durísima la entrada de Richard Ortiz contra Patricio Tanda, amonestado Richard.
1: Bueno, la media cancha ahora, ¿cómo se conforma en Olimpia, Víctor?
2: Redes, abierto a la derecha. En el centro del campo, Fernando Cardoso, Richard Ortiz. Y por izquierda, Romeo Benítez.
1: Cosa rara, Ricardo, en esto de mucha improvisación arriba, ya con los delanteros, ¿no, Ricardo, con
0: Vitamina? Sí, pero se está jugando al todo por el todo Vitamina, por eso lo puso a Richard, para que sea el equilibrio. Pero con esta primera tarjeta amarilla, Richard va a jugar muy al límite, así que no sé si le va a salir tan bien.
1: La posición de Cardoso más retrasado, Ricardo.
0: Sí, también eso en el terreno de juego, Cardoso.
1: Porque Ron es rey de pasar a la derecha, pues.
0: Claro, necesita uno abierto, uno por un sector, el otro por el otro sector, en este caso Romeo Benítez, y meterlo como interior a Cardoso.
1: Para mí tarda el sancionar la falta, Víctor.
2: Sí, en esta dejó correr unos segundos, retrocedió hasta la falta en mitad de cancha, falta de Thiago Servín contra Hugo Sandoval.
1: ¿Y qué más de Servín, Víctor Villalba?
2: Thiago Servín es uno de los juveniles que hace un par de temporadas comenzó a tener rodaje en Guaraní, en su momento fue seleccionado sub-17, seleccionado sus 20 medalla de oro Ode Sur hace 4 años aquí en nuestro país. Juega también de lateral izquierdo. Me parece, a propósito de él, creo que está con molestias porque por las dudas y que Chiqui Arce comenzó a hablar con Paul Rivero, también zaguero central. Veremos si puede continuar Thiago Servín.
1: Muy bien, ¿quién le pega?
2: Con derecha Redes, con zurda Matus.
1: Matus le va a pegar el árbitro Valtor y ya viene el disparo. Sensación que es Matus, está Redes, el árbitro Carlos Paul Benítez autoriza. Atento Miguel Martínez, la pelota de Redes tiró. Vino un rechazo de cabeza, va a insistir con todo otra vez, pelota para medio, atención, vino tocando la pelota bien Redes, le va a colocar el remate al arco, rebotó, va para un costado.
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1: Luego Benítez tiraba, seguro el arquero Martínez. Va a sacar Martínez, gana Guaraní 1-0.
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1: ¿Sabes que gana Guaraní 1-0?
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1: está este jugador de Guaraní, Víctor?
2: Sí, Diego Fernández protestaba que era para Guaraní en lateral. Al final le terminan reconociendo, sí, es lateral para Guaraní. Ah, cambio de camiseta, Leandro Agente. Me parece que se rompió la remera que tenía, por eso le acercan una nueva al número 33, lateral izquierdo de Guaraní. Hablando de 33, en Olimpia se viene el último cambio y es justamente ese número, 33, Pedro Zarza.
1: Bueno, y va a sacar qué extremo, Ricardo.
0: Y yo creo que se va a ir Romeo Benítez.
1: Bueno. No juega Tim Payne, entonces ya están todos los cambios, Víctor.
2: Y no va a jugar Tim Payne y se va Fernando Cardoso, Arturo.
1: Bueno, cada vez entiendo menos. ¿Y vos, Ricardo?
0: No, ya se me perdió la película con Vitamina.
1: Entonces, ¿quién se va, decías?
2: Se retira Fernando Cardoso, entra 33, Pedro Zarza.
1: Bueno. El problema de Olimpia y hablando de Méndez y Allende, Méndez nacionalidad.
2: Los dos son argentinos.
1: ¿Hace cuánto que vinieron?
2: Ahora para este torneo. Allende hace 2 fechas y Armando Méndez hace 3.
1: Bueno, la pelota de Ábalos juega a la izquierda bien, se mete para buscar la Matus, juega la pelota sobre la punta, falta. Víctor.
2: Amonestado, justamente de él hablábamos. Armando Méndez le gana la amarilla por la falta contra Pedro Zarza.
1: Zarza recién ingresado, recibió Méndez, Ricardo.
0: Bueno, Méndez, que estábamos hablando bien de él también por la proyección, por el centro al gol que convierte García, ahora va, entra muy fuerte abajo a Zarza, al recibimiento, ese es un patadón.
1: Tiro libre para Olimpia.
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1: ¿Ron Herrera o no?
2: Redes y Matus.
1: Matus tiró el chileno. cruza el área. El puntero del campeonato, ¿quién es, Víctor?
2: 2 de mayo.
1: Ah, hasta ahora, ¿verdad? Por la derrota de Libertad.
2: Así es, continúa arriba.
1: Sí, señor, y se va agrandando Nacional, Ricardo.
0: Totalmente, totalmente Nacional, que está haciendo bien las cosas, que está a un punto de Libertad, y ojo con Nacional, ojo con Nacional. Si no pasa nada raro, creo que va a pelear el campeonato.
1: Muy bien, señores, señores, pelota cerca del banderín.
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1: No se apure, tiene razón Méndez, en Guaraní era legendario, el golazo lo hizo García.
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1: Uno Rivero, Víctor, ¿verdad?
2: No, al final no, cambió la variante. Son Jorge Recalde, camiseta 9.
1: El pollo mío.
2: Exactamente, va a debutar en Guaraní. Y Víctor Céspedes, 17.
1: Pollo Recalde, ¿qué número?
2: 9, Recalde, y Céspedes, 17.
1: ¿Y Céspedes qué tal?
2: Es extremo. Víctor Tepe es que cuando estuvo Chiqui en su ciclo anterior, le hizo jugar muchísimo. Puede jugar por derecha, puede jugar por izquierda. Últimamente estuvo a préstamo en San Lorenzo.
1: ¿Quién está caído?
2: Quedó caído Carlos Arrúa.
1: Arrúa caído. Vamos a ver quiénes se van en Guaraní. Céspedes y el Pollo Recalde. La pelota a la derecha, cargando con todo. Viene para buscar la red dentro del área. Picó, se le cerró el camino. Gabriel Mina, la pelota del arquero Martínez.
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1: Hasta ahora, puntero absoluto, 2 de mayo.
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1: El resultado de esta tarde, Ricardo, 3-0 Nacional a nivel Trinidense Ameliano, ¿eh?
0: A mí me sorprendió lo de Trinidense, lo de Nacional sabía que iba a ganar.
1: ¿Y vos, Víctor?
2: A mí los tres resultados me están sorprendiendo el día de hoy, Arturo.
1: Bueno, la pelota va a profundidad, viene un golpe de cabeza cuando se metía para buscar la pelota, Cáceres la va a tocar Reves. Pelota por bajo, va a venir un centro, el arquero, manotazo, Ricardo de Guaraní.
0: Bueno, llegó bien ahora el conjunto de Olimpia y el manotazo salvador realmente del arquero, porque detrás estaba solito Ábalos para empujar la pelota.
1: Muy bien, la proyección a la derecha, cae otra vez el decano.
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1: Cáceres en Diego, le marcamos el tiempo.
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1: Y de cero, Guaraní.
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1: Monumental. Quedó con la gana Ábalos, Ricardo.
0: Sí, porque llegó un poco tarde Ábalos. Bien Martínez, hasta el momento bien Martínez. Es un arquero que tiene estas cosas, pero de repente también se manda una. Así que Olimpia no tiene que perder la esperanza de poder llegar al empate.
1: ¿Falta o no? Sí, ya dijo. Para mí es falta, Ivito, y para vos no es falta.
2: Sí, me pareció falta de Vargas. Contra
1: López. Sí, señor. Los extremos en Olimpia. A la derecha, ¿quién, Víctor?
2: Quedó Romeo, extremo a la derecha. Romney Redes con Richard, el doble 6. Y por izquierda, Zarza.
1: Por eso, sí, ahora lo mandó a la derecha Romeo.
2: Romeo a la derecha, así es.
1: Muy bien, estamos con la información.
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1: En Guaraní, los cambios, Víctor.
2: Sí, se sumó un tercero para ingresar. 38, Patricio Coronel. Y se retira Diego Fernández.
1: Un segundo, Coronel, segundo. Vamos a notar, si me equivoco, menos. Se fueron Diego Fernández, camiseta 26. Después
2: se va Carlos Arrúa.
1: Carlos Arrúa, 21 se fue. Y después.
2: Y Juan Manuel García, 11.
1: ¿El actor del gol?
2: Se retira, exactamente.
1: Bueno, y hay que ver todo. Habla Ricardo, ¿cómo planifica? Porque está Cepe de 17, Coronel 38 y Recalde 9, Ricardo.
0: Sí, Recalde quizás juegue por Arrúa porque es un jugador que tiene mucho talento. Céspedes va a jugar en uno de los costados. Es lo que pienso de Francisco Arce porque siempre jugó ahí.
1: Bueno, sí, Arturo, los cambios, sí.
2: Reacomoda y Guaraní. Por derecha Céspedes, por izquierda Coronel, de media punta Matías López y de 9 Jorge Recalde. Así se acomoda Guaraní.
1: ¿Y Céspedes a la derecha?
2: Extremo a la derecha, así es.
1: Todo cambió, ¿eh? Cepe a la derecha, Coronel a la izquierda. ¿Y dónde se ubica Recalde?
2: de 9, de centro delantero.
1: Y pero Eddy no es, ¿verdad?
2: Y sí, lo pone cerca Matías López de media punta, pero el referente a partir de ahora será Recalde.
1: Muy bien, señoras y señores, la victoria de Guaraní.
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1: Mateo Gamarra juega la pelota al medio, entregó para Redes, jugó para Mateo. La pelota en el área arriba, viene para buscarla Sandoval. Gabriel Ávalo, pero vino un rechazo. Sacando bien el fondo el jugador de Guaraní. La victoria legendaria 1-0.
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1: El nuevo secretario técnico de Guaraní, quien es, hoy lo entrevistamos, Víctor.
2: Juan Aguilar, exjugador de Guaraní, campeón en el 2016. De hecho, hizo inferiores en el club. Después jugó en Cerro Porteño, jugó en Guaireña, antes de retirarse del fútbol profesional. A partir de hoy estará en ese cargo secretario técnico Juan Aguilar.
1: ¿Y quién se fue o había?
2: No, en realidad él va a hacer un nexo con Farid Sassou. Él está, o sea, Farid permanece como gerente deportivo y confirman a un nuevo secretario técnico que será el nexo justamente entre la gerencia y el cuerpo técnico de primera división.
1: Estaba peleando para meterse, la pelota se debía y el saque de costado aparecía. Estaba mirando Zarza metiéndose en el área cerca del Blandere.
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1: Apura y apura y apura Olimpia. Viene el nuevo centro, viene un rechazo metiendo centro de aquí para el Olimpia. Gana Guaraní 1-0.
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1: ¿Esa no va con la amarilla?
2: No,
1: ¿o no le exhibe?
2: No hubo tarjeta.
1: Pensé que era amarilla. Bueno, a sacar la pelota el portero Miguel Martínez.
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1: Nuevo cambio en Guaraní, otro cambio más, Víctor.
2: Sí, ahora llama a este es Giovanni Gómez, camiseta 25, es volante central, 25, Giovanni Gómez.
1: Bueno, y esto ya lo habrán dicho de adentro, ¿no? Para asegurar la diferencia. Darío.
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1: Satisfecho, Chiqui, con el 1-0. Va a poner un volante más. Marcamos el tiempo.
4: 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Segunda etapa. 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
1: Indicando el pollo. Gana Guaraní 1-0.
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1: Pollo comete falta. Hay una 0 guerra en Guaraní.
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1: Veniendo cero, Recoleta.
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1: En Itagual partido, ¿verdad, Víctor?
2: Así es, en Itagual.
1: Es local Recoleta. Estamos con la información.
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1: Víctor Villalba.
2: Se retira Matías López. Ingresa 25, Giovanni Gómez.
1: Se fue Matías López, ¿verdad?
2: Así es.
1: ¿Y qué tal Matías López? ¿De dónde vino?
2: Matías López es inferior de Guaraní. Estuvo el año pasado a préstamo en Recoleta.
1: Ah, de Recoleta volvió.
2: De Recoleta volvió, así es.
1: Muy bien. Tiro de esquina. ¿Quién le pega?
2: Le pega a Ronda y Redes.
1: Ronda y Redes tira los gritos. Miguel Martínez. Viene el tiro libre. Olimpia arriba, metiendo presión. La pelota cabeceada. Ricardo, Olimpia no puede empatar.
0: No, Olimpia no puede empatar. Un partido bastante desordenado. Una ensalada rusa hizo de su equipo Vitamina Sánchez y no le está dando ningún resultado.
1: Richard, el arquero, remetiendo. Gol. ¿Qué pasó? Falta.
2: Cobran falta de Richard Ortiz.
1: Falta de Richard Ortiz. Vos tenés la imagen televisiva también, Ricardo, ¿eh?
0: Sí, hasta me parece que lo van a revisar. A no ser que le hayan cobrado offside a Richard, no sé si hay falta, ¿eh?
2: Cobró falta el árbitro con el gesto que hace, pero a mí también me pareció que estaba en offside, Richard.
1: Ah, bueno. Señores, se paraliza el fútbol.
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1: 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Ricardo, offside, ¿verdad?
0: No, offside no fue. Offside no fue. Y falta tampoco, me parece que no hay falta. Me parece gol legítimo.
1: Yo he visto lo de Richard en el mismo monitor que tenemos. Perdón, en la televisión. ¿Para vos te ha habilitado?
0: Sí, hay un jugador que va saliendo que estaba marcando la línea del córner. Uno de Guaraní, que lo habilita, sí. Y después no sé si hay faltas. Para mí no.
1: Bueno, para vos visto que viste.
2: Yo pensé que era offside, pero no me percaté del jugador al lado de la línea. Igual está escuchando todavía dando gol. Él cobró falta, offside, segurísimo que no cobró, cobró falta contra el arquero. Igual está en revisión, está en revisión.
1: 1-0, Guaraní.
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1: 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Alvar, es gol. ¡Gol, gol, gol, gol, gol, gol! Diego Olimpia lo empató Richard Ortiz. Digo esto porque si le llama al VAR es gol. Señora, señora, el público festeja. Richard Ortiz, no había falta, no había upside. Y es el empate, por lo menos hasta ahora. Lo empató Richard Ortiz. Va Carlos Paul Benítez a salvar porque el público festeja. El Banco de Olimpia festeja. Vitamina festeja. La barra de Olimpia, los gritos. Así como están las cosas. Pasó la línea, se fue Martínez, pelota al fondo, la atropellada de Richard Ortiz. Estaba en las manos de Martínez, que no puede evitar la caída. Y esto del VAR, va a ver Carlos Paul, pero va a decir gol lícito, le gol es lícito. Va a decirle al árbitro del juego, Carlos Paul Benítez, el partido lo empató Olimpia, gol. El partido lo empató Olimpia, gol, el festejo. Pasó Olimpia, lo hizo Richard. El festejo de su público en Sajonia. Va Martínez a hablar con Carlos Paul Benítez. Richard en la boca del arco. Primero el juez dice entre falta y algo más. Lo anula. El VAR le dice, vení para acá. Se bajó el Carlos Paul al VAR. Observa el monitor. Lícite gol, legítimo. Empató el campeón al conorte, lo hizo Richard. 1-1.
0: Monumental. Lo empató nomás Olimpia en una jugada que parecía no iba a tener muchas oportunidades. Se tira, queda debajo de la pelota, después pierde la posición de la pelota Martínez y aparece allí Richard Ortiz para empujar, para meter la pelota entre las piernas de Servín, de Richard. Así llega el gol del conjunto de Olimpia para empatarlo.
1: Momento del gol.
4: 37 minutos, segunda etapa.
1: Empató Víctor Villalba.
2: Y el festejo total de la gente de Olimpia, que ya presumía con el llamado del VAR que iba a hacer gol, así como un doble festejo. Primero con el llamado y después con la confirmación de este tanto de la paridad.
1: Amarilla para Martínez.
2: Patricio Tanda fue el amonestado por protestar.
1: Vos sabés que yo he visto ahí la amarilla en el tablero, Víctor, discúlpame. Se equivocó en el tablero entonces.
2: Ah, yo pensé que fue para.
1: No, yo he visto a Martínez, por eso te digo, simplemente por eso. Estamos con la información.
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1: Sí, Víctor, número 10, Guaraní.
2: Se retira el 5, Patricio Tanda. Ingresa camiseta 10, Maximiliano Añasco.
1: Añasco.
2: Así es, uruguayo, Maximiliano Añasco.
1: ¿Añasco o Añasco?
2: Añasco.
1: Añasco, Añasco. Añasco, uruguayo, ¿verdad?
2: Así es, uruguayo, llegó de Defensor Sporting.
1: Muy bien. Marcamos el tiempo, ya está, Darío, ¿no?
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1: Se fue, ¿o qué pasó? ¿Quién se va?
2: Tanda.
1: Bueno, ya está Tanda afuera, ¿verdad?
2: Sí, ya salió.
1: Bueno, ¿y qué pasó con Gómez?
2: Y Gómez entró al lado de Luis Martínez como volante central.
1: ¿Cuántos cambios ya hizo?
2: Este fue el último.
1: El último cambio. ¿Algo más de Añasco, Víctor?
2: Sí, Añasco es extremo. Él ya jugó varios partidos porque la primera fecha está en Guaraní. Uruguayo llegó de Defensor Sporting. Ahora veo que lo está acomodando de media punta al lado de Jorge Recalde al 10, Maximiliano Añasco.
1: Muy bien, 1-1.
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1: Richard metió a la pelota a la derecha en el Pacífico. Romeo se le quedó atrás, vuelve a Richard, otra vez se mete Richard, Chicha, juega Romeo a la derecha, Richard dentro del área. Como que empuja, sigue, dijo el árbitro, perdido pelota cerca del banderín.
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1: El público de Olimpia. Corner, tiro de esquina para el campeón.
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1: ¿Quién le pega?
2: Redes.
1: Redes tira. ¿Pudiste empate, Ricardo?
0: Empate.
1: Vos, Víctor.
2: También.
1: Va a venir el tiro de esquina, Redes, atención, Ámalo, se metió Richard, cuánta gente arriba, viene un rechazo al arco. ¿Chileno?
2: Fue Zarza.
1: ¿Zarza fue?
2: Sí, Zarza.
1: Reventó el arco Zarza afuera, tiro lejos del arco, digo.
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1: Y repito, porque me decían a mí que había varios... La pelota va a la derecha, se mete bien, buscando a Sandoval para Ávalo, viene un golpe de cabeza. Un buen rechazo de Segovia, pelota arriba, poste derecho y afuera, Ricardo.
0: Sí, señor, pero Olimpia es otra cosa con Richard Ortiz en la cancha. Todo el temperamento, todas las ganas, el gol de Richard Ortiz, cómo saca al equipo adelante, cómo distribuye el juego, totalmente diferente. Y sigo pensando por qué no lo puso contra Vasco, por Dios.
1: Vamos a seguir con ese, Luis Ricardo.
0: Y hasta un año por ahí.
1: Tira solo. Estás terminando, partido.
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1: 1-1, partido.
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1: A la izquierda, balón, va a venir un remate, se dio con el tiro de esquina para Guaraní.
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1: 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Este es Añasco, Víctor.
2: Sí, Añasco.
1: Y el mismo tira Añasco otra vez, ¿verdad?
2: El mismo, el 10.
1: ¡Ay, tira de esquina para Guaraní!
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1: Señoras, señores, terminado el partido. Jorge Casal, Ricardo, Víctor, Milena con los hinchas. Este partido, pelota a la izquierda, Añasco otra vez, viene un golpe de cabeza, está terminando el juego.
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1: Indicaciones de Cristaldo, Chiqui, se da la vuelta a Vitamina, marcamos el tiempo.
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1: Cinco agregado, 1-1.
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1: Le agregaron 5 al partido.
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1: Aparecía en escena Gómez, también en Guaraní. Pelota para Ávalo, acompaña a Sandoval. Le ganaron la pelota cruce cuando viene para buscar la Meme. Méndez pone pelotazo largo a la derecha, con todo se mete Céspedes, fondo de cancha. Bien Céspedes, enganchó, colocó el centro, pero mal. Olveira controla por izquierdo.
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1: Nacional con Leo Libertad 3-0 y Trinidense, los propios con Avellano 3-0.
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1: Amarilla para Matus.
2: Así es, Esteban Matus.
1: El chileno con amarillo, tiro libre para Guaraní.
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1: Tiene el tiro libre, ¿quién le pega?
2: Añasco.
1: Añasco tira, viene un golpe de cabeza. ¿Y qué más da Añasco, Víctor?
2: si él estaba jugando en Uruguay en el último tiempo, era más suplente que titular. Maximiliano Añasco habitualmente es extremo, de hecho la pierna hábil es la zurda, pero por ejemplo Ariel Galeano lo hacía jugar mucho con perfil cambiado a Maximiliano Añasco.
4: Muy bien, 1-1. 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
1: Lo dice Jorge Sosa, niño, parece autogol, señor, pero la TV le da a Richard. ¿Vos a quién le diste, Ricardo?
0: Y yo también veo que pega también en el jugador Servín, pero me parece que Richard es el que puntea.
1: Vos no viste nada, Víctor, porque vos estás en el otro lado.
2: Para mí en la cancha de Richard.
1: No, digo lo que dice el niño. Parece autogol, pero la TV le da a Richard. Hay que ver qué dice el informe arbitral, Ricardo, ¿eh?
0: Sí, hasta el momento la TV le da a Richard y como los cronistas de la TV están al lado, Arturo.
1: Ah, bueno, muy bien.
0: Pero uno, claro, uno. Puede cambiar.
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1: Baja la temperatura, Víctor.
2: Ahora sí refresca ya, en este momento hay un viento bastante fresco.
1: ¿Y mañana qué dice la temperatura, Víctor?
2: Creo que va a estar igual que hoy.
1: Porque en Itagua se juega, ¿eh?
2: En Itagua mañana.
1: Añasco para dar a balón que lo corre Malte por bajo. ¡Qué peligro! Pollo juega bien a la izquierda. Va a venir un centro peligrosísimo. Atención con esta. Dentro del área, balón. Disparo al arco. Oliveira, disparo afuera. Se perdió el triunfo guaranídico.
2: Y Manuel Segovia falló, pero ya estaba en posición adelantada.
1: Ah, ya estaba Segovia en el central, ¿verdad?
2: Y el central estaba adelantado.
1: Muy bien, pelea Ábalos, la peinada, la pelota va para Salsa sobre la izquierda, lo tapona, se mete, viene buscando Ábalos otra vez, tocando bien la pelota para redes, pero vino la marca, falta, tiro libre para Olimpia.
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1: Emotivo final, Ricardo.
0: Emotivo final, esta no me parece. Esta no me pareció falta. Dejó seguir la jugada 100 veces. Jugadas como esta. Y justo ahora cobra la falta al borde del área cuando se está por ir al partido.
1: A ver quién le pega, ¿no?
2: Está Redes, está Romeo y con zurda Matus.
1: ¿Quién es el tercero?
2: Matus con zurda.
1: ¿Y quién le va a pegar al final?
2: Ahora se abre Romeo, así que queda entre Redes con derecha, Matus con zurda.
1: Matus se prepara, le pega al chileno Matus, da la sensación que Matus, el chileno, colocó un centro, tiró, golpe de cabeza. ¿Quién la logró?
2: Richard Ortiz
1: al piso, te toma la cabeza. Richard Ortiz se toma la cabeza, no puede creer, Ricardo.
0: Bueno, pero Richard Ortiz llegó de vuelta. El capitán y ganando esta vez por arriba. ¿Cómo se le escapa a Richard las veces que quiere a los jugadores de... el conjunto de Guaraní? Me parece que estaba offside. En esta sí me parece que estaba offside, Richard.
1: Marcamos el tiempo.
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1: 1-1.
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1: Terminó el partido 1-1. Un instante, Ricardo, en una presentación de
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1: Víctor Villalba.
2: Gracias, Arturo. Y nosotros ya bajando hacia la zona exterior del estadio. Obviamente no gusta ninguna de las parcialidades este empate, por sobre todo Olimpia, que se lamenta haber perdido 2 puntos en la marcha hacia intentar retomar la punta, y Guaraní, que lo tenía ganado hasta hace 10 minutos antes del final del partido y se le escapa en estos últimos minutos. Por eso, disgusto de las dos parcialidades. Si bien es cierto, noto algunos aplausos de los hinchas de Olimpia, por sobre todo a Richard Ortiz por el esfuerzo en la parte final, pero evidentemente vinieron en búsqueda de otro resultado aquí al defensor del Chaco. Nosotros ya bajando, en un ratito estaremos con los protagonistas, como para escuchar las voces obviamente de los directivos, de los entrenadores. Cuando bajemos a conferencia, primero hablará aquí Francisco Arce y posterior a eso Vitamina Sánchez.
1: Muy bien, Milena, estás contigo con Ricardo. Milena, ¿dónde estás?
6: Sí, Arturo, tampoco se empiezan a retirar los hinchas. Vamos a escuchar sus reacciones. Señor, ¿cómo califica este resultado?
7: Más o menos, un partido complicado, un equipo vino a defenderse y es más difícil hoy en día entrar a proponer. Un equipo que viene a defenderse todo el partido y jugar de contragolpe.
6: ¿Cómo lo vio Ábalos?
7: Nada, no mostró nada. Para mí, particularmente, no mostró nada fuera de lo normal.
6: Gracias. Seguimos escuchando. Señor, ¿qué tal? ¿Cómo califica este resultado?
8: Mal. No tenemos ningún delantero, lastimosamente.
6: ¿No convenció Ábalos?
8: No, para nada. Está muy pesado.
6: Señor, ¿cómo se retira después de
9: resultado? Gracias.
6: Señor.
10: Sí.
6: ¿Cómo vivió? ¿Cómo califica este resultado?
10: Injusto. Los dos hicieron muy poco. Entonces el empate es justo para mí. Guaraní hizo un lindo gol y después un gol polémico para el empate de Olimpia. Pero me parece un resultado justo.
6: ¿Justo?
10: Justo, sí.
11: Vitamina, vamos.
6: Vamos a acercarnos aquí un poco. A ver si recuerdan a esta señora. Hola, señora. Vamos a acercarnos aquí un poco. A ver si recuerdan a esta señora. Hola, señora. ¿Qué tal?
12: Bien,
6: muy conocida usted, Monumental, por...

0: es fabuloso. Sí, a mí me gustó bastante. Era el jugador del Olimpia.
1: Bueno, entonces, ¿y nunca le llegó tampoco la camiseta por su cumpleaños?
0: No.
1: Tenemos que pedir después.
0: El 5 de agosto era mi cumpleaños.
1: Sí, así mismo, un miércoles.
0: Es un miércoles.
1: Sí, vamos a pedirle.
0: Si es posible, Del Más o Team Bay es difícil.
1: Bueno, ahí está el pedido entonces. Para Del Más o Team Bay, queremos la camiseta para la señora.
0: Al contrario, ese peticito, no me acuerdo el apellido que ahora está jugando otra vez. El refuerzo.
1: Pero la señora María.
0: María.
1: Muchas gracias.
0: González.
1: María González. Sí. Señor, ¿cómo se retira después de este resultado?
2: Bueno, nos estamos conformes porque Olimpia siempre tiene que ganar, ¿verdad? Pero bueno, un punto que vamos a decir a la larga no sirve. Pero hay jugadores que no pueden más estar jugando de titulares. Amarra, Matus, Cáceres, teniendo la Team Pain, ¿verdad? Pero bueno, vamos a ver qué pasa.
1: ¿No convence entonces, Matus?
2: No convence mucho. Un tipo de 38 años como Richard Ortiz tiene que entrar para cambiar el partido, por lo menos lograr un empate, ¿verdad? Porque él solo hizo prácticamente el empate, ¿verdad? Y bueno, pero ahí está. Gracias.
1: ¿Qué tal, señor? ¿Dónde redes? Ahí está. Bueno, aquí viene la señora María González, camiseta entonces para...
0: Cualquiera de los...
1: Bueno, de Rodney, de Team Pay o de... Bueno, ahí está. Vamos a estar pescando por ella. Señor.
3: Todo de vitamina. Todo le ponen a esos jugadores muertos.
1: No está muy contento, ¿no?
4: Realmente malísimo Olimpia. Lastimos ante algunos jugadores ya jubilados. 24 años jubilados. Gracias.
1: Señor, ¿qué tal? ¿Cómo se retira después de esta
5: resultado? Malísimo Raúl Cáceres, malísimo.
1: ¿Qué opinan los
5: cárceles? Malísimo Raúl Cáceres, inútil.
1: Señora, ¿cómo se respira? ¿Cómo califica este resultado?
6: Y realmente vinimos con ganas de un resultado positivo, ya que Libertad fue un empate, pero no se dio. Vamos a seguir procurando y seguro que el próximo partido vamos a ganar. ¡Fuerza!
1: ¿Está con fe entonces de que la próxima se va a ganar?
6: Y sí, hay que tener siempre esperanza.
1: Gracias. Señores, ¿por qué se esconde, señor?
7: Y contento por el empate, contento por el empate. Eso lo voy a decir.
1: Señor,
8: mucho noqueo, titulate en práctica de bola y carajo, el fondo en para vos.
9: Cardoso, aprender a chutar una pelota y después venir a jugar fútbol, capé.
10: Ávalo, andate, Ávalo.
11: Cañí, Ávalo.
10: Ávalo, una vergüenza, un tronco.
12: Team Pain tiene que entrar en el próximo partido o vamos a poder llegar a la final de la Copa Paraguay.
1: Bueno, ahí está el pedido. La señora. ¿Con fuera con él?
13: Sí, ese es mi nieto.
1: Ah, bueno, muy bien. Señor, ¿cómo se retira? Señor, ¿cómo califica este resultado? Los cambios que opinaba. Señor, ¿cómo se retira?
14: Gracias.
15: Triste el empate, la verdad no tenemos medio campo, falta creatividad en el juego de Olimpia.
1: ¿Los cambios? ¿Cómo vio?
15: Y bien, el cambio de Richard al final metió el gol, pero falta más medio campo, falta más juego.
1: ¿Y el debut de Ábalos, qué opina?
15: Aceptable, no tuvo mucha, pero bajó las pelotas, yo diría que aceptable el debut.
1: Nuevamente apareció el capitán.
15: Así mismo, sí, Richard tiene ese plus que bueno en el juego aéreo y hoy no dio el gol.
1: Muchas gracias. Se siguen retirando los hinchas, vamos
16: a hacer. ¡Viva México!
12: Vitamina tiene que meter a Team Pain, qué pena que no jugó. Vitamina fracasado, que pongan a Team Pain.
17: Oye, era para ganar. Si entraba Team Pain, centro y gol de Ábalos.
18: No entendemos lo que hace Vitamina. No, que hay necesidad de cambiar el planteamiento cuando estamos ganando todos los partidos que tenemos. Y cambiamos y ponemos este equipo en una vergüenza. Date cuenta, Sheraay, deja de cambiar el equipo. Toda la semana estás haciendo un planteamiento diferente. Deja el equipo que tenés que está ganando siempre.
1: ¿Cree que Team Pain debería haber sido titular?
18: Claro que sí, nos dimos cuenta en todos los partidos que está rindiendo mucho mejor que...

0: cáncer, pero hoy no hay que hablar solo de una, hay que hablar de todo también. Una vergüenza. Gracias.
1: Bueno, ahí lo escuchábamos muy molesto al hincha. Señor.
2: Y bueno, nos empatamos, es lo que podemos hacer. No esperamos lo mucho de...
1: Se frenó nuevamente el hincha.
2: Sí, así mismo es. No sé qué es lo que vamos a hacer, pero lo importante es que empatamos.
1: Bueno, algunos muy molestos, también las críticas para Cáceres, por supuesto que también mencionan a Tim Payne. Señor.
3: Alex Franco y Fernando Caruso, exjugadores, ¿qué se dicen del
4: resultado? Y el equipo no quiere jugar, no puede jugar. Central, tus centrales no puede ser lo que mueve tu equipo, ¿para qué tener mediocampista? Si tus centrales son los que van a jugar otra vez. Cuatro mediocampistas tenemos y tocan entre Mateo y...
1: ¿O sea, no está de acuerdo el planteamiento de Vitamina C?
4: No, hay que jugar más por el medio, hay que tener varios tipos de jugadas, no es solamente una jugada y después pelotazo. Y encima ni un centro nos saben tirar bien. Tenemos 7-8 matungos de 1.90 y tiran centro al primer palo a 1.5 metros la pelota.
1: Gracias, bueno... Así se van retirando los hinchas, vamos a seguir tratando de conversar con ellos.
5: Nadie sirve.
1: Señor.
2: Centro, falta practicar centro.
1: Aquí van saliendo nuevamente un grupo, vamos a tratar de conversar con ellos. Señor.
6: Un segundo,
1: le pido a usted, siempre les regalo, les pido sus críticas, sus esfuerzos. ¿Y cómo hoy lo vio a su equipo?
7: Y yo creo que Olimpia jugó relativamente bien. Yo lo que creo que Olimpia está armando su equipo. Todavía no tiene un equipo titular. Entonces el técnico está haciendo jugar a todos los jugadores posibles. Yo pienso que a partir de este partido va a tener que ya ir tratando de juntar un equipo titular. Es lo que le falta a Olimpia. Olimpia tiene muchísimos jugadores. Entonces está probando, pero llegado el momento ya tiene que ensayar con un equipo titular y jugarse ya con ellos. Eso es lo que pienso.
1: ¿Pero no les disgustó entonces tanto?
7: No. Guaraní jugó muy bien. Guaraní no es un mal equipo. Además tiene un nuevo técnico. Y siempre técnico que comienza quiere ganar, debutar. Entonces, Olimpia no jugó mal. Olimpia no jugó mal, pero como te decía... Está probando cada partido, va metiendo nuevos jugadores.
1: ¿El refuerzo? ¿Cómo lo vio?
7: El refuerzo yo creo que se movió bastante bien. Pero evidentemente que en el primer partido es difícil que encaje. Pero partido tras partido va a tener que tenemos buenos centros delanteros. Yo creo que poco a poco va a armar el equipo que te estoy diciendo.
1: Sí, muchas gracias, señor.
7: Cuando guste a Susana.
1: Bueno, vamos a seguir conversando. De a poco van saliendo los hinchas. Señora, ¿cómo se retira después de este resultado?
8: Estoy triste porque teníamos que ganar. Y este resultado que llevamos hoy por culpa a nuestro técnico. Porque cada partido cambia. Tipei tenía que jugar porque él es nuestra cábala. Cada vez que él juega, ganamos.
1: ¿Tim Payne es la cábala de Olimpia?
8: Sí, entonces. Sí, porque cada vez que jugamos, juega él, ganamos. Y cuando él no juega, no ganamos.
1: ¿Molesta entonces hoy con
8: molesta por nuestro técnico? Él es el que hace siempre mal su... es caprichoso.
1: Muchas gracias, señora. Y así se van retirando de a poco los hinchas, Ricardo.
9: Correcto, nos quedamos aquí, Milena.
1: Ok. Me indica y continuamos. Tratamos de hablar con los últimos que van saliendo.
9: Dale, si tenés uno o dos más, entonces seguimos y después ya vamos a esperar la conferencia de prensa.
1: Bueno, vamos a tratar de conversar con alguno de ellos. ¿Qué tal? Un segundo para... ¿Qué tal? Luis, fanático, hincha de Olimpia, ¿cómo lo vio allá su equipo?
10: No rindió nada. Sí. Fue un empate, pero no perdimos, pero esperemos que la próxima haga ya mejorar ya.
1: Bueno, muchas gracias. Ahora sí, se van despejando las calles, van saliendo los últimos hinchas. ¿Qué tal como vio hoy a su equipo de Olimpia?
10: Yo no soy de Olimpia.
1: ¿De qué club sos? ¿De Guaraní?
10: De Guaraní.
1: Ah, sí, viniste bastante bien, camuflado.
10: Sí.
1: ¿A tu equipo cómo lo viste?
10: Bien, pero ese último que fallaron frente al arco, no...
1: ¿Quién destacás el día de hoy?
10: El arquero. El arquero.
1: El arquero, todo sí. Él entonces.
10: Sí.
1: Bueno, así, ahora sí, se están despejando las calles, Ricardo, se cierran los portones y se van retirando los últimos hinchas.
9: Correcto, gracias por tu trabajo, Milena, será hasta la próxima.
1: Hasta la próxima.
9: Bueno, así pasó nuestra compañera Milena Miranda, entonces, con las opiniones de los hinchas, algunos enojados con... El técnico de Olimpia con Vitamina Sánchez, otros enojados porque no ingresó Tim Payne, que para varios de ellos, la cábala. Cada vez que juega Tim Payne, Olimpia no pierde, Olimpia gana, decían muchos de los hinchas. Pero bueno, así es el fútbol, ¿verdad? Hoy no entendí mucho el planteamiento, o más bien que el planteamiento de los cambios. Y el posicionamiento que iba realizando permanentemente el técnico de Olimpia, Vitamina Sánchez. Él sabrá el porqué, seguro lo va a explicar en conferencia de prensa con las preguntas de los compañeros, de los colegas. Pero Olimpia no jugó bien, no fue un buen partido, no fue un gran partido. Hoy a Ábalos lo vi bastante, ¿cómo decirlo? No sé si incómodo... hasta parecía duro por momentos, no podía parar la pelota, no tuvo mucha participación. Entonces, por supuesto, con el correr de los partidos, con las prácticas, conociendo más a sus compañeros, va a ir cambiando esto, pero de lo que vimos hoy, realmente poco y nada de parte del nuevo centro delantero que tiene Olimpia. Empezó jugando con Cardoso por fuera, después lo metió a Cardoso por dentro, después lo saca Cardoso. Franco Alfonso jugando desde el más, detrás del punta de Caballero, después lo quita a Franco Alfonso, Caballero que continuó en el partido, después lo quita a Caballero, ingresó Sandoval, ingresó Ábalos, ingresó Redes, ingresó Zarza, ingresó Richard Ortiz, y quizás el mejor cambio de Olimpia fue el ingreso del capitán, de Richard Ortiz, que no solamente hace el gol, sino que empuja al equipo y lo saca adelante. Inclusive estuvo a punto de convertir el segundo, Richard, después se iba a observar la posición, porque en ese cabezazo, cuando fue el último tiro libre, a mí me pareció que estaba en una posición adelantada, pero por supuesto se tiene que ver. Y la jugada del gol, se notaba que no había offside, mala de parte de Martínez. Es importante tener un gran arquero, es importante tener un buen arquero. Y me parece que este chico, Martínez, siempre se manda una, inclusive durante el partido. Cuando Arturo preguntaba qué porcentaje dimos, yo decía 50-50, falta mucho. Hablaba de Martínez, decía, está bien, anda bien en este partido, pero él siempre se manda una. Siempre tiene una por partido y hoy se mandó esa una por partido, la pelota que le queda debajo. Después del golpe de cabeza de Richard Ortiz, se le pierde el balón y allí aparece el propio Richard para empujar entre las piernas, entre la barrida que intentó hacer Servín, para que cuando se iba el partido prácticamente, Olimpia llegue al empate, 37 minutos de la segunda etapa, y después fue Olimpia el que insistía y quizás estuvo mucho más cerca de ganar el partido ante un Guaraní que también se quedó, que no pudo resistir el mismo ritmo que había puesto en el primer tiempo, donde fue una lucha pareja realmente de ambos equipos y donde los dos quisieron, por supuesto, sacar provecho a las jugadas. Mejor Guaraní por un momento, después mejor Olimpia, a base de empuje, a base de carácter, principalmente con el ingreso del capitán Richard Ortiz, pero no alcanzó. Hoy Olimpia volvió a frenarse en el torneo, se queda con 13 puntos. Veremos lo que pasa mañana, si Cerro Porteño se puede volver a meter en la discusión, si definitivamente queda ya fuera de la posibilidad de alcanzar el título. Hoy Nacional se mete, Nacional queda un punto de Libertad, cerca también del 2 de mayo, así que... Y también Tenidense, que volvió a ganar después de mucho tiempo, todos allí en la pelea. Veremos en el acumulativo de perder Cerro mañana o de no sumar de a tres cómo va quedando también el tema del acumulativo con el conjunto de Cerro Porteño. Perdón por mezclar, pero todo tiene que ver con todo. porque si Olimpia ganaba hoy también iba a dar un paso más que importante, aprovechando la derrota de Libertad en manos de Nacional, pero Olimpia solamente pudo sumar un punto en un partido que, repito, no fue de lo mejor. No fue un gran partido. En el primer tiempo, pocos remates al arco, uno de Cardoso que ni siquiera acertó el arco, uno de Arrúa y el otro de García, que realmente fue un golazo, el único que marcaba la diferencia en la primera etapa. Después poco y nada de ambos equipos, así que un empate, si se quiere, con sabor a justicia. Un empate con sabor a justicia por lo que venían haciendo los dos, tanto Olimpia como el conjunto de Guaraní, en cuanto a suplentes, en cuanto a banco, me parece que tiene mucho más material. Vitamina Sánchez, pero no lo supo utilizar, y menos, mucho menos también el conjunto de Guaraní. Hoy jugó Recalde, hizo poco, casi nada. Céspedes, que ingresó para jugar, lo hizo por el sector derecho, tampoco rindió demasiado, al igual que Gómez. Y que el propio Añasco, que hoy perdió la posición, ¿verdad? Porque Añasco venía jugando de titular en el conjunto de Ariel Galeano. Así que con nuevo técnico, hoy con los cambios que metió también Francisco Arce en el conjunto de Guaraní, para ver si podía solucionar esos errores, para ver si podía hacer algo diferente. Le salió en la primera etapa, no fue tan bueno lo que hizo en la segunda etapa, así que nosotros vamos a esperar por la conferencia de prensa con Víctor Villalba, mientras vamos a el repaso de la fecha, de lo que se viene, de lo que va a venir también el fin de semana, inclusive un partido a las 10 de la mañana el día domingo. Vamos con Jorge Casal.
5: Muy bien, gracias Ricardo. Señores, la victoria de hoy Nacional frente a Libertad en el Arsenio Rico 3-0. Triunfo de Trinidense en condición de visitante, la Fortaleza del Piquecibir 3-0 frente a Meliano. El empate de Olimpia Guaraní 1-1 en el Defensores del Chaco. Mañana se va a cerrar esta octava fecha, jornada de adelanto del clausura, con el duelo que van a sostener en el estadio Luis Salinas en Itagua, Recoleta y Cerro Porteño. Partido que arranca a las 18:30. Arbitraje de Derdis López en el VAR, Carlos Figueredo. Por ahora, la tabla está de la siguiente manera, con el 2 de mayo puntero absoluto, el equipo Pedro Juanino con 18, Libertad segundo con 16, Nacional tercero con 15, en la cuarta ubicación está Trinidense con 14 puntos, quinto lugar para Olimpia que tiene 13, en el sexto lugar para Sportivo Luqueño que tiene 10, séptimo puesto para Meliano con 10, Guaraní octavo también con 10, hay una diferencia de goles en ese sentido, Rubio Ñu está noveno con 8 puntos, Cerro Porteño Recoleta con 7 y en el fondo de la competencia, prácticamente condenado a jugar de vuelta a la división intermedia el próximo año, el conjunto del Sportivo San Lorenzo tiene un punto. La novena fecha arranca el día sábado con un partido 18:30. San Lorenzo en condición de local recibiendo, Jorge, al conjunto del 2 de mayo. Antes voy contigo, Víctor.
11: Llega Francisco Arce, técnico de Guaraní. Va a tomar asiento y va a empezar la rueda de prensa del técnico legendario. ¿Estamos listos para arrancar? Y empezamos. Francisco Arce, técnico de Guaraní.
12: Arrancamos la conferencia de prensa del profesor Francisco Arce. Por favor, presentar sus nombres y medios.
13: Hola, profe. Buenas noches. Freddy Irala, Tigo Sports. ¿Qué valor le das al resultado? ¿Y qué parte del partido te gustó más, su equipo, el primer tiempo donde consiguió el gol o el segundo periodo donde me pareció encontró su fútbol y más allá del empate que sufrió el equipo volvió a buscar el resultado Guaraní?
14: Sí, buenas noches a todos, un placer volver a verlo después de mucho tiempo. Yo creo que en la mayor parte del partido estuvimos bien, intentamos hacer, desarrollar lo que habíamos trabajado un poco más de una hora así con poco movimiento con ellos un día antes del partido y después más en el pizarrón o en las imágenes, en la charla. Jugamos muy bien, sufrimos obviamente en algunos momentos por la forma que juegan ellos y al final con la entrada de los dos grandes, con los centrodelanteros, con la recuperación de rebotes, no convirtieron el gol así, pero vamos contentos por el rendimiento y un poco apenados por no haber podido ganar al final el partido.
15: Profe, ¿qué tal aquí? Daniel Troche para la Rock and Pop, Ñandutí, la gran jugada, profe. Sin duda es que el poco tiempo que tuvo para trabajar, seguramente, así como lo está diciendo usted, solamente pudo trabajar algunas cuestiones puntuales en pizarrón, y etcétera, etcétera. Ahora, ¿cómo encontró a este grupo anímicamente? ¿Cómo encontró en lo moral? Porque hoy vimos realmente una actitud realmente tremenda que hace varios partidos no estamos viendo en este mismo equipo. ¿Qué teclas tocó? ¿Qué les dijo? ¿Qué habló con ellos? Porque me imagino que fueron muchas palabras antes de este partido.
14: No creas, no tantas. Elogiamos mucho, ahora al final se nota que el trabajo que venían realizando era muy bien hecho con el cuerpo técnico anterior y con muchas similitudes a lo que nosotros seguramente a futuro le vamos a agregar en cuanto a entrenamiento, a trabajo diario, pero la forma, los gustos, el estilo, se nota que son muy parecidos, por eso ellos interpretaron muy rápidamente algunos movimientos y la imposición, especialmente en cuanto a después de recuperar la pelota en la tenencia, en aprovechar los espacios. Obviamente nos falta mucho trabajo para poder hacer crecer más y después tener un rendimiento estable, pero confiamos mucho en ellos. Estaban muy bien, los encontramos en muy buena forma, sin ningún tipo de reparos en ese sentido. Aceptaron todo lo que propusimos y el ambiente es realmente muy, muy bueno entre ellos.
16: Buenas noches, Francisco, para ABC Cardinal. En un momento usted había mencionado que sufrió un poquito, más allá de que para mí particularmente su equipo jugó muy bien en ambas etapas, pero del lado de que sufrió, yo estimo de que cuando en el primer tiempo se hizo un equipo largo por momentos, no se podían juntar, tal vez por ahí sufrió un poquito su equipo.
14: Sí, lo que pasó es que cuando recuperábamos la pelota la perdíamos muy rápido, comenzamos a lanzar por lanzar y no con algún objetivo, con algún criterio como tiene que ser o como realmente le solicitamos. Justo cuando íbamos a resolver poner a Paul para hacer una línea de tres y marcar individual a los dos grandes, nos convierte en el gol y tuvimos que cambiar el cambio, dicho valga la redundancia. Pero, insisto, vamos bien, comenzamos bien, queríamos ganar, pero el rendimiento fue bastante interesante para lo que vamos a enfrentar en los siguientes partidos para reacomodarnos mejor en la tabla.
17: Aquí, profe. Buenas noches. César Achinelli para Radio Primero de Marzo, Deporte Total. Profe, ¿qué buscó con Thiago Servín jugando de central, teniendo en cuenta que a principio podría ser Achiva Arbote y también René Rodríguez, que suele jugar en ese sector? ¿Qué buscó con esa inclusión con él, ya que él suele jugar como lateral izquierdo, profe? Por Thiago Servín.
14: Y lo vimos mejor, entrenó más tiempo Alcides, queríamos ponerlo Alcides primero y no lo vimos bien, hace mucho que no juega, jugó poco tiempo el partido anterior. Thiago, yo al menos lo reconozco más zaguero que lateral. Lo que fuimos a hacer de entrada fue poner cada uno donde mejor rinde, donde son originarios, o sea, Armando de lateral, Leandro de lateral, y última hora decidimos hacer, él entrenó ayer, entró un rato, unos 5 o 10 minutos Thiago, pero lo conocemos muy bien ya del tiempo anterior y me parece que jugó un muy buen partido.
11: Francisco, buenas noches para Fútbol a lo Grande. Hoy, sobre la presencia de Carlos Arrúa jugando delante de los volantes centrales, ¿sentís que necesitas reconvertir esa versión de Arrúa protagonista como para que el equipo tenga mayor posesión, mayor juego ofensivo? ¿Crees que esa es una tarea a partir de ahora para que Guaraní juegue mejor de mitad de cancha para adelante?
14: Totalmente. Fue el primero con quien nos sentamos a hablar. Lo hice dos veces. El primer día, ayer, el segundo día, antes del entrenamiento. Es alguien que conocemos muy bien y que nos gusta mucho, pero que todo depende de él, fue eso lo que le dijimos. Ahora no va a tener ningún tipo de excusa en el sentido de que el técnico no me quiere, el técnico no me pone, el técnico no. Ahora tiene un entrenador que lo quiere, que lo puso ya, que lo va a bancar dentro de lo que él responda. Y creo que mientras estuvo con condiciones físicas, respondió. Es un gran futbolista para esa posición. Y ahí lo tenemos a Maxi también, que entró después y es muy creativo. Con la dificultad que tenemos de delanteros, digámoslo, de centro delantero, creo que el esquema nos va a caer muy bien, especialmente si Carlos y Maxi, ellos levantan rendimiento y siguen creciendo, como especialmente Carlos, como hizo en varios tramos hoy del trámite del partido. En varios trámites del partido se comportó muy correctamente.
18: Profe, buenas noches. Agustín Benítez, La Tribu de Sport 1120 y 650 AM. Con respecto a los lesionados, seguramente están tantos. ¿Cuánto tiempo más o menos va a llevar todavía para estar en un 100% lo de Fernando Fernández? Está también Thiago Romero, Jaquet y Juan Daniel Pérez. ¿Cuánto tiempo más o menos va a llevar para...?
14: Sí, Fernando y Miguel ya se meten mañana a trabajar con el entrenamiento de los que no participaron. Participaron un poco del partido de hoy. No sé si ya sea prudente para que estén para el partido del lunes, pero vamos a ir mirando eso, especialmente Fernando. Y Dani creo que una semana más ya está también muy cerca. Digo una semana, capaz que sea menos. Y los otros van a llevar un poco más de tiempo.
19: Francisco, buenas noches. Esteban Martínez para Urbana Sports. Te quería consultar, ¿qué necesita cambiar este Guaraní para pasar de ser un equipo que compite los partidos a ser un equipo que los gane?
14: Y convertir más goles que el rival, o no nos conviertan como hoy, un partido que hicimos todo para ganar, estuvimos cerca, jugamos contra el último campeón, un muy buen equipo que tiene una manera muy específica y futbolistas muy rápidos para desarrollar ese estilo de juego que tienen. Tiene una hinchada que empujaron mucho al final y nos convirtieron con no recuerdo que nos hayan creado demasiadas opciones, mucho peligro. Necesitamos cada vez más encargarnos de ser protagonistas, así como lo hicimos hoy, confiar en la capacidad ellos, crecer todos individualmente y que nosotros encontremos una forma ideal de juego o de funcionamiento para que ellos se sientan cómodos. Yo creo que cuando logremos eso, y ojalá eso ya ocurra pasando allá por cerca de la mitad de la segunda rueda, seguramente así como veo que está el campeonato, nos vamos a acomodar seguramente en la tabla.
20: Profe Chiqui, buenas noches. Jesús Delgado para Canal 9. Le consulto respecto a un jugador en específico, el Pollo Recalde, que el día de hoy ingresó como recambio. ¿Cómo lo vio acoplarse a los entrenamientos y si es el delantero que se ajusta a su estilo de juego, a lo que usted pide?
14: Sí, ya es la segunda vez de que llegó. Ya había ido en el partido anterior en la lista de convocados y no entró. Hoy Juan Manuel hizo un gran esfuerzo, un muy buen partido y se cansó. Y necesitábamos que Jorge entrara. Jorge es el único que hoy tenemos en condiciones, por más de que no sea un centro delantero de origen, sabe hacer esa función. Y entró de recambio en ese lugar. También puede jugar en esas posiciones que son de Carlos y de Maxi, como media punta o como enganche. Y está muy bien, está entero, llegó muy bien al club.
21: Finalizamos la conferencia de prensa.
11: Gracias. Así terminan las palabras de Francisco Arce, técnico de Guaraní. A partir de ahora guardamos la llegada de Pablo Vitamina Sánchez, el técnico de Olimpia, aquí en la sala de conferencia del Defensor del Chaco, Jorge.
5: Por sobre todas las cosas, Víctor, una de las cosas resaltantes que dijo Francisco Arce es que le va a dar oportunidad y confianza a Carlos Arrúa. A ver, vamos a recuperar la comunicación con...
11: Jorge.
5: Sí, Víctor.
11: Allí... Sí, perdí el retorno. Si es que me preguntaste algo, te pido disculpas, perdí el retorno.
5: No, tranqui. Te decía que una de las cosas que mencionó Francisco Arce es que le va a dar oportunidad y, por sobre todas las cosas, confianza a Carlos Arrúa.
11: Exactamente, y hoy lo hizo jugar en el puesto que más cómodo le sienta, media punta, enganche, suelto, porque con otros técnicos jugaba de interior, incluso algún tramo recuerdo llegó a jugar por fuera. Arrúa, el lugar que mejor le queda es el de 10, por eso hoy, si bien es cierto, no es que hizo un partido completo, porque en realidad se nota que también desde lo físico, a partir de los 60, ya le costó un poquito. Me parece que correcta versión de Rúa, el mejor partido que hizo desde que llegó a Guaraní, sin deslumbrar porque le falta dar mucho más, pero de los encuentros anteriores que jugó Carlos Arrúa, ya sea ingresando de recambio o la oportunidad que tuvo de ser titular, me parece que este fue el más destacable del número 21 de Guaraní, que ahora se nota que con Chiqui jugará bastante. No tiene excusa, lo quiere el técnico, habló ya con él y entonces le va a utilizar bastante en este nuevo ciclo que empieza hoy en Guaraní.
5: Perfecto, Víctor, pegarnos el grito cuando esté Pablo Vitamina Sánchez, entrenador de Olimpia. La tabla estaba de la siguiente manera: 2 de mayo, 18, La Punta, Libertad 16, Nacional 15, Trinidense 14, Olimpia 13, Luqueño, Ameliano, Guaraní con 10, Rubio Ñu con 8, Cerro Porteño 7, Recoleta 7 y San Lorenzo, condenado prácticamente a la división intermedia, está en el fondo con un punto. A falta de un partido para completarse la octava fecha, jornada de adelanto, mañana Recoleta Cerro en Itagua, 18:30. Dirige Dardis López en el bar Carlos Figueredo. Sí, Víctor.
11: Llega Pablo Sánchez, técnico de Olimpia, va a tomar asiento, Vitamina, y estamos listos para arrancar. Pablo Sánchez.
0: Pablo Sánchez, primera pregunta.
3: Buenas noches, profe. ¿Cuál es tu análisis de este partido y qué es lo que te gustó y no te gustó de Olimpia hoy?
22: Bueno, buenas noches. Primero destacar que el rival hizo un planteo defensivo muy, muy bueno desde el orden. Y encuentro que más allá de haber dominado en campo y en tenencia el primer tiempo, no generamos nada. No fuimos capaces de hacerle daño al rival. Hay dos jugadas muy aisladas que son un remate de Fer de zurda que la tira afuera y un intento de centro de Romeo que saca rápido el brazo izquierdo del arquero y no mucho más, con lo cual nos quedamos por momentos en esa lentitud del armado de juego, nos quedamos sin herramientas para hacer daño. Muchos de los partidos a nosotros se nos presentan de esta manera, pero somos capaces de generar una sensación permanente de que el gol puede venir en cualquier momento. Más allá de no hacerlo, nos pasó en el Clásico, por ejemplo, y de hecho nos pasa algo parecido. Nos hacen el gol allá por los 40 minutos, como hoy, pero el día del Clásico estaba esa sensación de que podíamos hacer daño y podíamos hacer un gol. Hoy nos costó, sufrimos el gol y lamentablemente, ¿por qué digo lamentablemente? Porque tuvimos que tomar decisiones en el entretiempo para ser un equipo que asuma un riesgo y sabíamos que íbamos a jugar de manera más compleja, digo, porque podíamos recibir alguna contra, porque ya asumimos el riesgo de jugar con 2-9, de buscar por fuera para empezar a ver si éramos capaces de aprovechar la altura y el buen juego aéreo de Thiago y de Gabriel, más tarde de Hugo. Pero en esa búsqueda teníamos miedo de sufrir en las transiciones. La verdad que no hubo muchas transiciones del rival. Tuvieron una jugada de peligro en el final y logramos el empate. Le doy solamente valor al empate porque lo hicimos sobre el final, porque lo buscamos, porque era lo que estábamos buscando, sí de manera desordenada. Pero el verdadero valor del punto de hoy dependerá de nosotros y se lo tenemos que dar con triunfos venideros. No nos podemos quedar con esta actuación que nos deja un sabor amargo y bueno, tenemos que mejorar nuestra presencia como veníamos jugando. O sea, la idea era sostener lo bien que habíamos jugado contra Meliano, lo bien que habíamos jugado contra el Clásico, lo bien que habíamos jugado con Recoleta inclusive. Y hoy no jugamos bien. Hoy no jugamos bien. Nos toca en esta cancha por tercera vez consecutiva, tanto con Ameliano, con Cerro y en el día de hoy empezar perdiendo. Esto habitualmente no nos pasaba. Creo que en la conferencia de la semana pasada hablamos de que tenemos que, y es imperativo, recuperar el cero en nuestro arco para poder ser competitivos. Entonces, bueno, vamos a trabajar para eso. Más allá, este tipo de partido nos deja mucho para trabajar. Nos deja para trabajar en ataque y nos deja también para trabajar en defensa.
0: Profe, Néstor Beltrán, estamos en vivo para acompañar a un tiempo. Decir lo de Franco Alfonso, que hoy haya jugado más cerca de la zona de elaboración y por ende más lejos de la zona de finalización, ¿fue una indicación suya o fue algo propio del jugador, profesor?
22: No. Fue el juego, la disposición táctica del rival. Evidentemente lo llevaron a Franquito a jugar.